0: Es preocupante.
1: Sí, a ver.
0: Por que, más que lo va ganando, ¿eh?
1: Que, y que también hay que mencionar algo. Este no es el once ideal del América en el torneo, porque tiene piezas que no están, ¿no? Podemos mencionar algunas de ellas. Israel Reyes, que hoy no juega porque no sé si lo estén guardando para una posible transferencia. Zendejas, que no está. El Rayito está en la banca. Vaya, hay elementos, Javi, que podrían ser titulares fácilmente sobre los que están en este momento en la cancha por el América.
2: Sí, el mismo Víctor Dávila, que también se lesionó en un momento muy inoportuno, cuando parecía que el América empezaba a encontrar pues goles, lo del Rayito y Rarreyes. Es una transición importante. También la ausencia, ¿no?, del colombiano que acaba de llegar, Oscar Perea, muy joven, al igual que Ícaro, el brasileño. Una América que su mejor versión la veremos después de la Leagues Cup.
1: Sí, sin duda. Bueno, vámonos una pausa. Regresamos con ustedes con más comentarios. Estamos en el medio tiempo en el partido de la fecha número 3 de la Liga MX a través de W Radio, Cadena W, donde la América le está pegando 1-0 a Santos en la cancha del Estadio Banorte.
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7: Estamos de regreso y la gente con la Kiss Cam empieza a repartir besos, también con la de baile. Es un ambiente familiar muy bonito aquí en este estadio, donde la afición se ha divertido, sobre todo en el tema extracancha, porque su equipo ha quedado a deber, ha sufrido más, pero los 3 puntos por ahora le pertenecen a las Águilas. Anotó su capitán Henry Martín la bomba desde el minuto 2. Y se esperan movimientos, sobre todo sacudir un poquito en la banca. Recuerden que el próximo jueves el América jugará aquí contra San Diego Lobo.
8: Exactamente, sí, ya inicia esta actividad del torneo de la Leagues Cup.
9: Que le puede interesar al América y sobre todo a Emilio Azcárraga.
8: ¿Por qué?
9: Porque el campeón de Leagues Cup obtiene un pase directo a octavos de final de la Conca Champions. Te evitas la zona de eliminación, puedes llegar más fresco. Juegas octavos, cuartos, bueno, el desenlace de este torneo, aspirando a ganarla para meterte al Mundial de Clubes de 2029. Sí. O sea, esa es la asignatura pendiente internacional de esta América. Esto, el ganarla te puede, pues, asear un poco el camino.
8: Sí, te pone ya una instancia como los octavos de final que dices, ¿no?
7: Pero lo importante es ganar un título. Lo importante es que el América lleva 8 objetivos no cumplidos desde el tricampeonato en diciembre de 2024 contra Rayados de Monterrey. Sí. Y han pasado, dentro de estos objetivos no cumplidos, el repechaje al Mundial de Clubes, que fue el más doloroso.
9: Que fue el más inventado también.
7: También.
9: Que pudo ir a toda costa y no
7: pudieron ganar. O sea, lo tuvieron ahí contra el LAFC. Sí, claro. Correcto. Entonces, han tenido esa deuda. Jardine también en la Leagues Cup no la pudo ganar. Más allá de la situación específica donde Toluca y Cruz Azul ganan los últimos títulos. Pero sí, el América no puede permitirse que pasen ya 8 torneos, 8 eliminaciones. Sí. Sobre todo con ese estatus que lo han dicho ellos. Pues cualquier torneo que no se gane es fracaso.
8: Sí, y justo como dices, ¿no? El propio dueño, la directiva, lo mencionan, la afición ya también se contagió de ese verso y pues ellos se ponen la soga en el cuello, ¿no? Con esa frase que repiten constantemente, que yo honestamente creo una exageración. O sea, no puedes ganar todos los torneos, evidentemente, que disputas. Pero bueno, vienen a la cancha ya de regreso los dos equipos al ritmo del sonidito.
9: Sí, sí, ya veíamos y les describimos que en cualquier momento ingresa a la cancha Israel Reyes. Veremos si lo hace de central o lo hace por la lateral derecha. Para mí la fisura, ¿qué te digo? Fisura, grieta, está por izquierda entre Borja, entre Alexis Gutiérrez, entre Cervantes.
8: ¿Eh?
9: Yo sanaría más ese sector, quizás ofensivamente con el Rayito eventualmente, pero alguien que le ayude en ese 2-1 a Borja, porque está vulnerando permanentemente Santos entre lateral y central. La pelota filtrada entre Cáceres y Borja. Uh-huh. Bueno, pareciera que va a corregir por el otro costado con Israel Reyes. Que más allá de donde juegue Javi, desde la ascendencia, desde la jerarquía, desde el hombre mundialista, aspirante a ir a Europa ahora mismo, pues te va a dar un golpe de calidad, ¿no?
7: Sí, te da tranquilidad en la defensa y el ajuste puede venir también por un central. Está Cáceres y Ramón Juárez, vamos a esperar para confirmar ese movimiento. Le recordamos que el América juega contra San Diego y luego viajará a Portland y también estará en Austin para tener el próximo jueves. Luego volverán a jugar el domingo y finalmente cerrarán a media semana el 13 de agosto contra el Austin. En Portland Timbers es donde estaba el Cabecita Rodríguez. Ahora ya regresó Uruguay al Peñarol. Pues todo listo con Víctor Alfonso Cáceres. Estamos junto a Alfredo Morales, junto a Felipe Morales y bueno, Lobo Tuki. Confirmamos el movimiento en un momento más. Santos también ya está en el terreno de juego. Sí. Y habrá cambio también para ellos, Lobo.
8: Sí, viene a la cancha por parte del equipo de las Águilas del América, Kevin Álvarez. Ya está en el terreno de juego y también en este momento ingresa al mismo Israel Reyes. Se fue Veiga, exactamente. Mientras que al otro lado con el equipo de Santos ingresa camiseta número 7, Diego González. Ahora les diremos quién sale de la cancha por parte de la visita.
7: Sí, Ramiro Sordo, no creo que la distancia, Tuki es el que ya nos salta. Pero bueno, ajusta, pone un central y pone un lateral. Ahí es el movimiento estratégico de tener plurifuncionales.
9: No, claro, totalmente, porque escurrió, ¿no?, permanentemente en defensa América. Y bueno, efectivamente, del otro lado, con González, Santos buscará con el paraguayo de 23 añitos, que te juega también en ese último tercio, pues más allá de ser más en esa última zona, tener mayor impacto ya de cara a portería, porque efectivamente está bien llegar, pero una habrán de anotar, Javi.
7: Pues ha comenzado este segundo tiempo, agradeciendo a toda la gente que nos acompaña en Cadena W, junto a Felipe Morales, el Tuki, el Franco del Fut, junto al Lobo, Alfredo Morales, soy Javi Sol, gracias a Arisbet Gamboa en la producción y a todo el equipo de trabajo en Radiópolis y en Cadena W, así que las Águilas del América empiezan a mover, a circular. Se ha ido también Ramón Juárez para trabajar, Sebastián Cáceres, Isra Reyes en la central, estará Kevin Álvarez por derecha.
9: Es que el cambio es por Rafael Veiga, ¿no? Entonces me queda la sensación de que ocupará ahí la contención. Vamos a ver cómo se mueve la radiografía el propio Israel Reyes.
7: Sí, se quedó Ramón Juárez, así que sí, ahora sí. Lo confirmamos porque estará jugando con tres centrales. Ahora ya vamos a detalle. Israel Reyes también ha jugado como contención.
9: Exactamente, o rompe a línea de tres y viene a ayudar en línea de tres, o juega de conte, ¿no? Liberando un poco más al Chiquito Sánchez para que sea Cervantes y Reyes la dupla de contenciones. Sí. Y por el costado, ya lo decíamos, derecho, con ida y vuelta, Kevin Álvarez en lugar de Dagoberto.
7: Así que mueve ya el equipo de Santos, que también ya tiene el terreno de juego, al paraguayo González. El balón que rebota le va a quedar a Rodolfo Cota, figura en este partido por ahora, vistiendo totalmente en verde. Israel Reyes, el de Jalisco, que comenzó con el Puebla también a tener esa calidad que lo llevó a las Águilas del América y sobre todo consolidando un gran mundial junto con Jorge Sánchez. Fueron los laterales en la Copa del Mundo, precisamente en este estadio, dando muchas alegrías a la afición mexicana. Y el balón que lo tiene Cáceres, que también fue al mundial con Uruguay, con Marcelo Bielsa. Decepcionó el conjunto charrúa, se quedaron cortos, se toparon con Bocinha y compañía. Balón que tiene ya Acevedo, Carlos, el Richard Tex-Tex mexicano, otro de los que tuvo participación. O bueno, el único que no tuvo minutos como tercer portero, con el homenaje a Memo Ochoa, pero ya estuvo Carlos Acevedo, uno de los líderes de este equipo. A mí me sorprende que le hayan dado tan rápido la cinta de capitán a Franco Pardo, que recién llega del Racing, pero es decisión de Renato Paiva, un jugador de campo como el central argentino, cuando Carlos Acevedo siempre solía ser el que porte la cinta. Balón que le va a quedar a los guerreros por el costado derecho, presiona el América con Henry Martín, que quiere más goles. No es suficiente, Tuki, ese gol para Henry, quiere empezar a ser ese futbolista que incluso aspire a volver a ser el líder y el campeón de goleo, como sí, hace, ¿qué te gusta?, un año y medio lo hacía.
9: Y ahora mismo en este segundo tiempo, con las modificaciones, va a crear esta pequeña sociedad con el Chiquito Sánchez, mucho más pegadito a él, jugando de falso, ¿no? El Chiquito más libre, ya lo decíamos, por el doble escudo que planta con Cervantes y Reyes. Pero imagínate tú, ¿no?, prescindir de Veiga.
7: La tiene Violante, precisamente estaba llegando Chiquito Sánchez, que es muy escurridizo, que llega por un lado, por el otro, y que después de la lesión que tuvo, está siendo ese futbolista que pueda llegar por detrás de Henry, pero también la sociedad de Violante, me ha gustado mucho por el costado derecho.
9: Sí, por derecha Violante, y no te quede duda que en algún momento del partido, por izquierda, el Rayito podría equilibrar.
7: Lo busca Kevin Álvarez. Atención con Kevin, que le pega de zurda y la pelota se va muy desviada. Kevin Álvarez, que brilló con Guillermo Almada, otro de los jugadores que de los Tuzos saltaron a Cuapa. Y también ya Diego González en el terreno de juego, buscando hacer algo distinto, porque Ramiro Sordo realmente, Lobo, no la tocó prácticamente, aunque el funcionamiento de Santos fue bastante bueno en la cuota ofensiva, muchas jugadas de peligro.
8: Sí, ahora el paraguayo camiseta 7 estará en el campo haciendo esa función. La jugada más reciente de Kevin Álvarez, enganchando con pierna derecha fuera del área, le pega el zurdazo que pasó muy desviado, realmente desviado, con un jugador que ha sido tan criticado como Kevin Álvarez.
7: Lo de González es interesante porque él del Celaya dio el salto al Atlas, así que también de la expansión, si bien no hay ascenso como tal, jugadores destacados en la categoría de plata han logrado saltar a el primer equipo, y así lo hace el paraguayo. Toca el balón en las Águilas del América, que ahora tienen a Ramón Juárez y a Cáceres trabajando en la central. Cáceres cargado por izquierda, Ramón lo hace por el otro costado, ahora con Cristian Borja, que también trata de ir hacia adelante. Borja, que viene de anotar el partido pasado, precisamente tuvo ese gol ante los Potros de Hierro del Atlante. El primer tanto del América lo hicieron contra Querétaro en la jornada 1. La victoria con el veracruzano Isaías Violante, quien precisamente la toma en tres cuartos de cancha por derecha. Y allá va Isaías Violante, que le puede pegar, hace la pasada Violante. El disparo que va directamente hacia la tribuna, es la segunda que tiene el jarocho, llegando con su número 12 por el costado derecho. Tiene que frenar, tiene que cerrar por ahí Santos, porque está siendo muy punzante Tuki.
9: Lo bueno de Violante es que siempre te busca las costuras, ¿no? No rehúye al mano a mano y finaliza. Va al uno contra uno y dispara a puerta. En esta ocasión muy desviado del palo izquierdo. Pero sabes que permanentemente es un agitador por esa zona. En ese último tercio, donde tienen que pasar cosas distintas desde el atrevimiento, Violante palomea y cumple con ese requisito.
7: Estamos llegando a los 50 minutos en el tiempo corrido. 5 en este segundo tiempo. Estamos directamente desde el Estadio Azteca, el Banorte. América está ganando 1-0. Henry Martín se escapaba. Buena cobertura defensiva. Le quitan el balón. Recuerden participar con nosotros en esta transmisión. Estamos en Cadena W. América lo gana 1-0 a Santos al minuto 50.
9: Correcto. Les recordamos nuestras redes sociales. 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Javi, ¿dónde te encontramos?
7: Arroba Javisol guión bajo.
9: ¿Dónde estás, Lobo?
8: Arroba Lobo Morales guión bajo en todas las redes, mi querido Tuki.
9: Bueno, yo estoy en arroba el Franco del Fut y en arroba Tuki Libros para que se sumen a la conversación de jugadores que han vestido las dos camisetas. Bueno, Oribe Peralta es otro, por supuesto, que ganó títulos en ambas escuadras. Darwin Quintero, sí. ¿Qué me dices?
7: La dupla que hacía, ¿no? Precisamente ambos. Y es que sí fue... Bueno, el mismo Cabecita.
8: Sí, Cabecita. Sí.
7: Rodríguez. Mucho. Diego Valdés.
8: También...
9: Marchesín.
8: Sí, Vicente Matías Bozzo.
9: Nunca voy a vestir la camiseta de la América. Bueno, llegó y campeón.
7: Hay varios en los medios que han dicho lo mismo.
9: Sí,
7: ¿no?
9: Sí, sí.
7: Hacen la calle, fuera de la cancha, ¿no? O sea, sí, o también sí, en la política, digo.
8: No, ahí sobran.
7: O nunca voy a ser superhéroe, nunca sí, voy a ser villano. Pasa en todos lados, en el cine, en la política, en el fútbol, en la cancha. Pero sí, muchos de la América. Bueno, el mismo Güemes, que está en la banca, ¿no? Con Santos, es otro exjugador, al igual que Alan Cervantes, que sigan reportándose. Atención con el América, que busca clarear con un disparo lejano. Y finalmente Acevedo, que le pide especial atención a sus compañeros, y es que en un abrir y cerrar de ojos vino un disparo lejano tratando de aclarar al guardameta de Santos. Una llamada de atención también ahí para la saga lagunera, que le están dejando espacios al América, que de pronto se anima. Y cuidado con la descolgada, que va a toda velocidad Mauricio Cuevas, el californiano, que llega, que pone turbo, llega a línea de fondo, manda el centro y consigue el córner. Se cruza bien Sebastián Cáceres desde la punta derecha, Lobo. Será pelota para los guerreros.
8: Es el octavo tiro de esquina para Santos en este partido. El América tiene solamente uno, así para que usted más o menos se dé una idea de cómo ha estado el encuentro. Si bien esta segunda mitad arrancó parejita, en el primer tiempo Santos fue ampliamente superior al América.
7: La posibilidad entonces por aire para los laguneros, que se van a incorporar. Está por ahí Franco Pardo, el capitán. Felipe Sánchez también. Chava Mariscal también, de los que tienen buena estatura. Vendrá entonces el servicio por parte del Pulpo. Diego González, servicio de zurda, la pelota al corazón del área. Se cruza Henry Martín y corta el avance con la cabeza. Le quedó el balón a Kevin Álvarez. Da ley de la ventaja el árbitro, el señor Víctor Alfonso Cáceres. Quedó tendido y allá va hacia el frente Kevin Álvarez, que quiere ponerle turbo. Ya probó con un zurdazo que se fue muy desviado. Se apoya con Violante. Será punzante el América por esta zona del campo. Viene el centro de zurda, la pelota que queda a la deriva. Termina rematando, no. Finalmente se cruza la defensa, le quitan la posibilidad para el cierre que tenían las Águilas del América en el intento por parte de Isra Reyes. Y ahora el balón le vuelve a quedar. Toma el esférico el América. Lo intentan y van hacia adelante. Sin embargo, aquí hay una falta fuerte. Terminan señalando la infracción. Alexis Gutiérrez. Difícil competir por aire para Alexis. Pero después le generan la falta y será pelota para las Águilas del América. Tuki.
9: Es un buen binomio por derecha. Las pasadas que puede hacerle Kevin Álvarez permanentemente a Violante, ¿no? Porque o arrastra la marca a Violante cuando cierra y libera a Kevin para que busque la línea de fondo, o eslabona, ¿no? Te la doy para que me lances y hagamos el 2 contra 1 ofensivo. Es la principal vía de acceso en este complemento del América.
7: Son 53 minutos y el América ataca con Kevin Álvarez por derecha, manda el servicio, último tercio del campo. Isaías Violante la vuelve a tomar, la pelota que es desviada. El rayito Brian Rodríguez en cualquier momento podría tener minutos. Ya estaremos platicando las opciones de cambio que tienen tanto la las Águilas como los Guerreros. Están ya el Pato Salas, el Joker Vázquez, el Pelón Emilio Lara. Varios elementos importantes, incluyendo a Ícaro, el brasileño que llegó a las Fuerzas Básicas el año pasado. Y del otro lado también gente como Abella, como Güemes, que quieren tener minutos en este partido. Por ahora todos a calentar. Y recuerden que estamos disfrutando de este partido. Y terminando, nos vamos a la capital del Estado de México con el Toluca enfrentando a los Rayos del Necaxa. El balón que le queda otra vez a Santos, que lo intenta por izquierda con el mudo Eduardo Aguirre. Último tercio del campo cargado por izquierda en la zona de Kevin Álvarez. Aquí hay una falta por parte de los laguneros. La comete Francisco Villalba, el español. Y Renato Paiva simplemente se ríe. Está de moda utilizar totalmente la indumentaria de negro, ¿no? Lo hizo Hernán Crespo ayer con el Atlas, al estilo del Cholo Simeone.
9: Sí, tal cual. Ya le bajó una revolución al partido del América, ¿no? Pareciera que además de ganar un hombre más, ¿no? En este 3 contra 2 con el Chiquito, con Cervantes y con Reyes, con Israel gana también una voz cantante. Acomoda al equipo, juega de espaldas, dirige, ¿no? Es el maestro de orquesta que dirige con la batuta a sus compañeros jugando de espaldas al arco que ofende. Les dice, todos para la izquierda, todos para la derecha. Entonces, gana un líder en la cancha que le da estabilidad.
7: Es una cualidad para Israel Reyes, que tiene la misma edad que Eric Lira. Si hablamos de posibilidades para emigrar al fútbol europeo, bueno, tal vez dirán algunos, vamos tarde. Eric Lira tiene 26, Israel Reyes tiene 26, el Piojo Alvarado tiene 27. Pero así es la situación en México y ojalá que puedan dar el salto. Si no es ahora, pues no se ve cuándo. La tiene Isaías Violante, otro de los que tiene mucha calidad. Volante extremo por derecha, la toma el Jarocho y toma ahí en cortito Kevin Álvarez el balón. Se apoya en corto para Isra Reyes. Se da la vuelta y ahora triangula bien el América. Otra vez incisivo por este costado donde Isaías Violante busca filtrar la pelota. Se cruza bien en el camino. Le roba el balón a Aldo López. Le vuelve a quedar a Isra Reyes. El jalisciense para el colombiano Cristian Borja, que cambia el rumbo y toca la pelota por izquierda. La vuelven a tomar las Águilas con Alexis Gutiérrez. Alexis, que pasó por las Fuerzas Básicas de Chivas, que anduvo también en Cruz Azul. Ahora con las Águilas del América. Balón que tiene Sebastián Cáceres. El servicio del uruguayo para Ramón Juárez. El potosí sino en corto para el participativo Kevin Álvarez, recién ingresado, y ahora toca la pelota para Rodolfo Cota sin problemas. Después de 55 minutos de acción, el marcador se mantiene desde el minuto 2 con anotación de la bomba Henry Martín. 1-0 ganando el América a Santos de la Laguna.
9: Sí, pero ya le metió calma, paz, ¿no? Amplitud, Lobo, ya no es todo vayamos buscando hacia el vacío, ya América se defiende con la pelota.
8: Sí, además con esas armas que se mantienen en el banquillo, para mencionar algunos, como Brian Rodríguez, ¿no? El rayito que podría ingresar, y me parece que lo va a hacer un poquito más adelante.
7: Sería la pieza predilecta, ¿no? Y luego para poder cambiar el rumbo y sobre todo tener esa explosión como de esos futbolistas importantes y base del tricampeonato. Porque cuando uno dice, no, es que al América ya no le queda nada del tricampeonato, la realidad es que también habría que exigirles a esos futbolistas que sí se quedaron en el América, que no emigraron o que no están lesionados, pues que sean pilares para este resurgir de las Águilas.
9: Pero bueno, no está Quiñones, no está el Cabecita, no está Lichnowsky, no está Layún, no está Fidal. Algo, no está Jonathan Dos Santos, no está el que me digas, no está el maestro Reynoso casi, o sea, no está los cimientos de ese fútbol que provenía del banquillo, que tampoco está Jardín. Entonces sí es una actualización, un refresh tal cual.
7: Sí, tiene que hacerlo, tal vez de ese equipo. Bueno, la exigencia estará para Zendejas cuando regrese, evidentemente para Irra Reyes, que todavía está. El trabajo de Kevin Álvarez, Henry Martín, si le buscas, tal vez encuentras 5 o 6 futbolistas que estando en su 100%, sí, tendrían que ser titulares, Lobo.
8: Sí, sin duda alguna. Oye, me quedé también pensando en el nombre del paraguayo. Este se me fue su nombre, el mediocampista que también...
7: El cachorro, Richard Sánchez.
8: Richard Sánchez.
9: Sí, que dio el gol de título contra Monterrey.
7: Sí, uh-huh. Que era un pilar también en el mediocampo. El balón que va por la derecha, la tiene Isaías Violante. Este llegó proveniente del Toluca después de salir campeón en el primero de los 2 títulos que tuvo consecutivo el Diablo. Viene el centro de Isaías Violante, la abraza, se queda con ella Carlos Acevedo y sale jugando rápidamente para que ya la mueva Chava Mariscal. El trazo por izquierda que es bueno. Arrancan los laguneros a toda velocidad. Lo intenta por el otro costado González y en esta zona del campo también la pide Villalba. Sin embargo, con la cabeza corta bien Cristian Borja. El rebote será para las Águilas, que llevan prisa con Alexis Gutiérrez. Prestaba solito Henry Martín, prácticamente contra 4. Se apoya con Chiquito Sánchez y ahora cambia el ritmo las Águilas del América con el mensaje que les manda Guillermo Almada, aunque han hablado mucho acerca de la intensidad, Tuki.
9: Él mismo, Henry, lejos de picar, pide calma. Él le hace el gesto precisamente a Sánchez y a Cervantes como para que la tengan.
7: Mueve la América, el espacio está para Kevin, pisando la zona de los contenciones, le hace la pasada violenta por derecha, prefiere tocar para atrás, Alexis con el disparo de zurda que se va desviado, lo intenta otra vez el América, están llegando las Águilas, probó Alexis, simplemente Acevedo se tiende hacia su izquierda, la pelota se fue desviando. Alfredo Morales Lobo, pero las Águilas han cambiado la cara del cierre que tuvieron en el primer tiempo.
8: Sí, no tomó mucho impulso con este disparo Alexis Gutiérrez, por eso salió con poca potencia, la colocación tampoco le ayudó porque pasa un metro, metro y medio al lado de la portería de Carlos Acevedo, que como quiera se lanza y ese balón se fue al saque de portería que ya movió el propio Acevedo y ahora consigue falta el equipo de Santos.
7: Henry Martín fungiendo como capitán, quiere completar el partido, quiere seguir siendo ese hombre importante, las voces ahora sí en la columna vertebral, y Reyes hace lo mismo en la línea de atrás.
9: Sí, para quien vino a ver a Reyes o lo sigue con lupa de cara a una posible exportación a Europa, usted juega de central, de volante, de lateral, ¿no? De contención, entonces le palomeas en varias áreas y es un hándicap a favor de un posible fichaje, ¿no?
7: El balón le vuelve a quedar a Santos con Villalba. Francisco se apoyó y tocó por izquierda, la vuelve a tomar Chava Mariscal, en corto para Villalba con el trazo hacia el frente, la baja bien elegante los guerreros que lo intentan con el disparo, la pelota se va por un costado, Ezequiel Bullaude le termina pegando pero la pelota abandona, se va por un costado Ramón Juárez, pidiéndole a Cáceres que tengan especial atención con esas coberturas. Por ahora las Águilas colgando el cero, sin embargo, otra vez Santos generando peligro, Tuki.
9: Correcto, sí, metió la pelota otra vez, ¿no? En esa lateral izquierda llega presuroso Juárez, pero bueno, le faltó tiza, la pelota se fue por fuera, meneó la red, muchos coreaban el gol, ¿no? Cuando estás en el estadio, ves que se agitan las piolas y crees que es por dentro, esta vez fue por fuera.
7: Y vendrá el tiro de esquina, alcanzó a ver un pequeño desvío, así que tenemos también el marcador 1-0 después de una hora de partido. Vendrá la posibilidad con el centro, ataca Santos, entre ellos el capitán Franco Pardo, bien marcado, bien señalado. También ahí como el América tiene cada jugador pegadito, el balón le vuelve a quedar y ahora las Águilas que pueden tener la contra con Henry Martín que le pide a Violante que vaya hacia adelante. Una hora de partido, esto se mantiene 1-0.
9: 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Bienvenidos al juego. Y hay juego, Javi.
7: Sí, ahora Lobito nos contarás quién se prepara. Güemes también estaba recibiendo indicaciones. Sin embargo, hay uno que ya se alista para ingresar a revolucionar el ataque.
8: Sí, el ex del León, Lucas Di Giorgio, por parte del equipo de Santos, con la camiseta número 9, preparado ya en cuanto se le dé la oportunidad, ingresará a la cancha por parte del equipo visitante. Insisto, Lucas Di Giorgio.
7: Sí, pareciera cantado, ¿no? Que será el Mudo Aguirre el que salga. Dudo que se quede con dos nueves, pero bueno, ahí está la necesidad también para los guerreros de buscar el empate. El América que lo intenta fuera del área. Chiquito Sánchez con el disparo. El rebote que es bueno por parte de los laguneros y ahora es Alexis Gutiérrez. Isaías Violante con la pasada de Kevin Álvarez. Manda el centro Kevin, el balón que rebota. El canterano Tuzo que no alcanza todavía a conectar. No alcanza a recuperar ese nivel que sabemos lo mandó precisamente a las Águilas después de estar con los Tuzos brillando con el profesor Guillermo Almada. Se reencuentran varios de los que tuvieron a Almada como su principal mentor. Es el caso del Chiquito Sánchez y otro elemento más de Santos que se está perfilando. Yo pensaba que era Javier Güemes, pero a la distancia parece ser también que Echeverría podría salir ya. Vamos a esperar a que se haga de manera oficial. Lo de Di Giorgio se confirma, Lobo.
8: Sí, en este momento ya el árbitro dice, le indica a Carlos Acevedo que va a mover la pelota por la banda izquierda, el guardameta de Santos, que se espere porque se realiza la modificación. Así que ya está Di Giorgio en el terreno de juego. También saldrá de la cancha por parte de Santos con la camiseta número 8, Chava Mariscal, para el ingreso de Javier Güemes, del cual ya platicabas, mi querido Javi, el ex de las Águilas del América con la 6.
7: Sí, prácticamente hace 10 años cuando estaban jugando las Águilas del América ese Mundial de Clubes, esa participación que tuvieron para celebrar el centenario, se lastimó Güemes, que andaba volando con aquel equipo cuando estaba Nacho Ambriz, cuando estaba Matosas, y bueno, Güemes, que fue muy importante, el sinaloense también en el medio campo, se ha convertido en un líder también para los guerreros, ahora entrando de cambio.
9: Sí, también pasó por San Luis con el gafete de capitán, también tuvo un grandísimo torneo hace un año aproximadamente, y ahora le va a dar esta estabilidad en el medio campo y rompe allá arriba con doble punta, ¿no? Con doble 9 el equipo santista.
7: Sí, Bullaude es el otro que abandona, entonces se va el 10 y se va también Chava Mariscal, y sí jugará con dos, Lobo, sí. como finalmente sí. Pues tiene que ser la necesidad de un equipo que quiere goles.
8: Exactamente, mete ahí arriba a Villorio, que hará mancuerna en la parte delantera del equipo de Santos con el mudo Eduardo Aguirre, así que dos centros delanteros sí, los que 9, tiene Paiva.
9: Aunque el que se bota más, y ahora lo veíamos cargadito por izquierda para venir a recoger la pelota, es el mudo, para dejar muy centralizado ahí a Dillorio, que estuvo en Grupo Pachuca, que estuvo en León, que estuvo en todas partes, sí. Que ahora está en Santos, y donde ha estado no ha dado este salto de calidad, es alto como el que más, por eso va a ser la referencia ahora de un Santos que perdió este fuelle, este dinamismo de sorprender, de llegar a segunda línea, y que me da la sensación de que ahora se las van a tirar largas, ¿no? A Dillorio, para que las descargue hacia el mudo y a quien lo pueda acompañar por fuera, cambiando mucho el modelo de juego del primer tiempo, que le dio mucho más frutos, ¿no? Las llegadas por fuera. Me queda la sensación de que ahora va a jugar muy centralizado hacia el 9.
7: Toca la pelota González, se apoya con Mauricio Cuevas, este lateral por la derecha destacado, el centro de González queda corto, se cruza bien la defensa, Kevin Álvarez con la frente termina cortando el avance, lleva la pelota una vez más el conjunto de los guerreros con Francisco. El trazo por derecha para Cuevas, demasiado largo, estamos llegando ya a los 65 minutos, en cualquier momento, en un abrir y cerrar de ojos, se fueron 20 para este segundo tiempo, la gente todavía no prende aquí en el estadio, ni siquiera el grito del Vamos América, ¿no? Que suele ser tan tradicional, el sonido local tampoco, tarda en prender.
9: Ahora nos queda a la derecha, desde la transmisión, en general, aglutinaron a todas las barras, incluso las fusionaron, ¿no? Antes acuérdate que estaban... arriba de los vestidores, ahora como el vestidor está en medio, las barras van en la cabecera, seas Cruz Azul, seas Atlante, sea América. Entonces, no impacta tanto en la cancha, pero sí se escucha aquí al ladito a la derecha, un sí. poquito. No en coro, pero de que se fusionaron. Pero
8: solamente tambores y nada de aliento, ¿no? Como sí, no normalmente. Ese peso,
9: no claro. En general, ¿no? Como tal.
7: Y con todo y todo, el América estaría poniéndose en la parte alta de la tabla con Xolos de Tijuana a la espera del partido de los Rayos del Necaxa. Viene el centro. Si Necaxa le gana al Toluca, será líder.
9: Factos. Okay. Si le gana 9-9, imagínate.
7: Puede dormir el Rayo.
9: Y va contra el Chicago Fire después en la League's Cup.
7: Ahí ¿no? Sí, ya está más difícil porque está Lewandowski.
9: Sí, Lewandowski, y ahí el momio es arriba de cuánto te hace Lewandowski, ¿no? Arriba de uno o de dos, pero bueno. Son estas disparidades de México, Estados Unidos, MLS, Liga MX con... sendos refuerzos allá, ¿no?
7: Intenta González, ahora por el costado izquierdo ataca Santos, pues la gente fue llegando de a poquito aquí a este estadio, por lo menos la parte baja ya de la cabecera, mucha afición que espera justo detrás de la portería donde defiende Rodolfo Cota, que ahora no ha sido tan exigido en este segundo tiempo. Contraataque del América, en el tiro de esquina a favor de Santos, la tiene Cristian Borja, que extiende por izquierda para Alexis Gutiérrez, Chiquito Sánchez que la pide, viene el centro, Chiquito. ¡No se puede creer!

0: que no lo iban a buscar. El centro que es preciso, la tenía prácticamente en la zona del manchón penal. Ya no supo qué hacer, si detenerla, si pegarle, y simplemente con la derecha no la logra controlar, se va por las alturas. Y es una falla garrafal por parte del Chiquito Sánchez, Lobo.
1: Pero la voy a hacer de abogado del diablo aquí con el Chiquito Sánchez. La pelota le bota unos 30 centímetros antes a Chiquito y le cambia la dirección por completo. Por eso no le mete el pie como él lo hubiera querido. Le quedó ligeramente arriba después del bote y por eso la falla.
0: Y ahora se barren Alexis Gutiérrez, el balón que le vuelve a quedar. Pasamos los 67 minutos en este partido y el América ya tuvo una de real peligro. Ha perdonado y Santos tiene vida. Y lo intentan por derecha, Lucas y Llorio. Ahora el que tiene que estar en el centro para rematar va por la derecha. Borja lo marca y termina consiguiendo, negociando los guerreros un servicio de banda. Finalmente hay una falta y será en favor de los guerreros. 67 minutos. El marcador se mantiene 1-0 con las Águilas arriba sobre los guerreros.
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0: Muy bien, los guerreros. El balón que le queda a Santos, la vuelve a encontrar González, se da la vuelta y toca para Güemes. Javier mueve para Aldo López, el de Chihuahua, toca para el Mudo Aguirre y ahora Francisco Villalba que filtra, llega Cuevas, el disparo, la pelota, Cota, Rodolfo Cota una vez más, el guardián de la trampa enredada de las Águilas, apagando el fuego después de que Mauricio Cuevas llegara. Insistente el conjunto de los guerreros, todo el partido de los de Renato Paiva están buscando la igualada y el América está sobreviviendo en casa.
2: Y otra vez entre el lateral y central, otra vez entre Cáceres y Borja, es el conducto principal que había dejado de explorar Santos. Lo hizo todo el primer tiempo y puso en ocasión de gol y en ocasión de salvación a Cota. Lo hacen de nuevo, Cota da dos o tres pasos, hace chico el arco y rechaza de nueva cuenta, pero la vía de acceso, ¿no? Prácticamente el VIP para Santos está por ahí. Deberían intentarlo un poco más. No lo había hecho tanto por derecha en este segundo tiempo.
0: La tiene Violante y esta es buena. Isaías buscará el espacio. Filtra la pelota. Henry. El centro para Isaías Violante. Le faltaron centímetros para cerrar la pinza. Era otro gol cantado para las Águilas. La gran virtud de Henry Martín de no desesperarse, de encontrar la asistencia y el rebote sigue siendo para las Águilas. Parece cuestión de tiempo para que las redes bailen, ya sea para el empate de los guerreros o para que el América pueda incrementar la cuota. La tiene Lucas Di Llorio y filtra la pelota hacia adelante con Rodolfo Cota, que simplemente la toca. Habrá cambio por parte de las Águilas del América. Lobo, Alfredo Morales, qué gran jugada de las Águilas, qué gran jugada de Henry.
1: Sí, la tejieron bonita, la tejieron linda los americanistas dentro del área. Henry levantó la vista allá al costado del área chica, metió el centro untado al terreno y Violante, aunque se tiró con las piernas por delante muy cerca de la portería, no le llegó a ese balón. Ya se prepara Brian Rodríguez, el rayito.
0: Isaías Violante con el centro, no da rebote Acevedo, así que tendremos minutos también del uruguayo que poco tuvo la confianza de loco Marcelo Bielsa en el Mundial. Realmente Brian Rodríguez se quedó en la banca. Canovio participó mucho más. Otros futbolistas, cuando se creía que el rayito le podía dar vértigo a un conjunto charrúa que adoleció de creatividad, de imaginación. También los guerreros tendrán movimiento, así que Tuki, cuéntanos un poquito. No, aprovecha nada más Villalba a recibir indicaciones. Cuéntanos, porque son 70 minutos. 70 minutos de acción y las Águilas del América lo ganan desde el minuto 2. Anotación de Henry Martín, la asistencia por parte de Dagoberto Espinosa. 70 minutos y las Águilas lo ganan 1-0.
2: Se fue Alexis Gutiérrez, ya está en la cancha. Entonces el rayito que va a surcar y a cabalgar esa banda izquierda, ¿no? Con el 1 contra 1, siendo vertiginoso. Terminó jugando de 9 o de falso 9 con Jardine ante la ausencia de referentes. Hoy recuperas a Henry, que se está mandando un partidazo, insisto. Y bueno, ya no cojea por izquierda América, ya tiene el rayito.
0: Villalba, Francisco en el servicio, la América corta como puede, le quedó el rebote a Diego, la busca también González. Ahora Henry le baja elegante y cede para la izquierda, donde ya la tiene precisamente el recién ingresado rayito Brian Rodríguez. La pedía el chiquito por el costado derecho, simplemente en el amague conduce, fresco de piernas y con la bicicleta potente también para venir con el disparo fuera del área. Se dio la vuelta el charrúa Brian Rodríguez y ahora sí, Eric Sánchez la pide por el costado derecho, la baja Isaías Violante, le hace la pasada, también Kevin, viene el centro, Henry, el remate a Acevedo, Violante, no, otra vez la falla por parte de Isaías Violante, había offside, pero la primera es fantástica de Acevedo, que con un vuelo y con el guantelete le quita la gema para

0: conseguir el segundo a un Henry Martín que también estaba adelantado, así que en dos ocasiones el América era pillado en offside. Espectacular la reacción de Acevedo y el América otra vez cerca.
1: Sí, para que se lo imagine la gente, Eric Sánchez tira el centro con chanfle, parte interna, encuentra la cabeza de Henry Martín. La reacción es muy buena de Acevedo, pero yo espero que Violante haya escuchado el silbatazo o algo parecido, porque el bandera le edita una de las fallas del torneo, no de la jornada, del torneo. Vaciado, ¿no?, el arco, sin arquero, la puso en Saturno. Fue para atrás, ¿sabes?
0: Kevin Álvarez se mete al área, manda el centro, la pelota que queda en el rebote, la tiene Brian Rodríguez, le va a pegar Rayito a la una, Rayito a las dos, Rayito el disparo, ¡qué golazo! ¡Qué golazo! ¡Gol! ¡De las Águilas! Brian Rodríguez. ¡Qué golazo! Un quiebre de cintura, de cadera, toda la saga lagunera. Ingresó de cambio, fresco de pierna, recibió, no se desespera. Busca la derecha, busca la zurda, define, imposible para Carlos Acevedo. Y el América, al minuto 73, las Águilas emprenden el vuelo, lo ganan 2-0.
1: Lo que decíamos, golpe de calidad, golpe de talento, golpe de autoridad. Yo decía, ya no va a cojear por izquierda el América, que con Alexis daba la sensación que no tenía este jugador definitivo. Y acá este se toma un café, pone la almohada, se tira en la cama y hace lo que quiere, como si estuviera en la sala de su casa. Y en su cuarto, Brian, ¿no? Que parte por izquierda, finta hacia la derecha. Después por la izquierda, parte interna, segundo palo, tuki gol. O sea, es todo bien en la primera individual que se mandó. Uno no podría entender por qué parte de la banca, no sé si es tema de dosificación física, no sé si es modelo de juego, no sé si es falta de confianza. Este hombre, el torneo pasado y de varios semestres para acá, viene siendo el mejor del América, ¿no? Tiene que estar en un pie o como esté, ya lo demostró.
2: Y son los primeros minutos del torneo para el Rayito y de inmediato pisando fuerte. ¡Qué recorte! Porque con ese recorte de pierna derecha hacia afuera, deja en el camino a dos elementos cuando aquí hay una expulsión, Javi.
0: Sí, Renato Paiva primero le señaló que en el gol había una falta de Kevin Álvarez al momento de hacer contacto con la pelota. Ahí se origina la jugada. El VAR seguramente lo revisó, pero Renato Paiva, teniendo obviamente los elementos con sus auxiliares, le dice al árbitro, ¿por qué no la fuiste a ver? Le saca la tarjeta amarilla a Víctor Alfonso Cáceres y siguen los reclamos por parte del portugués. Se ve expulsado, incluso le aplaude al silbante. Hay cambio por parte de los laguneros. El partido está 2-0. Las Águilas ganando el partido.
1: Kevin Palacios, camiseta 77, ya está en la cancha. No va más Aldo López, el medio centro, camiseta número 5. Hasta luego, ¿no? Aquí te la dejé, dice. Bueno, lo que me había dicho mi técnico, que ya no está, porque ya está en la regadera Spaiva, pues es darle mayor equilibrio, romper un contención y buscar con este colombiano mayor peligro por izquierda.
0: Lo intenta Palacios, le vuelve a quedar el rebote para el conjunto de los laguneros.
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0: 2-0 Lobo, y ahora los guerreros que buscarán encontrar ese gol, y en esa búsqueda en los espacios el América liquidar con un tercero que pondría muy alegre a la gente. Por ahora las Águilas han cambiado la cara de un primer tiempo de muchas dudas, están siendo ya mucho más insistentes en la cabaña de Acevedo. Perdonó una el chiquito, la tuvo también Henry Martín, otra de Violante, pero por lo menos ya la gente le da la sensación de que esta es la versión que esperan de las Águilas.
2: Sí, o más lo que esperan todavía del equipo americanista. Realmente cambió para bien el equipo en este segundo tiempo, porque si les contamos a quienes no escucharon la primera mitad lo que sucedió con el América, más allá de que se fueron con ventaja al vestidor, fue realmente lamentable la primera mitad del conjunto de Coapa.
0: Robó la pelota Santos, que va hacia adelante, toca por la izquierda, la pelota parece demasiado larga, sin embargo hace pies y termina alcanzándola el Mudo Aguirre. Y ahora la marca es por parte de Isra Reyes, el centro del Mudo, la pelota que llega hacia el otro costado. Mao Cuevas con la cabeza, retrasa para Javier Güemes, otra vez el Culichi, toca en cortito para el capitán Franco Pardo, que quedó como la cadera de Boateng después de la jugada del Rayito, se llevó a él, Yamau Cuevas, impresionante el despliegue que tiene el Rayito, Brian Rodríguez, que ahora sirve por derecha para Isaías Violante, el toque es bueno para el veracruzano, que también le pone turbo y va a buscar la zurda, atención Isaías Violante, el disparo, la pelota cerca, un ligero desvío, reclama Violante que hay córner, la tuvo, sabíamos que iba a ser el recorte, zurdísimo, conduce muy bien, hace la jugada individual y con esa comba que se va muy cerca del ángulo de Carlos Acevedo, será tiro de esquina.
1: Sí, sí, a ver, la frecuencia que tiene Violante en el mano a mano, si finalizara todas las que hace no estaría jugando en la Liga MX, ¿no? Me queda claro que le hace falta en la última toma de decisión ser más contundente, porque acá finta que rompe el arco con derecha, la deja la zurda y ese tiempo de que pierde le da un tiempo de más al defensor, a Sánchez, que se barre y manda a tiro de esquina. Pero Violante, en la medida en que sea más contundente, estamos hablando de que va a dar ese salto de calidad para ser incluso un futbolista desequilibrante con miras a selección, si te gusta.
0: Hay dos cambios.
1: Ah, caray. 189 y 186, mi Lobo. Sí, ya estamos jugando aquí fútbol americano.
2: A ver, entra Osvaldo Arriaga con el número 186 y también ingresa Alejandro Cárdenas, el nacido en Mérida, Yucatán, de solamente 20 años de edad.
0: Varios meridianos, o sea, varios yucatecos, porque estás hablando de Henry, del Pato Salas y ahora el ingreso también de este elemento, así que enhorabuena a la tierra también de Andrés Gudiño y de Marcel Ruiz, mucha calidad también en la península. El balón que llega para los guerreros que lo intentan por izquierda, los juveniles de las Águilas están en el terreno de juego, los del Nido de Cuapa, el balón que es filtrado, Diego Osvaldo Arriaga ya tuvo participación en el partido contra Querétaro, fue su debut, al igual que su compañero, o sea, los dos ya desde la jornada 1, tanto Cárdenas como Arriaga ya debutaron, y esto es una de las características o de la carta de presentación que tiene también Guillermo Almada, sí. Lograr potenciar y consolidar algo que Jardine, pues tal vez fue un pendiente, ¿no? O sea, los títulos los entregó el tricampeonato, nadie pone la tela de juicio, pero sí el tema de sacar más canteranos y sobre todo no solo debutarlos, consolidarlos, lo busca el América, lo van a intentar, así que minutos importantes para estos juveniles, muchachos.
1: Se fue Violante y se fue Henry Martín, efectivamente. Arriaga en lugar del volante por derecha y allá arriba Cárdenas, que es fornido como el que más, ocupa el puesto del capitán. Vamos a ver si lo proyecta porque tiene buena hechura, o sea, parecía que le gana la carrera para hacer la opción 2, incluso al Pato Salas, porque acá se le ve buen porte de 9, muy 9.
0: 1.89. El Pato Salas también tiene la estatura. O sea, están hablando de centros delanteros mexicanos que nos da mucho gusto que empiecen a tener. Lo de Puente ayer con el Atlante, lo de Misael Pedrosa también con los Rayos del Necaxa, no lo pierdan de vista. Ojalá que se cambie esa mentalidad y que no solamente los extranjeros lleguen a ocupar ese 9, que también confíen en los centros delanteros mexicanos y sobre todo cuando tienen esta estatura para competir. Las Águilas del América tendrán la posibilidad de conseguir un tercero. Mientras tanto, Santos que lo busca. Estamos llegando al minuto 80. Le va a quedar tiempo al partido para conseguir un tercero en la roba. Kevin Álvarez, el espacio abierto por izquierda para Rayito, Brian Rodríguez, ya atención con las Águilas que atacan con Kevin, que filtra la pelota para el uruguayo, que le puede pegar, no, finalmente la pelota que abandona y quedan los dos juveniles con el 186 y el 189 en el área, así que Lobo, oportunidad de lujo, por lo menos unos 15 minutos para ver al Nido de Cuapa.
2: Sí, exactamente, bien decías, ¿no? Que es una de las etiquetas especiales que tiene Almada como director técnico, seguramente tendrán varias oportunidades.
0: Y lo hace muy bien.
1: El túnel que se mandó, ¿eh?
0: Allá va Arriaga, y lo intenta Arriaga, toque en cortito Eric Sánchez, el balón demasiado largo para Arriaga, que por más que se barre, sí, lo de Diego Osvaldo, vámonos aprendiendo ahí, el hombre de Arriaga que con mucha calidad busca y amenazará con ser titular con las Águilas del América. 80 minutos, el marcador se encuentra 2-0, Henry Martín y Brian Rodríguez escriben esta historia.
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0: O cambio de Santos también, Lobo.
2: Sí, exactamente. Se fue de la cancha el mudo Eduardo Aguirre y está ingresando Joshua Mancha, futbolista de 21 años de edad. Está ya entrando al campo.
0: Y Mancha, que tuvo también una oportunidad de estar en España con el Real Sporting, con ese lazo directo que tuvo con Grupo Orlegui para poder tener minutos en ese equipo, al menos estar en las juveniles, en el Real Sporting B, en la tercera división y tuvo varios goles, así que interesante también el crecimiento de proceso de formación que tuvo allá para poder catapultarse en la Liga MX. Vendrá el servicio, lo hizo también Jordan Carrillo, quien ahora está en las Chivas Rayadas del Guadalajara, parte de esos juveniles que tuvieron esa ida y vuelta también al fútbol español. Oportunidad para las Águilas del América que la vuelven a tomar y ahora es Ramón Juárez el que toma la batuta. 81 minutos de acción y el marcador se mantiene 2-0. Recuerden que terminando este juego nos quedamos para el Toluca contra Necaxa. Para cerrar la jornada 3 y a partir del martes la Leagues Cup la tiene Cristian Borja, el colombiano. Toca por izquierda, está fresco de piernas y con ganas de mostrarse. Brian Rodríguez que viene con un trazo largo, la baja elegante otra vez. Arriaga que ya tuvo cañito, Arriaga que hace la bicicleta, se mete y manda el centro. Carlos Acevedo la abraza, se queda con ella.
1: Me gusta lo de Arriaga desde el descaro, el desparpajo del tocar la primera pelota, pisarla y tuki hacerle un cañito al rival para después explorar el espacio. Acá en el uno contra uno. Le gusta desabrochar agujetas, no es tan dinámico como lo que hablábamos de Violante, que en todas va desde la velocidad. Este le gusta retenerla y que vengan a buscarlo.
0: Está haciendo bien, ¿eh? Están entrando con ganas de mostrarse y así debe ser con cada juvenil que tiene 15 minutos y los están aprovechando al máximo, Lobo.
2: Sí, sin duda. Para describírselo a la gente, es perfil zurdo. Juega pegado a la banda de la derecha, siempre arranca y busca su perfil, ¿no? En diagonal. Él es zurdo, un poquito más alto que Violante. Ahora les digo cuánto mide, pero tiene un porte bastante interesante.
1: Esta Arriaga no tan alto, 1.74 aproximadamente. Sí, no tan alto, pero ligerito. Sobre todo se nota luego, ¿no? Que le gusta que vengan a buscarlo porque sabe que puede competir y pintarle la carita al que quiera. Pues retarlo en el uno contra uno.
0: Y falta todavía Zendejas, así que importante para los extremos que tienen en el América, que los estelares uno pensaría son Rayito y evidentemente Alejandro, pero ahora teniendo estas posibilidades con Violante y evidentemente Alexis Gutiérrez, que tendrá que mejorar si es que lo van a colocar por fuera o empezar a competir con Veiga y con Chiquito por el centro. El balón que le vuelve a contener el América, que ahora es el dueño y monopoliza la pelota, circula y toca con Cáceres, Sebastián, el charrúa para Ramón Juárez, ya no mencionado a Cota, y es que ha desaparecido el ataque lagunero.
1: El biotipo de ambos, o sea, tanto de Cárdenas como de Arriaga, aunque uno, el centro delantero es 1.83 y ya lo decíamos, el de otro 1.73, es, o sea, el biotipo es espalda, ¿no? Como para cargar un piano, o sea, los dos espalda.
0: Ojo con Arriaga, el disparo, la pelota se va por arriba, pues ha sido el futbolista más mencionado, porque ha sido el que más ha tocado la pelota y aquí se animó a pegarle el chavo.
1: Sí, o sea, me queda la sensación de que trabajados en el mismo gimnasio, o sea, el mismo biotipo, más allá de que son posiciones distintas, te hace pensar que sí, o sea, muy de espalda ancha, para que la gente se lo imagine como triángulos, ¿no? Me gusta... lo que puede hacer para cerrar partidos al mal.
0: Ojo con
1: ellos.
0: Con América que roba la pelota, la tiene Rayito. Brian Rodríguez le puede pegar. Rayito que filtra la pelota, le queda Isra Reyes, se da la vuelta, toca precisamente para Arriaga. Arriaga no se desespera y entre dos circula y toca para Alan Cervantes. Abierto estaba también ya esperando un buen servicio Cárdenas, que es un hombre más de área. Por ahora le saca prácticamente una cabeza a Pardo y Sánchez, que de por sí son altos. El balón lo vuelve a tener en América, se da la vuelta Brian Rodríguez. El servicio para Alan Cervantes, que va por izquierda. Cristian Borja con el centro. El balón le quedó al chiquito. Eric Sánchez le salió directamente para que la tenga Carlos Acevedo. No ha podido Chiquito Sánchez convertir el gol. No ha encontrado Eric. Ese momento se quedó con la cinta de capitán y lo sabe. La frustración porque le había quedado a diestra, siniestra. Optó por pegarle con la zurda, pero le salió Lobo directamente a Acevedo.
2: Es que bien lo dices, primero le queda con la pierna derecha. Está parado de frente a la portería, justo en la raya del área grande.
0: Y roba Santos y la tiene Lucas Dillorio. Le va a pegar Lucas. El balón desviado, se cruza Cáceres y ahora será córner, será tiro de esquina. Atacan los guerreros, tenemos buen cierre de partido, 85 minutos de acción. El marcador se encuentra 2-0, las Águilas arriba sobre los guerreros laguneros.
1: También nos enseñó Almada que desde la pizarrita, con esta de incrustar tres mediocampistas con Reyes, le hizo superioridad, le quitó la pelota y disminuyó de 100 prácticamente a 0 toda la gasolina del primer tiempo de un muy superior Santos.
0: Francisco con el centro, el español que no alcanza, corta bien con la cabeza Alejandro Cárdenas y ahora el rebote le va a quedar a Joshua Mancha, lo intenta por la derecha, Santos a la carga, este es Francisco Villalba, le vuelve a quedar el rebote, el español que manda el centro, Lucas Dillorio sale y la brasa se queda con ella ya Rodolfo Cota, que incluso recibe un golpe con el codo por parte del argentino, ya se levanta de inmediato y quiere buscar el América el marco rival. La jugada donde estaba reclamando Renato Paiva en la recuperación de balón de Kevin Álvarez, finalmente en la definición de Brian Rodríguez. Pues recordemos que en el Mundial, esa fue la gran polémica con la jugada de Argentina y de Egipto, ¿no? Y por eso Renato Paiva dice, ¿cómo es posible que reanuden tan rápido la jugada cuando el contacto de Kevin Álvarez se le dio a 2 metros?
1: Pedía un codazo, efectivamente, de Kevin Álvarez en el acercamiento que nos regalan en la toma en el monitor. Paiva pide el manotazo cargadito, ¿no? Con codazo. Y bueno, se llevó la roja y la expulsión y la anotación en el equipo de Santos.
0: Las Águilas que vuelven a atacar con Diego Osvaldo Arriaga, que va por la derecha, hace la bicicleta, lo marcan 2. Filtra la pelota, segundo caño. Es un auténtico ingeniero haciendo el túnel a diestra, a siniestra. Luego manda el centro, la pelota que rebota y le va a quedar al tiro de esquina Lobo.
2: Nos gusta lo que percibimos de este Arriaga, ¿eh? Sí, sí. Primero bicicleta, como dice Javi, se te toca hacia el centro, se mueve, se muestra para ser opción de nuevo, buscando una pared, llega a línea final y consigue este tiro de esquina.
1: Y en estos contextos está perfecto lo de Cárdenas, lo de Arriaga. No voy a echar mano de los jóvenes perdiendo o en el trámite complicado, sino para cerrar partidos, ¿no?
0: Viene la rotación y viene la League Cup y sería importante darle protagonismo a todos estos jugadores para mantener un plantel sano y dosificar las cargas. Centro del Chiquito Sánchez, la pelota queda corta. Los guerreros que mandan la pelota por un costado, recuerden que después de este partido seguimos con el Toluca contra Necaxa para que se queden en Cadena W, el duelo que estará a través de W Deportes, W Radio. 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Arriaga una vez más por el costado derecho, donde Violante también dio un buen partido. Lo de Isaías fue bastante destacado. Hay una falta fuerte para Kevin Palacios, el colombiano que recién ingresa. El recargón sobre Kevin Álvarez será tiro libre para las Águilas.
1: De inmediato los compañeros detectan, dénsela a Arriaga porque la quiere, porque no le quema, porque sabes que si se la das te la regresa y te pinta el pase al espacio, y de inmediato lo buscan. O sea, tiene imán, pero mucho, porque el compañero ya confía en él en estos poquísimos minutos.
0: Y ahora es Brian Rodríguez por el otro costado, el que manda el centro para Arriaga, que la baja precisamente elegante y de primera intención. Busca compañero Eric Chiquito Sánchez, le regresa la pelota, viene el centro de zurda, corta bien con la testa Franco Pardo, y ahora el rebote será para las Águilas, que recuperan absolutamente todo. La tiene Cristian Borja, el colombiano, llegando al último tercio del campo, le pone freno porque estaba ahí Brian Rodríguez. Rayito, sin embargo, a la Cervantes le pone hielo y dice, vamos a cambiar de rumbo. La tiene ahora Sebastián Cáceres.
2: Y volviendo a lo de Arriaga, decía yo, zurdo, pero maneja también el perfil derecho de forma correcta,
0: Y de estos volantes que gusta, ¿no? Que puedan encontrar los espacios con Kevin Álvarez, que le hace la pasada y que llega también punzante por esta zona. Tiene bastante ataque Kevin. Se dio la vuelta y tocó para ir a Reyes. De primera intención, triangula el América. La vuelve a tener Arriaga, siempre protagonista Arriaga. Diego Osvaldo retrasa la pelota y ahora circula con Alan Cervantes. El balón que llega para Cristian Borja y extiende por izquierda para Rayito. Brian Rodríguez se perfila. El charrúa le puede pegar. Prefiere tocar para Alan Cervantes. Levanta la cara y sirve por derecha. Otra vez, adivinen para quién. Arriaga. Arriaga que filtra. Se mete Kevin, manda el centro, la pelota que rebota, será tiro de esquina.
1: Lo que ya nos sugiere Arriaga es que no solamente es encarador o juega para la tribuna, ¿no? Para el aplauso. Juega un toque, juega fácil, juega el movimiento. Cuando le viene a hacer el 2 contra 1, se desprende de la pelota para darle vuelta por el otro costado. Cuando tiene que centrar, centra. Baraja muy bien para su corta edad. Y me queda la sensación de que efectivamente no es dámela para que me aplaudan, es dámela para ver cómo funciono y hago funcionar el equipo. Muy bien lo de Arriaga.
0: Los mejores 10 minutos aprovechados para Arriaga, que entró de cambio. La tiene Chiquito Sánchez, el disparo, la pelota dentro, gol del América. Gol de las Águilas, el nido de Cuapa con Alejandro Cárdenas. Primer balón que toca el futbolista que también ingresó de cambio, el de Mérida, Yucatán, anotando su primer gol profesional en este Estadio Azteca. Importante que el América comience la nueva era con Guillermo Almada, con sus jóvenes respondiendo. Lo hacen los canteranos. Destacados minutos de Arriaga, generando mucho peligro. Destacado también lo de Alejandro Cárdenas, que dispara, le pega de derecha, le quema los guantes a Acevedo. 3-0. El América abre las alas y se pone en la cima de la apertura.
1: Primera pelota que toca Cárdenas, disparo fácil, ataca el primer palo, pero hay que darle muchísima responsabilidad en el lance, en el manotazo que no le ajusta a la izquierda Acevedo, le pasa la pelota por debajo del antebrazo izquierdo, pero bueno, lo del 189 Alejandro Cárdenas, el velocista, ¿no? ¿Te acuerdas de aquel
2: sí.
1: corredor de 100 metros, de 400 metros mexicano? Pues la primera pelota que toca la manda a guardar. Entonces, lo que decíamos, el fútbol es gerundio, ¿no? Les narramos en el primer tiempo la superioridad de marcada de 5 que salva Cota y decíamos, ¿qué le está pasando a este América? Bueno, después le mueve la pizarra, ya te creo más esto de que jueguen los jóvenes, que jueguen los rapiditos, que jueguen la cantera, pero la pregunta aquí es, ¿por convicción o por necesidad? Da igual si es Cárdenas o si es del otro lado el multicitado y Arriaga. Ponderado a Arriaga. Está perfecto, ¿no? Es para cerrar juegos de manera tremenda como esta.
0: Se está poniendo Lobo, además, líder el América, ya rebasando por diferencia de goles a Tijuana. Necaxa, en caso de ganarle al Toluca, lo rebasará a todos con una marca perfecta de 9-9, pero por ahora las Águilas del América pueden encarar la Leagues Cup y jugar este jueves y comenzar su aventura como locales contra San Diego. Por lo menos ya con los canteranos cumpliendo Almada, uno de los requisitos que se le pidió cuando se le firmó, que era catapultar, proyectar a estos juveniles, y al menos de arranque lo hacen muy bien.
2: Sí, el América que no convence, líder, ¿no?
1: Sí, el pero América el segundo que, tiempo del no América convence.
2: Sí, totalmente diferente, de acuerdo.
1: 180 grados distinto al
2: primero. Vamos a esperar lo que venga más adelante, es temprano en el torneo, y también incluso hoy con el Necaxa que podría ponerse arriba también.
0: Y ahora la lleva Santos para cerrar el partido, la va a tener Mauricio Cuevas, que ha también mostrado buenas cosas. Se agregaron 5 minutos, por cierto, estamos en el 92. De aquí nos vamos directamente hacia el Nemesio 10, hacia la Bombonera. Ya Santos que está desdibujado, Renato Paiva expulsado. La frustración seguramente no va a declarar hoy, lo hará su auxiliar, pero hablarán mucho de ese segundo gol.
2: Oye, el velocista Alejandro Cárdenas, como ya lo bautizó aquí el buen Tuki, al hombre del gol, el tercero para el América, cumplió años hace 5 días, cumplió 20 añitos. Él nació el 28 de julio de 2006, cuando terminó la Copa del Mundo de Alemania, él iba naciendo.
1: Arriaga, ¿quién será el cineasta? ¿Arriaga? ¿Qué puede ser?
2: Ahora le buscamos.
0: Bien, la combinación, ambos, la verdad, me gustó el mensaje de que además los dos entraran, porque no le cargas el peso a uno, sino lo equilibras, y realmente fue muy destacado y fue rápida la adaptación de ambos. Le quedan 2 minutos a este partido, la tiene Rodolfo Cota, que viene con la zurda, se equivoca, dejó el balón para que ahora la tenga Diego González, se mete al área, atención con González, el centro de Giorgio Cota. Rodolfo Cota enmendando su error y pagando en una jugada que él había regalado el balón al paraguayo. La gente le regala Cota en las tribunas, tremendo atajadón le hizo el Cristo de Adolfo Río.
1: Es tan de claroscuros este partido que esta es la sexta tajada que más ropa, 5 a quemarropa y un lance de Cota en un partido que el América gana 3-0. Entonces es muy difícil de explicar, ¿no? En la trama, si no nos acompañaste, que tú lo leas en el periódico del lunes y digas, el América limpió a Santos 3-0. Cota atajó 6-5 a quemarropa como esta.
0: Ha sido figura como tal, la tiene Arriaga y cambia de rumbo por el otro costado, elegante para que la baje Rayito Brian Rodríguez como si tuviera velcro. Y ahora la lleva el Charrúa, que se mete al área y puede llegar el cuarto. ¡El disparo! Carlos Acevedo, contraataque Arriaga, a punto de conectar también. El América busca uno más. El centro de Arriaga, qué vuelo fantástico de Acevedo, que también emprende el vuelo Kevin Álvarez. Hace el cañito, el partido está por culminar. Hemos tenido un buen juego, sobre todo ya con el desenlace, con el segundo tiempo. El América gana, gusta, golea en el estadio Azteca, la tiene Cota y sale jugando, y las Águilas quieren el cuarto, y la gente que se anime les pide más, y la tiene Borja, que ahora lleva la pelota en cortito. Alan Cervantes levanta y toca en corto para que la tenga otra vez Brian Rodríguez con el trazo para Arriaga, se la dan al habilidoso canterano que la baja y que quiere también su gol, le hace la pasada a Kevin, puede venir con la zurda Arriaga, que se anima, Arriaga con el disparo, la pelota se va por arriba, era la fruta al postre, era la cereza en el pastel, pero buen cierre del América, muy buenas sensaciones y buen partido en el Estadio Azteca. En la jornada 3, el América gana, gusta, golea y le pega 3-0 a Santos.
1: Qué cosa, un partido loquísimo. Lo que decíamos, difícil de describir en el 3-0, una denotada superioridad en el segundo tiempo, pero fue barrido en el primer tiempo del América. Ajusta muy bien Almada con Israel Reyes de contención, libera al Chiquito Sánchez, domina el medio campo, le baja 5 revoluciones a un Santos que no se presentó en el segundo tiempo, salvo en esta última que salva a Cota, que tú me vas a decir, ¿cómo que Cota es la figura del partido si ganamos 3-0? Pues sí, porque sacó 6, es la realidad.
2: Sí, la verdad que sí, esto hubiera quedado diferente, ¿no? No sabemos cómo, pero sí, Santos hubiera marcado un par, por lo menos, si no hubiera sido por Cota. Mi querido Javi, ya casi nos vamos, pero antes sí destacar ese cambio de Israel Reyes a la contención
0: también
2: cambió todo, ¿eh?
0: Sí, le dio muchísimo equilibrio. Henry Martín al minuto 2, asistencia de Dagoberto Espinosa. Kevin Álvarez asistiendo a Rayito Rodríguez al 73 para el 2-0. Y finalmente Alejandro Cárdenas cerrando al minuto 90 con la asistencia del Chiquito Sánchez. A nombre de Arisbet Gamboa en la producción, Felipe y Alfredo Morales, su servidor Javi Sol, ganó el América 3-0 contra Santos de la Laguna. Se quedan en Cadena W con el Toluca contra Necaxa.
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0: Muy buenas tardes.
11: sean bienvenidos una vez más a través de la gran cadena. Tenemos jornada número 3 de esta apertura 2026 en la Casa del Diablo, en el infierno. Los Diablos Rojos del Toluca reciben a los Rayos del Necaxa. Y para esta transmisión los saludamos con mucho gusto. Alberto Bernard, que va a estar en el análisis y comentario. Su servidor, Josué Villa, en la narración. Beto, muy buenas tardes, ¿cómo estás?
16: ¿Qué tal? ¿Cómo estás, Josué? Un placer saludarte a toda la gente que nos sigue a través de W Radio, W Deportes, donde le estaremos contando el cierre de esta jornada 3. Toluca va a recibir al equipo de Necaxa. Necaxa, que ha sido uno de los equipos que ha dejado un grato sabor de boca. Y un Toluca, que no sé, no ha llegado a su tope. Yo hoy Viñas va a la banca y Paulinho sigue sin aparecer.
11: Ya que activen la alerta Amber para Paulinho, porque no más nada con el portugués. Le ha hecho falta este conjunto de Antonio el Turco Mohamed, porque no se le han dado las cosas. Tiene una victoria que consiguió en la jornada número 1 y parecía que más o menos la situación iba a ir bien. Sin embargo, en la jornada número 2, que se adelantó justamente en este inmueble ante los Pumas de la UNAM, cayeron por 2-1. Después fueron al campeón de campeones y la máquina los terminó despachando feo, por lo que vienen con sed de revancha, de cierta manera, ante el conjunto de Aguascalientes, que, como bien lo dices, Beto, me parece que ha hecho muy bien las cosas. 6 de 6, 2 victorias, primero ante el Atlante y luego ante Monterrey, con 2-1 en ambos partidos.
16: Sí, que la de Atlante estaba en lo programado, la de Monterrey estaba fuera del script. Se viene el partido.
11: Ya iremos repasando las alineaciones de ambas escuadras, porque ya Jesús López, central de esta noche, pide que se mueva la pelota y comienza la caricia más hermosa de todas las pasiones. Todavía no, porque se estaban ahí adelantando los futbolistas del Necaxa y ahora sí ya se mueve. Desde el primer momento aparece desde el fondo sacando Gallardo la pelota con un zurdazo. Es lateral desde el costado derecho para el conjunto de Barini. Y ahora sí, rápidamente vamos a repasar lo que manda Antonio el Turco Mohamed. De arranque con Luis García en el arco, Andrés Pereira, Santi Simón, Jesús Gallardo, Everardo López, Franco Romero, Jesús Angulo, Jorge Díaz Price, Alexis Vega, Edgar López y Eric Gutiérrez. Es lo que manda para esta tarde-noche allá en Toluca, Beto.
16: Exactamente, bueno, manda ese 4-2-3-1 con Pereira y Everardo López, la pareja de centrales, Simón por el lado derecho, Gallardo por el lado izquierdo, el Guti y Romero en el medio campo y adelante 4, te dejo porque presiona Toluca.
11: Acá intentaba salir el cuadro rojiblanco, sin embargo, Toluca le empieza a hacer difícil las cosas, ya recupera Romero, que después rega el tepache y regala la pelota en el medio campo, intenta la salida, el cuadro de Aguascalientes por el costado derecho y viene moviendo la pelota de buena manera Vargas, que le mete toda la pierna para el cambio de frente por el costado izquierdo. Se pide una mano, ya dice Chuy López, central de esta noche, que es balón detenido favorable para los Diablos Rojos del Toluca.
16: Terminamos con Angulo jugando abierto por la banda derecha, aunque en estos primeros minutos se cierra para hacer un triángulo con el Guti y con Romero en el medio campo. Adelante López, Díaz y Alexis Vega.
11: Así es lo que está mandando Mohamed al terreno de juego. Pereira, que juega desde el fondo, lo hace para Simón, que está tratando de habilitar en el medio campo de buena manera. Empieza a tocar Toluca, sale rápidamente hacia adelante el cuadro choricero, que le mete el cambio de frente para Gallardo por la izquierda. Gallardo controla con el pecho y después de pierna zurda juega para Díaz Price, que enlaza con el que sabe, que es Alexis Vega, pegadito a la banda. Le hacen el 2-1, tiene que recular con Gallardo. Gallardo hacia adelante, el Diablo que tocaba por delante con López. Sin embargo, el balón que buscaba filtrar no pasa y ya la tiene nuevamente Necaxa, que se lanza rápidamente al ataque por el costado derecho. Viene el balón filtrado de Vargas. Vargas, que no puede enlazar hacia adelante, donde ya se estaba moviendo Leiva. Aparece Luis García, que la revienta desde el fondo cuando regresaban con él y la presión de los Rayos estaba muy, pero muy latente. Ya recupera el cuadro de Aguascalientes. Toca Ruiz por el centro hacia un poco retrasado con Leiva. Leiva que abre rápidamente hacia la izquierda a la altura del círculo central. El taquito que viene, balón elevado. Empezaba a tratar de buscar la mágica ahí Lorenzo Farabelli con el taquito. Sin embargo, atento estaba Luis García en el arco. Lo que manda Martín Barini es Luis Jiménez en el arco, Agustín Oliveros, Alexis Peña, el capitán, Raúl Martínez, Carlos Varga, Daniel Leiva, Lorenzo Farabelli, Juan Torres, Julián Carranza, Javier Ruiz y también Ricardo Monreal.
16: Este equipo que juega con una línea 3 en el fondo, con Peña, Martínez y Oliveros, Vargas y Monreal, este hombre que era delantero y juega de carrilero por el lado derecho. Farabelli y Leiva, este chico México-Norteamericano que viene de Nevada y ha tenido una gran temporada. Adelante Torres, Ruiz y Carranza haciendo un triángulo en el ataque.
11: Así el conjunto del Necaxa que revienta desde el fondo. Gallardo competía por arriba, sin embargo, el balón termina en los botines de Luis García, que juega hacia el fondo. García en su área, le pone tranquilidad, le pide que se vaya acomodando a toda su zona baja y ya juega por la izquierda con López. López que manda a Gallardo, que se ofusca y termina regalando lateral por la derecha correspondiente al ataque necaxista. Vendrá a moverla Martínez, Raúl, este que fue campeón en la Liga de Expansión MX con Chivas Tapatío, la mueve hacia adelante. Toca rápidamente Necaxa, el balón con la posibilidad del zapatazo que venía desde la parte frontal de Tatay. Ahí Juan Torres, el dorsal número 11 colombiano de 22 años, termina poniéndole todo el empeine y se va por un costado de la cabaña de Luis García. Necaxa demostrando rápidamente, Beto, que en cualquier descuido, en cualquier momento que Toluca le dé la pelota en zona baja, puede crear peligro.
16: Son dos estilos diferentes, los dos ofensivos, pero de distinta forma. Toluca más elaborado, una transición rápido de la pelota, pero sin que recorra tantos metros el esférico. Y Necaxa sí es más vertical, busca menos pases, en una transición más rápida, llegar al marco rival. Atención que Carranza, Ruiz y Torres, los tres del ataque de Necaxa, andan bastante bien.
11: Andan filosos, dirían por allá, mientras acá la salida es desde el fondo con Simón. Intentaba proyectar para irse toda la banda el argentino, sin embargo, llega de forma sólida para cerrarle cualquier posibilidad. Oliveros es lateral para Toluca, que mueve desde el fondo con Pereira. Pereira hacia adelante con Jorge Díaz Price, que va nuevamente con el uruguayo. Este hacia la izquierda con Gallardo. Gallardo que juega por el centro. Empieza a tocar con Vega. Vega que controla, pero le hacían el 2 contra 1 y por eso tiene que ir hacia el fondo. Desde atrás, López para García. García abriendo con Santi Simón, que le revienta el balón hacia el medio campo donde Díaz Price ganaba de cabeza. Sin embargo, ya no había nadie para seguir en competencia. Por eso Oliveros juega hacia el fondo para que aparezca Jiménez. Tenemos ya 5 minutos en el cronómetro. Le recordamos, Beto Bernarde en el análisis y comentario, su servidor Josué Villa en la narración. Beto, ¿cómo te encuentran en redes sociales?
16: @ Beto Bernard en TikTok, ahí los espero.
11: Ahí está el TikTok del Beto. A mí me encuentran como Josué Villa 90 en X para que nos manden sus mensajes. Toluca juega hacia el medio campo. Empieza a tratar de ir hacia adelante Gutiérrez. El Guti que jugaba por el costado izquierdo. Termina apareciendo nuevamente Guti hacia el fondo, donde López juega para Vega. Vega Alexis que se bota mucho y después manda a competir a Everardo López, que avienta el mueble y termina ganando. Gallardo quería hacer la mágica, sin embargo Farabelli le pone el alto y después se multiplica todo Necaxa para tratar de robar la pelota. Juegan hacia atrás con Martínez, que recula con el capitán Peña. Este la cucharea hacia la banda, sin embargo no puede controlar Necaxa y es lateral para el Toluca por la izquierda. De inmediato Martín Marini dando indicaciones, habla con sus auxiliares, Beto, entendiendo que no le puede dar ningún descanso, ningún respiro a Toluca.
16: Exactamente, y el equipo de Toluca que sigue adoleciendo el no tener un centro delantero. Paulinho no ha estado en lo que va de la temporada y Viñas ya brinca por lo menos a la banca.
11: Acá a ver si se da el debut de este futbolista charrúa que ha defendido al América.
16: Muy deseado, Club León. ¿No? Una sí, novela sí. Larga, que se iba a Rusia, que no se iba a Rusia. Sí.
11: Que si allá, que acá, que cómo, que cuándo. Y de repente el diablo termina anunciando a Viñas, que me parece un futbolista que podría explotar vestido de rojo, Beto, no sé tú cómo lo ves.
16: Exactamente, un centro delantero de mucha fuerza. Aquí arranca Toluca.
11: Acá viene Canelo, que va desde el medio campo. Sirve por la izquierda para Gallardo. Le dejó un poco retrasado la pelota. Este la manda para Canelo, que se le escurre todo hacia el costado derecho. Afortunadamente llega Simón. Tiene tiempo y espacio para ver si arma algo. Decide jugar en cortito y retrasado con ángulo. El 10 del Toluca que va dando la vuelta. Analiza, juega hacia el fondo donde aparece Romero. Ahora nuevamente Carelo, ya más centralizado el equipo de Toluca. El Guti abre rápidamente hacia la izquierda con Gallardo. Gallardo que ya está en el área, hace la bicicleta, saca el centro y está Jiménez con el manotazo para que el balón salga rechazado hacia Santi Simón, que la vuelve a mandar a la olla. Rechace defensivo. En dos tiempos Necaxa aleja la pelota. Cuando acá se empiezan a manotear, se empiezan a aventar el mueble con todo, terminan bajando a Carranza y es falta favorable para el conjunto de Aguascalientes.
16: Sí, el equipo de Necaxa cuando tiene la pelota y rompe, hace la transición a toda velocidad, hace que tenga que replegar mucho el equipo de Toluca, pero Toluca ya empieza a ejercer ese intento de presión alta, de recuperar la pelota en campo rival, y es ahí donde está complicando el equipo de los Rayos. Ya platicaremos la historia del arquero del equipo de Necaxa, de Luis Jiménez, es chico que se dio a conocer en las juveniles por ser un gran atajador de penales.
11: Ah, venga, pues mira, ahí sí hay algo dentro del área. Los Rayos tendrán ahí un poquito, aunque sea de ventaja o algo de seguridad tendrán. Cuando Toluca intenta ir hacia adelante, Canelo que hace la pantalla. Después bien Jorge Díaz Price que puntea todo hacia el costado derecho. Toluca viene ahí tratando de ir hacia adelante. Diagonal retrasada, Canelo que la deja entrar. Viene Vega con tiempo y espacio. ¡Controla, dispara! Buscaba el poste izquierdo de Jiménez. Sin embargo, la comba no termina por cerrar de la mejor manera por parte del disparo del capitán de los Diablos Rojos del Toluca, que muy centradito, a unos 2 metros de la media luna del área grande de Necaxa, termina rematando a placer. Sin embargo, repetimos, el balón se va por afuera y es saque de arco para Necaxa.
16: Sí, que a ver, aquí ya Toluca empieza a imponer condiciones desde la rotación de posiciones. Se cierra Angulo, se cierra Alexis Vega. Díaz Price se tira por el costado y sigue el equipo de Toluca queriendo jugar permanentemente en el campo de Necaxa. Aquí roba la pelota.
11: No le están dando espacio los Diablos a los Rayos. Pereira pedía una infracción, dice Jesús López, el central, que no hay nada. Empieza a tocar
16: el central en 3/4 de cancha queriendo robar una pelota.
11: Sí, exacto, lo que está mordiendo Toluca, ¿no? Jiménez en el zapatazo. Aparecía o intentaba Everaldo López, que se queja de un contacto después de que se levantara por ahí el camisa 99, que fíjate, en la inicial no estaba Miguel Rodríguez, al final aparece, sí, aparece en lugar de Ricardo Monreal.
16: Sí, de Ricardo Monreal, el número 30 no aparece en el terreno de juego. Así que este hombre que juega como carrilero por el lado derecho.
11: Así es, 10 minutos ya de tiempo corrido. Tenemos 0-0 en el luminoso del estadio Nemesio 10. Este inmueble que sin lugar a duda, pese a que Toluca en este momento es 13º de la tabla general, están ahí alentando, apoyando como lo han venido haciendo ya desde tiempo atrás. Gallardo por la izquierda, levantó el rostro, después la pelota. Jiménez que da 2 pasitos hacia adelante, se cuelga de la número 5 y después proyecta el zapatazo para Carranza, que la baja con un palo de golf, le termina rebotando y ya la tiene otra vez Toluca cruzando el medio campo. Por el centro aparece el Guti para Vega. Vega que filtra un balón un tanto abierto para Canelo, pero que llega el dorsal número 10, recula con Gallardo que está en el área, sigue Gallardo, intenta la diagonal retrasada, el zapatazo enorme, ahí llega Oliveros para sacar la extensión y mandar a tiro de esquina. Luis Jiménez, ya me lo salaste, Beto, andabas diciendo que la historia venía chula por parte de Luis Jiménez y sus atajadas en penaltis. Parece que está lesionándose, ¿eh?
16: Aunque también me parece que está lesionando del pretexto izquierdo para bajarle los decibeles al equipo de Toluca. Porque realmente en la jugada anterior ni siquiera se lanza. Se queda de pie y de repente se tira y se toca la parte posterior del muslo derecho. Ya entra los doctores. En Inglaterra van a empezar a probar que si un portero cae al piso y necesita asistencia médica, el técnico tiene que decidir qué jugador de campo tiene que salir 1 minuto en lugar del arquero para evitar hacerlo justo, de forma, ¿no?, premeditada.
11: Claro. Sí, y me parece que es ya una decisión importante. Este, y no tiene nada, ¿no? ¿De qué se lesionó, Beto?
16: Del pretexto izquierdo, dependiendo de hacer tiempo.
11: Está hermoso ese concepto, ¿eh? El pretexto izquierdo.
16: Me encantó. No ha tirado tanto Toluca gol, pero está encima y está mordiendo al equipo de Necaxa, que no logra respirar.
11: Está intentando el Diablo dar una cara diferente después de ese descalabro ante Pumas en este inmueble. en la jornada número 2 y por eso viene ya la pelota de Vega al corazón del área. Bien ahí Peña, como siempre Alexis, el capitán hidrocálido, termina sacando con la cabeza. El rebote es para Simón, que está botado hacia la izquierda. Sacaba un intento de centro frontal, el rechace es defensivo. Después Díaz Price intentaba competir, sin embargo vuelve a tener la pelota Necaxa. Zapatazo hasta el otro costado, acá intentaba el Rayo, sin embargo Luis García sale de buena manera, juega por completo fuera de su área y la revienta ante el intento necaxista de un contragolpe lateral por la izquierda para la visita.
16: Pero muy bien, el equipo de Toluca corre esos riesgos de quedar mano a mano. Aquí tiran la línea a la altura del medio campo y Necaxa tira un zapatazo, pero muy atento el arquero de Toluca para cortar.
11: Torres que controla, pasando el círculo central, le hacen el 4 contra 1, ya lo desarman y después empieza Toluca a ir hacia adelante. Otra vez Alexis con la pelota, busca con quién, la termina dejando para Díaz Price, que hace un amague, ya se quita el primero, zapatazo, llega la cobertura salvadora en el último instante por parte de Leiva, que llega en el instante preciso para evitar que la pelota siga su curso. Jorge Díaz Price, que había controlado ya por el costado izquierdo, iba hacia adentro del área, amagaba ante Peña que se iba, después mandaba el zapatazo y la salvada en el último instante por parte de Necaxa.
16: Pobre Peña y Oliveros, porque les va a doler la cadera después de ese recorte que le hizo dentro del área Díaz Price.
11: Acá sigue nuevamente Price, que busca hacia adelante por el costado derecho. Viene Toluca, diagonal retrasada, no puede. Hacia adelante Edgar López, que controlaba por la derecha. Oliveros y Vargas se multiplicaban para tratar de contener cualquier situación. El Toluca anda en modo diablo, Beto.
16: Exactamente, y además anda encima del rival, no lo deja respirar. Pierde muy rápido la pelota el equipo de Necaxa, ni siquiera logra ponerla en campo contrario. Está sufriendo el cuadro de los Rayos.
11: Acá viene otra oportunidad para Vega de poner un buen balón al corazón del área. Ya la levanta. El rechace nuevamente fue defensivo. En esta ocasión fue Oliveros. La salida que no se deja. Termina apareciendo el Guti con la barrida para evitar cualquier cosa. Falta favorable para Toluca por el costado derecho. Bajaron al capitán.
16: Sí, pero de forma increíble me parece que Necaxa no tiene forma este equipo.
11: No
16: tiene forma. La movilidad de los delanteros de Toluca está volviendo loca a la defensa del equipo de Necaxa, que no tiene referencias. A ver, no está Paulinho, esa es la mala para Toluca.
11: Claro.
16: La buena, la movilidad y la cantidad de movimientos que puede hacer la gente de ataque.
11: Completamente de acuerdo, estamos viendo a Vega por el centro, por las bandas. A Díaz Price igual, intenta Alexis directo. Jiménez con los dos puños rechaza. Zapatazo que buscaba acá tener la pelota por el costado central Simón. Sin embargo, no puede mantener la pelota. Y ya después Luis Jiménez, que toma la pelota y les dice a todos: ¡calma, chaparritos! ¡Hay que respirar!
16: Despacito, despacito, hay que tomarse tiempo. Atención, que en esta jornada 3 del fútbol mexicano ha estado de moda que si retienes la pelota, tiro de esquina. Que si te tardas en el saque de banda, cambia.
11: Se están aplicando estos protocolos que vimos en la Copa del Mundo, Beto, y que a mí en lo personal me parece que es una buena medida para evitar que se haga tiempo, ¿no?
16: Exactamente, y ahí se viene lo del arquero.
11: Ahí viene.
16: Está a prueba en Inglaterra.
11: A ver si se aprueba, me parecería una muy buena solución para evitar que el arquero de repente aplique un Nahuel Guzmán.
16: Más que nada. Me lo
11: ganaste. Desde el fondo el Guti levantó el rostro y de zurda saca el trazo largo hacia la derecha. Simón, que la baja como Dios, termina mandando un centro. ¡Viene el remate! Llegaba desde atrás Vega, ganaba las espaldas de la cobertura. Sin embargo, el balón va a la zona de Luis Jiménez, que en dos tiempos se queda con la pelota.
16: Ahora se viene el tema de Toluca, es que viene la Leagues Cup, pero Toluca arranca en casa.
11: Acá, si no me equivoco. Sí, sí.
16: Arranca contra Seattle.
11: Ese de muchos partidos que le dieron a México, ¿no? Estos cuatro que son un montón, se me hace exageradísimo lo de tantos partidos en México, Beto.
16: Es como la Copa del Mundo.
11: Exacto, pues, sí.
16: Toluca arranca con Seattle el próximo 5 de agosto en esta cancha, en el Mesio 10, y después va con Los Ángeles FC en Los Ángeles, en California, y contra Dallas en Texas.
11: El balón desde el fondo con Luis García, 0-0 en el luminoso del estadio Nemesio 10. Y vamos a ponerle aún más emoción a esto. 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Ahí están los momios de nuestros amigos de Caliente, que como van las cosas, me parece por ahí que hasta un 3-1 nos empiezan a regalar los Diablos,
16: Sí, pero necesita que caiga el primero Toluca.
11: Que capitalice,
16: mucho claro. Dominio, mucho juego en campo rival, pero poco ha pateado a portería el equipo de Antonio Mohamed.
11: A ver si se van acomodando las cosas. Vega nuevamente con esta movilidad de la que hemos estado hablando. Juega atrás de medio campo y pegadito a la banda izquierda. Recibe de Everardo López y a él mismo le regresa para que este encuentre a Romero más centralizado a la altura del círculo central, abriendo con Pereira. Pereira abre por completo por el costado derecho. Terminan desarmando ahí a Simón en el 2 contra 1 y Necaxa trata de mover la pelota. Farabelli lo muerden y lo obligan a jugar hacia el fondo con Jiménez. El arquero no quiere saber nada y la revienta de una. Cruza el medio campo. Pereira, que no comete error, de cabeza conecta. Angulo hace lo propio. Toluca trata de ir hacia adelante. Serie de rebotes. El Canelo que controla. Llegaba rápido a la cobertura. Manda para Vega. Vega que le termina rebotando porque controló medio con una tabla. Mismo caso que Gallardo, que después termina regalando la pelota. Recupera Necaxa con Torres, que va hacia el fondo. El balón elevado. Rodríguez, que ingresó por Monreal, termina bajando el esférico hacia el centro del terreno de juego, donde Eric Gutiérrez termina cometiendo infracción sobre Leiva.
16: Guti se tachaba de un jugador excesivamente lento cuando estaba en las Chivas. Pues paró, vino con el equipo de Toluca y yo lo veo correr bastante bien. ¿Cómo de repente necesitas estar en el lugar adecuado y en el momento adecuado?
11: Claro, claro, sin lugar a duda. Sí se ve otro Guti, incluso desde cómo está corriendo, desde cómo se planta en el terreno de juego, se ve diferente. Ojalá le venga bien este cambio porque es un buen futbolista. Eric Gutiérrez, el canterano de los Tuzos del Pachuca. Gallardo hacia el centro de buena manera y al círculo central con Díaz Price, que sale de una zona congestionada jugando hacia el mencionado Guti. Guti nuevamente para Díaz Price, que llegó directamente de la Liga de Expansión a los Diablos y que hasta cierto punto va tratando de aprovechar las oportunidades. Por el centro, a la altura del círculo central, Pereira. Por el costado derecho para Simón. El Canelo se bota, ya la tiene el dorsal número 10, que termina jugando nuevamente para Pereira. El uruguayo, levantando el rostro, le pide a Canelo que se abra hacia la izquierda. Se congestiona la zona y termina jugando con Romero más retrasado, que habilita por la izquierda y a la altura del círculo central a Everardo López, que abre con la izquierda con Gallardo. Gallardo hacia el centro con Gutiérrez. Guti para Vega. Alexis nuevamente para Romero. La presión era por parte de Javier Ruiz, que obligan a jugar hacia la derecha con Pereira. Pereira para Simón. Santi otra vez con Pereira. Necaxa parece, Beto, que ya se termina por plantar un poquito mejor en la cancha del Nemesio.
16: Sí, pero muy echado atrás, a 5 o 7 metros de su área.
11: El centro de Santi Simón, rechace de Peña. Le cae a Gutiérrez, que baja con el pecho y abre rápidamente de zurda para el costado derecho con Simón. Simón tiene a Vega, que está corriendo en todos lados. Saca el centro, rechace defensivo de Martínez. Después, con el pecho, intentaba Necaxa salir. Sin embargo, atento estaba Romero, que de cabeza proyecta hacia adelante. Cubre la pelota ahí Rodríguez, parecía que le rebotaba en el balón. Sí, lo de Díaz Price, muy inteligente, Beto, porque termina negociando tiro de esquina.
16: Y muy absurdo lo de Necaxa. Es increíble cómo este chico Rodríguez se deja llegar, se come el dulce, porque Díaz Price lo amaga por un costado y le da la vuelta por el otro y le saca la pelota y gana un tiro de esquina. Necaxa, atención, me parece que es cuestión de tiempo que caiga el primero de Toluca.
11: Completamente de acuerdo, 20 minutos en el terreno de juego, 0-0 entre Toluca y Necaxa. Estamos a través de la gran cadena W. Algo se está deteniendo, no sé si iban a revisar nada. No, ya da luz verde el central para que Angulo la mueva. Rechace defensivo que queda corto. Viene con posibilidad Romero, la prende. La barrida para evitar cualquier situación buena por parte de Farabelli. El rebote sigue siendo del Diablo. Por la izquierda, Everardo López para Vega. Alexis pone el balón por la izquierda ahora para Gallardo. Gallardo que compite, intenta a ras de césped, termina regalando la pelota. Leiva que juega hacia el costado izquierdo y acá viene Ruiz intentando la salida. Torres que se duerme. Bien llegó Gallardo, que fue el hombre que falló y que después recupera la pelota. Canelo que la pisa, juega en cortito para Vega. Vega con una fortuna increíble termina jugando hacia el costado derecho para Díaz Price. Viene Díaz Price que saca el centro. El remate parecía llegar, sin embargo Raúl Martínez la peina y la manda hacia el costado derecho para que Rodríguez inicie la salida del Necaxa.
16: Necaxa está tan metido que cuando recupera la pelota no tiene cómo jugar hacia adelante. Y ahí es donde Toluca aprovecha y lo empieza a morder y a empujar en su propio campo.
11: Acá parece que Carranza buscaba, le daba ahí un chiricuazo a Pereira que se lo termina regresando con un rayón de cajuela. López ya se acerca al central y le dice: a ver, chaparrito, tienes que estar tranquilo. Trata de madrugar Necaxa, pero no le sale un balón hacia adelante. Buscaban a Ruiz.
16: Un café para el árbitro y para Pereira, ¿no? Pásenle un café y unas galletitas porque están hable y hable en el terreno de juego.
11: Estaban bien entretenidos ahí discutiendo entre los dos. No puede Necaxa aprovechar esta posibilidad. Y Toluca va tocando la pelota con mayor cadencia, más tranquilo ya el Diablo. Angulo hacia el costado derecho con Santi Simón, que retrocede para Pereira. Pereira tiene en cortito a Romero, decide mejor por la izquierda. Todo casi hasta la banda con López, que ahora sí la atiende hacia el costado izquierdo con Gallardo. Gallardo centraliza para Eric Gutiérrez, que empieza a bailotear ante Leiva. Lo obliga a jugar hacia el fondo con Romero. Romero, que ya es más un tercer central que un hombre de contención. López para Gallardo. Gallardo ante la presión juega todo hacia el fondo. Carranza le vuelve a aventar el mueble a Pereira. Hay pleito casado ahí entre el 9 de Necaxa y el 6 de Toluca. Alexis Vega controla el esférico y abre rápidamente hacia la izquierda con Gallardo. Centraliza este para que venga el Canelo Angulo. Encontrando a Vega por la banda, filtra para Gallardo, que la pisa, intentaba dejar el balón a Canelo en el círculo central. Después tienen que ir hacia adelante en el área. Romero abriendo rápido todo hacia la derecha. Bailotea Simón, ya se quitó la cobertura. Tiempo y espacio, saca al centro. Necaxa, que se multiplica en zona baja y que aplica la formación murciélago. Todos colgados del travesaño para evitar cualquier peligro mayor.
16: Sí, pero este Necaxa o corrige o por lo menos adelanta unos 10 metros, porque si no va a tener asfixiado, no tiene para dónde correr el equipo de Necaxa. Y bueno, ya hizo la tarea A, recuperar la pelota. El problema es que el siguiente paso es salir con ella y no logra hacerlo.

0: Me parece, Martín Barini, es un buen análisis junto a su cuerpo técnico de las situaciones del terreno de juego, así que habrá que darle tiempo. Seguramente ya están trabajando para ver qué modifican. Mientras Toluca toca y toca, mientras toda la afición choricera se une en una sola voz.
1: Los tres locos, porque sí, sí, Alexis sí. Vega se cierra, Canelo se cierra, Díaz Price se abre, llega Gallardo por el lado izquierdo, los tres locos.
0: Y la mueven de un lado al otro, Canelo pedía una falta, el central dice que no hay nada, zapatazo hacia adelante, parecía que Carranza estaba en posición adelantada, dice Luis García que no quiere saber nada y por eso sale rápidamente y revienta hacia un costado para que sea lateral rojiblanco.
1: Y Necaxa apuesta a estos pelotazos largos. A ver, Carranza no es un jugador tan rápido.
0: Sí, tan explosivo ni rápido.
1: Él es más asociativo, claro. Él es más de jugar de espalda, de contenerla. Y hoy, sinceramente, ni la ha tocado. Le va a doler el cuello de tanto verla por todo lo alto.
0: No, la ha olido ahí Carranza. Tenemos 25 minutos en el estadio Nemesio 10. Toluca y Necaxa empatan a 0 goles, pero se antoja que falta poco para que caiga un tanto. Gallardo juega de manos hacia el fondo, para donde ya mueve Eric Gutiérrez, el Guti, para el centro con Pereira, que la abre todo hacia el costado derecho para Santi Simón. Llega Javier Ruiz a la cobertura. Simón nuevamente hacia el fondo en el Ecuador del Nemesio con Romero. Romero que decide darle toda la vuelta hacia la izquierda. Gallardo que la baja con Almohada. Termina proyectando rápidamente ante el movimiento de Díaz Price, que está convirtiendo completamente en una locura a la defensa de Necaxa, que lo sigue de un lado al otro. Gallardo hacia el centro con Guti. Guti puede ir toda la derecha. Decide en cortito con Romero. Romero ya termina viendo el movimiento por ahí de López. Con él, el esférico que retrocede para Everardo, que ha pedido López también. Pereira por la derecha para Santi. No pica Angulo, por eso tiene que ir nuevamente hacia el fondo con el uruguayo, que encuentra a Romero. Romero trata de darse la vuelta en una zona donde había cuatro y libera rápidamente hacia la izquierda con Vega. Alexis, que la pisa, la presenta, centraliza todo para que venga acá el Toluca con... El Guti, que trataba de ir hacia adelante, lo terminan desarmando, pedía falta el ex de las Chivas Rayadas del Guadalajara y después él es el hombre que cierra la posibilidad de salida necaxista, que le está costando un mundo, sin lugar a duda, a los de Barini.
1: Ahora, falta. Josué recupera la pelota el equipo de Necaxa y termina encajonado en su tiro de esquina. O sea, termina más cerca de su portería. Y además, con tres encima del equipo de Toluca. Después, acá corre con suerte que hay una falta y que le va a dar algunos segundos de respiro al equipo de Necaxa. Pero este Toluca, me parece que después de lo que sucedió en el campeón de campeones, no está buscando quién se la hizo, sino quién se la va a pagar.
0: Sí, completamente de acuerdo. Como que ya se acordaron de, Chaparrito se tenía que ganar. Y están queriendo hacerlo de manera diferente. Carranza competía nuevamente contra Pereira, pero el balón es demasiado largo. Muy inteligente el uruguayo, que con el cuerpo protege para que salga la pelota directamente hasta Luis García. La salida ya está por la derecha con Santi Simón. La deja pasar a el Canelo para Díaz Price, que después se termina por dormir, pero mantiene el esférico. Gallardo ahora en cortito para Vega. Vega que filtra nuevamente para Gallardo, que hace el esfuerzo. Va a llegar a la línea final, saca el centro a segundo poste. Recentro, viene López que abanica. Retrocede el Guti, remata. Jiménez, el guardameta de Necaxa, con mucha fortuna, apenas con los talones termina rechazando, pero está tocando nuevamente la puerta el Diablo.
1: Sí, el Guti aparece, ¿no? Este hombre que parecía desahuciado ya fuera del fútbol, en Toluca está recuperando el nivel. Atención, que el Gacelo López viene de estar lesionado también.
0: Sí.
1: Él está jugando con alfileres hoy porque sabe Mohamed que necesita un 9 en el terreno de juego.
0: Mientras acá Gallardo lo intenta, va el balón al área, media vuelta, remata, gol del

0: sale a la base del poste. Nada que hacer para Jiménez, el arquero de los Rayos, y Toluca de forma justa y merecida lo gana 1-0 a través de la cadena WW Deportes y W Radio.
1: Gracias por continuar con nosotros aquí en la gran cadena. El Diablo, que está tratando de ir nuevamente hacia adelante en su casa con su gente, y que vuelva a pesar el Nemesio como lo ha venido haciendo en los últimos torneos. Mientras Necaxa, a ver si despierta, intenta por el costado derecho. Viene Martínez, que la deja para Rodríguez, el 99. Enlaza por el centro, otra vez hacia la derecha. Martínez, que la presenta, ya se quitó a Vega. Saca un centro que más bien fue cambio de juego por el costado izquierdo. Sigue todavía Necaxa con la posibilidad. Es la primera vez que Necaxa tiene el balón en el área del Diablo. Pereira rechaza de cabeza y después se pedía una falta. Dice Jesús López que no hay nada. Acá Necaxa intenta por el centro. Viene solo haciéndola interesante por el centro para Belli, que lo bajan. Ahí. Falta favorable para Necaxa, muy cerca de la media luna del área grande del Diablo.
0: En todo lo que llevábamos de partido, Josué, no habías nombrado ni a Farabelli, ni a Leiva, ni a Torres, ni a Ruiz. A ninguno de los cuatro volantes que se supone que tienen que agarrar la pelota, los habías nombrado. Y en esta se viene la infracción, así que es un tiro libre directo. Atención, que la barrera de Toluca va a estar a la altura del manchón penal.
1: Así,
0: jugada
1: justamente.
0: De peligro.
1: Así es, justamente, y ya... Alexis Peña se acerca ahí con Vargas, se acerca ahí con Oliveros, con Leiva, les da ciertas indicaciones, comparte lo que él ha visto desde el fondo para ver qué pueden hacer. En el muro hay 5 del Diablo. Luis García, que da indicaciones, que le pide a la gente que esté atenta. Peña, que ya le dice a Oliveros, mándamela a la cabeza, a ver qué puedo hacer. Ahí. Price, Díaz Price es el hombre que está ahí como cocodrilo tirado. El balón que buscaba lo alto de la barrera. Pereira es el hombre que la peina. Necaxa, que sigue tratando de ir hacia adelante. Rodríguez la mandaba a la olla. Ya después hay rechace defensivo. Y Toluca se va a ir con todo hacia adelante. Zapatazo buscando a Alexis. Viene Vega, que compite contra Martínez. Espera que venga alguien. Termina centralizando para el Guti. Guti de primera hacia el fondo con Romero. Y Romero va a ponerle el balón hacia la izquierda con Díaz Price. Ya la tiene el 29 del Diablo, que abre todo rápidamente hacia la izquierda con Gallardo. Gallardo, que ya tiene una asistencia en este partido. Retrocede para Romero. Romero insiste por la izquierda con Gallardo. Pegadito a la banda. Este va nuevamente para Romero, que le da toda la vuelta hacia el fondo y en el círculo central con Pereira. Habilita este por la derecha a Santi Simón. La deja nuevamente para Vega. Vega, que manda a Santi a la guerra. Saca el centro. Peña rechaza de cabeza. Será lateral por la derecha, correspondiente al ataque del Toluca.
0: La mala noticia para Necaxa, Josué, amigos que nos siguen a través de W Radio y W Deportes, es de que Toluca no saca el pie del acelerador. Uno pensaría que ya ganando le bajaría los decibeles y no. Sigue Toluca bastante intenso.
1: Está tratando de poner por ahí otro clavo en la cruz de los Rayos para que no le pase lo que vivió contra Pumas, donde terminó cayendo 2-1 ante el cuadro de Solari. Pereira abriendo a la derecha con Romero. Romero, que con calma encuentra a Peña. Peña, que se da la vuelta, centraliza para el Guti. Eric Gutiérrez abriendo rápidamente con Gallardo. Gallardo, que hace el autopase. Viene Gallardo, que ya entró al área. Saca el disparo. Ahí está Jiménez, que da rebote. Gallardo con ambición intentaba llegar a la pelota. Y después, ¿cómo le está costando a Necaxa tratar de salir de forma clara y limpia? Porque Toluca está presionando. Serie de rebotes. La tiene Romero, que filtra por el costado derecho. Le quedó muy, pero muy larga ahí a Díaz Price, que alcanza a evitar que salga la pelota. Minuto 30, media hora de este partido en W Deportes. 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El Canelo intentaba. 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
0: Exactamente, y de los eventos, los Diablos Rojos del México van a seguir a los playoffs y los podré escuchar todos los juegos a través de nuestra sintonía.
1: Ahí está entonces la invitación para la pelota caliente con la gran cadena W. Toluca por el costado derecho intenta con Santi Simón, que ve muy congestionada la zona hacia adelante y por eso retrocede con Romero. Este hace lo propio yendo hacia atrás con Pereira, que es el hombre de campo más retrasado que tienen en este momento los Diablos. Juegan en esta misma zona. Toluca abriendo hacia la izquierda con López. López para Alexis. Vega, banda, el balón hacia adelante, buscaba al Gacelo, el rebote es para Vega, Vega que deja con Gallardo, Gallardo que la deja entrar, serie de rebotes, el balón llega con mucha fortuna y de milagro para Luis Jiménez.
0: Aplica Toluca la del tercer hombre, no es una jugada que empieza Alexis Vega a juntarse con Díaz Price y de repente, por sorpresa, en esa pared que estaban tirando aparece un tercer hombre, que es Gallardo, el lateral izquierdo, pisando el área de Necaxa. Insisto, los Rayos no saben por dónde le cae tantas diabluras.
1: Completamente de acuerdo, no están encontrando ni entendiendo la manera de ponerle, aunque sea un alto, a lo que está intentando esta noche en Toluca el cuadro del Turco Mohamed. Pereira, de milagro, llega el balón hacia adelante, cambio de frente, todo hacia la izquierda, intentaban buscar a Gallardo, pero ya Gallardo también les dice, chaparritos, llevo como 6 minutos ahí arriba, déjenme descansar.
0: Ahora, Josué, amigos que nos siguen a través de W Radio, W Deportes, el tema que está teniendo Necaxa es de que no logra hilvanar más de 3 o 4 pases, no logra hacerlo, y después no contacta con Carranza, ni siquiera Necaxa le ha tirado larga a ver si Carranza puede ganar alguna. ¿Por qué? Porque está siendo agobiado.
1: Le está costando un mundo al cuadro de los Rayos, que intentaba justo mandar un balón largo desde Jiménez, que terminó siendo de portero a portero porque ya la tiene Luis García. Empezó a dominar un rato ahí en el área grande y después ya con la mano sale hacia el costado izquierdo para Gallardo. Rodríguez de Necaxa intenta la presión, Gallardo que la levanta, López la bajaba para Vega, Vega inteligente, la puntea ante Raúl Martínez, que en la barrida conecta con Vega y es falta para Toluca, atrasito, apenas unos pasos atrás de la línea del medio campo. Ya mueve rápidamente el Diablo, Díaz Price que se trata de dar la vuelta, parecía que se trompicaba ahí con Vega, pero consigue limpiar la zona. Van para Alexis, que retrocede con López. López hacia el centro con Romero. Romero pone a Canelo a parir chayotes y después ya la termina perdiendo. Pero Necaxa hoy no vino a jugar. La terminan perdiendo rápidamente. Aparece el colombiano Juan Torres, que trata de hacer algo diferente, pero de inmediato lo muerden. Vega se llevaba al primero de forma muy sencilla, que era justamente Rodríguez. Este me lo quiere abrazar, se lo quiere llevar a su casa y le comete la infracción.
0: Ahora, el partido, lo que está pasando para Necaxa es que ya una vez que logra estar en campo rival y que intenta presionar la salida del equipo de Toluca, Toluca la tira larga y ya sea Díaz Price o sea el caso del Gacelo, cualquiera de los dos no ni siquiera la retienen. Se apoyan de inmediato y aparece Alexis Vega, aparece Canelo, aparece Guti y salen de inmediato del problema el equipo de Toluca.
1: Ya tenemos 37 minutos en el cronómetro. 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Bienvenidos al juego. Más bien. Ahí el zapatazo desde el fondo.
0: Bienvenido a Ligato, welcome, todo eso.
1: Ahí está, moviendo el conjunto de Necaxa desde el fondo.
0: Benvenuti también.
1: Benvenuti. Acá Jiménez.
0: Bonjour también.
1: Y ahí hasta para aventar. Ahorita le voy a buscar ahí en el traductor qué otra cosa. El balón hacia el fondo. Jiménez. Desde el manchón penal, Jiménez deja que llegue ahí Díaz Price. Trata de ir hacia adelante. No puede. Y después el taquito para tratar de hacer algo. Leiva, que es derribado por parte de Edgar López, el Gacelo. Falta favorable para Necaxa.
0: Es un juego que los dos intentan ser intensos, que los dos intentan sacar la pelota jugando, ¿no? A distinta velocidad y de distinta forma, pero son dos equipos que basan mucho lo de su juego en la intensidad, pero distinto. Mientras el equipo de Toluca es en campo rival, Necaxa es en medio campo, pero hoy este equipo de Necaxa defiende muy cercano a su portería y Toluca propone el juego muy lejano a la portería de los Diablos.
1: Claro, sí, sin lugar a dudas lo que está haciendo Toluca es justo eso, tratar de presionar, tratar de no darle opciones de línea de pase para que revienten la pelota, como en este caso Jiménez la deja para que luego Luis García empiece a cachar gallinas un poquito y ponerle un poco de dramatismo ante la presión que estaba ejerciendo Carranza, que al final no ejerce nada, no causa nada mayor, porque Luis García recostó y terminó quedándose con la pelota. Toluca ataca por la derecha, viene Canelo, Angulo va amagando, saca el disparo, le terminó pegando muy abajo a la pelota, se va por arriba de la cabaña de Luis Jiménez, que de inmediato le da ciertas indicaciones a su defensa.
0: Este partido iba a ser yo la invitación para que estuviera muy pendiente de lo que sucede con Farabelli, pero sobre todo con Leiva, con este México norteamericano nacido en Nevada, ¿no? Que estuvo en el equipo de Seattle Sounders,
1: claro,
0: que estuvo ahí, que viene muy joven para jugar con este equipo de Necaxa. Tuvo dos muy buenos partidos en el arranque de la temporada, pero hoy, sinceramente, solamente ve pasar la pelota. Le están contando atención al arquero de Necaxa.
1: Y le estaban contando ahí, Alexis Peña le decía al central, pero es que no tengo distancia para jugar. Al árbitro no le importó y siguió con la cuenta.
0: Recuerda esa regla, ¿no? Hay que recordarle.
1: Justo, 6 segundos, si no se hace el saque. Ahorita platicamos de eso porque viene Rodríguez, intentaba sacar el centro, la barrida correcta para que se vaya a tiro de esquina. Ya tenemos 40 minutos en el cronómetro, lo gana Toluca por la mínima diferencia. Entonces, la cuenta es a 6 segundos, si no se mueve el balón en el saque de puerta, es tiro de esquina favorable al equipo rival.
0: Exactamente, y en el saque de banda, si en 5 segundos no cobra el saque, se cambia, claro, de que va a cobrar.
1: Justamente, así está la situación, es lo que está tratando de implementar ya la Liga MX. Necaxa tiene balón detenido, punta de la derecha con respecto a su ataque. Ahí está Peña, Oliveros, que son de los hombres que más daño pueden hacer por arriba junto a Carranza. La mueve Farabelli, el balón al área, viene Peña, remate, hay un contacto, un segundo contacto, gol de Necaxa, aunque hay posición adelantada, me parece, de Carranza, que fue el último hombre que toca la pelota, Beto.
0: Sí, a ver, pasa esto, Peña gana el primer cabezazo, lo gana en un tiro de esquina que se cobra abierto buscando el manchón penal, ahí Peña pica primer palo y hace el remate, lo hace cruzado, la pelota iba para afuera, y Carranza aparece a segundo palo para empujar la pelota, pero el árbitro está parado dentro del área chica y está, no ha levantado la mano, ¿eh?
1: No. No sé si marca falta o algo diferente, pero bueno.
0: Sí, porque el cobro va con la comba abierta. A ver, no, fuera de
1: no
0: lugar.
1: No hay fuera de lugar, sí, no.
0: Fuera de lugar no hay. No hay. No sé si lo mete con la mano Carranza.
1: Puede ser,
0: porque
1: justamente.
0: Le pega a la altura del tórax. En el terreno de juego está tirado Peña, que se queja de que en la caída se lastimó la mano, me parece.
1: Entre la mano, entre que se le salió el aire, etcétera, pero hay que ver qué es lo que marca Jesús López, porque ahí Farabelli está también.
0: Fuera de juego no es.
1: Sí, no. Fuera de lugar no hay, porque incluso dos hombres habilitan a Carranza.
0: Sí, están los dos. Está el arquero y un defensor.
1: Exacto.
0: Para habilitarlo a Carranza. El tema es con qué mete el gol.
1: Y ay, creo que sí es con la mano, justamente lo que decías, Beto, ¿eh?
0: ¿Sabes qué? Al momento que rota el tórax, híjole, creo que no la toca con la mano, ¿eh?
1: Creo que, es que, híjole.
0: Está raro. Ay, porque
1: sí.
0: Él haga de cuenta que gira como trompo.
1: Justo.
0: Cuando está cortando el trompo de los del pastor.
1: Chulada.
0: Cuando lo giran, así hace el giro él, para buscar empujarla con el pecho, pero le pega muy cerca de la manga.
1: Exacto.
0: Y ahí vendrá hasta dónde es gol o no. Me parece que lo están revisando en el VAR. Sí, mire, Farabelli hace la señal. Fuera de lugar no es. No es fuera de lugar.
1: Justo.
0: Me parece que es más discusión si es mano.
1: Exacto. O si le da con el costillar. Acaba el VAR, claro.
0: Claro, sí.
1: Sí.
0: Es la mano.
2: Después de la revisión, gol correcto.
1: Ahí está. Entonces, después de la revisión, el VAR le echa la mano a Jesús López. ¡Gol de Necaxa! ¡Gol de Carranza! Aplica ahí el trabajo en equipo, el colegiado, y le terminan dando este tanto a Necaxa para igualar los cartones, lo decíamos. Tiro de esquina desde la derecha, Peña conecta de cabeza y termina dándole desviado, pero ahí está, justamente, Julián Carranza, el argentino, que llega a cerrar la pinza. Cuando parecía que había una mano, al final no hay nada y para adentro, 1-1, se iguala todo, Beto.
0: Es el tercer gol de Carranza en lo que va del torneo. Julián Simón Carranza, 26 años, hace el gol en una jugada muy polémica. Fuera de lugar no hubo. Lo que sí es que la duda era si le pegaba o no con el brazo derecho. Cuando hace esta rotación del torso, hablábamos, ponemos el ejemplo del
1: trompito.
0: Del trompo del pastor, le mete y sí, le pega con la manga y el hombro.
1: Justo.
0: Manga y hombro. Recuerden que la manga
1: no es mano. Ahí está, pues bueno.
0: ¿Sabes qué?
1: Que aparte es con el pecho. Ajá, justo.
0: Hace el swing con la mano para contactar, para adelantarse. Parecía que la acarreaba con la mano.
1: Sí, pero al final no. Lo hace con un instinto importante ahí Carranza para tratar de ir hacia adelante. Necaxa en la primera serie que tuvo, pues lo termina mandando a guardar. Bajaron Alexis, fue Rodríguez el 99. Y justamente se levanta Vega y le dice al central, ya es la segunda, profe, écheme la mano con una tarjetita porque me están dando hasta para llevar.
0: Este Carranza que ha tenido paso por Europa, ha tenido paso en Argentina, ha tenido paso en la MLS y que ahora es el 9 del equipo de Necaxa.
1: Y que, no sé tú cómo lo veas, Beto, pero me parece, se agregan 5 minutos más, ya estamos sobre el 45, 1-1. Entonces, empatan Toluca y Necaxa, pero te decía, Beto, me parece que el cuadro de los Rayos tiene buen ojo para los delanteros, ¿eh? Por ahí me acuerdo de Mauro Quiroga, me acuerdo también del Team Delgado, obviamente, sí. Ya más de antaño.
0: Sí, en otras administraciones, ¿no? En esta, a partir que ha tenido la inversión de Estados Unidos, ha volteado claro. Al mercado norteamericano. Hablamos de Carranza, que tuvo un paso por el Inter de Miami. Hablamos de este chico Leiva, que viene de jugar en el
1: Cambindo.
0: En Seattle, Cambindo. Varios jugadores que han pasado por el fútbol norteamericano.
1: Mientras acá Gacelo juega hacia Simón por la derecha. Este va retrasado con Pereira. Se siente a un Necaxa que va recuperando un poco la mística, la confianza. Mientras Gallardo manda hacia adelante para Alexis. Alexis que le puntean el esférico y Romero termina filtrando para Guti. Guti la deja en cortito. Canelo le quedó larga. Y después el rebote nuevamente para Gutiérrez, que controla. Puntea hacia el fondo con Vega. Vega ya vio el movimiento de Canelo. Canelo que le pone el pecho. Trata de darse la vuelta. Está dentro del área. Peña lo va persiguiendo y por eso lo obliga a jugar hacia el fondo con Pereira.
0: Y usted se apegaba de subir al auto y escucha que va 1-1 Toluca-Necaxa. No lo crea, no ha sido parejo el partido.
1: Sí,
0: ha sido muy y ampliamente dominado por el equipo de Toluca. Y en un descuido, en una táctica fija, lo empató el equipo de Necaxa.
1: Y acá intenta nuevamente el Diablo con Vega. Vega que le avientan otra vez el rayón de cajuela. Ya dice, profe, ya van tres del mismo contra mí. Dígale algo, aunque sea. Falta favorable para el cuadro local, que juega en cortito. Vega para Gutiérrez. Vega que nuevamente protege la pelota para tratar de que medio se vaya desesperando ahí. Tatay Torres, el colombiano que le hacía la presión, obliga a jugar a Vega hacia el fondo con López. Y López para García, el guardameta del Diablo, que la tiene ahí en los linderos de su área grande, abriendo hacia la izquierda con López. López que invita a Carranza que vaya a la cobertura y termina jugando hacia el fondo con Luis García, que está adelantito del manchón penal. La atiende lo más adelante que puede. Díaz Price que no la puede bajar. Vargas que termina ganando el esférico y retrocede con Oliveros. Oliveros para Jiménez. Jiménez de derecha levanta un trazo larguísimo que la vuelve a bajar. Enorme Gallardo. Este que fue mundialista con México en esta Copa Veraniega de 2026.
0: Hay que recordar que dentro de más o menos un mes va a dar Rafael Márquez su primera lista de convocados a la Selección Mexicana de Fútbol. La gran pregunta, ¿va a aparecer Gallardo?
1: Me parece que a como está la situación hoy tendría que, ¿no? Pero bueno, también creo que es un buen momento para iniciar a ver otros proyectos, ¿no? Otros perfiles, etcétera.
0: Se calienta Alexis Vega, se calienta con Rodríguez. Rodríguez cae al terreno de juego. Mientras hay amarilla para Martínez, se pone caliente en la esquina, en un tiro de esquina. Bueno, cerca, en un saque de banda por el tiro de esquina, se calentó el asunto. Alexis Vega le dio un empellón a Rodríguez.
1: Sí, es que ya entre Rodríguez y Martínez me lo han estado ablandando de a poquito. Y Raúl Martínez fue el hombre que hizo la falta, que lo amonestan, pero en ese mismo sentido se acerca por ahí Rodríguez a decirle algo a Vega.
0: Y no lo deja levantarse. Se quiere levantar Alexis y Rodríguez lo vuelve a empujar.
1: Le avienta ahí el mueble Rodríguez. Por lo pronto están Canelo y Vega sobre la pelota. A unos 5 metros del tiro de esquina, pegadito a la banda izquierda. Es el Canelo que la manda a la olla. El balón que queda vivo, remate. Sigue todavía. ¡Ahí está el gol del Toluca! ¡Gol!

0: precio del gazelo, justamente, entre algodones, ahí con mucho cuidado y todo, pero da de media vuelta y de zurda el zapatazo que se va con mucho dramatismo hacia la base del poste izquierdo de Luis Jiménez y para adentro. Toluca ya lo gana 1-0 ante Necaxa, Beto.
1: Hay que decirle que son los primeros minutos en el torneo para López. Son los primeros minutos que está jugando en el torneo Apertura 2026. Y aquí aprovecha un servicio, una media vuelta, que le pega a Peña en la parte interior del tobillo. Y de ahí

0: Jorge Díaz Price, que se hace presente nuevamente. Llega el balón en una especie de varios toques. También festejó también Everardo López. Pero ahorita vemos, pero gol del Toluca en una especie de muchos rebotes, ¿no? El balón de Canelo que va hacia el área, recentro desde la derecha y al final es Everardo López el que conecta con la barrida y la manda para adentro.
1: El que hierro mata, hierro muere, no me queda la menor duda. Es un cabezazo a primer poste, la pelota llega al segundo. Hay un mal remate del jugador de Toluca, no alcanzo a ver quién cierra, me parece que es el Gacelo, que le pega espantoso a la pelota y se barre a primer palo Everardo López y empuja la pelota para el 2-1. Las cosas vuelven a la normalidad.
0: El Gacelo que le da horrible, pero eso sí puede presumir que tiene asistencia y gol en el partido, ¿no?
1: A la Chespirito, sin querer queriendo.
0: Sí. Everardo López, este central por izquierda que estuvo ahí cerca de tener participación con la selección del Vasco en el Mundial, pero que al final quedó fuera. Termina acá el primer tiempo cuando son las 8 de la noche, las 20 horas, tiempo del centro de México. Toluca lo va ganando 2-1 ante Necaxa, y Pereira y Carranza siguen diciéndose de todo, mi Beto.
1: Pero sabroso, sabroso. Además, mientras el árbitro se voltea y está discutiendo con Franco, los otros dos se dicen hasta la despedida. Sí.
0: Ahí está la salida entonces de estos dos. Anda un tanto tocado ahí. Entre el Diablo y Necaxa está calientito todo esto. Nosotros vamos a una pausa y volvemos con más a través de la gran cadena W.
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0: De regreso a través de la gran cadena W, y si usted le va a los Rayos del Necaxa, le tengo una mala pero enorme. Apenas señala el silbatazo final, Jesús López, Carranza y Pereira se empiezan a decir de cosas y Carranza se tapa, se cubre la boca en una situación ahí de confrontación con Pereira. Esto lo ve el VAR y te me vas, Carranza.
1: A ver, pasa de que empieza la discusión, lo platicábamos sobre el final de la primera mitad, que cuando el árbitro se voltea y les da la espalda a los dos, se empiezan a decir de todo Pereira y Carranza. Y en eso Carranza se lleva la mano a la cara, se tapa y dice algo. El árbitro no se percata de eso. La banca de Toluca, brincan todos al terreno de juego y empiezan a reclamar y a decirlo. Cuando pasa esto, Carranza se empieza a tomar la cara como si estuviese
0: no, yo me estoy quitando los piojos.
1: Estás como, es un hombre que utiliza barba, se empieza a tomar la barba y a querer disimularlo.
0: Claro.
1: El árbitro se queda en el terreno de juego. Estamos hablando que pasaron un par de minutos.
0: Todo el corte.
1: Hasta que el VAR llama al árbitro, el VAR va y checa la jugada. Es clarísimo cómo se tapa la boca y dice algo. Y luego hace esta famosa seña de los argentinos de pegar todas las yemas de los dedos.
0: Sí, sí, sí.
1: De pegarle, a decir, ¿qué querés?
0: Sí.
1: Y se ve que le dijo hasta la despedida. Y el árbitro no lo duda y saca la tarjeta roja. Así que Necaxa empató el partido de forma injusta.
0: Claro.
1: Recibe un gol de táctica fija y ahora se queda con uno menos, perdiendo 2-1 el partido.
0: Sí, y además, por los diferentes reclamos, Agustín Oliveros se lleva la amarilla también por andar ahí reclamando de manera aireada ante Jesús López, el central. Así que mal y de malas la situación para el conjunto de Necaxa.
1: No sé qué tan malo, después Carranza no lo había agarrado en todo el partido. Apareció en el gol,
0: claro.
1: Gol polémico, por cierto. Gol polémico, aunque sí se alcanza a notar que le pega el balón en la manga de la camiseta. Y eso no es mano. Y al final se tapa la boca y después se va agarrando la barba.
0: Se la va peinando.
1: Pero el árbitro, cuando es llamado, no lo duda. Hay una imagen que tiene el VAR que es clarísima.
0: Sí.
1: Cuando él se tapa la boca y le está diciendo algo en dirección a Pereira.
0: Exacto, justo, lo está viendo de forma directa. Se tapa o se cubre la boca y le termina por decir algo. Y en esta situación, por esta ley Vinicius, por así decirlo, le presentan la roja, le presentan la colorada a Carranza y también le presentaron, repito, una rubia ahí a Agustín Oliveros, que se fue amonestado.
1: Hay mucha gente que se deja crecer la barba y tiene ese tip de estar permanentemente, pero aquí no.
0: Sí, no.
1: Que quiere decir o dice que se estaba rascando la barba, probablemente es como rascársela. No, se ve que le dice algo, o sea, se tapa para decirle.
0: Exacto,
1: algo
0: justo.
1: Le dice. Y
0: sí.
1: No se alcanza a leer los labios, pero es justo lo que evita esta regla.
0: Exacto.
1: Que quiere, ¿a qué quién sabe qué le dijo? Si te tapas la boca, exacto. Y dices algo, roja.
0: Sí,
1: así que le muestran la tarjeta roja. Necaxa se mete en tremendo problema, el equipo de Necaxa, porque, insisto, había empatado milagrosamente el juego.
0: Sí.
1: Se vuelve a ir abajo, pero además se queda sin su centro delantero, el que hizo el gol. Se va del partido.
0: Y le está costando un mundo hasta este momento. A ver cómo aprovecha Martín Barini este tiempo de descanso, si es que lo puede aprovechar.
1: Espero que se haya quedado en el terreno de juego, porque si se metió al vestidor no se dio cuenta que le echaron al 9.
0: A ver cuando le avisen lo que va a hacer el coraje de Barini. Pero bueno, nosotros tenemos que ir a una pausa y volvemos con más a través de la gran cadena W.
13: El árbitro nos manda al descanso, pero estaremos de vuelta en unos minutos para seguir con este partido de la Apertura 2026 de la Liga BBVA MX. 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
8: De vuelta a través de la gran cadena W con la cumbia de los trapos de fondo y en este show que se hace siempre, como ya es una tradición, en el estadio Nemesio 10. Al medio tiempo, toda la gente se une en una sola voz a cantar esta especie de himno no oficial del Toluca, por así decirlo, que se ha hecho una moda ya, Beto.
9: Exactamente, que además se entona por la gente. Están apagadas todas las luces aquí en el Nemesio 10. Que ahora aprovechando que hay una pantalla arriba de la zona de palcos, hay una pantalla rectangular que va de tiro de esquina, enmarcado por estas torres que tiene en cada corner este estadio. Y esta es la famosa cumbia de los trapos, ¿no?
8: Así es, justo.
9: Que además no me canso de escucharla, ¿no? Y sobre todo con el énfasis, con la pasión que la canta la gente de Toluca, que lo ha adoptado como ese grito de batalla cada partido, ¿no? Que lo hacen y suena desde antes del partido, pero al medio tiempo aquí estamos con las luces apagadas, solamente iluminados por las pantallas de los celulares, por la pantalla gigante y estos videos que están corriendo en las torres que están en cada tiro de esquina.
8: Espectacular, como siempre, el ambiente en la casa del Toluca, que al menos por ahora puede festejar con esta victoria de 2-1 ante Necaxa.
9: Que el miércoles tiene actividad en esta misma cancha.
8: Y que también va a querer tratar de dar, pues mínimo, el mismo nivel de fútbol que está presentando hasta este momento, sin lugar a duda. Exacto. En la Leagues Cup.
9: Sí, hay que decir que este grupo que canta la cumbia de los trapos ya lo ha traído la directiva de Toluca a cantarla en vivo al medio tiempo, ¿no?
8: Hombre, la pachanga que seguramente se armó en esas ocasiones.
9: Es uno de los estadios, vamos a llamarlo, de entradas regulares, de que no es tan amplio o no tiene tanto aforo.
8: Claro.
9: Pero hay que decirlo, tiene dos restaurantes impresionantes donde puedes disfrutar. Se ve bien de todos lados, el ambiente es inigualable. Tiene el museo como un extra para esta visita y esto es espectacular.
8: Sí, sin lugar a duda, a mí me parece que es uno de los estadios de más ambiente, ¿eh? Y no aplica ese de que entre más corriente, más ambiente, porque está muy lindo, la verdad, también.
9: También, ahora hay que decirlo, es un lío conseguir boletos.
8: Eso sí, porque aparte los abonados son como el 99.9%, ¿no? Algo
9: hay,
8: así.
9: Hay fila de 10,000, 15,000 solicitudes para tener un abono, para poder comprar un abono por toda la temporada, pero lo ha hecho bien la directiva de Toluca, que además en el terreno de juego se ha convertido en un equipo protagonista desde la llegada de Antonio Mohamed, ¿no?
8: Completamente.
9: Aunque muchos le adjudican a Paiva gran parte de esta construcción del equipo de Toluca. Así que este estadio hoy está contento, ¿no? A ver, ha dominado, ahorita checaremos las estadísticas, pero en la posesión del balón, Toluca debe estar en un 60%.
8: Sí, completamente de acuerdo,
9: 60% de posesión. Más dos goles. Y hay que decirlo sinceramente, el gol de Necaxa fue un accidente en la Matrix.
8: Exacto, sí, fue una falla, completamente de acuerdo. Y fíjate, en este sentido de lo de Paiva, pues sí, Toluca competía, le hacía falta saber jugar semifinales, esa era la cuestión, me parece. Al final llega el turco Mohamed y les dice, chaparritos, así se juegan las semifinales, y les termina dando mi campeonato.
9: Nos quedamos cortos, 72% de posesión del esférico por parte del equipo de Toluca. Aquí acaba de finalizar la famosa cumbia de los trapos, se encienden las luces y al medio tiempo lo está ganando el equipo de Toluca 2-1. Salen los árbitros al terreno de juego, abucheados.
8: Y eso que me parece que el trabajo no ha sido malo de estos árbitros. Hasta el momento me parece que han ido bien. Ojalá, más bien yo creo que fue el abucheo porque entró ya Necaxa. Sí. Y bueno, después de lo que se ha venido viviendo y esta expulsión de Carranza en el, ya después del silbatazo final, tras la revisión del VAR, que ojo, uno de los que primero saltó a avisarle al árbitro fue el Pollo Briseño, ¿eh? El Pollo de inmediato vio la acción, se acercó con Chuy López y le dijo, profe, acá me apesta a que hay una tarjeta roja. Al final el VAR le echa la mano a López, expulsan a Carranza y Necaxa jugará el segundo tiempo por completo con un hombre menos.
9: Exactamente, con 10 en el terreno de juego. Necaxa en la Leagues Cup va a jugar con el Chicago Fire. El día 6, hoy es 2, juega el
8: hoy
9: jueves.
8: Hoy es 2, sí, justo.
9: Juega el jueves contra Chicago Fire. Después va a visitar a Filadelfia y cierra con el New York City. Él va a estar en la zona de la costa del este. Del este va a estar
8: del otro
9: en la
8: lado.
9: Zona, en la parte norte, va a estar de Chicago para arriba.
8: Exacto. Ahí estará el conjunto de los Rayos que se va a mandar ahora a tres cambios de jalón. Dice
9: a quemar las naves.
8: Exacto, dice
9: Barini. Va a estar Valencia en uno de ellos. Uno es Valencia. El otro es Pedraza, me parece. Valencia, Pedraza y
8: el 14 es Saleta.
9: Y Saleta. Me parece justamente que son esos tres, ¿no?
8: Sí, justo.
9: Pedraza, Saleta y Valencia. Entra el colombiano con el número 90. Entra Pedrosa con el número 27 y entra Saleta con la camiseta número 14, si me alcanza bien la mirada.
8: Justo ahí lo estaremos ya confirmando en un momento. Tema de los cambios, porque suena la ocarina de López y ya se mueve el balón para el segundo tiempo. Toluca ganándolo 2-1 ante Necaxa. Los saludamos con mucho gusto. Beto Bernard en el análisis y comentarios. Su servidor, Josué Villa, en la narración. Gracias por estar con nosotros a través de la gran cadena WW Radio, W Deportes. Mueve Toluca desde el costado izquierdo con Gallardo para Vega. Vega que empieza a bailotear. Y si ya Toluca le estaba haciendo ahí la travesura a Necaxa cuando eran 11 contra 11, no quiero ver lo que va a hacer ahora con un hombre de más.
9: Se va el lateral izquierdo Carlos Vargas, se va Javier Ruiz, este volante ofensivo, igual Juan Torres, los dos volantes ofensivos, ingresa Pedraza, Saleta y Valencia. Así que hace tres cambios de golpe Necaxa, a ver qué rescata.
8: A ver qué termina por rescatar, completamente de acuerdo. Cuando Toluca vuelve a tener la pelota desde el fondo, empieza a tocarla en cortito cerca del ecuador del Nemesio. Vega para donde aparece Angulo por el costado derecho. A este ya se tiende todo hacia la derecha, tocando con Simón. Simón de primera la regresa para el Canelo. Canelo habilita hacia el fondo con Romero. Aparecía Valencia tratando de correr para hacer la presión. Mientras Toluca toca y toca la pelota, se la va escondiendo al conjunto necaxista que ya realizó tres movimientos. Como bien lo decías, Beto, iba el balón para Canelo. Canelo que está en el área, levanta el rostro, ya la pelota. El remate que va desviado, Alexis Peña alcanza a reventarla desde el fondo y viene ahora para Belli, que compite. Le hacen el 2-1, impiden que enlace para el recién ingresado Valencia y empieza a tocar Toluca ahora por el costado izquierdo. La mueve desde esta parcela con Vega. Vega retrocede para que mantenga la posesión el esférico escarlata. Ángulo de primera hacia el fondo para que después el balón en el círculo central lo tenga Pereira. Abre hacia la derecha con Simón. Simón analizando, observando. Toluca ya, Beto, con más cadencia, con más lectura, poniéndole cerebro a la hora de ir a atacar. Ahora vamos con este comentario, porque viene Angulo que la remata. Jiménez la dejaba viva. Termina apareciendo Saleta que la revienta a tiro de esquina.
9: Sí, el equipo de Necaxa parte del orden defensivo. Hace un 5-3-1 para defender en este momento. Saleta entra como carrilero por el lado izquierdo. Pedraza se mete como 5 entre Leivi Farabelli y Valencia. El colombiano termina en punta solo buscando algún contragolpe. Y Toluca sabe que tiene la ventaja en el marcador. Y tiene un hombre de más en el terreno de juego.
8: Y lo está tratando de aprovechar. Juegan en corto Canelo con Vega. Vega hacia el fondo con Simón. Santi que la manda nuevamente a la olla. Ahora aparece bien ahí Luis Jiménez, que se cuelga de la pelota. Y nuevamente le dice a sus compañeros que le pongan calma. La va enfriando Jiménez, que va a salir largo. El dorsal número 12, guardameta necaxista, la termina mandando todo hacia el otro costado con Luis García, que sale de su área grande por el costado derecho y después enlaza hacia el centro con Pereira. Pereira rápidamente por la izquierda. Viene Toluca con el Guti. El Guti va pian pianito cruzando el medio campo. Juega en cortito para que después llegue balón filtrado hacia adelante. Toluca de primera, el centro que llevaba peligro. Sin embargo, la barrida correcta por parte de Saleta para evitar cualquier cosa. Necaxa que sale chato. Termina Romero ganando de cabeza. Sin embargo, la entrega para que por el costado izquierdo venga intentando ir hacia adelante Necaxa. Otro latigazo a tierra de nadie. Buscaban a Valencia. Sin embargo, fue demasiado largo. Ya la tiene desde el fondo Luis García.
9: Este Saleta es jugador de Cruz Azul, ¿te acuerdas?
8: Sí, sí, sí.
9: Es jugador de la máquina de Cruz Azul para hacerlo. Y hoy entra ahí de relevo con este. Y el otro, y también de los que ingresó al terreno de juego, está Pedraza, este que jugó en Pachuca.
8: Exacto, canterano de
9: los de Pachuca. Sí, a ver, Necaxa no es que fabrique tantos jugadores, sí lo hace, pero también él capta mucho talento joven de otros equipos.
8: Exacto. Y lo hace de buena manera.
9: Bueno, acuérdense que Necaxa se llevó en su momento a Eric Lira.
8: Claro, sí, sí, sí, fue la primera salida, ¿no?
9: De, bueno, que debutó en primera con
8: exacto,
9: ellos.
8: Exacto, justo. Eric Lira, que hoy anda viendo si continúa su carrera en Europa. Toluca intentando ir hacia adelante. Díaz Price, que compite, trata de salir de una zona donde le hacían el 2-1. Parecía que había infracción, dice el central, que naranjas, y vuelve a tocar Necaxa desde el fondo. El cambio de frente va muy, pero muy retrasado. Por eso Saleta tiene que hacer piernas para ir hacia el fondo. Hace una maga ante Canelo. Saleta la termina punteando hacia la banda y regala lateral. Farabelli, que les pide a la gente de adelante que pique, que se muestre para que Saleta pueda reventar y alejar la pelota lo más rápido posible.
9: Este Valencia, que viene del Cortuluá, es un chico con un buena talla, buen físico y además es rápido, bastante corpulento, pero de buena zancada.
8: Ya tenemos ya 50 minutos en el cronómetro. Le recordamos, esta noche Beto Bernard en el análisis y comentarios, su servidor Josué Villa en la narración a través de la gran cadena W. ¿Cómo te encuentran en redes, Beto?
9: En Beto Bernard, en TikTok, ahí nos escuchamos y vemos.
8: Ahí está la invitación. A mí me encuentran como Josué Villa 90 en X. También en TikTok andamos ahí, así que ahí ya sabe, para que nos mande sus mensajes.
9: Exactamente, ahí y pueda pasarlo para que tenga. Tú metes mucho material de cuando andas en la calle, ¿verdad?
8: Yo meto de eso y ¿sabes qué también? De las luchas.
9: Exactamente.
8: De las luchitas nos gusta andar en las luchas. Ahí también para la gente que nos acompaña, que se haga presente y que nos mande sus mensajes. Ahí está derribado Leiva, que se duele y en serio. Este es el gol del monitor de apoyo para la gente que nos está acompañando y que nos escucha, de cómo sí estaba habilitado Carranza por el Guti.
9: Por la agujeta del Guti que se recargó del lado derecho del zapato.
8: Sí, en eso.
9: Que ahí la discusión nunca fue fuera de lugar. Entiendo que se hace todo esto porque el VAR está patrocinado.
8: Claro, claro. Y el protocolo, el patrocinio, todo esto.
9: Pero sí, la real duda es si la había empujado o no con la mano Carranza.
8: Claro.
9: Pues fíjate que Carranza tuvo problemas con la mano. Primero, casi le anulan un gol por mano. Y luego se llevó la mano a la boca y lo expulsaron.
8: Sí, hay que controlar más la mano, mi Carranza. Pero bueno, Toluca toca desde el fondo. Le dice Pereira, que termina ahí dejando plantada la cobertura y después la salida es un tanto chata, pero que llega hasta casi medio campo, lateral por la izquierda para Necaxa. Vendrá Oliveros, que ya está amonestado, la deja para que la mueva Pedraza hacia adelante. Leiva, que manda el balón con Farabelli por el costado derecho, intenta el cuadro visitante, zapatazo, hay un desvío, tenemos tiro de esquina. Cuando la estaba intentando Rodríguez, llevaba el balón de derecha al centro y de zurda saca una línea poderosa para que sea rechazado por Everardo López para el tiro de esquina. Acá,
9: atención con el 90 de Necaxa. Atención, tiene buena talla el colombiano.
8: Atención, sí, sin lugar a duda. También por ahí Alexis Peña, que ha regalado varios goles para la causa de Necaxa.
9: Los tres centrales, Martínez también tiene buena talla.
8: Caso de Oliveros. A ver, ya les dan luz verde a Necaxa para que la muevan desde la derecha con respecto a su ataque. Hay cinco de Necaxa en el área. El balón que va abriéndose, intentaba, todavía queda viva la pelota. Peña con ambición buscaba quedarse con la pelota mientras Luis García se medio duele del zapato izquierdo, pero ya sale largo para Alexis. También hace buen juego de área Luis Jiménez, que llega para evitar cualquier situación. Lateral por la derecha para Toluca, que ya lo mueve con Gallardo. Gallardo por el centro. Viene acá el Guti, que la prende de zurda. Se termina llevando la pelota nada más por un costado de la cabaña de Luis Jiménez, arquero de Necaxa, que va a mover desde el fondo.
9: Hay que decirle, el chico Leiva, que está, hay que irlo checando, porque me parece que es un tipo con condiciones importantes. Hoy la verdad no ha ido mal a él, ha ido mal a Necaxa en general.
8: Sí,
9: pero claro, es un chico que se formó en Seattle Sounders, ya fue prestado a Colorado Rapids y ahora viene al equipo de Necaxa, que llegó desde enero a jugar con este equipo. Y me parece que ha mostrado algunos detalles importantes. Él es de origen mexicano.
8: Exacto.
9: Nacido justo en Las Vegas.
8: Era más la ciudad del pecado. Y que me parece interesante, sin lugar a duda. Viene Necaxa intentando por el costado derecho. Justamente, balón hacia el fondo con Leiva. Leiva que la levanta. Farabelli busca el remate. Viene desde la derecha. Justamente de Dani Leiva, que recibía de Farabelli. Le terminó pegando con el empeine por completo, pero cruzado de la cabaña de Luis García. Necaxa con todo y todo, tratando de ir hacia adelante.
9: Sí, y solamente para cerrar el tema de Leiva, ha jugado con Estados Unidos en la selección sub-16, sub-17, sub-20 y sub-23. Va haciendo el ciclo.
8: Haciendo, sí, claro. Pues a ver cómo se van acomodando las cosas. Este tipo de talentos, no sé si le alcance para una selección mayor, pero ya hoy con el trabajo que está haciendo Andrés Lilini, director de selecciones menores, se está haciendo una scouting impresionante de futbolistas mexicanos a lo largo del mundo que podrían vestir la camisa mexicana.
9: Aquí en Toluca hay un caso, el hijo de William Da Silva, el que jugó en América.
8: ¿Sí?
9: Juega acá en el equipo de Toluca, está lesionado, por eso no pudo debutar o jugar más minutos, pero ha estado lesionado, es un centro delantero de condiciones interesantes.
8: Habrá que ver cómo se van dando las cosas. 55 en el cronómetro. Ya tenemos 2-1 favorable para Toluca ante Necaxa. Intenta Vega. La deja para Díaz Price, que remata. ¡Palo y adentro!

0: le ponga croquetas y correa a este perro golazo, Beto Bernal.
1: Sí, qué disparo de media distancia impresionante. La pelota de a poco va tomando dirección al ángulo. Pega en el travesaño. Jiménez, el arquero de Necaxa, sí llega. Llega a la zona, pero el rebote le pega en la espalda y se mete el balón en un disparo con gran potencia. Pega, le pega en los glúteos literalmente.
2: Sí, justo.
1: Y se mete la pelota, así que disparo, gran disparo, y de las pompas para adentro.
2: La metió con el talento ahí Luis Jiménez, pero un zapatazo formidable por parte de Jorge Díaz-Price, que así como recibe el esférico de Alexis Vega, le pone todo el empeine. Y sí, con fortuna y todo, pero Toluca ya lo va ganando 3-1 ante Necaxa, que con un hombre menos seguía compitiendo, mostraba espíritu, mostraba garra, carácter. Sin embargo, esto sin lugar a duda es el quitarrisas, es el balde de agua fría.
1: Sí, qué disparo de Díaz-Price. A ver, si la pelota no pega en el poste y viene más abajo para entrar a portería, Jiménez llega, el arquero.
2: Sí, sí, sí.
1: Me sorprende la capacidad, el despegue y lo que vuela el arquero de Necaxa. El arquero cubre la portería, pega en el travesaño, le pega donde la espalda se parte en dos y va para adentro. Y ya lo está.
2: Va para adentro, sí.
1: Y ya lo está ganando de forma definitiva. Se viene al terreno de juego el Pocho Guzmán y el debut de Viñas, ¿no?
2: Lo estabas pidiendo, Beto. Lo pedías y acá lo vas a tener.
1: Viñas con la camiseta número 16 es la que va a portar. Él viene de jugar en León, de jugar en América, de jugar en España. Y ahora viene el debut con los Diablos Rojos.
2: Así es, y vendrán entonces la salida de Jorge Díaz-Price, que se despide con golazo. Y también la del Gacelo López, que viene regresando de una lesión. Viñas con el 16. El Pocho Guzmán con el 7.
1: Exactamente, así que el Pocho, vamos a ver cómo los reacomoda. Cuando Necaxa intenta reaccionar, tibiamente.
2: Hacia adelante, buen balón para Dani Levy, que filtraba para Farabelli. Sin embargo, va de 0 a 100 en 8 meses ahí. Lorenzo Farabelli le quedó largo.
1: Sí, no. Lo de Farabelli no es la velocidad. Este hombre que en Colombia se volvió importante, ¿no?
2: Sí, ¿por qué?
1: Porque fue campeón allá en Colombia antes de venir a jugar a México con el equipo de Cruz Azul.
2: Claro. Y que hoy, pues bueno, pasó a la máquina, pasa a Necaxa y que está tratando de darle buenos momentos al conjunto del rojiblanco.
1: Vendrá la polémica porque me parece que jugadores que en otro club estaban siendo desahuciados, maltratados u olvidados, en Toluca lucen Pocho Guzmán, Guti, Viñas, ¿no?
2: Exacto, a ver cómo les van, Acá zapatazo desde el fondo de Peña.
1: El Gacelo que fue a Tigres y no pasó nada.
2: Sí, y que lo había venido haciendo bastante bien, ¿no? Con el Club León.
1: Sí, el que nada más nunca pudieron fue con Córdoba.
2: Sí, ese fue el renegado. Sí. El renegado y que con Pumas medio que quiere.
1: Ahí va. Buscando el lugar ideal.
2: Justo. El balón de Pocho Guzmán hacia la izquierda. Nuevamente ahora Canelo hacia el fondo con Pereira. Pereira que abre todo hacia la derecha donde aparece Santi Simón, que regresa nuevamente para Pereira. Pereira que centraliza con Romero. Romero abriendo todo con la izquierda. Y después aparece el Guti que le pone calma. Nuevamente para Romero por la izquierda. El balón para Vega. Vega que va con Viñas, Viñas que acomoda para Canelo. Angulo juega por la izquierda con Simón. Simón para Alexis. Alexis que la deja entrar. Termina arrastrando la pelota en par de ocasiones. Se da la vuelta, centraliza con Viñas. Viñas que avienta el mueble. Retrocede para Pereira y Pereira abriendo rápidamente para Santi Simón. Simón ante la cobertura que estaba ejerciendo por ahí. Rodríguez juega hacia el fondo con Pereira. Pereira para López. Everardo con Romero. Romero que la deja dividida, pero el Pocho termina punteando el esférico y acá viene Toluca. Toluca hacia adelante, Gallardo saca el disparo. La línea que queda en las manos del guardameta Luis Jiménez cuando ya tenemos la primer hora de juego y tenemos que ponerle emoción a esto. 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Hoy me parece que no hay ambos anotan, ¿eh, Beto? Hoy me parece.
3: Sí, muy difícil. Se parece muy difícil.
2: Se antoja complicado, sí.
3: Bueno, ambos anotan, sí.
2: Ah, perdóname, ya estoy diciendo... un empate. Estoy desvariando, perdón. Hoy bueno, me parece que ya...
3: En el segundo tiempo.
2: En el segundo tiempo no hay ambos anotan. Gracias por salvarme, Beto.
3: Que sí existe.
2: Sí. Rodríguez no puede controlar por el costado derecho, es lateral para Toluca. El balón desde el fondo.
3: A ver, Toluca con Viñas, ¿qué consigue? No consigue un hombre como Paulinho, es distinto, no, claro. Viñas. Pero Viñas es un tipo que contra centrales rocosos como los que tiene Necaxa, el tipo le va a competir. ¿Por qué? Porque tiene buen lomo, dirán en mi
2: claro,
3: pueblo.
2: Sí.
3: Tiene buena talla, tiene buena musculatura.

0: Toluca. Tiene a Paulinho, que es un delantero extraordinario, pero tiene una variante importante en el caso de Viñas.
1: Y completamente de acuerdo. Ahora, si se enchufa Pocho Guzmán, Toluca puede tener buen parque para incluso no solo competir en la Liga, sino también por ahí en la Leagues Cup de mejor manera. Sí, habrá que ver, ¿no?
0: Están armados este equipo para eso, ¿no?
1: Completamente de acuerdo. El centro que llega, Guzmán que intentaba, Jiménez deja el rebote por la derecha. Santi Simón recupera la pelota, saca el centro. Peña lo rechaza, el rebote cae con Romero, que juega rápidamente hacia la izquierda con Canelo. Angulo la levanta ante Viñas, Viñas que no puede enlazar hacia donde Vega pedía la pelota, y después ya se termina rompiendo la salida necaxista. Recupera Toluca rápidamente en el último tercio del terreno de juego. Juegan hacia el fondo con Pereira. Santi Simón poniéndole nuevamente cadencia, ritmo, el cuadro del Turco Mohamed con Everardo López, que juega por la izquierda. Balón para Viñas, que la deja de primera hacia el centro. Se pedía una mano, dice el central que no hay nada. Remata rápidamente Dani Leiva para la zona baja con Pereira. Romero para Pereira nuevamente. Todo hacia la izquierda. Alexis a competir por la banda. Ya le hicieron la pasada. Sigue Alexis. La barrida en el medio campo. Recupera el rebote. Alexis Vega. Sacó un zapatazo de la nada. Luis Jiménez, que ya había demostrado que tiene buen resorte, llega recostando hacia su izquierda y manda tiro de esquina.
0: Sí, en una jugada donde Toluca tiene esto. De repente parece que no tiene tanta presencia de área, no pisa tanto el rectángulo rival, pero que tiene esto. Tiene a Pocho Guzmán, tiene a Alexis Vega, tiene cuando juega el Iño. O sea, tiene muchos volantes,
1: claro,
0: que le pueden patear a gol, que les gusta patear de esa zona. Ya platicaremos, porque para mucha gente lo de Santi Simón es, ¿y de dónde salió este muchacho argentino? Ya platicaremos, dirigido por Gallardo en su momento en River Plate.
1: Y ya viene el Iño, justamente.
0: ¿Y salió quién? Angulo.
1: Y también salió el Guti.
0: El Guti y Angulo. Entra Pavel Pérez, otro de los que recibieron.
1: Sí, justo.
0: Jugadores con gran técnica individual que no les iba bien en otros equipos, en Toluca renacen.
1: Exacto, lo han hecho bien. Vega la mueve justamente para que el Iño toque su primer balón. El Iño filtra para Vega y después se señala una infracción en el área favorable para Necaxa. Viñas dice que no hizo nada, pero ya me lo estaba regañando Jesús López. Toluca trata de ir hacia adelante.
0: A ver, dos goles de Toluca fue de poste y para adentro.
1: Claro, el primero, ¿no? El de Gacelo.
0: El de Gacelo, que le pega en el tobillo a Peña. Y el segundo, que pega en el travesaño, le pega donde la espalda pierde su nombre al arquero y va para adentro.
1: Ahí el poste está jugando del lado de Toluca, que acá intenta ir hacia adelante. Romero no puede cachetar la pelota. El esférico sigue siendo de Necaxa, que juega hacia el fondo con Alexis Peña, el capitán necaxista, jugando por el costado izquierdo para Oliveros. Oliveros en cortito hacia donde aparece Leiva, que ya la termina perdiendo, pero le cometen infracción. Falta favorable para Necaxa. Parece que vendrán cambios. Sí, justamente acá va a salir Lorenzo Parabelli con el dorsal número 8.
0: Ya, pero ya sale ya sin piernas ni nada este hombre.
1: Sí, y viene con el 21 Matías Espíndola. Qué difícil ingreso para Espíndola, con un Necaxa que está sufriendo demasiado. El Iño protege la pelota por la banda derecha con respecto al ataque de Toluca. Le terminan punteando el esférico. Es lateral favorable para el cuadro escarlata. Lo de Santi Simón, que al menos en el torneo donde Toluca consigue el bicampeonato, tuvo poca participación.
0: Sí, jugaba de extremo en aquel momento. Sí. Ahora juega de lateral.
1: De lateral.
0: Juega de lateral o de carrilero en su momento, ¿no? Un chico que jugó más de 100 partidos en River Plate, en Argentina, en la era de Gallardo. Sí. Que también Gallardo lo ponía en varias posiciones. Viene a Toluca, le cuesta el arranque, pero de a poco se ha ido acomodando.
1: Se ha ido afianzando. Ya tenemos 65 en el cronómetro. Toluca lo gana 3-1 ante Necaxa. Partido correspondiente a la jornada número 3 de la apertura 2026 a través de la gran cadena W. W Radio, W Deportes, gracias por estar con nosotros.

0: en este torneo mexicano.
1: Atención, con un movimiento interesante, lo vamos a platicar. Tira Pavel Pérez por el lado izquierdo y Alexis Vega se coloca de segundo 9. Está probando variantes, Mohamed.
0: Sí, sí, sí. Dice, si ya tengo colchón de resultado, pues vamos a moverle.
1: Que ya lo había hecho, ¿no? De ponerlo de segundo delantero.
0: Acá viene Vega, que sale de la zona donde hace peligro. Cañito termina limpiando la zona. Formidable lo de Vega. Y después se enlaza con Guzmán. Centraliza para Pavel. Pavel juega con Viñas. Viñas nuevamente para Pavel. Y este abre todo hacia la izquierda con Gallardo. Mira Gallardo que intenta sacar la línea. El rechace defensivo. Complemento de Espíndola. Después el pecho de Santi Simón para Vega, que juega todo hacia el fondo con Pereira. Este abre hacia la izquierda, donde empieza a tocar nuevamente Toluca. Pavel Pérez llegando hacia adelante. Ya se quitó el primero. Sigue sobre el segundo. Saca el remate que se va por un costado. Se iba abriendo de la cabaña de Luis Jiménez.
1: Ahora, José, te platico. Vega, Pavel Pérez abierto por izquierda. El Niño por derecha.
0: Sí.
1: Viñas es el eje de ataque. El Pocho, Guzmán y Romero hacen un doble 5. Que esa es otra ventaja. Que el Pocho te puede jugar detrás del 9 o de segundo 5.
0: Claro.
1: Y Alexis Vega se coloca alrededor de Viñas. Así que Mohamed aprovecha para probar otras figuras tácticas,
0: claro,
1: pensando en la Leagues Cup, lo que se viene, y que no tiene a Paulinho, hay que
0: decirlo. Exacto, sobre todo, ¿no? Me parece que ya se activó la alerta Amber para ver dónde anda Paulinho.
1: Ya tiene un rato, ¿no?
0: Ya se le extraña bastante.
1: Este torneo no lo hemos visto.
0: Sí, no. Ha sido complicado.
1: Me decían que tiene el mal del Titi.
0: ¿Cuál es el mal del Titi?
1: De Titi Puchal de años, porque ya es un jugador veteranón y ya le empieza a pesar. A ver, ya llega una edad en donde ya la recuperación es más larga, no es tan fácil.
0: Sí, claro.
1: Digo, no es un jugador tan grande, pero sí ya empieza a entrar en la categoría bastante maduro.
0: Bastante madurito, sí. Completamente de acuerdo. Necaxa intenta por el costado izquierdo, zapatazo hacia adelante. Rodríguez buscaba de cabeza. Aparece bien Pereira, que la revienta, y después el Niño busca ir hacia adelante. Le puntean el esférico de buena manera. Espíndola es el hombre que gana y cede el lateral para Toluca, que ya lo mueve. No trae prisa para nada el cuadro del Diablo.
1: No es tan grande, 33 años.
0: Sí, sí está.
1: Para la vida normal jovencito.
0: Para el fútbol. Para el fútbol ya
1: está entrando en la recta.
0: Justo, exacto.
1: La recta donde empieza a dolerte todo.
0: Todo, y ya un partido y una semana duran los dolores. El Niño que buscaba el balón con el túnel, termina recuperando Necaxa rápidamente. Valencia, que no lo habíamos nombrado, termina haciendo trompicones. Él solito se reclama, incluso por no controlar de la mejor manera. Lateral para el Diablo. Al que casi no hemos visto de Toluca es a Pocho Guzmán hasta el momento,
1: Que ha entrado pocos minutos y en dos posiciones. ¿No?
0: Exacto.
1: No se terminaba de acomodar en una y ya lo pasaron a otra.
0: Está ahí tratando de afianzarse Guzmán, que acá toca la pelota de primera hacia el fondo con Romero. Romero por el costado izquierdo para López. Everardo, que insiste por este sector, se la regresan. Centraliza todo hacia el ombligo del Nemesio con Pereira, que encuentra a Vega. Vega con Simón. Simón de primera con Alexis. Alexis manda un cambio de frente formidable para Pavel Pérez. Pavel que la baja, la esconde. Pocho Guzmán en el 2 contra 1 termina jugando hacia la izquierda con López, que encuentra a Pavel. Pavel por el centro con Viñas. De primera se apoya hacia el fondo con López. López encuentra solo a Pereira, centralizado, adelante de medio campo, y ya juega Vega con el Niño. El Niño bailotea, ya ingresa al área grande. Decide mejor ir hacia el fondo con Vega. Vega en cortito, la pared del Pocho para Vega. Vega, línea final, diagonal retrasada. Labor defensiva fácil, pero muy fácil por parte de Oliveros, que va a tratar de iniciar la salida. Lo hace con Valencia, y Valencia abriendo para Espíndola. Espíndola, le caen rápidamente los aboneros y lo desarman. Le roban sus pertenencias. El Niño tiene la pelota, tiene a Viñas en cortito. Le manda la pelota muy, pero muy hacia adelante, y por eso no puede controlar de buena manera. Recupera Necaxa rápidamente. Ahí, entre empujones, Leiva recibe la falta y es balón detenido para Necaxa.
1: Sí, la buena noticia para Toluca es que no baja el ritmo, ¿no? Entraron los relevos y siguen manteniendo esa presión alta, buscar recuperar la pelota de inmediato tras pérdida. Hay una parte del entrenamiento que Mohamed hace, que cuando el equipo pierde la pelota que está atacando, él suena el silbato y empieza a contar 5, 4, 3, y son los segundos que tienen para recuperar la pelota. Si pasan los 5 segundos y no se recupera, tiene la indicación de regresar a toda velocidad para armar la figura, okay, y poder defender.
0: Explosivo el ejercicio por parte del turco. Pero bueno, ya tenemos 70 en el cronómetro. 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
1: Se vienen los playoffs de la Liga Mexicana de Béisbol, los Diablos Rojos del México. 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
0: Otro más. Tercero. Otro más, Beto, ya que dejen a algo, oye.
1: Exactamente, así que se vienen los playoffs y los podrá escuchar a través de W Deportes en el 730 DM y todas las repetidoras que hay a lo largo del país.
0: Ahí está la invitación para que siga a la institución de los Diablos Rojos del México, que como lo han hecho formidable.
1: A los Pingos, a los Escarlatas.
0: Exacto, justo.
1: Hablando de Diablo, mira.
0: Ve nada más. Entre Diablos te vieras. Viene el niño que filtra la pelota para Santi Simón. Este saca el centro, no había nadie para rematar. Fácil para Luis Jiménez, que estira las manos, se queda con la número 5 y vuelve nuevamente a decirle a sus colegas que se la lleven tranquilita. Empieza la cuenta. Ya van como 8 segundos, dice López, que le da chance a Jiménez, que buscaba a Valencia. El rechace defensivo de Pereira y después también hace lo propio en el sacrificio de buena manera Romero. El niño que la lleva con tranquilidad. Ya no quiere saber nada Necaxa, que ya incluso parece interescuadras de esta dinámica que nos platicabas justamente, Beto, de recuperación del balón por parte de Toluca.
1: Sí, ya se volvió una cascarita, ¿no? Ya, de hecho, Toluca me parece que como ejercicio sigue ejerciendo una presión alta, pero ya Necaxa está rendido, ya dobló las manos el equipo de Barini.
0: Exacto, completamente de acuerdo. Le está costando un mundo a Necaxa este partido. Venían invictos y es probable que se lleven ya la primera derrota de esta apertura 2026. Vega, que buscaba entre líneas, Alexis Peña es el hombre que impide que pase el esférico. Simón para Vega, Vega de primera con el niño. El niño que controla de derecha y después gira hacia la izquierda para soltar el esférico con Romero. Romero con López. Este va para Pereira por la derecha. Pereira, que analiza, ve y al notar que está muy lleno por este costado le da toda la vuelta. Balón para Viñas. Viñas, que la deja con Guzmán. El Pocho hacia el fondo. Romero levantando la cabeza, preguntando con quién. Termina jugando hacia atrás con Everardo López. López para Pereira. Viñas, que controla, se trata de dar la vuelta. Enlaza para Vega. Vega con el niño, le pone el pecho, va a buscar la chilena. No, pase hacia el fondo. Zapatazo que buscaba Gallardo.
1: ¿Dónde estaba el lateral izquierdo, sí, de Toluca? Sí, sí. En la medialuna recibiendo una pelota de El Niño. Ahí te das cuenta que este Toluca tiene esa vocación ofensiva. Y pensar que muchos años se le tachó a Mohamed de ser un tipo muy defensivo.
0: Exacto.
1: Y aquí te demuestra que es de acuerdo a las circunstancias.
0: Claro, claro. A las circunstancias, a la plantilla. Ya tenemos 75 en el cronómetro. Toluca lo sigue ganando 3-1 ante Necaxa. Goles de López, de Berardo. Puro López hoy anotado para Toluca, porque el tercero fue de Jiménez, el autogol, aunque fue toda de Jorge Díaz Price. Necaxa se acercó con tanto de Carranza. Hay dos balones en el terreno de juego. El niño que la pisa y luego con los tachones proyecta para Vega. Vega, que manda balón en el cambio de frente. Gallardo hacia adelante buscaba, no puede proyectar por el costado izquierdo. Pavel Pérez termina regalando lateral por la derecha. Servicio de manos para el cuadro de Aguascalientes. Acá se pedía una mano por parte de Luis García fuera del área.
1: Que Luis García, con esta forma en que juega adelantado el equipo de Toluca, tiene que caminar mucho fuera del área.
0: Sí, claro.
1: Y ya más de una vez amaga que va, regresa y deja entrar la pelota para tomarla con las manos. Y en más de una vez ha tenido problemas. Así lo llegaste a narrar,
0: Josué. Claro, sí, se le ha complicado de cierta manera. Pero bueno, hasta el momento no ha sido nada que termine por lamentar, García. El niño para Simón. Simón nuevamente con el Iño, juegan entre el 11 y el 19 de Toluca nada más, hasta que aparece ya Valencia a hacer la presión y terminan jugando hacia el fondo con Pereira. Pereira abriendo por el costado izquierdo con López. López para Gallardo. Gallardo que trata de ir hacia adelante. El Pocho Guzmán ya picaba. Termina viendo buena cobertura en medio campo. Balón hacia adelante con Valencia, pero Pereira se sube a la motocicleta y le termina ganando al 90 de Necaxa. Pereira hacia el centro con Romero. Romero nuevamente hacia adelante, donde acá Toluca trata de ir hacia adelante con el Pocho Guzmán.
1: Y luego Pereira le pone una gritoniza a Everardo.
0: A López, sí.
1: Le pone diciéndole, abusado, mister. A ver, Toluca tiene tres centrales de gran categoría. Luan García, Bruno Méndez, Pereira, y se suma este chico,
0: sí, Everardo, sí, sí. López. Y que le ha llenado el ojo al turco, ¿no? Confía mucho en él, Mohamed. El Iño intenta por la derecha, reparte y comparte con Santi Simón, que abre para Pocho Guzmán. Guzmán le da toda la vuelta a la glorieta y la deja en los botines de Romero. Romero que adelanta hasta el último cuarto del terreno de juego con López, justamente, que juega por el costado izquierdo para Pavel. Pérez retrocediendo otra vez con Romero, que centraliza con Pereira, que cruza el círculo central y abre a la derecha con Santi Simón. Simón que controla de zurda y de derecha. Juega para Eliño. Eliño con un par de amagues, encontrando a Vega. Vega con Viñas. Viñas para Vega. Vega que ya está en el área. Trata de ir a profundidad, pero le hacen el 3 contra 1. Lo obligan a centralizar. ¡Viene Viñas de zurda! Intentaba buscar el poste más lejano de Luis Jiménez, pegadito hacia el costado derecho. Viñas de zurda se daba la vuelta y buscaba cachetear la pelota y para adentro, sin embargo. No termina por cerrar, Beto.
1: No, me parece, Josué, que no es lo mejor que tiene Viñas, el disparo de media distancia. Pero también la ansiedad del delantero, no solo de participar en el juego, sino de patear a portería.
0: Claro.
1: Con poco ángulo y enredado, sacó el disparo que se fue por un costado, pero son las ansias del 9, ¿no?
0: Y también entendiendo, ¿no?, que ahorita es tu periodo de prueba, por así decirlo, es el momento de llenarle el ojo al turco, aprovechando que no está el Iño, porque cuando regrese el portugués y esté al 100%, seguramente va a ser titular.
1: Exactamente, sí. Y hay otra. Le están metiendo un 4.
0: Claro.
1: También Alexis Vega lo está poniendo de segundo 9.
0: Sí.
1: A ver, lo decimos. No es que tenga tanto gol Viñas, pero es un delantero que trabaja bien. Y sí, que le gusta luchar.
0: Uy, acá vendrá a María para Oliveros, que estaba ya amonestado. Y ya en el ocaso de este partido, doble amarilla para Oliveros y le presenta la roja que enseña el chamorro, por así decirlo, y le está diciendo, profe, mira cómo me conectaron.
1: Se quitó la espinillera para demostrar que el impacto lo recibió él del Iño.
0: Exacto, pero el Iño está maltratado, incluso se lleva las manos al rostro como si estuviera llorando,
1: Sí, es una jugada que Oliveros sale con la pelota, sí le mete el planchazo, no hay discusión alguna, le mete un planchazo.
0: Es una plancha fuerte. Y lo del Iño también sí conecta,
1: pero
0: con
1: te digo algo, pero lo del Iño no es que le tire un planchazo.
0: Exacto, no.
1: Sino que la barrida, a ver, hay que decirlo, con fuerza excesiva de Oliveros,
0: sí,
1: llega a chocar con el pie de
0: Justo,
1: Iño.
0: Justo. Incluso me parece que le levanta el botín, sí, sí, para que le se claven los tachones.
1: Sí, le hace la barredora.
0: Exacto.
1: Pero el planchazo que le pone el Iño, la verdad, muy fuerte. Muy fuerte. Roja merecida.
0: Completamente de acuerdo. Ya tenemos 80
1: ya se la
0: en el cronómetro. Sí, ya el VAR le avisa. 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
1: Luego la... Cómo de repente el fútbol mexicano avanza en muchas cosas y luego se retrasa en tantas. El doctor de Necaxa untándole una crema, un ungüento al jugador sin guantes.
0: Bueno.
1: Sin guantes, es una herida.
0: Pepe, se lavó las manos, Beto.
1: Pero no es que te las laves, es al contrario.
0: Claro, sí.
1: Está esas cosas que falta el profesionalismo en algunas cosas. La del Iño sí llega a tener un impacto con él.
0: Sí.
1: Pero es así que le generó una herida.
0: Claro.
1: Una herida.
0: Sí.
1: Pero me parece que lo del Iño no es premeditado.
0: No, yo también creo que no, ¿eh? Incluso ya le avisaron del VAR a Jesús López que está en la decisión correcta de haber expulsado a Oliveros y de ni siquiera mostrarle amarilla al Iño, porque justamente lo decimos y lo repetimos. Sí tiene una herida Oliveros por parte de los tachones del Iño. Tachones que se levantaron por la fuerza excesiva con la que va en su barrida Oliveros.
1: Sí, entonces lo levanta.
0: Es curioso, pero Oliveros levanta a Iliño y se termina autolesionando, lastimando, por así decirlo.
1: Y Oliveros, recordar que se gana la amarilla
0: por reclamar
1: cuando echan a Carranza.
0: Sí, sí,
1: va
0: sí.
1: Y le dice al árbitro de todo y la amarilla. Y ahora se gana la segunda en una jugada que, a ver, realmente, él no puede pelear nada.
0: Sí, no.
1: No puede pelear nada.
0: Claro,
1: llega tarde a la jugada, se lleva puesto Iliño. Cuando Iliño lo levanta y va cayendo, termina dándole ese tallón. Pero la verdad, el brasileño ya iba tomándose el golpe que había recibido, la plancha que había recibido.
0: Exacto. Acá viene ya, le piden el acceso,
1: no se quiere,
0: de la
1: Oliveros,
0: camilla.
1: No se quiere ir.
0: Es que quiere que revisen. Porque...
1: Pero ya la revisó el VAR.
0: Exacto.
1: De hecho, él ya lo dijo, ya le señaló, ya me lo dijeron al oído.
0: Exacto.
1: Te vas.
0: Sí, y sigue habiendo comunicación que seguramente es: Jesús, tú tranquilo, estás en lo correcto, ya la vimos acá. No hay intención del niño, no hay posibilidad de que sea una roja para el niño, sí, me parece.
1: Sí, porque además, lo primero que tiene que tratar es que no es roja para él, ya se levanta y tal. Muy mal, Oliveros.
0: Sí,
1: mal.
0: Yo también creo
1: además,
0: que
1: Oliveros,
0: está mal, ¿eh?
1: Si no reclamas en la primera, no te ganas la roja tan fácil.
0: Exacto, justo, ¿no? Pero bueno, con este resultado, ya al cierre de esta jornada número 3, Toluca sube hasta el tercer puesto, ¿eh? Estaba antes de su partido en el 13º lugar con nada más 3 puntos. Con esta victoria sube hasta el tercer lugar, abajo de América, que es líder, y de
1: América
0: Tijuana.
1: Líder.
0: América líder.
1: Jugando bastante pobretón, ¿eh?
0: Bastante, bastante, pero de cierta manera, y con todo el respeto que se merece Santos, agarró pichón.
1: Sí. Está ahí empatado con Tijuana por diferencia de goles. Le está ganando el equipo de América la punta al cuadro de los Xolos. Toluca en tercero, Pumas en cuarto lugar general.
0: Sí, sí, sí. Monterrey, Cruz Azul, Querétaro y Necaxa completan hasta el momento los 8 que están en zona de clasificación. Es muy joven el Apertura 2026, pero hay que tenerlo ahí presente, ¿no?
1: Y Tigres en la posición 16. Juárez es el último, que además se quedó sin entrenador el equipo de Juárez. Se fue Caixinha.
0: Fue Caixinha, sí.
1: Se fue... ¿cómo se llama? Flanders, ¿no? Se fue Flanders de los
0: Simpsons. Sí, sí, sí. Sí se parece. Ahí Tijuana, que buscará entonces técnico. Todavía no se va Oliveros, ¿eh? Y por eso no se ha reanudado, porque va pian pianito, sin prisa alguna.
1: Ya que juegue. Y hizo un cambio el equipo de
0: Francisco Méndez con el 20.
1: Entró el 20 Méndez, que había jugado como central el partido pasado. Peña había ido, no había estado disponible. Había jugado él en esa posición.
0: Vamos a ver.
1: Ah, ya, esto ya es una locura.
0: Sí,
1: o sea,
0: no,
1: todo
0: ya.
1: El tiempo y todo lo que estamos
0: diciendo
1: es porque Oliveros no se le da la gana de irse del terreno de juego.
0: Le dio toda la vuelta. La afición se empieza a meter con él y le dice adiós. Con este gesto de la mano que hacemos cuando nos despedimos o saludamos a la distancia.
1: Ah, bueno, bueno.
0: Así, no, así, no, no, no de otra manera. No de otra manera. Hasta eso, educada la gente de Toluca. 85 en el cronómetro. Los acompañamos Beto Bernard en el análisis y comentario. Su servidor Josué Villa en la narración para este Toluca Necaxa que cierra la jornada número 3. Y me parece, Beto, no sé tú cómo lo ves, de buena manera el cierre de esta fecha, ¿no?
1: Exactamente, con un Toluca que recupera el ritmo. Que
0: exacto.
1: Recupera el ritmo y la posición en la tabla.
0: Se fue Dani Leiva con el dorsal número 6. Ya lo decíamos, entró Francisco Méndez con el 20. Y ahora ya se está doliendo de todo Luis Jiménez, el guardameta, después de un zapatazo que saltó Alexis Vega de larga distancia, pero que se fue por un costado.
1: Luis Jiménez tiene 21 años y se ha quejado de el muslo, de la rodilla,
0: sí,
1: ahora del hombro, se ha quejado de todo.
0: Está más maltratado que nosotros y le llevamos mínimo 10 años. Mínimo, ¿eh? Ya me estoy quedando corto porque...
1: Ah, bueno, te puede ser mi hijo.
0: Valencia, desde el fondo intentaba Toluca, que sigue corriendo, llega Gallardo, roba la pelota, pone orden defensivo y enlaza en la media luna para Pocho Guzmán, que sale desde esta zona para jugar con Vega, que ya cruza el medio campo enlazando hacia la derecha con Iliño. Iliño presenta la pelota, juega para Vega, otra vez Iliño que le pone calma. Pocho Guzmán está solo en el centro, ya la tiene la hora dorsal número 7 de Toluca, que abre toda hacia la izquierda para López buscaba a Gallardo, pero la dejaba corta. Rodríguez era el que hacía el esfuerzo con la barrida para evitar cualquier cosa. Se termina calambrando Rodríguez, pero la tiene todavía Toluca. A la altura del ombligo del Nemesio, el Pocho para Vega, Vega para Pocho, Guzmán con Vega. Se enlazan los ex de Chivas. Hacia adelante intentaba Alexis con Santi Simón. Y después todos los de Toluca llegan y desarman a Espíndola. Por la izquierda intentando el Diablo ahora. Viña sale de zona donde podría ser mayor peligro y viene Pavel. Pavel que buscaba el zapatazo. Enlaza con Vega. Y la cucharea. Viene ahora Gallardo en el área. Intentaba llegar a profundidad. Se pedía una mano. Posición adelantada. Lo que fuera. Y hay reclamos de Necaxa.
1: Sí, que además el arquero la tiene y reclama que si era posición adelantada. A ver, Necaxa ya quiere que se acabe este partido. Ya quiere irse a casa y pensar en la Leagues Cup.
0: Y claro, ¿no?
1: Y una zona preciosa para ir.
0: Claro, ¿no?
1: Chicago, chulada. Filadelfia, Nueva York.
0: Ve nada más. Acá. Qué bien nos caería, ¿no? Un viajecillo así.
1: Seguir a Necaxa.
0: Exacto. Alexis, hacia adelante. Eliño cuidando el fuera de lugar. Decide centralizar para Pocho. Pocho que intentaba el centro. El balón que es rebotado. Y ahora tenemos tiro de esquina. Fue justamente el ingresado Méndez, el hombre que hacía la cobertura.
1: Sí, hay que decirlo que tenga atención, esté atento porque a lo largo de la semana a través de W Deportes le vamos a contar la historia de la selección mexicana de fútbol. Rafa Márquez llega esta semana a México. El nuevo técnico de la selección y se está pensando en Bernardo Cueva. El mexicano, claro. que trabaja en el Chelsea.
0: Sí,
1: que justo. Trabaja en el Chelsea, que trabajó en Chivas en México, que fue a trabajar a la Premier League, está entre los hombres que podrían sumarse al cuerpo técnico.
0: Nada más.
1: A ver si quiere.
0: A ver, híjole, qué difícil, ¿no? Pero
1: estás en el Chelsea.
0: Exacto, justo. Pero bueno, el tiro de esquina va cerradito. Jiménez la deja. ¡Zapatazo de Gallardo! Ahí falta sobre Jiménez.
1: Solamente se me fue el nombre del nuevo técnico del Chelsea.
0: Xavi Alonso.
1: Con Xavi Alonso ya no va a estar él en la banca. Lo mandaron de nuevo a la tribuna.
0: Por eso
1: están preguntándole.
0: Sí. Oye, Chaparrito, mira, acá sí estarías en la banca.
1: Pero él cabe apuntar que él se llegó a sentar en la banca en la Premier.
0: Sí, del Chelsea, sí, claro. Claro. Y se hablaban muy buenas cosas desde Inglaterra de él.
1: El que trabaja la táctica fija y que ha trabajado en campo en el equipo.
0: Salió Alexis Vega, capitán y dorsal número 9. Entró el Pollo Briseño con el dorsal número 3. También ya el Turco en los últimos minutos, ¿no? En los últimos suspiros, ya pues
1: no,
0: para amarrar.
1: No te creas que los últimos, ¿eh? 8 minutos no, más.
0: No. Nos vamos mañana, Beto.
1: Si le preguntan a Necaxa, dice, ahí muere. Ahí sí, queda.
0: Exacto. Ya, profe, si quieres nos lo ahorramos. Se los pago el partido que viene, profe, ¿cómo ve?
1: Exactamente, pero bueno, hay una táctica FIFA fija a favor del equipo de Necaxa, así que esta semana esté muy atento a través de W Deportes para tener toda la información, porque se acabó el Mundial.
0: Se acabó.
1: Ya estamos apuntando al que sigue.
0: Exacto, así lo ha venido haciendo, es la planeación que tiene la Federación Mexicana de Fútbol, dándole continuidad al proyecto ahora con Rafa Márquez.
1: Te doy el beneficio de la duda, pero no creo.
0: De plano. Vamos a ver cómo se van dando las cosas. Es un ciclo importante, me parece, ¿eh?
1: Y recordar que en noviembre México va a jugar en México.
0: Exacto. Sí. Acá, posición adelantada por parte de Gallardo.
1: Y aquí puede hacer una sede.
0: También.
1: Puede ser Toluca una sede.
0: Sí, se está buscando.
1: Se está buscando una sede, se está analizando si va a ser el Estadio Azteca.
0: Exacto.
1: Si va a ser Monterrey, si puede ser Toluca.
0: Sí, el tema de la altura es por ahí, por los estatutos, ¿no? Me parece que podría
1: complicar. Monterrey es por el tema de que quedaron en deuda en el Mundial.
0: Exacto.
1: Y el Estadio Azteca buscando que siga esa fiebre que hubo por México en la Copa del Mundo.
0: Sí. Y que se siga gritando, él quiere volar. A muchos reporteros no les gustó.
1: Otra falta
0: ahora de López sobre Rodríguez desde la derecha. Va prácticamente en la esquina derecha del área grande de Luis García. Ahí va a mover Necaxa para tratar, pues mínimo, de acercarse un poquito, de hacer más decoroso este resultado que tiene ante el Diablo.
1: El gol inmerecido de Necaxa. ¿Sí? El gol que marcó en la primera mitad fue inmerecido. Fue en una jugada circunstancial, polémica.
0: Claro.
1: Bien resuelta por el VAR, pero lo ganaba sin querer, lo empataba sin querer queriendo.
0: Completamente de acuerdo. Acá viene zapatazo y parece que ni así quiere Necaxa porque le terminaron pegando horrible. Se va justamente hasta la zona donde está la perra brava.
1: Los centrales le dijeron de todo a su compañero.
0: Sí, sí, claro. ¿Para qué nos hace subir?
1: ¿Nos haces venir hasta acá para tirarle a la grada?
0: Sí, sí, no. Híjole. Son de esas cosas, completamente de acuerdo. Se pudo haber hecho algo más. Era un balón a una distancia y en una posición interesante, favorable para Necaxa, que terminó siendo regalada al público que está detrás de la cabaña de Luis García, repito, donde nacen los tifos de este estadio Nemesio 10. Ahí es donde fue a perderse esa pelota de Necaxa. Toluca juega por la derecha con una Santi Simón. Que enlazaba para Viñas. Viñas de taquito con Eliño. Pocho para donde Pavel aparece. Pavel daba brinquitos. Acá ya se están dando sus empujones. Se empiezan a decir de todo. Que no se pierdan la cabeza. Gallardo tiene que estar atento. Balón hacia adelante. Le quedó largo al Pocho. Gallardo que ya se andaba encarando ahí. Se andaba diciendo de cosas. El central Jesús López les dice: chaparritos, ya está acabando esto. Ya tranquilos todos.
1: Y hay que recordarle que se viene una semana de parón. El próximo fin de semana no hay Liga MX. Volveremos dentro de dos semanas, el fin de semana de mitad de agosto,
0: claro,
1: para platicarles la jornada 4, que podrá escuchar a través de W Deportes y W Radio.
0: Exacto, y todo esto por la Leagues Cup, que vive este duelo entre la Liga MX y la MLS. Recordarle a la gente más o menos el formato que ahora tendrá, donde en una tabla general de Liga MX y MLS, después de ese enfrentamiento entre todos, por así decirlo, los primeros cuatro clasifican directo a los cuartos de final. Toluca, que busca la pelota, lo hace de buena manera para el zapatazo desde la izquierda a la derecha. Santi Simón para Eliño. Eliño que la esconde. Está en el área. Diagonal retrasada. Zapatazo. ¡Paz! ¡Palo! Era el tanto del Pocho Guzmán. Sin embargo, la termina reventando en el travesaño.
1: ¡Qué buena jugada de Eliño!
0: Sí, mucho.
1: De repente uno le puede recriminar mucho a Eliño, pero de repente se tira a estas donde en un palmo de terreno deja bailando al rival.
0: La terminó haciendo chiquitita y ahora Necaxa es el que intenta por el costado izquierdo. Aparece Espíndola que cruza el medio campo. Valencia recibe el 90 y filtra rápidamente para Espíndola, que empieza medio a bailotear ante Pereira, que roba la pelota. Lo jalonean. Ahí falta favorable para Toluca. Dice Jesús López que es más hacia el fondo.
1: Ah, por cierto, se me olvidaba. ¿Sabes quién estuvo hoy en el VAR? Que estuvo en las decisiones.
0: ¿Quién?
1: Cuéntame. César Ramos Palazuelos, el árbitro mundialista.
0: Sí.
1: César Ramos estuvo en el VAR dando las llamadas, que hoy sí tuvo chamba.
0: Sí, hoy sí. Le tuvo que
1: decir del gol de Necaxa.
0: Exacto.
1: Le tuvo que decir de la roja el de Necaxa.
0: Sí. Y también de la no roja el niño, por así decirlo.
1: La no roja el niño, claro. Y él fue el que las valoró. César Ramos en el VAR.
0: Balón filtrado para Eliño. Eliño que manda el balón a la olla. Aparece el guante de Luis Jiménez Toluca. Aunque ya está esto prácticamente en las últimas 96 en el cronómetro, sigue yendo hacia adelante. Parece que el que va perdiendo es Toluca, Beto.
1: Sí, que Toluca ha tenido la tarea de, pese que al rival está desfondado, el mantener la intensidad. ¿Y cómo te das cuenta de que no es el VAR? Es la capacidad del que está en el VAR.
0: Claro.
1: Porque hoy tres bravas la resolvió bien César Ramos.
0: Sí, completamente de acuerdo. Amarilla para Romero.
1: Uy, empujones.
0: Valencia que anda ahí ya calientito. Están calientitos desde el minuto 40 estos,
1: Y Pereira se encara con el colombiano.
0: Sí, Romero también, que fue amonestado, ya llega y trata de reclamar. Jesús López les dice: a ver, chaparrito, acá puedo mostrar otra amarilla, por reclamos.
1: Y es una jugada donde el Pollo Briseño abraza al jugador de Necaxa. Luego vienen los reclamos, se dicen algo, sacan amarillas.
0: Y se
1: más
0: dicen,
1: por hablar.
0: Exacto. Se dicen de todo ahí Valencia y Romero y por eso los amonesta. Pero bueno, acá también Pereira tratando de meterle un poquito ahí de complicaciones al conjunto de Necaxa en zona baja, que sigue tratando de ir hacia adelante, pero que ya se está acabando. Incluso la afición les abuchea y les dice de todo. Les están reclamando. Luca, que se toma las cosas con cierta calma, tratando de ponerle calma, y van hacia adelante. Jiménez, que termina saliendo para evitar cualquier situación de los Diablos Rojos del Toluca. Serie de rebotes que van hacia el fondo. Y acá Jesús López termina señalando el final de este partido. Toluca lo termina ganando 3-1 ante los Rayos del Necaxa, en un partido, Beto, donde por ahí quiso competir el conjunto de Aguascalientes, pero de repente ya no encontró la manera de ponerle siquiera complicación al Diablo.
1: Exactamente, sí. Un equipo de Necaxa que desde el minuto uno fue superado ampliamente por el equipo de Toluca, que de repente lo empató el juego, pero por una obra del Espíritu Santo, sin querer queriendo, empató el juego con ese gol de Carranza, que después, que milagrosamente y sin merecerlo habías empatado el juego, te cae el 2-1 del equipo de Toluca y además te quedas con uno menos por la roja que se gana Carranza cuando se tapó la boca, y ahí se le fue el partido y se acabó el juego para el equipo de Necaxa. Y Toluca lo gana de forma merecida y Toluca ya se mete en el top 4.
0: Exacto, sí, ya es tercero de la tabla general y muestra una cara completamente diferente a lo que nos había venido regalando en los últimos partidos. Beto, como siempre, un gustazo, un honor. Gracias por estar en esta transmisión.
1: Hombre, Josué, yo disfruté mucho la transmisión contigo, así que lo gana Toluca 3-1. Y vamos a la pausa por la Lixco.
0: Así es, exacto, justamente a nombre de toda la gente que hizo posible esta transmisión, todos ellos encabezados por Arisbeth Gamboa. Yo soy Josué Villa, muchas gracias. Nos estamos escuchando.
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0: Muy buenas noches, gracias por estar con nosotros un domingo más aquí en La Hora Nacional, este espacio para enterarnos de lo que pasa en nuestro país, conocer historias de mexicanas y mexicanos talentosos y compartir información útil para toda la familia.
1: Hoy sabremos quiénes son los 7 semifinalistas en Estados Unidos del concurso México Canta, una iniciativa que impulsa la creación musical de nuestra comunidad migrante.
0: Les platicaremos qué se está haciendo en Morelos y Guerrero con la estrategia Atención a las Causas de la Violencia.
1: También hablaremos del plan de saneamiento de los ríos más contaminados del país y de las acciones que buscan devolverle bienestar a las comunidades.
0: Además, les contaremos cómo funciona el sistema de alerta temprana para lluvias, ciclones y huracanes. Esta es una herramienta del Sistema Meteorológico Nacional para la prevención y protección de la población.
1: En nuestros flashazos del bienestar, conoceremos el Plan Frijol, una estrategia para fortalecer la producción nacional de este cultivo tan importante para la dieta mexicana. Y además, en La Chilanguía, les traemos algunas de las opciones culturales de la Ciudad de México, una de las ciudades con mayor oferta artística del mundo.
0: Y en la música escucharemos a los primeros semifinalistas de México Canta y conoceremos parte de su trabajo sonoro. Cada canción nos enseña los estilos, influencias y propuestas de las nuevas generaciones de intérpretes y compositores mexicanos. Entonces, quédense con nosotros. La música cuenta historias y habla sobre raíces e identidad. Hoy vamos a conocer a 7 semifinalistas de México Canta 2 que viven en Estados Unidos, pero mantienen un vínculo fuerte con México a través de sus canciones.
1: En sus testimonios nos hablan de representar sus orígenes y el significado de ser parte de este concurso. Vamos a ver y escuchar la siguiente cápsula.
2: La música mexicana para mí es la mayor parte de mi identidad.
3: Creo que la música mexicana me hace como portar de una manera diferente. Tuve una pasión por la música que no podía ignorar.
4: Y ahorita me dedico a hacer música y trabajar en una bodega de cajas. La música es todo para mí, más la música mexicana, que es la que más me gusta.
5: Y yo creo que es muy lindo el sentir esa unión a través de música.
6: Sí siento que en México es más, mucho más pasión que en Estados Unidos, como cantan ese tipo de género, la verdad.
7: Es una bendición de Dios que me dio el salud y la vida para poder cantar y para poder cantar con la gente.
6: Mi recuerdo musical más temprano yo creo que ha de haber sido con mi abuelo, tocando piano de chiquita, cantando al lado de él.
8: Pues de verdad, la razón por qué yo apliqué al concurso de México Canta fue por la presidenta y el mensaje que ella está tratando de transmitir a los jóvenes.
9: Estoy muy contenta y muy emocionada de poder estar en México Canta 2026.
5: Me llamo Grecia Marín, tengo 25 años, este es Perris, California.
10: Hola a todos, me llamo Joshua Soto, tengo 18 años y yo soy un base barítono.
11: Hola, mi nombre es Tiffany Galaviz, tengo 24 años, soy de Los Ángeles, California.
12: Mi nombre es Lisandro, tengo 21 años, vivo en Portland, Oregon.
13: Mi nombre es Rosalba Valdés, yo soy cantante mexico-estadounidense de Chicago.
14: Mi nombre es Daniel Ochoa, vivo la mayoría del año en Chicago.
15: Me llamo Miranda González, soy cantante, me encanta la música.

0: Las canciones que vamos a escuchar nos presentan a las nuevas generaciones de intérpretes y compositores mexicanos.
1: Abrimos con Miranda González, cantante y compositora semifinalista de México Canta 2. Su propuesta mezcla sonidos contemporáneos con una interpretación muy personal. Vamos a escuchar The Reset.
2: Buenos días, señora presidenta. Me llamo Miranda González, soy de Castle Rock, Colorado, y voy a cantar la canción The Reset.

0: Seguimos con Lisandro Espinosa, semifinalista que trae una propuesta inspirada en las emociones cotidianas y la música regional contemporánea. Esta es la canción Pena de la Buena.
1: Me llamo Lisandro, soy de Portland, Oregon, y les voy a cantar un pedacito de mi canción Pena de la Buena.

0: cuando hablamos de seguridad también tenemos que hablar de prevención. Es muy importante atender las causas que pueden generar violencia desde su origen y trabajar directamente en las comunidades, especialmente con niñas, niños y jóvenes.
1: Porque construir la paz no significa nada más reaccionar ante los problemas, sino generar oportunidades. La estrategia Atención a las causas que generan la violencia busca acercar educación, cultura, deporte, salud, capacitación y programas sociales para fortalecer el desarrollo de las juventudes.
0: Y hay ejemplos concretos de cómo se está trabajando en los estados. En Morelos, por ejemplo, más de 86 mil niñas, niños, jóvenes y personas adultas participaron en 275 jornadas por la paz.
1: En estas jornadas hubo talleres para prevenir el acoso, actividades culturales, murales comunitarios y acciones para recuperar espacios públicos. Además, se visitaron hogares en 16 colonias para identificar necesidades y canalizar a jóvenes en situación de vulnerabilidad.
0: También se hicieron 8 ferias de paz para acercar trámites y servicios a la población. Y en materia de coordinación, Morelos cuenta con una mesa estatal de paz y 5 mesas regionales, que han tenido más de 2.700 reuniones y alcanzado 1.040 acuerdos en materia de seguridad.
1: Para las juventudes, se impulsan proyectos como la construcción de 5 bachilleratos nacionales Margarita Maza y 2 centros comunitarios México Imparable. Estos están en Cuernavaca y Cuautla, con espacios deportivos, culturales y de atención en salud mental.
0: Y en Guerrero el trabajo se concentra en la montaña alta y baja, donde se mantiene una intervención integral en 19 comunidades de los municipios de Chilapa de Álvarez, Olinalá, Atlixtac y Zapotitlán de las Tablas.
1: Ahí participan 20 dependencias para llevar servicios médicos y psicosociales, fortalecer la infraestructura educativa y de salud y apoyar el campo e impulsar proyectos productivos.
0: Además, se le da atención especial a las y los jóvenes con programas de capacitación, educación y formación para el trabajo, porque generar oportunidades también es una forma de construir paz.
1: Así, la estrategia Atención a las causas que generan la violencia busca que las comunidades tengan más herramientas para salir adelante y que las juventudes encuentren caminos de desarrollo, bienestar y tranquilidad.
0: Cuidar nuestros recursos naturales es cuidar la salud, la biodiversidad y el futuro de las comunidades. Por eso existe el Plan de Saneamiento de los Ríos Atoyac, Tula y Lerma Santiago, una estrategia que busca recuperar estos ecosistemas.
1: Para entender cómo funciona este plan y cómo ayuda a la restauración ambiental, les traemos esta cápsula.
2: Durante décadas, muchos de los ríos más importantes de México dejaron de ser fuente de vida. El crecimiento urbano acelerado, las descargas sin tratamiento y la contaminación industrial deterioraron sus aguas, afectaron sus ecosistemas y pusieron en riesgo la salud, la seguridad y el derecho humano al agua y a un medio ambiente sano de millones de personas. Los ríos que antes unían comunidades, hoy, en muchos lugares, las separan. Hoy, por instrucción de la presidenta Claudia Sheinbaum, el gobierno de México ha tomado una decisión histórica.
3: Vamos a limpiar también y a sanear los ríos más contaminados del país.
2: El río Atoyac, que recorre Tlaxcala y Puebla. El río Tula, que atraviesa el estado de Hidalgo. Y el sistema Lerma Santiago, uno de los más extensos de México, que cruza 6 entidades y abastece de agua a millones de personas. Juntos, estos ríos atraviesan cientos de kilómetros de territorio. Conectan ciudades, comunidades, industrias y zonas agrícolas. Recuperarlos es uno de los mayores desafíos ambientales de nuestro tiempo. Restaurar un río significa más que limpiar el agua. Significa recuperar ecosistemas, prevenir inundaciones, proteger la biodiversidad, mejorar la salud de las personas y devolver el espacio público a las comunidades. Por eso, el Gobierno de México impulsa una estrategia integral que actúa sobre toda la cuenca y no solo sobre el cauce del río. Una estrategia que articula infraestructura de saneamiento, restauración ambiental, inspección y vigilancia, ordenamiento territorial, política pública, participación comunitaria y coordinación entre los 3 órdenes de gobierno. Porque la restauración de estos ríos no se logrará en meses. Es una tarea de largo aliento que requiere ciencia, inversión, voluntad política y el compromiso de toda la sociedad. Restaurar nuestros ríos es restaurar la vida.
0: El sistema de alerta temprana es una herramienta que informa a la población sobre fenómenos naturales como huracanes, lluvias intensas, incendios o sismos, para que las personas podamos actuar con anticipación.
1: Vamos a conocer más de este sistema de la Comisión Nacional del Agua, que ayuda a evitar catástrofes y a reducir riesgos.
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1: Ahora vamos a conocer la música de otra semifinalista de México Canta, en su segunda edición. Ella es Grecia Marín, que trae una propuesta musical con gran sensibilidad interpretativa. Vamos a escuchar Te Pedí.
6: Buenos días a todos.
7: Vamos a bailar.
6: Ah, claro que sí. Me llamo Grecia Marín, tengo 25 años, soy de Perris, California. Es un honor ser parte de México Canta, gracias por esta oportunidad. Y les voy a cantar un pedacito de Te Pedí.

0: También vamos a escuchar a Daniel Ochoa, cantante y compositor que combina influencias del regional mexicano con sonidos actuales. Esta canción es Dolor a Primera Vista.
1: Y ahí les va una canción que se llama Dolor a Primera Vista.

0: mente y no es por ser pesimista. Se llama dolor a primera vista. Gracias.
1: Y cerramos este bloque musical con Tiffany Galaviz, semifinalista que nos trae una interpretación con mucha personalidad y orgullo por sus raíces. Escuchemos Cosa Fina del País.
2: Buenos días a todos, mi nombre es Tiffany Galaviz, soy de Los Ángeles, California, y les voy a cantar mi canción que se llama Cosa Fina del País.

0: Merci.
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3: Ahora es momento de seguir con el talento de México Canta. Vamos a escuchar a Rosalba Valdés, semifinalista de este concurso, con una canción que se llama La Depre.
4: Buenos días, presidenta. ¿Cómo está? Bien. Buenos días a todos. Me llamo Rosalba Valdés. Soy de Chicago, Illinois. Es un gran honor estar aquí y voy a cantar mi canción La Depre.

0: Seguimos con otra de las voces que forman parte de esta nueva generación de intérpretes. Él es Joshua Soto, semifinalista de México Canta, que nos presenta Terco Callejero.
1: Buenos días, secretaria de Cultura, y buenos días a todos ustedes. Me llamo Joshua Soto, soy de la ciudad de Nueva York, en el municipio del Bronx. Y con su permiso, presidenta, me gustaría cantarle un pedacito de mi canción Terco Callejero.

0: Muchas gracias.
1: En México, desde hace 25 años, la Matatena, Asociación de Cine para Niñas y Niños, ha hecho un trabajo bien importante para acercar a niñas, niños y adolescentes al lenguaje del cine. Y esto no solo como espectadores, sino también como creadores que pueden transformar sus ideas en imágenes.
2: Así es, en sus talleres la Matatena ha trabajado con infancias de entre 6 y 14 años, incluyendo comunidades en situación vulnerable, promoviendo temas como los derechos de la niñez, la inclusión, la equidad de género y el cuidado del medio ambiente. Y hoy nos acompaña Lisette Cotera, integrante de la Matatena, Asociación de Cine para Niñas y Niños. Lisette, bienvenida a Hora Nacional.
3: Mucho gusto, buenas noches y muchísimas gracias por este espacio.
2: Gracias a ti por visitarnos.
1: Oye, platícanos un poquito de la Matatena. Hace ya muchos años se identificó una necesidad, pero ¿cómo se dieron cuenta que las infancias de México y las juventudes se podrían beneficiar de aprender un poquito sobre cómo se hace cine?
3: Pues mire, es una larga historia y fue algo fortuito y no. Acabamos de pasar 3 décadas y la semilla de todo el proyecto ha sido el Festival Internacional de Cine para Niños y No Tan Niños. El festival surge como una propuesta que continúa, donde nuestro trabajo ha sido el poder ofrecer una opción cinematográfica durante las vacaciones de verano. Que las niñas y los niños puedan ver un cine que no fácilmente llega a México. Empezamos primero con muy poquitos materiales y ahora pues es muy grato ver que la curaduría cada año pues es más vasta, que tenemos grandes materiales, largometrajes, cortos de ficción, animación, documentales, y también tenemos materiales realizados por niñas y niños. Entonces, la semilla del proyecto es el festival. Y 4 años después empezamos a diseñar y a implementar, no ha sido algo fácil, que era muy importante que las niñas y los niños participaran en el diseño de este proyecto, pero que participaran primero, que tuviéramos un jurado infantil, que creo que es fundamental,
1: claro,
3: en un festival. Y por otra parte también, nosotros seguimos creyendo a 30 años de distancia que si queremos impulsar que las niñas y los niños hagan cine, que conozcan sobre el lenguaje cinematográfico y colocar la semilla de cómo aquello que te imaginas le puedes dar vida a través del movimiento, pues las niñas y los niños también se merecen como un derecho cultural el poder ver, poder tener acceso a materiales cinematográficos, primero que apelen a su inteligencia, y que yo creo que lo que otorga el festival realmente es eso, ¿no? Una gran opción cinematográfica, porque hay unas grandes realizaciones, pero que también tienen un mensaje muy valioso. O sea, el cine te entretiene, pero el cine también es raíz y semilla.
2: Sí, fomenta, refleja, es raíz, semilla, claro, así
3: totalmente.
2: Es.
1: Lisette, ¿cuáles son las redes de La Matatena para que la gente las pueda seguir?
3: www.lamatatena.org. Estamos en Facebook como La Matatena AC y en las redes nos encuentran en X y en Instagram, en La Matatena AC. En la página de La Matatena van a ver las programaciones, la sinopsis de qué van las películas, para qué edades están dirigidas. Tenemos largometrajes, pero también tenemos programaciones que nosotros les llamamos híbridas, que son, se exhibe corto de ficción, animación, documental, y que aparte esas programaciones, cuando hablamos de la niñez, pues es que hay, ahora sí que los niños de la primera infancia, son muchas miradas que a la hora de programar tienes que cuidar lo que va para los niños de primera infancia, y que eso es un gran reto, como para los niños que están entre los 7, 8, 9 años, o para los preadolescentes que llegan hasta los 13 años.
1: Pues sí, qué chamba, pero muchas felicidades y que toda la gente esté pendiente de la programación del festival.
2: Pues muchísimas gracias por acompañarnos aquí en la Hora Nacional, te lo agradecemos muchísimo. Y un placer que nos acompañen, por favor, no se vayan.
1: La Ciudad de México tiene una riqueza cultural enorme. En la capital hay más de 170 museos, unos 300 teatros y muchos otros espacios importantes dedicados al cine y las artes.
2: Por eso en La Chilanguía les recomendamos lugares donde podemos escuchar nuevas historias, pasarla bien en familia y conocer distintas expresiones artísticas. Vamos a ver qué nos prepararon esta semana María Luisa Peralta y Orlando Abad.
1: Bienvenidos
0: Bienvenidas y bienvenidos a La Chilanguía. Si andas buscando plan para los próximos días en la Ciudad de México, aquí te compartimos algunas opciones culturales para todos los gustos.
4: ¿Y los de hoy, María Luisa, están?
5: Empezamos con música. El próximo 11 de agosto, la Orquesta de Cámara debutará en Casa Tlaxcala con un concierto gratis a las 6 de la tarde. La cita es en el centro, ahí en San Ildefonso número 40 en el Centro Histórico. Vayan en bici.
0: Oh, si lo tuyo es el teatro, no te puedes perder Django con la soga al cuello, una obra que con humor, música y títeres aborda temas como la depresión, la compasión y la amistad. Estará en temporada del 6 de agosto al 6 de septiembre en el Teatro Julio Castillo del Centro Cultural del Bosque, y acuérdense que los jueves está a 45 pesos.
5: También llega la temporada académica de la Escuela Nacional de Arte Teatral con montajes realizados por estudiantes de actuación y escenografía. Se trata de puestas en escena para la titulación de los estudiantes y la entrada es gratuita.
0: En el Teatro Salvador Novo puedes disfrutar menos Shakespeare y más Barney hasta el 22 de agosto.
5: Además, el Foro Antonio López Mancera recibirá cuentos surrealistas para mujeres reales del 8 de agosto al 10 de septiembre con funciones a las 6 de la tarde.
0: Y para quienes aman a los Michis, abre el Museo del Gato el 8 de agosto en Paseo de la Reforma 87. Será una experiencia inmersiva con salas interactivas y realidad virtual para descubrir el mundo desde la perspectiva felina.
5: Hay tanto que aprenderles.
0: Pues ya lo sabes, la Ciudad de México siempre tiene una nueva historia que contar y un escenario por descubrir.
5: Esto fue La Chilanguía. Nos escuchamos la próxima semana con más recomendaciones para disfrutar nuestra bellísima, bellísima capital.
6: Hola, nosotros somos La Calandria. Vamos a tocar para ustedes el butaquito y estamos en La Hora Nacional.

0: Y así llegamos al final de la primera parte de este programa. Como hoy hablamos de las voces de México en la música, nos despedimos con una frase del escritor Octavio Paz. Pongan mucha atención. El mexicano no es una esencia, sino una historia.
1: Gracias por acompañarnos en La Hora Nacional con todas nuestras historias. Hoy le mandamos saludos a María Luisa Albores, Nancy Zúñiga, Alicia BFG, José Luis Hernández Álvarez y Gerardo Domínguez.
0: También a Blanca Estela Pérez Montaño y Elizabeth Martínez en la Ciudad de México, a las hermanas Pilar y Frances Zúñiga y para todas y todos los que nos siguen cada semana.
1: Si quieren estar en contacto con nosotros, nos encuentran en YouTube, Facebook, Instagram, TikTok, X y Spotify. Y apúntenle bien en el número 55-34-83-42-39.
0: Y si quieren, también nos pueden mandar un correo electrónico a la siguiente dirección, lahoranacional@segov.gov.mx.
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0: Oigan, qué bueno que siguen con nosotros aquí en La Hora Nacional. En esta segunda parte vamos a hablar mucho de salud y prevención.
1: El 27 de julio se conmemora el Día Mundial del Cáncer de Cabeza y Cuello. Esta es una fecha para generar conciencia sobre un grupo de enfermedades que pueden afectar zonas como la boca, la garganta, la laringe, la nariz y las glándulas salivales.
0: Sí, porque cada año miles de personas son diagnosticadas con estas enfermedades, pero la detección temprana puede cambiar completamente el pronóstico.
1: También conoceremos por qué el autocuidado de la salud es una herramienta importantísima para prevenir enfermedades y mejorar nuestra calidad de vida.
0: Tendremos nuestros flashazos del bienestar con información sobre la beca Rita Cetina.
1: Y cerraremos con teatro y música tradicional mexicana, así que por favor, quédense con nosotros.
0: El 27 de julio se conmemora el Día Mundial del Cáncer de Cabeza y Cuello. Estos tumores pueden aparecer en zonas como la boca, la lengua, la garganta, la laringe, la nariz y las glándulas salivales. Y uno de los factores más importantes para mejorar las posibilidades de tratamiento es tener un diagnóstico temprano.
1: Para conocer más sobre este tema, nuestro compañero Orlando Abad platicó con el doctor Salvador Gutiérrez Torres, coordinador de la Unidad Funcional de Tumores de Cabeza y Cuello del Instituto Nacional de Cancerología.
2: México lindo y querido, tenemos información de salud que todos y todas necesitamos conocer. Hoy hablaremos de una serie de enfermedades que pueden afectar a nuestra cabeza, a nuestro cuello, a nuestra garganta, a nuestra boca. Se trata del cáncer de cabeza y cuello. Vamos a hablar con alguien que sí sabe y sabe bien, el doctor Salvador Gutiérrez Torres, coordinador de la Unidad Funcional de Tumores de Cabeza y Cuello del Instituto Nacional de Cancerología. Bienvenido, doctor, ¿cómo está?
3: Muchas gracias, agradecido por la invitación de hablar de tumores de cabeza y cuello.
2: Cuéntenos.
3: Cuando hablamos de cáncer de cabeza y cuello, estamos hablando de un conjunto de tumores que pueden surgir en todo nuestro tracto aéreo y digestivo, tal como el cáncer de la cavidad oral, el cáncer de hipofaringe, laringe, orofaringe, incluso glándulas salivales y tiroides, entra dentro de este tipo de tumores. ¿Cómo se empieza a gestar o cuáles son los síntomas que da? Es bien importante que la población reconozca que son síntomas que pueden ser bastante inespecíficos. De pronto tenemos pacientes con un historial de dolor en la garganta, una úlcera a nivel de la encía o a nivel de la lengua o un abultamiento a nivel del cuello. Creo que lo más importante en este caso es reconocer que cuando estos síntomas aparecen y no se van en un marco, no sé, de 3 a 4 semanas, debe ser para nosotros un signo de alerta de que requerimos atención médica para darnos cuenta de qué realmente es este proceso. No estamos diciendo que solamente por tener dolor de la garganta, una úlcera que no cierra, un abultamiento en el cuello, se trata de cáncer,
2: pero
3: ¿no?
2: Por eso hay que acudir con los profesionales.
3: Correcto.
2: ¿Cuáles son los factores de riesgo que pueden ayudar a fomentar estas enfermedades? Quizá tomar, fumar.
3: Como bien lo mencionas, tabaquismo y consumo excesivo de alcohol son uno de los rectores en cuanto a los factores de riesgo en este tipo de tumores. Es importante mencionarlo. El hecho de decir factor de riesgo no quiere decir que vayas a tener este tipo de tumores. Simplemente se aumenta el riesgo de padecer este tipo de cáncer. Hay otro tipo de factores de riesgo. Por ejemplo, en el cáncer de orofaringe está bastante descrito el virus del papiloma humano, que todos conocemos como VPH, también relacionado a este tipo de tumores. Pero también existen algunas exposiciones laborales como uso de formaldehído, níquel, algunos solventes industriales, incluso el polvo de madera, que está relacionado con cáncer de la cavidad nasal, de los senos paranasales, entre otros. Todos estos factores de riesgo, identificarlos, recalcar, si cualquiera de estos síntomas persiste durante más de 3 a 4 semanas, una vez que buscamos al médico, tenemos que establecer el diagnóstico preciso. En ese momento, nosotros como personal médico vamos a solicitar una tomografía, una resonancia magnética, según sea el caso, y necesitamos biopsia para reconocer el perfil biológico de la enfermedad y saber cuál es el tratamiento más adecuado para el paciente. Hablando de tratamiento, ya en esta parte es importante señalar que en cáncer de cabeza y cuello no curamos una enfermedad. Tenemos que tratar a un paciente que tiene un trabajo, tiene una familia, tiene actividades diarias. Entonces, en cabeza y cuello hablamos de comer bien, respirar bien, hablar. Entonces, nos enfrentamos al reto de cuidar la función y la calidad de vida del paciente por los órganos que se involucran. Entonces, el tratamiento va a ser muy individualizado, puede comprender cirugía, puede comprender radioterapia, quimioterapia o la combinación de estas tres modalidades para ofrecer un buen resultado al paciente, insisto, no solamente en términos de curación y preservación del órgano, sino en calidad de vida.
2: Por último, doctor, si alguien se quedó con dudas, ¿a quién acudimos? ¿Dónde podemos encontrar información?
3: Vivimos en una época donde podemos encontrar información en muchos sitios de internet o en redes sociales incluso, pero siempre acudir con médicos especialistas que sean certificados, médicos de instituciones como el Instituto Nacional de Cancerología, que son personal especializado en el tratamiento de estas enfermedades, puede marcar la diferencia con respecto al diagnóstico y tratamiento adecuado de tumores de cabeza y cuello.
2: Busquemos, atendámonos con los profesionales y doctor, muchísimas gracias por estar aquí, el doctor Salvador Gutiérrez Torres del Instituto Nacional de Cancerología.
3: Muchas gracias.
2: Continuamos en La Hora Nacional.
0: Cada 24 de julio se conmemora el Día Internacional del Autocuidado de la Salud. Una fecha que nos recuerda que hay que cuidar nuestra salud todos los días. Tener hábitos saludables, una alimentación equilibrada, cuidar nuestra salud mental, hacer actividad física y tener revisiones médicas son algunas de las cosas que pueden prevenir enfermedades.
1: Y para hablar sobre la importancia del autocuidado y cómo convertirlo en un hábito que sigamos todos los días, está con nosotros la doctora Leticia Asencio, psicóloga adscrita al Servicio de Cuidados Paliativos del Instituto Nacional de Cancerología. Doctora, bienvenida una vez más a La Hora Nacional.
4: Pues un gusto estar con ustedes nuevamente y con este tema tan relevante para todos. Aquí sí, todos debemos de cuidarnos en todos los sentidos.
0: ¿A qué nos referimos cuando hablamos de autocuidado de la salud? O sea, ¿qué significa realmente este concepto y por qué es tan importante, no importa en qué etapa de la vida estemos?
4: Justamente las dos palabras que componen el autocuidado es uno mismo, estar atento a nuestra salud física, ya lo decías tú, nuestra salud emocional, nuestra salud social, que también es muy importante y que a veces se nos olvida. Anteponemos la mayoría de nosotros a otras personas o a otras condiciones, como nuestro trabajo, nos olvidamos a veces de comer sanamente, comemos lo que podemos. No siempre sabemos manejar el estrés, que es algo que vivimos todos los días, e incluso nuestras propias emociones, a veces no sabemos ni reconocerlas. Y eso justamente llevó a que internacionalmente pudiera existir una fecha que nos recordara que también existimos. Tenemos que estar atentos a nosotros mismos, a lo que hacemos, a lo que no hacemos, a lo que nos hace falta y no esperar enfermarnos tanto física como emocionalmente.
0: Claro, no hay que cuidar de nuestra salud solo cuando ya no la tenemos.
1: Tendemos precisamente a poner todo lo demás antes que a nosotros mismos.
4: Creo que a veces es importante voltear a ver cómo nos sentimos. En ocasiones el cuerpo nos avisa que algo no está bien. Cuando a lo mejor tenemos algún malestar estomacal y nos tomamos una pastilla, pero ese malestar ya lleva semanas, a veces meses, y no le ponemos la atención que requeriría. Le damos prioridad a otras cosas. Sabemos que la vida está siempre acelerada y que vivimos en estrés constante, pero no nos detenemos ni siquiera para disfrutar el bocado de la comida.

0: sentido, sea en la familia o sea con nuestros compañeros de trabajo.
1: Me interesa mucho que nos platique un poquito más del tema de la salud mental y el manejo de las emociones, porque al final son cosas que de repente solemos dejar hasta el final.
0: La mayoría de nosotros dejamos pasar las emociones, entonces todos esos malos momentos, todas esas cuestiones de enojo, de frustración, de desesperación, se van guardando hasta que finalmente se rompe ese frasco donde acumulamos las emociones, y es ahí cuando presentamos ya cosas un poco más complejas como una depresión, como cuadros de ansiedad, como aislamiento social, si estoy cansada, si me veo a lo mejor ojerosa, si no he puesto atención incluso en cosas tan sencillas que resultaría algo que no deberíamos de estar tan atentos, pero es como el sueño. ¿Por qué traigo la ojera hasta acá abajo? Pues porque no he dormido bien. ¿Y por qué razón? Incluso tener algo que se llama higiene del sueño, donde nosotros no ponemos atención a eso, donde es que no tengamos pantallas en la habitación donde dormimos, verificar qué tipo de almohada necesito, si mi colchón está en buena condición para descansar, si no hay ruido, si la lámpara me da exactamente arriba cuando yo duermo, y donde incluso podemos complicar la situación llegando a requerir ya una atención mucho más especializada, tanto de atención psicológica como psiquiátrica.
1: La gente que nos está viendo y escuchando quisiera ponerse en contacto con usted para tener un poquito más de información o para resolverle alguna duda, ¿cómo la podemos encontrar?
0: Estoy en todas las redes sociales, me encuentran justo como Leti Asencio o Metamorfosis Vida y Muerte, que justo es un programa que habla de salud física y mental y que es importante darnos la oportunidad de que varios especialistas nos digan cómo cuidar nuestra salud integral, que a veces nos dedicamos solo a una y abandonamos lo demás.
1: Ah, pues buenísimo que se pongan en contacto con usted y le agradecemos mucho haber regresado a la hora.
0: Muchísimas gracias, al contrario.
1: Es un gusto.
2: Muchas gracias y es un gusto estar con todos ustedes. Por favor, quédense con nosotros. Hoy está con nosotros La Calandria, un trío que viene de Jalapa, Veracruz y que está integrado por Raimundo Pavón, Alejandra Paniagua y Diego Huerta. Ellos tienen una propuesta que parte del son jarocho, pero con un poquito de jazz y música contemporánea.
1: Sí, y ahorita están presentando Ensamble de los Grandes Vientos, que es un concierto muy especial del que nos van a platicar hoy un poquito. Entonces, bienvenidos a la Hora Nacional, Raimundo, Alejandra, Diego. ¿Cómo están?
3: Hola, muchas gracias.
1: Platíquenos un poquito cómo nace La Calandria, porque pues sí viene del son jarocho, pero entendemos que cada uno de ustedes viene de trayectoria musicales muy distintas.
3: La Calandria nació en la ciudad de Jalapa. Esta ciudad es muy rica en muchas vertientes del arte, sobre todo en la música. Más en los últimos años está llena de música clásica, de jazz, de rock, de indie. Hay mucha escena. En el 2016, hace ya 10 años, nos tocó coincidir por la pasión y la música del son jarocho que le teníamos en ese momento más jóvenes, Rayo, y en ese momento Arancha Peláez, quien era también fundadora en ese momento del grupo, y fue un azar coincidir los tres. Fue nada más como por el gusto de tocar, y así fue como fue evolucionando el grupo hasta el 2020, que entró Diego con nosotros.
2: Y bien, ahora platicarnos un poquito, y no quiero decirlo mal, del Ensamble de los Grandes Vientos. Me encanta eso. ¿Nos pueden contar un poco más de qué va? ¿Dónde lo van a presentar?
4: Sí, claro. Mira, nosotros somos un trío de son jarocho principalmente, que ya empieza a hibridar en la música mexicana, como a ampliarse. Yo toco el guitarrón, él le toca el arpa y Ray toca la jarana. Desde aquí hemos partido y actualmente el Ensamble de los Grandes Vientos es un ensamble entre ensamble de cámara y ensamble también de alientos. Es un poco híbrido en ese aspecto. Es un cuarteto de cuerdas y un trío de alientos, y este concierto va a ser música de los discos que tenemos publicados.
2: Que son dos.
4: Son dos, exactamente. Es música de esos dos discos ampliada a este formato como semiorquestal, y tiene como todo un color mucho mayor.
2: Y ahorita que hablas de colores, como que se preocupan mucho también por cómo se ve, ¿no? No es nada más la cuestión musical. Hoy, para las personas que nos puedan ver por televisión, vienen vestidos muy elegantemente. Las fotos que he visto en internet también son muy bonitas. Las fotos que están usando para promover este concierto, todo súper cuidado. Me gustó mucho. ¿Nos pueden hablar un poquito más de esta parte visual?
5: Mira, desde que comenzamos el grupo, nosotros viniendo de Veracruz y con toda la ropa que existe en la región, en realidad era que nosotros nos identificábamos. Casi siempre empiezas a tener un grupo de son jarocho y en corto todos con guayabera, pantalón beige, zapato boleado negro, ¿no?
2: Palacatito rojo.
3: Espalda, blusa, claro, ¿no?
5: Exacto. Ajá. Yo creo que poco a poco, así como fue creciendo el proyecto y nosotros también, como que fuimos encontrando nuestra identidad.
1: Denos rápidamente sus redes sociales y cuéntenos cuándo van a presentar el Ensamble de los Grandes Vientos.
5: Nuestras redes sociales son La Calandria MX, así nos pueden encontrar en TikTok, Instagram, Facebook.

0: En YouTube nos pueden encontrar como La Calandria Son Jarocho. Y nos vamos a estar presentando el sábado 8 de agosto en el Teatro de la Ciudad de Esperanza Iris a las 7 de la noche.
1: Sí, sí, qué increíble, qué padre. Pues muchas felicidades, porque sí, a fin de cuentas creo que México es eso, ¿no? Como una mezcla de cosas que a lo mejor si nos las pusieran en papel diríamos, no estoy tan seguro. Y ya que las pruebas o las escuchas o las ves, dices, claro. Y eso es México, precisamente. Muchas felicidades, está muy bonito lo que están haciendo.
2: Muchas gracias.
1: Y nos vemos en el Teatro de la Ciudad.
2: Sí, así es.
1: 8 de agosto.
2: 8 de agosto.
1: Muy bien. Bueno, y nosotros seguimos viendo y escuchando aquí en La Hora Nacional. No se vayan, por favor.
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1: Las adaptaciones teatrales de historias clásicas siguen ganándose al público y sobre todo cuando combinan grandes actuaciones, música y una narrativa que puede conectar con nuevas generaciones.
6: Sí, ese es justo el caso de Carrie, que es una obra que se basa en la increíble novela de Stephen King, que lleva al escenario una historia durísima, que está muy marcada por la discriminación, el acoso escolar y las consecuencias de la intolerancia, que en este caso son muy extremas. Hoy nos acompaña Samantha Salgado para platicar un poquito sobre esta historia. Samantha, bienvenida a La Hora Nacional.
7: Hola, ¿qué tal? Muy feliz de estar aquí. Muchas gracias por la invitación.
6: ¿Cómo fue que se les ocurrió llevar una novela de terror a una presentación teatral?
7: Yo creo que tiene mucho material dramático para llevarlo al teatro. Y en los 80s, en Broadway, surge este musical. Y la verdad es que para esa década era muy fuerte el tema, porque todos los que conocen Carrie saben que habla de temas muy actuales, pero que siguen siendo fuertes, como es la violencia, el acoso, el bullying y aparte de todo, la madre. Carrie es hija de una fanática religiosa. Entonces también es obligada a entrar en este universo de la religiosidad a partir de la madre, creando también una violencia, ejerciendo violencia en ella. Creo que la novela de Carrie es compleja, sí, pero tiene muchísimo material dramático que se puede llevar al teatro y que funciona, y que la música es una gloria.
1: Fíjate, dices, en aquella época, en los 80, era complicado. Yo creo que desde los 70, cuando se publica la novela y toda la película,
7: sí,
1: etcétera, etcétera,
7: sí,
1: hasta la fecha son cosas que desgraciadamente siguen vigentes,
7: siguen,
1: y siguen siendo fuertísimas.
6: Por ejemplo, hay una cosa en la relación con la mamá en la que no hay ningún tipo de información que le transmite la mamá sobre lo que va a pasar en su propio cuerpo cuando llegue la pubertad. Sí. Y esto es un momento crítico de la novela.
1: Perdón, que... ¿qué es el papel que tú interpretas?
7: Sí, la mamá. Margaret White es el que interpreta.
1: La mamá de Carrie.
7: La mamá de Carrie.
6: Y desafortunadamente, eso es una cosa que vemos el día de hoy. Muchas mujeres no entienden muy bien qué pasa en sus cuerpos.
7: Todavía hay mucha represión sexual y eso siempre lleva a complejidades y siempre lleva a tragedias.
6: Oye, ¿cómo logras la maldad?
7: Ha sido un trabajo bien complejo porque obviamente en el cine hay muchos recursos que ayudan, pero acá en el teatro no tenemos la repetición y hay que crear el carácter de esta mujer, el carácter en este fanatismo, en esta cosa descolocada que obviamente vulnera a Carrie y la relación que tiene con ella, ¿no? Y es una relación muy fuerte y mucha presión la que ejerce el personaje de Margaret White hacia Carrie, pero tiene momentos muy sublimes que no tiene la película, por ejemplo, en la relación con Carrie en específico. Y eso es algo que me gusta muchísimo porque el personaje en algún momento, aunque luego pasan las tragedias que ya sabemos, pero en algún momento de la obra hay esta fragilidad de Margaret con Carrie. Eso me encanta porque entonces muestra una parte muy humana de ella.
6: ¿Cómo, dónde y hasta cuándo podemos ver la obra?
7: Bueno, a partir del 11 de julio al 29 de agosto en el Foro y Legendario.
1: El legendario Foro Shakespeare,
7: Foro
1: claro,
7: Shakespeare.
1: Por supuesto.
7: Ahí vamos a estar, por favor, me encantaría verlos por ahí. Créanme que es una obra bastante actual, bastante vigente. Y la música, porque bueno, estamos hablando de que esto es un musical.
1: Además.
7: Es una belleza la música. Tiene momentos momentos muy, muy gloriosos en cuestión musical.
8: Samantha, rapidísimo, redes sociales tuyas y de la obra.
7: A Carrie el Musical MX, Carrie el Musical Umbral, y mis redes son Sam Salgado MTZ y ya, en Instagram.
8: Perfecto.
6: Súper.
8: Muy bien, pues muchísimas gracias, Samantha. Qué gusto y qué honor tenerte por acá en la Hora Nacional.
7: Muchísimas gracias a todos ustedes y pues los esperamos en Carrie, no se la pierdan.
8: No se la pierdan y no se pierdan lo que falta aquí en la Hora Nacional porque se va a poner bien de rechupete.
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6: Hoy vamos a platicar un poquito sobre un festival de teatro que se llama El Encuentro, pero sobre todo de una de las obras que forman parte de este festival, que se llama Al Aire.
8: Y para conocer más sobre esta producción, tenemos hoy con nosotros a parte del equipo que hace Al Aire. Diego, Alejandro, bienvenidos a la Hora Nacional.
9: ¿Qué tal? Muchas gracias.
10: Gracias, un gusto estar aquí con ustedes.
6: Y nos encantaría que nos empezaran platicando un poquito sobre la obra, de qué trata, cómo se organiza. ¿Quién la dirige?
9: Yo soy el director, también el de la idea original. Al Aire es una obra de teatro de improvisación. Esto quiere decir que nadie de nosotros tenemos ni personajes, ni guiones, ni una historia que nos dé sustento. Entonces estamos creando esta historia frente al público y frente a nosotros mismos también. Es una historia que habla sobre un locutor de radio que empieza a recibir llamadas de su auditorio y estas llamadas de pronto se ponen un poquito raras, un poquito densas. Y eso hace que el locutor tenga que reaccionar manteniendo tanto su persona pública y ya saliendo del aire ya puede empezar a decir qué está pasando aquí, cómo se me está cayendo el mundo, cómo controlo esto, hasta que toma una decisión final de si va a continuar o de plano deja ya de ser conductor de ese programa. La primera llamada tiene que ser normalita, para poner un cotidiano, digamos.
8: Una complacencia.
9: Canción, exactamente. Claro. La segunda viene a cambiar un poco el mood de todo esto, porque quien está hablando ya está un tanto enojado, puede ser por alguna cosa que le pasó en el día o por algo que no le gustó del programa, qué sé yo, eso, ahí es donde está el reto, ¿no? Ahí es donde está la improvisación. Después le vamos metiendo todavía más jiribilla al asunto y entonces ya las llamadas empiezan a ser un poco, pues incluso llegan a amedrentar a quien está conduciendo este programa, a tal grado que la última llamada es una cosa trágica, totalmente trágica.
10: Nuestro elenco está formado por actrices y actores que tienen la formación técnica para llevar el teatro de improvisación. Ajá. Son artistas que ya tienen una experiencia, artistas que ya saben cómo manejar este tipo de improvisaciones de manera efectiva.
6: ¿Y cómo son las indicaciones que le dan al público? O sea, así como de necesitamos a alguien para la primera llamada. ¿Le explican un poquito cómo va a ser o cómo son? Qué interesante todo esto, tengo millones de preguntas.
10: Más bien se desarrolla a partir de los estímulos que el público asistente a la obra nos da. Y a partir de ahí los actores y las actrices es que hacen, ahora sí ejecutan las llamadas.
9: Sí, el público no participa de manera activa en la obra.
6: Ah, ok.
9: Si no subimos a alguien del público al escenario, sino que a ellos les pedimos ciertos detonadores. Pues ya sea para el nombre de las canciones, por ejemplo, o para los productos que se anuncian como comerciales, o incluso para, podría llegar a ser, cómo se va a desarrollar cierta llamada.
6: ¿Tú eres el locutor, Alejandro?
10: No, ah. A veces puedo llegar a hacerlo.
6: Ah, ¿se turnan?
10: Sí. No está establecido ni siquiera quién va a ser. A veces nos echamos un volado y a quien le toque.
9: Es correcto.
6: Oigan, y esta obra forma parte de un ciclo de teatro, como de un festival.
9: De un festival, El Encuentro, que se llama, que va a ser del 7 al 9 de agosto en el Foro Shakespeare.
10: No, Al Aire se presenta el domingo 9 de agosto a la 1 de la tarde.
8: Oigan, son tan amables, por favor, de darnos redes sociales de la obra y si de casualidad tienen por ahí las del festival también, pues los agradeceríamos mucho.
9: Claro que sí, de la obra estamos como Al Aire Teatro en Instagram y del festival está como Quebrando Piñatas Producciones.
6: Excelente nombre.
8: Muy bien, 7 al 9 de agosto.
9: 7 al 9 de agosto el festival. Al Aire estamos el 9 de agosto a la 1 de la tarde.
8: Se los agradecemos mucho.
9: Gracias, hombre, gracias.
10: A ustedes muchísimas gracias y un saludo a la audiencia.
6: Ya saben, tienen poquito tiempo para verla, pero vayan al teatro, por favor. Y quédense, como siempre, aquí con nosotros en la Hora Nacional.
11: Somos La Calandria y vamos a interpretar El Cascabel. Estamos en la Hora Nacional.

0: Y así llegamos al final de este programa. Hoy recordamos que la salud empieza con la prevención y que el bienestar también se construye con pequeños hábitos diarios.
1: Muchísimas gracias por acompañarnos en la Hora Nacional. Que tengan una muy bonita noche y una excelente semana.
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4: 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Los pantalones de mezclilla son un clásico, pero no todos te ofrecen la misma calidad. Hoy te revelamos cuáles de los 30 modelos que analizamos son realmente los más duraderos.
5: Además, si ya estás planeando una escapada, en nuestra sección de finanzas personales te decimos cómo evitar que los gastos sorpresa arruinen tu presupuesto.
4: Toma el control de tu dinero y haz las mejores compras.
5: Quédate en Revista del Consumidor Radio.
6: Revista del Consumidor.
5: ¿Sabes cómo surgió la mezclilla? Este tejido, conocido mundialmente como denim, toma su nombre de una ciudad al sur de Francia llamada Nimes, donde comenzó a fabricarse en el siglo XVI. Tradicionalmente, la mezclilla se fabrica con algodón tejido de sarga, que le da esas clásicas líneas diagonales y gran durabilidad.
4: Por eso, durante el siglo XIX, estos pantalones se popularizaron entre mineros y obreros que realizaban trabajos pesados. Con el tiempo, dejaron atrás las minas para conquistar la cultura popular.
5: Y aunque hoy forma parte de la moda cotidiana, en años recientes, la industria textil ha buscado producir la mezclilla de manera más sostenible mediante tecnologías que reducen el consumo de agua, utilizan fibras recicladas y emplean procesos menos contaminantes. Gracias a ello, continúa siendo una prenda básica que ha acompañado a distintas generaciones durante más de un siglo.
4: Por eso el Laboratorio Nacional de Protección al Consumidor analizó su calidad, resistencia y durabilidad.
7: Hola, ¿qué tal? Soy el ingeniero Luis Armando Juárez Mendoza, del área textil del Laboratorio Nacional de Protección al Consumidor, donde realizamos un estudio de calidad de pantalones de mezclilla para caballero. En esta ocasión analizamos 12 marcas con 30 modelos, de los cuales 13 son en 100% algodón y los 17 restantes fueron en mezcla de algodón con poliéster y elastano. Se realizaron los siguientes ensayos: información al consumidor, acabados, determinación de la masa por unidad de área, resistencia a la tracción, resistencia al rasgado, cambio dimensional, la determinación del torque y elasticidad o deformación del pantalón. ¿Pero qué les parece si vamos a ver los resultados de este estudio de calidad de pantalones de mezclilla?
5: Todos los modelos analizados cumplen con su información comercial, con su declaración de fibras y con su prueba de acabados. En el caso de los pantalones de tela 100% algodón,
4: en la prueba de durabilidad, un modelo de la marca Silver Plate calificó con excelencia.
5: Los 5 modelos que se encogieron ligeramente después de 3 ciclos de lavado son Cimarrón Jeans, Furor Oji y 2 de Silver Plate. Ahora continuamos con los resultados para los 17 modelos fabricados con tela a base de mezcla de fibras. Al igual que en la categoría anterior, todos los modelos cumplen con su información comercial, con su declaración de fibras y obtuvieron una calificación de excelencia en la prueba de acabados.
4: En las pruebas de resistencia, 3 modelos destacaron como los más duraderos del análisis, uno de la marca Levi's y 2 de Oji.
5: Un modelo de la marca Lee y otro de Oji se encogieron ligeramente.
4: Respecto a la talla, estos modelos resultaron ser un poco más grandes de lo que indican en la etiqueta. 3 de la marca Oggy, 1 de Members Mark, 1 de Furor, 1 de Big John y 1 de Silver Plate. Antes de comprar un pantalón de mezclilla, toma en cuenta las siguientes recomendaciones.
7: Es muy importante que al comprar un pantalón, tú lo laves, ya que todas las prendas, inclusive los pantalones de mezclilla, son lavados con colorantes. Estos colorantes llevan químicos que aún así, si la empresa no hace un lavado correcto, se van a quedar impregnados y cuando te lo pongas o coloques, ya que este producto va directamente a la piel, puede llegar a irritar. La diferencia en tallas que pueden presentar los diferentes tipos o cortes de los pantalones es precisamente debido a eso, al corte que cada diseñador de la marca presenta. Pero algo muy importante que debe respetar es la cintura. En la etiqueta te informa esa talla. Y el largo, hay algunos pantalones que tú vas a encontrar 34x32. El primer número te indica la talla, que es el contorno de la cintura, y el segundo número te indica la longitud del costado de la pierna. Si la mezclilla de tu pantalón es más gruesa o delgada, no es un indicativo de que va a resistir más o menos. Eso va a depender del gusto de la persona, pero el pantalón de mezclilla te va a ofrecer más resistencia si viene acompañado con poliéster, pero va a ser cuestión de gusto. Si quieren tener mayor información sobre el estudio de calidad de pantalones de mezclilla para caballero, consulten la revista del consumidor, ya sea impresa o digital.
5: Las vacaciones de verano son una oportunidad para descansar y convivir, pero también pueden convertirse en un gasto importante si no se planean con anticipación. Para que puedas disfrutar con tranquilidad, un paso importante es gestionar tus finanzas. Por eso, antes de armar las maletas, el primer paso es sentarte con lápiz y papel. Presta atención.
4: Lo primero que debes hacer es elaborar una lista de verificación que te ayude a definir las características de tu viaje. Esto te ayuda a organizarte y anticipar algunas necesidades, además de asegurar que la experiencia sea satisfactoria para todas y todos.
5: Una vez que tengas la lista, es recomendable elaborar un presupuesto. Contar con una estimación de gastos detallada para cada rubro de tus vacaciones, de acuerdo a tu capacidad económica, te ayudará a mantener el control y a tomar decisiones responsables.
4: Para que no se te escape nada, toma nota de los gastos claves que debes considerar para tu viaje. El transporte. Los costos varían dependiendo del medio de transporte que elijas para desplazarte. Si viajas en autobús o en avión, considera los boletos viaje redondo y los traslados al aeropuerto o terminal de autobuses.
5: Si viajas en auto, la plataforma MAPIR, traza tu ruta o rutas punto a punto de la Secretaría de Infraestructura, Comunicaciones y Transportes puede ser muy útil, ya que te permite calcular con precisión el costo de las casetas, el consumo estimado de combustible y los tiempos reales de traslado en carretera. No te olvides de considerar los gastos de comida y bebida durante el traslado. Las paradas técnicas en la carretera o los antojos en el aeropuerto también suman.
4: También agrega el costo total de los días que te vas a hospedar en el destino.
5: Considera los desayunos, comidas y cenas durante el viaje.
4: Dependiendo del tipo de viaje que quieras hacer, pueden surgir otros gastos. Por ejemplo, si decides contratar algún tour, pagar alguna entrada a espectáculos y, por supuesto, las compras de regalos y recuerditos para la familia.
5: También es recomendable para cualquier trayecto contar con un seguro de viaje. Sin embargo, se vuelve indispensable si realizas viajes internacionales.
4: Es muy importante que tengas un fondo que puedas destinar para imprevistos. Más vale prevenir.
5: Está claro que para que las vacaciones sean un descanso y no un dolor de cabeza, la clave de todo está en planear. Por ejemplo, un tip buenísimo de seguridad es que si vas a usar tus tarjetas de débito o crédito, digitalizarlas en tu celular es más seguro para viajar.
4: Y es que dependiendo del plan que elijas, hay detalles que hacen toda la diferencia. Si tu destino es la playa, antes de reservar, no olvides comparar precios. No te vayas con la primera opción. Además de los paquetes todo incluido, busca alternativas más económicas. Y si puedes, aprovecha las temporadas de menor demanda turística. Tu bolsillo te lo va a agradecer. Y recuerda que es muy importante respetar las zonas protegidas.
5: Ahora, si lo tuyo es el turismo cultural y vas a visitar un pueblo mágico, puedes consultar el catálogo de los 177 pueblos mágicos que te permitirá investigar la gastronomía y sus lugares más representativos para que no te pierdas de nada. Compara las líneas de transporte y reserva tu hospedaje y los recorridos con anticipación.
4: Ahora hablemos de cómo nos vamos a mover. Si viajas en automóvil, es indispensable hacer una revisión básica al vehículo antes de salir. Ya en camino, todas y todos deben viajar con el cinturón de seguridad y respetar los límites de velocidad y las señalizaciones. La seguridad es primero.
5: Si vas a viajar en autobús, tómate el tiempo de comparar las categorías y costos de las distintas líneas de autobuses para elegir la que más te convenga. Al subirte, conserva muy bien tu comprobante de equipaje viaje y lleva un botiquín con medicamentos básicos.
4: Y finalmente, si viajas en avión, el secreto para ahorrar es comprar los boletos con anticipación. Al igual que en el autobús, guarda bien tus comprobantes de equipaje y mantén siempre a la mano tu identificación oficial y tu pase de abordar.
5: Ahora ya lo sabes, planear tus vacaciones es la forma más inteligente de divertirte. Prepara tu presupuesto y viaja seguro.
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2: Después de 3 jornadas completas en la Liga MX, 2 equipos comparten el liderato general del torneo con 7 puntos. Uno de ellos, las Águilas del América, que este domingo vencieron a Santos en el Coloso de Santa Úrsula. Y el otro, los Xolos de Tijuana, que fueron criticados por su esquema defensivo ante el conjunto de San Luis, pero que al final ese punto les permite mantenerse en la parte alta del campeonato. Viene un receso en el torneo local, ya que a partir de esta semana arranca la Leagues Cup. Los equipos mexicanos buscarán recuperar la jerarquía en este torneo, toda vez que las últimas ediciones fueron ganadas por conjuntos de la MLS. Buen inicio de semana para todos. Por lo pronto, nosotros comenzamos.
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2: 6:01 a.m. Bienvenidos, bienvenidas a Noticias Claro a través de W Deportes 730 de AM en wdeportes.com. En la aplicación la pueden descargar, está disponible para iOS y Android. Nos pueden ver y nos pueden escuchar, por supuesto, a través de la pantalla de Claro Sports. Les saluda con mucho gusto Brenda Flores en este lunes 3 de agosto del año 2026. Toda la actividad, todo en materia deportiva lo tenemos, por supuesto, durante las próximas 2 horas. Quédese, acompáñenos, porque la vamos a pasar muy bien. Vamos a platicar de todo lo que está aconteciendo en materia deportiva. Saludo con muchísimo gusto a mi querido Josh Josué Villa. ¿Cómo estás? Bienvenido.
3: Andamos agarrando señal, Brenda, pero gracias por la bienvenida. Acá andamos, tenemos el cuerpo despierto, la voz todavía no, así que si en algún momento aplico un ya se fue o un Phil Barrera, ya saben por qué. Es que está agarrando señal también la voz, entonces, pero acá andamos.
2: Y de buenas, más o menos, porque uno se levanta temprano o te levantas de buenas, no se puede todo en la vida.
3: Exacto, sí, una u otra, completamente de acuerdo. Digamos que nos levantamos y ya después veremos si el espíritu llega al cuerpo.
2: Y si nos vamos poniendo de buenas.
3: Exacto.
2: Todo depende de la gente que se comunique con nosotros.
3: Lunes, 6 de la mañana. Exacto, sí. Así como llegó la quincena, se fue. Entonces también en esas andamos. Entonces, ojalá se vaya poniendo bueno el día conforme va pasando el momento.
2: Yo ganó la América, cara.
3: Exacto, imagínate. Produ, deberíamos de cancelar hoy la edición porque no hay por qué. No hay por qué continuar.
2: Y luego otra mala noticia, no, están en primer lugar.
3: No, exacto. Según venían mal. Y de repente ya son líderes.
2: Pero bueno, es jornada 3.
3: Es jornada 3,
2: todo puede pasar. Por ahí se dice que viene un refuerzo bomba que ya les estaremos platicando para las Águilas del América. Pues ojalá sea el bueno.
3: Exacto, ojalá sea el bueno y que obviamente al América pues ya por fin los refuerzos le sirvan, ¿no? Porque hay unos que pasaron sin pena ni gloria, pero bueno, otra noticia es que ya es jornada 3, viene el parón por la Leagues Cup, y por eso le preguntamos a la banda que nos está escuchando ya desde tempranito, que nos mande sus mensajes al 55-5402-2844.
2: ¿Ya te lo sabes de memoria?
3: Mira, no con los ojos cerrados eso. Para la gente que nos acompaña en digital.
2: Porque yo el único que me sé de memoria es el mío, y luego empiezo a decirlo, imagínate. Qué bueno que ya te lo sabes.
3: Ya andamos ahí, pasé el examen de números celulares, así que ahí está, 55-54-02-28-44, y que nos digan si los equipos mexicanos podrán recuperar la jerarquía en esta Leagues Cup y romper esta racha, ¿no?, que tienen los equipos de la MLS, que han quedado con las 3 últimas ediciones de esta Leagues Cup. A ver si se da. Me parece que es un tanto complicado, aunque por ahí ya se vieron buena onda desde allá arriba y dijeron, vamos a darle una lluvia de partidos a México cuatro. Y que se lleven cuatro.
2: Exacto.
3: Se me hace exageradísimo la cantidad de partidos.
2: Gracias. Gracias sí, exacto, por nada. Exacto. Gracias por nada, por esos cuatro partidos, para todos los equipos que se estuvieron quejando en las otras ediciones de que tenían que viajar, que tenían que volar muy lejos, que los trayectos eran largos. Bueno, pues ya nos hicieron el favor, gracias por nada, de darnos cuatro partidos para que pues los equipos mexicanos sean más competitivos y ahora sí no haya pretexto, porque como lo decíamos al principio, Josué, pues la verdad hasta en el juego de las estrellas nos gana la MLS.
3: Y cómo está subiendo, ¿no?, el tema de la MLS, y que ya de repente, ¿hace cuánto que no se gana un juego de estrellas por parte de la Liga MX? Pues bueno, ya llovió, y en ese sentido no me parece que ya la MLS haya superado al fútbol mexicano, pero sí creo que están haciendo cosas interesantes y que por ahí en una de esas aplican la de camarón que se duerme, se lo lleva a la corriente, y así hacia allá va, me parece.
2: Hacia allá va, y bueno, pues ustedes estén al pendiente de todo lo que esté sucediendo en materia deportiva. Ya les estaremos platicando de esta Leagues Cup que ya arranca para los equipos mexicanos y los equipos de la MLS. Por lo pronto, nosotros vamos a comenzar y vamos a revisar las portadas de los diarios de este lunes 3 de agosto.
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2: Y vámonos con esto, vuelo de líder, Henry Martín. Ay, sí, Henry, aunque usted no lo crea, rompe una racha de año y medio sin marcar en fase regular para abrir el camino del América a la cima del torneo.
3: Cancha del periódico Reforma, golean Águilas a Santos y logran su primer triunfo en casa, y ya con eso son líderes de la apertura 2026. El América hizo pesar el coloso de Santa Úrsula en su primer partido en el Azteca Obanorte.
2: Y vámonos con L'Équipe de Francia. Un año después de su apertura, la oficina de la LFP en México cierra y se traslada a Senegal. La historia de un intento fallido de exportación. Tras abrir una oficina en Ciudad de México para impulsar las ventas de derechos de retransmisión en la región, la Liga de Fútbol Profesional ha decidido cerrarla y trasladar sus operaciones a Senegal.
3: A bola de Portugal, el Sporting acelera los fichajes esta semana. Los Leones avanzarán en las negociaciones para fichar un lateral izquierdo. La nueva incorporación llegará pronto a Alvalade, pero no a tiempo para el partido inaugural contra la Estrella da Amadora.
2: ¿Y qué dice Bild de Alemania? Plan para destituir al presidente de la FIFA. Estos cuatro candidatos se perfilan como rivales de Infantino. El tiempo se agota para Gian Infantino al frente de la FIFA. Varios medios de comunicación ya han revelado en qué podría consistir el plan de sus opositores para destituirlo.
3: Nos vamos a Argentina porque el Olé, la insólita racha de River que empezó con Gallardo y que Coudet no para de agrandarse. En la derrota contra Rosario Central, el millonario estiró aún más una pésima estadística que también es el fiel reflejo de su cruda realidad.
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2: Y comenzamos, porque las Águilas del América recuperaron el paso en el torneo Apertura 2026 tras imponerse con autoridad 3-0 ante Santos Laguna en el Estadio Banorte, resultado que le permitió colocarse como líder de la competencia al término de esta fecha número 3. Henry Martín abrió el marcador mientras que Brian Rodríguez reapareció después de superar un esguince de rodilla. Él amplía la ventaja con un golazo. El canterano Alejandro Cárdenas selló esta victoria 3-0. El conjunto azulcrema también contó con una destacada actuación del guardameta Rodolfo Cota. Es momento de escuchar las declaraciones del técnico de las Águilas del América, Guillermo Almada.
4: Tiene que apuntar a cualquier torneo que juegue, indudablemente, internacionalmente. Tiene que demostrar toda su jerarquía, así que vamos a poner todo lo mejor que tengamos en busca de resultados. Los equipos de la MLS también van a intentar lo mismo, pero es un torneo que nos ilusiona a todos y que tenemos que ir con las mayores expectativas de darle alegría a nuestra gente.
3: Y ya lo decías hace un ratito, Brenda, las Águilas del América van a buscar un fichaje bomba, incorporan a un nuevo elemento previo al cierre de fichajes y Stevie G, Esteban Garrido, nos tiene toda la información.
5: Compañeros, qué gusto saludarlos desde el Coloso de Santa Úrsula, donde el América consiguió los 3 puntos con una goleada frente a Santos Laguna. Eso sí, Guillermo Almada dijo que no le encantó la primera parte de su equipo, que la segunda mitad fue mucho mejor, más ordenados, tuvieron mayor cantidad de jugadas de peligro y el equipo se vio mejor en términos generales. La realidad es que América sigue invicto, 2 triunfos, 1 empate, en la parte más alta del campeonato mexicano en estos momentos, y con esta goleada frente al conjunto lagunero que le da tranquilidad de cara a lo que vendrá en la Leagues Cup, donde el América el próximo jueves se estará enfrentando en este mismo estadio al equipo de San Diego FC. Hay un jugador destacado, Alejandro Cárdenas, el Coco le llaman, el canterano americanista, que destacó también Guillermo Almada en conferencia de prensa, mencionando que es un jugador que le dará muchas alegrías al América. Hoy la primera y el tercer tanto del canterano americanista, que de manera muy destacada logra conseguir esa anotación. Pero el tema más importante, más relevante de las últimas horas con el conjunto americanista es el mercado de fichajes, porque Edwin Cerrillo ya es o será nuevo jugador de las Águilas del América. La información que tenemos es que ya se encuentra en la Ciudad de México y estaría firmando su contrato en las próximas horas con el conjunto americanista una vez que pase las pruebas médicas. Y si todo sale bien, será nuevo jugador para el equipo de Guillermo Almada. ¿Quién es Edwin Cerrillo? Es un futbolista que viene procedente del LA Galaxy, 25 años de edad, juega como pivote, un mediocampista de perfil más defensivo, aunque también tiene buen manejo de la pelota, buena salida, y creo que al América le va a beneficiar la llegada de un jugador como Cerrillo después de la salida de Jonathan Dos Santos, de Álvaro Fidalgo y muchos otros elementos que se han ido en el pasado americanista. No será el único fichaje o el último fichaje para las Águilas, se busca un elemento más que buscarán cerrar en la primera quincena del mes de agosto. Así la situación con el cuadro de Coapa, que gana 3-0 a Santos Laguna y que estaría muy cerca de concretar un refuerzo más para la plantilla. Para Claro Sports, Esteban Garrido.
2: Se busca un mago para que llegue a hacer magia a las Águilas del América, y aquí, pues al parecer, todo pinta que será Edwin Cerrillo, este futbolista de 25 años que tiene la ventaja de tener raíces mexicanas y por ello pues contará como jugador formado en México para no ocupar una plaza de extranjero en el conjunto de Coapa. El valor del traspaso no fue revelado porque aún estaba bajo contrato con el club de la MLS, pero bueno, pues el valor del mediocampista defensivo es de 3.5 millones de euros desde septiembre del 2025, y eso lo ha hecho uno de los mejores jugadores del equipo californiano. Así, a través del comunicado oficial, se le da la bienvenida al Club América a Edwin Cerrillo, procedente de LA Galaxy.
3: Y que si hablamos de cifras, de números, me parece que podría llegar a ser un hombre que pueda darle cierta solidez en el medio campo, al menos así lo ha venido haciendo en la MLS. Me parece que por ahí América podría tener la posibilidad de agarrar un poquito más de equilibrio, pero en cuanto a goles o en cuanto a ofensiva, la realidad es que no es algo que pueda aportar demasiado. Edwin Cerrillo, que con el LA Galaxy disputó 117 partidos, anotó nada más una vez, tuvo solo una asistencia, eso sí, tarjetas rojas ni una, amarillitas vio 32 y disputó 8.914 minutos con el LA Galaxy. En ese sentido, me parece América, sí, lo que buscaba era lo que nos decía el buen Stevie G, alguien que le ponga cierta solidez en medio campo a la defensiva, ¿no?
2: De acuerdo, de acuerdo. Bueno, pues América sumando a sus filas a Edwin Cerrillo, procedente de LA Galaxy de la MLS, y ahora, bueno, pues estará aportando en el mediocampo con las Águilas del América. Y vamos a platicar del conjunto de Toluca, que regresó a la senda del triunfo tras imponerse 3-1 a Necaxa en el estadio Nemesio 10, resultado con el que los Diablos Rojos acabaron con el invicto de los Hidrocálidos en la jornada 3 de la apertura 2026. Iván López abrió el marcador, Julián Carranza empató momentáneamente y Everardo López devolvió la ventaja antes del descanso. El momento clave del partido llegó cuando Carranza fue expulsado tras insultar a un rival, convirtiéndose en el segundo futbolista sancionado por la llamada ley Prestiani en este torneo. Bueno, pues en la segunda mitad, un autogol del guardameta Luis Jiménez sentenció el encuentro a favor del conjunto escarlata.
3: Vamos a escuchar a Antonio el Turco Mohamed, que tuvo palabras luego de esta victoria contundente de los Diablos.
6: Las expulsiones hicieron que bajemos nosotros el ritmo, pero el primer tiempo era para 3-0 y creo que volvimos a jugar como nos gusta a nosotros, en campo rival, recuperando rápido la pelota, sin que el rival tenga tiros a gol. Y el segundo tiempo el equipo consiguió el tercero y después reguló la intensidad. Sabemos que nos quedan 4 partidos en 10 días, entonces tenemos que estar conscientes de que a veces la energía hay que guardarla para lo que viene. Lo importante y la grandeza de un equipo, de un club, es cómo se levanta de una adversidad. Y nosotros hoy volvimos a ganar y bueno, tenemos que seguir demostrando que queremos pelear todo. Así que no tenemos hablado otro refuerzo, pero por ahí sale uno, viene otro. Esto, mientras esté el libro de pases abiertos, siempre puede haber alguna sorpresa. Pero yo estoy contento con el plantel que tenemos.
2: Las palabras del Turco Mohamed.
3: Perdón.
2: Dale.
3: Yo quería participar, así.
2: Participa, a ver. ¿Te gustó lo que dijo el Turco Mohamed después de que... Creo que cuando le va bien, cuando gana, no habla del calendario y cosas complicadas. Justo, ¿no?
3: Me parece que sí muestra una cara muy diferente Toluca a lo que había regalado, ¿no? Entendiendo que en la jornada número 2, en este mismo estadio, terminó siendo vencido por los Pumas de la UNAM 2-1. Y después parecía que el Turco se había guardado a sus piezas importantes, que le había dado descanso a sus chavos para el campeón de campeones, y Cruz Azul me los termina por despachar en este torneo. Ahora ya en la jornada 3 parece que Toluca como que volvió a ser candidato, volvió a mostrar una cara interesante. Venía en la posición número 3 en la tabla general antes de esta victoria. Ya son terceros de este torneo y sin lugar a duda uno de los momentos que tuvo que ver para que se diera, además del resultado, pues fue la expulsión de Julián Carranza, ¿no? Que lo decía, se convierte en la segunda víctima de esta ley Prestiani, pero que también termina por regar el tepache feo Carranza, Bren, la gente que nos acompaña, porque durante el partido, al final del primer tiempo, se empieza ahí a decir de cosas con Pereira, el defensa de Toluca, y se cubre la boca, primero así como que en este enfado, después se da cuenta que está incluso en la pantalla del estadio y se empieza como que a peinar la barba y así como a despiojar cualquier situación, y al final pues me lo terminan expulsando. Se une a Rodrigo Aguirre en esta Liga MX como uno de los expulsados ya por esta ley y que se hizo presente en el Mundial también, ¿no?
2: Exactamente, con el futbolista paraguayo.
3: Y sí, Almirón, ¿no?
2: Exactamente, Almirón, que termina también siendo expulsado por esta situación. Si saben que no tienen que taparse la boca, pues obviamente llegará la roja si lo hacen. Y vamos a escuchar las palabras de Martín Marini, el director técnico del Necaxa, después de esta derrota frente al conjunto escarlata.
7: Creo que fue un partido que obviamente que quedó muy marcado por las expulsiones, sobre todo la de Julián ahí en el entretiempo, porque nos quita cualquier posibilidad de reacción, por más que el equipo mostró una cara combativa y de resiliencia en todo el segundo tiempo que es muy destacable y se lo dije a los muchachos. Y respecto a la ley Prestiani, sí, es difícil, la verdad que es difícil. Es difícil porque... A veces las provocaciones que se generan no se juzgan, todo el partido arriba de Julián, insultos, y bueno, y ahí el VAR no interviene. No es una excusa, sabemos que la regla es así, hay que asumirlo, no podemos cometer ese tipo de errores, pero lo entiendo, Julián, lo entiendo. Termina el entretiempo, el jugador se le va arriba de él, lo empieza a insultar, y ahí el juez no interpretó, no vio, no escuchó. Lamentablemente no podemos llevarnos un resultado que nos hubiese dejado con un punto más en la tabla por lo menos, pero bueno, estamos muy tranquilos. El tema es levantarse rápido, tener mandíbula de acero, saber recibir estos golpes y rápidamente reponernos.
3: Tenemos más de esta jornada número 3 con este empate que inició entre Puebla y Guadalajara.
2: Hay un aguacero, mijo. Ahí la pelota no corría y no.
3: Aplicando un Barini, Bren. Sí, diciendo, no, entiendo a mi Julián, y ahora con la lluvia, Bren.
2: Yo aquí justificando todos los detalles que no se le den al Guadalajara, pues aquí también como Barini, justificando a su jugador, pues si te provocan, pues cómo no te vas a tapar la boca. Exacto, lo que yo me pregunto es, y si le dice lo mismo sin taparse la boca.
3: ¿Qué pasa? Si hubiera sido un comentario racista, también lo expulsan. Pero pues en el calor del fútbol todos sabemos que se dicen muchas cosas, entonces... un saludito a la mamá de Pereira. Yo creo que no lo hubieran expulsado, ¿eh? Yo creo, yeah, no sé.
2: Exacto. Si le dice por su nombre,
3: también, con mayor respeto, ¿no?
2: Si se dirige a su señora madre por su nombre, yo creo que ahí sí cambia la cosa. Pero bueno, el Puebla empató con Chivas
3: a 1. También San Luis y Atlético de San Luis y Tijuana empataron a 0. Pumas, que se despachó con la cuchara grande, le terminó dejando ahí 5-1 al Juárez FC, que terminó despidiendo a Pedro Caixinha después de esta goleada. Querétaro ante Tigres en un juego que sorprendió a muchos y terminó
2: polémica
3: 3-2.
2: Arbitral, sí, pues, pero bastante. Por parte de Catechela, hay que decirlo.
3: Hasta balonazo se llevó. Muchos dicen que tenía que haber expulsado, ¿no?, al futbolista, pero bueno,
2: y al final cosas. El tema del penalti, que me parece muy dudoso.
3: Monterrey con Almeida le termina pegando 2-0 al Atlas de Hernán Crespo. León le ganó 1-0 a Pachuca. Atlante visitó el estadio Banorte y le ganó 3-2 a Cruz Azul.
2: ¿No? ¿Quién es más...? Iba a decir arrimado, pues escucha feo, ¿no? ¿Quién es más visitante, Cruz Azul, Atlante? ¿De quién es más estadio?
3: Híjole.
2: ¿Será del Atlante o será del Cruz Azul, no?
3: Cruz Azul ya fue campeón en este inmueble, entonces creo que tiene un piquito más ahí para poder voltear al Atlante y decirle, chaparrito, tú eres más arrimado que
2: uno,
3: ¿no?
2: Exactamente, yo llegué antes.
3: Sí, exacto.
2: Sí.
3: A mí me prestaron primero esto. América goleó 3-0 a Santos, que agarró pichón, y mis Diablos Rojos del Toluca, Bren. Acá, o sea, no hay, acá no hay pretexto.
2: Diablos, claro, nunca nadie.
3: Nunca, sí, ni su mamá. 3-1 ganaron a Necaxa.
2: Y vámonos con la tabla general. ¿Cómo van los equipos y las puntuaciones? Bueno, pues las Águilas del América en primer lugar con 7 puntos, los mismos que Tijuana en la segunda posición. Le sigue tu Toluca, nunca nadie, con 6 unidades. Después Pumas, Rayados de Monterrey, Cruz Azul, Querétaro, Necaxa y Atlas respectivamente con las mismas 6 unidades. Le sigue el Atlante en lugar número 10 con 4, Puebla, Chivas también con 4 unidades, en el lugar número 13 Pachuca con 3, León en el lugar 14 con 3, San Luis con 2 unidades en la posición número 15, en la 16 Tigres, Santos le sigue con 0 puntos, no ha sumado en este torneo, misma situación que el conjunto de Juárez.
3: Y hablando de goles, pues Lucas Ocampos está en la parte alta de la tabla de goleo con 4 unidades. Juninho de los Pumas de la UNAM se acerca con 3. Mismos que tienen Ali Ávila, Julián Carranza de Necaxa y Salomón Rondón. Así entonces la tabla de goleo.
2: Y vámonos con más, porque sí, Juárez hizo oficial la salida de Pedro Caixinha luego de 3 jornadas en el Apertura 2026. Juárez es el último lugar de la tabla general, perdiendo los 3 encuentros y solo anotando 1 gol, recibiendo 7. De cara al inicio de la Leagues Cup, bueno, pues Salvador Valero será el entrenador. Caixinha dirigió 20 partidos, perdiendo 11, recibiendo 39 anotaciones y solo ganando 5 partidos. Así que el comunicado fue: gracias, Pedro Caixinha, agradecemos tu profesionalismo, entrega y compromiso durante tu etapa con Juárez.
3: Y bueno, así este Pedrito se une, ¿no?, a Guido Pizarro y a Diego Coca como los técnicos que ya les dieron las gracias en esta apertura 2026, que trae filosa la guillotina, ¿eh?
2: Así las cosas con los técnicos, que apenas, pues prácticamente 3 jornadas.
3: Exacto,
2: y se
3: sí,
2: están yendo
3: rapidito
2: de la liga.
3: De a uno por jornada, Abre.
2: De uno por jornada, y si siguen dándose los malos resultados, por supuesto que habrá alguna otra cabeza, habrá algún otro técnico que sea cesado de este torneo 2026, el clausura 2026. Y es clausura, es apertura
3: 2026. Sí. A mí lo que me queda claro, Bren, es que nosotros estamos del lado correcto de la historia, porque Chivas no va a cesar a Milito en un rato. Al menos es lo que yo espero por lo que ha venido haciendo.
2: Ni Toluca, ni Turco, ¿no? Mohamed, yo creo que son los que más. Ni Almada, fíjate.
3: Porque
2: apenas llegó, ¿no?
3: Exacto, apenas llegó. Ajá. Y de repente, ¿qué? Somos líderes, chaparritos.
2: Exactamente, líderes con 7 puntos. Ahí está la información referente a esta Liga MX, todo lo que está sucediendo. Por supuesto, mándenos sus comentarios. Yo no me sé el número de memoria, pero está apareciendo en pantalla para todos los que nos están viendo y los que nos están escuchando. 5554-02-2844. Nos pueden seguir también en @deportesWradio. En X y en Instagram también sus comentarios son bienvenidos referente a la Leagues Cup y a todo lo que sucedió el fin de semana.
3: Sí, sin lugar a duda, ahí está para que nos manden sus mensajes, los estaremos leyendo a lo largo de esta transmisión. Vamos a hablar también de muchas cosas porque, ¿cómo? Explícame, Produ, me está hablando ahí. Le mandamos un pésame a nuestro compañero, Ramón Barrenechea, que falleció su abuelo en las últimas horas, por eso no pudo estar en este espacio, pero le mandamos un abrazo y nuestra condolencia completa para buen Ramón Barrenechea.
2: Un abrazo, querido Ramón, y bueno, pues nosotros nos vamos a ir a una pausa, pero vamos a continuar con más información y al regresar, por supuesto, estaremos leyendo cada uno de sus mensajes. @deportesWradio, continuamos, Josué Villa, Brenda Flores, aquí en Noticias Claro, ya volvemos.
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2: 6 de la mañana con 30 minutos. Estamos de regreso a través de W Deportes 730 de AM en wdeportes.com. En la app, por supuesto, también nos pueden escuchar. La pueden descargar disponible para iOS y Android. Mándanos todos tus comentarios a través de nuestras redes sociales en este lunes 3 de agosto del año 2026, 55 54 02 28 44. Josué Villa, Brenda Flores, continuamos con más información en unos momentos. Le daremos lectura a cada uno de sus mensajes. Por lo pronto vamos a platicar de la FIFA, que ya dio marcha atrás y retiró su polémico proyecto, esto que tanto se hablaba y tanto se especulaba, el proyecto de inversión privada denominado el FIFA Forward, que luego se rechazó tras varias confederaciones que no estuvieron de acuerdo, tras varias federaciones alrededor del mundo que manifestaron su inconformidad. La iniciativa contemplaba la venta del 20% de una nueva empresa encargada de gestionar estos derechos comerciales de competiciones como la Copa del Mundo, como también el Mundial de Clubes. Y el plan, bueno, pues impulsado por el presidente Gianni Infantino, buscaba recaudar pues el negocio alrededor de 4.200 millones de dólares, pero encontró una fuerte oposición de organismos como la UEFA, la CONCACAF y la Confederación Asiática, que pues consideraron que la medida atentaba contra el modelo y tradicional del fútbol. Pues ahí se puso la moneda al aire, se generaron mil especulaciones, todos se manifestaron y se detuvo este proyecto.
3: Y me parece que puede ser lapidante para Gianni Infantino este tipo de proyectos que estaba ahí lanzando, porque diferentes confederaciones, federaciones, etcétera, han demostrado que no están de acuerdo, ¿no?, con este proyecto y en cómo hizo las cosas. A ver si no le termina por costar caro en el futuro a Gianni Infantino, que quiere reelegirse. Por ejemplo, la Federación de Fútbol de Gales ya retiró oficialmente su respaldo a la posible reelección de Infantino como presidente de la FIFA. Esto luego de esta polémica que se ha ido generando por el fallido plan para abrir la inversión privada de los derechos comerciales del Mundial. Esta decisión representa un duro golpe para el dirigente suizo de cara a las elecciones que van a ser el próximo año. El organismo galés cuestionó el liderazgo, la gobernanza y la falta de comunicación de la actual administración de la FIFA, además de mostrar su inconformidad por el proyecto impulsado por Infantino, que finalmente, digo, ya lo decías, fue retirado tras el rechazo de varias confederaciones y federaciones nacionales. A ver si no le cuesta caro a Infantino, que me parece no va a continuar al frente de la FIFA, ¿eh?
2: Yo estoy de acuerdo contigo. Yo creo que sí le va a salir muy cara esta idea, que al final pues fue una idea, la planteó, todos estuvieron en contra y al final ni se realizó, pero pues ya quedó mal el presidente de la FIFA, Gianni Infantino,
3: pero aparte,
2: por su idea millonaria.
3: Siento que fue como cuando llegas a la cena de Navidad y de repente te enteras que el tío ya anda moviendo las escrituras del terrenito que dejó la abuela, ¿no? Y dices, ah, caray, ¿cuándo me avisó, tío? Ajá. ¿No? Como que por ahí va la cosa.
2: Sí, qué cosa, qué descaro, la verdad. Todavía no pasa y ya estás metiendo mano. Ya le estás quitando el terreno a la abuelita y la abuelita ahí sentada, qué cosa.
3: Sí, tío. Y oiga, la abuelita aquí está todavía, descaro, oiga.
2: Claro, ya está poniendo, no falta que le dé la pluma ya a la abuelita en la cena navideña.
3: Fírmele, jefa.
2: Fírmele, eso es una cartita aquí. Qué cosa. Pero bueno, vamos a dejar a un lado el tema de la FIFA para platicar de el mexicano Mateo Chávez, el hijo del Tilón Chávez, sí, que conquistó la Supercopa de los Países Bajos con el AZ Alkmaar, goleando 4-0 al PSV. Lateral fue titular y participó durante 70 minutos en la obtención de su segundo título con el conjunto neerlandés. El exjugador de Chivas tuvo una destacada actuación y colaboró en la jugada del primer gol, confirmando así el gran momento que atraviesa desde su llegada al fútbol europeo. El AZ levantó por segunda vez en su historia la Johan Cruyff y arrancó esta temporada 2026-2027 con un campeonato.
3: Qué buen momento para el mexicano es pisar Países Bajos, sin lugar a duda, ir a la Eredivisie. Acá lo vemos para la gente que nos acompaña en digital, para la gente que nos escucha. Hay mucho campeón mexicano que sale de la Eredivisie. Héctor Moreno con el AZ, con el PSV, ganó el torneo de Países Bajos en 2008, 2009 y 2015-2016. Carlos Salcido, Andrés Guardado, Irving Lozano, Eric Gutiérrez, estos con el PSV. Salcido en 2007, en 2008, también en el bicampeonato. Guardado ganó la Eredivisie en 2014-2015, 2015-2016 y la Supercopa también en ambos años, mientras que Irving Lozano quizás es uno de los hombres que más ha ganado con el PSV, sobre todo el Eredivisie, que lo hizo en tres ocasiones en la temporada que culminó en el 2018, en el 2024 y en el 2025, mientras que Eric Gutiérrez lo hizo 2023-2024 y en el bicampeonato para 2024-2025. Edson Álvarez también ganó con el Ajax la Eredivisie en 2021 y 2022 y la Copa de Países Bajos para el 2021, mientras que Santi Jiménez la rompió con el Feyenoord en el 2023, ganó la Eredivisie, en el 2024 la Copa y la Supercopa, mientras que ahora pues Mateo Chávez ya tiene una Copa de Países Bajos en 2025-2026 y esta Supercopa que acaba de obtener con el AZ Alkmaar.
2: Y platiquemos de Leeds United, que protagonizó una espectacular remontada para vencer, por supuesto, a Liverpool 4-2 en un partido amistoso disputado en Chicago. Los Reds se habían adelantado 2-0 gracias a los goles de Chambers y de Wirtz, pero se desplomaron en la segunda mitad. El equipo recién ascendido a la Premier League reaccionó con anotaciones de Brendan Aaronson, de Dominic Calvert-Lewin, quien firmó un doblete, y Sean Longstaff también para consumar esta voltereta. Pese al resultado, Iraola destacó el encuentro como una prueba importante de cara al arranque de la temporada 2026-2027.
3: Y también es tiempo de que se cancele ya la alerta Amber que se había puesto por Bocinha, porque luego de varios días de rumores, de incertidumbre, el guardameta de Cabo Verde ya se encuentra en Chile para convertirse en nuevo jugador de Colo Colo. Una de las grandes revelaciones de esta Copa del Mundo 2026 arribó al país sudamericano en medio de una gran expectativa por parte de la afición del cuadro albo. A sus 40 años, el experimentado arquero inicia una nueva etapa en el fútbol sudamericano y promete convertirse en uno de los referentes del Colo Colo para esta temporada. Qué historia, ¿no? La de Bocinha, Bren.
2: Qué cosa, de las mejores historias que dejó, por supuesto, la Copa del Mundo 2026, un guardameta que prácticamente 40 años, con el sueldo muy bajo, termina participar de buena forma en este Mundial, convertirse en el héroe para la selección de Cabo Verde, y ahora, bueno, pues ya está fichando ahí con su nuevo equipo. Y otro que también, mi querido Josué, que también fue pues revelación en el Mundial, y no precisamente por su actuación dentro de la cancha, sino por lo que se generó a través de las redes sociales, que tenía 4,000 seguidores, un increíble, que te iba a decir, un influencer argentino que no recuerdo cómo se llama.
3: Sí, sí, sí.
2: Imagínate, no recordamos Exacto, cómo sí, se llama es, el influencer.
3: Y lo terminó haciendo.
2: Y lo terminó haciendo famoso a Tim ¿Sí? Payne. A Tim Payne, que bueno, este futbolista ya tuvo un debut de ensueño, pero antes vamos a escuchar a Bocinha.
3: A Bocinha,
2: y luego ya hablamos de Tim Payne, de sus.
3: Va.
2: ¿En cuántos seguidores estará?
3: No, ya tiene bastantitos.
2: ¿Ya tiene más que nosotros?
3: No creo.
2: No.
3: Vamos a escuchar a Bocinha, pues.
14: Estoy muy feliz de estar aquí. Una grande honra representar el Colo Colo. Y quiero agradecer el cariño y la paciencia de los hinchas. Y nos vemos pronto en el Monumental. Muchas gracias.
2: Contento Bocinha, sí, muy contento, con su nuevo, ¿no?, equipo, el Colo Colo.
3: Si tú tuvieras un equipo de fútbol, ¿confiarías en Bocinha para ser tu arquero?
2: Me encantaría.
3: Sí, yo también, sí, yo también. Verdad. Al fin y al cabo, al campeón y al subcampeón del mundo les aguantó el cero, ¿no? A España en la jornada 1, a Argentina ya en el mata-mata, ya después en el tiempo extra, pues pasó lo que tenía que pasar y Argentina eliminó a Cabo Verde. Pero sí, me parece que aún con 40 años, Bocinha puede dar alegrías a Colo Colo.
2: Unos 2-3 añitos perfectamente estará, pues el Conejo se retiró a los 44, porque Bocinha, sí, no, ¿por se qué debe no? retirar a los 46, ¿verdad? Por ejemplo, que le pueda durar un poco más esta carrera, y sobre todo que está en un gran momento. Yo creo que los reflejos son espectaculares. Y hablábamos de Tim Payne, mi querido Josué, este futbolista que se hizo pues viral, que se hizo famoso a través de las redes sociales por este influencer argentino que termina por hablar de él y subirle los seguidores. Bueno, pues tuvo un debut de ensueño con el Olimpia de Paraguay al marcar un golazo. En el Mundial no se hizo presente, pero aquí sí, un golazo en la goleada 5-0 sobre Rubio Ñu, correspondiente a la tercera jornada del Clausura 2026. El defensor neozelandés ingresó al minuto 68 y apenas 13 minutos después firmó su primera anotación con el conjunto paraguayo. Con este triunfo, Olimpia consiguió su primera victoria del torneo y sumó confianza de cara a sus próximos compromisos. Mientras que Payne confirmó que su llegada al fútbol sudamericano genera grandes expectativas.
3: Pues bueno, ahí un poco de los fichajes que llamaron la atención luego de este Mundial, con Bocinha, con Tim Payne, pero también otro equipo que está interesado en moverle ahí, de no apagar el fuego de la estufa, es el Inter de Miami, que volvió a mostrar interés por Kevin De Bruyne y buscará concretar uno de los fichajes más mediáticos de la MLS para reunir al mediocampista belga con Lionel Messi. Aunque De Bruyne actualmente milita en el Napoli, la franquicia de Florida estaría preparando una oferta para convencer al futbolista de unirse al proyecto encabezado por Messi, Luis Suárez y ya recientemente Casemiro. Hasta el momento no existe un acuerdo oficial entre ambas partes, pero el interés del Inter de Miami es real,
2: Real, que quieren juntar a Kevin De Bruyne con el Leo Messi. Vamos a platicar de la selección mexicana femenil sub-23, que cerró la fase de grupos de los Juegos Centroamericanos y del Caribe Santo Domingo 2026 con una contundente goleada 7-0 frente a Jamaica, resultado que le aseguró el liderato del grupo B y el boleto a las semifinales del certamen. El conjunto tricolor dominó el encuentro de principio a fin y construyó la victoria gracias a una sobresaliente actuación ofensiva encabezada por Andrea Frías en un partido disputado en el Estadio Moca 85. Ahora el equipo dirigido por Fabiola Vargas se mantiene en la lucha por la medalla de oro y espera rival para las semifinales, consolidándose así como uno de los favoritos del torneo. Vamos a escuchar las palabras de Tana Sánchez.
16: Con la resiliencia del equipo, nunca dejamos de intentar, de tener el balón, seguimos intentando y creo que, como te digo, se reflejó en el marcador. Somos una nueva categoría, estamos haciendo historia y estamos muy enfocadas en el siguiente partido, como tú dices, las semifinales. Quedar primero de grupo también es algo que buscábamos y estamos muy felices, muy emocionadas porque ya empiece la semifinal. Estoy muy feliz con el rendimiento del equipo, empezamos de menos a más y al final este gol lo llevo buscando desde hace pues todo este semestre y fue pues hasta el cielo.
3: Ahí las palabras de Tana Sánchez, que habla de cómo ha venido creciendo la selección mexicana femenil y Ya están listas las semifinales que se van a disputar este martes 4 de agosto. Venezuela ante Colombia a las 11 horas, tiempo del centro de México. Y el Tri ante El Salvador ya por la tarde a las 17 horas. Sin lugar a duda es una oportunidad importante para el combinado mexicano. Que me voy a poner el traje de tío Bren. Ojito con la selección mexicana femenil, que está haciendo bien las cosas desde las menores hasta la mayor, ¿eh?
2: De acuerdo, de acuerdo. La selección mexicana, pues en todas sus categorías, siendo muy, muy competitiva y seguramente les irá muy bien, tendrán buenos resultados. Así como a Randall Willers, que se proclamó campeón en la prueba individual de plataforma de 10 metros de los Juegos, estos que ya mencionamos, Centroamericanos y del Caribe, Santo Domingo 2026, al conquistar la medalla de oro con una puntuación de 500.

0: Histórico 1-2 para la delegación tricolor. El podio fue completado por Emilio Treviño, quien se quedó con la plata tras sumar 484.60 puntos, mientras que el bronce fue para Jesús González. Además, Randall Willards y Treviño también conquistaron el oro en la prueba sincronizada de 10 metros. Momento de escuchar las palabras del mexicano Randall Willards.
1: Disfruté mucho la competencia. Fue una competencia muy pesada, un día muy largo, la verdad. Nunca me había tocado competir la prueba de sincronizados y la prueba de individual el mismo día y con tan poco tiempo. Eso pues sumándole el calor y el sol, las cuestiones del clima aquí. Pero bueno, aún así disfruté mucho la competencia, me sentí muy bien en mis clavados, pude cerrar con broche de oro esta temporada, entonces estoy feliz por eso.
2: No sé tú, Bren, pero yo solo escuché a Randall decir, aunque hice dos pruebas, manos les faltaron, porque pude y me colgué el oro, estuve aquí en lo más alto. Qué bien lo están haciendo en los clavados en México, me parece que es una disciplina que puede darle muchas alegrías a nuestra nación. Así también como la mexicana Alegna González, que también en esta justa caribeña se proclamó campeona de la prueba de medio maratón de marcha atlética al conseguir la medalla de oro y reafirmar su posición como una de las máximas exponentes de la disciplina a nivel internacional. La chihuahuense tuvo una destacada actuación y dominó la competencia con un ritmo constante, imponiendo su experiencia y calidad para superar a sus rivales y subir a lo más alto del podio. Con esta victoria, González suma un nuevo logro a su carrera deportiva en lo que destacan participaciones olímpicas y campeonatos mundiales. Vamos a escuchar a Alegna González.
3: Sí, la verdad es que me sentía muy cómoda durante la competencia, entonces sabía que era muy estratégica, pero dije, ya faltando 10 vueltas, un pequeño jaloncito a ver qué tal. No, claro, sabíamos que era una competencia que iba a estar sobre todo muy dura por el factor clima, entonces sí tuve dos campamentos bastante buenos, uno en Krill, que es el que siempre me gusta, que hago cada vez que voy a una competencia principal, y esta vez fuimos a Mérida, nunca había estado en Mérida para campamento, y nos sirvió muchísimo porque el clima, pues sí era muy dura, entonces sabíamos que aquí iba a estar así.
0: Y hablemos del mexicano Ricardo Ortiz, que se proclamó campeón de la prueba de medio maratón de marcha atlética al conquistar la medalla de oro y subir a lo más alto del podio para la delegación tricolor. El triunfo del marchista se sumó al oro conseguido por Alegna González en la rama femenil, a quien escuchábamos hace unos momentos. Y con esta victoria, Ricardo Ortiz aporta una nueva presea dorada para México en Santo Domingo 2026 y reafirma, por supuesto, el dominio nacional en una de las pruebas históricas del atletismo mexicano. Vamos a escuchar las palabras de Ricardo Ortiz.
4: La historia de México es muy grande en la marcha, entonces pues demostrar que todavía hay atletas de calidad, si se trabaja, si te disciplinas. Y bueno, también contento por iniciar el ciclo olímpico con el pie derecho, la medalla de oro. Seguimos trabajando motivados para Los Ángeles 2028. Oye.
2: Y así entonces, después de repasar estos oros, decimos México es líder del medallero con 112 oros, 76 platas y 61 bronces para un total de 249 preseas. Seguido de Colombia, que está bastante, bastante lejos, esa es la realidad, con 55 oros, un total de 162 preseas, 65 de plata y 42 de bronce. Cuba, que me sorprende, está abajo con 28 oros, 20 platas, 32 bronces para un total de 80. Y aunque tiene menos medallas en total, hay que recordar, lo que cuentan son los oros, está arriba de Venezuela, que tiene 112 preseas en total por 19 de oro, 32 de plata y 61 de bronces, mientras que Puerto Rico cierra el top 5 con 14 dorados, 20 de plata, 28 de bronce y un total de 62 preseas hasta el momento.
0: Ahí está el medallero en estos Juegos Centroamericanos, donde México pues está a la cabeza y lleva mucha, mucha ventaja sobre sus rivales. Y vamos a platicar del ciclista esloveno Tadej Pogačar, que confirmó su participación en la Vuelta a España 2026, competencia que afrontará con el objetivo de conquistar la única gran vuelta que falta en su palmarés. Pogačar llega como campeón del Tour de Francia por quinta ocasión y con un Giro de Italia en su historial. El esloveno regresará a la vuelta 7 años después de su única participación. Esta fue en 2019.

0: 2009, cuando terminó tercero de la clasificación general y consiguió 3 victorias de etapa. La carrera iniciará el próximo 22 de agosto en Mónaco.
1: Por su parte, Lorena Vives volvió a celebrar en el Tour de Francia femenino. La neerlandesa se adjudicó este domingo la segunda etapa de esta competencia y conservó así el maillot amarillo luego de imponerse nuevamente en un sprint. La corredora del SD Works Pro Time completó los 147.9 kilómetros entre Aigle y Ginebra en Suiza con un tiempo de 3 horas, 42 minutos y 8 segundos. La mexicana Romina Hinojosa culminó la etapa dentro del pelotón.
0: Y vámonos con más, porque sí, pelea. El mexicano William Cepeda cumplió con su objetivo más deseado y se proclamó campeón ligero del Consejo Mundial de Boxeo la noche de este sábado. Así que vamos con nuestro querido Juan Carlos Castellanos, que nos tiene todos los detalles a continuación.
2: Amado Camarón Cepeda y Lamo Ross Jr. brindaron una pelea electrizante en el Virgin Hotel de Las Vegas, Nevada. Y tras 12 asaltos programados, el mexiquense se impuso por puntos 117-111, 117-111 y un juez dio 118-110 para el Camarón y convertirse en campeón absoluto ligero del Consejo del Boxeo cuando la faja estaba vacante. William Cepeda fue una máquina de lanzar impactos y no mostró reversa. Además, acompañado de una estupenda condición física, lo que lo condujo a la victoria. Por su parte, Roche aceleró a la mitad del compromiso cuando sabía que estaba bajo unas tarjetas luego del cuarto round. La derecha del estadounidense hizo estragos en la cara del Camarón, que soportó esa esporádica ofensiva de Roche, que no ruyó al combate, por lo que el mismo fue atractivo para el público. Después de un asalto inicial parejo, el Camarón conectó 841 golpes durante los 11 rounds faltantes, mientras que Roche mandó 541 impactos. El mexiquense concluyó con 142 golpes de poder por 124 repartidos por el estadounidense. De esta manera, el Camarón, que sufrió una derrota hace un año contra Shakur Stevenson, llega a su victoria 34 con 27 knockouts y ese único tropiezo. Ross Jr. cayó a 25 ganadas, 2 derrotas y 3 empates con 10 cloroformos. En Claro Sport, Juan Carlos Castellanos.
1: Pues ahí está la información. Este Camarón no se durmió.
0: No.
1: Pero además me llama mucho la atención mi Juan Carlos Castellano con esa voz aterciopelada. Cada vez que decía ruda. Camarón, me hacía sentir camarón. Cosas, ¿eh? Me hacía sentir como. Sí, como que me lo imaginaba aquí con la diadema que tenemos para escuchar. Camarón. Y yo decía, ¡ay, mi Castellano!
0: Te llevaba
1: hasta el alma. No, tampoco. Bren, por favor,
0: ay,
1: oye.
0: Ay, Camarón, y de repente...
1: ¡Ah, caray!
0: Bueno, no. Mándenos sus comentarios si usted...
1: también sintió cosas.
0: Camarón, siente cosas. Y por aquí nos ponen, muy buenos días. Un excelente inicio de semana para Brenda Flores, la mejor comentarista de deportes en México. Esperemos que esta vez algún equipo mexicano gane la Leagues Cup, de preferencia el Pachuca. Saludos, Miguel Bustos, muchas gracias. Y por acá nos ponen, buenos días, Henry está para la selección. Esperemos que Rafa Márquez lo convoque.
1: Híjole, está dormido todavía. Creo que es irónico este tema, ¿no?
0: Amigo, sí. Iván, estás dormido todavía, hay que despertar tantito. Muy buen día, Brenda y Josué, gracias por pararse muy temprano y justificar la marmajiza que les dan cada quincena. Desde hace algún tiempo la Liga Norteamericana nos ha superado en todos los sentidos. Es una liga planeada con marketing y que también se ha reflejado a nivel selección. Han llegado al quinto partido, dicen mucho menor tiempo y lo peor, nuestro fútbol no ha hecho nada por corregirlo. La sorpresa agradable de la jornada es Atlante. Saludos de su amigo Beto Ponce.
1: Abrazo al buen Beto Ponce, que coincido, me parece que está cerca el fútbol de Estados Unidos de superar al mexicano, si es que no se hacen cosas diferentes.
0: De acuerdo. Y aquí nos ponen, buen día, chavos, son el mejor programa para empezar bien informado. Mi América es líder. Rosario Central quiere a Milito, todo normal. No me vengas con cosas.
1: Ájale, ya soltando aquí.
0: Aquí soltando las exclusivas.
1: La bomba, sí, exacto.
0: Y aquí poniéndome preocupada de que alguien se quiera llevar a sí, mi Milito, sí. Los factos.
1: Ve nada más, ¿qué pasaría si Rosario Central le pone un buen cambio? No creo que Milito se vaya,
0: ¿no?
1: ¿Sí?
0: No creo.
1: está haciendo bien las cosas con las Chivas, es la realidad.
0: No creo, creo que lo dudé un poquito.
1: Sí, ¿verdad? Sí,
0: no creo, lo dije como muy segura, pero bien insegura.
1: Fue como un no creo.
0: No creo, pero ojalá no pongan ese dinero en la mesa, porque sí, con sí, dinero sí, baila el perro, ¿no?
1: Híjole, híjole, me parece que Chivas tendría que ponerse ahí a las vivas para defender a Milito, ¿eh?
0: Sí, ojalá, ojalá, y ojalá le dé un título antes de irse al conjunto de Guadalajara, que ha hecho muy bien las cosas Milito al mando de Guadalajara, y sobre todo que ya entendieron la idea que tiene muy clara Milito a qué es lo que deben de jugar estos futbolistas del conjunto de Guadalajara. 55-5402-2844, mándanos tus comentarios, tus opiniones referente a todo lo que está aconteciendo en el ámbito deportivo, mi querido José.
1: Sí, así es, que nos mande, que nos siga también a través de Claro Sports, con la cobertura que estamos haciendo con los Juegos Centroamericanos y del Caribe, que ya Rommel Pacheco, antes de que arrancara, decía, el objetivo es estar en lo más alto del medallero, el objetivo es tener una buena cuota de medallas y por qué no ser la mejor delegación de esta competición, y lo están cumpliendo, ¿eh? Me parece algo bastante, bastante bueno para el deporte mexicano que a nivel centroamericano y del Caribe se esté compitiendo de esta manera.
0: De acuerdo, de acuerdo. Lo estamos logrando en los Juegos Centroamericanos y del Caribe en Santo Domingo 2026. A la cabeza la delegación mexicana en el medallero. Y nosotros nos vamos a ir a una breve pausa. Josué Villa, Brenda Flores. Continuamos con mucha más información aquí en Noticias Claro. Ya volvemos.
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5: Se está acabando el partido, en cualquier momento se va a pitar el final. Llegamos a los 97 y en estos momentos Quintero Buitrón que pita indica que termina el partido. La máquina Cruz Azul es campeón del fútbol mexicano.
6: El 24 de mayo de 2026, el Cruz Azul se coronó campeón de la Liga MX. Unos días después, se estrenó en cines el documental Azul Oscuro, Azul Celeste. Y el sábado 30 de mayo, se dio a conocer el fallecimiento de Guillermo Billy Álvarez, expresidente de Cruz Azul y exdirector de la cooperativa. Estas coincidencias se convirtieron en hechos que hay que agregar de inmediato a la historia de la cementera y del equipo que nos cuenta esta película. Nos lleva de la mano desde los orígenes para poder entender lo que ha ocurrido dentro de la institución a lo largo de los años, enfocándose sobre todo en la lucha interna por el poder y las fatales consecuencias que esta ha tenido. Debo decirlo, si bien el género documental suele presentarnos las diferentes perspectivas de los involucrados y así permitirnos sacar nuestras propias conclusiones, esta producción toma partido, valga la expresión, por una de las partes. Pero eso sí, en los créditos dejan muy en claro que se buscaron testimonios de los otros protagonistas, incluyendo al propio Guillermo Álvarez, y que no recibieron respuesta. Hay una pregunta muy importante dentro de esta historia. Las acusaciones que van de un lado para otro y los terribles eventos derivados de estas han afectado al equipo. El término cruzazulear tiene un origen mucho más oscuro y que podría venir desde dentro de la institución. No les voy a spoilear la respuesta, porque por una parte, pues desafortunadamente los documentos y pruebas que podrían o no comprobarlo son de los pocos a los que no se puede tener acceso hasta el momento. Y por otra, es muy probable que, y afortunadamente por el bien del deporte y nuestro fútbol, parafraseando a Maradona, la pelota no se ha manchado. Azul Oscuro, Azul Celeste cuenta con testimonios de gente como Ricardo Peláez, Álvaro Morales, abogados involucrados directamente en la defensa de acusados y acusadores, e integrantes de la cooperativa a todos los niveles. Es dirigida por Carlos Batis y por Carlos Carrera, a quien recordamos por el crimen del padre Amaro. Denle una buscada a ver si todavía la alcanzan en cines, y si no, esperar a su estreno en alguna plataforma porque vale la pena. Y es que lejos está de tratarse de un material exclusivo nada más para los aficionados de la máquina. Es más bien una representación de cómo, si la avaricia se hace presente en un relativo microcosmos como el del Cruz Azul, pues que no nos sorprenda que estas historias se repitan una y otra vez en otras instituciones, en otras empresas, en la política, en el gobierno y, pues no sé, ¿será que en otros equipos? Para W Deportes, yo soy Héctor Padilla Pada.
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0: 7 de la mañana en punto. 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Nos pueden ver, nos pueden escuchar a través de Claro Sports y a través de nuestras redes sociales, arroba deportes W Radio, arroba deportes W en Instagram. 55 54 02 28 44. Mándanos tus comentarios. Josué Villa, Brenda Flores. Continuamos con más información. Y pues la pregunta: ¿qué va a pasar con la Leagues Cup? ¿Cree que los equipos mexicanos puedan ser competitivos ahora sí, que venga la buena, mi querido Josué?
1: Sí, porque ya van tres, ¿no? Que se termina llevando la MLS. Me parece que, híjole, la intención, sin lugar a duda, me parece, para la Liga MX es tratar de competir, pero no sé si este sea el bueno, ¿eh? No sé si se aplique el y si sí para la Leagues Cup, ¿eh?
0: Es que la pregunta, y si sí, fíjate que yo digo, tienen que decir sí o sí.
1: Yo también creo, ¿no? Eso, ¿no? Exacto,
0: o sea, sí. Contundente, a la cabeza y directo, sí o sí. O sea, no hay otra opción.
1: Sí, justo.
0: Porque si te lo preguntas, de y si sí.
1: Y si sí, ya ahí.
0: Ahí queda la duda, como hace ratito que me preguntaste si Milito se iría de Chivas. Yo, pues
1: no.
0: ¿No?
1: Sí, es complicado. A ver cómo le va a los equipos mexicanos. Por ahí medio que todavía siguen como que agarrando señal algunos. Y eso creo que es donde la MLS tiene cierta ventaja. Pero pues bueno, vamos a ver cómo se dan las cosas.
0: Exactamente. Mándanos sus comentarios. ¿Podrán los equipos mexicanos recuperar el dominio en la Leagues Cup? Y por lo pronto nos vamos con los portales de este lunes 3 de agosto.
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0: Arrancamos con el de casa, con Claro Sports. América hace oficial el fichaje de Edwin Cerrillo para la apertura 2026. El mediocampista mexicoamericano llega desde la MLS para reforzar la contención del equipo dirigido por Guillermo Almada.
1: ESPN Deportes, ¿cómo llegan los equipos de Liga MX a la Leagues Cup 2026? Tijuana sumó 7 puntos como invicto. Puma registra la mejor cuota ofensiva de la competencia y también despertó el América.
0: ¿Y qué dice Claro Sports? Colombia, golpe por golpe en el Campín. Las claves del empate entre Santa Fe y Once Caldas. Con goles de O'Brien, de Correa en contra, Andrés Colorado y Zapata, Santa Fe y Once Caldas empataron a 2 goles.
1: CBS Sports de los Estados Unidos, los 10 quarterbacks más escurridizos del fútbol americano universitario, Arch Manning, Sam Leavitt, entre los mariscales de campo que traen de cabeza a las defensas. Tras un análisis exhaustivo de las estadísticas, estos son los 10 mariscales de campo más difíciles de derribar.
0: ¿Y qué dice AS España? Vinicius, calma bajo la tormenta, perfil discreto y normalidad en su regreso a los entrenamientos. Llegó sobre las 8:30, pasó el examen médico y se vio con Mourinho.
1: Y en la edición de AS México oficial, América confirma el fichaje de Edwin Cerrillo, procedente del LA Galaxy. El cuadro azul crema comienza a hacer fichajes ahora, previo al arranque de la Leagues Cup. Cerrillo ha sido oficializado por el América.
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0: Y las Águilas del América recuperaron el paso en el torneo Apertura 2026 tras imponerse con autoridad 3-0 ante el conjunto de Santos Laguna en el Estadio Banorte. Resultado que le permitió colocarse como líder de la competencia al término de la jornada número 3. Henry Martín abrió el marcador, aunque usted no lo crea, mientras que Brian Rodríguez, quien reapareció después de superar este esguince de rodilla, amplió la ventaja con un golazo. El canterano Alejandro Cárdenas selló esta goleada 3-0. El conjunto azulcrema también contó con una destacada actuación del guardameta Rodolfo Cota. Momento de escuchar las palabras del técnico de las Águilas del América, Guillermo Almada.
7: Tiene que apuntar a cualquier torneo que juegue, indudablemente, internacionalmente. Tiene que demostrar toda su jerarquía, así que vamos a poner todo lo mejor que tengamos en busca de resultados. Los equipos de la MLS también van a intentar lo mismo, pero es un torneo que nos ilusiona todo y que tenemos que ir con las mayores expectativas de darle alegría a nuestra gente.
1: Y viajamos hasta el Estado de México porque los Diablos Rojos del Toluca regresaron a la senda del triunfo al imponerse 3-1 a los Rayos del Necaxa en el Estadio Nemesio 10. Resultado con el que los Escarlatas acabaron con el invicto del conjunto rojiblanco en la jornada número 3 de esta apertura 2026. Iván López, el gacelo, abrió el marcador. Julián Carranza empató momentáneamente y Everardo López devolvió la ventaja antes del descanso, donde después del silbatazo de este medio tiempo, Julián Carranza pues se fue expulsado por insultar a Pereira, el defensa de los toluqueños, convirtiéndose en el segundo futbolista sancionado por esta ley Prestiani en este torneo. En la segunda mitad, un autogol del guardameta Luis Jiménez sentenció el encuentro a favor del conjunto de Toluca. Vamos a escuchar a Antonio el Turco Mohamed.
8: Las expulsiones hicieron que bajemos nosotros el ritmo, pero el primer tiempo era para 3-0 y creo que volvimos a jugar como nos gusta a nosotros, en campo rival, recuperando rápido la pelota, sin que el rival tenga tiros a gol. Y el segundo tiempo el equipo consiguió el tercero y después reguló la intensidad. Sabemos que nos quedan 4 partidos en 10 días, entonces tenemos que estar consciente de que a veces la energía hay que guardarla para lo que viene. Lo importante y la grandeza de un equipo, de un club, es cómo se levanta de una adversidad. Y nosotros hoy volvimos a ganar y bueno, tenemos que seguir demostrando que queremos pelear todo. Así que no tenemos hablado otro refuerzo, pero por ahí sale uno, viene otro. Esto, mientras esté el libro de pases abierto, siempre puede haber alguna sorpresa. Pero yo estoy contento con el plantel que tenemos.
0: Ahí las palabras del Turco Mohamed hablando referente a cómo levantarse de las adversidades, cómo es ahora que consigue esta victoria. Y hablemos de lo que ya se había comentado de Julián Carranza, que se convirtió en la segunda víctima de la llamada ley Prestiani en el Apertura 2026, luego de ser expulsado durante el duelo entre Toluca y Necaxa tras discutir con el defensor Federico Pereira. Y cubrirse la boca, se les dijo que no pueden hacer eso. Bueno, pues cubrirse la boca al momento de hablar. El árbitro Jesús López Valle revisó la jugada en el VAR y decidió mostrar la tarjeta roja al delantero argentino. Con esta expulsión, el atacante necaxista se sumó a Rodrigo Aguirre como los únicos futbolistas castigados bajo este nuevo criterio en la Liga MX. Vamos a escuchar las palabras de Martín Barini después de esta derrota, el técnico del Necaxa.
9: Creo que fue un partido que obviamente que quedó muy marcado por las expulsiones, sobre todo la de Julián ahí en el entretiempo, porque nos quita cualquier posibilidad de reacción, por más que el equipo mostró una cara combativa y de resiliencia en todo el segundo tiempo que es muy destacable y se lo dije a los muchachos. Y respecto a la ley Prestiani, sí, es difícil, la verdad que es difícil. Es difícil porque a veces las provocaciones que se generan no se juzgan, todo el partido arriba de Julián, insultos, y bueno, y ahí el VAR no interviene. No es una excusa, sabemos que la regla es así, hay que asumirlo, no podemos cometer ese tipo de errores, pero lo entiendo, Julián, lo entiendo. Termina el entretiempo, el jugador se le va arriba de él, lo empieza a insultar, y ahí el juez no interpretó, no vio, no escuchó. Lamentablemente no podemos llevarnos un resultado que nos hubiese dejado con un punto más en la tabla, por lo menos, pero bueno, estamos muy tranquilos. El tema es levantarse rápido, tener mandíbula de acero, saber recibir estos golpes y rápidamente reponernos.
1: Lo de Martín Marini, hablando de esta expulsión de Julián Carranza, que como lo mencionabas hace rato, Bren, se une a Rodrigo Aguirre como el segundo futbolista expulsado en la Liga MX por esta ley Prestiani, que vamos, hay que quitarnos ya esa mala costumbre, ¿no?, de en el conflicto taparnos la boca, porque se puede usar este tipo de gesto cuando estás hablando con tu compañero, cuando están como que planeando alguna jugada táctica o algo así, o incluso con el rival, pero cuando no haya confrontación, ¿no? Ese es clave, cuando no hay este conato de algo más, no se puede tapar la boca uno para decirle algún insulto al rival.
0: De acuerdo, de acuerdo. Y se les dice, no sé por qué a Marini le sorprende, que bueno, ahí quiere justificar a su futbolista, pero al final termina por respetar el tema de la regla. Se les dice que no pueden taparse la boca y que no lo hagan porque serán expulsados. Así que pues ahí están las reglas escritas y hay que respetarlas. Vamos a repasar cómo está la tabla general, los resultados primero de la Liga MX y después nos vamos a la tabla, cómo quedan los equipos. Bueno, pues Puebla y Chivas empataron a uno en este viernes lluvioso allá en Puebla. 0-0 Atlético San Luis y Tijuana. Juárez cayó 5-1 ante el conjunto de Pumas. Querétaro le pegó 3-2 al conjunto de los Tigres, ya sin Guido Pizarro. Atlas cayó 2-0 ante Rayados de Monterrey de Matías Almeida. León le pega 1-0 al conjunto de los Tuzos. Atlante vence 3-2 a Cruz Azul. América 3-0 ante Santos. Y tu Toluca de toda la vida, nunca nadie, 3-1 al Necaxa.
1: ¿Cómo que nunca nadie, Ben? Sí.
0: Lo dije o lo pensé. Exacto, sí. Es que me quiso tapar la boca para así.
1: Nunca nadie.
0: Nunca nadie. No me voy a expulsar.
1: Produ. Se cubrió, Produ. ¿Dónde está la roja, eh?
0: Revisa,
1: ¿dónde está
0: la roja, Produ? Revísalo en el bar, Produ. Yo no puse la mano en la boca.
1: Híjole, que sí duele, sí duele, porque nos dicen que somos equipo nada más de un estado, ¿no? Y pues sí, ¿cómo decir que no? Pero eso sí, ¿qué tal el abonado? 100% de venta de abonados en el Nemesio 10. Ahí la dejo nada más.
0: Pero ahí nomás empiezan a ganar, porque cuando no, en las buenas y en las buenas.
1: Ahí vamos.
0: En las peores no los veo.
1: No nos tires tan feo, ven. Ahí vamos, ahí va el diablo, agarrando velocidad. Lo que sí, en cuanto a cómo va el torneo y todo eso, América regresa de buena manera, América se pone ya las pilas, es líder y ve nada más, qué chulada.
0: ¿Cuál es esa?
1: Me siento como que acabo de subirme a la combi de rumbo a la chamba.
0: O sea, ¿esa canción es del Toluca?
1: Pues dice el Produ. ¿De quién es del Estado de México.
0: Ah, del Edomex, es cierto.
1: Póngame mejor la cumbia de los trapos, Produ. Queda más ad hoc.
0: O la de como si estuvieras hecho justo a mi medida. La que le canta Alexis a la copa, ¿no?
1: Exacto, sí.
0: Y vale el doble así. Un regalo de Dios destinado para mí.
1: Voy a cerrar mis ojitos y solo voy a escuchar.
0: Voy a ser el encargado de cuidarte siempre. Que nada me falte. Mi única hacerte muy feliz. En las buenas y en las malas yo estaré contigo. Que nada me
1: ve nada más. Se tardó mi Produ, pero ahí está. Chulada mi Produ.
0: Necesites, pase lo que pase, voy a estar ahí.
1: No me la sé, pero
0: no te la sabes y la canta Alexis Vega. Bueno,
1: le fallé a Alexis Vega.
0: Es linda carita, sonreír.
1: Ve nada más, qué chulada.
0: Dedicada para el bicampeonato de
1: Palvin, exacto. América es líder, seguido de Xolos de Tijuana. Mis Diablos ahí están en tercer lugar. Pumas aparece en la cuarta. Monterrey quinto, Cruz Azul sexto, séptimo Querétaro y Necaxa que cierra el top 8. Desde Toluca a Necaxa, todos con 6 unidades. Atlas está bajito con en la novena posición, también con 6. Después Atlante, Puebla, Guadalajara tienen 4. Pachuca, León 3. San Luis, que es decimoquinto con 2 unidades. Tigres, que está sufriendo y en serio es de decimosexto con 1 punto nada más. Y Santos y Juárez, que no saben ni empatar, ni ganar, ni meter las manos.
0: Pero bueno, apenas es la jornada número 3, así que aguántenme mis ames, porque esto se va a mover. Ah, pero bien que el torneo pasado, 3 jornadas las Chivas en primer lugar, y no, hombre, hay que empezar con todo, y estos puntos son vitales, y de aquí nadie nos mueve, cada quien a su conveniencia. Pero bueno, tranquilos, tranquilos mis ames, porque pues todo puede moverse, así como el técnico de Caixinha, que se mueve de equipo, se va del conjunto de Juárez y se hizo oficial la salida de Pedro Caixinha luego de 3 jornadas en el Apertura 2026. Juárez es el último lugar de la tabla general, perdiendo los 3 encuentros y solo anotando un gol y recibiendo 7. De cara al inicio de la Leagues Cup, bueno, pues Salvador Valero será el encargado de entrenar al conjunto de Juárez. Caixinha dirigió 20 partidos, perdiendo 11, recibiendo 39 anotaciones y solo ganando 5 partidos.
1: Nada más 5. Y bueno, con esto ya Pedrito se termina por unir a Guido Pizarro y a Diego Coca como uno más de estos técnicos que fueron despachados, que les dieron las gracias. Lo decíamos hace un rato, de a técnico por jornada, así va el Apertura 2026, que anda bravo, sin lugar a duda. A ver cómo le van las cosas. Ya Atlas tiene a Hernán Crespo, Juárez va a buscar, y Tigres por ahí suenan varios nombrecitos para el conjunto de los felinos. Juan Carlos Osorio es uno de ellos, que me parece un buen técnico. No sé si le pueda dar un giro a lo que está viviendo Tigres, pero a ver cómo se dan las cosas.
0: De acuerdo, de acuerdo. Y bueno, vamos a platicar de otra situación que también se dio de baja. Y sí, la FIFA dio marcha atrás y retiró su polémico proyecto de inversión privada luego de este rechazo de varias confederaciones y federaciones alrededor del mundo. Esta iniciativa, que como usted recuerda perfectamente, contemplaba el 20% de la venta de una nueva empresa encargada de gestionar los derechos comerciales de competiciones como la Copa del Mundo. El plan, impulsado por el presidente Gianni Infantino, buscaba recaudar alrededor de 4.200 millones de dólares, pero encontró una fuerte oposición de organismos como la UEFA, la CONCACAF y la Confederación Asiática, que consideraron que la medida estaba contra el modelo tradicional del fútbol. Así que marcha atrás a este proyecto que pues lo tuvo en mente Gianni Infantino, el proyecto de inversión privada.
1: Además, la Federación de Fútbol de Gales ya retiró oficialmente su respaldo a la posible reelección de Gianni Infantino como presidente del ente rector del fútbol internacional, luego de la polémica generada por el fallo o por el plan fallido para abrir esta inversión privada a los derechos comerciales del Mundial. La decisión representa un duro golpe para el dirigente suizo de cara a las elecciones que se van a celebrar el próximo año. El organismo galés cuestionó el liderazgo, la gobernanza y la falta de comunicación de la actual administración de la FIFA. Además, demostrar su inconformidad con el proyecto impulsado por Infantino, que finalmente pues ya fue echado para atrás tras el rechazo de varias confederaciones y federaciones nacionales.
0: Y hablemos de buenas noticias para mexicanos, específicamente para Mateo Chávez, que conquistó la Supercopa de los Países Bajos con el AZ Alkmaar, que goleó 4-0 al PSV. El lateral fue titular y participó durante 70 minutos en la obtención de su segundo título con el conjunto neerlandés. El exjugador de Chivas tuvo una destacada actuación y colaboró en la jugada del primer gol, confirmando así el gran momento que atraviesa desde su llegada al fútbol europeo. El AZ levantó por segunda vez en la historia la Johan Cruyff y pues se arrancó la temporada 2026-2027 con un campeonato. Díganle campeón al hijo del tilón, a Mateo Chávez.
1: Y tenemos que hablar de uno de los favoritos del torneo veraniego que vivimos ahí en Estados Unidos, Canadá y México. Luego de varios días de rumores e incertidumbre, Bocinha ya se encuentra en Chile para convertirse en nuevo jugador de Colo-Colo. El guardameta caboverdiano, una de las grandes revelaciones de la Copa del Mundo 2026, arribó al país sudamericano en medio de una gran expectativa por parte de la afición al cuadro albo. A sus 40 años, el experimentado arquero inició una nueva etapa en el fútbol sudamericano y promete convertirse en uno de los referentes del Colo-Colo para esta temporada. Vamos a escuchar a Bocinha, justamente, que habló a su llegada ahí al país andino.
10: Estoy muy feliz de estar aquí. Una gran honra representar el Colo-Colo. Y quiero agradecer el cariño y la paciencia de los hinchas. Y nos vemos pronto en el Monumental. Muchas gracias.
0: Ahí escuchamos las palabras de Bocinha, el nuevo futbolista de el Colo-Colo. Y vamos a platicar de fútbol femenil, porque sí, Chivas Rayadas del Guadalajara femenil iniciaron con el pie derecho su participación en el torneo local al remontar y vencer 3-1 a Querétaro en el Estadio Akron. El conjunto rojiblanco reaccionó en cuestión de minutos para darle la vuelta al marcador y quedarse con sus primeros 3 puntos del torneo. Con este resultado, las Chivas Rayadas del Guadalajara comienzan el campeonato con confianza y se colocan entre los equipos protagonistas del certamen, mientras que Querétaro deberá recomponer el camino en las próximas jornadas.
1: El León femenil sorprendió en Ciudad Universitaria y derrotó 5-2 a Pumas en su debut dentro de esta apertura 2026 de la Liga Femenil, este nuevo torneo, por así decirlo, del campeonato mexicano. Las Esmeraldas vinieron de atrás y aprovecharon los errores defensivos del conjunto felino del Pedregal para llevarse sus primeros 3 puntos del torneo. Las auriazules habían tomado la ventaja en el marcador, pero el equipo guanajuatense reaccionó con una lluvia de goles que silenció el Olímpico Universitario y sentenció el encuentro en la segunda mitad. Con este resultado, León arrancó el campeonato con victoria como visitante, mientras que Pumas dejó escapar la oportunidad de comenzar el certamen con el pie derecho frente a su afición y en su casa.
0: Y tenemos los resultados de esta jornada número 1 en la Liga MX Femenil. Cruz Azul venció 3-1 al conjunto del Atlas. Juárez venció 1-0 al conjunto de Pachuca. Goleada de Tigres, 8-0 a Puebla. Monterrey venció 2-1 al conjunto de Tijuana. Pumas cayó 5-2 ante León. Las Chivas, como ya lo comentábamos, vencieron al conjunto de Querétaro 3-1. Así los resultados de esta primera fecha hasta el momento en la Liga MX Femenil.
1: Por ahí me están diciendo que Tigres varonil le está pidiendo un parcito de goles a Tigres femenil, ¿eh? Sí, le está diciendo, échenos la mano un poquito, ¿no? Porque estamos pariendo chayotes acá.
0: Contra Querétaro, sí, ¿cómo sí, batallaron? Sí.
1: Mucho, mucho. Con polémica arbitral lo decimos, claro. Pero está difícil la situación de Tigres. El partido entre Atlético de San Luis femenil y Toluca fue suspendido debido a la intensa lluvia y a la actividad eléctrica registrada en San Luis Potosí. Aunque las futbolistas saltaron al campo para evaluar las condiciones, los encharcamientos impidieron el desarrollo normal del encuentro. Tras analizar la situación, la directiva de ambos clubes y el cuerpo arbitral decidieron aplazar el compromiso para evitar riesgos a la integridad física de las jugadoras. La intención es que el duelo se dispute este lunes a las 10 horas en el Estadio Libertad Financiera.
0: Y los partidos para este lunes en la Liga MX Femenil. Bueno, pues el Atlante se estará enfrentando ante Necaxa en su debut. Sí, en su debut en la Liga MX Femenil. Esto será en punto de las 15:45, a las 3:45 horas, y posteriormente Santos estará enfrentando ante el conjunto de las Águilas del América, las campeonas, a las 7, a las 19:06. Así será el horario para este partido.
1: A Santos le tocó bailar, pero feo, tanto en varonil como en femenil, ¿no? Para este fin de semana, sin lugar a duda, me parece que acá América es favorita, sin lugar a dudas, ante las guerreras, por lo que ha venido haciendo el conjunto de Coapa. Un equipo bastante, bastante sólido, el de las emplumadas.
0: De acuerdo, de acuerdo. Y tenemos mensajitos, saludos, excelente lunes para ambos. Qué curioso, hace unos días el técnico era un genio, un estratega y el hombre que cambiaría la historia de Cruz Azul. Bastó un partido contra Atlante para recordar que cambiar de entrenador no sirve de mucho si el equipo sigue jugando igual. Primera Cruz Azulada de la temporada, apenas estamos calentando motores. A ver si ahora los enamorados del proyecto y del técnico mantienen el mismo entusiasmo, nos dice Alejandro Dumas. Y por acá nos ponen, buenos días, ni hablar más, sabe el diablo por viejo que por diablo. Miguel Herrera dio una lección a Joel Wiki, nos dice Víctor Manuel Hernández. Esto referente a pues la derrota de Cruz Azul, que también hubo mucha polémica, les anularon ahí varios goles,
1: sí, fallaron
0: un penal.
1: A mí me parece que no es el momento para poner en tela de juicio lo que ha venido haciendo Joel Wiki, ¿eh? Era normal, llevaba el tipo ya 10 partidos sin conocer la derrota, en los que les termina por dar 2 títulos a Cruz Azul. Entonces, en algún momento iba a venir un descalabro. Tocó quizás contra un rival que no estaba en el presupuesto, como es Atlante, que va regresando al máximo circuito, que medio va agarrando un poquito la onda de cómo es la competencia ahora. Pero, pues bueno, me parece que Cruz Azul tiene todavía proyecto para largo.
0: De acuerdo, de acuerdo. Y bueno, pues nosotros tenemos todavía información para largo. No se vayan. Josué Villa, Brenda Flores. Continuamos con mucho más después de la pausa. Esto es Noticias Claro.
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0: 7 de la mañana con 30 minutos. 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Josué Villa, Brenda Flores, continuamos con más información del mundo de los deportes, Josué.
1: Así es, justamente tenemos que hablar un poco de lo que se ha venido viviendo a lo largo de la justa centroamericana y del Caribe en Santo Domingo 2026. Y es que la selección mexicana femenil sub-23 cerró la fase de grupos de los Juegos Centroamericanos allá en Santo Domingo con una contundente goleada de 7-0 sobre Jamaica. El resultado que le aseguró el liderato del grupo B y el boleto a las semifinales de este certamen. El conjunto tricolor dominó el encuentro de principio a fin y construyó la victoria gracias a una sobresaliente actuación ofensiva encabezada por Andrea Frías en un partido disputado en el estadio Moca 85. Ahora el equipo dirigido por Fabiola Vargas se mantiene en la lucha por la medalla de oro y se enfrentará a un rival importante en semifinales, consolidándose como uno de los favoritos del torneo. Vamos a escuchar a Tana Sánchez, la integrante de esta delegación, que, bueno, nos dejó estas palabras.
23: Está con la resiliencia del equipo, nunca dejamos de intentar, de tener el balón, seguimos intentando y creo que, como te digo, se reflejó en el marcador. Somos una nueva categoría, estamos haciendo historia y estamos muy enfocadas en el siguiente partido, como tú dices, las semifinales. Quedar primero de grupo también es algo que buscábamos y estamos muy felices, muy emocionadas porque ya empieza la semifinal. Estoy muy feliz con el rendimiento del equipo, empezamos de menos a más y al final este gol lo llevo buscando desde hace pues todo este semestre.
0: Ahí,
23: y fue,
0: ahí
23: pues,
0: escuchamos las palabras de Tana Sánchez, futbolista mexicana, después de esta contundente victoria 7-0 ante Jamaica. Y es momento de hacer contacto con nuestra querida Gaby Gabriela Mendoza para platicar acerca de estos Juegos Centroamericanos y del Caribe 2026, que ya le estábamos dando un adelanto. Y qué mejor que Gaby, que está allá, por supuesto, con todos los detalles, nos dé el panorama hasta el momento de cómo está la delegación mexicana. Querida Gaby, ¿cómo estás? Te saludamos con mucho gusto. Josué Villa, Brenda Flores, qué gusto.
24: ¿Qué tal, Brenda? Muy buenos días. Un gusto saludarte también a Josué y a todos los que nos acompañan. Y pues estamos ya realmente en la recta final en esta última semana de actividad de los Juegos Centroamericanos y México amanece con un buen resultado en el triatlón, que ya tenemos 113 medallas de oro. un total de 251. Esto nos mantiene en el liderato y, como lo hablábamos, pues el sábado concluirá esta edición del centenario. Me gustaría que arrancáramos con el primer día de actividad del atletismo, que fue el día de ayer, con el primer evento, que fue el medio maratón de marcha en la rama varonil, en donde tuvimos ahí a dos mexicanos. Por un lado estaba Ricardo Ortiz y Roberto Vázquez. En el lado de México, Ricardo Ortiz fue el que paró el reloj al quedarse con la medalla de oro con una marca de 1:29.41, que es lo que le relega la plata al colombiano por una diferencia de hasta 2 minutos. Y el bronce fue para el otro mexicano, Roberto Vázquez, quien estaba debutando en estos Juegos Centroamericanos y lo hizo pues de gran manera en todo un recorrido que se cumplió 21 vueltas al malecón aquí en Santo Domingo para poder llevarse esta medalla de oro. Vamos a escuchar lo que comentó Ricardo Ortiz después de obtener esta medalla de oro y de hacerlo delante de toda su familia que se hizo presente, y que además quiero destacar que su entrenador y es su hermano también, Alfonso Ortiz. Entonces es un resultado muy familiar. Vamos a escuchar lo que dijo.
1: Ahora vamos, ahorita vamos con Ricardo Ortiz, pero sí, me parece que tiene una parte romántica esto que señalas, Gaby. Te saluda con mucho gusto, Josh, el que sea como un resultado familiar, como que se abracen entre todos, sin lugar a duda le da una sensación especial a esto que mencionas, que sin lugar a duda es una muy buena actuación hasta el momento la que está teniendo México en las diferentes disciplinas que se han llevado a cabo allá en los centroamericanos.
24: Así es, y además otro punto a destacar, su entrenador, es decir, Alfonso Ortiz, no solo es pues también el entrenador de Ricardo, sino también de otros grandes marchistas, por ejemplo Alejandro Ortega, que también tuvo participación en la prueba femenil, así que trae un equipo muy nutrido que entrenan regularmente en la zona de Cuemanco, allá al sur de la capital mexicana. Entonces son los que ahorita están destacando, además del equipo del profesor Ignacio Zamudio. Realmente es toda una gran familia, y el hecho de que tu familia de sangre más la que adoptas en el deporte, pues todos hayan hecho una gran conjunción, George.
1: Así es, sí, completamente de acuerdo, Gaby. Ahora sí, ya vamos a escuchar a Ricardo Ortiz, que se colgó el oro en medio maratón.
2: La historia de México es muy grande en la marcha, entonces pues demostrar que todavía hay atletas de calidad, si se trabaja, si te disciplinas. Y bueno, también contento por iniciar el ciclo olímpico con el pie derecho, la medalla de oro. Seguimos trabajando, motivados para Los Ángeles 2028.
5: Oye, ahí escuchamos las palabras de Ricardo Ortiz. Querida Gaby, hay que platicar también en la rama femenil de Alejandra Ortega, que se colgó la plata en el medio maratón. Alejandra, que registró un tiempo de 1:39.26, y pues de todo lo que está aconteciendo en la parte femenil, en este maratón femenil, medio maratón.
24: Así es, no hay que olvidar que esta es la nueva distancia que se va a disputar en los Juegos Olímpicos de Los Ángeles 2028. Antes eran los 20 kilómetros, ahora es un poquito más, ¿no? Porque es medio maratón. Entonces, tuvimos a dos mexicanas, ya mencionabas a una, Alejandra Ortega, que ella se queda en esta ocasión con la medalla de plata. Ella había sido hace 3 años la campeona centroamericana, ahora se queda con la plata. Esto significa que México hizo el 1-2. En la primera posición se quedó Alecna González, esta olímpica en París, que hizo 1:36.05, es decir, solo una diferencia de 25 centésimas de segundo es lo que separa de Alecna de Alejandra Ortega, y es por eso que Ale es la que se queda con la medalla de plata. El bronce se lo dejaron a la puertorriqueña Rachel de Orbeta, y pues buen resultado para México, porque además con esta competencia todos los marchistas mexicanos ya concluyeron temporada, pues tuvieron muchos eventos en Europa donde estuvieron peleando las primeras posiciones, y ahora pues ya van a tener un merecido descanso, o digamos descanso activo, pues todo viene de cara al 2027. Vamos a escuchar lo que dijo Alecna González, ¿no?, en esta primera experiencia centroamericana y de cara a lo que viene a Los Ángeles.
6: Estoy muy emocionada de haber logrado la medalla para México. Creo que estas distancias, nosotros los mexicanos, mexicanas, las podemos correr muy bien, y tenemos bastante área en México para entrenarlas, y estoy contenta de tener el título, porque creo que puede haber esa motivación para las demás atletas que vienen en camino y que pues puedan ahora sí que intentar conquistar ese lugar.
1: ¿Qué escuchamos? Nos escuchamos antes a Laura Galván, Gaby, antes de ir con Alegna González, que también hablaba un poco de lo que ha venido haciendo en estas pruebas. Yo quería preguntarte, Gaby, tú que obviamente estás muy empapada de esta materia, del deporte amateur, y que sigues de cerca a los atletas mexicanos, sobre todo en el tema de la marcha, entendiendo que en México es una disciplina que ha dado alegrías importantes a nivel olímpico, a nivel mundial. En ese sentido, estamos viendo, no sé si decirlo resurgir, pero estamos regresando a esta época importante de la marcha en México, Gaby.
24: Sí, George, así es. Un tiempo que, digamos, no, lamentablemente se estancó, ¿no? Llegamos a tener grandes marchistas, grandes campeones mundiales, campeones olímpicos, ¿no? Sobre todo también en la rama varonil, pero sí hubo un bachecito, hubo muchos problemas, no hay que olvidar, en torno a la Federación Mexicana, en el torno a que tuvieron que crear una asociación por mientras que era la que estaba al frente, los atletas empezaron a trabajar algunos por su parte, otros, pues bueno, sí se unían con sus entrenadores, pero ya nadie trabajaba de manera conjunta, como equipo, como lo que deberíamos de ser, sin importar, ¿no? Si tú estás con un entrenador, sino con otro, sino representando a México. Y los buenos resultados que ha estado teniendo el equipo del profesor, por ejemplo, Ignacio Zamudio, se han visto reflejados, ¿no? En una Jimena Serrano, en una Legna González. Entonces, realmente estamos hablando de las nuevas esperanzas, las nuevas apuestas de la marcha mexicana, y que lo vamos a seguir viendo en el resto del ciclo olímpico, y esperemos que ahora sí se le pueda, por ejemplo, en el caso de Alecna, pues esa medalla olímpica que se quedó muy cerca, ¿no? Y nuevamente verla en el podio también en Campeonato Mundial, George.
5: Y ahora sí, querida Gaby, vamos a escuchar a Alecna González, esta marchista que se queda con la medalla, y habla referente a que se sentía muy cómoda en esta competencia y que tuvo mucha estrategia. La escuchamos.
7: Sí, la verdad es que me sentía muy cómoda durante la competencia, entonces sabía que era muy estratégica, pero dije, ya faltando 10 vueltas, un pequeño jaloncito, a ver qué tal. No, claro, sabíamos que era una competencia que iba a estar sobre todo muy dura por el factor clima, entonces sí tuve dos campamentos bastante buenos, uno en Krill, que es el que siempre me gusta, que hago cada vez que voy a una competencia principal, y esta vez fuimos a Mérida, nunca había estado en Mérida para campamento, y nos sirvió muchísimo porque el clima, pues sí era mucho, era muy dura. Entonces sabíamos que aquí iba a estar así.
1: Oye, Alegna. Escuchamos a Alegna González, que terminó por llevarse el oro en el medio maratón femenil de los Centroamericanos y del Caribe 2026. Y es momento de dejar de lado un poco la parte del atletismo, Gaby, para echarnos un chapuzón, porque en clavados México sigue demostrando que es potencia, no solo a nivel continental, sino mundial, me atrevería a decir.
24: Sí, George, y ya realmente pues el día de ayer culminó la actividad de los clavados, ya se despidieron de esta justa regional y lo hicieron de muy buena manera, pues alcanzaron un total de 14 metales, 9 fueron de oro, con lo que pues superaron lo que se hizo en San Salvador 2023, que en esa ocasión solo fueron 4 doradas, pero también dejan detrás el récord que había, por decirlo de alguna manera, que desde Mayagüez 2010 no se conseguían todos los oros en un certamen, estamos hablando de 2010, hace 16 años, ¿no? Y luego, pues bueno, además no hay que olvidar que pudieron haber logrado pues 2 medallas más, solamente que se cancelaron las pruebas de los sincronizados de plataforma 10 metros femenil y los sincronizados.
1: Ahí tuvimos un poco de complicaciones. Ahí estás, Gaby.
24: Se disputaron. Por un lado fue el individual de la plataforma con Randall Willers y Emilio Treviño, quienes también hicieron pareja en la modalidad sincronizados. Ayer ya estamos acostumbrados a ver a un Randall Willard que tiene mucho potencial, mucho talento, que desde el primer clavado llegó a imponer su nivel. Pues casi rozó la perfección porque llegó a tener una puntuación de 99.75 de 100 puntos que se pueden alcanzar. Entonces casi lo rozó. Y luego, pues bueno, fue de más a más, lamentablemente con su sello de la casa, con ese clavado de 4.1 grados de dificultad. En esta ocasión no le salió tan bien, pero tuvo calificaciones de 8 y 8 y medio, que la sumatoria de todo esto en la prueba individual le dio 570.70. Estamos hablando de un alto puntaje. No hay que olvidar que en campeonatos mundiales y Juegos Olímpicos hay que superar la barrera de los 520, 530 para subir a un podio. Entonces, esto tiene muy emocionado a un Randall Willard, que se queda con la medalla de oro, logra el cometido en su debut centroamericano, y Emilio Treviño se quedó con la plata en individual. El bronce fue para el venezolano Jesús Hernández, y como le comentaba, en los sincronizados también había logrado la medalla este gran binomio al dejarle a la plata a Cuba y el bronce a Colombia. Así es como Randall Wheeler se despidió de este certamen. Y en la prueba femenil, pues ahí tuvimos solamente una disputa por medallas, que fue en el trampolín de 3 metros individual. Ahí estuvo las mexicanas Junuen Parra y también Ruth Páez. Ahí Junuen fue de menos a más para poder quedarse con el oro en un gran cierre, y la plata se la dejaron a la colombiana Daniela Zapata, y el bronce fue para Ruth Páez. Así es como el equipo mexicano de clavados ya está por volar a México, cerrar temporada también, y ahora enfocarse al Serial de Copas del Mundo del próximo año, George.
5: De acuerdo, Gaby. Y hay pues una mala noticia para la delegación mexicana, porque pues cayeron también ante Puerto Rico en la final de básquetbol femenil. ¿Qué nos puedes comentar al respecto, Gaby?
24: Así es, lamentablemente ayer la quinteta mexicana femenil de básquetbol pues no pudieron imponerse a su similar de Puerto Rico, pero es un gran resultado esa medalla de plata, porque es algo que no se lograba desde Veracruz 2014, el que México subiera a un podio centroamericano. En esta ocasión fue un bronce, y además el equipo que estuvo manteniéndose invicta durante la fase de grupos más la semifinal para poder llegar a esta instancia, pues lo había hecho con un equipo sub-20. La más chiquita era de 18 y la mayor era de 20. Así que estamos hablando de que es el semillero, es lo que seguramente puede este año y el próximo estar afrontando ya una selección mayor por el nivel que tiene. Lamentablemente, pues como le decíamos, no pudieron imponerse. Al final el marcador quedó 57-44 al final de Puerto Rico, y es así como México pues ya termina

0: molestas por la situación, pero tenemos palabras de la entrenadora Cristian Pardo, ¿no? Quien habla y también pues, estaba muy, muy dolida por esta derrota, pero a la vez puso un sabor agridulce por la medalla de plata. Vamos a escucharlo, Brenda.
1: Muy contenta con las chicas por el esfuerzo que hicieron. Defensivamente creo que lo logramos, pudimos contener el equipo de Puerto Rico, solo pues no nos cayó y creo que aquí el básquetbol es muy frío, se gana con canastas, se pierde cuando no metes, entonces yo me voy muy contenta por el resultado, estoy muy feliz porque estas chicas hicieron historia. Desde el 2014 México no tenía medalla, la última medalla que tuvieron fue bronce en 2014 y 12 años después pues logramos esta plata que la verdad es que es muy valorada.
2: Hay un poco de lo que se estaba mencionando respecto a este combinado femenil de básquetbol, Gaby. Hoy hablando del tema de la cuota de medallas y de la presentación que está haciendo la delegación mexicana en este momento en los Centroamericanos y del Caribe 2026, recordaba que por ahí pudiste platicar con Rommel Pacheco previo a que arrancara esta justa y Rommel decía, ¿no?, el titular de la CONADE, que tenía una ilusión importante en esta delegación, que esperaba un resultado histórico. En ese sentido, Gaby, ¿qué tan cercano están de esto o incluso ya superaron lo que preveía CONADE en cuanto a cuotas de medallas?
0: Pues mira, la verdad es que la situación de los analíticos y de la proyección de medallas era muy distinta a la de la CONADE, a la del Comité Olímpico Mexicano. El Comité Olímpico Mexicano reconoce que hay algunas disciplinas en donde países como incluso Guatemala, el mismo Colombia, pues han estado más fuerte a nivel internacional, ya hablemos hasta de campeonatos mundiales o copas del mundo en sus disciplinas. Entonces viene una semana ya la recta final de deportes fuertes, donde por ejemplo todavía está el boxeo, todavía no disputan medallas, Cuba es muy fuerte ahí, hoy empiezan las pruebas de pista y campo en el atletismo, entonces ahí a México tal vez le va a empezar a costar un poco de trabajo. Viene el pentatlón, México lamentablemente ya no domina esa disciplina, ¿no? Seguramente ya no vamos a obtener las 5 medallas de oro. Entonces, siento que el Comité Olímpico Mexicano es un poco más realista y crítico, ¿no?, de la situación por la que atraviesa México. Y si bien nos vamos a seguramente quedar con el primer lugar del medallero, sí va a haber muchas medallas en donde antes dominábamos o hace 3 años y ahora ya no, y algunas son estas de las que te explicaba. Por eso su pronóstico de medallas es del Comité Olímpico es hasta 130 doradas, no estamos hablando de las 145 de San Salvador, ¿no? Entonces, claro, Sí hay que trabajar, hay que ver detalles en dónde estamos fallando y a menos de 2 años de Los Ángeles, ¿no?, aplicarnos para poder lograr los procesos en los preolímpicos que vienen, en los procesos clasificatorios o de ranking, para que esto no nos merme en la cantidad de clasificados, sabiendo que ya pareciera mucho tiempo, pero no lo es, yo.
3: De acuerdo, Gaby. Pues mientras estamos viendo, y para las personas que nos están escuchando, el medallero en Santo Domingo 2026, México a la cabeza con 250 preseas, 100 de oro, 112 de oro, 77 de plata y 61 de bronce. Colombia, segundo con 162 medallas en total, 55 de oro, 65 de plata y 42 bronces. Cuba, tercero, 28 doradas. Venezuela suma 19 y Puerto Rico le sigue con 15 medallas de oro en la quinta posición. Te agradecemos muchísimo, querida Gaby, estaremos al pendiente de todo lo que suceda para darle carpetazo final, por supuesto, a lo que suceda con la delegación mexicana, que pues están cumpliendo los objetivos, como bien lo decías, y a seguirnos preparando para los próximos Juegos Olímpicos en el 2028, Gaby.
0: Claro que sí, Brenda, un gran abrazo, mañana nos conectamos, ¿no?, y espero tenerle todos los pormenores. Y nada, me gustaría decirles ahorita, ya cayó medalla de oro en triatlón mixto, aquí con nuestros 4 grandes talentos, entonces más una, ¿no?
2: Exacto, sí, justo, oye, Gaby, yo quería justamente, vas a decir que soy bien chismoso, pero más o menos hoy cómo va a estar la onda del calendario mexicano.
0: Mira, ahorita pues como les decía, ya culminó la actividad de triatlón, incluso ya se despide esta disciplina con 5 medallas de oro. Más tarde va a estar la final de hockey sobre pasto femenil. Somos los actuales campeones, vamos contra Cuba, quien pues quiere la revancha de hace 3 años. Va a estar muy bueno ese partido. También tenemos squash, ya disputa de individuales semifinales con Leonel Cárdenas, nuestro único mexicano que sigue en el torneo. No hay que olvidar que es el 14 del mundo, entonces

0: esperamos que gane el oro. La pista y campo, ya va a haber relevo 4x400 metros, en el caso de México vamos a tener salto de altura con Eric Portillo, vamos a ver a figuras importantes, por ejemplo, Luguelín Santos, no hay que olvidar que este dominicano que también ya regresa a los escenarios, entonces mucha actividad, sobre todo pues en el atletismo, y pues esperamos tenerles grandes noticias, también entrevistas, oportunidades con estas estrellas internacionales.
1: De acuerdo, querida Gaby, te mandamos un abrazo, estamos al pendiente de todo lo que suceda con nuestra delegación mexicana.
0: Claro que sí, Brenda. Un abrazo a los dos. Nos vemos mañana.
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5: Y mira nada más qué bonita manera. Qué bello, qué bello. Dejamos los Juegos Centroamericanos y del Caribe para irnos al diamante, a la pelota caliente con el buen Chema Miranda. Chema, Chema, Chemita, te saludamos con mucho gusto. De este lado, Brenda Flores, el Josh. ¿Cómo estás, mi Chemita? ¿Qué nos puedes contar del rey de los deportes?
6: ¿Qué pasa, Josh? Brenda, muy buenos días. Sí, movimientos intensos. Hay que recordarle a la gente que está llegando a la fecha límite de cambios el béisbol de las grandes ligas. Bueno, los bicampeones, los Dodgers de Los Ángeles, siguen armando un equipo de ensueño y finalmente ayer se confirmó que se hacen de los servicios del dos veces ganador del Cy Young, Tarik Skubal, llega procedente de los Tigres de Detroit, es uno de los brazos más dominantes de la Gran Carpa, bueno, llega a unirse a una rotación de lujo que incluye a Shohei Ohtani, a Yoshinobu Yamamoto, a Blake Snell, a Tyler Glasnow. Híjole, la verdad es que los Dodgers siguen sumando estrellas y no se ve quién les pueda poner un alto para pelear por el tricampeonato del mejor béisbol del mundo.
1: De acuerdo contigo, querido Chema. ¿Qué más nos puedes platicar de los Yankees? Y también, antes de que se nos acabe el tiempo, por supuesto, hablar de los resultados de la Liga Mexicana de Béisbol.
6: Bueno, pues los Yankees de Nueva York ayer consiguen una victoria muy apretada, 2-1 ante los Chicago Cubs. Hay que recordarle a la gente, bueno, ayer tiró Gerrit Cole, está en un periodo de regreso después de haber sido presa de la cirugía Tommy John. Bueno, ayer lanzó 6 entradas, tuvo una actuación decente, recibió 4 hits y 1 carrera, pero bueno, los Yankees se llevan la victoria. Y vámonos a los resultados del béisbol de la Liga Mexicana. Los Guerreros de Oaxaca vinieron a la capital y le pegaron 12-3 a los Diablos Rojos del México. Los Piratas de Campeche 12-6 a Conspiradores. Sultanes 15-9 a Dorados. Caliente 10-5 a Charros. 7-0 le pegó Pericos a Leones. 6-4 Piratas a Conspiradores. Híjole, tuvimos un domingo de alto carreraje en el béisbol mexicano, una jornada de béisbol mexicano que, bueno, incluyó ahí hasta chiricuazos, mi Josh, en el duelo de los Toros de Tijuana. Hay que esperar a ver qué sanciones vienen por parte de la Liga Mexicana de Béisbol, porque ayer, bueno, se perdieron los papeles en el duelo de toros.
5: Pues ahí hay un poquito de la información de la pelota caliente que se ha movido tanto en las grandes ligas como en la Liga Mexicana de Béisbol. Me parece por ahí que ya todo se está acomodando. Si hay dominio de Dodgers en la MLS, lo de los Diablos Rojos del México acá en la MLB, Chemita, impresionante, ¿no?
6: Sí, la verdad es que lo que han mostrado ambas novenas, hay que recordarle a la gente, bueno, los dos equipos son bicampeones actualmente en sus ligas. Son líderes en sus divisiones hasta este momento. Bueno, están en caballo de hacienda para llevarse el tricampeonato de sus respectivas competencias.
1: Perfecto, perfecto, Chema. Pues muchísimas gracias por la información. Estaremos pendientes, por supuesto, para conectarnos contigo y que nos sigas manteniendo al tanto de todo lo que suceda en el rey de los deportes, querido Chema.
6: Abrazo, compañeros, que sea un gran inicio de semana.
1: Bueno, pues ahí está Chema Miranda con todos los detalles del rey de los deportes. Y gracias a todos ustedes por sus comentarios, querido Josué. Por aquí nos ponen, hola, buenos días, muy ameno el programa. Saludos desde Querétaro, nos dice Genaro.
5: Ah, abrazo a Genaro, abrazo a Genaro, a Querétaro.
1: De acuerdo, ¿cómo no? De acuerdo. Y por acá también nos ponen Bella Brenda, si cantar bonito fuera delito, tú
5: eres culpable.
1: Totalmente inocente de todos.
5: No, cosa, ¿cantas feo?
1: O sea, me está diciendo
5: que cantas feo. Yo pensé que iba al otro lado.
1: Híjole, no. Tú eres totalmente culpable, será culpable.
5: Ah, bueno, sí, culpable, culpable. Eres culpable, Brenda.
1: Me quedé analizando, pero bueno, sigamos cantando. Muchísimas gracias, Josué Villa.
5: No, gracias a ti, a la gente que nos acompaña.
1: Esto fue Noticias Claro. Nos escuchamos muy pronto. Bye.
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8: ¿Es mala suerte o mentalidad? ¿Es la cantidad de extranjeros o la eliminación del ascenso y el descenso? ¿Son todos estos factores o varios o ninguno? Son las preguntas que se hace la serie documental El Quinto Partido. Y las respuestas las busca Julián Gil, conductor, actor y muy aficionado al fútbol, donde entrevista en exclusiva para este material a personalidades como Miguel Herrera, Enrique Bermúdez, Juan Carlos Rodríguez La Bomba, Valeria Marín, Enrique Borja, Charlie Rodríguez, Adriana Monsalve, y se mete hasta la casa literal de Santi Jiménez en Italia y de Raúl Jiménez en Inglaterra. Conoceremos su opinión sobre las actuaciones de la selección mexicana en diferentes mundiales, tanto cómo las vivieron cuando eran niños y se ilusionaban con estar ahí, hasta que vistieron la playera tricolor, o bien desde la perspectiva de los periodistas, narradores y entrenadores que aparecen en este material. Veremos criterios desde ambos lados, por ejemplo, las opiniones de Ricardo La Volpe contrapuestas a las de Cuauhtémoc Blanco, o imperdible es el segmento protagonizado por Maxi Rodríguez y Osvaldo Sánchez, y el punto de vista de cada uno de ese gol de Argentina que eliminó a México en el Mundial del 2006. Dice el portero mexicano que desde que lo vio patear sabía que no llegaría y que entraría a su portería. Otra pregunta medular que se les hace a los entrevistados es qué harían si fueran presidentes del fútbol mexicano por un día, y la mayoría coincide en los cambios estructurales, en los de raíz y de formato, y también en que somos un país al que le sobra talento pero le faltan oportunidades. La serie no deja fuera a la afición mexicana y recopila el sentimiento que nos provocó Qatar 2022 y cómo llega nuestro ánimo para este 2026. Lo hace desde las entrañas, desde lugares como Tepito, haciendo la conexión con los orígenes del mencionado Cuau. El Quinto Partido está conformada por 3 episodios de poco menos de una hora cada uno y disponibles gratis en Canela TV. Una vez que vemos y escuchamos todas estas opiniones, no hay una conclusión certera sobre qué es la maldición del Quinto Partido o si esta realmente existe. Lo que sí es que nos deja una gran ventana abierta para el optimismo, esperando que la participación tricolor no solo en este 2026, sino para el futuro, ya solo sea cuesta arriba. Para W Deportes, yo soy Héctor Padilla Pada.
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5: Bienvenidos y bienvenidas, ¿cómo están? Bienvenidos a El Arranque en este lunes.
13: ¿Qué pasó? ¿Por qué están poniendo a chambear al vocalista de
5: Café Tacuba?
14: No han sacado, no han sacado disco todavía.
13: Ya anda jalando en otro lado.
14: Me voy al programa más exitoso.
15: Disco, hay que buscar chamba en otro lado.
13: Está jalando en otro lado.
5: ¿Cómo se llama el vocalista de Café Tacuba?
14: Sabes que cada disco se cambia el nombre.
16: Sí, te lo juro. Que según yo también como que tenía varios nombres dependiendo la etapa.
5: O sea, ¿neta?
16: Que no, creo que sí,
13: se
16: wey,
13: llama pero Rubén él... Albarrán.
16: Pero en algún momento se llamó que el Fego no sé qué. Y el güey se cambiaba los nombres. O sea, su nombre, pues, como así como el Brian Amadeus. Es que pues es otro nombre, no es el Jay de la Cueva. Sí, ese güey también se cambiaba sus nombres.
5: Pero su nombre real es Rubén Albarrán, ¿no? Entonces.
16: Creo que sí, es lo que decía la League, ¿no? Muy bien. ¿Cómo están? Buenos días.
5: Todo bien, Chatín. ¿Quién está líder en la competencia?
14: Mira, como dijo mi Alvarito. Primero.
16: ¿Quién es tu Alvarito? ¿Álvaro Fidalgo?
14: Álvaro Morales.
13: Ajá. Okay.
14: Primero el América, segundo Messi, ¿no? Ahí está.
16: Ok.
14: Estamos bien. Primer lugar, 7
16: puntos.
14: Yo
16: como que traigo problemillas con mi micro,
14: sí,
16: ¿eh?
14: Todos.
16: O sea, se me cae.
14: Todos, pero no importa.
13: Ya de vocalista aquí. Mi pollo, así.
16: Ya, ¿verdad? Sí, todo el tiempo así. Está
14: 7
16: bien.
14: 7 puntos de 9 posibles, mientras que las Chivas con el mejor técnico de la Liga MX... Creo que 2 puntos tiene, ¿no?
16: Bueno, pues ya son 3 jornadas. Viene la Leagues Cup, viene el parón, tranqui.
13: No, va a llegar el gol, ¿eh, Pollo?
16: Va a llegar. Chivas está jugando bien. El tema es que no ha metido goles.
13: El semestre pasado fue lo mismo, mi chato. No sé si te acuerdas. No hacían goles, sí, les costaba.
14: Pero
13: y
14: ya
13: poco
14: está,
13: a poco se empezaron a enrachar.
14: Pero ya lleva su torneo.
13: Sí, este tiene que ser el torneo de Guadalajara.
16: Oh, totalmente. Empataron con Pueblota, ¿no? En viernes no les fue muy bien.
13: Bendito
16: pero
13: Dios, no lo vi.
16: América le gana 3-0. A ver, América le gana 3-0 a Santos, pero en gran parte por lo que hizo Cota. O sea, Cota, neta, tuvo un partidazo, principalmente el primer tiempo. O sea, aquí ya andamos aventando todo. A ver, amárrele, chele.
5: A es ver, que están atornillando el.
13: A ver, mi chatín, vamos a ver.
16: Vamos a ver si es cierto.
13: Tu talento, chatín. A ver, tu talento,
16: jalo,
13: chatín.
16: No jala.
13: A ver.
16: Bueno, pues sí, ya se quedó más
13: ¿sí estático.
16: Muy bien, chatín. Bien, gracias, mi hermano. Gracias.
13: ¿Cómo se llama esa llave, chatín?
14: Ellison. L.
16: Llave L.
14: Mira, vela.
16: Ahí
14: es
16: está.
14: Es una L.
16: Es una L. Llave L. Dale, échame la llave.
14: Pásame la llave L.
16: Sí, sí. Muy bien.
14: Ahí está.
13: Chatín. Oye, nunca será de esos papás que tienen su herramienta, no sé si se acuerdan, mi papá sí era uno de ellos. Que,
14: los
13: que,
14: de antes, ¿no?
13: Que hasta como que coleccionaba, ¿no? Herramienta, los papás ¿será? De antes. ¿Tu papá no?
16: Todavía.
13: No tenía su taladro.
16: Todo, tiene su caja de herramientas.
13: Sus taquetes.
16: Sí,
13: ¿tú tienes caja de herramientas?
16: Fíjate que no. Tengo cajita con algunos desarmadores y eso, pero muy muy leve. No, mi jefe tiene caja de herramientas.
13: Imagínate sí que llega a la casa
16: hacer
13: del
16: cualquier
13: pollo,
16: talacha.
13: Su señor padre y ve lleno de funcos y dice, mira, y pensar que antes
16: no,
13: casábamos,
16: no, funcos. No. Eso sí, no me gustan los funcos, fíjate.
13: ¿No?
16: Nada. Funcos. Se me hace un gasto innecesario, totalmente.
13: O sea, ¿coleccionas digo, algo?
16: Respeto, nada.
13: Nada.
16: Nada.
13: Experiencias.
16: Experiencias, vivencias.
13: Tú, chatín, sí, ¿no? Tú sí coleccionas,
14: sí.
13: ¿No?
16: ¿Qué? Creo que no, güey. ¿Qué vas a...?
13: Triunfos.
16: Ah, triunfos, ok. Éxitos. ¿Qué vas a coleccionar, güey? Nada.
14: ¿Cómo se llama? Gente que me odia.
16: Ah, bueno, eso sí,
13: colecciones.
16: Tienes haters. Álbum, güey.
14: Tengo álbum.
16: Eso sí,
14: así
16: tienes
14: de,
16: álbum.
14: A ver, este es mi.
13: Haters.
14: Este es mi. ¿Cómo se dice? Mi enemigo mortal.
16: Enemigo mortal.
14: Este también. Y los voy palomeando.
16: Al que le caiga un poquín gordín.
14: Y como van cayendo, pues ya digo, bien, pongo ahí una.
13: Tienes una lista, un catálogo de haters.
14: Colecciono gente que le molesta mi brillo.
13: Tu brillo.
5: Pero qué feo que colecciones haters. O sea, que te dé orgullo.
14: Es que no lo hago.
5: Coleccionar gente
14: me
5: que
14: encanta,
5: te odia.
14: Me encanta la gente que me tira. Dale. La gente. Amo a esa gente.
13: Te da vida eso, chatín.
14: Me da vida.
16: O sea,
14: sí
16: te gusta que hacerse incomodar a ciertas personas.
14: Pues sí, porque mira.
16: Muchos no te conocen, ¿no?
14: El que me cuida,
16: ajá,
14: no descansa. Así que.
13: Pobrecito. Pobrecito.
11: Pinche frase, acá rato la dice. Oye, Pollo, pero decías lo de Cota, que ayer la neta se rifó en el primer tiempo contra Santos.
16: Cañón.
11: Paró como fácil, unas 4 o 5 claras.
16: Clarísimas de gol. Sí. Si no es por Cota, América se iba abajo en el marcador en el primer tiempo. Es la realidad.
11: Sí.
16: O sea, iba 1-0, pero Cota sacó 3 o 4. Entonces, bueno, pues sí, ya después pues a Santos se le acabó la gasolina. Debutó este chico con gol, el
11: Alejandro
16: Coco
11: Cárdenas.
16: El Coco Cárdenas, que entrevistaste a su papá, ¿no?
11: Entrevisté a su
14: ¿Y
11: papá.
14: ¿Y qué te dijo su padre? Digo que estaba muy contento.
11: Le digo al final.
16: Es también de...
14: Es también de Mérida.
11: Le digo, oiga, jefe. Y ahorita festejar con una lima y unos papas, una sopa de lima y unos papazules, ¿no?
16: Papazules, sí.
11: Pues a ver si tenemos.
14: A ver si alcanza. Oye, pero son de estos,
11: yucas.
14: Estos son medios fresones.
16: Sí, se me
14: pero parece. Yucas.
16: Pero familia, bien. Yo escuché una entrevista.
13: Pero el acento no se pierde,
16: Coco.
13: Mi Pollo.
16: ¿Cómo?
13: Aunque seas gente fresona, el acento no se pierde. Sí.
16: Yo no se lo detecté a la mamá, fíjate,
11: no,
16: por eso.
11: La mamá ahora era la que más hablaba.
14: Sí, sí, la
16: vi una entrevista y como que no me hizo clic con de Yucatán, pero bueno, ustedes lo dicen, yo les creo todo a ustedes, todo les voy a creer.
13: Muy mal.
16: Pero pues siento que es de una familia muy centrada. Eso sí me. O sea, felicidades a América, tiene un buen canterano, ¿eh? Yo veía a la mamá, escuchaba. Muy centrada, muy contenta. Entonces, bueno, pues América ahí tiene un muy buen jugador, ¿eh?
11: Sí.
16: El Coco Cárdenas. Dice, no, pues nadie sabe cómo se llama. Todos le dicen el Coco.
14: Alejandro Cárdenas.
11: Ah, como el,
14: ¿sí? Como el velocista.
16: El velocista. Sí, el que ponía su bandita.
14: Sí, y también entró este otro morro. Bueno, no tan morro, porque Cárdenas tiene 20 años. El otro que entró, tiene 22 años. Arriaga se apellida. También se vio bien, ¿eh? Se vio muy bien ahí por la banda derecha.
11: A ver, en lo
16: el que
11: va.
16: Bien mal es este chico, Dagoberto.
11: Sí,
16: lo tuvieron que sacar
11: enojado,
16: al medio tiempo. Uh-huh. Sí, lo exhibieron totalmente a Dagoberto y pues qué raro.
13: Pero también otro ritmo, ¿no?
16: Pues yo creo que es falta de ritmo de Dagoberto, no le gustó a Almada.
13: Ayer anunciaron al nuevo refuerzo, ¿no, Chato? Ajá. En la noche, ¿no? Viene del MLS.
11: Cerrillo.
13: Cerrillo. ¿De dónde viene?
11: De allá arriba.
13: Del Cerrillo.
16: Sí, del Cerrillo.
13: ¿De dónde vienes del Cerrillo?
11: Del Galaxy. Viene del Galaxy y bueno, es un mediocampista. Y ayer platicaba con altos mandos de la del América. Uh-huh. Y me decían que todavía faltan dos más.
16: Estamos escuchando toda la plática de producción, nada más ahí estamos ahí cotorreando con
11: pues
16: todos.
11: Vamos todos,
16: ¿no?
11: A la 1.
16: Vamos, como queremos ir a la 1, a la 2, a la 3,
11: a la 20, pero la 1 empiezas el lunes.
16: Es el primer día
11: de la semana.
16: Ok.
11: Ahí está.
16: Oye, pues sorpresivamente, a mí no me ha convencido, no me tiene que convencer a mí ¿quién? Me da exactamente lo mismo el América, pero es líder. A mí no me ha convencido en lo absoluto.
11: Pero también hay que
16: pero
11: decir
16: es
11: algo.
16: Líder. Y eso tiene un mérito.
14: Sí, a ver, sin Zendejas, ayer el Rayito fueron sus primeros minutos del torneo.
11: 8,
14: entra y mete gol,
11: ocho
16: casi
11: bajas,
16: clava doblete.
11: 8 bajas sí. en lo que va de estas 3 jornadas. 8 bajas, entre ellas la del colombiano que ya tiene Perea. ¿Cómo se llama? Bueno, se apega Perea. Pero,
16: o sea, no es baja, güey.
11: No, sí es baja porque ya estaba registrado y no había podido por el tema de la visa. Ya se la dieron.
16: No, pero eso no es baja.
11: Pero ya va a jugar, pero no ha jugado.
16: Es un registro. Baja es alguien que se te cae por lesión.
11: 7. Entonces 7. 7
16: sí,
11: bajas.
16: Sí, pues el refuerzo es baja. Pues no, güey, pues si no estaba registrado, ¿cómo
11: bueno,
16: va a ser baja?
13: A ver, yo creo registrado. Que jornada 3 y ya estar diciendo ahorita si me convence un equipo no me convence.
16: Bueno, a mí no me convence.
13: Es como
16: a mí
13: si
16: no me convence.
13: Imagínate, la gente entonces que critica a Guadalajara diría, es un equipo que llega pero no hace gol, entonces no te termina por convencer.
16: No, porque ese ya es un proceso más amplio de un par de año y medio. Yo en estas 3 jornadas que he visto de Almada, y mira que están sacando el resultado, 2 victorias, 1 empate, están invictos. A mí, este funcionar de América no me convence. Y tan no me convence que ayer, pues, Cota es la gran figura. O sea, si no es por Cota, era para perder.
14: Pero yo digo que este equipo puede caminar ya una vez que tenga los elementos que pues, el plantel no está nada mal. Exactamente. Uh-huh. Oye, ¿y el Cruz Azul qué tal,
16: No, el arriba
14: el campeón de campeones. Perdió con el Atlante.
13: Siempre confiamos en el Potro.
14: Con el Atlante.
13: Siempre confiamos en el equipo de expansión.
16: Juega bien el Atlante. O sea, la neta, fíjate, ahí está la diferencia. Yo entiendo con un plantel súper limitado, pero tú ves jugar al Atlante, tú ves jugar al América, cada uno con sus limitantes, virtudes o ventajas o desventajas. Pero para mí, eso es. Yo, ¿quién sabe cómo va a terminar? Incluso América puede terminar mucho más arriba que Atlante, en fin. Pero a día de hoy, a tres jornadas, a mí el Atlante me parece que está jugando mejor que muchos equipos. Es un proyecto que con tres partidos de Miguel Herrera me deja mejores sensaciones que otros tantos. Ya no por no decir el América, por decir otros proyectos.
13: No, pero
16: proyectos.
13: Si compáralo con América, Tigres, si también, lo comparas con América, sí te deja mejor sensación este arranque de Atlante, juega,
16: sí,
13: América.
16: De cómo juega, sí. Sí, a mí sí, a mí sí. A ver cómo termina. No,
13: es un equipo de expansión, que no se nos olvide. Igual, es un igual. Equipo de expansión que compró la plaza del Mazatlán y que ahorita, pues, su único refuerzo fue Oscar.
11: Sí, Oscar Jiménez, sí, el guardameta.
16: Y el portero colombiano, ¿no?
13: Ospina. Y que una, en una de esas, a Ospina lo van a poner de titular y a Oscar lo van a mandar a la banca. Y
16: Oscar ha jugado bien.
11: Sí.
16: Quitando quizá la primera jornada donde dejó ciertas dudas y ya viene el fichaje de Ospina, las otras dos... O sea, la jornada pasada ya está, ha sido figura.
13: ¿Cómo le hará a Miguel para dividirse entre ser entrenador y ser comentarista?
16: ¿Sigue siendo comentarista, Miguel? La neta, pues
13: sí,
16: desconozco.
13: Yo creo que sí, ¿sí? ¿No?
11: No,
13: sí.
11: No sé. Pero ahorita está trabajando 100% en lo del entrenador.
13: Ya no va.
16: Yo no sé ahí.
13: ¿Con Televisa?
11: Vaya, yo fuera dueño de un equipo...
13: Pero si se le están dando los resultados, ¿a poco no lo dejaré chambear en otra cosa?
11: Por eso, pero pues no. A ver, ¿cuándo han visto? Yo nunca he visto un caso así.
13: Tú trabajas en 15 lugares.
11: Ah, bueno, pero yo no soy entrenador.
16: No sé, yo no he visto a Miguel.
13: Tú trabajas, todos los de esta mesa trabajas en 15 lugares.
16: No sé si Miguel fue por proyecto el Mundial, me imagino, ¿no? Sí, no creo que siga. Yo siendo dueño de Atlante, oye, güey... O sea, sí está bien.
13: A lo mejor dijo, oiga, pues nada más ponga temprano los juegos porque yo tengo jugada a las 10.
16: Sí, no creo. No, y la verdad es que bien, o sea, digo, con las limitantes que tiene Atlante, el plantel muy modesto, bien el potro, muy
11: sí,
16: bien.
11: Sí, el famosísimo Vicente del Postre.
16: Pido guisado.
11: Pero, a ver, ojo, también el equipo, también el Cruz Azul. Venía de jugar el sábado campeón de campeones. 5 jugadores estuvieron en el All-Star Game.
16: O sea, ¿los estás justificando?
11: No los estoy.
16: No puede perder
13: un
16: equipo que se las da. De, ay, somos los campeones. Somos el campeón de campeones. Que no pueden perder. Campeones.
11: Sí, pero no pueden perder con el Atlante.
13: El juego de estrellas es una cáscara, güey.
11: Pero el viaje, o sea,
13: ¿y cómo viajan?
16: Regresaron manejando
13: ellos. Supongo que sí, a lo mejor de aventón.
16: 25 horas de
11: carretera. Fíjate, acabó el partido.
13: Pero tú no viajas igual que ellos, güey.
11: Me fui con ellos.
13: No.
11: Te lo juro por Dios.
16: Y tú no eres atleta de alto rendimiento como ellos,
11: veníamos con ellos, fíjate. Llegamos, acabó el partido.
13: Tú no tienes las comodidades que tienen ellos.
11: Me viajé con ellos, te lo juro por Dios.
13: Se viajó con ellos.
11: Me viajé con ellos. No, pero a ver, me viajé con ellos. O sea, llegamos al aeropuerto, el avión se tardó 1 hora y media en llegar, era un charter, 1 hora, 2 horas en llegar.
13: Y yo creo que andaban corriendo, ¿no? O supongo
11: no,
13: en esa hora y media.
11: No, estábamos platicando, todos querían platicar conmigo. Lira.
16: Todos.
13: ¿Te pidieron foto?
11: Dita.
16: ¿Quién?
11: Dita y su amigo, Charlie Rodríguez.
16: Charlie.
11: Chiquillo. No, el chiquillo no fue.
16: Oye, iban 3-1, ¿verdad? En algún momento Atlante y Cruz Azul. Ya hasta el final medio ahí apretó, pero
11: bueno,
16: bien.
11: Llegamos,
16: el segundo gol es un golazo.
11: El avión venía repleto.
13: Ajá.
11: Los asientos estaban incomodísimos, te lo juro.
16: Bueno.
11: O sea, llegas a Toluca.
13: Un vuelo de 10 horas, supongo.
11: No, fue de casi 4 horas. 4 horas. Llegas en la madrugada a Toluca y de Toluca lánzate a tu casa y al otro día a regenerar. O sea, Wiki entrenó con estos 5 jugadores hasta el viernes.
16: Digo, por eso. Ya conoce lo que pide Wiki de ellos. O sea, sí puede mermar ligeramente, pero a pesar de ese viaje, Cruz Azul tendría que haber sacado.
11: Y el plantel, o sea, los planteles, pollo, claro. Sí. O sea,
16: yo creo que los menospreciaron, la neta. O sea, yo siento que Cruz Azul dijo,
13: se confiaron.
16: El Atlante. Vamos a ganar. Y de pronto el Atlante, este chico Puente, por ejemplo, cantero de Chivas, que luego se fue a Pachuca y ahora anda acá. Buen delantero, Pisuto jugando muy bien. O sea, la neta,
11: mi amigo
13: Chato, bien. Una porra para el Atlante, por favor.
11: Les guste o no les guste, les cuadre o no les cuadre, el Atlante es su padre. Y si no, pues arriba la máquina, ¿no?
16: No, como que arriba la máquina. Oye, bueno, pues sí, el resultado bien...
11: Bien raro, ¿no?
16: Raro.
11: Como esas veces que llegas...
16: La jornada 3 también rara, 6 expulsados.
13: Pero mi pollo, ¿a poco te sorprende la Liga MX con estos resultados, la neta?
16: Bueno, no, la Liga siempre es así, ¿no? Siempre es así, es cierto.
11: Está chido.
16: Ahora, 3 jornadas y ya 2 técnicos fuera.
13: Ya, mi caixinha.
16: Se supone que todo mundo es, bueno, lleguemos a la Leagues Cup, nos la llevamos tranqui estas tres primeras jornadas, regresamos. Pues tómala, ya se fue caixinha y Guido Pizarro.
11: ¿Saben quién va a ser el técnico de Juárez?
13: ¿Quién?
11: Pónganme música.
16: Ándale, música de tensión, por favor.
11: No la he escuchado en ningún otro lado.
16: Ándale. Ojalá que sí le pegue.
11: No, no.
16: Confío, sí quiero confiar.
11: Música de exclusiva. No, quítate porque sí, ya estás muy... Ah, no, es que no te puedes mover.
16: No, ya no. Pues, bueno, ¿a dónde quieres que me hagas?
11: Es que
16: ¿para
11: estamos
16: acá?
11: Muy acá.
16: ¿O para acá? No, pues mira, aquí pegadita. Sí, no, no. Ahí estoy.
13: Ni en ya el... no se anden acariciando la pierna, por favor.
16: ¿Qué? Lo tengo tan cerca, tengo que aprovechar el chatín.
11: Ni en el transborde de Pino Suárez.
16: Música de tensión, por favor.
13: Venga, producción, no, música.
16: Transporte.
13: Música de exclusiva.
11: Tan, tan, tan. Échatela tú.
16: Tiren.
13: Ahí está.
16: Ahí está. Ahí está.
11: El nuevo técnico del FC Juárez, FC Juárez.
16: FC.
11: No la tierra donde nació Juan Gabriel, pero sí la que lo vio crecer artísticamente. Alberto Aguilera. El nuevo técnico es nada más y nada menos que Siboldi.
16: ¡No! ¡No! ¡Órale!
11: Bueno, ¿Cómo se llama Siboldi?
16: Robert Dante
11: Siboldi.
16: Fíjate, es una buena opción, ¿eh?
11: No, no,
16: es un buen técnico.
11: Es que no es opción.
16: Bueno, es una buena opción que tomaron ellos, es, o sea, correcto, la de Siboldi, si es que se hace.
11: Sí.
13: ¿No? Pero ya está planchado, la neta, Chato,
11: ya,
13: ¿o no?
11: Ya, ayer hablaba con altos mandos de Juárez.
16: Pues ya fue técnico, campeón dos veces.
11: Fue con Tigres,
16: con
11: la Maquinola.
16: Con Santos, ¿no?
11: No, con Cruz Azul no fue campeón. ¿No?
16: Con Santos, sí. Con Santos me parece que es cuando le ganan a... Con Tigres y Santos previamente cuando le ganan al Toluca, me parece. Fue con Siboldi. Uh-huh. Si la memoria no me está fallando.
11: Sí.
16: Ay, me parece un buen técnico. Ahora...
13: ¿En el 18? Creo
16: sí,
13: que sí,
16: según
13: ¿no?
16: yo sí. Sí, sí, sí. En el 18, sí, según sí, yo sí, sí era Siboldi. A ver, si Juárez ha buscado de una, de otra forma, con ciertos técnicos... No le pegan, o sea, Juárez le ha invertido un varo en diferentes proyectos. No le pegan uno solo. Uh-huh. Pues a ver si este ya...
11: Como yo, ¿no? Que no le pego a ninguno.
16: Sí, hay que ver si le pega el Chato a esto.
11: No. A ver, háblele con gente de... ¿Con quién? De Juárez.
16: ¿Con la señora presidenta?
11: No, dueña. con alguien abajo de la dueña.
16: Pero ahí,
13: ¿abajo cerquita, de su depa?
16: Cerquita.
11: No tiene depa, hermano.
13: ¿Ah, no?
16: Es mansión.
13: A lo mejor
11: penthouse. No, mansión.
13: ¿Mansión?
16: Mansión. Muy bien.
11: Bueno, oigan, les parece si vamos con el tema del día.
13: El tema del día.
11: Son las 8 de la mañana.
13: Chato, no vas a hablar de...
11: Ah, por
13: no,
11: cierto.
13: No, espérate. ¿De qué? Vamos al tema del día, porque el Chato solamente vino por eso al programa. Vamos con el tema.
16: Ay, no, güey, no.
13: Ya, sí, déjalo.
11: Si no lo ves, no. Si no la ves, no.
16: Ya, ¿de qué? ¿Cuál es la mamarrachada?
11: Vamos a que el tema del día es ese.
16: ¿De qué?
11: Vamos con el tema del día.
16: Okay.
13: Tema del día.
17: Este es el tema del día.
16: Edwin Cerrillo, nuevo jugador del América.
11: Este chico es muy bueno.
16: Cerrillo.
13: ¿De dónde viene, Chato?
11: Del Galaxy. Es mediocampista. Fíjate, uno de los en serio, una de las cosas. Almada gana más que Jardine.
16: ¿De qué? ¿Dinero?
11: De dinero.
13: ¿Neta?
11: Mucho más. Y el tema es que a él le propusieron poner mucha... A ver, es algo que tienen que hacer los técnicos, pero él está haciendo mucho el trabajo de inferiores, uh-huh, y buscar mexicoamericanos en el mundo, ¿no? O mexicanos que jueguen en el mundo.
16: Unidos. Mexicoamericanos,
13: o sea, en el mundo. O sea, a lo mejor hay un mexicoamericano en Chipre. Ay, güey, yo también pensé
16: bien,
13: en Chipre.
16: Bien.
11: Sí, sí.
16: Chipre.
11: Pues chance, sí.
16: Pon tú.
13: Pues sí, pon tú. Bueno. O sea, no importa, tiene que ser mexicoamericano.
11: Sí.
13: O sea, si es a lo mejor...
11: ¿México belga? No.
13: No, nada.
11: Bueno, o sea, sí.
16: Puede,
11: o sea,
16: ser belga.
11: Rápido.
16: Puede ser belga.
11: Contratado.
13: Okay. En friega.
11: No, por la nacionalidad, sí, y todo. Sí, pero sí, bueno, sí, está buscando... mexicanos en el mundo.
13: Ajá.
11: Obviamente el mercado fuerte es Estados Unidos y eso es parte del trabajo y creo que lo está haciendo muy bien.
16: Pues no, Almada, que no, y que si lo hacía Chivas estaba mal y ahora, bueno, entonces se lo piden a Almada y ya está perfecto.
13: Oye, o sea, Puyo, no, que, Chivas, ya hablando,
16: Chivas,
13: en serio,
16: ¿cómo lo está haciendo?
13: Qué buena mal chamba están haciendo también con están inferiores.
16: Sí, Chivas tiene buenas inferiores, buenas fuerzas básicas.
11: No, hoy están siendo la base y es un gran proyecto que se aplaude que hoy sean la base de las selecciones menores. O sea,
13: sí,
11: y hablaba hace poco con Andrés Lilini y me decía, pues la neta, o sea, Chivas nos está sacando de muchos muchos temas futbolísticos, sí, porque nos está dando muchos jugadores y verdad, en verdad, qué buen proyecto.
13: La neta, qué fregón, porque habían sido años pues de mucha escasez, de oscuridad. Sí, pues la neta sí, oscuridad para toda la afición. Hoy Chivas también, pues es la base. Bueno, no sé si la base, pero tiene jugadores muy importantes en la selección mayor.
16: Sí, falta que eso termine por permear ya en el primer equipo, ¿no? Con títulos, pero a nivel inferiores, pues un montón de jugadores y además muy buenos.
11: Es la jornada 3, creo que tampoco hay que volvernos locos, ya lo digo en serio.
18: Pero entonces, Chivas, ¿cuál es el tema del día?
11: El tema del día es el siguiente.
16: Ándale.
11: Díganos usted, Radio Escucha, usted, Arranqueliver.
13: No te enojes después.
11: Arranqueliver. Díganos si quiere que los lunes y miércoles...
16: No, ¿cómo que lunes y miércoles? O sea, ya todos los días.
11: No, lunes y miércoles. Todos los días es lunes, martes, miércoles. No, lunes. El lunes se hable de la expulsión.
16: ¿De qué expulsión?
11: Espérame. El lunes de la expulsión y miércoles de nominación.
13: ¿De las expulsiones de qué? ¿De la Liga MX?
11: No, de... Traemos a Juanito Guzmán, aquí cabe, todavía cabe otra silla.
16: Aquí entran más.
11: Vamos a traer un día a la MS para que venga, aquí cabemos.
18: Imagínate, una vez tuvimos invitados a los de la Arrolladora.
16: No, pero nada más eran los tres vocalistas, ¿no? Imagínate que hubieran sido todos. Sí entramos aquí.
18: Sí. No eran sus músicos, ¿verdad?
16: No.
18: Alguien fue con sus músicos, creo que este Memo Garza, ¿no? Que nos cantó ahí.
16: No, sí,
18: una rola, el de la adictiva.
16: Ya es solista ahora, el Memo Garza.
11: Memo Garza,
16: sí. Me lo encontré una vez allá en el Caribe mexicano cotorreando. Buena onda.
18: Chido.
16: Sí, chidito.
13: Pero
16: sí.
13: ¿Ya había ido al show? Bueno, ya había venido al programa.
16: Ya.
13: ¿Y lo saludaste?
16: Sí, claro, o sea, ahí estuvimos. Ay, ¿te acuerdas? Tú fuiste. Me dijo, sí, claro que me acuerdo. El güey ni se acordaba, seguro. Pues van a tantos que...
13: Claro, mi pollo, sí, ¿cómo no me acordás?
16: Pues espero que sí. El güey me dijo que sí.
11: Yo soy Chatoliver, dijo, ¿no?
13: No.
16: Bueno, ¿cuál es el tema del día según tú?
11: ¿Usted está de acuerdo, sí o no, que los lunes se hable del expulsado de la Casa de los Famosos y el miércoles, el jueves, sería lunes y jueves, hablar de los nominados?
16: Ok.
13: A ver, espérate, va de nuevo.
18: Estás todo
13: lo que
18: tonto,
13: quisiste,
18: wey,
13: decir, okay, es lunes de expulsión y, ajá, jueves de los nominados.
11: De los nominados. Ahí es correcto.
16: ¿Y qué dijiste?
13: Lo dijo al revés.
18: Dijo lunes y miércoles y luego lunes y jueves.
11: Es que ya,
18: güey,
11: después me acordé porque el miércoles, o sea, el es miércoles la nominación.
16: El miércoles se nomina y el jueves tendrá.
13: A menos que quieran que nos conectemos a las 12 de la noche
16: yo
13: para hablar.
16: Yo no estoy de acuerdo.
18: No, yo tampoco estoy de acuerdo, güey.
13: Chato, es que
11: okay, hay dos que no están de acuerdo. Tú, Lick.
13: Chato, es que yo no lo veo.
11: No, pero yo por eso yo les doy el resumen. Ah, okay. O sea, es como yo no veo los partidos de la Liga MX.
18: Pero es algo que no nos interesa. O sea, es como
11: aquí
18: es como si yo viniera aquí a hablarles de
11: béisbol.
18: Ajá.
13: Güey, yo no veo los partidos de la Liga MX y aquí estoy.
11: Y aquí estoy y vengo y escucho su resumen de ustedes. Pues sí. Pues qué les digo, ¿no?
16: Y me lo tengo que chetar una hora escuchando todo, pues sí, en la liga.
13: Y tiene que mentir.
16: Los partidos, sí.
18: Bueno, sí. Oye, ¿por qué no renuncias a tus trabajos de deportes
16: y pides chamba en televisión espectáculos?
13: No se podría. Yo creo que sí le hace falta el toque de Juan Carlos Ibarrarán en el mundo deportivo.
18: Pues es que no le gustan los deportes.
13: No, a ver. No le gusta ver los partidos. Pero le gusta estar dentro de este medio, claro, dentro de esta industria.
16: Y además lo hace.
13: Son dos cosas bien distintas.
18: Sería más feliz este güey trabajando en espectáculos.
11: Yo soy feliz. No, soy feliz porque lo que...
18: Dile a nuestro amigo Ricardo Casares.
13: Ajá, le gusta mucho nuestro show.
18: Que nos escucha, seguramente también
13: escuchando. Que te lleven a Venga la Alegría.
11: Sí.
18: Ahí en Ventaneando.
11: Eso digo, ya es mi vida privada.
13: No, es Venga la Alegría.
11: Pero no, yo soy feliz.
18: Que te meta en lugar de Pedrito Sola, que ya...
16: Bueno, una vez así se escabechan a mi Pedrito,
18: está,
16: ¿no?
18: Está apunadísimo ese señor.
16: Pues ya después de lo que dijo, yo creo que...
13: ¿Tú qué opinas de las mascotas, Chato?
16: Se va a abrir una vacante.
13: ¿Tú qué opinas de las mascotas, Chatín?
11: Pues que son el mejor amigo del hombre, que son la amistad más leal.
16: Bien, Chatín.
11: Que no hablan de ti detrás de ti.
18: No hablan. Para empezar, no hablan.
11: Bueno, imagínate mejor aún, porque así ya no hablan mal de ti con otras personas.
16: Sí, sí, sí.
11: Eso es bueno. Y siempre están fieles.
16: Mira, ya no lo van a funar, entonces
13: ya no.
16: Así los perritos sí podría tener su chance ahí.
11: Las mascotas son muy buenas compañías.
18: Oye, entonces, ¿cuál es el número de WhatsApp para que la gente se comunique y nos diga si quieren hablar de la Casa de los Famosos como propone el Chatín?
11: ¿Pero qué días?
13: Yo creo que no.
18: Lunes y jueves.
11: ¿Lunes de qué sería?
18: Expulsión.
11: ¿Y jueves?
18: De nominación.
11: ¡Excelente! Tienes emoción,
13: el que no quería.
11: Y por cierto, lo de Mariana Ochoa estuvo muy bien, ¿eh? Era un muerto.
13: ¿Ella quién es?
11: La de OV7.
13: O sea, sí, pero ¿ella qué?
11: Ya salió el día de ayer.
18: El que sí es un fíjate. Mueble es el del Ernesto La Guardia, güey.
11: Ah, yo ni sabía que...
16: Sí sabe, o sea, sí lo ve.
11: Sí sé, pero no, sí
18: que... Lo veo porque hay un vato que yo sigo en redes que me cae muy chido. ¿Quién? Que es el S. Pérez.
11: Ah, y sí.
18: Me cae muy chido ese güey.
11: A mí me cae muy bien Aldo Rendón y es mi favoro para ganar.
16: Favoro, muy
13: Aldo
16: bien.
13: Aldo es el que le tira a todos, ¿no?
11: A todos, está Stiley.
13: O sea,
18: Stiley. Entonces, no, el número de WhatsApp...
16: 55 650 0077, el número del arranque, y el número aquí en cabina de Claro es 55 54 02 28 44.
13: ¿Qué opina entonces de la primera eliminada?
11: ¿Sí, no, no, ¿sí es para ver si hablamos?
16: ¿Quieren que se hable o que no se hable?
13: Pues, la neta yo digo que no, chatín. Pero bueno, pues la
11: todos
13: banda lo
11: tirando,
13: que...
11: Todos tirando y al final, no, Ernesto La Guardia ni habla.
18: Sí, bueno, vámonos a la pausa. Vámonos a la pausa. Hoy estamos los cuatro.
13: No puedo creerlo.
16: Como un mes o más.
13: No más.
18: Vámonos a la pausa.
19: Ya, serénense.
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4: Contra todo pronóstico, Atlante dio la gran sorpresa en la jornada 3 al imponerse 3-2 a Cruz Azul en el Estadio Azteca, cortando el paso perfecto de la máquina de Joel Wiki en el semestre y consiguiendo su primer triunfo del torneo. Los Potros pegaron justo antes del descanso. Luis Puente apareció dentro del área para conectar un remate de cabeza y vencer a Andrés Gudiño, quien reclamó una supuesta falta en la jugada, la cual no existió.
5: ¡Cuidado! ¡Manda el servicio! ¡Se pasa Gudiño! ¡Remate y gol! ¡Del Atlante! ¡Ahora sí! ¡Relincha el Potro!
4: El conjunto azulgrana no bajó el ritmo y apenas iniciando el complemento amplió la ventaja con un espectacular disparo de media distancia de Luis Calzadilla, imposible para el guardameta celeste. Cruz Azul reaccionó al minuto 60 gracias a Nico Ibáñez, quien acercó a los locales y encendió la esperanza de una remontada.
5: Chani Rodríguez, qué pique de espíritu para Nico Ibáñez. Nico Ibáñez dentro del área. ¡Un gol! ¡De Cruz Azul!
4: No obstante, Atlante sentenció el encuentro desde los 11 pasos luego de un penal cometido por Willardita, quien además quedó cerca de recibir la tarjeta roja por la dureza de su entrada.
5: ¡Le va a pegar a la derecha y Johan Julio adentro! ¡Paso firme en el partido!
4: En los minutos finales, Gabriel El Toro Fernández tuvo la oportunidad de acercar a los celestes, pero desperdició un penal. Aunque en el último instante, Agustín Palavecino hizo el 3-2 final. Fue una noche para el olvido de la máquina y un triunfo histórico para los Potros.
6: América ganó, goleó y se colocó como líder de la Apertura 2026 tras vencer a Santos 3-0. Las Águilas abrieron el marcador en la cancha del Estadio Azteca en los primeros minutos del partido, gracias a una anotación de Henry Martín, quien no marcaba en temporada regular de Liga MX desde febrero del 2025.
7: Por sector derecho, nuevo servicio, remate, ¡gol! Chica justo por el centro del área, metiendo martillazo.
6: Tras tomar ventaja, los azulcremas sufrieron el dominio lagunero, quienes tuvieron múltiples oportunidades de peligro, mismas que fueron contenidas por Rodolfo Cota, quien se convirtió en la figura del partido. A pesar de eso, al minuto 73, con apenas 2 minutos en la cancha, Brian Rodríguez se encontró el balón dentro del área por el costado izquierdo. Recortó a su pierna derecha y marcó el segundo tanto para los de Coapa. Por último, en el minuto 90, llegó el juvenil Alejandro Cárdenas, en lo que apenas fue su tercera participación en la primera división, a marcar el tercero y lo que sería su primer gol en el máximo circuito.
7: Chiquito Sánchez, el disparo, la pelota dentro, gol del América. ¡Gol de las Águilas! El nido de Coapa con Alejandro Cárdenas, anotando su primer gol profesional en este Estadio Azteca.
6: Es así como el América de Guillermo Almada se irá a la Leagues Cup como líder de la competencia con 7 puntos. Informó Fabricio Domínguez.
8: Es NFL, ¿no?
9: Sí. Ah. Estamos hablando del traje de Memo Schutz que sacó ayer en el...
10: De la casa de los famosos que no querían hablar.
11: Fíjate.
10: I'm sorry. ¿Ustedes han visto la narración de gol de Aldo Rendón, participante?
11: Sí, yo sí.
8: ¿Cómo es, Iván?
10: O sea, pues es, o sea, su voz es muy
11: femenina. El güey está hablando femenina, como de que no le, o sea, pues es un güey que se enfoca en estilo de vida, vestuarios, stylish. O sea, el güey no le gusta obviamente el fútbol, entonces no sé, está hablando con alguien y le hace a la mamarrachada de que, ah, es que los güeyes
10: lo del mundial,
11: el fútbol, el mundial, no sé qué. Yo soy cool, o una cosa así, pero pues el güey no tiene ni idea. ¿Pero por qué salió eso?
10: Pues porque estábamos hablando de que pues hoy
8: porque
10: tenemos
8: así, a Memo así canta Alfredo de Lobo Morales,
10: que,
8: el gol.
10: Sí, ajá, es que se escuchó la narración ahorita.
11: Ah, ya, sí.
10: Y dice el Chato, narras los goles como... ¿cómo es?
9: Aldo Rendón.
10: O sea, no me sabía el nombre del nuevo refuerzo de la América, solo el apellido, pero
11: Cerrillo.
10: Cerrillo.
9: Entonces narro como Aldo Rendón. Ay,
10: déjalo, busco. Oigan, ¿quieren escuchar a la mamá de...?
8: Yo, a mí me encantaría, bueno, para la gente que tiene la oportunidad de vernos a través del canal de YouTube, no sé si les gustaría que viéramos el video.
11: No, claro, claro.
9: De la mamá de Coco Cárdenas.
11: Ya lo hizo llegar el Chatín.
8: Chato.
11: Esperemos que la producción nos dé luz verde.
8: Chato hizo ese, bueno, ese, tuvo esos minutos con la mamá.
11: Es la mamá Coco, ¿no?
8: Sí. Mamá Coco.
11: Es la mamá Coco.
10: Mamá Coco.
9: Papá.
11: Ya, la mamá Coco ya estaba.
8: No, más allá ya, del bien y del mal, sí, mamá Coco ya.
11: Sí, la mamá Coco.
8: Producción, sí tenemos el video entonces de... Perfecto, podemos ir y para la gente que nos esté escuchando y nos está sintonizando a través de la app o del 730, bueno, escúchenlo. Si tienen la oportunidad, vayan a ver este video porque... Creo yo, sí vale la pena.
11: Vale la pena. Una sutil marca de agua
8: sutil,
11: de Chatín.
8: Casi no se ve.
9: Es que, a ver, el Chatín entrevistó a la mamá de este futbolista de América que anotó su primer gol en primera división de 20 años, apenas sus primeros minutos en la liga. Y pues como la entrevistó solo él, de manera exclusiva, para que nadie le piratee esta entrevista, le puso una marca de
8: pequeña,
9: agua muy
8: pequeña,
9: sutil,
8: pequeña,
11: o sea, pequeña. Casi ni se ve, casi pero bueno, por si alguien se lo roba, dicen, ah, mira, era el video del Chato.
8: ¿De quién será?
10: ¿De quién será? Aquí la pregunta es, usted véalo en YouTube y pregúntese quién lo hizo.
8: Sí, ¿Quién lo entrevistó? Vamos con la imagen, por favor.
11: Por favor.
10: Venga.
12: Fue algo muy fuerte, que aprendimos a vivir con él, igual maduramos nosotros como papá, porque pues no es fácil, ¿no? A los 14 años que se vaya de casa y decir, mamá, ya me voy por mis sueños, a luchar por mis sueños, no es nada fácil. Hemos madurado y hemos crecido con él y bueno, nos ha costado trabajo como papás, pero pues lo importante es que sí seguimos apoyándolo en sus sueños y ahora sí que el techo es de él, ¿no? Lo que venga.
11: Ay, ¿cómo no le noté el acento en ese momento? ¿Qué cosa?
8: No, ¿cómo te diste cuenta de esa marca de agua? Sí,
11: no, güey, yo no sabía quién había hecho la entrevista.
9: ¿Quién sabe a quién entrevistó el Chato, güey? Si no fuera por el acento, sí te digo, no, es la mamá de Coco Cárdenas.
11: ¿Les ha costado trabajo?
9: Oye, pero a ver, ya hablando en serio, la neta, lo que dice la señora es muy difícil para papás que no son de la Ciudad de México, en este caso jugadores pues del América, ¿no?
11: Sí.
9: Dejar ir a su hijo a los 14 años de edad.
8: Pues para todos los papás.
9: Imagínate nada más.
8: Sencillo, no nada más para los de la
9: Y tenerlos, o sea, ellos en Mérida, su hijo en la Ciudad de México. Vaya, suelta un chamaco a los 14 años que ni siquiera sabe valerse por sí mismo todavía.
11: Muchas de esas historias eran también en la Universidad del Fútbol en Pachuca. Muchos chavitos, pues sí, de todos lados, de Tamaulipas, de Juárez, muchos llegaban ahí, ¿no? En este caso, bueno, pues este vino a la cantera del América, que... Lo está haciendo bien, o sea, hoy yo creo para el joven jugador mexicano que esté en el América, la gran oportunidad está presente.
8: Porque, es con ese entrenador.
11: Claro, porque Almada, si hay un técnico que confía y echa mano de los jóvenes,
8: Es
11: Almada. Sí. Entonces, en el América, por ejemplo, es muy difícil debutar, pues porque el América es un equipo que contrata, busca en otros lados, equipos locales y del extranjero. Casi no se le da oportunidad a los surgidos ahí en casa. Se les da, pero no tanto. Si va a haber una oportunidad, es ahora.
8: Sí. Qué bueno, no ahora sé si América esté haciendo eso, pero espejearse también. A ver, te espejeas con los equipos que sabes que están más o menos en las mismas dimensiones. Y a lo mejor está volteando a ver lo que está haciendo Guadalajara.
11: Sí, también. ¿No?
8: Guadalajara en las inferiores está trabajando muy bien.
10: Y también Santos.
8: América yo creo... Bueno, pero
11: yo
8: Guadalajara
11: creo que Santos ya se ha rezagado, la neta.
10: Sí, pero mucho. Hoy porque le ganó Chivas, pero antes la base de las inferiores era Santos.
11: Pero yo creo que ya tiene un buen rato que Santos incluso no saca.
8: No, pero a lo mejor ahora América está buscando también ese proyecto.
11: No, y no está mal, a ver, hoy también el fútbol es mucho venta de jugadores, ¿no? Además se habla que América por ahí o el grupo este que también comanda la América, pues tiene un tema de dinero bastante duro, ¿no? Uh-huh. El tema del estadio, la remodelación, uh-huh, lo del mundial, lo que las ventas que no se han dado tampoco tanto. Creo que América pasa, digamos, todo este grupo entre Ollamán y el grupo Televisa en tal y tal.
8: Estás mermado, le fue mucha lana. Entonces, no sé si problemas económicos, pero sí fue mucha lana la que se tuvo que invertir en una Copa del Mundo, claro, en la remodelación también del estadio, o sea, todo lo que conllevaba el tema de la logística. Entonces, parte de las propiedades que tiene este grupo, pues es el club, y ahora, pues si no puedes invertirle a fichajes demasiado fuertes, pues vas a tener que echar mano de comenzar a crear a tus propias estrellas también. ¡Qué bueno! La verdad, qué bueno que ahora sí ya se estén enfocando en
11: vender
8: eso.
11: Vender jugadores, quizá a Europa, ojalá, que también es hacer la misión, ¿no? A ver, voy a empezar a
8: exportar.
11: A exportar, a generar jugadores para venderlos y ganar varo. Bueno,
8: pero pues, a ver, Chato, bien, que está más metido en eso, sí. Pero que los clubes mexicanos entiendan que debe de ser con moderación, porque no van a comprar un jugador mexicano al mismo costo que le apuestan a un argentino, a un brasileño, a un paraguayo. Sí, pero en México no, en México sale una joya y ya te la quieren vender.
10: 25 millones de euros es lo que cuesta.
9: ¿Quién?
8: ¿Gilberto?
10: Gilberto Morita.
9: O sea, en eso está tasado.
10: Tasado, según su representante.
11: Es que si tú ves la edad de Mora y cómo juega, o sea, sí debería de haber un par de equipos que digan, este chico tiene calidad, sí, además es tan joven que lo puedo ir llevando y puede ser una buena inversión. Si de pronto un jugador de 27, 28 como años te lo venden en eso, pues decir, no, ya no me sale, ya no es business, ¿no? El caso de Mora podría ser.
8: Lira, ¿no?
11: Lira ya es más grande, pues ahí creo que está como en 8, ¿no? La posibilidad de que se pueda ir.
8: Sí, pero supongo que por el tema de edad, pues yo creo que allá te dicen, te doy 4.
11: Uh-huh, uh-huh. Y hay muchos jugadores, por ejemplo, argentinos, ecuatorianos. O sea, cuando, vaya, digamos, la mayoría no se van tan bien vendidos. Pero como en Argentina, en Uruguay, sí, sacan y sacan. Bueno, pues ahí hacen caja, uh-huh, ¿no? Acá son muy pocos.
8: Son contados.
11: Y los que dicen, no, pues es que este sí es diferencial, pues dame un billetote. Pues luego dicen, no, pues no me sale, carnal.
9: Oye,
11: no
9: me sale. Pues me quedé pensando, diría el superhéroe mexicano. Ajá. Me quedé pensando. Oye, que por cierto, estaba haciendo, creo, casting la señora del superhéroe mexicano.
11: Ah, ¿de qué?
9: Me mandaron una publicación hace poco, no sé si sea fake, lo voy a checar. De, pues, o sea, sí saben de qué estoy hablando, ¿no?
10: No, ¿de qué?
11: No, güey. O sea,
8: no, o sea, la esposa del superhéroe mexicano, sí sabemos. Sí, ubicamos todos, pero perfecto. Pero casting de la esposa
11: ubicamos
8: del superhéroe mexicano.
11: Hay un video ahí, o hubo, yo qué sé, donde pues el superhéroe mexicano hacía de las suyas.
9: Estaba haciendo una convocatoria para casting, me parece, la señora, para que la acompañen en sus videos.
11: Ah, ¿sí? O sea, estaba buscando. ¿Quién?
8: No protagonista. ¿Cómo se leía?
11: Coprotagónico.
8: Coprotagonista.
9: Algo así, vi.
10: Ay, pues me voy a inscribir.
11: Dale.
10: Para mínimo, ¿no?
8: Oye. Una lanita extra, un llamadito.
10: Un llamadito.
11: ¿Cómo te vendría un llamadito?
10: Tengo 2 horas libres.
8: Un llamadito. Un llamadito.
10: Tengo 2 horas libres, puedo.
9: Oye, usarlas. Un llamado de 15 segundos.
11: ¿Cómo le?
10: Pero llamado al fin, hermano.
11: Sí, sí,
10: llamado.
11: Hijo. Eso no sabía.
9: Algo así bien.
11: Ay, ay, está buscando ahí.
8: Pero ¿estás seguro? Porque luego también tú traes, te vienes manejando lo que viene siendo la nota fake.
11: El fake news.
8: Sí.
9: Exacto. No, pero me quedé pensando, ¿qué pasó por tu mente, güey? Cuando le colocaste esa marca de agua que no es marca de agua al video de la mamá de
8: O sea, ¿nunca nos estuviste prestando atención al diálogo que tuvimos Iván López Elizondo y tu servidora sobre el tema de cómo venden al jugador mexicano?
11: En la pleca.
8: Eso lo estaba pensando en la pleca, Chato-Ibarrarán.
10: Así es. Arroba, te falta la arroba para que me sigan en todas las redes sociales. Sí,
8: vayan a seguir a
11: Chato. ¿Qué pensabas entonces?
10: Pues nada, dije para que no, o sea, para que si lo usan, roben. Si lo usan, vean que
8: güey, eso nadie lo va a robar, nadie.
10: Ay,
8: nadie.
10: Mija, si yo te
8: no, no, o sea, digo que nadie lo va a robar por esa marca que tiene ahí. O sea, ni siquiera se sabe qué es la mamá de este chavito. No,
11: a ver, la neta, ¿alguna vez has visto en algún medio de comunicación un video tuyo?
10: Muchísimos.
8: ¿Y no te dan crédito?
10: Muchísimos. Con el de Rafa, con el de Rafa Márquez.
8: ¿No te dieron crédito?
10: Muchísimo, no.
11: Bueno, pero ahí se veía el micrófono de la empresa, o sea,
10: sí,
11: no había problema.
10: Pero lo hicieron más, o sea, todavía más grande. O sea,
8: se le veía el poro. Se, la nariz, se le veía el Rafa, poro. Sí. Se le veía los poros.
10: Para que no se viera el micrófono.
9: El punto negro.
8: El punto negro.
11: ¿No te dieron tu crédito?
10: No, muchos. Ah, he tenido muchas cantidades de videos.
11: ¿Crees?
10: Te lo juro. Por eso digo, uno se prevé en el futuro.
11: Singue su padre. Para que no vaya a ser, ¿no? Sí. Más vale.
10: Bien, ay, Chetín, eres nivel, un personaje. Nivel de inglés alto. Traduzca esta frase en inglés. Uh-huh. Me gusta ir al gimnasio a tonificarme. Claro que sí. I like gym tonic.
11: Gym tonic.
10: Me encantó cómo planteó su chiste.
11: Gym tonic, sí, porque nadie entendía qué iba a decir.
10: Sí, güey, ¿de qué está hablando, no?
11: Gym tonic.
10: Gym tonic.
11: Muy bien, el gym tonic es rico, es rico.
10: Vámonos, bueno, oh, yeah. Sí. Upa. Ay, y con uno de esos de Kashé Shiro.
9: Oye,
11: no, ese no.
9: Estoy viendo las efemérides, hoy nos valieron madre, pero sí. Estoy viendo que un día como hoy, de 1998, se emitió por primera vez en México el programa matutino Hoy.
10: Hoy. Órale. ¿Cuándo?
8: ¿En el 98?
10: No manches.
11: Porque antes era como un noticiero, Hoy. Y ¿sí? Entonces yo creo que mutó a
8: ¿ah, sí?
11: Lo que hoy conocemos.
9: Ahí habrá estado, en ese primer programa habrá estado André Alfredo Adame.
8: Sí, yo creo que sí, Andrea Legarreta.
11: Puede ser.
10: Legarreta, no importa cuándo digas, siempre ella estuvo ahí.
11: Siempre estuvo.
9: Viéndose igual.
11: El 98, 2002, sí, 2020. En cualquier momento Andrea Legarreta estaba.
9: La que no, Galilea, ¿no?
10: No, Galilea. Galilea hacía Besos Galilea en Ritmo Son y después se pasó a Se Vale en Canal 4.
9: No era Se Vale, güey.
11: Era Vida TV.
10: Vida TV.
8: Ese no es el de Colofoc.
11: Sí, con el Sandarti.
10: En el Se Vale era donde no sabías entrar.

0: Ajá, pero en un foro.
1: Se les fracturó una chava que
2: casi era. ¡Ay! Remágala, repújala,
3: remágala. Ah, claro, que la aventaron, ¿no? Remágala,
2: repújala.
3: Y que estos güeyes bailando. Sí, ya me acuerdo.
2: Remágala, repújala. Y la otra. ¡Ah! Remágala, repújala, remágala, repújala.
0: Sí. De ahí salió gomita y lapicito.
2: ¡No!
3: No, sí, ese es el sabadazo, güey.
0: Sí. De ellos fueron a concursar lo que quieran. $1,000
1: Entonces se enoja el güey. Sí. Está mal su chocolate.
0: No. Ellos fueron a concursar ahí y de ahí los jalaron. Y ya fue cuando...
2: O sea, ellos fueron conductores de ahí, no creo.
0: No, ellos fueron a participar.
3: ¿A Cevale?
0: A Cevale.
2: Y ya después los jalaron a Cevale. ¿Concurso en Cevale?
0: Sí, invitaban a gente que hacía concursos para ganarse un premio.
2: Como de tienes talento.
0: Ajá.
2: No sé, no sé, tengo mis dudas.
0: Se me hace que echa tu dato.
2: Bueno, lo puede ser, sí.
0: Se los voy a poner con marca de agua para que vean.
3: Ah, no, así déjalo ya, no queremos nada.
2: Era bonito ese programa de Cevale, cómo no. Muy divertido.
3: Y de ahí Cevale mutó a lo que era Sabadazo.
0: No,
3: ahí está. O ya no se fue.
0: Cevale estaba en el canal 4.
2: Sí.
0: Y Sabadazo era los sábados.
2: Pero todo el mundo veía Cevale. O sea, bueno, según yo sí fue muy exitoso.
3: Sí, sí fue muy exitoso.
0: Estaba Raúl Magaña.
1: Cringe.
0: Raúl Magaña, estaba la esposa de Óscar Jiménez.
1: Ajá.
2: Ah, Mariana, claro,
3: ¿no?
2: Mariana,
0: y
2: sí.
3: Ella estuvo en la Casa de los Famosos, ¿no?
0: Sí, que terminó muy funada.
3: Ah, ok.
2: Sí, sí, sí.
1: Ah, sí, pero bueno, hoy cumple entonces ¿cuántos años? 98.
3: 98 años al aire.
2: Sí, 28 años. 28 años ya como el programa matutino hoy, como lo conocemos, según la efeméride que
0: sí, porque antes era el noticiero hoy con Memo. No, Schutz, sino
3: Memo Schutz.
1: Memo Schutz. No, periodista.
2: Periodista, brother. Oye, nada más para repasar la tabla general de la Liga MX. América es líder con 7.
3: ¿Cómo? Este América que no convence es líder.
2: Sí, sí, sí. No, dos victorias, un empate, 7 puntos. Tijuana también 7 puntos. Tercer lugar, Toluca, Pumas, Monterrey, Cruz Azul, Querétaro, Necaxa, Atlas, todos ellos con 6. Y en el décimo lugar está Atlante, Puebla, Chivas, Pachuca, que tienen 4, no, Pachuca 3. León, y los que han sumado un punto solo Tigres. Tigres es lugar 16 con 1 punto. Santos es el 17 con 0. Y Juárez en el fondo con 0 puntos y una diferencia de menos 6.
0: Oye, ¿por qué expulsaron a Paiva? Tú que viste el partido por monitor de apoyo.
1: ¿Por qué la expulsaron? Porque reclamó una jugada.
0: Es que yo estaba atrás de una portería.
1: Ajá. La del segundo gol, él reclamaba que había una falta de Kevin Álvarez.
2: ¿Y había?
1: No, o sea,
2: no le parecía.
1: Los dos jugadores saltan, el de Santos se cae, pero Kevin va por la pelota y cabecea. Uh-huh. O sea, es un choque natural, no se ve nunca. Es un golpe, ¿no? Sí, como tal de Kevin Álvarez. Y se volvió loco Paiva, reclamando que pues de ahí surgió la jugada del segundo gol, el gol del Rayito.
0: Uh-huh. Qué golazo.
1: Pues, ¿no? Yo creo que dijo de todo y
2: definió bien.
3: ¿Vieron el balonazo de Katia? ¿El balonazo que le metieron?
2: Ah, no sé, hasta Juan Guzmán, nuestro compañero, sacó un video que sí tiene sentido, o sea, como que quiere reventar el balón, como en un cambio de juego, pero no había nadie del otro lado, entonces como que parece sí tener la intención
0: de pegarle
2: a Katia, pues está gacho, eso está muy mal, pues muy sí, mal.
1: Tendrían que investigarlo, pero, eso.
2: El tema es que hay...
3: ¿Cómo investigas?
2: ¿Cómo pruebas? ¿Qué pruebas? Para
1: analizarlo nada más, ver
2: sí,
1: la imagen.
2: O sea, ¿no? Es como de no había nadie, pero pues cómo no sabes que el güey quería reventar el balón, pon tú.
0: Sí.
2: O sea, ahí quedará en eso, porque... Pues no hay forma de culpar.
3: Pero sí me la resetearon, ¿no?
2: Sí.
1: Pues sí.
2: Que bueno. Tuvo un par de errorcitos ahí, Catitzel, ¿eh?
1: Sí, no, no pitó. No le fue bien.
2: Nada bien, nada.
1: Oye,
2: bien.
1: Vamos con los mensajes de la banda, ¿no?
2: ¿Ya?
1: ¿Ya? ¿Ya?
2: Órale.
1: Son rápido. Las 8:49.
2: Bueno. Vámonos.
0: Vuela. Venga. El tiempo vuela. ¡Gun!
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1: ¿Qué dice la bandera, Robinson Maguire?
3: Dice, hola banda del arranque, ahora sí el Chato tiene razón. En este tipo de datos es válido Gomita y su hermano salieron de ese concurso.
2: Fíjate.
3: Y de ahí los jalaron para Sabadazo. Por cierto, qué hermosa eres, licenciada.
2: Fíjate, salieron de Cevale y a
3: Atentamente, mi mamá.
2: Sabadazo, fíjate, ese sí no me gustaba.
1: No, tampoco.
2: Ese sí como que... ¿No?
3: ¿Quiénes fueron los primeros conductores del programa Latin, hoy? Me quedé Latin. Con esa duda.
2: Y según yo, Maribel Guar... ¿De hoy?
3: No, de hoy.
2: Ah, de hoy, no.
3: De hoy, pues hoy se festeja hoy. Sí.
0: Andrea Legarreta, creo que Adame,
1: a ver,
0: Marta...
1: Si sigue leyendo los mensajes.
3: A ver, voy a seguir leyendo los mensajes. ¿Se acuerdan cuando Almada le tiraba factos a los equipos de Cuapa? Era una batalla campal... Y verás, en fin, América siempre queriéndole copiar la historia y la magia que genera el Club Unión América, siempre viendo lo que hace el de rojo y blanco y mutar esa magia a su club. Lo que les decía, a lo mejor ahora sí están volteando a ver que Chivas está haciendo buen trabajo con las inferiores.
2: Sí, y es la realidad, están haciendo muy buen trabajo.

0: Dice, ¿y por qué el lobo sí habla y el pollo también habla y el chato aguanta analizando esto es una granja, este programa? ¿Qué sería? Hay que buscarle más que la cadenita a Carmen.
1: ¿Eh?
2: Ah, ¿qué tal? Estoy totalmente.
0: Totalmente de acuerdo.
2: De acuerdo.
1: Oye, aquí dice que los primeros conductores de ese programa fueron Andrea Legarreta, Alfredo Adame y Talina Fernández.
3: Ah, Talina, en paz, Talina, descanse. Claro.
0: O sea, no había tanto presupuesto entonces en ese entonces.
2: Oye, Adame era un súper reconocido.
3: Oye, y Adame y Andrea Legarreta se cambian mal, ¿no?
2: Sí, porque pues,
3: tuvieron problemillas ahí, ¿no?
0: Al aire.
1: Ajá. Y en el estado del tiempo,
0: estadio del tiempo,
1: estaba Enrique El Capi Albores.
3: Ah, El Capi Albores. Me mandas un saludo al Capi Albores.
0: Buenos días, mis arrancadores. Soy el torero. Oigan, yo creo que... ¿Qué? Dice, la licenciada está lindo, bonito, que sigan cuidando a su mascota.
3: ¿Eh?
2: Sí, yo también creo que es linda la licenciada y hay que cuidar
3: a la mascota. Pero escriban un poquito mejor, sí.
2: ¿Te sabes el del zoo?
1: ¿Eh?
2: ¿Te sabes el del zoo?
1: ¿Zoo? ¿Qué? No.
2: ¿No? Lógico. ¿El del yogur?
0: ¿Zoo? Lógico.
2: ¿El del yogur?
1: ¿Cuál yogur?
2: ¿Te sabes el del yogur?
1: No.
2: Natural.
1: Sí,
0: hola, arrancadores. Mr. Gallito Inglés, he tenido una epifanía en relación al chato. Ese chato es una mezcla entre Chicharito y Sheldon de Viva Theory. Chicharo, él contra el mundo, todos lo odian y según ellos tiene piel de elefante. Sheldon tiene su lista de némesis. Ojalá me puedan ayudar. Chato, ¿podrías ponerme en contacto para mandarle videos de mi hijo? Es mexicoamericano. En el tema del día, no quiero saber nada de esa casa de los famosos. Okay. Famosos
2: uno en contra.
3: ¿Cómo dijo Chicharito que lo trataron muy mal en Chivas?
4: Me trataron muy mal y yo quería ya retirarme a mis 50 años.
3: Es okay.
0: Qué bueno que no convence el AME a mi pollito. La última vez que lo convenció fuimos tricampeones.
3: Así es.
0: La copa ya duerme en Cuapa. Ese es mi pollo.
3: A mí ese América tricampeón me convencía mucho. Yo acá lo decía, pues no hay mejor equipo que el América. No. Este me recuerda que yo decía, ni de broma van a ser campeones, ni yéndose a la basílica en rodillas van a ser campeones. A ese América me recuerda este que veo ahora de Almada.
0: Dos milagros el día de hoy. Ya por fin les consiguieron una mesa donde caben todos.
2: No.
0: Y la cabeza del chato.
3: Eso sí, eso sí.
0: Por
3: eso
0: fin es un milagro. Ya cambió de modelo de gorra el chato. Dios es grande, alegría.
1: Ya. No le queda, pero.
3: No le queda, pero.
2: Ya les dije, pero
3: hace
2: no
3: el esfuerzo. Sí, sí, es buena cabeza del chato.
0: Hablando del tema del día, aprovechando, yo sí me quiero quedar y que todos los arranquelivers votemos para ver quién es el que vamos a eliminar de este programa. Yo le doy todos mis puntos al chato.
2: Tú y varios. Tú y varios, hermano. O sea, no te
0: ¿cómo
2: preocupes.
0: Se llama el posicionamiento?
2: ¿Cómo se llama eso? A mí me encantaría que
3: pero
2: me encerraran.
3: Te salvan.
2: A mí me encantaría que me encerraran en un cuarto con toda esa gente que habla mal de mí y que me tira.
3: Ajá.
2: A ver, se vuelven mansitos. Okay. Enfrente
0: dice,
2: se vuelven mansitos.
0: Saludos para los cuatro, licenciada Lobo Chato. Excelente transmisión, licenciada. Ya va a dejar el arranque y se va a ir al programa de la noche. Saludos.
3: ¡Gun! Silic. ¿Ya nos vas a dejar aquí?
0: ¿Qué pasó? Jamás.
3: Eso, muy bien. Muy
0: buenos
3: bien.
0: Días, banda. Por supuesto que no dejen de proponer esos temas. Ya cállate, chato.
3: ¡Ya cállate, chato!
0: Se quedaron muchos mensajes, banda.
3: Ya nos vamos, qué rápido. Se acabó, se finí,
1: pero mañana estaremos aquí de vuelta los cuatro, ¿no?
3: Aquí estaremos.
2: Claro. Es correcto, y mañana
1: los cuatro, chato.
2: Los cuatro, hermano, y vamos a regalar boletos para Michael Jackson, That's It.
3: Michael
2: y
3: Jackson.
2: Y para Capó.
1: Maestro, frase, ¿hay frase para hoy?
2: Entre melón y melón. Ah, no. Ya, oye, qué bárbaro. Está bien, qué
1: regresemos. Ya no trae frase, ya.
2: Pues es que
0: ya
2: me
0: cortan. Ya vámonos. Dale. Nos escuchamos mañana, 8 de la mañana. Qué excelente bárbaro. Lunes.
3: Bye.
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8: Se está acabando el partido, en cualquier momento se va a pitar el final. Llegamos a los 97 y en estos momentos Quintero Buitrón que pita indica que termina el partido. La máquina Cruz Azul es campeón del fútbol mexicano.
9: El 24 de mayo de 2026, el Cruz Azul se coronó campeón de la Liga MX. Unos días después, se estrenó en cines el documental Azul Oscuro, Azul Celeste. Y el sábado 30 de mayo, se dio a conocer el fallecimiento de Guillermo Billy Álvarez, expresidente de Cruz Azul y exdirector de la cooperativa. Estas coincidencias se convirtieron en hechos que hay que agregar de inmediato a la historia de la cementera y del equipo que nos cuenta esta película. Nos lleva de la mano desde los orígenes para poder entender lo que ha ocurrido dentro de la institución a lo largo de los años, enfocándose sobre todo en la lucha interna por el poder y las fatales consecuencias que esta ha tenido. Debo decirlo, si bien el género documental suele presentarnos las diferentes perspectivas de los involucrados y así permitirnos sacar nuestras propias conclusiones, esta producción toma partido, valga la expresión, por una de las partes. Pero eso sí, en los créditos dejan muy en claro que se buscaron testimonios de los otros protagonistas, incluyendo al propio Guillermo Álvarez, y que no recibieron respuesta. Hay una pregunta muy importante dentro de esta historia. Las acusaciones que van de un lado para otro y los terribles eventos derivados de estas han afectado al equipo. El término cruzazulear tiene un origen mucho más oscuro y que podría venir desde dentro de la institución. No les voy a spoilear la respuesta, porque por una parte, pues desafortunadamente los documentos y pruebas que podrían o no comprobarlo son de los pocos a los que no se puede tener acceso hasta el momento. Y por otra, es muy probable que, y afortunadamente por el bien del deporte y nuestro fútbol, parafraseando a Maradona, la pelota no se ha manchado. Azul Oscuro, Azul Celeste cuenta con testimonios de gente como Ricardo Peláez, Álvaro Morales, abogados involucrados directamente en la defensa de acusados y acusadores, e integrantes de la cooperativa a todos los niveles. Es dirigida por Carlos Batis y por Carlos Carrera, a quien recordamos por el crimen del padre Amaro. Denle una buscada a ver si todavía la alcanzan en cines, y si no, esperar a su estreno en alguna plataforma porque vale la pena. Y es que lejos está de tratarse de un material exclusivo nada más para los aficionados de la máquina. Es más bien una representación de cómo, si la avaricia se hace presente en un relativo microcosmos como el del Cruz Azul, pues que no nos sorprenda que estas historias se repitan una y otra vez en otras instituciones, en otras empresas, en la política, en el gobierno y, pues no sé, ¿será que en otros equipos? Para W Deportes, yo soy Héctor Padilla Pada.
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12: Muy buenos días a todos. Bienvenidos a una emisión más de Peloteando en este lunes 3 de agosto del 2026. Comenzamos una nueva semanita. Muchas felicidades por eso, que la aprovechen, que la disfruten, comienzan nuevos objetivos, nuevas metas. Y aquí en Peloteando, como siempre, los lunes con muchísima información, aprovecho para saludar a México, a Latinoamérica, a toda la gente que nos sigue a través de la gran cadena de W Deportes. Y como es un día especial, hoy tenemos que hacer mención a un evento muy especial, porque el Atlante, después de más de una década, consiguió ganar en primera división. Por eso ya estamos de gala y los sillones se visten como
0: corresponde
12: para un rey. que acumula 3 estrellas, para el que el hubiera no existe, ¿ok? Para el señor Félix Fernández, que hace una entrada triunfal. ¡Con fe!
3: ¡Buenos días! ¡Buenos días!
0: ¡Dios mío!
12: ¡Presúmanos!
3: ¡Buenos días!
12: Siéntese en ese. ¡Félix!
3: ¡Germeró!
0: No, hombre, esa es la actitud de Amanda.
3: Buenos días, que relinche otro, carajo, Dios. Que se escuche la canción del Atlante.
12: Que retumbe, que relinche.
3: Hace frío en la cima, dicen por ahí, ¿no? Ah, no, no es para tanto.
12: Por eso usted está
3: la cima está bajita.
0: Pero van escalando.
3: Mira, mira, qué bonito corazón los pusieron para empezar la semana. Y además les traigo una noticia. Van ustedes a desayunar hoy. Gratis.
12: No me digas.
3: Claro.
0: Pues sí, ganamos todos.
3: Se aventó y dijo, le apuestas a Cruz Azul, sí. Atlante y Bor, claro que le apuesto. ¿Cómo no le voy a confiar a mi
12: qué
3: equipo?
12: Personalidad.
3: Hoy comemos tortas de queso de puerco.
12: Ah, muy bien.
3: Hechas de la mano de la señorita Lupita Maldonado.
12: Bravo.
3: Que perdió la apuesta.
12: Bravo.
3: Así que para todos hay tortas, ¿eh?
12: Qué feliz nos ponemos por ustedes, Feli, porque sé que este es un momento. Bueno, el del sábado fue un momento muy especial. Aparte le ganaron al invicto Cruz Azul. Qué alegría, qué celebración, la gente se lo merecía por el Piojo, por usted, por toda esa gente maravillosa que le va a los Potros de Oro del Atlante.
3: Sí, sí, sí, muy buena entrada en la cancha del Estadio Banorte, Estadio Azteca, muy bueno, muy bueno. Un partido, pues le dijimos el viernes, ¿no?, que era el partido de la jornada, sí. Y así fue, sí. Y así fue, exactamente.
12: Muy bonito partido, lo felicito, ya hablaremos.
3: Vaya sorpresa.
12: ¿Sabes qué, no?
3: ¿No es sorpresa?
12: ¿De qué habla?
3: ¿Y que haya ganado el Atlante?
12: Ah, no, pensé que hablaba otra cosa, no, sí, la verdad.
0: A ver, ¿de qué estás hablando?
3: ¿Qué sorpresa? ¿Tenemos más sorpresas?
12: ¿Qué te Celeste Paredes con nosotros? La
3: ¡claro!
12: De Xelajú, de Xelajú.
0: Me pidió Félix para poder celebrar, ¿ya viste?
3: Claro, para ratificar lo que se dijo el viernes.
0: En momentos especiales, claro. Y aquí estamos.
3: Gracias, Celeste.
0: Para celebrar con Félix la victoria de este equipo, por eso te estamos acompañando, pero sí, un partidazo, sufre quizá ya en el cierre, porque sabemos que Cruz Azul genera bastante, provoca bastante. Pero sí, ahí está entonces ya consiguiendo, como bien decía mi Gabs, ese partido contra un invicto, contra un equipo que no conocía, o al menos de la mano de Joel.
3: Un técnico que no conocía la derrota.
0: La derrota hasta ese partido. De hecho, lo veíamos al minuto 70 decir, veamos el reloj, tranquilos, todavía podemos generar. Y todavía generaron, o sea, el Toro, bueno, más adelante.
3: No, una cantidad de polémicas, ¿no? Para que ese partido, en el estadio. ¿Ah?
12: ¿No? De partir, sí.
3: De claro. Penal en contra, penal a favor en la misma revisión.
12: Todos quejándose, anda al bar, los 22.
0: Pero allá.
3: Uno dice, bueno, si nos empatan, ok, y un empate contra Cruz Azul. No, penal. Como que se le fue el audio al árbitro y resulta que dijo penal.
12: Penal, sí,
3: bien. Y cobre. Se fue para la otra área.
12: Así es, qué va.
0: La locura.
3: Y qué se dio el 3-1 ahí. Y al final quedó 3-2 el partido.
12: Muy bien.
3: Pero sí,
12: sufrió.
3: Muy satisfactorio. Felicidades al Piojo Herrera.
12: Qué bien,
0: sí.
12: Qué bien,
3: muy
12: bien.
3: Que nos representa. A Óscar Jiménez, el arquero que nos representa. A Johan Julio. Que lo habían peluceado por allá. En los otros equipos que estuvo, felicidades, también nos representa.
12: Por favor, graben estas imágenes donde el señor Félix Fernández, felicitaciones al Piojo, porque en algún momento decir, y ya es momento de que el Piojo.
3: Que yo diga eso.
12: En algún momento vamos,
0: esto hay que.
12: En algún momento le vamos calendario. A preguntar. Por ejemplo, 2027, clausura 2027. ¿Y cómo es? Y el Piojo ya debiera de. Dar un paso al costo.
3: No sé, estás como tu colega, aquel que le pregunta en la rueda de prensa al Piojo, y es que si hubiera jugado con sus 4 titulares que nos en la banca, ¿qué resultado habrías? Por favor.
0: No, déjalo vivir el momento. Déjalo vivir el momento. Diciendo,
3: en el 2027, cuando el Piojo tenga una mala racha, vas a pedir su salida. Pues no sé.
12: Por eso, pero no, yo no.
0: Ahorita está en amores.
12: Está en amores.
3: Cuando estuvo arrastrando la cobija en Xolos, pedí su salida.
12: Épale. Pero bueno, ¿hay algún verbo más bonito que lo hubiera? Que digo, no es un verbo infinitivo, es un verbo conjugado, lo hubiera, ¿no? Pero del verbo haber. Bueno, ya lo veremos.
0: A ver.
3: ¿Más bonito?
12: Sí. Porque lo hubiera sirve para deberías, todo. ¿Qué pasa si hubiera?
3: Gracias por ese corazón a la gente de Rayo. Está un corazón latiendo azulgrana aquí. Encima de la cara de todos,
12: sístole. A ver,
3: debería estar prohibido en los medios de comunicación utilizar ese verbo hubiera.
12: ¿Qué verbo?
3: El subjuntivo.
12: Muy bien. Vio la conjugación.
0: Muy bien.
12: Yo tengo el efecto.
3: Debería estar prohibido. No lo uses nunca, Celis, por favor.
0: Sí. Voy a
3: cuando hagas una pregunta.
12: No le prohíba a ella usar lo que quiere usar. Usted no viene acá a prohibirle a nadie.
11: Te recomiendo que no lo uses.
12: Bueno, yo lo recomiendo.
0: Una siempre. Recomendación.
11: Porque yo personalmente no te voy a contestar cuando me digas, y es que si hubiera.
12: Claro, hasta
0: esa que así fue. ¿Qué hubiera afuera. Pasado?
11: Es que sí. Si, es que si América hubiera usado a los mundialistas, sí. Es que si Cruz Azul hubiera utilizado.
12: Esto se resuelve fácil.
11: Ya, eso es la decisión.
12: Real Academia Española, ¿cómo les va? Acá queremos suspender de por vida.
11: En los medios de comunicación.
0: Muchas
11: en
0: gracias.
12: En los medios de comunicación, por supuesto. ¿Cómo le va? No,
0: muy bien, muy bien. Qué
12: el
0: gusto.
12: ¿El Xelajú ganó o no ganó? Su Xelajú toda la vida. ¿Usted le va a Xelajú o al Chaltenango?
0: No, Quetzaltenango. ¿Chaltenango cuál es?
12: Es uno que estamos por fundar ahora en.
0: Ah.
12: Si hubiera el Chaltenango, le diría.
0: Si hubiera el Chaltenango, te pudiera responder.
11: Falta que la pregunta no del día no utilicen puedo. El hubiera.
0: A ver, vamos a poner la pregunta.
12: A Wilbur.
0: ¿Cuál es la pregunta del día?
12: Ahora vamos
0: ¿la
12: a
0: tenemos?
12: La pregunta del día
11: se... ¿Tiene que ver con Leagues Cup?
12: Por ejemplo, ahí está, muy bien. ¿Qué opina la gente acerca de la Leagues Cup que va a arrancar el día de mañana en esta edición? Si por primera vez en la historia un equipo mexicano va a levantar el título.
11: ¿Qué habría pasado con los equipos mexicanos si en las anteriores ediciones se hubiera jugado en México?
12: ¿Y si hubieran jugado? ¿Hubieran levantado la copa?
0: Hubiera levantado la copa. Ahí está la respuesta del hubiera con un hubiera.
12: ¿El hubieran zen? ¿Existe o no existe el hubieran zen? Bueno, ya veremos.
11: Y en algún momento del show se le solicita la presencia en el estudio a la señorita Lupita Maldonado, por favor, para que venga.
12: Con las tortitas que vienen.
11: A dar la cara.
0: Para que del frente. Ya está en maquillaje.
11: Con la humildad que le caracteriza.
12: Muy bien, perfecto. Entonces, si les parece bien.
11: En algún momento, Lupita.
12: Tiene que aparecer, porque es una persona de palabra, es una persona de ley.
0: Está buena la
11: rostro también.
12: También me parece muy bien. Vamos, si les parece, damos muy rápidamente el WhatsApp para que la gente nos
11: envíe,
12: ¿no?
11: Sí,
12: si piensan que por fin un equipo mexicano se va a quedar con esta edición de la Leagues Cup, 55-54-02-28-44, 55-54-02-28-44. La pregunta del día nuevamente es si un equipo mexicano se va a quedar con esta edición de la Leagues Cup que empieza el día de mañana. Muy rápidamente me gustaría mandarle un saludo, nos vamos a poner serios muy rápidamente, muy poquito, con nuestro queridísimo Ramón Barrenechea, sí, que está pasando un momento complicado, difícil, por el sensible fallecimiento de su señor abuelo. Le mandamos un gran abrazo a Ramoncito, para él, para toda su familia.
11: Claro que sí.
12: Pronta resignación, esta es su casa, acá tendrá, por supuesto, una cálida recepción cuando él decida regresar, ¿no? Con nosotros,
0: sí, claro,
12: aquí
0: que sí.
12: A Pelotear.
11: Le mandamos un gran abrazo.
12: Un gran abrazo, sí, para él.
11: Todos los que estamos aquí en Pelotear.
12: Así es, todo.
0: Te queremos mucho, Ramoncito.
12: Te queremos mucho.
0: Y a tu familia.
12: Al gran Ramoncito. Bueno, tenemos que arrancar con la actividad de este fin de semana y si les parece, creo que tenemos que dar del líder, que no es el Atlante. Hubiera sido el Atlante si lo hubiera ganado a la
0: Mesa. Si hubiera ganado sus partidos anteriores.
11: En Aguascalientes de último minuto.
12: Se va al
0: y bueno, hubiera sido.
12: Buena victoria del América. Buena victoria del América con un equipo que sigue siendo un equipo entre algunos canteranos, algunos veteranos, algunos futbolistas que todavía no.
11: Pero se ve la mano ya de Almada, sobre todo también con los chavos, ¿no? Que ha estado debutando.
12: Sí,
0: sí,
12: sí, sí.
11: Ayer anota uno de ellos también.
12: Sí, sí, sí.
11: Un partido.
0: Debuta
11: en el
0: goleador. Fue
11: figura Rodolfo Cota.
12: Sí, exacto, en el primer tiempo.
11: Sí, no, sí. No, tuvo cualquier cantidad de atajadas, pero además Henry Martín, empezando el partido, por fin se quita
0: el peso, ¿no? Sí.
11: ¿Cómo le llaman? ¿La malaria? ¿Cómo le dicen ustedes?
12: Sí, la malaria. Sí,
11: de que no anotaba malaria, en muchísimo tiempo.
12: Sí, más de un año. Uh-huh. Desde febrero de 2025 que no vamos
11: a convertir. Y regresó Brian Gutiérrez también a jugar. Brian Rodríguez.
0: Qué jugada la de Brian Rodríguez cuando anota, ¿no? Tenía 2 minutos, creo, de estar dentro del terreno de juego. 1-2, cruzado. No, muy bien. Eso es lo que te habla también de este tipo de futbolistas que necesita justo el América que regresen a este equipo para poder marcar la diferencia, porque le hacía falta hace jornadas anteriores justamente quien pudiera anotar, y ya empieza a recuperar de momentos ese senda goleadora del América, porque en un tiempo ganaba por la mínima o incluso se quedaba con empates o perdía. Ahora ya ganar 3-0, pues es una gran ventaja para este club.
12: Pero falta mucho. No adelantemos vísperas, falta mucho, se le ganó a Santos. Digo, casi el debut del Atlante podía suceder también un buen resultado. Habrá que esperar, habrá que ver qué otros futbolistas llegan también para terminar de conformar el plantel. Pero para saber de esto y de mucho más, tenemos que hacer contacto hasta la zona de Coapa con nuestro compañero Esteban Garrido, que desde muy temprano se ha aislado. Bueno, según las malas lenguas, desde ayer está.
0: Se
12: quedó a dormir en el Bajo Puente. La mujer lo echó a la casa. Le dijo, andate vago de acá, hoy lo tenemos trabajando.
11: Quizás se quedó a dormir en Radiópolis, que está ahí a 2 cuadras.
12: Pero en la parte de afuera, no lo dejan.
0: No tiene acceso.
12: No tiene acceso el señor. Si hubiera, el señor Esteban Garrido comportado. Bueno, acá está. Esteban, buen día, ¿cómo estás? Qué gusto tenerte aquí con nosotros. Estamos con Celeste Paredes, con Félix Fernández, más contento, más feliz que nunca. Por supuesto, es un placer tenerte aquí con nosotros. las repercusiones de la victoria. Una buena victoria, sufrida victoria, donde inclusive decía muy bien Félix, en el primer tiempo la figura fue Cota, el portero del América. En definitiva, tres puntos importantes para los de Almada.
13: De acuerdo, Celeste, Félix, Gabo, qué gusto saludarlos a toda la gente que nos acompaña desde muy temprano acá en las instalaciones del América afuera, esperando la llegada de Edwin Cerrillo, el nuevo jugador del conjunto americanista que hicieron oficial ayer por la noche y hoy ya estaría pues listo para vivir sus primeros minutos como americanista. Es cierto, ayer un América que sufre mucho el primer tiempo, de hecho el propio Guillermo Almada menciona que no le gustó en lo absoluto, que su equipo no se vio bien, que no se vio ni cerca de la idea que busca tener Guillermo Almada con este equipo de las Águilas del América. Si no era por Cota, muy probablemente el conjunto de Santos hubiera ido con la ventaja 2-1 probablemente, o alguna ventaja, ¿no? Porque de verdad que tuvieron una gran cantidad de jugadas, pero también para eso está el guardameta, ¿no? Cota reaccionando y siempre respondiendo de buena forma cuando le ha tocado ser titular, ahora ante la ausencia de Luis Ángel Malagón. Es cierto que el segundo tiempo el América mejora bastante, la salida de Rafael Veiga, la salida de Dagoberto Espinosa, que no estaban jugando bien, después Alexis Gutiérrez. Guillermo Almada identifica varios puntos en el conjunto americanista que no estaban funcionando y hace los ajustes pertinentes, así sea arrancando la segunda mitad. Eso también sorprende de Guillermo Almada, es un director técnico muy intenso que todo el tiempo está señalando ciertos detalles, siendo muy puntual en ese tema. De hecho, una de las preguntas que se le hacía ayer era, ¿por qué no celebras los goles? Y él decía, pues es que no es como que me dé mucha alegría, yo estoy más enfocado en corregir ciertos detalles que no me están gustando de mi equipo en esos momentos. América, aunque las formas no han convencido, no han gustado del todo, pues es líder del fútbol mexicano.
0: Stevie G, qué gusto saludarte, buenos días. Justo hace unos días estábamos platicando de estas incorporaciones, movimientos, entre ellas también la llegada de Almada, entre algunos jugadores del América que pueden recuperar su estilo de juego. El caso de Kevin Álvarez, que lo conoce muy bien, las primeras dos jornadas lo había utilizado como titular, esta última lo utiliza como recambio y Kevin logra hacer una asistencia. ¿De a poco podemos ver que Kevin va agarrando, encontrando un espacio en este 11 con Almada, o crees que después de las primeras dos jornadas, es muy pronto hablarlo, pero sí lo ves como ganándose un puesto dentro de este equipo del América?
13: Sí, yo creo que hoy en día sí. A ver, en las dos primeras jornadas Kevin fue titular, en esta jornada 3 entra y es determinante en el marcador. Creo que con el tiempo Kevin va a ir asumiendo ese rol de titular. La mejor versión de Kevin Álvarez en su momento fue con Guillermo Almada y nosotros tuvimos oportunidad de entrevistarlo la semana pasada y Kevin decía, me siento mucho más cómodo con este estilo de juego y la verdad es que se ha notado mucho más suelto, más tranquilo. Es cierto, le faltan algunos detalles. Ayer hubo una jugada donde tuvo solo por 5 segundos a Brian Rodríguez para darle el pase en el costado de la izquierda, se lo da muy tarde, termina fallando una oportunidad clara el América en ese sentido, pero bueno, son detalles que Kevin Álvarez tendrá que ir ajustando. Pero también lo que es cierto es la oportunidad que está dando Guillermo Almada a los jóvenes, ¿no? El caso de el juvenil del América que ingresa de cambio y logra conseguir esta anotación, el apodado Coco, una muy buena anotación de él, y pues bueno, de esta manera Guillermo Almada ya anotando, dando a entender que va a ser un técnico que va a echar mucha mano de la cantera americanista, que se hablaba mucho, ¿se acuerdan? Que no era la cantera más fuerte del fútbol mexicano. Bueno, Guillermo Almada sabe manejar a los jóvenes y la verdad es que lo está haciendo de buena forma en ese sentido.
11: Stevie, también te mando un saludo. Vamos a escuchar justamente a Guillermo Almada, si te parece, y luego seguimos aquí platicando los detalles.
14: Tiene que apuntar a cualquier torneo que juegue, indudablemente, internacionalmente, tiene que demostrar toda su jerarquía, así que vamos a poner todo lo mejor que tengamos en busca de resultados. Los equipos de la MLS también van a intentar lo mismo, pero es un torneo que nos ilusiona a todos y que tenemos que ir con las mayores expectativas de darle alegría a nuestra gente.
11: Ahí están las palabras de Guillermo Almada después de este triunfo. Mencionabas acerca de los chavos, de los jóvenes. Stevie, utilizó a Alejandro Cárdenas, que anotó, y también a Diego Arriaga. ¿Crees tú que ahora en Leagues Cup va a ser una constante que jueguen más chavos? Porque pues, es una de las características de este técnico y lo vimos en Pachuca.
13: Sí, Félix, qué gusto saludarte. Justamente, yo creo que entendiendo el tipo de torneo que es la League's Cup, tres partidos muy rápidos, no tienes mucho periodo de descanso, va arrancando la temporada, necesitas justamente pues dar rotación a la plantilla. Creo que Guillermo Almada va a seguir eso, y también fue muy claro, el profe Almada mencionó, esto no es poner por poner, es un tema de méritos. El que esté listo para jugar va a tener la oportunidad, sea un futbolista de 30 años, sea un consolidado, sea una leyenda, sea un juvenil, quien se esté listo para jugar, quien se lo demuestre en los entrenamientos y en los partidos, estará disputando los partidos con las Águilas del América. Y Guillermo Almada es un técnico que lo dice y de verdad que lo cumple, ¿no? Hemos visto una buena cantidad de jóvenes americanistas con participación en este arranque de torneo, y en la League's Cup se espera eso, ¿no? Una combinación de futbolistas jóvenes con los que son habituales en el 11 de las Águilas del América, también para dar esta rotación y que el desgaste no sea un tema que pues se pase factura al conjunto americanista.
12: Y habrá que decir, Esteban, que la afición americanista debiera agradecerle mucho a Claro Sport el momento que viven sus jóvenes.
0: A ver.
12: Muchísimo. ¿Por qué? El América Sub-21, la temporada pasada, jugó la final, que la perdió contra Chivas, pero jugó la final. Y el técnico de la Sub-21 del América es el buen amigo, el querido amigo, Rodrigo Méndez, que hasta hace muy poco tiempo era colaborador de Claro Sport. Okay. Las cosas como se han dicho. Desde aquí se fue carburando la clase millonaria de la América. Quizás también Esteban Garrido algún día va a ser técnico en la América. Esteban Garrido.
0: Steve, ya. Vete preparando
13: a ver si,
0: ya.
13: A ver si me llegan. me llegan al precio, no estoy seguro.
0: Ya
3: hizo lo más difícil, que es acampar afuera de la mesa, ¿no? Presencia tiene.
0: Identidad tiene.
12: Querido Esteban, consultarte, bueno, decías al inicio de tu presentación aquí con nosotros, la llegada de Edwin Cerrillo. No me pongas cara. Yo no lo conozco, pero
3: no, yo tampoco. Por eso tenemos a Esteban ahí.
0: El Galaxy.
12: ¿De qué se trata este jugador Edwin Cerrillo, que viene de Los Ángeles Galaxy, del MLS?
13: Sí, es un jugador interesante, un mediocampista, Edwin Cerrillo, ¿no? Procedente del LA Galaxy, un mediocampista con buena salida, buen manejo de la pelota. No es un contención nato, es alguien que se siente más cómodo jugando con un contención, ¿no? Para entenderlo así, o con alguien acompañado en esa media cancha como un doble pivote, por ejemplo. Creo que es un jugador interesante de 25 años de edad que al América le va a venir bien, porque con la salida de Jonathan Dos Santos en su momento, la de Álvaro Fidalgo, Richard Sánchez, entre otros, necesitaba un jugador de este perfil.
0: Sí, justo ahí tenemos la bienvenida que le da el América a este futbolista, un equipo del América que le gusta justo soltar más a su gente en el medio campo, es lo que más le ha funcionado en su momento. Los goles justo llegaban desde la segunda línea. Veremos si Edwin, también que es medio jovencito, puede venir a aportar de esa manera con esa senda goleadora. ¿Se espera todavía, Stevie, más incorporaciones para este equipo del América, no? Esta es una de las primeras que llega, pero seguramente estaremos viendo en los próximos días quién más puede llegar. Mientras te leo antes las estadísticas con el LA Galaxy. Los partidos disputados, 117, un gol, una asistencia, 32 cartulinas amarillas. Por Dios, es un recuperador entonces, porque va con el machete
3: pero sin
0: adelante.
3: Rojas.
0: Sin rojas al momento, ¿no? 8.914 minutos disputados la Copa del MLS con una temporada en aquel 2023-2024. Stevie, ¿quién más podría llegar a este conjunto del América o en qué sectores del terreno de juego se espera que lleguen más incorporaciones?
13: Sí, nada más apuntar el caso de Cerrillo, pues justamente, ¿no? Es un mediocampista que se le llama más de progresión, ¿no? De estos elementos que pues están o son el enganche entre los que hacen el trabajo defensivo y los de ataque, esos que les gusta dar buena salida con la pelota. Vamos a ver qué tal encaja en el sistema de Guillermo Almada, y al menos un fichaje más es lo que se espera en las Águilas del América. Al menos, podrían ser dos refuerzos más, pero bueno, la intención es que uno se pueda concretar en esta primera quincena. Mes de agosto. La intención es que sea un hombre de carácter ofensivo que estaría llegando a las Águilas del América.
3: Oye, para finalizar, Stevie, ¿qué nos cuentas de Luis Ángel Malagón? ¿Será que puede tener actividad ya en League's Cup?
13: lo quieren llevar con paciencia, ¿no? Luis Ángel Malagón ha hecho un trabajo de recuperación muy importante, cada vez más cerca de regresar. La realidad es que Rodolfo Cota ha cumplido y quieren que Luis Ángel Malagón esté al 100%, que el riesgo sea prácticamente nulo. Ojo, siempre va a existir un riesgo regresando de una lesión, pero que sea prácticamente cero para que pueda ya reincorporarse a los trabajos de un partido normal con el conjunto americanista. De momento, tranquilos con lo que está rindiendo Rodolfo Cota, pero la intención es que en las próximas semanas Luis Ángel Malagón pueda empezar a tener minutos.
12: Perfecto, muchísimas gracias, Esteban, con todo el informe de la América desde el mismo nido de Coapa. Te mandamos un gran abrazo y buen inicio de semana, que usted se lo merece.
13: Les mando un abrazo, que estén muy bien.
0: Hasta pronto, Stevie.
12: Gracias. ¿Cómo ven esto de ahora resulta que importamos futbolistas del MLS? Digo, en México americano.
11: Bueno, Brian Rodríguez de allá vino también, ¿eh?
12: Sí, sí, sí, pero ¿cómo en los últimos tiempos vino Kuipers, por ejemplo, del Chicago? Ya no mandamos, sino que importamos jugadores del MLS. ¿Usted cómo
11: está? Diego Rossi también.
12: Otro, bueno, mire, seguimos haciendo
11: la lista. Y con extraordinario pasado en la MLS, Diego Rossi.
12: Pero le parece bien engordar esa lista de futbolistas. Y nosotros ya nos mandamos, nosotros ahora buscamos como mercado.
0: Muy poquitos, ¿no? Quizás, bueno, el caso de Berterame.
12: En este mercado han venido del
0: MLS. Eso sí es una realidad. Y eso también nos pone sobre la mesa el tema de analizar cómo va el crecimiento de ambas ligas, ¿no? Del crecimiento de la Liga MX, el crecimiento de la MLS, con los sistemas que cada una de las ligas maneja, quién a través del tiempo ha crecido más. Creo que a la MLS también en esta temporada llegaron elementos fundamentales, elementos que todavía tenían carrera. El caso ahorita, bueno, anotó un autogol recientemente con el Inter Miami, se me fue el nombre, el brasileño, el contención.
12: Casemiro.
0: Anota un autogol y de esa manera se estrena, pero empiezan a llegar jugadores que recientemente están disputando en una gran liga a caer a la MLS, y aquí realmente en la Liga MX se vuelve cada vez más escasa la llegada de jugadores que han jugado en grandes ligas y que vienen acá más allá de finalizar su carrera a tratar de jugar, ¿no? De poder traer experiencia.
11: Sí, pero no entendí, Gabo. O sea, se supone que para ti la MLS es una liga de menor nivel y entonces lo que sorprende es que vengan jugadores de una liga.
12: Me parece que la liga
11: que tú consideras de menor nivel.
12: La liga la considero de menor nivel o igual. Los futbolistas que han llegado no son malos, que son dos cosas distintas. La liga no me parece superior a la Liga MX, pero Rossi, decís, muy bien, es un gran jugador. Kuipers es un buen goleador, no pasó mucho con él en Europa, pero el Belga es un buen jugador. Entonces, sí se han traído buenos jugadores, pero me llama la atención que ya ni siquiera mandamos jugadores al MLS. Los últimos jugadores que fueron de pronto al MLS son futbolistas que pueden vender camisetas más que futbolistas de proyección. Ya no ven ni siquiera los Estados Unidos un mercado atractivo en México para importar ellos futbolistas. Sí. Y nosotros nos fijamos más en Estados Unidos, aparentemente por lo que ha pasado en este mercado de transferencias, que los propios americanos.
11: Sí, y han llegado figuras también a la MLS. Claro. O sea, siguen manteniendo, no sé, el caso de Lewandowski, ¿no?
0: Sí.
11: O de Griezmann.
12: O Casemiro.
11: Sí, o Casemiro, que están llegando ya en la etapa final de su carrera. Claro. Pero también están surgiendo jugadores jóvenes de muy buena edad.
12: Sí,
11: allá. Entonces, importan y exportan muchísimo también.
12: Sí, sí.
0: Sí, es.
12: Igual para mí la liga, a mí no me termina de convencer mucho el nivel de la liga de los Estados Unidos. Mejor, pero están ahí. E insisto, el crecimiento es lógico por la magnitud de la inversión que permanentemente.
0: Exacto.
12: ¿Cómo no va a crecer un fútbol de la primera economía del mundo que aparte invierte mucho y el principal equipo de México trae a Oscar Perea y trae a Cerrillo? Digo, si el principal equipo de México trae a Cerrillo y ellos traen a Lewandowski, entiendo, en el momento final de su carrera, Griezmann, en el momento final de su carrera, Casemiro, bueno, viene de jugar el Mundial, así que está en un último
0: y una gran temporada también en el United. Creo que de sus mejores temporadas en cierre dentro de ese equipo.
12: Claro, digo, no trajo mal Monterrey, Rossi, digo, fue un futbolista que en algún momento pidieron más de 20 millones de dólares para mandarlo a Europa, no consiguió candidato. Kuipers es un futbolista que también puede jugar perfectamente en algún equipo de medio nivel en Europa. Pero cómo se ha ido desvirtuando en esta relación de equilibrio, sí. Me parece que se está.
11: Dos futbolistas de la MLS jugaron la final de la Copa del Mundo.
12: Sí, claro.
11: Ahí nomás.
12: Ahora, usted,
11: ahí nomás, ¿eh?
12: Ahora, le voy a preguntar a usted y le voy a preguntar al público. Con este,
11: de una vez.
12: De una vez.
11: Con el hubiera, por favor.
12: Ay, ¿cómo lo
0: a ver, ¿cómo lo
11: ves? No.
0: Tranquilo, en esta te dejamos suelto, tranquilo.
12: No, pusieron el medicamento.
11: No,
12: pero vamos a hablar acerca de este plantel de la América. Con Cerrillo. Edwin.
0: Oh,
12: y Oscar Perea.
0: Sí.
12: El América tiene plantel como para ser considerado hubiera sido favorito. No, no. ¿Lo podemos considerar
0: sería favorito
12: con
0: o no?
12: Este plantel? ¿Le va a alcanzar a América con este plantel para
3: mira,
12: pelear?
3: Para.
12: Digo, le ganaron a Santos.
11: O sea, ¿le va a alcanzar para qué?
12: ¿Para qué?
11: Estamos pensando en llegar a la final. Digo, a la liguilla, semifinal, ¿hasta dónde?
12: Que la gente opine y nos diga.
11: Si hasta, ¿para qué le alcanza al América?
12: ¿Para qué le alcanza, me parece?
11: Con este
0: y al regresar debatimos un
11: con estas incorporaciones.
12: Con estas incorporaciones.
11: ¿Para qué le alcanza?
12: Muy bien, esperamos un mensaje.
11: ¿Cuál es el número de WhatsApp?
12: 55-54-02-28-44.
11: Si mandan mensaje de voz, que no sea más largo de 30 segundos, por favor.
0: Por favor.
11: No más de 30 segundos.
12: No me limite la gente. ¿Por qué limita a la gente? Deje que la gente.
11: En 30 opine. Segundos puede decir todo su mensaje.
0: O mande dos.
12: El señor Félix Fernández pide que no se mande 30 segundos. Coincido con él, me parece.
11: ¡Bien!
12: Vamos a la pausa y volvemos, que hay mucho más aquí en Peloteando con la simpatizante de Chelaju que trabaja con nosotros. No es de Chelaju.
11: Quetzaltenango.
0: Quetzaltenango. Chicaltenango. ¿Cómo dijiste vos?
12: Chimalhuacán.
11: Quetzaltenango.
0: Vamos, no te
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12: Regresamos aquí peloteando, 9:30 de la mañana. Gracias por continuar con nosotros, a la gente que nos sigue a través de Claro Sports y también de la cadena W Deportes. Hablamos del América, también hubo un partido ayer entretenido, me gustó, la pasé bien, me divertí viendo al Toluca frente al Necaxa. La gente de ahí, cálida, seguramente no la pasó muy bien, pero el partido sí fue entretenido. Vamos a repasar lo que sucedió entre estos dos equipos con un Toluca que viene arrastrando lesionados importantes, sí, ¿no? Como en el caso de Paulinho, que sigue sin poder jugar, con Castro.
3: Marcel Ruiz, por supuesto,
12: bajas importantes. De todas formas, insisto, el partido fue entretenido. El Toluca que no renuncia, ¿no?, a su forma de jugar, a proponer, a ser un equipo que busca ser agresivo, sobre todo jugando en su estadio. Al minuto 29, el Gacelo López conseguía el 1-0, una buena jugada colectiva, pero que él resuelve muy bien de manera individual en un corto espacio.
25: Como se le conoce justo a Gallardo, ¿no? Tratando de ganar las bandas. Este otro es justo el gol del Necaxa, que lo consiguen a balón
3: parado.
25: Julián
3: Carranza, ¿no? Héroe y villano.
25: No, todo el mismo. Pero qué gran error, ¿no? Qué gran error.
3: O sea, anota al minuto 42.
12: Yo no sé cómo se dice en Guatemala, pero acá en México se dice... No se dice que era error el de Carranza, ¿eh? Porque la verdad, ya está grande.
25: Pero qué...
12: Pero ya está grande como para... Porque ¿qué pasó? Cuenta qué pasó con Carranza.
3: Bueno, Bernardo López pone el 2-1
12: también. También, también. Ya en ese momento... Necaxa jugaba con un futbolista menos, ¿eh?
25: Este es un golazo.
3: ¿Y qué hizo Julián Carranza?
12: Que lo diga.
3: ¿Qué hizo?
12: Que con los comete el error.
25: Yo no voy a decir. La ley Prestiani. Lo que dijo.
12: ¿Qué feo?
3: ¿Apeló a la ley Prestiani?
12: Qué feo. ¿Por qué la ley Prestiani? No, está mal que sea la ley Prestiani.
3: Va a pasar a la eternidad.
12: ¿Por qué fue famoso Prestiani?
3: Por taparse la boca.
25: Por insultar y taparse
3: a un rival.
25: Sí. No, y comete un gran error porque... Ya estaba terminando el primer tiempo, realiza esa acción, ese gesto, complica además a su equipo que estaba empezando a tratar de competir dentro del partido. Claro. Y luego ya con esta anotación, un riflazo de larga distancia que termina siendo también virtud para el futbolista porque le pega en la espalda al portero.
3: A Luis Jiménez, sí, le pega en el travesaño
25: siendo autogol,
3: y en el lance del arquero le pega en la espalda y entonces autogol del arquero. Y todavía tuvo otra tarjeta roja el de Caxa, ¿no?
25: Sí.
3: La de Oliver.
12: Que ya discutiremos, porque tenemos a nuestro especialista arbitral que va a estar más tarde con nosotros, porque hoy fue una jugada en la que Oliveros, este futbolista uruguayo, golpea a un futbolista de Toluca, pero el futbolista de Toluca también le plancha.
25: Le deja el pie.
12: Digo, entonces, pero al que expulsan es al futbolista
3: de
12: Necaxa por doble amarilla. Y ahí ya se terminó el partido. Ya había, con la expulsión de Carranza, se vio mermado. El Necaxa ganó de forma clara el Toluca, que insisto, tiene bajas muy importantes.
25: Sí, y eso ha derivado, y lo hablábamos hace unos días en otros espacios, a que el Turco Mohamed en algún momento también se viera cansado en algunas conferencias de prensa, limitado evidentemente con este plantel. No sé cómo lo ven ustedes, chicos, el Turco Mohamed todavía... ¿Cómodo dentro de este banquillo? Sí. ¿Incómodo?
3: No, cómodo. Y la incorporación de Federico Viñas, sí, que ya tuvo llega participación, ya entró de cambio. El Pocho Guzmán, que llegó a este equipo. Este tino que ha tenido la directiva, la inteligencia deportiva de Toluca, de traer jugadores que vienen como a la baja en Liga MX y ahí los rescatan de Toluca, ha funcionado con varios, y entonces ahora con el Pocho Guzmán, pues es otra apuesta, que también tuvo una jugada muy clara para anotar.
12: Sí, digo, ayer vimos algunos suplentes que pueden haber sido titulares, pensando en la rotación, porque también Toluca va a jugar el Leagues Cup, también es un torneo objetivo para el Turco y para la institución del Estado de México. Sí, claro que la baja de Paulinho es muy importante, pero trató de resolverla. Cuando tenga los dos, que parece que va a tener para...
3: Con el Gacero López.
25: Pero le gusta jugar con uno, ¿no? Usualmente.
12: Sí, pero imagínate tener a Paulinho y a Viñas. Me parece que es una gran contratación a Viñas.
3: El niño entró de cambio y cuando entra, también en segundo tiempo...
12: Rompe todo. Entró,
3: sí, claro, con la habilidad que
25: agarra
3: tiene.
25: Con las piernas cansadas y sí, él es un velocista.
3: El Pollo Briseño también, que
11: que llegó hace un par de torneos, Pavel Pérez también, ¿no?
25: Sí, aunque el Pueblo ya casi lo ha tenido en el banquillo y casi, casi que no lo utiliza, le da pocos minutos, ¿no?
11: ¿A quién?
25: A Briseño.
11: ¿Al Pollo? Sí, lo utiliza, siempre le funciona, ¿eh?
25: Eso sí, es un jugador que entra, le rebota la pelota y te hace gol.
5: Sí, sí, sí. Y tiene a Bruno Méndez, tiene un buen plantel.
11: No, tiene muy buen plantel, muy claro. Buen plantel, no, y el turco está ahí pensando en la Copa Intercontinental, ¿no?
5: Sí, de acuerdo. ¿Y el proyecto de Necaxa? Porque me pongo en la piel, me pongo en la sangre, me pongo en las vísceras de la gente del Necaxa. Que de pronto, torneo tras torneo, traen jugadores de un nivel de pronto no muy reconocido. Y sin embargo, saben que si algún futbolista explota en su funcionamiento, enseguida.
25: Chau.
5: Enseguida se vende. Porque podrá decir, Necaxa ha hecho muy buenos negocios últimamente.
25: Sí.
5: Muy buenos negocios con
11: Paradela, Palavecino y Larcamón, ¿no?
5: Y Larcamón.
11: Que también pagaron por Larcamón, ¿no?
5: Claro, hubo que sacarlo para una cláusula de rescisión. Pero, ¿títulos? Digo, la gente no ve un peso.
25: Se ha convertido ¿crees que está en un equipo en diferente. En Necaxa? Sí, es otro
5: objetivo. La gente no ve un peso. Todo eso que se vende, la gente no.
11: ¿Títulos?
5: O hay coparticipación. A ver, vendimos no, a Palavecino, claro. A ver la gente pasa a cobrar.
25: A ver, el aficionado no va a decir, ay, qué bien, seguro este torneo vendemos a este y a este.
11: ¿Trajeron a Julián Carranza?
5: Está bien, por eso.
11: Otro de pasado en la MLS.
5: Sí, otro pasado, también. Pero me pongo en toda esa gente que, claro, tiene la Feria de San Marcos para divertirse un poco y para alegrarse, pero después cuando ven Necaxa, que le venden a los jugadores, ¿qué hacemos? Y la Feria de las Calaveras. ¿Usted fue a la Feria
11: pero
5: de las
11: Calaveras? Pero espérate, Necaxa.
25: No, me han invitado.
11: ¿Nunca ha sido?
25: No. ¿Tienen, ya me tienen que hacer la lista de las invitaciones.
11: Tú que traes la música y el alcohol por dentro tienes que...
25: ¿El alcohol? No. ¿Qué? ¿Félix, por
5: No.
25: No, él sabe de qué está hablando, Félix, por Dios.
11: Este año tuve la oportunidad de estar ahí. Es un fiesta.
25: Ah.
11: Muy bueno.
5: Y son 12.
11: Y ganó los dos primeros partidos, Necaxa, ¿eh? Uno muy cuestionado.
25: Sí.
11: Contra
5: no me venga. No me venga a decir que no fue. Luego, no fue
25: ese penal. Estuvo bueno.
11: Nuestro especialista arbitral.
5: Espérelo.
11: ¿Sí? Dijo hace dos semanas que ese penal.
5: Hay campaña. Hay campaña contra el Atlante.
25: No existía.
5: Hay campaña. Le hacen comprar la franquicia.
11: ¿Quiere? Llámele a nuestro especialista arbitral y lo pone.
5: No, después lo vamos a traer. Después lo vamos a poner al especialista.
11: Llámele. Viene rápido. Él atiende normalmente los llamados de emergencia.
5: Muy bien. Atiende muy bien.
11: No solo los de Majo, porque Majo lo solicita muy seguido.
5: Totalmente. Sí. O sea para arbitraje, cuestiones reglamentarias, la FIFA, lo que sea. Me quedo con el tema del alcohol de la señorita.
25: Ay, por Dios. De...
11: No, si vas a la Feria de San Marcos, tienes que beberse.
25: Ah, bueno, sí, ya viste. No es algo que él sepa de mí. Si no me está invitando, haciendo la invitación.
5: Hay otra feria muy linda también en Aguascalientes, que es la Feria de las Calaveritas para la época del Día de Muertos. También tiene dos ferias. No es de la magnitud, no es del reconocimiento, pero es muy linda. Hay corrida de. Es muy linda.
11: El centro de la ciudad está prácticamente hecho para la Feria de San Marcos.
5: Sí, está
11: todo. Sí, sí,
5: como
11: sí.
5: El Sambódromo en Río
11: de Janeiro. Y ahora ya lo ampliaron la Feria de San Marcos, ya dura como mes y medio.
5: Claro, sí, desgraciadamente hubo en algún momento por el tema de la inseguridad, se bajó un poco el tiempo de duración de la Feria de San Marcos.
11: Pues ya lo recuperaron.
5: Pero el tema es que no gana en torneo.
25: Sí, no, es una realidad que el Necaxa es uno de esos equipos de media que va a apuntar hasta la media tabla. Es para lo que te alcanza con el plantel que tenés. Tristemente sé que el aficionado está esperando más y puede que en algún momento resurjas y puedas lograr meterte entre los primeros cinco y pelear, ¿no? Por algún torneo, pero es una realidad que equipos mejores conformados ya en esas etapas finales se terminan quedando con los campeonatos. O sea, no podés pelear de alguna otra manera. ¿Les parece si escuchamos al turco?
5: Sí, voy a hablar con mi amiga Eva Longoria, ¿no? Es la dueña.
25: ¿Te vas a llamar?
5: Le voy a llamar para que qué onda, a ver qué está pasando. ¿Y el otro actor, cómo se llama el otro actor?
25: ¿Quién?
5: El otro actor, que es el dueño también del Necaxa.
11: ¿Qué?
5: Ayúdeme con mi...
11: No sé, en lo que escuchamos al turco Mohamed, usted se acuerda del nombre.
5: Sí, sí.
11: Vamos a escuchar al turco.
6: Las expulsiones hicieron que bajemos nosotros el ritmo, pero el primer tiempo era para 3-0 y creo que volvimos a jugar como nos gusta a nosotros, en campo rival, recuperando rápido la pelota, sin que el rival tenga tiros a gol. Y el segundo tiempo el equipo consiguió el tercero y después reguló la intensidad. Sabemos que nos quedan 4 partidos en 10 días, entonces tenemos que estar conscientes de que a veces la energía hay que guardarla para lo que viene. Lo importante y la grandeza de un equipo, de un club, es cómo se levanta de una adversidad. Y nosotros hoy volvimos a ganar y bueno, tenemos que seguir demostrando que queremos pelear todo. Así que no tenemos hablado otro refuerzo, pero por ahí sale uno, viene otro. Esto, mientras esté el libro de pases abierto, siempre puede haber alguna sorpresa. Pero yo estoy contento con el plantel que tenemos.
25: Y ahí tenemos justo ya cómo va la tabla general disputada la jornada 3 de la Liga MX. En la primera posición, el equipo del América con 7 puntos, una diferencia de 4. Tijuana, muy bien, liderados por Morita, evidentemente un plantel que ha ido creciendo también en los últimos torneos. Empata puntos con el América, el Toluca en la tercera con 6, al igual que Pumas, Monterrey, Cruz Azul y el Querétaro. El sí. Querétaro en esa séptima posición, que sorprendió también anotando un gol en, justamente en la rama femenil. Más adelante lo vamos a estar tocando porque también es un tema de que empieza a crecer en la rama femenil, claro. Y es muy bueno también y para el equipo potenciarse en las dos ramas, ¿no?
7: Sí, y Necaxa y Atlas que también tienen 6 puntos. A final de cuentas, ninguno obtuvo los 9 puntos en las primeras 3 jornadas. Habían llegado 4 equipos con 6 puntos y ninguno pudo ganar. Después viene...
25: En la décima, ¿quién está?
7: El poderosísimo potro de hierro del Atlante, con 4 puntos, por encima de Puebla, por encima de las Chivas.
25: ¡Ájale! Celebrando por encima de las Chivas.
7: De Pachuca, de equipos que...
5: De Tigres.
7: Tienen muchísimo dinero.
5: Por arriba de Tigres.
7: Esto de León, de San Luis.
25: Lo de Tigres ha sido triste. Lo de Tigres ha sido triste.
7: Santos y Juárez, 0 puntos en estas 3 jornadas. Lo de Tigres también estaremos analizando.
25: Y lo de Juárez también.
7: Nuestro experto arbitral.
5: También estaremos
7: hablando. Tuvo un arbitraje muy polémico ese partido.
5: Muy bien. Y los goleadores hasta el momento, bueno, parece Lucas Ocampos del Monterrey, y un niño, el de Ocampos con 4, y un niño con 3, lo mismo que Ali Ávila, el futbolista de Querétaro, también con breve pasado por Monterrey, Julián Carranza, el expulsado por la ley Prestiani con 3, y Salomón Rondón, el venezolano de Pachuca, también con 3. Y ahora que me regresó la memoria, porque en mí va y viene la memoria, Ryan Reynolds, que es el propietario del Necaxa también, y propietario del Wrexham, de la Championship inglesa.
25: Ah, sí.
7: Del Wrexham.
25: Sí, del
5: Wrexham.
25: Tiene,
5: digamos, mucho glamour la directiva del Necaxa, pero poco título.
25: Sí, justo. Apostándole a otro tipo de objetivos. A ver hasta qué alcanza.
5: ¿Salió la serie del Necaxa?
7: ¿Salió la serie?
5: No sé, iba a salir una serie del Necaxa. ¿Salió la serie del Necaxa?
7: No sé.
5: Ah, bueno, la están haciendo. La están haciendo.
7: No sé, consulte usted con...
5: Con Ryan. Con
25: y el nos avisas y nos reunimos a verla.
7: Con el mismo que le sopló.
5: ¿Qué pasó? A mí no me sopló nadie. No me deja mal parado.
7: Bueno, 3 jornadas y ya hay técnicos cesados.
25: No, es que...
7: Y más de
25: malos resultados.
7: En la Liga MX.
25: Sí, justo. Malos resultados. Uno de ellos justo veíamos allá a Juárez en la última posición. Es parte de los clubes que ha empezado a mover ya en el banquillo ese tema de que ha sido nada más 1 punto, creo que lleva. No, 0 puntos.
7: Cero puntos.
25: Creo que un gol ha logrado anotar el conjunto de Juárez.
7: Sí.
25: Creo que es lo mejor. Empezando la temporada, empezar a mover.
7: Se llevó una goleada de 5 por 1
25: en casa. Es lo mejor. Imagínate, es peor ya cuando ya estás por disputar los últimos partidos de la temporada y tenés todavía ya para pelear liguilla y así. Yo creo que dejas al equipo peor o más desubicado. Aquí está lo de Pedro Caixinha, justo la publicación que le hacía Juárez después de hacerle la retirada del equipo.
5: Quiero que nos cuente el comunicado y que la gente se emocione a través de su voz. Por favor, haga que el comunicado le llegue al corazón de todos los aficionados juarenses.
25: Cuéntenos. ¿Con qué tono querés que te lo haga?
7: Pues de dramatismo.
5: De drama. Estamos hablando de Eva Longoria, de Ryan Reynolds, el Deadpool. Póngale corazón, a ver.
25: Bueno, ahí va. Gracias, Pedro Caixinha. Agradecemos tu profesionalismo, entrega y compromiso durante tu etapa con FC Juárez. Te deseamos el mayor de los éxitos en tus próximos proyectos. Y es que sí, de cara al inicio ya de la League's Cup y todo, se queda entonces Juárez.
7: Esa sí. Última frase es copy-paste, ¿no?
25: Todas
5: son. Le quitan el Pedro Caixinha y el que viene.
7: Lo del profesionalismo también.
25: Y la foto, agrega la foto.
7: O sea, Caixinha con largo recorrido, pero también Renato Paiva, que está en Santos, tiene 0 puntos, ¿eh?
5: Sí. No sea pájaro
7: cero
5: de
7: puntos.
5: No malagüerea
7: nadie. No se ha visto nada bien.
25: Ya le empiezan a lanzar el dardo a Renato. Renato así.
7: A Paiva le fue muy bien, digamos muy bien en Toluca, ¿o no?
5: Sí, le fue bien, sí. Digo, me parece que sentó las bases de alguna manera para el bicampeonato y demás. Me parece que sí hizo un buen trabajo Renato Paiva. Pero
7: Santos fue el último lugar del torneo anterior y ahorita va por ahí.
5: Bueno,
7: no, pues ahora más digo. Pues,
5: haga campaña en contra de
7: Paiva. Nos dijeron que Santos ya iba a mostrar otra cara.
5: ¿Qué tiene contra los portugueses? Ahora hablando de Caixinha, que echan a Caixinha. También hablando mal, pésimo de Renato Paiva.
7: No, yo no quiero que echen a nadie. Pero bueno, yo nada más digo, la tendencia. O sea, el viernes, después del 5 por 1 que se llevó Juárez. Platicando con amigos de fútbol. Uh-huh. O sea, es un resultado saca técnico, o sea, alguien que había hecho la transición.
5: Pero
7: sea,
5: ¿le parece correcto en la tercera fecha? Vamos a empezar un proyecto y en la tercera fecha lo corren. Le pregunto, no estoy aseverando nada, ¿eh? ¿Le parece que está bien?
7: Pues no, me parece un tanto incongruente. Pero si el equipo se desdibuja. O sea, Juárez estuvo. Específicamente ese partido contra Pumas fue un desastre y se pudo haber comido 8, ¿eh?
25: Es que es eso. Es la interrogante. Yo entiendo lo que tú decís, tres partidos, que tanto puedes ver al técnico que está trabajando con el plantel, pero también si realmente se ve desfigurado el equipo, no has visto una modificación, no está respondiendo el plantel, ¿para qué esperas más? Digamos en la directiva, decir, ¿para qué esperamos más? Mejor empecemos a moverlo y antes de que se nos venga el mundo encima y que sigamos en la última posición cuando ya es la jornada 8, aunque sea muy pronto o se vea muy pronto, pues empecemos a mover el tema. Ahora hay que ver quién llega a este banquillo y qué tanto puede resurgir Juárez de esa última posición.
7: Sí, usted está de acuerdo más bien con el método cementero, ¿verdad? Faltando una jornada,
25: eso es lo que
7: echamos
25: yo
7: al técnico.
25: Eso es lo que yo... Te encanta ahí sufrir y ver qué es lo que puede pasar en las últimas jornadas.
5: El método cementero.
7: Ajá.
5: No, me llama la atención, igual que lo de Guido Pizarro. Fecha 2 y resulta que se va porque los proyectos no son... Hace 15 días estábamos en el mismo proyecto.
7: ¿Y lo de Coca?
5: Y lo de Coca es lo mismo también.
25: Yo creo que...
7: lo de Coca, o sea, lo de Coca es inexplicable también, ¿no?
25: Nunca va a haber un buen momento para sacudir el banquillo de cualquier equipo. Es una realidad. Es más el tema de la directiva, del plantel, de los
7: ¿Nunca
25: jugadores.
7: Va a haber un buen momento, dices?
25: Realmente, a mitad de temporada...
7: Pues a Cruz Azul le funcionó de maravilla, ¿eh?
25: A Cruz Azul le funcionó, claro. Pero era un... tirarlo a ver qué es lo que pasa, ¿no? O sea, darle, entregarle un equipo a Joel Wiki en el final del torneo era un acierto, desacierto muy probable y él logró hacerlo funcionar. Pero también es así, o sea, no, nunca

0: director técnico, eso es lo que me refiero. A inicio de temporada no lo es, a media temporada los dejas ahí viendo qué es lo que puede pasar, a final de temporada también, es acierto o desacierto del director técnico que llegue y del club que le acierte o no.
1: Habrá que ver qué pasa con Juárez, un proyecto que no termina, ¿no?, de consolidarse en primera división, y esta falta de ascenso y descenso que de pronto deja de meter presión y compromiso a los equipos.
2: Totalmente.
1: Porque tampoco hubo grandes contrataciones en Juárez, me imagino que... ¿Qué es lo que pasa cuando arranca cualquier torneo? El técnico pide refuerzo, necesito... Que no fue un mal torneo el pasado, pero bueno, a ver si me reforzás el equipo, porque todos van a reforzarse para pelear en igualdad de condiciones. Bueno, no te traemos muchos futbolistas y en la tercera fecha te...
2: Ok, pero tiene un solo gol a favor Juárez y tiene tres atacantes de muy buen nivel.
1: Sí, sí, sí.
2: O sea, tiene Estupiñán, tiene a Aguilerme y tiene al Puma Rodríguez, al panameño. Sí. Tres muy buenos futbolistas.
1: Sí, sí, de acuerdo.
0: Y ya parece...
1: Como mediocampista como Denzel García, sí, tiene...
0: Justo lo de también, porque no lo mencionamos a Coca... pero nos faltó Guido Pizarro también, ¿no? Que al final él es el que dice, decido yo.
2: Sí, lo comentamos, lo que no sabemos exactamente por las razones, ¿no? Ni quién va a llegar.
1: Ni quién va a llegar tampoco. Bueno, se habla, hasta de Osorio se habla, del profe Osorio.
2: Por favor, no, por favor.
1: No me diga. ¿Quién será el cuarto? ¿Quién será el cuarto en caer? Ahí dejamos.
0: Ya lo dijo.
2: No sé, ¿puede ser el técnico de Cruz Azul que perdió?
0: El momento.
2: No, ¿verdad? No.
0: El momento que estaba esperando Félix todo.
2: ¿Qué pasó el sábado de la noche?
0: Adelante.
2: Por favor, dinos, ¿qué pasó el sábado de la noche en la cancha del Estadio Banorte?
0: Un partido con bastante expectativa. Ájale, con himno y todo, mira.
2: Hacia el final.
0: Golazo ahí.
2: En primer tiempo. Después de una jugada que había pegado en el poste y en el saque de banda viene el servicio de Portales, un muy buen jugador que viene desde la división de expansión, y Luis Puente le gana el salto a Gudiño.
1: ¿Responsabilidad de Gudiño?
0: Sí, yo siento que sí. Siento que sí.
2: Pero empezando el segundo tiempo viene la mejor jugada del partido. Este muchacho Johan Julio, el ecuatoriano, anda muy bien. Había pasado por Cholos, había pasado por Querétaro y la verdad es que la está rompiendo. Hace una extraordinaria asistencia para que Calzadilla, otro muy buen jugador que viene de expansión, pone el 2-0. Y después ya
0: es un gran pase
2: Cruz Azul,
0: para Nico,
2: que
0: ¿no?
2: No había iniciado con cuatro jugadores titulares. O sea, si quieres tomamos en cuenta a Kevin Mier, pero los cambios que hace Cruz Azul empiezan a meterle muchísimo músculo, ¿no?
1: Sí, inclusive le anulan un gol. Hay una jugada que termina generando mucha polémica, primero de un penal aparentemente no sancionado para Cruz Azul, y en la contra una infracción que no cobra a favor de Atlante, que era un penal,
2: que era expulsión.
1: Era expulsión también.
0: Era expulsión, no, perdón, al final.
2: Sí,
0: ¿no?
2: Una jugada muy confusa. Pero bueno, entraron de cambio Charlie Rodríguez, sí, que inmediatamente también mostró la calidad. Entró Paradela. Que también lo hizo.
0: Lira.
2: El Toro Fernández, sí, y Eric Lira, ¿no?
1: Y Eric Lira.
0: Sí.
1: Y lo digo muy humildemente, el Toro Fernández falla un penal.
0: Mal ejecutado, la verdad.
2: Lo ataja, por favor.
1: Que tuvo un gran partido.
2: Crédito para el arquero.
1: Un gran partido tuvo Oscar Jiménez, metiéndole.
2: Partidazo.
0: Acierto hacia dónde se tiró, pero yo siento que es una mala ejecución también del Toro. No busca ni siquiera una esquina del arco, la lanza más centrado.
2: Así como te dije de los Jubieras, ¿sí? También te digo, cuando la pelota la tiran allá a la tribuna, allá lejos, no, como el Chicharito, ahí te acepto que falló el penal. Pero cuando lo ataja el arquero...
0: No dije falló, mal ejecutado. Lo atajó el portero, pero es mal ejecutado del Toro.
1: Puede coincidir la mala ejecución con el acierto del portero. En
0: ¿verdad?
1: Este caso, para que ustedes hagan la paz.
0: A ver,
1: la,
0: te doy la,
1: paz,
0: la mano.
1: Celebren la pipa de la paz.
0: Ahí está.
1: Ahí falla en la ejecución y acierto en la atajada del portero. Pero, digo, discúlpeme que le diga, señor Félix Fernández, no quiero quitarle esa emoción que usted trae desde el día de sábado. Pudo haber empatado el partido Cruz Azul y ha hecho...
2: Pudo haberlo ganado.
0: Sí.
2: Pero claro que sí.
0: Cuando
2: también
0: metió el acelerador los últimos 20 minutos.
1: Cuando se desinfle la emoción de la victoria, por favor, vayamos al análisis de lo que sucedió. Y ojo, porque el Atlante cometió algunos errores importantes.
2: No, claro. A ver, es un equipo limitado, por supuesto que sí, con una gran dirección técnica, que no voy a pedir jamás la salida del Piojo Herrera, pero es un equipo que está...
0: ¡Guarden ese clip!
2: A pelear cada balón en cualquier sector del terreno de juego. Y ves los cambios y pues la banca del Atlante es...
0: limitada.
2: Es muy discreta, sí, por decirlo de una manera, pero tienen un par de amígdalas.
1: los dos primeros goles por dos futbolistas que vienen de la Liga de Expansión.
2: Sí.
1: No son dos futbolistas. tanto lo de Puente como lo de Calzadilla, que habla de decir, Calzadilla surge futbolísticamente como un extremo.

0: Uh-huh. Acá, como que el Piojo Real ha encontrado, el Atlante en sí, alguna función más en el medio campo de un volante con llegada.
1: Sí, sí, sí.
0: Pero él era, se suponía que en Pachuca iba a ser el sucesor del Chucky Lozano, con características similares, de lo mejor que traía la cantera de Pachuca. Le costó consolidarse, empezó a jugar en fútbol en equipos de expansión. Bueno, ahora está con el Atlante, hizo el mejor tal vez gol de la jornada, ¿no? El día de,
1: sí, yo creo que sí.
0: Bueno, la, no, jugada yo, de Johan,
1: es que
0: Julio.
1: La jugada de Johan Julio es, Johan Julio. Es espectacular.
0: Es tremenda jugada. Pero,
1: bien, sí, fue una noche muy emotiva, más de 55 mil personas. De
0: ¿cuántos serían
1: al sol del gol, sol local? Yo estaba en la cancha, a mí me pareció que había más. Nada más esas zonas VIP, hospitality, que eran carísimas en el mundial, en la Copa del Mundo, pues ahí no había prácticamente nadie.
0: Toda gente del Atlante. Sí.
1: Mucha gente salpicada del Atlante.
0: Ese equipo, ese famoso equipo del pueblo, ¿dónde quedó? Ahora son todos oligarcas.
1: ¿Por qué?
0: Terratenientes.
2: No, que había mucho
0: los Cruz Azul. Dice que están todos en los palcos VIP, en los hospitality. Como dice usted.
1: No, dije que esa zona estaba vacía.
0: Ah, perdón, pensé que estaba.
1: No, todos los
2: hospitales. No,
1: esas zonas carísimas de la Copa del Mundo, digo, no estaba vacía, ¿no?
0: Pensé que estaba repleta de la gente del Atlante. ¿Dónde está la gente de la Tepito? Tepito. Van a palcos ahora.
1: No pueden ir grupos de animación al de visitante, recuerda usted.
0: Bueno, pero van repartidos.
1: Había muchísima gente atlantista salpicada.
2: Está respondiendo también la afición, ¿no?
1: Sí,
2: el regreso justo del Atlante.
1: No, y que se cuide el Toluca, porque después de la League Cup.
0: Ah, van a copar.
1: Mata Gigantes.
0: Van a copar el.
1: De una vez Mata Gigantes, sí.
0: Por el Atlante que. Por ser el gran amigo acá, el Félix. No, estamos todos un poco. ¿Usted no está feliz de Chaltenango?
2: Claro, yo lo felicité el otro día. ¿De Chaltenango?
0: No, Chaltenango, que es en Salvador, me confundí, pensé que era Salvador. Pero...
2: Ay, por Dios. Le voy a pasar, le voy a pasar un mapa a.
1: Nos vamos Gabriel. De gira. Nos vamos a Vancouver, a Salt Lake City y también a Minnesota para jugar la League Cup. Son los partidos que tiene el Atlante en League Cup en estos próximos 10 días. Van a juntar bastantes millas.
0: Sí, hablando de mapa, van a tener que viajar bastante.
2: Sí, sí, bastante recorrido.
1: Muy lejos los tres partidos que enfrenta el Atlante.
0: Muy bien. ¿Alguna expectativa para la League Cup?
1: Para la League Cup,
0: Fernández.
1: Fogueo.
0: Muy bien, muy bien.
1: Y Cruz Azul va a enfrentar a Philadelphia Union, a New York City. Y después Chicago. También a Chicago Fire.
0: Por eso, estos equipos viajan a Estados Unidos.
1: Pero le toca mucho más cerca las,
0: sí, mucho más
1: las
0: cerca,
1: visitas, ¿no? De Cruz Azul. No tiene el gusto de recibir ninguno de los partidos, como sí lo hará el América, como lo hará el Toluca en dos ocasiones.
0: Sí. Y también Tigre.
1: Y también.
0: En una oportunidad. Pero digo, esta etapa, ¿no? Del año donde los equipos van a viajar, se van a instalar durante más de 10 días en los Estados Unidos, ¿no? Sí. Cruz Azul va a estar viajando, lo mismo que el Atlante.
2: Digo, sí, el parón, digamos, de la Liga MX para poder hacer estos partidos, como dice Félix, sí. Han tomado otros objetivos más allá de buscar el título de la League Cup, pues ir cambiando a los futbolistas. Es una manera también de medir de cierta forma el nivel de la MLS y el nivel de la Liga.
1: Sí, a ver si por fin un equipo mexicano puede,
0: que ahora venimos, puede quedarse. Venimos de perder en, la, en el partido de las estrellas, ¿no? Juega de las estrellas.
1: También, sí. Hasta en el Skills Challenge perdió la Liga MX.
0: Qué
1: sí.
0: Barbaridad.
1: Bueno. Pero bueno, se hace dos tablas generales, ¿no? Con los 18 equipos de cada una de las ligas, pasan los cuatro mejores.
0: Los cuatro mejores.
1: Y luego irán intercalando a medida que vencen las semanas. Cuartos de final,
0: no está,
1: semifinales.
0: No está emocionado, está con piel de pollo usted. Con...
1: Pues por que supuesto,
2: se acerca la League
1: Cup. La internacionalización llegó después de tres jornadas para el Atlante.
2: Todo va muy rápido para el Atlante. Victoria, rapidísimo. Ya juegan afuera, ¿no?
0: Mata Gigante, le quitan el invito a Cruz Azul. Ahora van con el Salé y le van a romper su...
1: Y vamos a ver el debut de Ospina seguramente también.
0: Y también el debut de Ospina. Muy bien, me parece muy bien. Cerramos este capítulo maravilloso del día de hoy de Peloteando que se llamó Potros de Hierro del Atlante, el equipo del pueblo.
2: ¿Te
0: parece bien? Podemos cerrar y ir a la pausa, ¿me permite?
1: Claro. ¿Vamos a la pausa?
2: Vamos a la pausa, pues.
0: Cuando pidas la cabeza de Herrera, te lo voy a hacer acordar, ¿eh? 3 de agosto.
1: Yo no voy a pedir la cabeza de Herrera jamás.
0: No, tampoco.
1: Ni el cuello, ni la espalda, ni nada.
0: Mira, no, párele ahí.
2: Nada más la mano para atendérsela, sí.
0: ¿Hasta dónde va a llegar, señor? Fíjate lo que dice.
1: ¡Grande, Piojo!
0: ¡Grande, Piojo!
2: Por Dios.
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3: ¿Es mala suerte o mentalidad? ¿Es la cantidad de extranjeros o la eliminación del ascenso y el descenso? ¿Son todos estos factores o varios o ninguno? Son las preguntas que se hace la serie documental El Quinto Partido. Y las respuestas las busca Julián Gil, conductor, actor y muy aficionado al fútbol, donde entrevista en exclusiva para este material a personalidades como Miguel Herrera, Enrique Bermúdez, Juan Carlos Rodríguez La Bomba, Valeria Marín, Enrique Borja, Charly Rodríguez, Adriana Monsalve, y se mete hasta la casa literal de Santi Jiménez en Italia y de Raúl Jiménez en Inglaterra. Conoceremos su opinión sobre las actuaciones de la selección mexicana en diferentes mundiales, tanto cómo las vivieron cuando eran niños y se ilusionaban con estar ahí, hasta que vistieron la playera tricolor. O bien, desde la perspectiva de los periodistas, narradores y entrenadores que aparecen en este material. Veremos criterios desde ambos lados, por ejemplo, las opiniones de Ricardo La Volpe contrapuestas a las de Cuauhtémoc Blanco. O imperdible es el segmento protagonizado por Maxi Rodríguez y Osvaldo Sánchez y el punto de vista de cada uno de ese gol de Argentina que eliminó a México en el Mundial del 2006. Dice el portero mexicano que desde que lo vio patear sabía que no llegaría y que entraría a su portería. Otra pregunta medular que se les hace a los entrevistados es qué harían si fueran presidentes del fútbol mexicano por un día. Y la mayoría coincide en los cambios estructurales, en los de raíz y de formato, y también en que somos un país al que le sobra talento pero le faltan oportunidades. La serie no deja fuera a la afición mexicana y recopila el sentimiento que nos provocó Qatar 2022 y cómo llega nuestro ánimo para este 2026. Lo hace desde las entrañas, desde lugares como Tepito, haciendo la conexión con los orígenes del mencionado Cuau. El Quinto Partido está conformada por 3 episodios de poco menos de una hora cada uno y disponibles gratis en Canela TV. Una vez que vemos y escuchamos todas estas opiniones, no hay una conclusión certera sobre qué es la maldición del Quinto Partido o si esta realmente existe. Lo que sí es que nos deja una gran ventana abierta para el optimismo, esperando que la participación tricolor no solo en este 2026, sino para el futuro, ya solo sea cuesta arriba. Para W Deportes, yo soy Héctor Padilla Pada.
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5: Estamos ya de regreso aquí en Peloteando y nos vamos a ir directamente al campamento de los Pumas porque hay conferencia de prensa previo al arranque de la Leagues Cup.
6: La verdad que mucha ilusión por comenzar un torneo nuevo, con la posibilidad de venir a competir a nivel internacional contra una liga que obviamente ha crecido mucho en los últimos años. Para nosotros es un desafío, una oportunidad también de probarnos a nivel internacional y de seguir creciendo como equipo. Compitiendo ante grandes rivales.
7: Sí, yo creo que el profe lo ha dicho todo. La verdad que una gran oportunidad para medir el nivel del club, el nivel de estos nuevos grupos que estamos armando y con gran ilusión de cruzar a la siguiente fase.
8: Claudio.
9: Hola, Esteban. Primero para Esteban, después para Coco. ¿Qué prioridad le vas a dar al torneo? Y si ya tuviste tiempo de analizar un poquito a Charlo FC, que va a ser el rival de mañana.
6: Bueno, lo dije anteriormente. Para mí es un torneo que nos va a dar la oportunidad de competir y yo lo digo siempre, no juego partidos amistosos, son torneos importantes, la oportunidad de competir por una copa, creo que es buena, y también al mismo tiempo probar nuestro crecimiento, ¿no? Estamos en una fase de desarrollo del equipo, muchos jugadores que han jugado pocos minutos, y venir acá a una cancha difícil como esta de acá, contra un equipo que tiene muchísimos jugadores extranjeros, que tiene calidad, que tiene un ritmo de juego bueno, y bueno, nosotros rápido adaptarnos a lo que es jugar en un campo sintético, saber cómo jugar estos partidos y aprender a competir en partidos que son fundamentales para el futuro también.
9: Y para Coco, bueno, Coco, ¿cómo pensás aprovechar el torneo teniendo en cuenta que venís de una lesión hace un tiempo? ¿Y qué diferencia ves ahora que estás en México? Ya pasaste por la MLS, si podrías marcar alguna diferencia entre las dos ligas.
7: Bueno, creo que la ventaja de haber jugado en la MLS es, sé cómo se preparan los equipos, sé cómo juegan. Tuve la oportunidad hace unos años de enfrentar a Charlotte en la liga y sé que es un equipo muy competitivo, al igual que todos, la gran mayoría que están en la MLS tienen el mismo estilo de juego, van muy físico, se corre mucho, y por ahí creo que eso es muy importante, porque el día de mañana sé lo que me voy a enfrentar. Y sí, es un gran torneo, una gran oportunidad para nosotros los Pumas, que queremos ir por todo este año, y creo que estamos iniciando el torneo bien, y ahora tener la gran oportunidad de competir en este torneo, también pienso que hay que soñar, hay que ir por todas, y mañana iniciamos una gran oportunidad.
10: Profe, sé que el torneo apenas en México está empezando, pero ¿qué diferencia ve usted entre el equipo del torneo pasado y este?
5: Bueno, ahí está la conferencia de prensa con el Coco Carrasquilla y Esteban Solari, jugador y técnico de Puma respectivamente, previo al inicio de la Leagues Cup, que estarán enfrentando de entrada a Charlotte. Pero ya es momento de entrarle directamente al VAR, las jugadas polémicas con nuestro especialista.
11: La sección que más te gusta, amigo.
5: En la que más, pero desde luego.
11: Hoy te veo muy sonriente.
5: Por supuesto, no sé que por sí. Qué. Roberto García Orozco, bienvenido.
11: ¿Cómo estás, amigo?
5: Bien, vamos a hablar del impecable arbitraje del partido de Cruz Azul Atlante.
11: No.
5: Impecable.
11: Impecable para ti, pero hay jugadas que hay que analizar, pero creo que el arbitraje está sumido en una crisis.
5: ¿De verdad?
11: De verdad, que llevamos 3 jornadas con un nivel muy bajo.
5: Ajá.
11: Se tiene que hacer un análisis profundo, yo creo que del trabajo de Herrero y sobre todo de Horacio Elizondo, porque de verdad que el nivel que se está mostrando en el fútbol mexicano es muy, muy pobre.
5: Bueno, pues vamos a arrancar entonces analizando jugadas. Empezamos con América Santos, con Víctor Cáceres. Hay un penal probable en favor de Santos.
11: Es una 22. Acción complicada.
5: ¿Qué fue?
11: Que creo que la resuelve conforme a la regla de juego de manera correcta Víctor Cáceres. Él sanciona en el terreno de juego tiro penal. Es una acción que viene un balón al área. Cota sale a disputar el balón y se lleva al atacante. Hay un contacto que es inevitable, pero Víctor Cáceres sanciona el penal. El asistente sanciona fuera de juego y al final, haciendo una revisión en el VAR, aquí vemos cómo Cota toca el balón casi de manera simultánea con el atacante. Me parece que esta es una buena decisión. No considero que sea infracción. Cota va siempre observando el balón, tratando de disputarlo, y creo que llega un segundo después de que lo toca el jugador. Me parece que es una acción correcta, ¿no?
5: Porque se revisó fuera de lugar y se revisó la falta.
11: Sí,
5: no hubo fuera de lugar. Y tampoco hubo falta porque llega el arquero a tocar la pelota antes, ¿verdad?
11: Se revisa toda la secuencia de la jugada. Obviamente primero se revisa si existe posición de fuera de juego. Después ya viene la acción. Y creo que lo explica y lo describe muy bien al momento de que abren el micrófono en el estadio. Él dice que se revisa primero la acción del fuera de juego y después la acción, que es una acción de una disputa, uh-huh, donde toca primero el balón Cota y no existe infracción, ¿no?
5: Uh-huh. Ok, sí. Bien. Bueno, vámonos probablemente con el arbitraje más polémico de la jornada, el de Katia Itzel García en el partido Tigres contra Querétaro, más bien Querétaro contra Tigres. Y pues le dan un balonazo también, ¿no?
11: Fíjate que
5: dentro de las muchas cosas que sucedieron en este partido,
11: Katia, que viene de representarnos de manera muy correcta en el Mundial, tuvo un trabajo muy pobre en este partido. Hubo demasiadas faltas, intentó darle fluidez y hubo acciones muy, muy evidentes que no sancionó. En mi opinión, haciendo un análisis del partido, tendría que haber sido expulsados 3 jugadores de Querétaro. Ajá. O sea, hay Diego Reyes, comete una...
5: O sea, el balonazo que le dan para ti es... O sea, tiene
11: para mí el balonazo es a propósito.
5: ¿De verdad?
11: Sí, ajá. El jugador Paulo Víctor estaba muy caliente. Mira, esta acción...
5: Porque la habían pegado.
11: Esta acción la traigo porque es una patada temeraria que le dan 2 minutos antes. Y después viene esto. O sea, ya sancionó la falta, ya no hay necesidad que el jugador patee. No hay ningún
5: compañero
11: jugador que pueda recibir el balón que diga que lo lanzó a la zona donde estaba... ubicada Katia, me parece, esto sí es indignante porque al final Katia no logra, creo que no lo percibe en el terreno de juego, pero esto es una agresión y tendría que haber sido expulsado el jugador.
5: Es que me da la impresión porque también ella estuvo en el partido de Atlante contra América, que de pronto hay jugadas en zonas que no son de ningún riesgo a media cancha, con faltas muy fáciles de señalar, que las deja correr y después se le complica. Entonces se da cuenta que tenía que haber señalado esa falta, que no lo hizo, y más adelante trata de compensar un poco.
11: En
5: esas faltas
11: partido,
5: fuertes que son muy fáciles de marcar.
11: Me lo comentaste la semana pasada, y en este partido pasó lo mismo. O sea, intentó darle fluidez, pero te digo, una cosa es darle fluidez, no sancionar pequeños contactos que no son faltas, y otra es no sancionar faltas. Y hay faltas evidentes de tarjetas amarillas que no sanciona, pierde credibilidad con los jugadores, y los jugadores se quejan de que está muy prepotente con ellos, que no hay diálogo. Entonces creo que Katia tiene que hacer un análisis, olvidarse ya del trabajo bastante bueno que hizo en el Mundial y enfocarse a la Liga y adaptarse a la Liga, porque le está costando mucho trabajo. No es lo mismo dirigir en un Mundial donde hay mucho respeto a la Liga, que requiere diferentes situaciones y herramientas para que Katia pueda solventar las exigencias de los partidos.
5: Okay. Y tenemos más jugadas justamente de este partido Querétaro contra Tigres. Hay un penal que señala a favor de Tigres, pero tiene que ir al VAR.
11: Una jugada evidente donde te digo, ya había perdido credibilidad, desconcentración, demasiado diálogo con los jugadores. Y vemos esta acción de Abasia, el defensor
5: sobre
11: de Querétaro, sí, que desborda y es una zancadilla totalmente...
5: Y está bien ubicada.
11: Está bien ubicada, tiene buen ángulo de visión. Y no logra observar esta acción, me parece que es clara. Mira, aquí se ve muy
5: clara.
11: Muy clara cómo existe la zancadilla sobre Bruneta. Se tiene que ir al VAR a hacer la revisión y al final toman una buena decisión, pero, como te digo, con apoyo del VAR, cosa que esto tendría que, en mi opinión, haberlo solucionado en el terreno de juego.
5: Ok. Sí, porque también la semana anterior acudió al VAR en el partido.
11: El partido fue muy ríspido, fue muy
5: disputado,
11: pero creo que ella dejó de hacer muchas cosas y digo, no justifica las acciones de los jugadores, pero tienes que tener un mayor control. Y algo que tiene que analizar la comisión de árbitros, siempre lo he mencionado, es las designaciones. Katia con Tigres normalmente no tiene buenos partidos, entonces la comisión tiene que ser más inteligente y designar de manera más puntual a los árbitros en cada partido.
5: Claro, claro, porque Tigres tiene jugadores específicamente que son muy, o sea, de muchísimo carácter, ¿no? Empezando
11: demasiado,
5: por Nahuel, por Bruneta,
11: están siempre
5: Gorriarán
11: presionando.
5: También, sí.
11: Fíjate que el que mejor Joaquín se comportó en este partido fue Nahuel, ¿no? Apoyando también las decisiones de Katia, pero raro en él.
5: Bueno, y fíjate que precisamente salió afectado Nahuel porque al minuto 96 viene la jugada más polémica de toda la jornada, que es un penal que le señala Katia, en favor de Querétaro, pero es una falta que...
11: Sobre todo el minuto.
5: A ver, ¿no? Claro.
11: El minuto,
5: ya se
11: el partido va 2-2.
5: ¿Sí?
11: Están, algo que también he visto, están agregando demasiado tiempo adicional. Me parece que no es lo correcto, pero vemos esta acción donde Diego Reyes disputa el balón y Paco Reyes, el defensor
5: de Tigres,
11: primero lo contacta con el brazo y después juega al balón. ¿Qué es lo que observa Katia en el terreno de juego? Aquí se ve muy claro. Sí es un golpe, se puede hacer conforme a la regla, tienes justificación de que sea un golpe imprudente, aquí se ve muy claro, entre Joaquín y Paco Reyes obviamente cometen la infracción. Lo que me llama la atención es que el VAR, en mi opinión, tendría que haber soportado la decisión que había tomado Katia en el terreno de juego. Esta toma es la que...
5: O sea, soportado, ella señala penal.
11: Esta toma es la que mejor se ve, mira.
5: ¿Sí?
11: O sea, lo golpean en la cabeza... Ella señala penal en el terreno de juego y genera más polémica porque la llaman a una revisión y ella sostiene la decisión que había tomado en el terreno de juego.
5: ¿Y para ti?
11: En esta acción tiene sustento. O sea, tiene sustento.
5: ¿Sí?
11: Es una situación.
5: Y ahí tiene que ver que ya se cumplió el tiempo, que sea una jugada dudosa, todo.
11: Sí, o sea, eso te lo da la experiencia a ti como árbitro. La experiencia, o sea, si sanciona el penal, obviamente tiene un sustento. Si también dejas de sancionarlo, pues es una jugada muy, muy gris, donde tampoco el VAR tendría que haber intervenido para llamarla a una revisión.
5: Pero entonces ahí podemos hablar de que tuvo mucho valor, Katia, sí, de señalarlo y de ratificarlo.
11: Su interpretación y la apreciación en el terreno de juego se puede justificar conforme a la regla de juego. Al final ella decide sancionar el penal. No era una jugada fácil, no, pero ella lo decide de esa manera. Y te digo, en esta considero que toma una buena decisión.
5: Ok. Sí. Bueno. Vámonos, otro partido, Atlas contra Monterrey, con Jorge Camacho, el árbitro. Y hay una tarjeta para Duke, jugador del Atlas.
11: Mira, yo no, a mí no me gusta hablar mal de los árbitros, pero creo que Jorge Camacho tiene que dedicarse a otra cosa.
5: ¡Ah!
11: Él tiene, de verdad. Él tiene una carrera como médico. Creo que tendría que enfocarse a su carrera, porque cada partido que dirige vemos este tipo de situaciones.
5: Es sobre Orbelín Pineda la jugada, pero le rompe la calceta le rompe la espinilla de milagro.
11: Le hace una herida donde tienen que suturarlo 9 puntos. Ajá. O sea, de verdad le abre la
5: espinilla. Y él le saca tarjeta amarilla.
11: Él saca tarjeta amarilla. Afortunadamente el VAR ve los detalles y al final termina expulsando.
5: Y él está cerquitita de la
11: jugada. Está a 5 metros de la jugada. Te digo, este chico no tiene cualidades, sobre todo que no, yo siempre digo, tiene atole en las venas en lugar de sangre, porque no se apasionan por el arbitraje y al final no logran observar este tipo de acciones tan evidentes. La comisión le da oportunidades porque es el que juega pádel con el jefe.
5: ¡Ah, caray!
11: Entonces,
5: esa es la sección de Gerberov cuando está contigo, ¿eh?
11: No, eso mi amigo lo sabe porque también ha ido a jugar pádel con ellos.
5: ¡Ah, también va!
11: Sí.
5: ¡Ah, sí!
11: ¿Sí, es compañero de pádel de su paisano.
5: ¿Y juega bien pádel?
12: Muy bien, jefe. Muy buen jugador de pádel. ¿Sí? Tiene un gran futuro, sí.
11: ¿Un gran futuro? Sí, como padelista. Como árbitro,
5: hay tantos años.
11: No, está hablando de Jorge Camacho.
5: De Jorge Camacho. Padelista, no del jefe.
12: Y ahí sí tiene, sangre y no atole.
11: Ah, bueno. Ahí sí no lo he visto jugar, amigo, pero bueno.
5: Sí. Bueno, pues un día nos traen unas imágenes, ¿no? Del pádel.
12: Te la traigo.
5: O del convivio posterior.
11: Vamos a buscar esas
5: imágenes. Bueno, mientras seguimos con este mismo árbitro, con Jorge Camacho, en el partido de Atlas contra Monterrey, señala un penal al minuto 93.
11: Sí, un penal que tampoco él observa en el terreno de juego. ¿Eh? Tiene que ayudarlo el VAR y es una acción también de juego brusco grave. O sea, ve ahí la acción de Valenzuela sobre Fimbres. Es una acción muy, muy fuerte. Al final te digo, se tiene que apoyar en el VAR, ve la acción. Es un contacto directamente
5: sobre
11: con
5: el tobillo,
11: fuerza, ¿no?, excesiva. Esta imagen nos ayuda mucho más. ¿Ve?
5: No,
11: tobillo.
5: Con riesgo de fractura.
11: Y está otra vez el árbitro bien posicionado. Aparece atrás, o sea, bien posicionado y no logra observar esta acción. Pero te digo, esto fueron de las acciones más graves, pero hubo mucho más para un análisis. Uh-huh, ¿no?
5: Sí. O sea, el señor Horacio Elizondo recomienda que no haya más de 2 revisiones por jornada. Pues entre Camacho y Katitzel se llevaron el doble.
11: Sí.
5: Ajá. Bueno, vámonos con el mejor arbitraje de la jornada. Y es Abraham de Jesús Quirarte Contreras.
11: Sí, tuvo
5: árbitro del partido Cruz Azul contra Atlante. Yo no sé por qué lo traes aquí a la sesión. Si fue...
11: Hay una jugada, ¿no?
5: Y Sarden, que la tuvo que haber sacado una tarjeta roja, Guillermo.
11: Tuvo buen trabajo. Tuvo muy buena apreciación. En el primer gol de Atlante pedían falta sobre Gudiño, que no existe jamás. Uh-huh. O sea, Portales le gana perfectamente el balón. Y esta acción, o sea, tampoco la logra, a pesar de que está bien posicionado, mira, no logra observarla. Es una acción muy fuerte de Dita, donde llega tarde en una disputa del balón, directamente al pie de su adversario. Esta acción es similar a la que habíamos visto con Atlas. Sí. Es una acción de juego brusco grave.
5: Oh,
11: al final la revisa. Él decide sancionar el tiro penal y mostrar tarjeta amarilla por temeridad, pero considero que el concepto que tiene no fue el correcto. Debe ser tarjeta roja por juego brusco grave. Sí,
5: claro. Y el Piojo la pedía ahí, no, airadamente.
11: Claro, lo que representa un jugador menos para...
5: Sí, eran los últimos minutos, pero igualmente
11: obviamente,
5: pues, sí, la entrada es muy dura. Y aquí hubo mucha confusión, porque en la jugada previa Cruz Azul reclamaba una mano de un jugador del Atlante,
11: claro,
5: y un penal en favor de Cruz. Sí, entonces sí, va a la revisa y hay mucha confusión en el estadio porque dice mi decisión final es penal, pero no dice en favor de quién. Y claro, entonces todo el mundo piensa, lo de la gente de Cruz Azul, que es penal en favor de Cruz Azul y se va para la otra área y vino la confusión.
11: El VAR revisa primero la acción dentro del área de Atlante donde se pedía una posible mano, no existe la infracción. se lo muestra al árbitro y después ya viene la acción de Dita, que esa es evidente, y decide sancionar el tiro penal, pero la confusión fue esa, ¿no? Que uh-huh. revisan las dos acciones en la misma jugada, claro. Así tendría, así, o sea, el VAR actúa de manera correcta, ¿no?
5: Bien, bueno, perfecto. ¿Cuántas revisiones tuvimos?
11: Esta jornada tuvimos 10 revisiones.
5: 10, son muchísimas, ¿no?
11: En la primera jornada fueron 13, que fueron demasiadas. La segunda jornada bajamos a 3 y esta jornada fueron 10. Hay situaciones que no considero que influyan directamente en el resultado porque los equipos afectados terminan ganando. Donde relativamente pudo haber cambiado la historia del partido fue en el partido de Querétaro-Tigres. Considero que tendría que haber sido expulsado Diego Reyes, Parra y Paulo Víctor, o sea, los tres jugadores, y obviamente todo eso hubiera cambiado el resultado del partido, ¿no?
5: Uh-huh. Okay. Pues gracias, Robert.
11: Complicado, pero muchísimas la comisión gracias. Tiene que trabajar, ponerse a trabajar ya de manera seria y ojalá puedan mejorar para la jornada 4.
5: Ok, nos tocan 3 partidos de Leagues Cup antes de regresar sí. a la Liga MX. Espero que te tengamos por acá, ¿no?
11: Aquí nos veremos.
5: O solo cuando te llama Majo vienes.
11: No. Si tú me invitas y si hay algo que analizar, con gusto aquí estamos.
5: Por supuesto que sí.
11: Sobre todo de tu Atlante.
5: Ajá. Bueno, gracias, muchísimas gracias. Espero que no tengamos problemas. Qué lindo relinchido. Señor Jeberov, ¿pasamos con usted?
13: Venga, con nosotros, no tiene ningún problema. Y vamos a repasar algunas situaciones que se dieron especialmente con la FIFA, donde la UEFA, tras dar su postura, su rechazo profundo a este proyecto de inversión que intentó imponer desde la FIFA Gianni Infantino, bueno, la UEFA definitivamente está en este proceso de enfrentarse, ¿no? Justamente a Gianni Infantino, y ya empiezan a aparecer aquellas asociaciones que de manera clara y concreta expresan su rechazo a la posibilidad de la reelección, ¿no? Y a la próxima candidatura de Gianni Infantino para reelegirse al frente del organismo.
5: Haciendo un papelón, ¿no?
14: Un papelón, y además todavía consiguiendo el que se busque hacer una investigación más profunda, porque surgen varias dudas de por qué se quería realizar este tipo de proyecto de inversión, quiénes estaban detrás, qué nombres querían relacionarse con la FIFA de esa manera para poder generar mayor ingreso, y después también de que se reúnen el resto de confederaciones. Yo creo que le da mucha más fuerza a la UEFA, ¿no? Pensábamos hace unos días que sería una Copa del Mundo sin la UEFA, pues no se llevaría a cabo de buena manera, y ahora después de eso, el que se quiera realizar también esa investigación más profunda, a mí me parece que es correcto, porque sí hay temas sucios, podríamos decirlo, detrás de este proyecto.
5: Sí, o sea, esto duró menos que la Superliga, ¿no?
13: Menos que la Superliga, exactamente.
14: Sí.
13: Digo, yo no desconfío, ¿no?, de las intenciones de la UEFA y de otros organismos de rechazar un proyecto que fue intentado imponerse de una forma un poco extraña y particular, ¿no?, por parte de Gianni Infantino. Pero tampoco creo en la honestidad, la rectitud, la limpieza moral de la UEFA y de algunas otras confederaciones que han manifestado su rechazo. Me parece que acá el problema más grande es, a ver, ¿cómo quedamos nosotros en el business, en este business? Porque me parece que estamos quedando un poco afuera, ¿no? Y eso no nos gusta. No nos consultaste, si nos hubieras consultado quizás no estaría esto de venderlos.
14: No saltás.
13: Porque todo está vendido. ¿Qué es lo que no se vende en el fútbol? ¿Qué es lo que no está sustentado por los patrocinadores? Porque todas estas organizaciones y todos los torneos a nivel internacional dependen de patrocinadores. Quizás un fondo de inversión no parece ser tan claro como una empresa refresquera, como una tarjeta de crédito, como una automotriz. Pero que en definitiva está todo vendido. Y sí. Por eso, y los derechos de televisión, y se venden los derechos
14: de
13: televisión.
14: No, el único tema es que los dejas por fuera y no les das ese factor de decidir transmisiones, de decidir dónde van a ser los eventos deportivos, de tener una voz o un papel dentro. Creo que por ahí va este proyecto de inversión, darles un lugar más importante a los inversionistas de poder decidir sobre el fútbol. Y ahí es el gran error, ¿no?
5: Claro, pero lo de la reelección yo no lo veo en riesgo para Fernandino. Porque precisamente, o sea, va a aumentar a 64, sí. ¿No? Ya es prácticamente
14: inminente. Que dinero que está regresando.
5: Que la Copa del Mundo va a ser de 64 selecciones. Sí. Y que eso le significa mayor ingreso también a cada una de las asociaciones que tienen menos fuerza, ¿no? Aunque todos los votos cuentan igual, pero pues a países muy pequeños que no han tenido oportunidad de ir a la Copa del Mundo,
15: pues el que se les abra, pues claro que sí, a cambio de la reelección, pues sí.
13: Sí, sí, sí.
15: No sé qué votará Guatemala, por ejemplo.
13: ¿Qué votará Guatemala que estuvo?
15: Muy factible que pida la reelección de Infantino, sí, si asiste a la Copa del Mundo de 2030, ¿no?
14: Sí.
15: Ah, pero es antes la votación, ¿verdad?
13: Es antes la votación. Ahora, lo que digo es, me parece que está viciado todo de hipocresía. Y uno escucha, ¿no? Los que ahora se rajan las vestiduras, es que el fútbol no se puede vender porque el fútbol es de la gente. ¿Y desde cuándo el fútbol es de la gente? El fútbol es un negocio privado que se sostiene, como muchos negocios privados, con la compra del boleto, la compra de la camiseta, la compra del refresco, la utilización de la tarjeta. Entonces no nos vengan a endulzar el oído con que, no, ¿cómo vas a vender la Copa del Mundo? Se han vendido todo. Se han vendido absolutamente.
15: Es con la bandera de que es el deporte más popular en el mundo. Por eso.
13: Esto es popular, pero no quiere decir que el deporte lo maneje la gente. Esto de poder comprar franquicias. Bueno, que venga un árabe y compre un equipo de fútbol. Bueno, claro. Es de pronto el aporte de un inversor privado. ¿Qué tiene que ver con el Newcastle, por ejemplo? La monarquía saudí con el Newcastle. Nada. Sin embargo, bueno, ha empezado a participar la inversión privada. De alguna forma, de forma.
15: Rescata muy... un equipo, le da mucho más valor. Trae
13: no, todo, ¿no? Está bien, pero digo.
15: Y sucede mucho específicamente con la Premier, ¿no? De estos grandes inversionistas.
13: El simpatizante del Newcastle, de pronto le arreglan un poco el estadio. ¿Cuál es el otro beneficio que tiene el simpatizante del Newcastle? Que lo hacen partícipe de los negocios.
14: No, nada.
13: Nada. Nada. Entonces, me parece que ahí me molesta que lo haga Infantino porque me dejó afuera de la repartición. Entonces, a eso voy. Estamos. No, ¿cómo se va a vender la Copa del Mundo?
14: No.
13: Si se venden los derechos, se venden los patrocinios, se vende la estática, que se venda,
14: el estadio,
13: que se venda parte de la comercialización de la FIFA a través de un grupo privado que se va a encargar de algunas cosas, que ahí de pronto sí podemos establecer bien, de manera clara, bueno, tu compra, tu adquisición de un porcentaje no te da derecho más allá de esto. No sos el dueño de la Copa del Mundo, no vas a decir si juega Messi, si juega Cristiano, lo que van a jugar. Entonces le pones un marco. Acá siento que entre gitanos se han leído la mano, nada más.
14: Sí, no dudemos que, bueno, ya seguramente se está trabajando en poder juntar a las confederaciones, tener una charla distinta ahora para proponerlo de una forma diferente y que en el futuro vaya a salir con otro nombre.
13: Por ejemplo, Seferi, ¿por qué no salió a quejarse la UEFA, pero de manera manifiesta, sí, importante, cuando fue lo de Balogun, que fue una injerencia... del gobierno de Estados Unidos.
14: Sí, sobre las reglas. Sí.
13: No, pero de forma manifiesta, ¿no? Ah, voy a retirar el equipo, no vamos a participar más de los certámenes organizados por la FIFA. ¿Saben qué? Si Balogun juega, mis equipos de la UEFA no juegan el día de mañana. Hizo algo así, dijo, no, nos quejamos porque el fútbol. Un día un comunicado y ahí paró. Esto que sí es negocio, no pare, no, miren que no jugamos un torneo más de la FIFA, nunca más en la historia, y ya viene el Mundial Femenino y no participamos. Ahora, si Balogun juega, no, sí, nos quejamos.
14: Sí, te haces como...
13: Entonces me parece que lo que conviene nos lo quejamos de forma manifiesta, lo que no nos... La CONCACAF se quejó de lo de Balogun, pero sí se quejó de lo de Infantino. A ver, seamos congruentes.
15: No, yo estoy de acuerdo, ¿eh? Lo de Balogun a mí me parece un escándalo, el mayor escándalo de la Copa del Mundo, y mira que hubo varios, ¿eh?
14: Sí. Ay, sí.
13: Y Balogun que siguió jugando, si mal no recuerdo, el partido fue contra un equipo europeo.
15: Fue contra Bélgica.
13: Por eso, contra un equipo europeo. ¿Y dónde está la UEFA, Félix Fernández? ¿Por qué no se le dice? Ah, si va a jugar Balogun contra...
15: Bélgica los pasó por encima porque además... la decisión del presidente de Estados Unidos afectó a sus propios jugadores, no están de acuerdo, pero Estados Unidos estaba totalmente desconectado en ese partido, y Balogun no se diga.
13: Claro, ahora Bélgica que pertenece, digo, si no tengo mal el mapa, pertenece a Europa, usted que me dice que compre un mapa, pertenece a Europa, ¿dónde estuvo la UEFA diciendo Bélgica no se va a presentar?
15: ¿Dónde queda Quetzaltenango?
13: En El Salvador.
14: ¡Ay, Dios mío!
15: ¡Hablando de mapas!
14: ¡Dios mío! No, sí, ese mal manejo de criterio, ¿no? Por parte de la UEFA en cuanto a algunas cosas si te pronuncias o no, se ve reflejado también en estas decisiones. Pero sí, como bien decís, cuando hay dinero de por medio, saltás de forma distinta.
13: El cochino y mal vivir. Hablando del Mundial...
15: Buena noticia del
13: que nos dejó el Mundial? Bocinha al Colo-Colo de Chile. Ya está
14: gran
13: en Santiago.
14: Español, el gran español que tiene, ¿eh?
13: Muy buen español, bueno, digo, claro, joder, de portugués, supuesto. Español. Jugó.
15: La recepción en Santiago,
14: qué
15: cosa.
14: Belleza.
13: Es una locura.
14: Ah, ya le tiran camisola.
13: Y Arturo Vidal, cuando llegó a Colo-Colo de vuelta. Cuando regresó a Colo-Colo tuvo semejante...
15: A los 40 años su mejor contrato.
13: ¿Sí? Mire, jugó en Eslovaquia.
14: Historias lindas.
13: Jugó en Moldavia. Jugó, bueno, en Angola.
15: Jugó en el Limassol también.
13: En Chip, mire usted.
15: En el equipo que hizo grande Memo Ochoa y Bocinha.
14: Okay. Qué bueno, mucho éxito para Bocinha.
15: Pues sí, mucho éxito allá en Colo-Colo.
13: Abrazo. Vamos a la pausa, les parece bien.
15: Por favor.
13: Que llegue el último bloque aquí de Peloteando. No se vaya.
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9: Y es 10:30 de la mañana aquí en la Ciudad de México, en Peloteando. Momento de vivir una experiencia muy especial con un deportista mexicano, de esos que ponen muy el alto el nombre de este país, que nos llena de orgullo, y es un placer tenerlo aquí en este sillón. Está con nosotros el nadador olímpico mexicano Jorge Higa, quien nos hablará sobre su trayectoria en el deporte y además que viene de hacer nuevamente historia en los Juegos Centroamericanos y del Caribe en Santo Domingo 2026. Jorge, qué placer que estés aquí con nosotros. Gracias por acompañarnos en esta mañana, presumiendo como corresponde. Le pido por favor al productor que muestre.
10: Que haga un acercamiento a las medallas.
9: A las medallas, a las 5 medallas que vienen. Están calentitas, salidas del horno, recién conseguidas ahí en Santo Domingo. 3 de oro, 2 de plata. Jorge, muy buen día. ¿Cómo estás?
11: Muchas gracias, Gabriel. Muy bien, muy feliz de estar aquí con ustedes.
9: Perfecto, perfecto. Y rápidamente, porque son 5 las que traes el día de hoy, pero son 20 las que tienes acumuladas en tu historia profesional, solamente en Juegos Centroamericanos.
11: Sí, tengo 13 medallas de oro, 3 bronces y ay, 4 platas.
10: ¡Ya perdiste la cuenta!
11: Ya perdí la cuenta. Sí. 13 oro, 4 platas y 3 bronces. Ajá. Sí, sí.
12: A ver, justo aterrizando el día de ayer, ¿no? Recién, ¿qué tuvo de especial estos Juegos Centroamericanos y del Caribe, sabiendo que te tocó, obviamente, disputar tanto relevos como individuales?
11: Bueno, para mí fueron unos Juegos Centroamericanos muy especiales, son mis terceros Juegos Centroamericanos. Creo que acumulan también una trayectoria deportiva, una trayectoria longeva, en donde me he podido mantener en un muy buen nivel. Unos Juegos Centroamericanos muy decisivos también, en donde este año fue un poquito complicado para mí. Perdí mucho de los apoyos que tenía y bueno, espero que con estos resultados también probarme a mí, que yo también todavía tengo esas ganas, ese nivel. obtener medalla de plata en la prueba en la que me especializo, en 200 metros libres, mi tercer medalla individual en esta prueba, con una marca muy importante para mí, otro 1.47, que para los que saben de natación es una muy buena marca. Sí. Bueno, me demuestra que sigo en buen nivel y sigo en el camino correcto para poder llegar a Los Ángeles y también, pues, cosas muy buenas, ¿no? Récords mexicanos, récords de Juegos Centroamericanos, rompimos un récord mexicano en el 4x200 libre con unos tiempazos de todos mis compañeros nadaron muy buenas marcas y es un relevo que se puede ir trabajando. Lo he dicho que quiero ahora, tengo la meta de clasificar a Los Ángeles también, pero con equipo, con relevo, clasificar en conjunto las pruebas de relevos y bueno, ser pieza y parte de esos relevos a mí me va a llenar mucho de orgullo también.
0: Jorge, muchas felicidades. Oye, tú eres un atleta extraordinario, mexicano, pero diríamos que tuviste que abandonar el país para, o sea, vives en Estados Unidos, para alcanzar ese nivel de élite.
11: No, yo me fui a Estados Unidos por una oportunidad más. Me dieron la oportunidad de tener una beca en una universidad, en la Universidad de Arizona. Es una oportunidad que a mí me convenía mucho hacerla. Hay nadadores que la han podido hacer en el país. El nivel en Estados Unidos es bastante alto, es muy competitivo y a mí me acomodó mucho eso. Mi vida se me acomodó también allá después de la universidad y ahora llevo 10 años fuera del país, pero bueno, siendo muy orgulloso mexicano, vengo a México muy seguido, entreno con mi entrenador de San Luis también muy seguido, Armando Fernández, y siempre he tenido ese acercamiento, esa recomendación de mi entrenador mexicano, el entrenador que me vio crecer y que me desarrolló con todos los fundamentos para poder romperla también en Estados Unidos.
9: Decía Jorge, orgullosamente mexicano, pero resilientemente mexicano, porque mira que alguien que se pone en la cabeza ir a un juego olímpico. Dice, bueno, un intento, voy a hacer dos intentos, voy a hacer tres intentos. ¿Cuántos intentos hiciste para tener esa marca que te permitió llegar a los Juegos Olímpicos de París?
11: Claro, desde que tuve el nivel de estar en unos Juegos Olímpicos, fallé 82 veces la marca olímpica.
12: Wow.
11: Y logré mi clasificación en el intento número 83, que fue el último intento posible, en la última competencia, el último día que se podía, en un chequeo extraordinario que tuvimos que pedir por una tormenta. La competencia se tuvo que cancelar por una tormenta. Entonces, sí, yo le digo a mi historia 82 más 1. Me costó 82 aprendizajes, 82 fallas, toda esa trayectoria de 8 años, 3 ciclos olímpicos, perdí los Juegos Olímpicos de Tokio, me quedé a una décima de segundo de clasificar y pues bueno, 82 más 1, así vivo mi vida y así vivo mi carrera.
12: Qué lindo, qué lindo. Y parte de la vida también, cómo has logrado hacer esa dualidad de tu vida como atleta, de tu vida personal, de tu vida también en cuanto al trabajo, que como bien decís, ya en esta nueva etapa en Washington también estás trabajando de la mano de tu carrera y eso es un gran logro que has también logrado permitir y proyectarte a los más pequeños. Ahora también claro, enseñas a los demás sobre tu carrera.
11: Sí, bueno, el deporte me ha abierto muchas puertas. Ahora soy director de natación en un centro de alto rendimiento y soy el entrenador en jefe de la Academia de Alto Rendimiento dentro del centro y pues, bueno, llevo muchos años ya compartiendo, asesorando atletas y ahora poder estar también con cronómetro, ayudando a los nadadores a desarrollarse y pues también a compartir un poco de mi experiencia, de mi expertise y acompañar a estos nadadores también hacia sus sueños.
0: Uh-huh. Oye, Jorge, ¿cuál es el rumbo de la natación para México, ¿no? Encabezado evidentemente por ti. ¿Pero qué futuro le ves, sobre todo de cara a los Juegos Olímpicos?
11: Pues bueno, tenemos nadadores nuevos, nadadores jóvenes que también la están rompiendo, nadadores que nos inspiran también a nosotros, los nadadores ya un poquito más experimentados, a seguir trabajando y a no soltar. También esto de las pruebas de relevos también nos mantiene comprometidos con el equipo, de decir, yo no puedo fallar porque mi equipo también va a depender de mí en algún momento. Uh-huh. Y pues el futuro viene bien, rompimos récord de medallas, con 22 medallas de oro en estos Juegos Centroamericanos. Una gran compañera, Celia Pulido, con 11 medallas, una participación increíble y pues bueno, muy agradecido con Fernando Platas y con nuestro presidente de natación, Daniel Delgadillo, que se va notando, justamente estábamos tan atrás, tan marginados, creo que se podría decir, en la natación, que todo va muy bien, se nota, tuvimos un campamento de preparación, competencias de preparación, se nota la unión del equipo, y pues bueno, vamos para adelante y espero que todo lo que viene ahora en el Mundial de Piscina Corta, en los Juegos Panamericanos y en el Mundial de Piscina Larga en el 2027, a ver qué nos espera, grandes nadadores y pues bueno, pues no hay que quedarse atrás.
0: Claro.
9: Entonces, bueno, hablabas de esta comunión que se ha dado con los últimos cambios a nivel directivo, ¿no?
11: Sí.
9: En el área de la natación y los deportes acuáticos básicamente, también los cambios que se han dado después de París en la CONADE, que nos des tu sentir un poco, ¿no?, de cómo se ha dado esa transición y completar nuestro que diciendo que evidentemente los cambios son positivos.
11: Sí, bueno, todo va bien, siempre hay por dónde mejorar, vamos aprendiendo, somos una federación bastante joven, escuchan mucho a los atletas, yo soy el representante de atletas ante la federación, también soy representante de atletas ante la World Aquatics del continente americano.
12: Wow.
11: Entonces, pues bueno, en estos cambios están escuchando a los atletas, se preguntan nuestra opinión, se toman decisiones basadas en la expertise del comité técnico, pero también nuestras opiniones de cómo vemos, qué necesitamos, cómo podemos ser mejores, y eso es muy importante, ¿no? Creo que en años pasados se ignoró completamente a los atletas, no solo se ignoró, se boicoteó completamente a los atletas y pues bueno, estamos muy muy contentos con cómo se han gestionado las cosas y por lo que viene también.
12: Sí, justo preguntarte por los espacios, ¿no?, donde entrenan los atletas mexicanos, como bien decís, viene este proceso progresivo de crecimiento, pero ¿cómo se encuentran los espacios también para los atletas mexicanos en cuanto a la natación, el gimnasio, la piscina? ¿Se cuenta con todos los elementos para generar este gran proyecto que tienen los mexicanos?
11: Sí, bueno, existe el Centro Nacional de Alto Rendimiento, que tiene grandes instalaciones. Me tocó entrenar ahí en febrero, fui un par de días a hacerme unas pruebas también. Las instalaciones están increíbles, bien cuidadas, se nota que la comida está muy buena. Entonces, uh-huh, ahora tenemos un director técnico también en la federación que ayuda con toda esa guía y hay muy buenas instalaciones también en México. Hay muchas instalaciones que también necesitan mucho trabajo. Creo que México tiene muchas, muchas albercas. Hay que ver cómo se están gestionando, cómo poder mejorar y cómo en realidad poder atacar ambas cosas, que es el deporte social, la oportunidad de enseñar a nadar a todos, pero también no perder el enfoque del alto rendimiento, no perder ese talento que pueden ser. Si llegan 100 nadadores, cómo observar esos talentos y no perderlos y tener gente también capacitada en todas las albercas, en todos estos espacios, creo que es algo en lo que podemos mejorar bastante y también en el mantenimiento, que estas instalaciones que tengamos, que claro, no se dejen caer, que sí, se mantengan a ese prestigio, en esa calidad, para también, porque México tiene todo para albergar eventos de alta calidad.
12: Claro.
11: Y me encantaría ver a México y poder representar a México en México con eventos de alta calidad también.
0: Oye, Jorge, en París tú fuiste el primer mexicano en 32 años en volver a participar en lo que se llama la prueba reina, ¿no?, que son los 100 metros libres. Ahora rumbo a Los Ángeles, ¿cuáles son tus metas, tus expectativas, tus objetivos?
11: Sí, bueno, pues seguir trabajando con lo que podemos y, como digo, quiero clasificar en la prueba de relevos, busco la prueba individual, 100 y 200 metros. En realidad, siempre me he preparado para los 200 metros. En ese camino de los 82 se acabaron los 200 metros y lo único que quedaba era el 100. Y pues bueno, aprovechando cada oportunidad fue donde cayó la marca, con marca A, 32 años de no haber representado. Pero ahora, siguiéndonos enfocando, pero también en esa prueba de relevos. México lleva más de 20 años sin representar en Juegos Olímpicos una prueba de relevos.
0: Ajá.
11: Tenemos un equipo fuerte, tenemos un equipo joven, con algunas excepciones.
0: ¿La excepción eres tú?
11: Bueno, no tan jóvenes.
9: No,
11: ahora que compartía con nadadores de 16, pues bueno, ya se nota un poquito la diferencia de experiencia. Entonces, pero bueno, tenemos un equipo joven y con muchas ganas. Creo que si empezamos a llegar como equipo, eso también va a abrir las posibilidades de que las futuras generaciones también vayan creciendo.
0: Oye, antes de terminar rápidamente, ¿qué otro deporte practicas?
11: Natación.
0: ¿Nada más?
11: Nada más.
0: ¿Una pelotita de estas, no?
11: No te la sé manejar.
0: ¿No? ¿Con los pies tampoco?
11: No me expongo.
0: ¡Ya ves que sí!
9: Ha estado con nosotros, para la gente que nos sigue sobre todo por W Deportes, Jorge Higa, nadador olímpico mexicano, un gran talento que ya desde hace tiempo viene dejando su vida y su alma en las piscinas, no solamente en México, sino en el mundo, que viene de conseguir 5 medallas, 3 de oro, 2 de plata en los Juegos Centroamericanos y del Caribe, que ha estado representándonos en los Juegos Olímpicos en París y que seguramente, si sigue con este nivel de trabajo, compromiso y responsabilidad, también nos represente en Los Ángeles 2028. Jorge, un placer enorme y muchísimas gracias.
11: Muchas gracias.
12: Mucho éxito.
0: Felicidades, Jorge.
12: Vamos, adelante.
9: Y hablando de los Juegos Centroamericanos y del Caribe Santo Domingo 2026, nos vamos hasta Santo Domingo con nuestra compañera Gabriela Mendoza, quien cuenta con los últimos detalles de estos Juegos, lo acontecido en las últimas horas allá en Santo Domingo. Gaby, muy buen día, ¿cómo estás? Estamos con Jorge Higa, por supuesto, también con Celeste Paredes y con Félix Fernández. Contanos los últimos detalles de estos Juegos.
2: ¿Qué tal, Tocayo? Muy buenos días, saludos a todos los que nos acompañan, también a Félix, a Celeste y a Jorge, quien pues ya lo veo que anda por allá en México, ya no está sufriendo de la humedad y de aquí del intenso calor, pero nosotros estamos viviendo esta recta final. El sábado culminan los Juegos Centroamericanos, estos de la edición del centenario, y México sigue estando en el liderato general. Actualmente, hasta este momento en el que entramos en el enlace, México ya lleva 114 medallas de oro de un total de 254, así que van bien el equipo mexicano. Todavía faltan muchas disciplinas que hoy va a tener muchísima actividad, como el atletismo de pista y campo, y vamos a iniciar nuestra jornada como fue el día de hoy de manera muy temprana con el triatlón, quien ya culminó actividad al cerrar la disciplina con 5 medallas de oro y un bronce. Hoy aprovecharon la última prueba que se disputaba, que era el relevo mixto, que se realiza 2 hombres, 2 mujeres, compiten una mujer, un varón, una mujer, y cierra otro varón. Se planea la estrategia con base en los que pues consideren que son los mejores exponentes para poder lograr, y si bien ayer se tenía conocimiento de que Aram Peñaflor iba a participar, quien ya dio el oro en triatlón individual varonil, ayer pues así quedamos, y hoy por la mañana tomaron la decisión de que querían que todos los integrantes de la selección ganaran la medalla, entonces que nadie se fuera sin obtener, subir al podio, y así fue. Así que en su lugar de Aram entró Nicolás Prover, y pues junto a Rosa María Tapia, Marcela Álvarez y Eric Ramos es que logra la medalla de oro al parar el reloj en 1 hora con 6 minutos 26 segundos, que fue un gran cierre. Las inclemencias de todo lo que se vive aquí en cuanto al clima, la temperatura, el viento, favoreció muchísimo a los mexicanos para que no hiciera ese intenso sol, y la plata fue para Cuba, además del bronce para Colombia. Vamos a escuchar lo que comentaron tanto Eric Ramos, que está viviendo sus primeros Juegos Centroamericanos, como Nicolás Prouvaire, después de toda esta gran experiencia de llevarse el oro, y también de los eventos que hicieron, porque ya ellos están en actividad desde mayo pasado con la sumatoria de los puntos que los lleve a los Juegos Olímpicos, así que vamos a ver lo que comentaron.
3: Realmente pues, la estrategia era estar siempre adelante, y pues, yo tenía la tarea de rematar si era posible por cualquier circunstancia, pero realmente mis compañeros hicieron un muy buen trabajo, que realmente ya me tocó hacer el relevo prácticamente solo a contrarreloj, pero bueno, pudimos ampliar esa ventaja y poder ganar ese oro.
4: Sí, estamos muy contentos todos. Como dices, me saqué un poco la espinita del cuarto lugar del sábado, y pues nada, muy muy contentos con el resultado.
12: Ahí escuchábamos a los atletas que bien mencionás, mi Gaby, qué gusto saludarte de este lado celeste. Y justo también en la marcha femenil con Alegna González, una gran representante mexicana que siempre pone muy en alto también al país. Contanos sobre esta disciplina.
2: Claro que sí, Celeste, y de qué manera lo hizo Alegna González en su debut, cerrando temporada este 2026, que fue muy bueno de cara a los Panamericanos, al Campeonato Mundial, a todo lo que se le aproxima a Alegna González. Se llevó el oro en la prueba de medio maratón de marcha, no hay que olvidar que esta es la prueba olímpica que se va a disputar en Los Ángeles 2028, y eso le permitió que su compatriota, la otra mexicana, Alejandra Ortega, se quedara con la plata solamente con una diferencia de .25, o sea, realmente fue nada, pero bien para México porque hace el 1-2, y Alejandro Ortega pues se queda con la medalla de plata luego de que hace 3 años había obtenido el oro. El bronce fue para la

0: puertorriqueña Rachel de Orbeta, y es así como se hace el 1-2-3 el día de ayer con el medio maratón de la marcha, así que buen panorama con la marcha femenil mexicana que está pues teniendo grandes resultados. Vamos a ver lo que dijo Alegna González después de obtener su medalla de oro.
1: Sí, la verdad es que me sentía muy cómoda durante la competencia, entonces sabía que era muy estratégica, pero dije, ya faltando 10 vueltas, un pequeño jaloncito a ver qué tal. No, claro, sabíamos que era una competencia que iba a estar sobre todo muy dura por el factor clima, entonces sí tuve dos campamentos bastante buenos, uno en Creel, que es el que siempre me gusta, que hago cada vez.

0: Sí, era muy duro, entonces sabíamos que aquí iba a estar así.
1: Oye, Alegna.
2: Bueno, ahí están las palabras de Alegna González. Y es momento, Gaby, también te saludo con mucho gusto, de pasar a los clavados, específicamente con nuestros máximos exponentes, que es Randall Willers. ¿Qué nos cuentas?
3: Así es, ya los clavados se despidieron de esta justa regional y lo hicieron con un total de 14 medallas, 9 de ellas fueron de oro, así que buen inicio para los clavados mexicanos, que toda la delegación que estaba participando, si bien muchos son experimentados, medallistas olímpicos, medallistas mundiales, no habían participado en este certamen que de manera oficial marca el inicio del ciclo olímpico. Este resultado evita, pues rompe un ayuno, algo que no se conseguía desde Mayagüez 2010, en donde fue la última ocasión en la que se obtuvieron el oro en todas las pruebas, así que ahora lo logra esta nueva, pues, camada, ¿no? Porque hay atletas juveniles, pero también, como lo decíamos, adultos y experimentados. Ayer se disputaron 3 pruebas, 2 con los varones, en donde la plataforma de 10 metros individual estaba Randall Willers y por el otro lado estaba Emilio Treviño. Randall Willers rozó la perfección desde el primer clavado, la verdad es que fueron muy buenas sus entradas, muy buenas sus ejecuciones, el alto grado de dificultad que tiene de 4.1, pues lo hizo que cerrara la actuación con 570.70, lo cual es muchísimo, pero es digno de enaltecer y de alabar, y de cara a todo lo que viene nos da muchísimas esperanzas y él está demasiado contento. La medalla de plata fue para el otro mexicano, Emilio Treviño, y el bronce fue para el venezolano Jesús Hernández. Además de esta medalla individual de Randall Willers, también se quedó con la medalla de oro, pero en la modalidad sincronizada, con Emilio Treviño, y ellos le dejaron la plata a Cuba y el bronce a Colombia. Así es como la rama varonil culminó, pues, la actividad mexicana, y de qué manera. Vamos a escuchar lo que dijo Randall Willers después de que se va con estas 2 medallas de oro.
4: Disfruté mucho la competencia. Fue una competencia muy pesada, un día muy largo, la verdad. Nunca me había tocado competir la prueba de sincronizados y la prueba de individual el mismo día y con tan poco tiempo. Eso, pues, sumándole el calor y el sol, las cuestiones del clima aquí. Pero bueno, aún así disfruté mucho la competencia, me sentí muy bien en mis clavados, pude cerrar con broche de oro esta temporada, entonces estoy feliz por eso.
5: Gaby, querida, ¿cómo estás? Bueno, nuevamente te saludo. Escuchábamos a Randall Willers recién. Tenemos más actividad en clavados. Ahora, la actuación de June Emparra.
3: Así es. Las mujeres cerraron el trampolín 3 metros individual con June Emparra y Ruth Páez. Parecía que June se iba a quedar fuera del podio, pues no tuvo buenas ejecuciones en los 2 primeros, sobre todo en su segundo clavado, que tuvo calificaciones de 4.5 y 5, pero supo reponerse, afinar y hacerle caso a su entrenadora Majin para poder lograr esa medalla de oro. La plata fue para la colombiana Daniela Zapata, que estaba muy pegada de la mexicana, incluso presionándola para, pues, ser ella la que se quedara con el título centroamericano. El bronce fue para la otra mexicana, Ruth Páez, así que buen inicio de lo de estas jovencitas mexicanas, que si bien ya estuvieron en campeonatos mundiales, ahora es la oportunidad de demostrarlo con los adultos y dar ese salto. Vamos a escuchar lo que dijo June Emparra después de que ya también termina temporada y cerró de buena manera esta medalla de oro.
6: Creo que el primer clavado fue para quitarnos los nervios, en el segundo ahí hubo unos detallitos que lo fallé, pero pues nada, te tiras un clavado y ya tienes que estar pensando en el siguiente, en cómo hacerlo mejor. Yo ahí dije, no puedo tener errores, los tengo que hacer muy bien, lo sé hacer bien, pues sí, me salieron, gracias a Dios.
7: Buenos resultados entonces para México, siempre consiguiendo medallitas de oro. En esta ocasión siguen en la primera posición de esa tabla de clasificación general, mi Gaby. Pero contanos, última semana de actividad, ¿qué es lo que podemos esperar el resto de este inicio de semana? Mientras vemos en pantalla justo esas 254 medallas en total para la delegación mexicana, Colombia, Cuba, Venezuela y Puerto Rico en ese top 5. Ahora sí, contanos la agenda para este inicio de semana.
3: Para hoy es imperdible todas las pruebas de pista y campo. Ahí va a haber mexicanos, figuras internacionales, así que a partir de las 4 de la tarde se va a dar un lleno seguramente en el Estadio Olímpico Félix Sánchez por todo esto pues, que se va a disputar en este primer día de actividad. México tiene finalistas por equipo varonil y femenil en el tenis de mesa. Tenemos a Leonel Cárdenas, que va a estar disputando su medalla de oro en la prueba individual contra el colombiano Miguel Ángel Rodríguez. Tenemos

0: el hockey femenil sobre pasto, que van a estar buscando el bicampeonato contra Cuba hoy por la tarde. Y también pues tenemos esgrima en el arma de florete femenil, en el caso de las mujeres, y en el caso de los varones están disputando la prueba individual de espada. Como verás, mucha actividad, Celeste, y les vamos a ir desmenuzando toda la información en los distintos espacios.
1: Pues muchísimas gracias, Gaby, por todo el reporte, muy completo como siempre. Estaremos en contacto mañana. Gracias.
0: Claro que sí, los veo mañana. Abrazo a los tres.
2: Nos vemos. Hasta pronto, mi Gaby.
3: Adiós, muchas gracias. Bueno, rápidamente, antes de irnos, tenemos mensajes del público.
1: Por favor, vámonos a ver.
3: Buenos días, soy Ricardo. Dos preguntas. ¿Para este torneo ya no habrá repechaje? No lo habrá. ¿Y si México está invitado a la próxima Copa América, o mejor dicho, Sudamérica? Y de mis águilas le doy el voto de confianza y llegamos cerca de 4 años sin un argentino en sus filas. Yo feliz, pero no entiendo el por qué no lo fichan a los argentinos. ¿Tiene usted?
2: Ah, bueno. Caray. Está contento sin argentinos, dice.
3: No, no está contento sin argentinos. ¿Por qué no contratan argentinos? Okay. O sea, no siembre la semilla del odio.
1: No. Tienen que recuperar la buena imagen.
2: No, para nada.
1: Ustedes
2: para
1: pueden.
2: Para nada, para nada.
3: ¿Me incluye?
1: Ya, claro, todos.
2: Sí, estás a prueba ahorita aquí, por cierto. Estás a prueba.
3: Por ser mesero no me descalifique.
1: Bueno, le mando un saludo. Mensaje, Celeste.
3: Perdón. ¿Sí? Entonces, no hay repechaje y no hay Sudamericana ni Copa América para la selección.
2: Bueno, vamos con el otro mensajito. Dice, buenos días, mis amigos de Peloteando. Aquí la Chiva norteña. Estoy muy contento por mis Chivas, aunque hayan empatado, pero también feliz por mi Atlante. Ahí tenés
1: un
2: compañero. Y el profe Matías Almeida, arriba, mis Chiva Potros. Ah, mira, ya hay nuevo nombre.
1: Chiva Potros. Dos equipos.
3: Una mezcla entre
1: que a dos amos sirve, con uno queda mal, dicen por ahí, ¿no?
3: ¿Pero qué surge entre una Chiva y un Potro mezclado? Qué raro, ¿no?
1: Como una especie de unicornio, puede ser. Otro mensaje. Hola, chavos. Creo son la mejor opción de ver en la mañana. Muchas gracias. Ojalá que mi América le gane a todos los gringos.
3: Opa.
1: Bella, Celeste, Paredes. Hay lugar en el América para ti, si quieres.
2: Ay, Dios mío, estoy invitada para ser del América.
1: Celeste se llama el águila.
2: ¿Qué? Ah, sí, me han dicho. Celeste se llama el águila del América. La mascota.
3: La mascota, mire. Qué buen dato.
1: ¿Dice? ¿Qué?
2: No, así se llama.
3: No, ella no es la mascota.
2: Yo no soy la mascota. Así
1: dice, Celeste se llama el águila, mascota del América. Yo leo textual.
3: Mascota, más
2: hay que no, lees textual, pero luego la interpretación es que justo la mascota.
3: Anda con cota, ¿no?
2: No, por Dios. Aquí después, ¿qué van a andar diciendo después de mí en los mensajes?
3: Rápidamente, buen día, banda de Peloteando. Soy el torero. Yo creo que Cruz Azul tenía que jugar con sus titulares y no regalar el juego. Abrazo para todos en cabina.
2: Ah, un regalito para Atlante. ¿Qué pensás?
1: Regalaron el juego, la resulta, ¿no?
3: No sienta tanto usted, ¿eh? De acuerdo, nos vamos, señores.
1: No más mensajes después de ese.
3: Nos vamos mañana y nos vamos peleados todos enojados.
2: Ay, bonito inicio de semana. Yo no me voy enojada. Bonito inicio de semana.
3: Hasta mañana, entonces. Adiós.
1: Nos vemos
3: a las 9. Los esperamos.
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6: Se está acabando el partido, en cualquier momento se va a pitar el final. Llegamos a los 97 y en estos momentos, Quintero Buitrón que pita, indica que termina el partido. La máquina Cruz Azul es campeón del fútbol mexicano.
7: El 24 de mayo de 2026, el Cruz Azul se coronó campeón de la Liga MX. Unos días después, se estrenó en cines el documental Azul Oscuro, Azul Celeste. Y el sábado 30 de mayo, se dio a conocer el fallecimiento de Guillermo Billy Álvarez, expresidente de Cruz Azul y exdirector de la cooperativa. Estas coincidencias se convirtieron en hechos que hay que agregar de inmediato a la historia de la cementera y del equipo que nos cuenta esta película. Nos lleva de la mano desde los orígenes para poder entender lo que ha ocurrido dentro de la institución a lo largo de los años, enfocándose sobre todo en la lucha interna por el poder y las facilidades. fatales consecuencias que esta ha tenido. Debo decirlo, si bien el género documental suele presentarnos las diferentes perspectivas de los involucrados y así permitirnos sacar nuestras propias conclusiones, esta producción toma partido, valga la expresión, por una de las partes. Pero eso sí, en los créditos dejan muy en claro que se buscaron testimonios de los otros protagonistas, incluyendo al propio Guillermo Álvarez, y que no recibieron respuesta. Hay una pregunta muy importante dentro de esta historia. ¿Las acusaciones que van de un lado para otro y los terribles eventos derivados de estas han afectado al equipo? El término cruzazulear tiene un origen mucho más oscuro y que podría venir desde dentro de la institución. No les voy a spoilear la respuesta, porque por una parte, pues desafortunadamente los documentos y pruebas que podrían o no comprobarlo son de los pocos a los que no se puede tener acceso hasta el momento. Y por otra, es muy probable que, y afortunadamente por el bien del deporte y nuestro fútbol, parafraseando a Maradona, la pelota no se ha manchado. Azul Oscuro, Azul Celeste cuenta con testimonios de gente como Ricardo Peláez, Álvaro Morales, abogados involucrados directamente en la defensa de acusados y acusadores e integrantes de la cooperativa a todos los niveles. Es dirigida por Carlos Batis y por Carlos Carrera, a quien recordamos por el crimen del padre Amaro. Denle una buscada a ver si todavía la alcanzan en cines y si no, esperar a su estreno en alguna plataforma porque vale la pena. Y es que lejos está de tratarse de un material exclusivo nada más para los aficionados de la máquina. Es más bien una representación de cómo, si la avaricia se hace presente en un relativo microcosmos como el del Cruz Azul, pues que no nos sorprenda que estas historias se repitan una y otra vez en otras instituciones, en otras empresas, en la política, en el gobierno y, pues no sé, ¿será que en otros equipos? Para W Deportes, yo soy Héctor Padilla Pada.
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7: ¿Es mala suerte o mentalidad? ¿Es la cantidad de extranjeros o la eliminación del ascenso y el descenso? ¿Son todos estos factores o varios o ninguno? Son las preguntas que se hace la serie documental El Quinto Partido. Y las respuestas las busca Julián Gil, conductor, actor y muy aficionado al fútbol, donde entrevista en exclusiva para este material a personalidades como Miguel Herrera, Enrique Bermúdez, Juan Carlos Rodríguez La Bomba, Valeria Marín, Enrique Borja, Charlie Rodríguez, Adriana Monsalve, y se mete hasta la casa literal de Santi Jiménez en Italia y de Raúl Jiménez en Inglaterra. Conoceremos su opinión sobre las actuaciones de la selección mexicana en diferentes mundiales, tanto cómo las vivieron cuando eran niños y se ilusionaban con estar ahí, hasta que vistieron la playera tricolor, o bien desde la perspectiva de los periodistas, narradores y entrenadores que aparecen en este material. Veremos criterios desde ambos lados, por ejemplo, las opiniones de Ricardo La Volpe contrapuestas a las de Cuauhtémoc Blanco, o imperdible es el segmento protagonizado por Maxi Rodríguez y Osvaldo Sánchez, y el punto de vista de cada uno de ese gol de Argentina que eliminó a México en el Mundial del 2006.
9: Dice el portero mexicano que desde que lo vio patear sabía que no llegaría y que entraría a su portería.
7: Otra pregunta medular que se les hace a los entrevistados es qué harían si fueran presidentes del fútbol mexicano por un día, y la mayoría coincide en los cambios estructurales, en los de raíz y de formato, y también en que somos un país al que le sobra talento pero le faltan oportunidades. La serie no deja fuera a la afición mexicana y recopila el sentimiento que nos provocó Qatar 2022 y cómo llega nuestro ánimo para este 2026. Lo hace desde las entrañas, desde lugares como Tepito, haciendo la conexión con los orígenes del mencionado Cuau. El Quinto Partido está conformada por 3 episodios de poco menos de una hora cada uno y disponibles gratis en Canela TV. Una vez que vemos y escuchamos todas estas opiniones, no hay una conclusión certera sobre qué es la maldición del Quinto Partido o si esta realmente existe. Lo que sí es que nos deja una gran ventana abierta para el optimismo, esperando que la participación tricolor no solo en este 2026, sino para el futuro, ya solo sea cuesta arriba. Para W Deportes, yo soy Héctor Padilla Pada.
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0: saludarlos en Juegan Ellas, lunes 3 de agosto, 11 de la mañana con 4 minutos. Muchísimo que platicar porque, bueno, ya estamos en la jornada 1 de la Liga Femenil. Resultados sorprendentes, otros que esperábamos, ya bastantes críticas en cuestión de algunos planteamientos, en cuestión también de lo que se viene en el futuro para la Liga Femenil. Y en estos momentos se lo actualizamos porque está en el medio tiempo. Toluca cae 1-0 ante el Atlético de San Luis. Fue con una jugada muy polémica, un penal a favor del Atlético de San Luis, que a mi criterio no debió haber sido señalado como tal, porque Vicky prácticamente no toca al atacante de San Luis, se marca penal, lo va ganando 1-0, y sí ha sido mejor en el terreno de juego, al menos en estos primeros 45 minutos, este duelo que fue atrasado y que se aplazó hasta el día siguiente a causa de tormenta eléctrica. Por supuesto de esto y de lo que pasó en la jornada 3 de la Liga MX, en donde un América que es líder, un América que tal vez no esperábamos mucho de ellos en este torneo y lo están haciendo bien, y también de la Leagues Cup, porque ya viene la Leagues Cup. Valentina Calderón, que los acompaña como siempre, y Rosa Covarrubias, ¿cómo estás, Rose?
1: ¿Cómo estás, Vale? Bastante atractiva la primera jornada, con resultados muy sorpresivos para muchos, para otros quizás no tantos, pero lo que platicábamos la semana anterior acerca del propósito de esta nueva estructura y este nuevo sistema de competencia de la liga, ya salieron las primeras, ¿no? A mencionar el tema de los viajes, de cómo van a viajar algunos equipos y que van a tener que hacer más de 8 o 9 horas hacia sus destinos finales. Entonces ya estaremos platicando también de eso. Y lo comentas, ¿no? El tema de, bueno, América líder. Hay algo muy atractivo en este América y algo que puede beneficiar no solamente al club, sino al fútbol nacional. Ya vamos a platicar acerca de ese tema.
0: Perfecto, ya estaremos hablando de muchas cosas. Y yo les pregunto, para que nos manden sus mensajes a nuestro WhatsApp 55 54 02 28 44, yo les quiero preguntar, ¿qué equipo les ha sorprendido de una forma positiva en este inicio de la Liga Femenil? Y de la varonil, ¿qué quieres preguntar vos?
1: De la varonil, híjole, no sé, es que el Atlante me llamó mucho la atención lo que hizo el fin de semana, ¿eh?
0: Pero lo que ha hecho en todo este inicio de torneo. Oh,
1: bueno, perdió el primer partido.
0: Le empata
1: a la América. Que era como presupuestado. Exacto. Pero viene de empatarle a la América, que ahora ya es líder, y de ganarle a Cruz Azul, de quitarle el invicto a Wiki. Joel Wiki.
0: Exacto.
1: Eso, vamos a ver. ¿Qué equipo podría ser la cenicienta para clasificar a la liguilla?
0: Perfecto.
1: Ya llevamos 3 en la varonil. En la femenil aguántenos tantito, porque ahí sí hay un tema mayúsculo, ¿no? O sea, sí. La verdad es que se vieron muchas sorpresas este fin de semana.
0: Sí, sí, sí. Vamos a platicar el día de hoy, también termina la jornada y cosas interesantes, porque juega el que ganó el triplete histórico, juega el América Femenil, pero también será el debut del Atlante. Debut del Atlante en la liga.
1: Qué pena, con el Atlante.
0: ¿Por qué? Qué
1: porque
0: pena.
1: Pues no tienen un estadio para poder meter prensa y va a ser a puerta cerrada y no tienen público.
0: Y el viaje que ya comentabas, porque cuando visiten a Monterrey va a ser en camión, 10 horas. Recordemos que el técnico del Atlante, Nicolás, era el técnico de Mazatlán, que fue quien alzó la voz.
1: Y se quejaba de eso, ¿eh?
0: Exacto. Entonces, bueno,
1: ¿te acuerdas que te mencioné esa parte de, sí, van a jugar contra equipos de la zona y todo, pero ¿qué los haces viajar tanto? O sea, ahí es donde está la disparidad real de la liga. No tanto en cuestiones económicas de, yo contrato a una Jenny Hermoso, yo te traigo jugadoras de renombre, jugadoras francesas, te traigo a medio Olympique Lyonnais. Entonces, no tanto esa parte como la situación de que todo mundo te dice, ¿no? La igualdad salarial, ¿no? Lo que las jugadoras están pidiendo es igualdad en el trato.
0: Exacto.
1: Ya, déjate a un lado el tema económico, sino porque ellos, o sea, aunque me manden en uno de la noche y me dejen dormir, o me manden en la madrugada a las 6 de la mañana y haga el viaje a Monterrey, son 2 horas, llegamos a las 8 de la mañana ya, y si se retrasa el vuelo, pues podemos llegar a las 10. Pero ¿por qué hacen eso? O sea, el desgaste, tú lo sabes bien. El desgaste de viajar en autobús es bastante alto y merma la competencia. Yo siento que va a mermar mucho la competencia.
0: Sí, o también ahí pueden poner el pretexto de ya no hay dobles jornadas, ya puedes descansar toda la semana y ya tener tu próximo partido. Pero de todas formas, ese nuevo formato se planeó para que todas llegaran en mejores condiciones, para que todas se les diera el mismo trato. Y ahora un Atlante que jugará a puerta cerrada, en donde es un equipo nuevo. ¿Cómo va a conectar la gente? ¿Cómo va a conectar la afición? Si ni siquiera pueden ir a alentarlas cuando sean locales, ¿no? Y también el peso que la afición le da a los partidos es un factor siempre, ¿no? Que la gente te aliente, que la gente esté detrás de ti. Y ahora el Atlante que no podrá tener ni siquiera esto.
1: Que tú y yo lo sabemos, y bueno, todos nuestros radioescuchas también lo hemos comentado a lo largo de estos 6 meses, el tema de por qué el Cruz Azul sacó al equipo de la Ciudad de México, al equipo femenino, porque le querían dar una identidad. Y creo que lo han logrado hacer.
0: Ha funcionado.
1: Momento, ¿no?
0: La verdad es que en Cuernavaca se ha dado cita a la gente. Aquí tenemos un ejemplo clarísimo, el canterano celeste, que siempre nos manda mensajes. Siempre que puede va a Cuernavaca y te toma fotos y que las firmas con las jugadoras y todo esto. Entonces, bueno, sí es un tema que está pasando con el Atlante por ahí, pero hoy hará su debut frente a Necaxa.
1: Y seguramente va a seguir pasando, por ejemplo, contra Necaxa, ¿no? Que también Necaxa viaja en autobús, tampoco es un secreto a voces. La ventaja de Necaxa es que sí está a la mitad. No hay un equipo en el sureste, como hace muchos años que existía Jaguares de Chiapas, que tengas que viajar desde Aguascalientes a Chiapas en autobús, ¿no?
0: Exacto.
1: Eso sí sería una locura.
0: Jaguares por siempre en nuestro corazón. Permanecen en nuestras
1: memorias. Muy bien. Imagínate que el Atlante siguiera jugando en Cancún.
0: Sí, sí, sí.
1: Es una locura.
0: Es una locura. Es una locura ya la planificación que se está dando al Atlante.
1: Pero es por cada equipo, le da la importancia y el interés que quiera la Liga Femenina.
0: Exacto.
1: También tienes que verlo, ¿no? Está empezando, está regresando a la Primera División. Bueno, pues también no es tan sencillo tener 2 equipos en Primera División.
0: Estaba haciendo el desglose de cómo quedó conformado el equipo del Atlante. Son 5 jugadoras de Mazatlán. Bastantes también de sub-19, de sub-19 de Cruz Azul, de Chivas, del América. Y esa es la mayoría, ¿no? También hay 2 jugadoras de la Queens League. Así es como se conformó el Atlante. Veremos, será interesante este debut frente a un Necaxa que llega como el equipo más goleado y el que menos goles anotó la temporada pasada. Entonces, bueno, hay igualdad de condiciones en el debut. Estoy mosqueando un poquito.
1: Es que hay un mosquito que está atacando a Vale Calderón, porque si le escuchan reírse es por eso que se rió, porque el mosquito le está atacando y nada más está moviendo la mano.
0: Bueno, ahora sí vamos a platicar de las Chivas, porque yo no esperaba nada de las Chivas femenil este torneo. Llevo sin esperar nada de ellas desde hace varios torneos. Y arrancan con el pie derecho, porque Querétaro se adelanta primero.
1: Es importante. Sí, sí, sí.
0: Querétaro sacaba la ventajita y después hasta el 60 reaccionó Chivas y fue gracias a alguien que ingresó de cambio.
1: A la Jose Montoya.
0: Qué gran partido de Jocelyn Montoya, doblete, además de la anotación de Cázares para darle ya el triunfo al Guadalajara, que está logrando hacer de su casa una fortaleza.
1: Y ojalá siga así, ojalá siga así. Mira, nos están mandando saludos, es lo bonito de estar aquí en la pecera. ¿Le van a Chivas?
0: ¡Chihuahua!
1: ¡Ah, viene de Chihuahua!
0: ¡Eso!
1: Saludos hasta Chihuahua.
0: Mucho
1: visitante.
0: Mucho visitante por aquí. Quédense cita porque está padre la pecera para platicar con ustedes de Chihuahua. El otro día también no les dijimos de dónde venían.
1: No preguntamos bien.
0: No preguntamos.
1: Ya iban muy lejos.
0: Pero aquí la gente que sigue paseando. Y sí, lo decíamos, ¿no? Chivas fortalece en su casa porque al final ya son 8 partidos sin que caigan en el estadio Akron. La última vez que perdieron en el Estadio Akron fue en las semifinales contra el América de la Apertura 2025.
1: Algo muy doloroso, por cierto.
0: Algo muy doloroso.
1: Algo muy doloroso, por cierto. No, pero bueno, lo platicabas tú con Eli Simón, ¿no? El objetivo, ¿cuál era? El viernes tú y yo lo estuvimos platicando, el tema de qué tan benéfico es ponerle presión a un equipo desde un inicio. Lo mencionábamos, que eran las esperanzas que teníamos en Chivas. Las dos coincidimos que cuartos de final. Y es es muy temprano. El tema con Chivas es que logren conjuntarse de nueva cuenta como equipo, que jueguen de nueva cuenta como equipo, y seguramente las estaremos viendo en las fases finales.
0: ¿Y te parece si escuchamos a quien siempre nos da algo
1: lo
0: muy lindo?
1: Lo amamos en este programa.
0: Lo amamos, ¿sí o no? En este programa. Es que si siempre te da algo de qué hablar, está padre. Hoy nos dio algo de qué hablar, pero no negativo como usualmente nos lo suele dar.
1: Es que lo hacen enojar.
0: Exacto, pero está de buenas, va iniciando el torneo, nueva de temporada. Ganó a Querétaro, le gustó
1: Jocelyn
0: su equipo. Jocelyn
1: le funcionó en el cambio, entonces, un buen revulsivo.
0: Exacto, entonces Antonio Contreras llegó de buenas y mucho ojo a sus palabras. Nos vamos a escuchar al director técnico de Chivas Femenil. Ahorita vamos a escuchar las palabras de Antonio Contreras, porque ya está jugándole al destino y a todo lo positivo que se pudo hacer, la inercia del Estadio Guadalajara. No sabemos, Antonio Contreras es español.
1: Y sigue diciendo que es Estadio Guadalajara.
0: Y sigue diciendo que es positivo lo que sucedió.
1: A mí me gusta su forma de ser, su forma de dirigirse a su equipo y de dirigir al equipo. A muchos les parece bastante extraño, les parece un personaje que de repente se sale de sus casillas y se nos vuelve un poquito alterado el muchacho. Pero me parece que ese tipo de personas deberían de... Te sigue molestando el Moscú y me distraes, Valentina Calderón.
0: Es que no me dejen paz, de verdad.
1: Pero me parece de esas personas que son auténticas, y eso le hace muchísima falta al fútbol femenino.
0: Ahora sí vamos a escuchar las palabras del técnico de la Chivas.
2: Que Chivas empieza con buen pie y nosotros llevamos, me decía ahora personas del staff, que llevamos 11 partidos consecutivos ganando sin perder en el Akron, ¿no? Con lo cual, pues son números que están ahí y que el equipo se lo cree, y yo cada día tengo mejor equipo, y al tener mejor equipo, mayor competencia, mayor exigencia para mí, lo sé, pero también cuando llegué teníamos lo que teníamos, yo no pedí nada y llegamos a semifinales. Pues ahora me toca también esa exigencia, la cual a mí me gusta y me motiva. Creo que este campo y Guadalajara fue el talismán de la selección española de fútbol. Nosotros habíamos empatado contra Cabo Verde, y cuando llegó la selección donde nosotros estamos entrenando y a este estadio, a partir de ahí no perdió ningún partido más. Ojalá la selección deje esa buena vibra a la selección española y este Chivas, tanto masculino como femenino, la haya dejado, pues, esa vibra, que lo lleve donde Dios quiera, que será, ojalá que sea lo más alto y lo más grande, ¿no?
0: Bueno, ya si nada ha funcionado en los últimos torneos, ya te apegas a que las vibras que se crearon durante el Mundial, gracias
1: todos
0: a
1: lo
0: la
1: queremos.
0: Selección española, ¿no? Ya te apegas a lo que sea para ver si te da suerte, esperando que el Estadio Guadalajara le dé suerte a las Chivas femenil y varonil, las Chivas varonil que ya han tenido un inicio de torneo que no se esperaba de esta manera.
1: No, creíamos que iba a ser mejor.
0: Mucho mejor, pero al momento lleva un partido, por eso digo que al momento ha funcionado. Para las Chivas femenil.
1: Solo es un partido. Por eso. Exageremos, pero me gusta su ideología, me gusta su positivismo, me gusta su forma de pensar, su forma de ser, de ir hacia... Bueno, nos funcionó, llevamos tantos partidos. Él dice que 11, y a eso ahorita vamos a alegarlo tú y yo, porque yo estoy de acuerdo con él. Habla de la localía.
0: Sí, no, dijo en el Estadio Guadalajara. Bueno, Estadio Akron.
1: Ahí no.
0: Es que... Yo hice las matemáticas porque aquí yo siempre les quiero dar datos comprobados en Juegan Ellas.
1: Correctos. Fidedignos.
0: Y aquí tenemos los últimos partidos de Chivas en el Estadio Akron. Son 8 desde aquella derrota de las semifinales de la Apertura 2025. Ahora, él dice 11, me parece que es porque sumaron los que se disputaron en el Estadio Jalisco cuando este no estaba disponible.
1: Sí, cuando el Estadio Guadalajara le tuvieron que cerrar precisamente para dárselo totalmente a FIFA para que se hiciera cargo del Mundial.
0: El punto es que de locales, locales van muy bien.
1: De localía tienen 11 partidos sin perder.
0: Exacto.
1: Entonces, eso te habla bien de tu equipo.
0: Incluyendo ese clásico ante el América del torneo pasado, en donde el América ya traía a las Chivas de sus hijas favoritas y que lograron sacar un triunfo importante.
1: Que nadie se lo esperaba.
0: Nadie.
1: y todos apostamos en contra de las Chivas porque sabíamos cómo venía la tendencia, ¿no? Y era un América que ya no tenía tantas bajas.
0: Exacto.
1: Entonces, ahí te habla bien de las Chivas.
0: Te habla bien de las Chivas, una palomita para este inicio de torneo.
1: Tendremos que ver qué sucede. Jocelyn me gustó.
0: Sí.
1: Porque creo que ha aceptado un poco el papel, o mucho, el papel que ya tiene, el rol que ya tiene en el equipo. Y el que te pongan y que entres de cambio no tiene nada de malo cuando tú puedes ser el revulsivo para el equipo, ¿no?
0: Ya estaremos platicando qué sucede con las Chivas y el Estadio Guadalajara si termina siendo esta suerte que le dejó la selección española.
1: San ojalá, dicen por ahí.
0: Sí, exactamente, exactamente. Pero también hay que platicar de los Pumas.
1: No, bueno.
0: De los Pumas porque
1: yo
0: si
1: creo
0: decíamos
1: que
0: no esperábamos.
1: Fue mi decepción, ¿eh?
0: Sí, exacto. Es que no esperábamos mucho de ciertos equipos de Pumas. Dijimos, se reforzó con todo, traen un equipazo.
1: Y sobre todo la defensa. Y
0: caen goleadas.
1: O sea, espera, que te ganen por un gol de diferencia sí. No tiene nada de malo. Que te ganen por tres y que además uno de los goles que anotaste fue autogol, deja mucho que desear.
0: Y que Ribeiro haya fallado un penal, deja mucho que desear. Es decir, fallas en todos los sectores para Pumas, la defensa y la arquera,
1: medio
0: ¿no?
1: Campo.
0: Lo decías.
1: ¿Cuántos balones se perdieron? Bueno, en medio campo y en la parte baja del terreno del juego, ¿no?
0: Sí, una defensa que se veía muy descompuesta, que no se veía una organización clara. Y pues iniciar 5-2 ante el León en tu casa, en un nuevo torneo, con 6 refuerzos de lujo.
1: Sobre todo con refuerzos interesantes en la parte baja, en la defensa de tu equipo, ¿no?
0: Cas Montero, ¿no? El caso también de Andrea Pereira.
1: Andrea, que ha demostrado ser una futbolista de esas de traigan más extranjeras como Andrea Pereira, ¿no?
0: Exacto.
1: Entonces, ahora, ¿qué inicio? Tanto es un tema de un bajón de juego o el acoplamiento natural del equipo?
0: Es que yo creo que Pumas ya no puede estar jugando al acoplarse. No, o sea, eso fue el torneo pasado.
1: Llevamos muchas temporadas acoplándonos.
0: Sí, no, eso fue el torneo pasado con Roberto Medina que
1: tuvieron
0: llegaba.
1: Tuvieron
0: muchas bajas, muchas lesiones también. Pero ahorita ya no es jugarse a me estoy acoplando por los nuevos refuerzos. No, ya tendrías que tener una identidad clara que no vimos a lo largo de todo el torneo anterior. Ya tendrías que saber a lo que juegas. Y ya tendrías que tener un equipo base que sabe cómo entre todas conjuntarse para hacer un buen planteamiento. No se vio nada.
1: A ver, ¿qué sorprendió más? ¿El planteamiento de Corona o el equipo de Pumas que no se vio?
0: Para mí el de Pumas para mal.
1: Es que
0: porque...
1: Sí.
0: Además estás en tu casa a las 12 del día, siempre decimos que ese horario favorece de una gran manera a Pumas.
1: O también te puede perjudicar.
0: Pero a Pumas no, Pumas,
1: no,
0: debe
1: Pumas
0: de
1: debería estar acostumbrado, ¿no? Los dos equipos.
0: No, y Roberto Medina, sí, iniciamos mal, pero vamos a ir trabajando. Y es que yo ya me cansé de escuchar lo mismo, vamos a seguir trabajando.
1: Es que llevas ya una temporada con el equipo,
0: sí.
1: Ya era para que supieras dónde estaba como ese tema a arreglar.
0: Exacto, entonces bueno, lo de Pumas, un gran tache, una
1: hasta
0: calificación
1: se me está yendo la voz
0: repro. Sí, ya se te está. Yo ya me enojé, no sé por qué me enojé, yo ya me enojé, así
1: le das
0: se te
1: a
0: la
1: Pumas.
0: Voz.
1: No, pero sí, la verdad es que sí fue triste ver los errores puntuales en la defensa. La portera no se puede equivocar de la manera que lo hizo. Digo, todavía falta mucho torneo, pero si empiezas así. Y no corriges desde la jornada 1, Pumas va a tener muchos problemas. Y en lugar de ser uno de los equipos que pueden ilusionar, puede ser uno de los equipos que va a decepcionar.
0: Va temporada. A decepcionar. Yo no esperaba nada de Pumas, o no esperaba mucho, esperaba algo mejor de lo que fue el torneo
1: la
0: pasado.
1: La liguilla, ¿no? Lo habíamos dicho, que sí calificaba por las que,
0: exacto.
1: Por las jugadoras que había contratado para esta temporada.
0: Y así como lo vi en este primer duelo, queda mucho, yo lo sé, pero no veo esa identidad que tanto se pide.
1: Es la cuarta vez que Pumas cae ante León y es la primera que cae en casa.
0: Ahí está, ahí está.
1: Es que sí es de llamar la atención, ¿no?
0: Es de llamar la atención. Y mientras ese conjunto felino...
1: Y yo que le pues aplaudí el viernes a Roberto Medina y le eché flores y te dije que era uno de los técnicos pues
0: con
1: más acostumbrados, con mayor experiencia al fútbol femenil. Y mira,
0: Y mira puntos, nada más.
1: Y mira nada más.
0: Es el típico mal del comentarista o mal del analista.
1: Es la salación.
0: Sí, sí, sí. Nos
1: espero
0: pasa
1: que siempre no los vaya a salar, ¿verdad?
0: No, a ver, Roberto Medina tendrá que ajustar todo porque mientras ese conjunto felino cae goleado, del otro lado nos vamos hasta el norte porque hay que destacar, más allá del rival, lo que tú me digas, no. Diana Ordóñez que inicia sí, con su no, póker. Bueno. Diana sí. Ordóñez que sigue en plan enorme.
1: Perfilada a volver a pelear el título de goleo.
0: Ya desde la jornada uno le pone presión a una Chalín Corral que no logró anotar. Y un Eugenie Lesomer.
1: Que no logró en la temporada pasada quedarse con el título de goleo.
0: Y un Eugenie Lesomer que al momento no ha logrado ni siquiera tener mucha participación en el duelo contra el Atlético de San Luis. Pero Diana Ordóñez sigue demostrando que está para cosas grandes.
1: Hablando de equipos de cosas grandes, de calidad, que le invierten y que se nota abismalmente todo lo que pasa en el fútbol femenil, ahí está Tigres.
0: Ahí está Tigres. Y yo no esperaba mucho de Tigres. Yo no esperaba.
1: No, tú
0: este torneo,
1: que no,
0: yo decía que iba a ser la decepción después de ver ese partido del campeón de campeones contra el América. Después de un refuerzo que hay que decirlo, su refuerzo anotó doblete en los Juegos Centroamericanos. Curi anotó doblete en los Juegos Centroamericanos. Pero yo decía, solo un refuerzo. Tigres necesitaba mucho más, porque además el torneo pasado terminó mal. Pedro Martínez lleva dos veces quedándose fuera en cuartos de final. Pues entonces no esperaba mucho de Tigres. Golean a Puebla, 8-0. Ya seguiremos hablando.
1: Ahorita vamos a regresar y lo platicamos, lo cerramos, mi Val.
0: No se despeguen de Juegan Ellas.
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4: ¿Es mala suerte o mentalidad? ¿Es la cantidad de extranjeros o la eliminación del ascenso y el descenso? ¿Son todos estos factores o varios o ninguno? Son las preguntas que se hace la serie documental El Quinto Partido. Y las respuestas las busca Julián Gil, conductor, actor y muy aficionado al fútbol, donde entrevista en exclusiva para este material a personalidades como Miguel Herrera, Enrique Bermúdez, Juan Carlos Rodríguez La Bomba, Valeria Marín, Enrique Borja, Charly Rodríguez, Adriana Monsalve y se mete hasta la casa literal de Santi Jiménez en Italia y de Raúl Jiménez en Inglaterra. Conoceremos su opinión sobre las actuaciones de la selección mexicana en diferentes mundiales, tanto cómo las vivieron cuando eran niños y se ilusionaban con estar ahí, hasta que vistieron la playera tricolor. O bien, desde la perspectiva de los periodistas, narradores y entrenadores que aparecen en este material. Veremos criterios desde ambos lados. Por ejemplo, las opiniones de Ricardo La Volpe contrapuestas a las de Cuauhtémoc Blanco. O imperdible es el segmento protagonizado por Maxi Rodríguez y Osvaldo Sánchez y el punto de vista de cada uno de ese gol de Argentina que eliminó a México en el Mundial del 2006. Dice el portero mexicano que desde que lo vio patear sabía que no llegaría y que entraría a su portería. Otra pregunta medular que se les hace a los entrevistados es qué harían si fueran presidentes del fútbol mexicano por un día, y la mayoría coincide en los cambios estructurales, en los de raíz y de formato, y también en que somos un país al que le sobra talento pero le faltan oportunidades. La serie no deja fuera a la afición mexicana y recopila el sentimiento que nos provocó Qatar 2022 y cómo llega nuestro ánimo para este 2026. Lo hace desde las entrañas, desde lugares como Tepito, haciendo la conexión con los orígenes del mencionado Cuau. El Quinto Partido está conformada por 3 episodios de poco menos de una hora cada uno y disponibles gratis en Canela TV. Una vez que vemos y escuchamos todas estas opiniones, no hay una conclusión certera sobre qué es la maldición del Quinto Partido o si esta realmente existe. Lo que sí es que nos deja una gran ventana abierta para el optimismo, esperando que la participación tricolor no solo en este 2026, sino para el futuro, ya solo sea cuesta arriba. Para W Deportes, yo soy Héctor Padilla Pada.
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0: Y estamos de regreso en Juegan Ellas para avisarles en el momento perfecto y preciso que el Toluca ya lo gana 2-1 ante el Atlético de San Luis. Una anotación medio que autogol, medio que no, de Amandine Henry, una defensora del Atlético de San Luis. Y ahora fue Faustín Robert la que le está dando la ventaja a las Diablas, que comenzaron perdiendo el partido.
1: Le van a dar la vuelta, seguramente.
0: Seguramente. Ya le dieron la vuelta, lleva 2-1.
1: Y se va a mantener así. Lo amplía.
0: Porque del Toluca yo también esperaba mucho este torneo.
1: Creo que de Toluca llevamos muchos torneos esperando demasiado del equipo.
0: El pasado yo no esperaba nada.
1: No.
0: Pero ya no está Patrice Lera, entonces no, las cosas de están más tranquilas.
1: Era una joya ese señor. Exacto. También. Así sus declaraciones de... ¿Cómo? No te entendí.
0: Vamos con unos mensajes.
1: Vamos con los mensajes.
0: Y ya vamos también estamos preparando dos notitas de voz que nos mandaron. Agradecemos que siempre están al pendiente. Nos ponen buenos días, bandita futbolera. Feliz inicio de semana. Hablando del tri femenil en centroamericano, sin contar el primer partido, por razones que ya conocemos. ¿Cuál es su evaluación del equipo luego de la primera ronda? ¿Cuáles son las cosas positivas? ¿Qué áreas hay que trabajar para mejorar? Por cierto, qué golazo de Pollito Cruz con la máquina en el inicio de la temporada. Saludos de parte de Serge. Gracias, Serge, por tu mensaje. Como siempre, también muy pendiente en mis redes sociales de los partidos que transmitimos de los Juegos Centroamericanos aquí en Claro Sports. Y bueno, pues, ya te lo estaba diciendo.
1: ¿Qué mejorar?
0: ¿Qué hay que mejorar? Del partido de Colombia contra lo que fue el partido de Jamaica, se me hizo muy refrescante ver que había mucha más idea al ataque. Porque todavía ayer que yo estaba alabando que al ataque se fueron cosas distintas, con una Alison Veloz muy bien se portó en el primer tiempo y también en la segunda parte los cambios le metieron un poco más de intensidad. El partido contra Colombia prácticamente llegaron una vez. Una vez llegaron a la portería rival.
1: Y les bastó.
0: Y les bastó entonces tener mayor creatividad y confianza cuando van al ataque. Es bueno, más allá del rival, porque sí es un Jamaica que no te jugaba nada.
1: No, creo que no. Pero Colombia tiene más idea. ¿Estás
0: exacto
1: de acuerdo? No, volvemos a insistir. Jamaica en sus categorías inferiores no siempre, o más bien no tiene la calidad que tiene en la mayor. En la mayor, y nos tenemos que ir un poco atrás, ya va a salir la nona,
0: Ya va la nona con las anécdotas.
1: Pero Jamaica, la Federación Jamaicana de Fútbol iba a desaparecer la rama femenil. Sus selecciones femeniles iban a desaparecer de la faz de la tierra, uh-huh, hasta que el hijo de, el nieto de Bob Marley se da cuenta de que pues están boteando las jugadoras para poder participar en torneos internacionales. Uh-huh. Y la familia Marley es la que rescata precisamente a las selecciones de Jamaica. Vimos a una Jamaica llegar, o ya tenemos a una Jamaica que lleva 2 mundiales consecutivos, ¿no?
0: Sí.
1: Y que no lo hace mal. ¿Qué pasó en esta categoría? Volvemos a insistir, también es una categoría relativamente nueva para todas las selecciones del área. Uh-huh. Y bueno, pues ahí está también las consecuencias, ¿no?
0: Sí, que técnicamente en el femenil, porque es como una duda que tienen todos, no se trata de subs como tal, porque la femenil no hay esta restricción, ¿no? Más bien...
1: No había.
0: Ajá, más bien es lo que es logran llevar los equipos, que usualmente las selecciones también se lo toman con, bueno, no es un torneo tan importante. Vamos a dar la oportunidad a otros futbolistas, porque el seleccionador de Colombia es el de la mayor, el de Jamaica técnicamente era el mayor, pero
1: el de la mayor,
0: él no quería, bueno, tenía unos temas familiares por los cuales no acudió, y fue el de la sub-20 quien tomó cargo del equipo, pero aquí no hay estas restricciones, nada más es darle más juego a las que normalmente no tienen la posibilidad de estar con la selección mayor.
1: Y que no
0: mayor
1: te las puedes traer precisamente porque ya están en pretemporada, sí, con sus equipos, y la mayoría de las futbolistas de Jamaica están en las ligas europeas.
0: Exacto.
1: O en la liga estadounidense.
0: Pero entonces, muchísimo que todavía se tiene que trabajar. El 11 cambió drásticamente lo que fue el partido contra Puerto Rico, contra Colombia. Este 11 fue básicamente con la banca, por decirlo así, y jugaron muy bien contra el rival más débil del grupo, porque todavía ayer me reventaban en redes sociales que ponían, es que no hay que echarle porras porque nada más estamos dañándolas, ¿no? Pero fue el partido en el que más se les vio ideal ataque, y eso se tiene que aplaudir, sea el rival que sea, enfocándose en lo que es la selección mexicana.
1: Que lo mencionas bien, el área o los juegos centroamericanos te permiten experimentar con otro tipo o con otra clase de jugadores. Y no nada más en fútbol, ¿eh? En los juegos centroamericanos la mayoría lo que lleva son atletas en desarrollo.
0: Exacto.
1: Para no llamar otra, porque sí, en verdad son atletas en desarrollo.
0: Y ya quedaron definidas las semifinales. México cumple con la palomita de avanzar como líderes del grupo. Enfrentarán a El Salvador en la siguiente fase.
1: ¿El día de mañana?
0: Mañana.
1: 5 de la tarde, por Claro Sports.
0: ¿5 de la tarde?
1: Según yo, sí, porque es a las 7 de la noche.
0: Ah,
1: sí,
0: perfecto.
1: Sí, mira, es a las 7 de allá, de Dominicana.
0: Perfecto. Es que estoy un poco confundida ya con los horarios.
1: Ya no se te dan los horarios, ya no se te dan bien.
0: No, ya no se me dan bien. Venezuela contra Colombia y después México contra El Salvador a las 5 de la tarde.
1: Sí, va a ser un buen partido, ¿eh?
0: Sí, va a estar
1: reñido. Venezuela-Colombia me llama mucho la atención.
0: Va a estar reñido, pero yo sí sigo pensando que México tendría que colgarse la medalla de oro después de lo visto en esta fase de grupos, en donde sí, no es el mejor funcionamiento de la selección mexicana, pero tiene estas jugadoras con experiencia en la liga que pueden marcarte diferencia.
1: Y el objetivo siempre va a ser ganar la medalla de oro.
0: No hay más.
1: En Juegos Centroamericanos para México es ese. Quizá Colombia, Jamaica, Haití te podrían representar un peligro, siempre y cuando pues lleves a la selección A.
0: Exacto, exactamente. Y eso es lo que pasa en los Juegos Centroamericanos. Vamos a leer un par de mensajes más. Buenos días, Vale. Ahora sí hablemos de fútbol femenil. Un baile le dieron a las Pumas y se vio claramente lo mal estratega que es Medina. Los cambios de la liga ya sabíamos que eran puros intereses de club de Toby para proteger a los equipos que no invierten. Y ya sabemos quiénes son. Contundente mensaje de Raúl Aspe, ¿eh? Raúl Aspe, que también siempre se da cita con nosotras.
1: Saludos
0: en
1: a Raúl y toda la razón del mundo, ¿eh?
0: En todo, ¿eh? Medina, que sigue dejando más dudas que certezas. Y bueno, el caso de que ya se están dando a la luz estas cosas como el Atlante sin estadio, como los viajes largos que van a hacer en camión. Entonces, pues sí, cosas negativas de este nuevo formato también.
1: Bastante.
0: Y aquí tenemos otro mensajito, en un ratito vamos a poner los mensajes de voz. Muy buenos días a toda la banda de Juegan Ellas, un gusto como siempre escucharla, siempre Team Valentina Calderón. Y luego pone, y pita, pita, pita maquinita.
1: Pita, es lo que te iba a decir.
0: Aunque haya perdido contra el Atlante, pero mi azul femenil le ganó al Atlas. Lamentablemente por el calendario será complicado ir a los juegos en viernes al Centenario, pero cierto, trataré de ir a la medida de lo posible. Por lo pronto estaré el sábado próximo en el Azteca en el juego contra el América Femenil. Saludos de Israel Serralde, canterano celeste, y nos mandó unas fotitos de él en el estadio apoyando a su Cruz Azul frente al Atlante. Lástima que ya se le acabó el invicto a Wiki.
1: Ahorita vamos a hablar de ese partido.
0: Ahorita vamos.
1: Qué buen partido dio el Atlante, ¿eh?
0: Qué buen partido dio el Atlante. Unos mensajitos de voz y ya nos ponemos a hablar también de la Liga MX. Vamos a escuchar el primero.
12: Saludos, saludos. Así del programa, así jugando ellas. Ganaron las chivísimas rayaditas de mi Guadalajara. De aquí para el Real. Aguas con esas chivas. Pumas como que era mi gallito, pero pues no, creo que no.
1: No, creo que no.
12: Pero apenas está empezando esto.
1: Creo que no.
0: Ahí nos manda el mensaje a Ángel, que me encanta su chivitas.
1: pero le va a las Chivas.
0: Y después que Pumas era su gallo y todos nos quedamos igual, creo que no.
1: No.
0: Creo que ya no va a funcionar de la forma en la que pensábamos. Está complicado el asunto. Gracias por tu mensaje. La verdad es que estuvo muy lindo su mensaje porque me causó risa.
1: Sí, nos alegra la mañana. Todos nos alegran la mañana.
0: Todos nos alegran la mañana. Y vamos a escuchar el otro.
14: ¿Qué tal? Buenos días. Pues honestamente el técnico del Guadalajara femenil creo que se volvió loco, no sé qué le pasó. Estaba delirando cuando hicieron la entrevista, porque ¿cómo vas a comparar a un equipo del Guadalajara que sinceramente no trae nada con una selección española femenil? ¿Dónde carambas puedes hacer esa comparación? Ustedes díganme en qué lo comparan ustedes al Guadalajara femenil con la selección española femenil. ¿En qué? Ay, Dios mío, ayúdame.
1: Es que
14: por otro lado, pues, hoy juega el equipo más grande del fútbol mexicano y arriba el América. Y también saben que soy 1000% team y fans de Valentina Calderón.
1: Muy bien.
14: Y 1000% águila de corazón. Saludos, besos y abrazos. Soy César Ramírez.
0: César, gracias. Oye, César, por tu mensaje. Creo que hubo una pequeña confusión.
1: Sí, porque la femenil no pisó Guadalajara durante el Mundial. Más bien, a lo que se refería el señor Contreras era que les había dejado la buena suerte la selección de España, que a la postre fue campeona del mundo.
0: Exacto, que les dejó ahí la suerte y Antonio Contreras, como es español,
1: y se quiere subir al tren.
0: Sí, ya, pues de una vez aprovechando, ¿no?, que fueron campeones, vamos a decir que nos dejó la buena suerte y que esto nos impulse un poquito más.
1: Pero fue toda la buena suerte, porque primero empezó con el estadio, este precioso campo, el estadio Guadalajara. Y después dijo, y entrenaron en nuestros campos. Entonces la suerte está completa.
0: Ahí está.
1: Lástima que para la varonil no fue así.
0: Pero sí tiene razón en decir que está loquito. El Antonio Contreras, Mr. Antonio Contreras, ya lleva un rato estando loquito.
1: Ah, Mr. Antonio Contreras es un personajazo.
0: Es un personajazo.
1: Ahorita iba pasando, no me distraje porque estaba escuchando muy bien a César, pero nos hicieron un hola. Y era Félix Fernández, a quien le mandamos muchos abrazos, saludos y besos. Pasó por aquí, por la pecera.
0: Debe estar muy contento.
1: No, bueno, está insoportable, ¿cuál contento? Félix está insoportable porque su equipo va bien.
0: Va bien su equipo.
1: Va bien,
0: exacto.
1: Un empate, una victoria. Ninguna, ni el empate ni la victoria estaban presupuestados de esa manera, ¿eh?
0: De esa manera. Entonces un gran inicio para el Atlante, pero vamos a platicar, antes de meternos al Atlante, del América, porque sí, un América al que parecía costal y que tampoco nos estaba convenciendo en este inicio con Guillermo Almada, saca un resultado contundente. Sí, fue ante Santos. Yo sé que un 3-0 ante Santos pues tampoco es algo que debemos ya sacar los mariachis y ponerlos a echarle flores al América, pero las cosas que sucedieron en el partido, es decir, un Henry Martin que te anota después de muchísimo tiempo sin poder hacerlo y que ya estaba perdiendo esta confianza, un delantero vive de los goles. Anota Henry Martin, primera cosa positiva. Brian, el rayito que ingresa de cambio y prácticamente luego logra hacerse presente en el marcador. Y el caso de Coco Cárdenas, alguien canterano que sabe lo que representa el Club América y que logra anotar su primer gol con la camiseta azul crema. Tres cosas positivas que se dieron presente en el marcador de un América que hoy es super líder.
1: Sobre todo lo de Henry Martin, ¿no? Que ha sido muy criticado, que todo el mundo ya lo dábamos, o muchos lo dábamos, que ya estaba viviendo sus últimas horas con el equipo del América. Me agradó lo que dijo el Chiquito Sánchez la semana pasada en entrevista para Claro Sports, para nuestros compañeros de Claro Sports en W Radio, mencionando que obviamente Almada le iba a traer una cara distinta a la América, porque digo, ya había sido mucho tiempo con André Jardine, y a diferencia de muchos entrenadores, a Guillermo Almada, pese a ser extranjero, le gusta jugar con jóvenes, le gusta darle la oportunidad a jóvenes, y eso puede entusiasmar también a tu equipo, ¿no?
0: Claro.
1: Muchísimo, y creo que también le pudo dar una cara diferente a Henry Martin, que seguramente le va a devolver la confianza. Sí. Y que seguramente veremos a Henry Martín si no en el nivel que lo vimos hace 2-3 años, lo vamos a ver en buen nivel. Ojalá se enrache, ojalá siga anotando goles y ojalá que esta América le vaya bien con Guillermo Almada y Guillermo Almada pueda imprimir eso que siempre ha buscado en sus equipos.
0: ¿Te parece si escuchamos a Guillermo Almada?
1: Perfecto.
0: Las palabras del estratega azulcrema tras este triunfo que los posiciona en el primer puesto de la tabla.
15: Tiene que apuntar a cualquier torneo que juegue, indudablemente, internacionalmente, tiene que demostrar toda su jerarquía, así que vamos a poner todo lo mejor que tengamos en busca de resultados. Los equipos de la MLS también van a intentar lo mismo, pero es un torneo que nos ilusiona a todos y que tenemos que ir con las mayores expectativas de darle alegría a nuestra gente.
0: Ahí lo que sucede con el América, y tú lo decías al principio del programa, lo positivo que tenemos que ver para el América y para el futuro de los jóvenes de este país es esto que estás diciendo, ¿no? El darle oportunidad a los jóvenes de demostrarse en equipos muy importantes. La Chivas ya lo lleva haciendo un rato y sí, ahora el claro. América, ¿no? Que le da la oportunidad.
1: Chivas por eso fue la base, ¿no? No fueron todos los jugadores de la selección mexicana de referencia a Chivas. Pero ha trabajado Melito con los jóvenes, les ha dado mayor juego, más oportunidad, se han mostrado, han estado ahí y creo que eso beneficia mucho al fútbol mexicano. Ojalá que más técnicos piensen así. Y digo, para fortuna de los futbolistas de Chivas solamente son mexicanos. Acá compites con extranjeros y regularmente los extranjeros que te traen son de calidad.
0: Exacto.
1: Entonces, me gustó.
0: Positivo.
1: Me gustó el América ayer.
0: Positivo lo del América.
1: Que sea que decimos que Santos lleva más de año y medio de no dar mucho de qué hablar y ya sus glorias de ese equipo ya no existen, ¿no? Ya quedaron, híjole, ya no voy a decir cuántos años porque vas a reventar y porque me vas a volver a decir de nona.
0: Sí, pero bueno, el América que ya va mostrando una identidad que se pedía y que ya se está notando este cambio.
1: Es un partido, habrá claro. que ver cómo se desarrolla ahora en la League's Cup. Que ojo, hay que ver a quién le favorece o le perjudica el tema de la League's Cup.
0: Muchos que lo utilizarán para darle juego a aquellos que no tienen muchos minutos.
1: Y a Cruz Azul no le va bien cuando regresa de la League's Cup.
0: Y las Chivas que necesitan ya avanzar, aunque sea de fase de grupos de la League's Cup, porque sí, es una deuda pendiente, en donde las Chivas también tendrán que hacer un mejor papel.
1: También depende a qué te vayas a enfocar, tú como institución.
0: Sí, pero tampoco puede ser un equipo mexicano que nunca avanza.
1: Bueno, Almada ya lo dijo, ¿no? Nosotros vamos por todos los balones, vamos a ver, tenemos que competir a gran nivel en todos los torneos que nos pongan. Chivas, también tienes que equiparar hacia dónde y hacia qué le va a alcanzar.
0: Ya veremos qué hacen los clubes
1: no
0: en la League Cup.
1: Chivas,
0: jamás. Pero también hay que platicar rápidamente de...
1: Yo quiero hablar del Atlante.
0: Del Atlante, exactamente. Del Atlante, porque este Atlante...
1: Oye, hablando de nada más rápido. Sí. América, su segundo refuerzo.
0: Ah, claro.
1: Con este Edwin Cerrillo, que es... Pues es mexicoamericano que viene procedente de la MLS y que bueno, pues ya ayer lo dieron a conocer. Uh-huh. Terminó el partido y me parece que a la hora fue cuando dieron a conocer que ya estaba. Más o menos a las 10:30 de la noche ya anunciaron, 10:15 de la noche anunciaron que Edwin Cerrillo ya habían cerrado esa transacción y que bueno, pues ahora va a ser jugador del América.
0: Ya van dos refuerzos del América, ninguno es este nombre bomba o nombre estrella que usualmente ya

0: palmada y ahí está, ahí va a estar su clave, ¿no?
1: Y si alguien sabe trabajar con este tipo de joyas o jugadores jóvenes, es Almada, que Pachuca, bueno, es la base de lo que ha sido los Tuzos de los últimos años. Entonces, el América se sigue reforzando.
0: Perfecto.
1: Ahí, ahora sí.
0: Ahí tenemos los números.
1: Ahora sí,
0: ¿no?
1: Podemos hablar.
0: Ahí están, mira, justo.
1: Ya querías.
0: Con el Galaxy.
1: Perfecto, hay 117.
0: 7 juegos disputados, un gol, una asistencia, 32 tarjetas amarillas, más de 8.900 minutos disputados y ganó la Copa MLS en el 23-24.
1: Así el nuevo refuerzo del América y ahora sí pasamos a platicar del Atlante que nos ha sorprendido a todos para
0: pita,
1: bien.
0: Pita, pita, maquinita.
1: De pita, pita, maquinita, ¿qué? Bueno, 10 partidos, 2 títulos para Joel Wiki. Tenía que llegar en algún momento este descalabro. ¿Y quién más que el Atlante, no?
0: El
1: que además
0: Piojo
1: lo hizo
0: Herrera
1: en esta cancha en la que le empata al América y después va y vence al Cruz Azul en esta casa compartida.
0: Es la casa, son roomies.
1: Sí, sí, literalmente.
0: Los tres son roomies y por lo menos el Atlante ya le pegó a sus roomies.
1: Ya le pegó a sus roomies.
0: O bueno, ya uno le descontó y al otro le quitó los 3 puntos.
1: Y muy destacado. Y también lo de Óscar Jiménez en la portería. Tuvo un gran partido Óscar Jiménez, entonces ese duelo entre David Ospina,
0: sí, porque
1: y Jiménez.
0: Cruz Azul
1: llegó
0: lo intentó varias ocasiones y la verdad es que Óscar Jiménez bastante
1: digo,
0: bien.
1: La máquina también que se le cuestionó a Wiki, que salió con un equipo, no todos eran los que usualmente parten como titulares. Tenemos que entender que también venían del campeón de campeones, que el caso de la Leagues Cup.
0: Pero entonces tienes que agarrar ritmo.
1: Sí.
0: O sea, no puedes sentar a tus jugadores nada más porque pienses o porque creas que les tienes que dar un poco de descanso o algo. También tienen que agarrar ritmo si quieres lograr algo en la Leagues Cup.
1: Sí, sí, pero de todas formas no hay que demeritar
0: lo No. Lo que ha hecho Wiki con Cruz Azul y lo que ha hecho Cruz Azul, me parece que fue uno de los mejores partidos de la jornada, ¿eh?
1: Fue uno de los mejores, de los más interesantes, muchos goles. También ahí al final que Cruz Azul se acercó, digo, ya
0: ida y vuelta,
1: lejos.
0: Estuvo ida y vuelta. Digo, anotó primero el Atlante, se puso arriba 2-0. Yo creí cuando ya le habían empatado, dije, nada, ya le van a dar la vuelta y va a perder el Atlante.
1: Pero supo manejar los momentos del partido.
0: En casa iba a tener alguien de muy mal humor toda la tarde y dije, bueno, pues ya.
1: Pues ni ya modo, ni modo.
0: Ya ni modo, ¿no? La noche y,
1: así es
0: y
1: el
0: la
1: fútbol.
0: Mañana. Sí, es el fútbol. Y bien
1: lo que está haciendo Miguel Herrera con el Atlante ha sido muy destacado, ¿no? Nombres en especial como Pizzuto o como Johan Palacios me han gustado muchísimo con este Atlante, entonces interesante. Y del lado de Cruz Azul vamos a escuchar a Wiki y lo que dice tras perder el invicto en el partido número 11 al mando de Cruz Azul.
2: La propuesta nuestra y lo que hemos estado construyendo prácticamente todo este torneo, bueno, final de torneo y liguilla, inicio de este, fue generar un ambiente de competencia en el cual el que tenga oportunidad de demostrar que entra bien al de cambio puede iniciar cualquier partido, ¿no? Entonces, a partir de ahí nosotros hemos generado oportunidades para todos y el plan fue el mismo, ¿no? No cambió nada, el rival para nosotros fue muy importante, sobre todo nuestro planteamiento fue generar ventajas, espacios numéricas con los jugadores que intentamos poner dentro del campo. Y al final de cuentas, lo mencionaba yo hace ratito, ¿no? Los partidos no son fáciles de ganar, son complejos. Creo que hoy lo compartí en el vestidor, ¿no? Que a veces uno se malacostumbra o se bien acostumbra a poder ganar siempre, ¿no? Hoy nos tocó perder, la realidad, con un equipo que plantó bien el juego, tuvo acciones muy buenas y merecidamente tiene el triunfo.
1: Así lo que pasa de la Liga MX, América líder, le sigue Tijuana, Toluca en tercero, Pumas cuarto, Monterrey quinto, Cruz Azul en el sexto lugar, Querétaro es séptimo y Necaxa octavo. Esto al momento sería la Liga los que avanzarían.
0: Vamos en la jornada 3, hay
1: pero
0: que esperarnos un rato.
1: Por eso estoy diciendo al momento, nada más les estoy dando los datos y ya a ustedes sus conclusiones, porque hay que hablar también rápidamente de la Leagues Cup. Hubo
0: en verdad queremos hablar
1: de conferencia de prensa de Pumas,
0: bueno, sí,
1: que ya mañana
0: Pumas,
1: empieza
0: ya
1: la actividad de la Leagues Cup. ¿A quién quieres escuchar?
0: ¿Sí te gusta ese torneo?
1: Me gusta.
0: Realmente, a ver, que nos escriban y que nos digan, ¿en verdad les interesa la Leagues Cup?
1: A mí sí me gusta.
0: No, a mí me gusta el fútbol.
1: Me gusta el punto de enfrentarte a la MLS, de
0: Sí, tal vez me gusta más la concha.

0: medida
1: para enfrentarte a la MLS.
0: Claro, pero esta medida también de jugarse los penales en caso de que haya empate.
1: El Tuca les llamaba partidos moleros.
0: Sí, bueno, hay muchos de eso.
1: El de la liga.
0: En especial en México hemos tenido muchos partidos moleros a lo largo de nuestra historia, pero me parece un formato interesante en donde pues si vemos una competencia entre estas dos ligas y en donde siempre decimos que la liga se está quedando un poco rezagada en cuestiones de lo que invierte la MLS.
1: Es que te rompe. A ver, hay un tema con la MLS y con la CONCACAF. Ahorita, si quieres, escuchamos. Digo, la MLS y la CONCACAF. La MLS y la Liga MX. Si quieres, escuchamos.
0: Ya, si quieres, platicamos.
1: ¿A Solari?
0: Bueno, vamos a escuchar rápidamente a Solari. Ahorita.
1: Que no, que Solari ya no quiso hablar.
0: El Produ decidió que Solari no, porque ya se nos viene el tiempo encima. Entonces, a mí sí me gusta esta competencia. Además de que en la MLS ve todas las figuras que ya hay: un Robert Lewandowski, un Thomas Müller, Son, Griezmann, obviamente Lionelcito Messi, que siempre está conmigo y
1: Suárez,
0: siempre
1: me acompaña. Qué golazo anotó,
0: Suárez. Todas las figuras que están en la MLS, es interesante también ver a tu club mexicano enfrentarse a este tipo de figuras.
1: Y siempre y cuando, a ver, en la CONCACAF, cuando es la CONCA Champions, es a principios de año, cuando la MLS está apenas comenzando. Y la League Cup la metes justo cuando la Liga MX apenas está empezando. Entonces no hay un punto de comparación porque no llegan en la misma condición.
0: ¿A ti no te gusta la League Cup?
1: Pues se me hace un torneo que podría funcionar siempre y cuando le cambies el formato.
0: A mí sí me gusta la League Cup.
1: No, qué bueno.
0: Me gusta
1: no sé
0: el
1: si
0: formato.
1: A la gente le guste.
0: La gente ya nos dirá más adelante si le gusta o no.
1: Si no, mañana leemos todos los
0: claro,
1: mensajes de la gente.
0: Claro, aquí también Darío, que nos escribió y siempre está pendiente, decía, hay esas Pumas, lo que necesitan es un DT, Medina es malísimo. Pobre Chavas de la
1: Pobre Atlante. Medina, le han pegado con todo el día de hoy.
0: Llegar bien entumidas a Monterrey e intentar jugar está cañón. Así.
1: Estoy totalmente de acuerdo.
0: Oye, Medina tal vez se va a convertir en el nuevo Antonio Contreras. ¿A qué me refiero? Que toda la afición pues
1: le
0: no
1: va
0: lo va a
1: andar tundiendo
0: mucho. Sí.
1: Pero Medina no declara tan bonito como Contreras.
0: No, Medina es más mesurado.
1: Es más consciente, más mesurado y un poquito más más coherente.
0: Más coherente. Y por cierto, Toluca ya lo gana 3-1. Sofía Jacobson, que ingresó de cambio y ya se hizo presente en el marcador.
1: Mañana ya hablaremos más de la Leagues Cup, ¿te parece?
0: Mañana ya
1: platicamos. Ya que ya va a arrancar, lo platicamos con más calmita.
0: Ya, porque ya se nos acabó el tiempo y no hay más que...
1: Es que había muchos temas en la mesa.
0: Sí, qué padre, ¿no? Cuando ya podemos hablar de Liga Femenil, Liga MX.
1: Eso me ilusiona.
0: Gracias por acompañarnos, quédense en Zona Mixta y nos escuchamos mañana en Juegan Ellas.
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4: ¿Es mala suerte o mentalidad? ¿Es la cantidad de extranjeros o la eliminación del ascenso y el descenso? ¿Son todos estos factores o varios o ninguno? Son las preguntas que se hace la serie documental El Quinto Partido. Y las respuestas las busca Julián Gil, conductor, actor y muy aficionado al fútbol, donde entrevista en exclusiva para este material a personalidades como Miguel Herrera, Enrique Bermúdez, Juan Carlos Rodríguez La Bomba, Valeria Marín, Enrique Borja, Charly Rodríguez, Adriana Monsalve y se mete hasta la casa literal de Santi Jiménez en Italia y de Raúl Jiménez en Inglaterra. Conoceremos su opinión sobre las actuaciones de la selección mexicana en diferentes mundiales, tanto como las vivieron cuando eran niños y se ilusionaban con estar ahí, hasta que vistieron la playera tricolor. O bien desde la perspectiva de los periodistas, narradores y entrenadores que aparecen en este material. Veremos criterios desde ambos lados, por ejemplo, las opiniones de Ricardo La Volpe contrapuestas a las de Cuauhtémoc Blanco. O imperdible es el segmento protagonizado por Maxi Rodríguez y Osvaldo Sánchez y el punto de vista de cada uno de ese gol de Argentina que eliminó a México en el Mundial del 2006. Dice el portero mexicano que desde que lo vio patear sabía que no llegaría y que entraría a su portería. Otra pregunta medular que se les hace a los entrevistados es qué harían si fueran presidentes del fútbol mexicano por un día. Y la mayoría coincide en los cambios estructurales, en los de raíz y de formato, y también en que somos un país al que le sobra talento pero le faltan oportunidades. La serie no deja fuera a la afición mexicana y recopila el sentimiento que nos provocó Qatar 2022 y cómo llega nuestro ánimo para este 2026. Lo hace desde las entrañas, desde lugares como Tepito, haciendo la conexión con los orígenes del mencionado Cuau. El Quinto Partido está conformada por 3 episodios de poco menos de una hora cada uno y disponibles gratis en Canela TV. Una vez que vemos y escuchamos todas estas opiniones, no hay una conclusión certera sobre qué es la maldición del quinto partido o si esta realmente existe. Lo que sí es que nos deja una gran ventana abierta para el optimismo, esperando que la participación tricolor no solo en este 2026, sino para el futuro, ya solo sea cuesta arriba. Para W Deportes, yo soy Héctor Padilla Pada.
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3: Cruz Azul perdió por primera vez en la era Joel Wiki. 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
4: en la cancha del Estadio Azteca.
5: Arranca el camino de la Leagues Cup y el conjunto de Pumas de la mano de Solari buscarán sus primeros 3 puntos del certamen.
6: Chivas le da la vuelta a la página y ahora se enfoca en su partido de la Leagues Cup del próximo viernes. Todos los detalles aquí los platicamos.
7: Mientras que la directiva de Tigres sigue sumando esfuerzos para contratar lo antes posible al sustituto de Guido Pizarro, donde las negociaciones se encaminan hacia el colombiano Juan Carlos Osorio, los felinos cierran preparación esta tarde en Utah para enfrentar el día de mañana al Real Salt Lake en su debut en la Leagues Cup.
8: Los Rayados de Matías Almeida volvieron a la senda de la victoria. Le pegaron 2-0 al Atlas y por fin colgaron un 0. El miércoles debutan en la Leagues Cup visitando al Orlando City de Antonio Griezmann.
9: Muy buenas tardes, bienvenidos a Zona Mixta en este lunes 3 de agosto, ya es agosto, se nos está yendo el año como agua.
10: Me acuerdo cuando esto era previa del Mundial.
9: Previa todavía, del Mundial, y no, ya es jornada 3, ya va a empezar la Leagues Cup, de repente va a ser Navidad ya en cualquier momento. Muy buenas tardes, bienvenidos a Zona Mixta, le decía lunes 3 de agosto, 12 del día con 2 minutos, le doy la bienvenida a este espacio, Jesús Valdés, junto a Claudio Landucci. Ya lo escuchaban, tenemos un gran programa el día de hoy, hablaremos de lo que fue el fin de semana en la Liga MX, de lo que viene en la Leagues Cup, en este maravilloso torneo entre la Liga MX, la MLS, a unos les gusta, a otros no tanto, a mí me parece interesante, como diría Chicharito.
10: Creo que el concepto es bueno, la idea es buena. Yo, y como lo hice con el All-Star Game y con la Campeones Cup y con otros torneos de este tipo, creo que la ejecución es la que termina fallando. El momento en el que se está jugando esta Leagues Cup, la fecha de cortar el torneo en la jornada 3, me gusta la idea de enfrentar a las dos ligas. Creo que hay una clara superioridad sobre el resto de la CONCACAF, tanto en la MLS como en la Liga MX, pero creo que se puede construir o armar de diferente forma, en diferente momento, alargar, o no sé si jugar aparte antes del inicio, quizá con el cambio de calendario de la MLS, que ya va a adoptar este formato pues europeo, que podemos decirle, podrían también ajustar cómo se construye esta Leagues Cup. Pero en papel, en concepto, es muy interesante saber qué liga está en mejor momento y es la mejor forma
9: de
10: averiguarlo.
9: Sería ideal que se juegue como los torneos de UEFA en Europa, ¿no? Que tú juegas el fin de semana tu liga
10: y el miércoles vas a Leagues Cup o vienen a Leagues Cup. Creo que esa también es una parte muy importante.
9: ¿No? O sea, eso sería mejor.
10: Que ojalá se ajuste.
9: Dice, si son 3 partidos, a lo mejor te tocan 2 de visitante, 1 de local. Pero bueno, inicia la Leagues Cup el día de mañana, decíamos jornada 3 y hay 3 equipos que ya cambiaron a su técnico o que ya no tienen técnico, algunos lo cesaron, otros bueno, cesaron ellos solos.
10: Uno que no tenía, que dejó de tener y ya tiene hasta su reemplazo, el tema de Hernán Crespo con el Atlas. Tigre sigue buscando, ahora Juárez empieza a buscar tres jornadas y ni siquiera en 3 semanas, porque fue fecha doble.
9: No.
10: Y ya estamos perdiendo proyectos a diestra y siniestra.
9: Acabando los 3 partidos que van a jugar los equipos mexicanos de la Leagues Cup, no sé si a lo mejor haya otro que se sume por ahí, ¿no? En algún equipo. Pues la gente también, que nos mande sus mensajes, que nos digan qué esperan de la Leagues Cup, cómo vieron el fin de semana en la Liga MX. Estamos, como siempre, en el WhatsApp 55-54-02-28-44. Por supuesto, en nuestras redes sociales, @ClaroSports, en X, en Instagram y, por supuesto, también en @WRadioMéxico y @DeportesWRadio. Mándenos sus mensajes y los vamos leyendo a lo largo de las próximas 2 horas. Por supuesto, hablaremos también de las Águilas del América, de Cruz Azul que el viernes le decíamos, Wiki es un dios, Wiki lleva 10 partidos en Cruz Azul, 2 títulos, está invicto, que haga como Zidane y se retire en la cima, pues que viene el Atlante y le gana la máquina.
10: No, qué momento el del Atlante, hay que destacar lo que hacen porque en 3 jornadas de regreso a la élite, sí, perdieron su primer partido, perdieron un clásico, pero empataron contra un América que quizás no estaba tan golpeado como parecía en las primeras 2 fechas y ahora le rescatan una victoria a Cruz Azul que creo que le hace bien a todos esta derrota, tanto a Cruz Azul, a la plantilla, a la afición, a Joel Wiki. ¿A qué me refiero? Sí, mantenías este paso invicto, pero al final no puedes ganar todos los partidos y la forma en la que inició el torneo Cruz Azul, yéndose 2-0 abajo con San Luis, yéndose 1-0 abajo contra el Puebla, ¿no? Remontando, demostrando la calidad que tienes en profundidad. Pero ya les tocaba, al final del día no podías sostener este sistema de salir flojo, salir débil, dejar que se te adelante el rival y ya luego acelerar en el segundo tiempo, como lo hicieron tanto contra los potosinos como contra la franja. Atlanta es un muy buen partido, hay un golazo para ponerse 2-0, hay errores puntuales en Cruz Azul, creo que el tema de Gudiño se equivoca en el primer gol. Y creo que es un buen golpe de realidad decir, oye, no eres perfecto, no eres invicto, no eres Dios, tienes 2 títulos, muy bien, tienes la mejor plantilla quizás del fútbol mexicano, pero no puedes salir con tanta confianza a jugar este tipo de partidos.
9: No, iba a ser interesante ver a Wiki, a Cruz Azul en esta situación, sobre todo justo después del gran momento que vivían. En estos momentos es donde hay que reaccionar. Repasamos los resultados en general del fin de semana antes de hablar de lleno ahora sí de las Águilas del América. Empezó la jornada 3 el viernes con Puebla contra Chivas, empate 1-1, hablaremos más adelante de ese partido. Chivas otra vez, llegó 500 veces al arco del Puebla, pero la contundencia no funcionó de nueva cuenta, 1-1. Juárez contra Pumas, 5-1 ganaron tus Pumas, Landucci. Vaya exhibición, Juninho hat-trick, hablaremos también a fondo de eso. Y San Luis y Tijuana, 0-0, ya el día sábado. Querétaro, 3-2 contra Tigres. Tigres que no tiene técnico, que están buscando entrenador, hablaremos también de eso con Rafa Martínez. Monterrey que le gana 2-0 al Atlas, con 2 expulsados de parte de Atlas, 1 de Monterrey. Profundizaremos también en eso, pero Matías Almeida parece que empieza a dar buenos resultados con Rayados, lleva 2 victorias en 3 jornadas. Pachuca y León, victoria para León 1-0, lo que decíamos de Cruz Azul y Atlante, gana el Potro de Hierro 3-2 y ya en actividad del día domingo las Águilas del América 3-0 contra Santos y Toluca contra Necaxa 3-1 para los Diablos Rojos de Antonio Mohamed. Así la jornada 3 del fútbol mexicano. Antes de la pausa ya por la Leagues Cup, se vienen 3 partidos para cada equipo mexicano a la Leagues Cup y así se van a quedar las cosas. En la tabla general, el América es superlíder del fútbol mexicano, Claudio, con 7 puntos, Tijuana en segundo con 7, Toluca tercero con 6, ahí ya vienen varios equipos con 6, Pumas, Monterrey, Cruz Azul, Querétaro, Necaxa, Atlas con 6 hasta el noveno puesto y después ya Atlante con 4, Puebla con 4, Chivas con 4 y más abajito Pachuca 3, León 3, San Luis 2, Tigres con 1 que no pueden ganar en el arranque del torneo y Santos y Juárez con 0 puntos.
10: Hablábamos antes de la jornada sobre cómo quizá esta fecha en particular no tenía duelos muy atractivos porque estaban las potencias, los grandes, los fuertes de un lado, del otro lado, pues los equipos más débiles. Sin embargo, nos llevamos gratas sorpresas. ¿Quién cumple? América con ese 3-0 sobre Santos, Pumas con la goleada sobre Juárez,
9: Rayados,
10: Toluca quizás. Gana, estaba parejo, gana cómodo, Toluca Rayados gana. También, pero Chivas se lleva la sorpresa, Cruz Azul se lleva la sorpresa, Tigres que no puede por segundo torneo consecutivo ganarle al Querétaro, un Querétaro que ya mencionabas tiene 6 unidades, quizá haya tintes de caballo negro, no los hay, es un equipo que aún así lucha hasta el final, un partido polémico, un partido difícil, una serie muy complicada y se lleva 3 puntos muy, muy valiosos en una jornada que como siempre, ¿no? Esperamos poco La Liga MX
9: nos da mucho. Sí. Fantástica la jornada 3. Hablamos ahora sí de las Águilas del América. Ya está en la línea el buen Esteban Garrido. Stevie G, ¿cómo estás? Te saludamos con mucho gusto. Cuéntanos la última información de las Águilas del América, que lo decíamos, gana 3-0 esta jornada, pero al parecer en el primer tiempo pues le salió barato, ¿no? Porque la figura fue Rodolfo Cota con varias atajadas. Y por supuesto también la información de que las Águilas ya tienen otro refuerzo para este torneo, para este semestre. ¿Cómo estás, Stevie?
11: Señores, qué gusto saludarlos a toda la gente que nos acompaña. Justamente un América que, a pesar de que las formas tal vez no son las mejores, que generan algunas dudas en diferentes temas o en algunos momentos del partido, ayer el primer tiempo, pues una muestra clara de eso, ¿no? El mismo Guillermo Almada decía que no le gustó su equipo en la primera parte y en el segundo tiempo pues mejoró el equipo y logran quedarse con los 3 puntos, pues bueno, al final de cuentas el América es líder del campeonato, ¿no? Con las formas que sean, los rivales que ha enfrentado y demás, pero América haciendo bien las cosas y al menos consiguiendo un colchón muy importante de cara a lo que vendrá ahora sí en la Leagues Cup, donde el jueves estarán enfrentando al San Diego FC en condición de local. Será el partido en la cancha del Coloso de Santa Úrsula. Y eso, por supuesto, que también es una buena noticia para el América. Además, otro tema importante, Edwin Cerrillo, el nuevo futbolista del América, que llega procedente del LA Galaxy, ya está entrenando con el grupo, ya se encuentra en las instalaciones del América, portará el número 6, el número que dejó Jonathan Dos Santos en su momento, y ya entrena bajo las órdenes de Guillermo Almada.
10: Esteban, qué gusto saludarte. Se empieza a notar la mano de Guillermo Almada en este equipo del América, un equipo que es líder a pesar de que no es el mejor funcionamiento, que todavía me parece que tiene piezas que arreglar porque el calendario también ha sido muy accesible y es algo que hemos comentado a lo largo de estas primeras semanas de torneo, ¿no? El calendario, los rivales se le acomodaron al América para ir armándose poco a poco, pero al final es un 3-0 en casa frente a tu gente. Y hay una clara evolución en este equipo bajo lo que quiere ver Guillermo Almada en el terreno de juego.
11: Sí, es un hecho, ¿no? Que poco a poco va tomando forma el equipo de Guillermo Almada. En algunos lapsos de los partidos creo que se ha visto lo que quiere plasmar en el campo el técnico del América. Pero es cierto que todavía le falta este equipo. También hay que recordar que tienen muchas bajas. Hay muchos jugadores que todavía pues no están al 100%, Brian Rodríguez que apenas regresó, aunque lo hizo de buena forma con la anotación, fichajes que se están incorporando apenas, entonces creo que es un proceso a seguir por parte de las Águilas del América, donde van a encontrar seguramente su mejor forma, pero al final de cuentas, qué bonito trabajar con puntos a favor, ¿no? Con esos 7 puntos a favor que tiene el América, insistimos, contra los rivales que sean, ¿no? Porque mucho se habló de que son rivales a modo, de que son rivales fáciles, pues en algún momento hay que enfrentarlos, ¿no? Y el propio Guillermo Almada decía, pues no son rivales fáciles, Atlante le ganó a Cruz Azul, Querétaro tiene 2 triunfos, al final de cuentas son equipos que están haciendo un buen inicio de campaña.
9: Escuchamos justo las palabras de Guillermo Almada después de esta victoria de 3-0 de las Águilas contra Santos Laguna.
12: Tiene que apuntar a cualquier torneo que juegue, indudablemente, internacionalmente, tiene que demostrar toda su jerarquía, así que vamos a poner todo lo mejor que tengamos en busca de resultados. Los equipos de la MLS también van a intentar lo mismo, pero es un torneo que nos ilusiona a todos y que tenemos que ir con las mayores expectativas de darle alegría a nuestra gente.
9: Ahí las palabras de Guillermo Almada después de esta victoria que deja las Águilas del América como líderes del campeonato, lo decíamos, Stevie. Preguntarte por el tema, decíamos, de Cota, que tuvo un gran partido, que lo ha venido haciendo bien con el América. ¿Hay planes de cambiar la portería de las Águilas? Porque Malagón ahí viene ya, está cerca de volver, ¿no? Entonces, ¿cuál sería el plan de momento si Cota lo ha venido haciendo bien?
11: Sí, de acuerdo, es uno de los temas también interesantes, ¿no? Porque Cota, siempre que ha tenido la oportunidad de jugar con el América, la verdad es que ha respondido de buena manera, pero la realidad es que Luis Ángel Malagón es el portero uno para el conjunto americanista, y el día que esté al 100%, que ojo, lo quieren llevar con mucha calma, ¿no? Para evitar cualquier riesgo de una posible recaída o otra lesión, lo van a llevar con mucha calma, pero la realidad es que cuando esté al 100% Luis Ángel Malagón es quien asumirá el rol de titular en el América.
10: Y es que tiene un buen colchón el América para tratar con paciencia precisamente a Luis Ángel Malagón, Stevie, porque Cota es un portero al que siempre que lo llaman, siempre que lo necesitas, está ahí para responder. Si ya estuviéramos hablando de errores, de costarle puntos, quizás acelerarían más el regreso de Malagón. Preguntarte también, Stevie, del mercado de fichajes. En dos partes, llega Edwin Cerrillo, más de 100 partidos con el LA Galaxy, que viene además de la academia del FC Dallas, misma de donde salió Alejandro Sendejas. Es decir, una forma que el América ya vio que le da buenos resultados. ¿Cuál es el rol que llega a cumplir este jugador? Se incorpora al medio campo, se fue Jonathan Dos Santos, viene a suplir directamente al futbolista mexicano. Y otra parte, ¿qué pasa con el 9? ¿Sigue buscando delantero el Club América o Henry Martín los convenció con ese gol ante Santos Laguna?
11: Qué importante para él, para el América, que se reencontrara con el gol, ¿no? Algo que pues ya llevaba tiempo sin convertir alguna anotación importante, Henry Martín. A ver, el caso de Cerrillo es un jugador de 25 años, mediocampista de perfil más defensivo. Como más le gusta jugar es en un doble pivote, ¿no? Y yo he puesto mucho el ejemplo cuando jugaban Richard Sánchez y Álvaro Fidalgo, algo similar, ¿no? En ese sentido, que son hombres de buen manejo de balón, con buena salida y demás, que te pueden generar jugadas interesantes. Pero también una realidad en estos momentos es que su rol es para ser titular, ¿no? La intención es que pueda ser titular con el conjunto americanista. Vamos a ver si se puede ganar su puesto. Está registrado ya para la League Cup, entonces la intención es que debute lo antes posible. Insisto, portará el número 6 y ya entrenó bajo las órdenes de Guillermo Almada. Mencionar que América busca al menos un fichaje más, pero podrían ser dos los que estarían concretando en este próximo mes.
9: Steve, preguntarte también por Brian Rodríguez, que ayer ya lo vimos regresar con las Águilas de América después de que pues no tuvo un buen mundial con la selección uruguaya, pero le cambia la cara al equipo por completo, entra y a los dos minutos desparrama todos en el área, golazo cuando estaban las cosas complicadas para el equipo de Almada. Va a ser importantísimo la recuperación de Brian, que apunta, me imagino, a ser titular en los próximos partidos de la Leagues Cup, ¿no?
11: No, totalmente. Brian es uno de estos elementos importantes en el esquema de Guillermo Almada. Saben perfectamente que cuando esté al 100%, pues va a ser titular. Y esto es ya, la realidad es que Brian Rodríguez pasó ya con esas molestias, no tiene mayores problemas, lo vimos en este partido, ingresó y en efecto inmediato consigue la anotación. Entonces esperemos a Brian Rodríguez ya asumiendo el rol de titular. También está ahí Oscar Perea, ¿no? Que es el suplente natural de Brian Rodríguez, a quien se le irán dando algunos minutos, pero la intención es que Brian sea el titular con Guillermo Almada.
10: Y los jóvenes, Stevie, que están respondiendo, quizás sea por la falta de profundidad, porque las lesiones o la adaptación postmundial, pero Alejandro Cárdenas hace gol, Osvaldo Arriaga te da buenos minutos. ¿Están en planes para el resto de la temporada de Almada o son un tema de tapón, por así decirlo?
11: No, 100%. Almada ayer, de hecho, en la conferencia de prensa post partido menciona: aquí no es un tema de poner por poner o de darle solo oportunidad a los jóvenes porque son jóvenes y lo merecen. No, es un tema de el que esté bien, el que esté jugando bien, el que demuestre que está para jugar, que tenga la oportunidad de ir al campo, ¿no? Guillermo Almada ha sido muy claro con eso y es un técnico que respeta justamente eso, ¿no? Cuando menciona, cuando tiene la confianza en los jóvenes y los jóvenes le responden, lo respaldan, pues él obviamente que viene, les da esa oportunidad, ¿no? De ser titulares, de tener algunos minutos. Y ayer el caso del famoso Coco con esa anotación, pues muy importante ese tanto que consigue para que el conjunto americanista pudiera cerrar la victoria.
9: Stevie, ya nada más para despedirte, para dejarte ir, ¿qué viene para las Águilas del América en tema logístico? ¿Cuándo viajan para la Leagues Cup, para esos tres partidos que sabíamos que tienen contra San Diego, Portland y contra Austin? ¿Cómo está el tema de la preparación y del viaje?
11: Bueno, recordar que el partido contra San Diego será en la cancha del Estadio Azteca este mismo jueves, y la intención es, una vez que pase ese partido, el viernes está realizando el viaje ya para jugar los dos partidos restantes en Estados Unidos.
9: Perfecto, pues estaremos bien pendientes de qué va pasando y sobre todo, pues pendientes del tema de la información de esos dos posibles refuerzos que se esperan en las Águilas del América. No van a caer mal, aunque los jóvenes han respondido, uh-huh, como decía Landucci, siempre caerán muy bien y ojalá que pueda seguir sumando refuerzos este equipo de Almada. Te agradecemos mucho, Stevie, y estamos bien pendientes. Gracias, te mandamos un abrazo.
11: Abrazo, que estén muy bien.
9: Y ahora que decías lo de los jóvenes, digo, guardando proporciones, o sea, no quiero que esto se saque de contexto, como suelen sacar de contexto nuestras conversaciones.
10: Aquí ya me dijeron que yo sugerí que Pep Guardiola iba a llegar a Tigres, se inventan
9: pero,
10: todo.
9: Pero ahí te va, pero esto de los jóvenes, ahora que preguntabas de, oye, ¿es por necesidad? Porque de plano no hay nadie más y meten a estos chavos. Aunque sea por necesidad, me recuerda mucho a cuando en el Barcelona estaba todo muy mal y empezaron a aparecer los Pedri y los Gavi y Lamine, y era porque no había para más, ¿no? Pero lo que son hoy en día, ¿no? Entonces, a lo mejor uno de estos jóvenes con los que Almada sabe trabajar muy bien, lo hemos dicho hasta el cansancio, empiezan a funcionar a la larga en el América.
10: Porque no es irnos. Bueno, no, el ejemplo del Barcelona es muy claro. En Pachuca, Almada ha tenido que, en más de una ocasión, depender de jóvenes que al final terminan ganando su lugar, terminan levantando la mano, más allá de la generación dorada de Pachuca, que es obra de Almada, la que levantó el título de Liga MX esta última. Lo hemos visto llegar lejos en CONCACHAMPIONS, lo hemos visto eliminar al América, poner en problemas a equipos grandes con productos de la cantera. Quizá en el América la tradición o la imagen de formar jóvenes no es tan importante como en Pachuca, al menos en los últimos años, pero es algo que te puede aportar Guillermo Almada. Es una de sus principales cualidades como director técnico y es bueno ver que están ahí los jóvenes recibiendo oportunidades y aprovechándolas también.
9: No, y sería ilógico que si, digo, es una de sus fortalezas, pues que no lo explotara, ¿no? Que si ya están ahí los jóvenes y se sabe trabajar, pues que no los utilizara. Así las cosas con las Águilas del América. Me gusta esto de Edwin Cerrillo, ¿eh? Creo que puede ser una buena apuesta.
10: A mí también me parece un jugador que necesitaba el América. Yo creo que la necesidad más importante sigue estando en el frente de ataque, por más que Henry Martin, que Cárdenas hayan podido anotar.
9: No, le surge un delantero.
10: Necesitan una figura letal, importante, letal y consistente, que te pueda dar gol en 3, 4, 5 partidos consecutivos. Pero también había una necesidad en el medio campo. Las apuestas brasileñas no dieron buenos resultados. Se fue Jonathan dos Santos, que había sido el que entraba a salvar las papas los últimos 2 o 3 torneos, cuando el América no le funcionaba el experimento, no le funcionaba la prueba. El que estaba ahí siempre era Jonathan. Y creo que Cerrillo puede ser un reemplazo directo de esa figura. Un tipo al que le puedes confiar la pelota, que te puede marcar el ritmo del partido, distribuir, y que al momento de la recuperación también puede meter la pierna para salvar al América de situaciones de peligro. Me gustó mucho el fichaje. Creo que es un jugador que puede dar grandes resultados. Ya lo decíamos, producto de la misma cantera que Alejandro Sendejas. Creo que es un acierto. Le vamos a poner el acierto a este,
9: palomita,
10: a este fichaje
9: de momento, ¿no? Fichaje ya oficial de las Águilas del América. Edwin Cerrillo lo hicieron oficial ya el domingo. Lo estaremos viendo en los próximos días con las Águilas del América. Antes de ir a pausa, Claudio, comentar lo de Toluca y Necaxa. Toluca que gana 3-1, el equipo de Mohamed que responde, pero se da una situación otra vez curiosa con el tema de la ley Prestiani, de un jugador de Necaxa que se tapa la boca, que dice algo y que termina siendo expulsado. Una situación que ya vimos antes dos que veces. Nada en la Copa del Mundo, y en la Liga MX ya es la segunda vez.
10: En el Mundial lo vimos dos veces. En la Liga MX llevamos 3 jornadas y ya también hubo 2 jugadores expulsados por el mismo caso. En la fecha 1 fue Rodrigo Aguirre con los Tigres, ahora lo hace Julián Carranza. Martín Barini, además, después del partido, que no está nada contento por cómo se aplica o cómo se ejecuta este nuevo reglamento. Y al final del día sabíamos que era algo que le iba a tomar tiempo a los jugadores acostumbrarse. Es, que es, ¿no? Es algo que llevan haciendo, ¿no?
9: Te tapa
10: toda
9: la boca,
10: su carrera. Es más,
9: sí, claro.
10: En la formación, ¿no? Le dicen a Carranza o a futbolistas de este tipo, oye, cúbrete la boca porque no vaya a ser, y ahora le dan toda la vuelta a la situación. Es algo que llevas haciendo toda tu carrera profesional, toda tu carrera juvenil. Bueno, será difícil quitarse la maña para los que están más acostumbrados a hacerlo, ¿no? Incluso a confrontar, hay, pues.
9: En algunos momentos del Mundial, me acuerdo, había imágenes de algunos futbolistas que se llevaban la mano a la boca y era como, ¡ay, ay! No, no, no.
10: Salían corriendo.
9: O alguien les recordaba, ¿no? De, oye, no te puedes tapar la boca, te van a expulsar. Y bueno, al final termina pasando esto con Carranza y los Diablos Rojos del Toluca, que ganan 3-1. Vamos a escuchar palabras de Antonio Mohamed después de esta victoria de los Diablos Rojos del Toluca.
13: Las expulsiones hicieron que bajemos nosotros el ritmo, pero el primer tiempo era para 3-0 y creo que volvimos a jugar como nos gusta a nosotros, en campo rival, recuperando rápido la pelota, sin que el rival tenga tiros a gol. Y el segundo tiempo el equipo consiguió el tercero y después reguló la intensidad. Sabemos que nos quedan 4 partidos en 10 días, entonces tenemos que estar conscientes de que a veces la energía hay que guardarla para lo que viene. Lo importante y la grandeza de un equipo, de un club, es cómo se levanta de una adversidad. Y nosotros hoy volvimos a ganar y bueno, tenemos que seguir demostrando que queremos pelear todo. Así que no tenemos hablado otro refuerzo, pero por ahí sale uno, viene otro. Esto, mientras esté el libro de pases abierto, siempre puede haber alguna sorpresa. Pero yo estoy contento con el plantel que tenemos.
9: El turco Mohamed, que deja bien claro que van a seguir peleando por todo. Viene la Leagues Cup y por supuesto vendrá la Copa Intercontinental. Ya a fin de año van a querer ir por ella. Nosotros vamos a una pausa y volvemos en Zona Mixta.
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9: Doce del día con 30 minutos, estamos de regreso en Zona Mixta. Andamos con rolas muy fresas, ¿no, Landucci?
10: Sí, ya, ya van dos bloques seguidos. Empezamos con Luis Miguel, ahora Emanuel. Con la chica de humo. A mí me gusta.
9: Me gusta, me gusta. Para iniciar el lunes, no hay que esperarse al fin de semana para empezar a pasarla bien, ¿no? Todos los días puede ser fin de semana si uno quiere.
10: Nos mentalizamos una vez aquí en Zona Mixta. Ya es viernes, mañana hay fútbol.
9: Mañana, exacto. Ya, ¿ya? Todos los días hay fútbol, ¿ya? Que parece fin de semana.
10: Exacto.
9: Que la gente nos diga, mándenos sus mensajes al WhatsApp 55-5402-2844. Hablábamos ya de las Águilas del América y, por supuesto, de lo que pasó con Toluca y Necaxa. Tenemos varios mensajes ya y tienes dedicatoria especial. De hecho, Landucci, buenas tardes, Zona Mixta. Ojalá y esta vez sí lean los mensajes, porque cuando viene el señor Landucci no los leen. Y que no nos pasemos hablando tanto ya del América, que ya estuvo suave, nos dice el buen Ricardo Mendoza desde Hidalgo. Acá estamos leyendo los mensajes para que no digan.
10: Y hablamos, y hablando media hora del América también. Sí. Este, es de lo que hay que hablar. Yo sí leo mensajes.
9: Sí, ¿no? sí los leemos. De hecho, tan los leímos que el otro día nos metieron en problemas, ¿no? Que andaban ahí malinterpretando lo que dijimos.
10: Lo que dijo alguno de nuestros...
9: de nuestros seguidores. Nos dice el buen José Luis Nuño, saludos jóvenes. Y pita, pita, maquinita. ¿Y para qué pita? Si se lo bailó el Atlante. Mira, ya se mandan mensajes aquí
10: entre ellos, ¿no?
9: Entre el público de Zona Mixta. A ver si nos contesta el buen Israel Serral del mensaje de José Luis Nuño en un rato. Y nos manda una foto, ¿no? De el camión de Rayados de Monterrey, que ganó 2-0 este fin de semana. Tenemos más mensajes por acá. Nos dicen, buena tarde, Zona Mixta. Soy el Torero. Saludos al Torero de Tecomatlán, que siempre está pendiente de nuestros espacios. Nos dice, las guajolotas contratan puro cascajo. Ya se parecen a los gatillos. Con puro cascajo. Bueno, que así sigan. Ja, ja, ja. Es broma, excelente inicio de semana. ¿Cómo ves?
10: Pues lo que decía, ¿no? El cascajo de Pumas le ha dado buenos resultados porque ya le ganó al Toluca.
9: De hecho.
10: Con goles de sus dos fichajes, ya le ganó. Bueno, le goleó a FC Juárez 5-1. Lo decíamos antes de la pausa. Creo que los dos fichajes del América prometen mucho. Tienen potencial para salir muy bien. Yo confío en Perea. Confío en Cerrillo. Quizá de perfil más bajo, ya no son las estrellas que antes fichaba el América.
9: Ese es el tema, creo yo, con los fichajes del América. Al no ser bombazos, al no ser el nombre conocido que traes de Europa, de Sudamérica.
10: O de la misma liga, ¿no?
9: Se
10: ya no
9: puede interpretar como app, no lo ubico.
10: Al jugador irrupción de la Liga. Exacto. MX, que ese es antes el fichaje que siempre trae el América. Ey, que Oribe Peralta la está rompiendo en Santos.
9: Tráetelo.
10: Vente para acá.
9: Quintero.
10: Todos esos de Santos, pero también, también con otros equipos. Sí. Eso es lo que ha perdido el América. Pero creo que esta nueva estrategia de buscar jugadores de menor perfil también puede rendir muy buenos resultados.
9: Sí, ya les funcionó, lo decíamos en su momento con Fidalgo, ¿no? Cuando llegó Fidalgo, nadie sabía quién era. Venía de la segunda división de España y se terminó convirtiendo en
10: leyenda.
9: Diría yo, de las Águilas de América, claro. Con el tricampeonato. Hasta su papá se tatuó al América. Entonces, pues denles chance, ¿no? A Cerrillo, a Perea, van empezando, ni siquiera han jugado y ya le estamos tirando con todo, ¿no?
10: Sí.
9: Que aguante.
10: De acuerdo.
9: Bueno, vamos a hablar ahora sí de lo que pasó con la máquina celeste.
10: Es que, ¿qué me va a decir? La Cruz ¿qué Azul? Me va a decir Ricardo Mendoza si seguimos hablando de la, nos va de matar, la América?
9: Nos va a matar.
10: Va a venir aquí.
9: Va a venir acá a la pecera de Claro Sports. Estamos todavía aquí afuera del Museo Sumaya. Si quieren darse una vuelta, acá seguimos en la pecera, seguiremos. Acá los esperamos, pero no, ya le mandamos un abrazo a Ricardo.
10: Abrazo,
9: ya.
10: Fuerte abrazo.
9: Se acabó lo de la América.
10: Se acabó la América, vamos a hablar
9: con Cruz Azul.
10: De Cruz Azul.
9: Cruz Azul, que perdió 3-2 contra el Atlante, lo decíamos al inicio del programa, lo decíamos el viernes, yo estaba aquí con Josué platicando, imagínate que el Atlante sea el que le quite el invicto a Joel Wiki, 10 partidos, 8 victorias, 2 empates, título de liga, título de campeón de campeones, pues llegó el Atlante del Piojo Herrera y tómala, victoria contra Cruz Azul.
10: Sí, una victoria muy buena para el Atlante, obviamente salieron a ganar ese partido. Lo hicieron muy bien, neutralizaron al ataque de Cruz Azul, generaron ocasiones muy peligrosas al principio del partido. Ya luego Cruz Azul despierta, saca la chispa de campeón, que es lo que le había servido para remontar contra San Luis y contra Puebla. Pero esta vez no se lo permite el Atlante, que sigue yendo hacia adelante, que sigue bien estructurado, que gana acciones de peligro para poner el tercer gol. Ya luego se van para atrás, se acomodan, es verdad, Cruz Azul sigue insistiendo, fallan un penal antes de encontrar el 3-2 y se queda 3 puntos Atlante. Creo que es una buena victoria para Atlante, obviamente que está montando un regreso espectacular. Oye, en tus primeros 3 partidos vas a enfrentar a los 3 rivales, digamos, más importantes, porque uno es el clásico histórico. Uno es, bueno, y los otros dos son los clásicos o los rivales de la ciudad, los rivales con los que compartes estadio. Y sales con 4 puntos, me parece fantástico el trabajo que ha hecho este equipo en su regreso a la Liga MX. Y del lado de Cruz Azul, lo decía, creo que es un golpe necesario para regresar los pies a la tierra, para quitarle el exceso de confianza que creo se nota en algunos de los futbolistas, quizás en el cuerpo técnico también. Apenas empieza el torneo, es buen momento para perder y recordarle a Cruz Azul que no tiene nada asegurado, por más que sean, sí, la mejor plantilla del fútbol mexicano.
9: Y muy positivo me parece que en Cruz Azul haya vuelto a anotar Nico Ibáñez, ¿no? Que el torneo pasado llegó, empezó a hacer las cosas muy bien desde los primeros partidos. Creo que es de lo positivo que debe rescatar el aficionado de Cruz Azul. Que nos preguntaban, recuerdo, desde la jornada 1, oigan, Nico, ¿cuándo regresa? ¿Cómo está Ibáñez? Porque en la liguilla ya no lo pudimos ver por el tema de la lesión. Y me parece muy positivo que dentro de todo, digo, resaltando evidentemente el tema de la derrota, pues que regrese y recupere a un delantero que desde que llegó demostró ser letal, que lo sabemos es garantía en la Liga MX, que fue campeón de goleo, que fue campeón en Tigres, fue campeón en Pachuca y que ya fue campeón en Cruz Azul y que puede seguirle dando muy buenas cosas a la máquina. Me parece algo de lo que yo rescataría de esta derrota contra Atlante. Escuchamos palabras de Joel Wiki, que lo decíamos, se acabó el invicto de la Wikipedia, de Wikidios, ¿cuál otro? De la Muertiña FC. Se acabó el invicto de Joel Wiki, pero que sin duda pues seguirán trabajando para hacer bien las cosas. Escuchamos a Joel Wiki.
4: La propuesta nuestra y lo que hemos estado construyendo prácticamente todo este torneo, bueno, final de torneo y liguilla, inicio de este, fue generar un ambiente de competencia en el cual el que tenga oportunidad de demostrar que entra bien al de cambio puede iniciar cualquier partido, ¿no? Entonces, a partir de ahí nosotros hemos generado oportunidades para todos y el plan fue el mismo, ¿no? No cambió nada, el rival para nosotros fue muy importante, sobre todo nuestro planteamiento fue generar ventajas, espacios, numéricas, con los jugadores que intentamos poner dentro del campo. Y al final de cuentas, lo mencionaba yo hace ratito, ¿no? Los partidos no son fáciles de ganar, son complejos. Creo que hoy lo compartí en el vestidor, ¿no? Que a veces uno se malacostumbra o se bien acostumbra a poder ganar siempre, ¿no? Hoy nos tocó perder, la realidad, con un equipo que plantó bien el juego, tuvo acciones muy buenas y merecidamente tiene el triunfo.
9: Ahí las palabras de Joel Wiki, que pues no es que haga menos la derrota, pero pues lo entiende que es entra dentro de la normalidad del fútbol, ¿no? Y lleva 6 puntos, no es que como que Cruz Azul está haciendo mal las cosas o que se empiece a complicar el torneo para nada, simplemente reconocer el buen trabajo del Piojo Herrera, que en el planteamiento lo hizo muy bien, y del rival que tienes enfrente, ¿no? Esta derrota iba a llegar en algún punto para Cruz Azul.
10: Sí, creo que usó el término malacostumbrarse a ganar, a que pueden remontar, a que son el campeón. Es una actitud que creo que se reflejó en ciertos momentos, ¿no? Hay una línea pues muy delgada entre la confianza y el exceso. ¿A qué me refiero? Siempre hay que creer en uno mismo, siempre hay que creer que si salen las cosas mal al principio se puede dar la vuelta. Ya ha demostrado Cruz Azul que se puede, pero otro tema ya es cuando sales sobrado,
9: agrandado,
10: ¿no? Sales,
9: ¿no?,
10: agrandado al terreno de juego. Creo que hay errores también en el planteamiento de Joel Wiki. Llegan tarde los cambios. La calidad de los jugadores de Cruz Azul todos la conocemos, ¿no? Es la número uno del fútbol mexicano, yo insisto. Pero también hubo ciertos errores de concentración. El penal del Toro Fernández, hay que darle reconocimiento a Óscar Jiménez por atajar, pero está muy mal cobrado. Andrés Gudiño, que era un portero, al igual que lo hablábamos con Rodolfo Cota, que te parecía una garantía desde el banquillo, te parecía una garantía desde suplente, bueno, se equivoca y grave en el primer tanto, el gol de Puente. El segundo es un golazo del Atlanta y no tenía nada que hacer. Pero son estos momentos que le cuestan. También genera peligro Cruz Azul, pero desconcentraciones con el fuera de lugar, jugadas apretadas. Al final, la derrota iba a llegar. Es buen momento para que llegue, porque jornada 3, vas a parón, vas a competencia internacional y luego retomas el torneo, donde creo que esta derrota no cambia la percepción de nadie de que Cruz Azul es el candidato número uno o número dos junto con Toluca a levantar el título.
9: Pensé que ibas a decir junto con Chivas.
10: No, eso sí ya cambiaron mi percepción, porque ha sido un inicio desastroso.
9: Bueno, pero van 3 jornadas.
10: Van 3 jornadas.
9: Las bases están para Cruz Azul, para Toluca, para Chivas. Creo que sí. Entre los tres, que es raro, porque son los tres de los que el torneo pasado también hablábamos, ¿te acuerdas? Cuando decíamos, ¿quién es favorito? Y poníamos casi Cruz Azul y Toluca y nadie más, ¿no? Y luego se fue sumando Chivas, se sumó Pumas, pero son los mismos de la vez pasada.
10: Pero es que a diferencia de Pumas, Chivas mantuvo su mismo plantel con dos refuerzos
9: muy buenos, Castañeda, Jordan Carrillo.
10: Muy buenos, Cruz Azul es el mismo equipo, Toluca es el mismo equipo, Pumas pierde un técnico, pierde a su figura, justamente llega a Chivas, pierde otros jugadores importantes y oye, también están con 6 puntos, vienen de golear, Solari se ve que ha logrado trabajar con la mentalidad de este equipo, que fue un muy fuerte golpe la salida de Efraín Juárez. Pero sí, al final los tres candidatos siguen siendo los mismos tres candidatos. América gana, pero sabemos que le falta cierta profundidad, le falta trabajo con Almada. Los regios, Monterrey va a la alza, pero Tigres está cayendo a pedazos. Pues es muy claro, ¿no? Ves la temporada baja, la pretemporada que hacen estos clubes, y es lógico que te queden los mismos tres que el torneo pasado.
9: Sí, siempre regresando de Copa del Mundo es difícil cuando no tienes un buen plantel, ¿no? Y lo que caracteriza en común a estos equipos es que tienen planteles muy bien armados, sobre todo lo de Cruz Azul, lo de Toluca y lo de Chivas. Para la máquina vendrá la Leagues Cup. Tienen su primer partido contra Filadelfia este 6 de agosto, el 9 contra el New York City y el 13, lo hemos dicho, contra el Chicago de Robert Lewandowski, que ya
10: está encendido,
9: anotó, ¿eh?
10: Cuidado con Robert Lewandowski. Aguas con Lewandowski. No, de verdad, parece que sí, que no perdió pista del Barcelona, su debut. No lo veías con veían en redes sociales, ya hablando de los rivales que va a enfrentar la Liga Mexicana en la Leagues Cup. ¿En qué año estamos? Que en un mismo fin de semana vimos un gol de Son, un gol de sí. Thomas Müller, un gol de Robert Lewandowski, todos dentro de la misma liga, Luis Suárez también.
9: En la misma liga, el mismo fin de semana, aguas. Regresó Messi, cuidado, también, cuidado. Casemiro, aguas, cuidado. Con la MLS, ¿no?
10: Y creo
9: fue muy buen fin de semana para la MLS, diría
10: se tiene
9: yo,
10: que ¿no? cuidar Cruz Azul, de verdad, de un Robert Lewandowski. Que no ha perdido pista, ¿no?
9: No. Está en una forma espectacular que ya quisiera cualquiera. Hablando del Atlante, Claudio, lo decías, en el papel antes de que iniciara el torneo, veíamos estas primeras 3 jornadas y decías, híjole, a ver si el Atlante no se va con 0 puntos a la Leagues Cup, ¿no? Llevan 4 esta victoria contra Cruz Azul y Miguel Herrera, que ha hecho un gran trabajo, como él dice, trabajar, no queda más que trabajar. Se ríe de él mismo ya en conferencia de prensa, dice, pues es que no hay de otra, ¿no? Yo llevo trabajando desde antes del Mundial y vaya que le ha funcionado y vaya que está haciendo bien las cosas con el Atlante.
10: Sí, son grandes resultados. Además, vemos los rivales, ¿no? Cruz Azul, América y un Necaxa, que es un equipo, es un proyecto asentado, ¿no? Que ha sufrido golpes importantes con salidas de ciertos jugadores.
9: Y ahí era cuando pensabas técnicos que podía ganar contra Necaxa, ¿no?
10: Claro.
9: Terminan perdiendo y le sacan puntos a América y a Cruz Azul.
10: El que va a ganar es un empate contra América. Es un empate contra Cruz Azul, que creo que son dos partidos muy emotivos, que es algo que sabe trabajar muy bien Miguel Herrera, ¿no? Vender ese estado de ánimo, de garra, de coraje, de pelear cada pelota, de salir a ganar cada uno de los partidos. Pero también hay un trabajo táctico muy importante. Le complicaron el partido a dos de los clubes grandes del fútbol mexicano, ¿no? Es meme el trabajar. Ahí están los resultados de trabajar y es un proyecto que ilusiona. Te puedo decir que el Atlante
9: sin grandes nombres.
10: Es candidato, creo que no, pero es un equipo que lleva 3 partidos en primera división.
9: Después de 12 años.
10: ¿Y qué cosa, no?
9: Va a incomodar al que quieras, al que me digas. Que ya lo vimos, contra América, contra Cruz Azul. Al que me digas va a incomodar con el Piojo Herrera haciendo bien las cosas. Y escuchamos justo las palabras de Miguel Herrera después de esta victoria de 3-2 contra Cruz Azul.
5: Trabajo, ya les dije, soy a meme aquí, pero trabajo, no hay otra fórmula. Trabajar, repeticiones, entrenamiento, explicaciones, los muchachos bien dispuestos todos, bien receptivos, y eso es lo que nos tiene peleando arriba, porque lo vamos a pelear todo el tiempo. Sabemos que hay plantillas como esta, que es un plantelón, campeón de campeones, un equipazo. Le dio descanso a sus jugadores y el que estaba jugando era un equipazo y luego los cambios y tú los ves, ay güey, préstame uno. Pero la verdad que el equipo me da gusto cómo trabaja y cómo se entrega. Gracias. Si mi abuelita tuviera capa, a lo mejor sería superabuelita, a lo mejor no se hubiera muerto, hubiera sido de acero. El hubiera no existe, es el hoy y el día de hoy. Ahora, el equipo que salió, yo lo quiero, por lo menos para tener ahí jugadores de esos. En mi equipo, no me quejo, mis jugadores son extraordinarios, trabajan muy bien, pero oye, el equipo que me presentó es un equipazo.
10: Ahí están las palabras de Miguel Herrera, la clave ya la sabíamos todos.
9: Trabajar. Hay que seguir trabajando.
10: Pero también destaca lo que decíamos, la actitud de los jugadores,
9: sí, claro.
10: Y la profundidad de plantilla de Cruz Azul, porque hey, ¿no? Es un equipo que le puede dar descanso a sus piezas más importantes y aún así te pone un 11 que le puede ganar
9: los suplentes
10: al equipo
9: que, te pone Cruz Azul,
10: que sea.
9: Son titulares en cualquier
10: otro equipo. Hay jugadores en la banca de Cruz Azul que serían el ídolo, la máxima figura de muchas plantillas del fútbol mexicano. No hay excusa para decir que Cruz Azul salió sin algunos de sus titulares, sin algunas de sus figuras, porque han procurado, y es parte de lo que se debe dar mérito al proyecto que ha construido la máquina, que no tienen solo un 11 titular, tienen dos y partes de un tercero, ¿no? De sí, verdad, entonces sí. Es una victoria muy, muy valiosa para Miguel Herrera, que ha contagiado a los jugadores de esta mentalidad, de estas ganas de trabajar, de este esfuerzo que le conocemos de siempre en su paso por la Liga MX. Y ahí están las cosas para el Atlante, que también se va a disputar la Leagues Cup por primera vez en su historia. Y ojo que hemos visto a equipos de la Liga MX que quizás no esperabas llegar lejos en la Leagues Cup.
9: Lo vimos con Mazatlán, por ejemplo.
10: Querétaro ha tenido su Leagues Cup. Puebla ha tenido su Leagues Cup. A mí me late que Atlante puede ser uno de esos caballos negros que se cuelen a instancias largas de Leagues Cup.
9: Y que esperemos que esta victoria les sirva mucho, justo en lo que mencionabas, tema mentalidad. No para que se agrande ni nada por el estilo, pero que sí digan, a ver, le ganamos al mejor plantel del fútbol mexicano, podemos ganarle a cualquiera, y no es para salir sobrado ni nada, pero para entender que tienes la capacidad para, si sales en tu mejor día, ganarle al que se te ponga enfrente. Y es, creo que, a lo que se tiene que aferrar el Atlante de aquí para adelante, ¿no? Y lo decías, en la Leagues Cup van a enfrentar este 4 de agosto a Vancouver.
10: Thomas Müller.
9: El 8 de agosto al Salt Lake. Y el 11 de agosto a Minnesota.
10: James ya,
9: quién sabe dónde está. Ya, en Minnesota ya no.
10: En Minnesota ya no está,
9: ya,
10: ¿verdad?
9: No, Thomas.
10: Thomas Müller, entonces, es la figura Müller de la que se tiene
9: Vancouver
10: que cuidar, de la que se va a tener que cuidar el Atlante, pero está eso, ¿no? Es el reflejo desde Atlante, a ver, no es un equipo que se crea de la nada, ¿no? Es un equipo que lleva dominando varias temporadas la Liga de Expansión, pero que sí significa un salto importante a la Liga MX. Y la imagen, la idea desde que el día uno puedes competir, que no necesitas años de desarrollo, años de adaptación, que desde el primer día ahí estás haciéndole partido a los equipos más grandes. Verdaderamente un proyecto muy interesante el que ha tenido Atlante, y un inicio muy, muy prometedor. ¿Quién dice que Atlante no se puede meter entre los mejores ocho del torneo? Me parece que es candidato.

0: redes sociales un video de que el Atlante se está convirtiendo en el Cabo Verde de la Liga MX. Que quien no le va a ningún equipo, le va a empezar bienvenido a ir al Atlante, va a empezar a apoyar al Atlante. Decir, hoy es fin de semana, ¿por qué no vamos al Estadio Azteca a ver al Atlante contra quién? No importa, vamos a pasarla bien. Y la realidad es que fue una gran entrada contra Cruz Azul. Creo que el Atlante puede empezar a sumar aficionados y a darle justo ese toque a la Liga MX. Y sin ningún problema, eso que dices, meterse entre los primeros.
1: Claro, porque estás hablando de gente nueva, gente que se suma, ¿sí? Como enamora, ¿no? El caballo negro. Pero es gente también que lleva años esperando. Era su equipo de regreso en primera división. Oye, la gente de América pues está muy mal acostumbrada, ¿no? A que su equipo gane, a que su equipo siempre esté en liguilla, esté en finales. Por eso quizás no se llene tanto el estadio. Pero estás hablando de personas que llevan más de una década esperando este momento y el momento en el que llega.
0: ¿Conoces aficionados del Atlante de menos de 35 años?
1: Conozco a un par de aficionados del Atlante jóvenes, que por el abuelo, que por el papá, que obligados, pero que siguieron y que esperaron y ahora están cosechando los frutos de su paciencia, ¿no?
0: Yo creo que cada vez veremos a más
1: aficionados del Atlante. ¡Qué
0: jovencitos!
1: Bien. Me gusta.
0: Con la playa del Atlante. Ojalá que le vaya bien al Atlante, le pone un sabor bien interesante a la Liga MX. Antes de ir a pausa, Claudio, tenemos que hablar de Pedro Caiciña, uno de tus entrenadores fetiche. Me dijeron, predilectos, pues que ya se quedó sin chamba. Le dieron las gracias en los Bravos de Juárez, después de esa goleada contra Pumas 5-1. Jornada 3 y ya decides cortar un proyecto de tajo. Entiendo el tema de la goleada, pero ¿cómo vas a pensar en progresar y en avanzar y en construir algo cuando en la jornada 3 decides darle las gracias a tu técnico? Después de un momento tan complicado, a ver, y repasamos los números de Caiciña con los Bravos. Son 19 partidos dirigidos, 5 victorias, 3 empates y 11 derrotas. Una efectividad, pues sí, tristísimo, de 32%. Pero si quieres construir algo, ¿por qué no dejar y darle la oportunidad? Sobre todo después de un momento así. ¿Qué tan mal te puede ir después de perder 5-1? O sea, creo que de ahí todo debería mejorar.
1: Para arriba, ¿no?
0: Pues deciden dar el paso de que Caiciña deja de ser técnico de Juárez.
1: No, estoy de acuerdo con lo que dices porque Caiciña no es un experimento. Quizás no ha tenido los mejores resultados en sus últimas etapas en el fútbol mexicano, pero al final es un entrenador que sabe lo que es ganar en esta liga, que conoce lo necesario y que si le das las llaves a un proyecto también lo tienes que acompañar con otras cosas. Pero ves Juárez siendo un equipo que se ha tardado muchísimo en agarrar un lugar competitivo en la Liga MX, un Atlante que acaba de llegar y que ya le gana Cruz Azul, que ya le saca resultados al América. Y es un Juárez que ha tenido sus momentos, pero al final, si ves en el aspecto general los resultados completos desde que regresan, o más bien desde que llegan a primera división, nunca han podido ser un equipo competitivo. Parecía que lo de Barini lucía muy bien. Al final da el paso hacia Necaxa, entendiendo que
0: sí, lo hacía, ¿no? Por
1: dejó algo buenas, Necaxa también buenas se fija impresiones.
0: En él cuando se va
1: al Arcamón. Pero tienes que tener la capacidad para, si pierdes a tu entrenador, traer otro y adaptarte a lo que él necesita. Es un 5-1, pero es que además es la tercera derrota del torneo. Es verdad que los resultados algo tenía que cambiar, pero no sé si es la decisión correcta cortar un proyecto en la tercera fecha. No hay mucho más que puedas hacer de aquí al resto del torneo.
0: Es que es eso, ¿no? Es jornada 3. Se entiende que está el parón por el tema del X-Cup en la liga, ¿no? Pero de todas maneras hay que jugar
1: la
0: X-Cup.
1: O sea,
0: no es como que tengas un montón de tiempo para empezar otro proyecto. Y también, pues no es el primer entrenador que cambia ya un equipo en este certamen. Ya también pasó con Atlas. Días antes de que empezara el torneo se fue Diego Coca, llegó Crespo, que apenas pudo debutar este fin de semana, y por supuesto lo de Tigres, que también ya se queda sin Guido Pizarro. 3 jornadas y ya te echaste a 3 entrenadores en el fútbol mexicano.
1: Estamos a uno por jornada. Bueno, el caso de Diego
0: Espero
1: Coca.
0: Espero que no lleguemos a...
1: Ya todos, ¿no?
0: Que todos se vayan todos, jornada 17, ya no hay
1: técnicos. Y te queda un entrenador de los que inició el torneo, ¿no? Es algo, pues, Tigres no tenía mucho más que hacer. Al final fue decisión de Guido Pizarro abandonar el barco. El tema de Atlas también, con tanta cercanía a que inicie el torneo. les da tiempo de trabajar, de buscar algo, encuentran en Hernán Crespo, que también llega pidiendo paciencia, ¿no? La palabra clave, la palabra que usó Renato Paiva en Santos.

0: La palabra que usó Matías Almeida en Rayados, la palabra que usa Hernán Crespo en Atlas, es paciencia, porque saben que es algo pues muy poco común dentro del entorno del fútbol mexicano, ¿no? Hay técnicos a los que no se les da paciencia, hay técnicos a los que se les da paciencia y al final ellos deciden no aceptarla y terminan dejando proyectos o encontrando algo mejor en otro club o en otra liga. Veremos qué es lo que decide hacer Juárez, porque parece que se va a tener que echar esta temporada con un tapón, con algo inventado, porque no hay técnicos, me parece, que hoy puedan tomar las riendas de Juárez en una jornada 3, con 3 derrotas, con un equipo que viene de perder 5-1, que todavía tienes algunos jugadores interesantes, pero las figuras de Juárez ya también están volteando a ver la rampa de salida del club, quiero pensar.
1: Y a ver, Juárez, le decíamos, no es como que se libre de la Leagues Cup o algo parecido, ¿no? O sea, de hecho, ya el día de mañana debuta Juárez contra Minnesota. 6:30 de la tarde, después tendrán partido contra Vancouver y después contra el Salt Lake.
0: Pero los mismos rivales que Atlante.
1: Exactamente, los mismos rivales. No me sorprendería.
0: Y regresando de la Leagues Cup, ¿cómo te cae? Rayados, América, Toluca, Pachuca.
1: Híjole. Uf. De hecho, pues no es nada alentador para los aficionados de Juárez, ¿no?
0: Hacia adelante y no sabes dónde está la zona cómoda, ¿no?
1: Vamos a ver a quién contratan, porque la verdad es que sí, la situación pinta complicada. No me sorprendería que regresen de la Leagues Cup sin puntos.
0: Sí, a mí tampoco.
1: Es una posibilidad.
0: Es una realidad, va a ser amplia, un equipo, ¿no?, que no ha sumado en Liga MX, que no tiene director técnico y que se enfrenta a grandes equipos del fútbol de la MLS.
1: Veremos qué pasa con los Bravos de Juárez. De momento vamos a una pausa y volvemos con mucho más en Zona Mixta.
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4: Se está acabando el partido, en cualquier momento se va a pitar el final. Llegamos a los 97 y en estos momentos Quintero Buitrón que pita indica que termina el partido. La máquina Cruz Azul es campeón del fútbol mexicano.
5: El 24 de mayo de 2026, el Cruz Azul se coronó campeón de la Liga MX. Unos días después, se estrenó en cines el documental Azul Oscuro, Azul Celeste. Y el sábado 30 de mayo, se dio a conocer el fallecimiento de Guillermo Billy Álvarez, expresidente de Cruz Azul y exdirector de la cooperativa. Estas coincidencias se convirtieron en hechos que hay que agregar de inmediato a la historia de la cementera y del equipo que nos cuenta esta película. Nos lleva de la mano desde los orígenes para poder entender lo que ha ocurrido dentro de la institución a lo largo de los años, enfocándose sobre todo en la lucha interna por el poder y las fatales consecuencias que esta ha tenido. Debo decirlo, si bien el género documental suele presentarnos las diferentes perspectivas de los involucrados y así permitirnos sacar nuestras propias conclusiones, esta producción toma partido, valga la expresión, por una de las partes. Pero eso sí, en los créditos dejan muy en claro que se buscaron testimonios de los otros protagonistas, incluyendo al propio Guillermo Álvarez, y que no recibieron respuesta. Hay una pregunta muy importante dentro de esta historia. Las acusaciones que van de un lado para otro y los terribles eventos derivados de estas han afectado al equipo. El término cruzazulear tiene un origen mucho más oscuro y que podría venir desde dentro de la institución. No les voy a spoilear la respuesta, porque por una parte, pues desafortunadamente los documentos y pruebas que podrían o no comprobarlo son de los pocos a los que no se puede tener acceso hasta el momento. Y por otra, es muy probable que, y afortunadamente por el bien del deporte y nuestro fútbol, parafraseando a Maradona, la pelota no se ha manchado. Azul Oscuro, Azul Celeste cuenta con testimonios de gente como Ricardo Peláez, Álvaro Morales, abogados involucrados directamente en la defensa de acusados y acusadores, e integrantes de la cooperativa a todos los niveles. Es dirigida por Carlos Batis y por Carlos Carrera, a quien recordamos por el crimen del padre Amaro. Denle una buscada a ver si todavía la alcanzan en cines, y si no, esperar a su estreno en alguna plataforma, porque vale la pena. Y es que lejos está de tratarse de un material exclusivo nada más para los aficionados de la máquina. Es más bien una representación de cómo, si la avaricia se hace presente en un relativo microcosmos como el del Cruz Azul, pues que no nos sorprenda que estas historias se repitan una y otra vez en otras instituciones, en otras empresas, en la política, en el gobierno y, pues no sé, ¿será que en otros equipos? Para W Deportes, yo soy Héctor Padilla Pada.
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0: Es la una de la tarde en punto. Estamos de regreso en Zona Mixta y es que nuestro productor Jesús Aarón Raigadas nos está deleitando con
1: puro rolón,
0: con su playlist. Puro rolón para iniciar
1: lunes este que sabe lunes a jueves, 3
0: de agosto.
1: ¿No?
0: Y es que ya es gracias al trabajo de Aarón Raigadas.
1: Ya, yo me siento.
0: Yo no tengo ganas de irme a mi casa, de irme a. A la fiesta.
1: De destapar.
0: Ya se siente viernes.
1: Sí, ya. Con estas canciones todos los días parece viernes.
0: Tenemos mensajes de la gente. Recuerden, escríbanos por el WhatsApp 55 54 02 28 44, en nuestras redes sociales, arroba Claro Sports en Instagram y X, arroba W Radio México y Deportes W Radio. ¿Qué nos dice la gente sobre Pumas, América, Chivas, lo que quieran nos pueden escribir?
1: Nos dicen por acá, hola, buena tarde, la gente que está formada atrás, esta es una persona que nos está viendo a través del canal de YouTube de W Deportes, porque le recordamos que nos pueden ver si quieren también, no estamos solo a través de la gran cadena W, estamos en el canal de YouTube de W Deportes y estamos transmitiendo desde nuestra pecera fuera del Museo Soumaya, en Plaza Carso, seguimos como en la Copa del Mundo, en zona mixta estamos desde la pecera aquí del Museo Soumaya y nos dicen, hola, buena tarde, la gente que está formada atrás es para tomarse foto con el guapo de Landucci. Saludos desde La Bondojo. No sé, que nos digan si vienen a tomarse foto con Landucci o no. Acá los esperamos, que pasen.
0: Pero bienvenidos, ¿no?
1: Bienvenidos, sí.
0: Creo que están formados para algo mucho más interesante y más atractivo que es el Museo Soumaya, pero si quieren, aquí estoy. Me pueden venir a
1: pueden
0: darse
1: pasar una en vuelta. Cualquier momento. Los esperamos por acá en el estudio de Haz Claro por W Deportes. Nos dicen, Nico necesita ritmo, el tour es una broma y lo de Pio Vidita, lamentable, cada partido es un error de alguno de los dos. Me falló en el primer gol, es todo. Saludos de El Mameluco, saludos al Mameluco. Y también nos dice el buen Ricardo Mendoza que no se enoja por lo del América, que él la más opina, pero dice que a su maquinola le hace falta un delantero matón y ya. No sé.
0: Sí, yo veo difícil justificar que a Cruz Azul le falte algo, ¿no? Nos decía Nico Ibáñez necesita agarrar ritmo, pero sabemos que una vez que lo agarra es uno de los mejores delanteros del fútbol mexicano, que el Toro Fernández no tuvo un buen partido porque falla el penal y luego tiene ese remate de cabeza que le sale asistencia, pero en realidad es que estaba buscando un disparo a portería. Aún así son dos jugadores muy capaces. Me parece que Cruz Azul está bien cubierto en todas las líneas del campo, aunque sí estoy de acuerdo con lo que dice de Piovi y Dita, porque su mejor versión son los mejores centrales del fútbol mexicano, pero
1: siempre,
0: errores de desconcentración, siempre hay,
1: te dejan una jugada,
0: fallos,
1: ¿no?
0: Esta vez el penal de Dita, que pues por suerte para él no se va expulsado, pero al final sí le da un gol a Atlante. Siempre tienen ese momentito.
1: Y con todo y eso, con todo y esas dudas que generan Pío Vidita, lo que decíamos, campeones de liga, campeones de campeones, eso mismo decíamos de Rotondi, ¿te acuerdas? Y les dio el gol del título, se reivindicó, ¿no? Entonces,
0: es una gran plantilla,
1: ¿no? Yo aguantaría, sí. Y lo de Nico Ibáñez, a mí sí me parece un delantero matón y de los que quieres en la Liga MX. Siempre. No por nada, ya ha ganado en donde ha estado, en el equipo que ha estado, ha ganado, fuera del San Luis. Pero tuvo un gran rendimiento y ha sido campeón de goleo. A mí me parece que si agarra ritmo, como decías, y si empieza a tener minutos y se queda con el lugar de titular, creo que puede ser ese delantero que Cruz Azul necesita para volver a ser campeón.
0: Estoy de acuerdo, pero hay que hablar ahora, Jesús, de la League Cup, porque ya mañana los Pumas de la Universidad debutan, se enfrentan al Charlotte FC, de un viejo conocido de la Liga MX, Alan San Maximán, es nuevo jugador del Charlotte, no estuvo en el partido de este fin.
1: Era el bombazo del América,
0: bombazo,
1: ¿me estás diciendo?
0: El bombazo del América, exactamente. Tenemos el calendario completo de esta primera jornada de League Cup. Columbus enfrenta a Atlas, Cincinnati a Pachuca, Charlotte contra Pumas, Minnesota contra Juárez, Tigres contra Real Salt Lake y Vancouver Whitecaps contra Atlante. Estos partidos son el día de mañana, martes 4 de agosto, a partir de las 5:45 de la tarde que inicia el partido entre Columbus y Atlas y hasta las 8:30 que
1: nada más ahí
0: Atlante
1: sales de la
0: chamba a Vancouver.
1: 6 partidos consecutivos tiene.
0: Te preparas algo de comer, te sientas y no te paras hasta las 10:30 de la noche. Lo mismo miércoles 5 de agosto, Rayados enfrenta a Orlando City. El Inter Miami de Lionel Messi, de Luis Suárez, de Rodrigo De Paul. Se verá las caras con el San Luis. Nashville contra León. FC Dallas contra Querétaro, Toluca contra Seattle y LAFC contra Chivas. Creo que estos son los dos partidos más atractivos que tiene el cartel de esta primera jornada. Toluca, Seattle y LAFC contra Chivas. Finalmente, jueves 6 de agosto.
1: El Inter Miami contra San Luis está bueno también, ¿no? Me interesa mucho ver, me parece de hecho bastante interesante. ¿Qué planteamiento de San Luis vamos a ver contra el Inter Miami?
0: Sí, creo que...
1: O sea,
0: que...
1: le van a mandar tres defensas a cubrir a Messi.
0: Pero
1: ¿qué
0: es
1: van
0: que
1: a hacer?
0: Atacan con Luis Suárez, que ya regresó con gol.
1: Si no está Casemiro
0: atrás. Te generan peligro desde la segunda línea. Casemiro, sabemos que es un mediocampista defensivo con muchísimo gol también. De Paul tiene llegada. Partido muy interesante. Y el jueves 6 de agosto, para cerrar esta primera fecha, New York City contra Santos, Cruz Azul contra Filadelfia, Robert Lewandowski, el Chicago Fire contra Necaxa, Austin FC contra Tijuana, América contra San Diego, partido en el Estadio Azteca, y Portland Timbers contra el Puebla para despedir esta primera fecha. Tres días de actividad, y lo decíamos, hay que empezar hablando de Charlotte contra Pumas. Charlotte, que además fue el equipo que se llevó los dos goles de Robert Lewandowski este fin de semana. Un equipo que ha tenido altibajos, está en séptima posición de la conferencia este. Y un Pumas Jesús que inició el torneo con una goleada de Pachucas. 3-0 se llevó el cuadro auriazul. Decíamos, no se van a recuperar de la salida de Juárez, de la salida de sus principales figuras. Había lesiones importantes. Parecía que el equipo tenía una dirección hacia abajo, pero responden con un triunfo sobre Toluca. Ya lo comentábamos antes de la pausa, un 5-1 contra Juárez, tres goles de Juninho, gol de Robert Morales, gol del Memote Martínez, Adalberto Carrasquilla, que regresa de la lesión que lo dejó sin disputar el Mundial. Se ven bien las cosas para Pumas en este inicio de torneo.
1: De momento creo que sí, y sobre todo veíamos antes el calendario y uno pensaba, bueno, si tienes a Pachuca, tienes a Toluca entre esos primeros tres partidos antes de hacer el viaje a la Leagues Cup, es probable que te vayas, si bien te va con tres puntos, ¿no? Y que las cosas empiecen a complicarse y empiecen a tambalearse. Y empezaron de mala manera esa derrota que decías contra Pachuca, Solari expulsado además por si algo les faltaba, y se han recuperado inesperadamente, porque en ese partido contra Toluca, yo recuerdo lo platicábamos ese día aquí en Zona Mixta, no dábamos un peso por Pumas o porque Pumas le sacara siquiera el empate a Toluca por los momentos que vivían ambos, y lo hicieron de buena manera. Ahora la goleada contra Juárez. El tema del parado me parece será interesante, porque Pumas está jugando con 4-3-3 por momentos, y Charlotte lo hace de manera similar. Juegan con un planteamiento de 4-3-3, entonces será interesante ver a nivel táctico qué intenta Esteban Solari para pues sacar una victoria, que habrá que empezar bien esta Leagues Cup, ¿no? Son tres partidos nada más, lo decíamos, en el nuevo formato se hacen dos tablas, una tabla de la Liga MX, una tabla de la MLS, y los mejores cuatro de cada tabla son los que pasan a cuartos de final. Ya no hay 16avos, octavos, no, es a cuartos de final, tienes que ser de los mejores, y si Pumas quiere estar en la siguiente fase, tiene que empezar con victoria el día de mañana.
0: Sí, vamos a escuchar palabras entonces de los protagonistas del equipo universitario, Adalberto Carrasquilla, que lo decíamos, regresa de su lesión, podrá disputar el torneo, y el técnico Esteban Solari. Esteban Solari, que ha hecho un buen trabajo. Ahora escuchamos cómo va a encarar este partido, pero la realidad es que tomó un equipo que estaba en el suelo anímicamente.
1: Eso.
0: Venían de una final, sabíamos el fútbol que eran capaces de jugar, que eran una ofensiva peligrosa, pero les meten un 3-0 su ex equipo, además, un equipo que además tiene relación de rivalidad con los auriazules. Y le da la vuelta a la página muy rápido, de verdad. Veo a un grupo de futbolistas convencido con el mensaje que les está dando Esteban Solari, a quien ahora sí vamos a escuchar de cara al debut ante Charlotte en la Leagues Cup.
2: He dicho muchas veces, este es un equipo grande que siempre está abierto a incorporar jugadores, obviamente, en la medida que se presente algo que nos pueda subir la calidad del equipo, ¿no? Mientras tanto, yo estoy feliz con los jugadores que tengo un grupo con calidad, con humildad, con personalidad, que ha logrado cosas importantes también el año pasado y que este año tiene ganas de revancha. Entonces estoy muy tranquilo con el equipo que tengo. No por esto no vamos a dejar de mirar el mercado, porque sabemos que por ahí podemos inclusive potenciar el equipo, pero estamos tranquilos con el equipo que tenemos hoy en día.
3: Y yo creo que era importante volver, tener buenas sensaciones, y ya la verdad que traía muchas ganas de estar en el campo nuevamente con mis compañeros. Como tú bien lo mencionas, fueron meses difíciles para mí, sobre todo por esa gana, ¿no?, de jugar ese torneo que uno tanto desea. Pero creo que por parte fui muy maduro, me tocó aceptar el momento que cruzaba, que era una lesión muy importante, donde por ahí sabía yo que no podía arriesgar de más porque ponía en juego mi carrera, y yo creo que en esa parte fui maduro, me di mi tiempo, volví al club, me dieron el tiempo necesario para recuperarme bien. Yo creo que por ahí para ponerme en forma, y yo creo que a medida de que vayan pasando los partidos, ir buscando mejor sensación, mejor físico.
1: Escuchábamos ahí a Adalberto El Coco Carrasquilla y por supuesto a Esteban Solari de cara al debut de los Pumas en la Leagues Cup. Me gusta que el Tano Solari no pone pretextos y dice que está contento con la plantilla. Le preguntaban tema refuerzos. A mí, al menos, creo que me gustaría que llegue al menos un futbolista más a Pumas para engrosar la plantilla, para tener más opciones de cambio. Es algo que les ha venido costando desde el torneo pasado, que volteabas a la banca y cuando necesitabas soluciones no había mucho, ¿no? Pero el Tano dice que pues ve el plantel correcto.
0: Sí, se recuperan a Alan Medina, los fichajes lo han hecho bien. Víctor Arteaga es un jugador que cuando llega, también de perfil bajo, pero le hace gol a Toluca, es titular contra Juárez, hace un buen partido. Córdoba ya anotó. Creo que veo un equipo de Pumas bastante más profundo de lo que veíamos la liguilla anterior, porque de verdad ya hubo un momento con lesiones, con falta de jugadores, que Fran Juárez volteaba la banca.
1: No había nadie.
0: No había nada. No había nada. Se jugaba la liguilla con los 11 que tenía y veías a un Juninho que no te aguantaba 90 minutos ya.
1: Ya
0: que
1: ni, físicamente ya no estaba ni el Memote, ¿no?
0: Estaba destruido, ya no estaba el Memote porque estaba en selección mexicana y no lo podía sacar, no tenía alternativas. Creo que en ese trabajo Pumas ha mejorado. Creo que todavía le falta un jugador de calidad titular para poder pensar otra vez en competir con lo más alto de la Liga MX, pero se ha hecho un buen trabajo para iniciar este certamen. Y además, lo que decía, ¿no?, Carrasquilla, que han sido meses muy complicados, porque en el mismo mes pierde la final de la Liga MX, se lesiona, se queda sin representar a Panamá en una Copa del Mundo, sabiendo que él era una de las grandes figuras del proyecto,
1: el emblema de
0: Thomas Christiansen. Muy maduro, se espera, le da la paciencia al equipo y ahora está de regreso. También es un alta importante. Sabemos que si Alberto Carrasquilla está bien, Pumas es otro equipo.
1: Igual creo que sí, con un refuerzo, lo decías, Pumas sí está para competir.
0: Sí.
1: Pero con un refuerzo más de calidad que llegue a darle un salto importante a esta plantilla, pueden no solo competir, sino ser contendientes, diría yo. No solo en la Leagues Cup, sino en la Liga MX, porque ya lo demostraron el torneo pasado. Y esperemos que así sea, porque si a Pumas le va bien también, el torneo se pone interesante.
0: Claro.
1: Lo mismo que con Chivas, Cruz Azul, América. Lo sabemos que cuando a Pumas le va bien, se ponen interesantes las cosas. Veremos qué tal salen las cosas de cara a ese debut contra Charlotte. El día de mañana, 6 de la tarde, debutan en la Leagues Cup. Vamos a escuchar, está completamente en vivo en conferencia de prensa, Benjamín Mora, técnico de los Tuzos del Pachuca, que también debutan el día de mañana en la Leagues Cup, pero contra Cincinnati.
4: La realidad es una, este es un gran equipo que está encontrando su forma, se está adaptando a un nuevo cuerpo técnico, yo a jugadores que de recién ingreso a Pachuca y retorno, y creo que es una cuestión de tiempo. No éramos tan buenos contra Pumas, que le ganamos 3-0 en visita, y no somos tan malos como los últimos dos resultados. Somos simplemente un equipo que va en progreso, está con certeza, está muy confiado que puede revertir situaciones como las que nos han sucedido, y es una buena prueba al Leagues Cup para poder retomar la confianza, y este equipo con confianza estoy seguro que va a poder dar alegrías a los aficionados.
5: Y ya por último, Álvaro Saldaña, por favor, tu pregunta.
6: ¿Qué tal, profe? Buena tarde, un gusto saludarlo. Álvaro Saldaña, del periódico Esto. Oiga, quiero preguntarle acerca de esta competición en este ya apretado, de por sí apretadísimo calendario, que inclusive comenzó antes de que acabara el Mundial y todo el asunto. ¿Este tipo de competición estorba más de lo que podría ayudar a los equipos, especialmente la Liga MX, al Pachuca? ¿Usted preferiría que continuara la competición doméstica normal de la apertura o realmente considera que es un buen momento para introducir esta semana de competencia y pausar la otra? Gracias.
4: Bueno, yo preferiría seguir el camino de las reglas que nos compete la Federación y la LeagueCup y la MLS en el sentido de las obligaciones que tenemos como equipo. Nosotros no tenemos juicio ni opinión al respecto, al contrario, todo es favorable, todo es positivo. El viaje nos ayuda a unir al grupo, a conocernos mejor, a entendernos mejor, a desafiarnos mejor. Así que yo no le veo ningún contra si es que lo sabemos manejar propiamente desde las volúmenes, el ciclo de entrenamiento que tenemos acá, las competiciones, la dosificación de esfuerzos de algunos jugadores. Y realmente lo veo todo positivo. Creo que le sirve a todos los equipos. Bueno, al menos a Pachuca nos sirve mucho para poder probarnos en la MLS, con equipos de MLS. Y bueno, nada más. Creo que es muy positivo.
5: Perdón, aquí tenemos una...
1: Escuchábamos ahí completamente en vivo a Benjamín Mora, director técnico de los Tuzos del Pachuca, que tal cual decía, no estamos ni tan bien como en esa jornada 1-3-0 contra Pumas, ni tan mal como en las últimas dos derrotas que hemos sufrido, ¿no?
0: Sí, les gana Querétaro 2-1 en Pachuca y luego los vence León por la mínima en el No Camp, ¿no? Ese 3-0 de inicio de torneo que fue muy engañoso, ¿no? Porque al mismo tiempo que decías Pumas no levanta, Pumas está muy mal anímicamente, veías a un Pachuca que volaba, ¿no? Y decías, oye, Pachuca parece que no perdió el ritmo de las semifinales que alcanzaron en el torneo pasado, a pesar de que se les fue Esteban Solari. Inician muy bien y luego se va desinflando poco a poco. Benjamín Mora también tiene un trabajo importante porque tiene que reemplazar un entrenador que se adaptó muy bien a las condiciones de Pachuca, las de la plantilla y las de la afición, que enamoró con su juego, con sus resultados, con su carácter, con su carisma. Fue un muy buen inicio ganarle a Pumas, lógicamente, ¿no? Y lo decía él, no éramos una potencia de lo que se refleja con esa victoria 3-0, pero tampoco son un equipo que está para perder contra Querétaro, contra León en dos jornadas consecutivas. Es complicado iniciar un proceso, parece que a cada resultado, pues... Y también asumo un poco de responsabilidad, pero nos encanta reaccionar, ya definir, ¿no? A un equipo en base...
1: En jornada uno, ¿no?
0: De ganar 3-0 o en base de perder dos partidos seguidos también, ¿no? Puede ser una mala racha. Y lo decía, la League Cup presenta una oportunidad importante para retomar la forma, para retomar el nivel. Enfrentan Pumas, Atlas y Pachuca a los mismos tres rivales. Charlotte, que es el que enfrentará el cuadro universitario, y Cincinnati, que se medirá a los Tuzos el día de mañana.
1: Veremos qué tal. Está la apertura en la League Cup, que le decimos inicia el día de mañana. Ese primer partido justo entre Cincinnati y los Tuzos del Pachuca. Ojalá le vaya bien a los equipos mexicanos.
0: Siempre.
1: Sigue esta diferencia de que en México nada más se van a jugar 4 partidos. Todos los demás, 58 partidos van a ser en Estados Unidos. Pero bueno, igual, ojalá algún equipo mexicano pueda responder y pueda hacer las cosas bien. Tenemos que hablar de las Chivas, de el rebaño sagrado del fútbol mexicano, que no pudo pasar del empate contra el Puebla. Se esperaba una victoria para que se fueran más tranquilos justamente a la LeagueCup, pero empatan 1-1 contra el Puebla y por eso nos enlazamos hasta Guadalajara, que allá está Chema Garrido. Mi Chema, ¿cómo estás? Te saludamos con mucho gusto. Cuéntanos la última hora de las Chivas, de este equipo de Gabriel Milito, que se va a la LeagueCup con 4 puntos.
7: ¿Cómo están? Buenas tardes. Sí, ya están en Los Ángeles. Desde ayer el equipo rojiblanco ya viajaron, ¿no? Pensando desde luego en este compromiso de la League Cup. Bien lo comentaba, en el contexto no le favorece a Chivas en esta League Cup por distintas razones, porque cada que Chivas ha ido a la League Cup ha ido a arrastrar el prestigio, tal cual, 3 partidos y va de vuelta. Le pasó con Paunovic, de hecho, después de la League Cup fue el inicio del fin de Pauno, con una conferencia de prensa donde se echó al plantel encima. Después vino Gago, que terminó negando el fracaso, ¿no? Después con Milito, que tampoco el equipo caminó. Y bueno, por primera ocasión, el League Cup Chivas repite técnico. vuelve con el técnico argentino, pero el contexto actual no le favorece, por lo que ya comentaban ustedes, el empate contra Puebla, solamente 4 puntos en lo que va del torneo, el equipo no tiene gol, hay una presión sobre la gente de ataque, específicamente sobre Armando González, que sí, mucho se dice que son 4 meses sin gol, pero es demasiado tiempo entre torneo y torneo, los 15 minutos del partido contra Sudáfrica con selección. Yo lo pondría 7 partidos de Liga MX sin gol de Armando González, 4 del torneo anterior y los 3 que van de este, ¿no? Eso le genera presión y ya comienza a rondar la posibilidad de que el técnico pueda mandarlo a la banca para el partido contra el LAFC del miércoles y que su lugar sea ocupado por el Cuate Sepúlveda, una variante que se va a realizar. Hay otra que también se va a realizar. El técnico es probable que mande a la banca a Oso Rubén González y que deje en la mitad de la cancha a Omar Gobea, o que incluso los ponga a estos dos juntos, porque ya han demostrado que cuando están en la cintura del campo de Guadalajara, el equipo funciona de manera diferente.
0: Chema, qué gusto saludarte. Ha sido un inicio poco alentador para Chivas, derrota contra Toluca en la jornada 1. A Juárez le ganan solo por la mínima y luego el empate contra Puebla. Pero me quiero enfocar en lo poco positivo que se puede sacar de este inicio de temporada y específicamente la figura de Roberto Alvarado. Siempre fue uno de los líderes de este vestidor rojiblanco, pero después de hacer una gran Copa del Mundo, creo que fue de las grandes sorpresas que tuvo la selección mexicana, porque fue una de las estrellas, fue la gran figura y ahora está apareciendo como goleador, como el único hombre capaz de colgarse al equipo al hombro y rescatar un punto con Puebla, rescatar la victoria contra Juárez. Le cayó muy bien el Mundial a Roberto Alvarado, pero parece que el parón o la poca actividad no fue así para la hormiga González.
7: Sí, las dos caras de la moneda, ¿no? A final de cuentas es Alvarado el que está asumiendo la responsabilidad del gol. 2 goles Chivas llevan el torneo, los 2 por obra del Piojo, y en contraparte esta situación que está atravesando Armando González, ¿no? Que bueno, pues ya inclusive salió en imágenes, ¿no? Después de, o durante el partido contra Puebla, cuando sale de cambio, sale haciendo un poco ahí de rabietas, corajes, que patea unos botes y demás. Bueno, es parte de la frustración que debe generar en Armando la falta de gol. Las dos caras de la moneda, tal cual, un Alvarado que aún y todavía con algunas inconsistencias, a final de cuentas es el hombre que aparece las virtudes de tener un plantel tan redondo como el que tiene Guadalajara. Si no aparece Hormiga, aparecerá Alvarado. Y si no aparece Alvarado, ya vendrá algún otro. La lista es importante. Jordan Carrillo, Kevin Castañeda, los últimos 2 refuerzos. Y si no está Richard Ledesma, y si no está el Cotorro, también con llegada por los costados. Y si no es Gobea con disparos de media distancia, en fin. Y si no es el Cuate Sepúlveda, el 4K, Ricardo Marín. Es decir, Chivas tiene esta plantilla tan redonda y tan completa que por eso, desde que inició el torneo, fue el primer candidato al título. Nadie sale campeón en la jornada 3, ya muchos aficionados empiezan a ponerse nerviosos porque el equipo no camina en estas primeras 3 jornadas. Obviamente falta mucho camino por delante.
1: A ver, mi Chema, o sea, se entiende lo de la hormiga, ¿no? Pero no sé si sea más un tema anímico. Hay que ponerse en los zapatos del futbolista. A ver, un jugador muy joven que antes del Mundial estábamos diciendo, a ver si regresa a Chivas, porque a lo mejor se lo llevan a Europa. Estuvo concentrado 40 días, más o menos, con selección mexicana para que jugara, lo que decías, contra Sudáfrica. Apenas 15 minutos fue todo lo que jugó. Se lo quitaron a Chivas todo ese tiempo para que jugara solo esos 15 minutos en los que ya no pasó nada en el partido contra Sudáfrica. No podemos también exigirle a la hormiga que sea la misma del torneo pasado si no ha pasado eso, y sobre todo si viene costándole en el tema físico, ¿no? En que las primeras jornadas no fue titular. Creería yo, mi Chema, que la manera de apoyar a tu delantero joven, que sabes que tiene un talento espectacular, es volver a ponerlo de titular. Pero si lo sientas ahorita y pones a Sepúlveda, ¿qué mensaje le estás mandando al futbolista también?
7: Sí, de acuerdo, aunque yo creería más que es un tema de ritmo futbolístico y pasa también ya por cuestiones mentales, porque esos son 7 partidos, o sea, 7 partidos de liga consecutivos, sin gol. Eso también le pesa al jugador y por eso la reacción de la que hablábamos el viernes ahí en Puebla. Sí, yo pienso igual, yo creería que el técnico lo va a respaldar, pero a final de cuentas, bueno, pues veremos qué determina Gaby Milito. insisto, yo quiero creer que el técnico lo va a respaldar y que van a mantener al Cuate Sepúlveda como una alternativa ahí en la banca. Vamos a ver qué se decide para el partido del miércoles.
1: Ojalá que sí sea, mi Chema. ¿Algo más?
7: Bueno, pues en la nómina de jugadores ya no fue incluido Sergio Aguayo, delantero que recordamos, inclusive todavía en esa llave contra Cruz Azul, si hubiera empujado ese balón, quién sabe si Cruz Azul hubiera empujado como festejaron el pasado verano. Ese muchacho se va a jugar al Deportes Tolima, a préstamo sin opción de compra. En Chivas hay tres cupos para delantero y el técnico determinó que se vaya a jugar a otro país, que le busquen espacio en Sudamérica en lugar de regresarlo a la Liga de Expansión. Por eso ya ni siquiera conformó la nómina de elementos que viajan a Estados Unidos.
1: Perfecto, mi Chema, gracias. Te mandamos un abrazo como siempre por la información. Nosotros vamos a una pausa y volvemos en breve con mucho más en Zona Mixta.
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0: Una de la tarde con 30 minutos, estamos de regreso en Zona Mixta, hablando de los equipos mexicanos y de la Leagues Cup, que ya empieza mañana. Pumas contra Charlotte, Pachuca contra Cincinnati, Atlante también debuta en la Leagues Cup contra Vancouver. Mándenos sus mensajes, saben que aquí los leemos al 55-54-02-28-44, 55-54-02-28-44, y tenemos ya mensajes de la gente, Jesús.
1: Tenemos varios mensajes, Landucci. Te mandaban ya hace rato mensaje a ti diciendo que estás muy guapo y no sé qué cuánto. Mira, ahorita vas, aguanta lo que se viene, ¿eh? Okay. Dice, buena tarde, banda de Zona Mixta, soy el Torero. Oigan, la verdad, la afición celeste no está contenta con el regreso del carnicero Carrasquilla. Todos sabemos la historia, qué bueno que no jugó el Mundial. Ese fue su premio por mala leche. Abrazo a todos en cabina. ¿Cómo ves?
0: Creo que... A ver, la entrada de Carrasquilla sobre Kevin Mier, que deja a Cruz Azul sin portero mucho tiempo, es brutal, ¿no? Creo que la sanción o el castigo quizás pues quedó mucho a deber para los aficionados cementeros, que sí, perdieron a una de sus grandes figuras. Creo que tampoco se vale, ¿no? Ya le ganaron la final, ya sí, querer ya, pedir ya. Que todavía se pierda el Mundial y celebrar que no pudo jugar con Panamá, ¿no? Que además es una selección de CONCACAF, que hubiera sido bueno ver progresar, que hizo un buen torneo, pero las cosas al final no se le dieron. Creo que eso ya estamos muy exagerando.
1: Ya hay que perdonarlo, ¿no?
0: Ya se perdona. Le ganaron la final a Pumas.
1: Exacto, ya le ganaste.
0: Gudiño hizo un torneazo. Ya, superemos, dejemos atrás, olvidemos. Y para Pumas es un muy buen regreso, hacia un equipo de Pumas más competitivo. Ya lo decía Jesús, tener a los grandes jugando bien beneficia al fútbol mexicano en general.
1: Siempre. Nos dicen, saludos, Claro Sports, en la tarde. Juárez es un equipo que no se ganó su lugar en la Liga MX y ahí están los resultados.
0: Es parte de estas llegadas, ¿no? Lo que decíamos, llámalo por Juárez, por Mazatlán, que esperábamos que Atlante fuera por el mismo camino, de un equipo, pues, quizás que necesite tiempo, que necesite paciencia para poder competir. Parece que no, parece que van con todo desde la primera temporada. Eso también es muy bueno y estoy de acuerdo. Si ves un balance general de Juárez, no es tan trágico como el de Mazatlán, ¿no? Han tenido buenos torneos,
1: tampoco es alentador,
0: han tenido,
1: ¿no?,
0: buenos proyectos, han estado en liguilla, en repechajes, han sacado figuras buenas, como lo es, lo comentamos en la pausa. Denzel García a mí me parece un jugadorazo, pero no es alentador, en general no es positivo. No te acuerdas de un torneazo de Juárez.
1: No.
0: Barini hizo bien las cosas, se fue a otro proyecto. Espero que los jugadores importantes que tienen también puedan aprovechar estas oportunidades, porque ahí siguen y terminan el camino de Caixinha. No sabemos en qué dirección está la escuadra en realidad.
1: Y ahora a ver quién llega como técnico, y sobre todo después de la Leagues Cup, el calendario que se le viene a Juárez es durísimo. Vamos a ver qué pasa con ellos. Saludos al buen Iván. Y por acá nos dicen, buena tarde, amigos de Zona Mixta. El buen Noé, con la falta de gol de Chivas, yo vería la forma de traer refuerzo a Ali Ávila. Se me hace un gran delantero y para mí aportaría más que Ángel Sepúlveda o Ricardo Marín. Además, es mucho más joven. Si llegara a salir la hormiga, él sería el mejor reemplazo, sin duda alguna. Me encanta Ali Ávila y el torneo que ha empezado a hacer.
0: No, yo estoy qué locura, ¿no? Jugador canterano de Monterrey, no recibió la oportunidad. Pasó por Pumas, no recibió la oportunidad. Dos veces Funes Mori le ganó la partida a Ali Ávila. Ya en Pumas, todavía en el ocaso de su carrera, le daban más minutos a él que a Ali Ávila, que está demostrando ahora con Querétaro que es un delantero de primera división, que es un delantero para competir por títulos de goleo. Está en un gran estado de forma y sí, para Chivas es un sustituto de la hormiga de lujo. Me parece que es igual, son tres jornadas, lo ha hecho muy bien, pero sí, aparece como el siguiente delantero mexicano que levanta la mano para aparecer o en selección o para irse a uno de los grandes dentro de la Liga MX.
1: Dentro de la Liga, ¿no? Esos fichajes estratégicos que puedes hacer. Me gustaría mucho verlo en Chivas, ¿eh? Creo que sí sería un jugador que podría aportar mucho. Y por acá nos dicen, ¿qué tal, amigos de Zona Mixta? Sobre todo a Jesús, tan atractivo como siempre. Los saluda César Pedrosa desde Caracas, Venezuela. ¿Cómo la ves, Landucci? No eres el único al que le llegan piropos en este programa, ¿eh?
0: Tenemos nuestros fans cada uno, está bien, hay para gustos, ya, pues cada quien tiene sus fans.
1: Saludos a Venezuela, que que han vivido momentos complicados últimamente. Les mandamos un abrazo a todos por allá.
0: Siempre,
1: sí. Máximo apoyo y un buen abrazo también al buen César, que siempre también está seguido siguiéndonos a través del canal de YouTube de W Deportes desde Venezuela.
0: Ese abrazo solo tú. A ese yo no entro.
1: Ahí no entras.
0: Ahí no me...
1: Ya, que se olvide de ti. Bueno, pero... yo sí te mando un abrazo, César. Pero bueno, a lo que sigue. ¿Con qué vamos, Landucci?
0: Tenemos que hablar
1: con
0: también
1: los Tigres.
0: De lo que está pasando en la Sultana del Norte, de tanto nos da de qué hablar. Tigres, tanto nos da de qué hablar. Rayados, ahora parece que Rayados está en dirección hacia arriba y el que no encuentra cómo es Tigres. Saludamos con muchísimo gusto, como siempre, a Rafa Martínez con toda la actualidad del conjunto universitario. Rafa, sigue sin ganar el equipo felino. Primer partido de Hernán Elizondo y una derrota contra Querétaro, 3-2. ¿Qué está pasando en Tigres? ¿Cómo van las negociaciones, la búsqueda de un nuevo director técnico? Porque empieza la Leagues Cup y con muy poco que esperar, al menos así lo veo yo, del equipo felino.
2: ¿Y qué tal? Un gusto saludaros, compañeros. Pues sí, un momento bien negativo para Tigres, situación de pesimismo en el entorno, caras largas, y es que las cosas no salen. Ya cambiaron al cuerpo técnico. Bueno, la salida de Guido Pizarro originó que llegara Hernán Elizondo a tomar las riendas como técnico interino, y las cosas pues siguen sin funcionar. Pierden con Querétaro en calidad de visitante, y ahora pues Tigres cerrando preparación el día de hoy, porque mañana hace su debut, su presentación en la Leagues Cup ante el Real Salt Lake, y pues en momentos más habrá conferencia de prensa con Hernán y después Guido Pizarro, el capitán de Tigres. Pero pues siguen buscando entrenador, todavía no hay nada claro. Juan Carlos Osorio pinta para ser la opción más viable para llegar al banquillo de Tigres.
1: Justo te iba a preguntar por eso, mi Rafa, ¿cómo estás? Te mando un abrazo, ahora ya no andas tan agrandado como otras ocasiones, entonces por eso te abrazamos, mi Rafa, porque son momentos complicados para ti, lo sabemos. Juan Carlos Osorio a mí me parece una apuesta interesante, ya el viernes se descartaba que no va a ser ni el Jimmy Lozano, ni Nacho Ambriz, que eran opciones, creo yo, también interesantes en la Liga MX, pero al menos Juan Carlos Osorio sabe si hay algún acercamiento, si siguen las negociaciones, o si ha salido algún otro nombre u otra opción. ¿O si nos estamos inclinando hacia el técnico colombiano?
2: La vida nos da duros golpes que algunos les llamamos lecciones. Ya agrandarme, creo que no va por ahí, y ni armas me dan para poder hacerlo, porque pinta complicada la cosa para Tigres este semestre. Y sí, respondiendo a lo que me preguntas, Osorio es la opción más viable, pero sí todavía pues buscan por otros lados. Hay otras opciones. Les ofrecieron al Tano Ortiz, que en su momento llegó a dirigir a los Rayados del Monterrey, al acérrimo rival de la ciudad, y pues definitivamente Tigres cerró esa posibilidad. No es un técnico que reúna el perfil y las características para estar como entrenador de Tigres, y también pues han tenido por ahí alguna opción con Vicente Sánchez, que pues lo hizo bien en su participación con la máquina, y que ahora pues también por ahí se encamina para poder ser una de las opciones que tenga Tigres para poder junto con Juan Carlos Osorio sumar elementos que puedan ser opciones viables para llegar al banquillo de Tigres.
1: No, uy, me gusta lo de Vicente Sánchez, estaría bueno, porque en su momento creo campeón que se fue injusto con el campeón con Cruz Azul.
0: Bueno, al final le salió la jugada a Cruz Azul, tuvo que pasar un técnico más y llegar Joel sí. Wiki, pero es un campeón de Concachampions, un Dan Ortiz, que no la hizo en América, que no la hizo en Rayados, creo que ese sí sería un error para Tigres. Pero Rafa, mientras tanto, mientras siga Hernán Elizondo, esta derrota contra Querétaro sí es un golpe importante, pero viendo la plantilla de Tigres, quizás no estén las mismas estrellas que antes, pero parece ser un equipo con mucho talento y mucha experiencia. Siguen Nahuel Guzmán, está Fernando Gorriarán, está Juan Bruneta, tienes piezas interesantes de ataque, el caso de Diego Lainez, el Chicho Sánchez ha irrumpido bien. No es momento, o quizás, que alguno de los líderes de esta plantilla tomen las riendas, porque en cuanto a nombres y perfiles, parece que es un equipo que puede hacer algo en la Leagues Cup. En cuanto a funcionamiento, pues no lo hemos visto en la cancha en el inicio de este torneo.
2: Sí, la verdad es que hay plantel, pero no como lo comentas, no como otros torneos. Me parece que tienen por lo menos para estar mejor de lo que ha sido este arranque, pero sí están muy golpeados en el aspecto anímico, en lo emocional, y eso pues juega también en contra del equipo de Tigres. La salida de Pizarro afectó muchísimo al plantel, no lo esperaban, hubo una despedida triste por ahí, algunos jugadores pues incluso llegaron a las lágrimas al despedirse de él. Todo esta situación, el cambio también, porque no se nos olvide que Tigres tiene una directiva nueva, se fue los que estaban anteriormente, los que se quedaron los reacomodaron en otras áreas deportivas, el que se queda es Gerardo Torrado y es quien tendrá que estar dando la cara, pero pues ¿sabes? Hay una reestructuración en Tigres desde la parte de arriba y eso también puede llegar a afectar un poco, ¿no? Porque quien llega como presidente no tiene pues el conocimiento deportivo y él mismo lo dijo en la conferencia que transmitimos aquí en el programa, donde él menciona que él delega toda responsabilidad a Carlos Valenzuela y a Gerardo Torrado en lo deportivo porque él pues lo suyo es más cuestiones administrativas, del nuevo estadio y demás. Entonces, pues si hay ahí, si la cabeza no está bien, difícilmente, pues vamos a ver hacia abajo que las cosas funcionen.
0: Rafa, me quiero concentrar en una figura en específico, regresando al tema del liderazgo dentro del terreno de juego. ¿Qué está pasando con Nahuel Guzmán? Porque durante años, o para muchos, la máxima figura en la historia del club, pero la roca mental de este equipo, el líder, el que comandaba al ejército de Tigres, al que ordenaba, al que encendía los partidos, y ahora parece estar, no sé si desenchufado, desconectado, si ha perdido interés, si ya es muy complicada la situación para que él resuelva, pero no lo veo con el mismo impacto o con el mismo carácter, carisma que lo caracterizó y que lo convirtió en una leyenda dentro de esta institución y dentro de esta liga también.
2: Pues es que es el último que queda de los líderes que forjaron esta hegemonía de Tigres en la Liga MX. Ya no está Guiñac, ya no está Carioca, ya no está Quino, Juninho fue de los primeros en irse, Damián. O sea, todas esas figuras y leyendas ya solamente quedan Nahuel. Entonces, pues yo creo que ya él se siente también desprotegido. ¿Con quién? Sí, bien Gorriarán ha llegado a tomar el gafete de capitán, pues el único líder nato que queda dentro del equipo es Nahuel Guzmán, y sí siente un abandono, una soledad ahí de que ya no tiene con quién rebotar y apoyarse en cuestiones de exigir, de alzar la voz, y sí hay un descontento de Nahuel, no está del todo a gusto, y incluso se habla de que terminando este semestre podría irse ya del equipo de Tigres a retirarse en Argentina.
1: Y es que sí parece que ya es, pues es el último eslabón de esta generación espectacular que tuvo Tigres. Rafa, preguntarte, nada más para confirmar por el tema de altas y bajas, entendiendo que no hay un entrenador como tal, que Hernán Elizondo está de manera interina, pues es difícil fichar futbolistas que a lo mejor traes un técnico y al final pues no pueden ser del gusto del entrenador, ¿no? Pero ¿va a haber todavía movimientos? O sea, ¿los aficionados de Tigres pueden esperar todavía algún refuerzo o algún movimiento en el tema del mercado de fichajes?
2: Claro, sí, va a haber refuerzos, pero primero tiene que haber entrenador, como bien lo comentas. Decía la directiva que buscan un delantero, que Guido Pizarro les había pedido un defensor y lo trajeron, pero ahora pues lo que buscan es traer un delantero para hacer competencia en el ataque con Aguirre, que no, pues aunque marcó gol en el último partido contra Querétaro, pues no ha llenado las expectativas que se esperaban o que se tenían de él, y que pues Tigres se ve chato en el ataque. Buscan un delantero, pero primero tienen que tener al entrenador ya amarrado para que ellos, como quiera, siguen trabajando la directiva en buscar las opciones y presentarle una baraja de opciones al entrenador, y que ya sea el entrenador de entre 3-4 opciones elija uno para quedarse con ese jugador como refuerzo en la delantera.
1: Perfecto, Rafa, pues estamos bien pendientes de lo que vaya pasando con Tigres. ¿Algo más? Sabemos que vienen partidos contra Salt Lake, contra Minnesota y contra Vancouver en la Leagues Cup.
2: Nada, esperar, en cuestión de 15 minutos estará empezando la conferencia de prensa y pues ahí a ver qué es lo que va a presentar Tigres en este partido el día de mañana.
1: Buenísimo, gracias Rafa por la información, como siempre te mandamos un abrazo y estamos bien pendientes si se va confirmando, por supuesto, el nuevo técnico de Tigres o cualquier información que tengas por allá de tema altas y bajas.
2: Cualquier cosa estaremos informando lo antes posible.
1: Gracias Rafa, abrazo. Así la información de los Tigres. Tenemos que hablar también del otro lado, de Rayados, Landucci, porque Rayados sí ganó su partido, un partido que era muy interesante en el papel contra Atlas, 2-0 de visita. Bien, Matías Almeida dando resultados, regresa, sus victorias.
0: Regresa a Guadalajara, ¿eh? Ahí vi en el Jalisco a varios aficionados de Chivas queriendo ir a ver a el último técnico que los hizo campeón. Un sube y baja lo que es la ciudad de Monterrey, lo que ha sido su fútbol en los últimos años. Cuando Tigres sí se ha visto bien, Rayados va para abajo. Ahora que Tigres está yendo para abajo, pues parece que hay buenas cosas en Monterrey. Almeida poco a poco está sacando grandes resultados, está haciendo al equipo jugar bien, está arreglando los huecos o las carencias muy visibles que tuvo el equipo el año pasado, especialmente en tema defensivo. La verdad es que me gusta mucho el proyecto que está montando el pelado Almeida.
1: No, y los futbolistas que llegan, que parece que llegan, pues evidentemente con ánimos renovados y que también están contagiando al plantel, nos lo ha dicho, sí, Javi muchas veces. Ya no es la misma dinámica, ya no se siente el mismo ambiente, han cambiado las cosas en Rayados. Y Diego Rossi lo vimos anotando el fin de semana, dando resultados, un futbolista también muy interesante. Orbelín Pineda, sí, Hugo Kuipers.
0: El golpe que se llevó Orbelín Pineda.
1: Uy, sí.
0: Muy fuerte.
1: Le abrieron la pierna ahí.
0: Le abrieron la pierna
1: por completo,
0: a Orbelín Pineda.
1: Como 11 puntadas le tuvieron que caer en la pierna a Orbelín, ¿no? pero pues sí, Monterrey que gana 2-0 y por eso nos enlazamos hasta la Sultana del Norte otra vez. En breve iremos con Javi Alonso para hablar, por supuesto, de los Rayados, que sí lo decíamos con Matías Almeida, la realidad es que creo que sí ilusionan. De por sí, desde que llegó el pelado, yo ya decía, este proyecto puede cambiar. Veíamos la plantilla y decíamos, a lo mejor no es tan distinta a la del semestre pasado, que fue terrible, que fue un desastre para Rayados de Monterrey. Pero con 2, 3, 4 piezas que han cambiado y que han movido, y con la nueva filosofía de Matías Almeida, la realidad es que Rayados no es que sea ya un contendiente, ni en League Cup ni en la Liga MX,
0: no,
1: pero sí es un equipo que creo que puede volver a ser importante.
0: A ver, lógicamente en el debut la pasan mal con Santos, ¿no? Pierden con Necaxa, que es un equipo pues más asentado. Son resultados esperados. Esta victoria
1: y casi
0: es muy importante.
1: El Necaxa.
0: Porque ese partido contra el Atlas de visita en el Jalisco, el año pasado Rayados, bueno, el torneo pasado Rayados de manual permitía una remontada. Sí o sí, tomabas ventaja temprano. Segundo tiempo, desconcentraciones. Segundo tiempo, empezar a dejar espacios a la espalda, permitir que un equipo rápido te haga daño. Ese era el guión de cada partido de Rayados, que dejó escapar incontables ventajas, que permitió empates, que permitió remontadas que terminaron en derrota. Y parece que, ¿no?, es un muy buen trabajo Monterrey para irse adelante, defender su ventaja, controlar un poco más el partido. Atlas es un equipo que me parece tiene una de las plantillas más interesantes, que mayor crecimiento puede dar en este inicio, o más bien en este torneo, si es que Hernán Crespo sabe trabajar sus piezas. Entonces es un resultado muy positivo. La plantilla se ve renovada anímicamente, futbolísticamente también. Poco a poco se nota mucho más la mano de Matías Almeida. Insisto, no lo podemos llamar candidato, pero si lo comparamos con dónde acabó Monterrey el torneo pasado en tema fútbol, en tema anímico, resultados, tabla, las cosas son...
1: Es otra cosa.
0: Se ven mucho mejor, mucho mejor. Y como lo dijo él, hay que tener paciencia para volvernos locos con Rayados. Este lugar en el que están, a mí me parece un muy buen progreso en tan poco tiempo que ha pasado.
1: No, y que también estamos viendo a un Lucas Ocampos en su mejor versión.
0: Su mejor versión.
1: Siendo quizás el jugador más diferencial de la liga a día de hoy.
0: De acuerdo.
1: Porque es el que tiene más colaboraciones entre goles y asistencias. Y volvió a aparecer el fin de semana.
0: Regate, profundidad. Creí que eso ya no lo tenía, que no, ya lo había
1: como
0: perdido.
1: Como en ese semestre que llegaron a la final contra América, al final se lesiona. Pero ese torneo de Lucas Ocampos, decíamos, era un superfutbolista en ese momento y creo que está recuperando su mejor nivel. Que nos diga ahora sí Javi Alonso desde Monterrey, ¿cómo están las cosas por allá? Mi Javi, ¿cómo estás? Te mandamos un abrazo. ¿Qué tal están las cosas en Rayados después de otra victoria en Liga MX? Se van a la Leagues Cup con 6 puntos.
3: ¿Qué tal, compañeros? Un gusto saludarles. Sí, bueno, pues gran actuación de Lucas Ocampos con el Monterrey en el partido del fin de semana y también a lo que va a esta temporada. Ya Monterrey viajó a la Leagues Cup, donde tendrá

0: Miércoles después estará jugando contra el Inter de Miami de Leo Messi y Germán Berterame y Casimiro y todas las olas de estrellas que tiene el equipo de la Florida, y después cierran contra el Nashville. Así que bueno, pues una buena prueba de fuego que tendrá Matías Almeida al frente del Monterrey en ese torneo de la Leagues Cup.
1: Javi, qué gusto saludarte. Y justo quería ir por la Leagues Cup. ¿Cómo calienta la afición rayada ese reencuentro con Javier Berterame? Ya lo decías, tienen uno de los calendarios más complicados, porque Griezmann, Messi y un Nashville, que fue el que eliminó al Inter Miami en la última Conca Champions.
2: Y al América. Y al América también.
0: Sí, más que enfrentar a Berterame, es el reencuentro de Monterrey con Messi, ¿no?
1: Sí, también.
0: Sí, un equipo
1: le ganaron ya,
0: a Messi.
1: ¿Sí?
0: Si un equipo ha hecho sufrir a Messi es Cabo Verde, Rayados. España y los Rayados de
2: No
0: Monterrey.
2: Lo digas, no.
0: No, ¿por qué no? Ahí están las imágenes, ahí están los videos, ahí está la historia. O sea, hay cosas que no se pueden esconder debajo de un tapete. O sea, y esto es una realidad. Si hay un equipo de fútbol profesional que ha hecho sufrir a Messi y compañía, pues son los Rayados del Monterrey. Díganme otro. No existe otro equipo que haya puesto sobre las cuerdas a Leo Messi, que haya salido enojado, que se haya peleado con el cuerpo técnico. Y ahora tiene Messi el privilegio de reencontrarse ante los Rayados del Monterrey.
2: Pero eso sí hay que decirlo, Javi, pues uno de los calendarios más difíciles de esta Leagues Cup. ¿Tú cómo ves las cosas? ¿Cómo lo perciben allá en Monterrey? Están positivos, me imagino, después de las dos victorias en tres jornadas de la Liga MX. Pero la realidad es que el calendario sí está bien complicadito para Rayados.
0: Son las pruebas que necesita el proyecto de Matías Almeida. Así. Y te voy a decir una cosa. Más vale que Monterrey tenga estos partidos así complicados para que cuando retomen el nivel, el torneo local, muestren un buen nivel. O sea, que esto sea una... O sea, yo no creo que sea una pretemporada. Yo sí creo que es un compromiso importante para el Monterrey, porque además busca su lugar en la Leagues Cup.
1: ¿Alguna vez?
0: En la Conca Champions, perdón. En la Conca Champions.
1: Hubo interés por Griezmann en Rayados. Ahora está en el equipo de enfrente. Yo también creo que es una prueba importante para Rayados, pero Javi, las cosas se han visto muy bien con Matías Almeida, los fichajes le han caído bien a este equipo, comparando el momento anímico en el que se estaba hace 2-3 meses y el que ves ahora en Monterrey es una evolución muy importante.
0: Sí, ya la vida ha vuelto a ser color de rosa en la Sultana del Norte, a pesar de tener 40 grados, ¿verdad?, cada día, pero sí, el ambiente es distinto, ¿no? Y los jugadores están en un mejor ánimo para lo que será esta etapa de Matías Almeida, y eso sin duda alguna es fundamental para que un equipo pueda dar un mejor rendimiento, ¿no?
1: Parece que la nube gris, te digo, se mueve de un lado a otro, ¿no? Que nunca se va, está o en un lado o en el otro.
2: Oye, Javi, para el tema del once y del parado de Matías Almeida, ¿qué podemos esperar para este primer partido contra Orlando?
0: Seguramente hará modificaciones, porque hay que recordar que vienen de jugar el sábado, seguramente hará modificaciones y sobre todo ver la situación de Orbelín Pineda, ¿no? De cómo va el golpe que recibió, porque fue durísimo, y también si va a mantener esta alineación ofensiva, ¿no?, que mostró el fin de semana. No creo que Monterrey vaya a jugar así siempre como lo hizo contra Atlas, con una alineación arriesgada, con jugadores de cualidades ofensivas como fue en el Estadio Jalisco. Creo que va a modificar y Monterrey va a ser un poco más cauteloso, no van a ir arrojados al ataque como fueron en los últimos partidos.
2: Sí, porque fue un 4-3-3 de Rayados, pero no es que los laterales, o sea, se convertían en una línea de 5 que luego eran 3, no, o sea, todos eran ofensivos. Tecatito, Orellano, Campos, Rossi, Kuipers, o sea, sí, salieron
1: como ¿cómo los pones, no? Porque sí, tienes de carrileros
2: como videojuegos
1: a dos extremos, o Campos y Orellano, pero también estaba ahí el Tecatito, estaban los dos nueves. Es un planteamiento, estoy de acuerdo, muy arriesgado para enfrentar a Orlando City, que es el número uno de la MLS o de los mejores equipos de la temporada.
0: La mejor defensa es el ataque, hermano. Y eso lo van a vivir ustedes viendo al Monterrey de Matías Almeida.
2: Ojalá que les vaya bien en la Leagues Cup, Javi. Estamos bien pendientes de lo que vaya pasando. Y por supuesto, si tienes novedades de Orbelín Pineda y de lo que vaya pasando por allá, estamos pendientes.
0: Claro que sí, así será.
2: Gracias, Javi. Te mandamos un abrazo.
0: Gracias.
2: Ahí está la información de Rayados. Que antes de irnos, Landucci, quiero que me digas desde ahorita, antes de que empiece la Leagues Cup, ¿la va a ganar un equipo mexicano o un equipo de la MLS?
1: El corazón dice mexicano, la cabeza dice MLS, las condiciones son favorables, históricamente este es su torneo, de tanto que fracasan en la Conca Champions, su

0: en rencor para sacarlo en la League Cup y siempre terminan llevándose el resultado. Vamos a romper eso, vamos a decir que la gana un equipo mexicano.
1: Yo también creo que la puede ganar un equipo mexicano.
0: No, todavía
1: y te
0: no nos
1: voy
0: vamos
1: a decir por qué Chivas. No, bueno, me parece que Chivas tiene uno de los mejores planteles. Creo que puede ser Chivas o Cruz Azul los que ganen este torneo de la Liga MX por la profundidad del plantel. Toluca, yo estoy casi seguro que le va a apostar a la Copa Intercontinental.
0: Sí, a mí me gusta, ya también para decirte un equipo, creo que Atlante va a llegar lejos y que la va a ganar Pumas, porque es un equipo que debe títulos a su afición, que si se quema todas las cartas en ganar la Leagues Cup y lo consigue, puede mandar el torneo a la basura. La gente no le va a importar, solo va a querer ese pedazo, ese trofeo de regreso en Ciudad Universitaria después de tantos años.
1: Ojalá, porque hace falta, porque son 15 años ya de Pumas sin título. Ojalá que así sea. Mira, me gustaría. Nos vamos, Landucci, gracias.
0: Gracias, Jesús.
1: Gracias por haber estado con nosotros en Zona Mixta. Lo dejamos con Noticias Haz Claro a través de W Deportes. Gracias.
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8: ¿Es mala suerte o mentalidad? ¿Es la cantidad de extranjeros o la eliminación del ascenso y el descenso? ¿Son todos estos factores o varios o ninguno? Son las preguntas que se hace la serie documental El Quinto Partido. Y las respuestas las busca Julián Gil, conductor, actor y muy aficionado al fútbol, donde entrevista en exclusiva para este material a personalidades como Miguel Herrera, Enrique Bermúdez, Juan Carlos Rodríguez La Bomba, Valeria Marín, Enrique Borja, Charly Rodríguez, Adriana Monsalve, y se mete hasta la casa literal de Santi Jiménez en Italia y de Raúl Jiménez en Inglaterra. Conoceremos su opinión sobre las actuaciones de la selección mexicana en diferentes mundiales, tanto cómo las vivieron cuando eran niños y se ilusionaban con estar ahí, hasta que vistieron la playera tricolor. O bien, desde la perspectiva de los periodistas, narradores y entrenadores que aparecen en este material. Veremos criterios desde ambos lados. Por ejemplo, las opiniones de Ricardo La Volpe contrapuestas a las de Cuauhtémoc Blanco. O imperdible es el segmento protagonizado por Maxi Rodríguez y Osvaldo Sánchez y el punto de vista de cada uno de ese gol de Argentina que eliminó a México en el Mundial del 2006.
9: Dice el portero mexicano que desde que lo vio patear sabía que no llegaría y que entraría a su portería.
8: Otra pregunta medular que se les hace a los entrevistados es qué harían si fueran presidentes del fútbol mexicano por un día, y la mayoría coincide en los cambios estructurales, en los de raíz y de formato, y también en que somos un país al que le sobra talento pero le faltan oportunidades. La serie no deja fuera a la afición mexicana y recopila el sentimiento que nos provocó Qatar 2022 y cómo llega nuestro ánimo para este 2026. Lo hace desde las entrañas, desde lugares como Tepito, haciendo la conexión con los orígenes del mencionado cuadro. El Quinto Partido está conformada por 3 episodios de poco menos de una hora cada uno y disponibles gratis en Canela TV. Una vez que vemos y escuchamos todas estas opiniones, no hay una conclusión certera sobre qué es la maldición del Quinto Partido o si esta realmente existe. Lo que sí es que nos deja una gran ventana abierta para el optimismo, esperando que la participación tricolor no solo en este 2026, sino para el futuro, ya solo sea cuesta arriba. Para W Deportes, yo soy Héctor Padilla Pada.
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12: Terminó la jornada 3 y empieza la pausa por la Leagues Cup. Joel Wiki sufrió su primera derrota en el banquillo celeste frente al recién llegado potro de hierro del Atlante. América es líder tras golear a un Santos que sigue sin sumar en el Clausura 2026. Chivas empató y recibió nuevo mensaje de Chicharito, al tiempo que Infantino se retractó de su proyecto Forward Enterprise. Como se esperaba, México arrasó en los clavados de los Juegos Centroamericanos de Santo Domingo 2026. Especulaciones y movimientos de última hora en el cierre de traspasos de las Grandes Ligas. ¡Aquí comenzamos!
13: Lunes 3 de agosto, son las 2 de la tarde con un minuto. Qué gusto saludarlos a todas las personas que nos acompañan en Noticias Haz Claro por W Deportes. Les habla Sebastián Rodríguez en redes sociales como @sebasrcastillo y les doy la bienvenida a este espacio en el cual estaremos hablando de prácticamente todo lo más relevante del mundo deportivo que sucedió desde el viernes hasta este día lunes. Hay muchísimas novedades. Ojo a lo que está sucediendo en la Liga MX. Viene este parón por la Leagues Cup y también se empiezan a asomar otros refuerzos para las Águilas del América, eso sin pasar por la gran carpa. El béisbol de las Grandes Ligas está viviendo momentos cruciales. Este día lunes es la fecha límite de intercambios y ya estaremos haciendo contacto con Enrique Cancino para que nos comente todo lo sucedido. Recuerden que nos pueden mandar sus mensajes a través del número de WhatsApp, que ahí les va, es el 55 54 02 28 44, otra vez 55 54 02 28 44. Ahí nos pueden mandar sus mensajitos. Aquí está el teléfono, los vamos a estar leyendo al aire. Y de esta manera comenzamos Noticias Haz Claro por W Deportes.
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13: Tenemos que hablar de las notas del día. Y es que la UEFA elevó el conflicto con la FIFA al advertir que analiza emprender acciones legales contra el organismo que preside Gianni Infantino por el fallido proyecto de vender participaciones comerciales de la Copa del Mundo a inversionistas privados. La UEFA considera que la iniciativa ponía en riesgo la gobernanza del fútbol y exigió conservar documentos relacionados con el proyecto. La Federación de Fútbol de Gales retiró oficialmente su respaldo a la posible reelección de Gianni Infantino como presidente de la FIFA. Esto luego de la polémica generada por el fallido plan para abrir la inversión privada a los derechos comerciales del Mundial. La decisión representa un duro golpe para el dirigente suizo de cara a las elecciones del próximo año, del 2027. Romina Hinojosa finalizó la tercera etapa del Tour de Francia femenil en el puesto 85. La victoria fue para la noruega Sigrid Hauxset y ahora porta el maillot amarillo de líder. La ciclista mexicana se ubica en el sitio 138 de la clasificación general. Se confirmó la participación de Tadej Pogačar en la Vuelta a España. El reciente campeón del Tour de Francia regresará a la ronda española por primera vez desde el año 2019 y está en búsqueda de conquistar la única gran vuelta que le falta en su palmarés. El mexicano Isaac del Toro no estará presente. Max Verstappen admitió que, aunque podrá dejar la Fórmula 1 fácilmente, su pasión por competir lo mantiene en la máxima categoría. El piloto de Red Bull respaldó plenamente la postura de Fernando Alonso sobre la frustración que provocan los actuales monoplazas y también los reglamentos cuando esto pues no se hace ser competitivo, asegurando que un talento como el del asturiano no merece estar en el fondo de la parrilla. Novak Djokovic volvió a revolucionar el mundo de la raqueta al proponer cambios radicales en el formato de puntuación. El tenista serbio plantea reducir los sets a 4 juegos y eliminar el sistema de ventajas. Esto con el objetivo de que los encuentros, pues prácticamente que no excedan las 2 horas de duración. Djokovic asegura que es fundamental adaptar el deporte a las nuevas generaciones y hacerlo más dinámico. La escudería Ferrari inició una serie de contrataciones de cara a la segunda mitad de la temporada de la Fórmula 1. La gestión esportiva oficializó la llegada de 2 ingenieros procedentes de Mercedes y Aston Martin para su departamento de chasis. Frederic Vasseur busca darle mayor constancia al equipo tras el cierre de la primera parte del campeonato y se esperan más incorporaciones en Maranello. Estas fueron las notas del día.
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13: Y ahora tenemos que platicar de la Liga MX y del equipo de las Águilas del América. ¿Por qué se estará preguntando usted? Pues bueno, ya van 3 jornadas de este torneo Apertura 2026 y los refuerzos siguen marcando tendencia en Cuapa. Más allá de los nombres, pues estamos hablando de que está muy avanzado el torneo y aún así no ha habido un solo debut de estos refuerzos, de estas incorporaciones en lo que va de este certamen, el torneo Apertura 2026. El primero de ellos fue Óscar Perea, que a muchos nos tomó por sorpresa, pues tal vez este nombre, ¿no? Porque no lo teníamos en el radar. Estamos hablando de un extremo colombiano, sí, de 20 años de edad, que trae paso por Portugal, incluso por Francia, pero que la realidad nos dice otra cosa, ¿no? Si repasamos los números, ha jugado 90 partidos a lo largo de su carrera. Tiene 12 goles solamente en su carrera y aún así solamente ha repartido 7 asistencias. 19 participaciones directas de gol en 90 partidos. En el papel no ilusionan muchísimo a un equipo al que siempre se le está exigiendo no solamente que gane títulos, sino que lo haga de manera dominante. El día de ayer se hizo oficial la segunda incorporación a Azul Crema. Estamos hablando de Edwin Cerrillo. Y si no lo conoce, no se preocupe porque no es el único. Este mediocampista mexicoamericano de 25 años de edad ha pasado las últimas temporadas con el Galaxy de Los Ángeles, evidentemente en la Major League Soccer, en el fútbol estadounidense. Él sí se ha afianzado como una pieza importante de este proyecto, pero tampoco es un perfil que ilusione muchísimo a la afición azulcrema, ¿no? Y más allá de que si una bomba puede o no funcionar, ¿no? Está el caso de Alan Saint-Maximin, este refuerzo extremo francés que nos enamoró a muchísima gente cuando tenía pues sus mejores días en el Newcastle United. Pues bueno, sabemos que ese fue un proyecto fallido y con creces. Estamos hablando que no terminó un solo torneo, estaban ahí las lesiones, también falta de actitud y se terminó por deslindar ese contrato del cuadro azulcrema. Bajo ese entendido, estamos hablando que van 2 incorporaciones que no tienen muy feliz a la afición americanista. ¿Por qué? Se supone que las dudas, que donde hace falta un poquito el refuerzo en este plantel, es en la parte delantera, ¿no? Estamos hablando de un 9, Henry Martín. Aunque anotó gol en esta última fecha frente a Santos, pues sabemos que viene en decadencia, que ya no es el mismo Henry Martín de ese tricampeonato, donde por cierto se afianzó como una leyenda de la institución. Sus mejores años ya pasaron. Entonces, ¿qué hizo el América? Voy a buscar a Borja Iglesias mientras está disputando el Mundial. Termina siendo campeón del mundo con España y eso también ayuda a que tal vez la negociación no fuera por buen puerto y ya podemos decir que Borja Iglesias en este preciso instante no está nada cerca de Cuapa. Otro nombre que también había generado muchísima expectativa, el de Luis Chávez. O sea, estábamos hablando de que si se hubieran concretado las incorporaciones de Borja Iglesias y también de Luis Chávez, la afición americanista estaría sumamente contenta pues con estas incorporaciones. No se dieron, al parecer la de Luis Chávez todavía está en veremos, pero la realidad es que este América, que ya no le ha alcanzado para ganar el campeonato, hasta este momento, hasta la tercera jornada de la Apertura 2026, solamente ha podido añadir a Óscar Perea y a Edwin Cerrillo. Estamos hablando de 2 jugadores que hasta este momento suman 0 minutos en lo que va del torneo. Viene la Leagues Cup, después regresan a México para lo que falta del torneo. Pero bueno, al momento parece ser que la afición azulcrema no está muy contenta con los nombres que se están manejando en la órbita del cuadro de Cuapa. Esa es la editorial del día y con esto tenemos que iniciar oficialmente Noticias Haz Claro por W Deportes.
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13: Y para ahondar en detalles de lo que sucede con el cuadro de Cuapa, tenemos que hacer contacto con Esteban Garrido, compañero y amigo. Primero que nada, ¿cómo estás? Buenas tardes. Y segundo, coméntanos cómo está la actualidad azulcrema después de esta goleada de 3-0 sobre Santos.
14: Mi querido Sebas, qué gusto saludarte, a toda la gente que nos acompaña. Pues en América, bien por el liderato, pero sí te puedo decir que todavía Guillermo Almada no queda del todo convencido, ¿no? Con lo que ha mostrado el equipo americanista, sobre todo ayer en el primer tiempo, no quedó contento, ¿no? Por así decirlo. Ya la segunda parte es otra historia. El América mejora, el América se ve mucho más superior, mejor dicho, al conjunto de Santos Laguna y logra quedarse con esos tres puntos. Entiende que el liderato es bueno, pero que las formas no han sido las mejores, ¿eh?
15: Sí, y es que incluso dan risa esas imágenes, ¿no? O sea, si ves minuto 85, minuto 88 del partido de América Santos, ves que las Águilas van goleando 3-0, ¿no? Y un tiro de esquina, una jugada, y Guillermo Almada parece que lo van goleando, ¿no? 7-0. Es un caso de exigencia diferente y que no se veía en Cuapa desde hace un buen rato, ¿no? Oye, y mi querido Esteban, preguntarte acerca de dos nombres en específico, ¿no? Porque ahorita platicábamos de los refuerzos y de los no refuerzos que ha tenido Santiago Baños en esta última gestión, pero bueno, hay dos juveniles, ¿no? Lo de Diego Arriaga y también lo de Alejandro el Coco Cárdenas, me parece que se robaron la noche.
14: No, totalmente, y es que Guillermo Almada sabemos perfectamente que es un técnico que da oportunidad a los jóvenes, ¿no? Sí. Que si un joven anda bien, pues Guillermo Almada le va a dar oportunidad, pero ha sido muy claro en eso, se lo tienen que ganar, aquí no es regalar minutos, aquí es te lo ganas, vas a la cancha, no importa si eres veterano, si eres leyenda, si eres crack, si eres juvenil, el que esté mejor va a ir al terreno de juego, y eso lo he entendido perfectamente. Por eso Coco Cárdenas, que tiene muy buenas condiciones, un delantero muy interesante, y de hecho Almada dijo, van a disfrutar mucho al Coco Cárdenas en los próximos años, y lo de Arriaga, sin lugar a dudas, que ya lo conocíamos un poco más con André Jardine, pero te habla también de que América sí tiene cantera, tal vez
15: sí.
14: Tema de oportunidades, ¿no? Que no se les daba hace unos años.
15: Y justo después de esa camada que comenzó con Diego Reyes, después Edson Álvarez, Diego Lainez, el propio Raúl Jiménez, como que había un hueco, ¿no? Había una brecha de que no salían talentos pues probados en primera división. Y nada más de ver el físico de Alejandro Cárdenas, de ver su movilidad dentro del área, pues mucho nos recordó lo que sucedía con un joven Raúl Jiménez, ¿no? Pero mi querido Esteban, si te parece bien, hay que escuchar las palabras de Guillermo Almada después de esta victoria de 3-0 sobre Santos, porque además no solamente nos habla el técnico sobre lo que viene en la Liga MX, sino también las aspiraciones del equipo en la Leagues Cup.
14: Venga.
16: Tiene que apuntar a cualquier torneo que juegue, indudablemente, internacionalmente, tiene que demostrar toda su jerarquía, así que vamos a poner todo lo mejor que tengamos en busca de resultados. Los equipos de la MLS también van a intentar lo mismo, pero es un torneo que nos ilusiona todo y que tenemos que ir con las mayores expectativas de darle alegría a nuestra gente.
15: Ahí las palabras de Guillermo Almada, el técnico de las Águilas del América. Estamos platicando con Esteban Garrido sobre la actualidad del equipo de Cuapa, de las Águilas del América. Oye, Esteban, después de este parón de la Liga MX, sabemos que el América va a recibir un partido en casa de la Leagues Cup, pero cuéntanos un poquito acerca de cómo se van a manejar estas semanas allá en Cuapa.
14: Bueno, esta semana todavía tranquila, ¿no? ¿Por qué? Porque el América juega en el Estadio Azteca el jueves frente a San Diego, entonces eso te permite pues quedarte en tus propias instalaciones, no hacer viaje. Ya una vez que concluye ese partido, el viernes sería cuando estén realizando el viaje con rumbo a la Leagues Cup. Entonces América tranquilo en ese sentido, saben perfectamente que depende gran parte de lo que puedan hacer en esta primera fase del torneo, conseguir el triunfo el jueves frente a San Diego, pero también vendrán días muy movidos, ¿eh? Y vamos con información concreta del mercado de fichajes. Desde Brasil reportan un interés de Cruzeiro por Brian Rodríguez, que estarían estando realizar una oferta de 10 millones de dólares aproximadamente. Eso interesante, un tema a seguir, por supuesto, porque Brian pues ha sido de los más destacados en América, y otra pues está buscando, ¿no? Que llegue un elemento más en estos próximos días. Se trata de Jamington Campas, un jugador colombiano que la gente recordará por su actuación en la Copa del Mundo, metió
15: goles. Por la que falló, Esteban.
14: La que falló también. Sí. Bueno, al final consigue una anotación en el Estadio Azteca, ¿no? Frente a Uzbekistán, un jugador interesante, joven, de buenas condiciones, pero justamente es extremo por izquierda. Puede jugar en ambas bandas, pero naturalmente extremo por izquierda. También ya está Oscar Perea en esa banda. Y también Brian Rodríguez. No estoy diciendo que se vaya a ir Brian, pero pues empieza a sonar extraño que quieran tres elementos en esa posición.
15: Sí, definitivamente, ¿no? Y el caso puntual de Jamington Campas, Pues ese nombre como que sí ilusiona un poquito, ¿no? Lo que decías, viene de jugar el Mundial, tiene 26 años, es un perfil un tanto bueno. Oye, pero hay otro caso puntual, el de Luis Chávez. Ha circulado en estos últimos días que el propio Guillermo Almada está presionando a la directiva para que llegue el mediocampista mexicano. ¿Sí se va a llegar aquí a Coapa o no?
14: Híjole, yo lo veo muy difícil, para ser honesto, Sebas, porque obviamente a la América le ha interesado el caso de poder fichar a Luis Chávez en algún momento del torneo, pero su valor es bastante alto, ya es un jugador que pues es joven, buena edad para triunfar en América y en cualquier equipo, pero la cantidad de dinero y el tema de la edad, América está buscando otro perfil de jugador mucho más joven, que tenga más proyección a futuro. Luis Chávez ya es más un consolidado y por lo que pedirían desde Rusia, la verdad es que se ve muy complicado, ¿eh?
15: Sí, imagínate lo que significaría que Luis Chávez regresara al fútbol mexicano, ¿no? Él mismo lo dijo, le costó muchísimo trabajo salir al fútbol de Rusia y como que en su momento cuando lo buscaron otros clubes dijo, déjenme un ratito más acá, ahorita se prestaba con una opción interesante, pero parece ser que no. Oye, mi querido Esteban, 2:15, cuéntanos un poquito acerca del tema de Israel Reyes, porque pasan los días, como que la negociación con la Roma, pues parece que no salen novedades, se va a ir, se queda, o qué show ahí.
14: Yo cada vez veo menos probable una salida de Reyes a la Roma, ¿no? Puede ser que en el futuro algún otro equipo levante la mano y quiera hacerse de sus servicios totalmente, pero que en estos momentos quiera o la posibilidad sea amplia de que salga del conjunto americanista con dirección a la Roma se ve difícil. Entonces hay que recordar, de hecho la Roma acaba de fichar a un defensa, ¿no? Un jugador en esa misma posición y es por eso que cada vez se ve más complicado. Reyes tiene el deseo de ir a Europa en algún momento, pero tampoco es una urgencia, ¿no? Que ya quiera salir del cuadro americanista y si se queda pues a ganarse el puesto y a ser importante en el equipo de Almada.
15: Perfecto, mi querido Esteban, muchísimas gracias por tu reporte. Ya estaremos haciendo contacto contigo más adelante. Y qué bueno que sigues al pie de la letra a este equipo de las Águilas del América, porque mucha gente te lo está agradeciendo.
14: Eso, ahí andamos con toda la información. Abrazo, amigo.
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15: Ahí está el reporte de las Águilas del América con Esteban Garrido y ahora tenemos que visitar a la contraparte, al odiado rival. Estamos hablando justamente de las Chivas Rayadas de Guadalajara que pues bueno, empataron a 1 con Puebla en el primer partido de la jornada 3 del torneo Apertura 2026, un resultado que deja sensaciones pues malas. Parece ser que Chivas está armado para otras cosas más que para un empate contra Puebla. Estas fueron las palabras de Gabriel Milito, el técnico de las Chivas.
17: Y con Armando no hablé, pero sí hablamos mucho durante la semana. Tiene que estar tranquilo porque es un goleador infalible y sus goles fueron importantes y serán importantes de cara al futuro. No tengo duda de que cuando se vuelva a abrir el arco volverá a marcar. No, la afición tiene mucha paciencia y cree en el equipo. No empecemos con las preguntas tendenciosas. Yo a la gente no le tengo que pedir nada porque la gente sabe muy bien que este equipo se entrega con el corazón. Lo sabe. El problema no es la gente, el problema muchas veces son ustedes, que con esas preguntas tendenciosas van generando, ¿no? Pero a usted, por ejemplo, ¿le pareció que el partido anterior Chivas no mereció ganar?
15: Con esas palabras de Gabriel Melito es que saludamos a nuestro compañero Chema Garrido. Mi querido Chema, qué gusto saludarte. Buenas tardes, Sebastián Rodríguez por acá. Oye, coméntanos un poquito acerca del contexto de estas declaraciones de Gabriel Melito, porque son palabras fuertes, ¿no? También ahí haciendo alusión no solamente a lo que sucedió en este partido contra Puebla, sino también refiriéndose al plantel.
18: Sí, ¿cómo estás, Sebastián? Buenas tardes. Se refiere Gabriel Melito a una pregunta de un compañero, donde el viernes después de la conferencia, o mejor dicho, durante la conferencia, después del partido contra Puebla, le preguntan si él le pediría paciencia a la gente por la falta de resultados. Evidentemente el cuestionamiento no le gustó a Gabriel Milito porque él sentía que lo estaban poniendo contra la afición, ¿no? Uh-huh. Él considera que él no tiene que pedirle nada a la afición porque considera también que desde el punto de vista de él, de hecho lo dice, que al colega le falta capacidad de análisis, ¿no? Una cosa es analizar el resultado y otra cosa es analizar el funcionamiento. A Gaby Milito no le parece, no le gusta, quedó claro y ya lo teníamos detectado, que no le gusta el análisis del resultado solamente per se, sin analizar las condiciones y las circunstancias del partido, que pues salvo el partido contra Toluca, las características han sido las mismas: un equipo agresivo, propositivo, que tiene la pelota, que va al frente, pero que no tiene gol. Esa es la principal preocupación hoy, ¿no? Podemos entender, del técnico, y ya se lo preguntaremos el día de mañana previo al partido contra el conjunto de LAFC. Evidentemente esta situación le molestó, por eso la reacción, y por eso cuando le pregunta al colega que si creía que el equipo no había jugado bien, ¿no? Más allá de hablar sobre pedir o no paciencia a la afición, él habla y él considera que, bueno, pues el equipo está en un camino, pero como tal queda claro que sí le molestó bastante la pregunta, ¿no?
15: Oye, Chema, pero es que también si nos vamos a lo que nos dicen los resultados, ¿no? Lo que dicta el papel, pues sí, Chivas tiene una victoria, un empate y una derrota. Que tal vez la cosecha de puntos no suena mal, pero estamos hablando que el equipo del rebaño sagrado está armado para otras cosas, ¿no? ¿Tú cómo notas el sentimiento, tal vez la actualidad adentro de Verde Valle? Porque pues un empate frente a Puebla no estaba en el radar.
18: No estaba en el radar, pero bueno, pues hasta ahora hay tranquilidad, ¿no? Sí, reconocen que necesitan trabajar más tiempo juntos, ¿no?
15: También.
18: El equipo viene de una pretemporada con importantes ausencias, jugadores importantes, y que hoy por hoy queda claro que no están en su nivel que hemos conocido. Y me refiero a Brian Gutiérrez y me refiero a Armando González, de quien ya se pide incluso desde un importante sector de la afición que coma un poquito de banca. Yo creería que el técnico lo va a respaldar. Ese discurso, esa es la duda que se ha instalado, de hecho, en las últimas horas de cara al partido, pero todo parece indicar que el técnico lo va a respaldar para el partido del día de mañana, entendiendo pues que Hormiga tiene 7 partidos de Liga MX sin marcar un gol.
15: Sí, definitivamente, y además es una joyita que tienen ahí las Chivas, ¿no? Es alguien al que tienes que llevar con calma. Oye, mi querido Chema, cuéntanos un poquito acerca de lo que viene para este cuadro del rebaño sagrado, porque ya se avecina la Leagues Cup.
18: Sí, el miércoles tienen partido en los Estados Unidos, en Los Ángeles, contra el LAFC. El equipo viajó el día de ayer, y bueno, pues ya prácticamente con movimientos, ¿no? Habrá cambios, garantizado el regreso de Omar Gobea para el partido de este miércoles, y se analiza si Hormiga González iría a la banca o no. Yo creería que el técnico lo va a respaldar. En caso de que sí ocurra, todo apunta a que el Cuate Sepúlveda sea la alternativa en el ataque. Sí, insisto, si el técnico decide cambiar su forma de pensar.
15: Perfecto, Chema. Pues bueno, muchísimas gracias por tu reporte. Saludos hasta la Perla de Occidente y ya estaremos enlazando contigo más adelante.
18: Abrazos, saludos.
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15: Tenemos que dar una vuelta de página a las 2:22 de la tarde. ¿Por qué? Porque la ATP, la Asociación de Tenistas Profesionales, hizo escala en México para celebrar la 10ª edición del Abierto de los Cabos. Ese es un certamen de categoría 250, pero no que por ello, pues, no nos limitó a tener a tenistas de muy mal ranking, ¿no? Estábamos hablando de un Cameron Norrie, apareció por ahí Francisco Cerúndolo, Denis Shapovalov, y bueno, ya tenemos campeón de esta 10ª edición del Abierto de los Cabos. Nuestro compañero y experto del deporte blanco, Roberto Peláez, estuvo presente en aquella 10ª edición y nos preparó este reporte sobre las últimas finales que se disputaron allá en Los Cabos.
19: El francés Arthur Gia es el inesperado campeón del Abierto de los Cabos 250 de la ATP. El joven de 21 años sorprendió a todo mundo para derrotar en la final al campeón del año pasado, el canadiense Denis Shapovalov, por parciales de 6-3 y 6-4. El canadiense cometió muchos errores a lo largo de este partido por el título. El francés de esta manera consigue su primer campeonato, su primera corona en el Tour Profesional de la ATP. Ahora está también metido entre los 100 mejores del mundo en el peldaño 81. Y esto fue lo que dijo Arthur Gia después de ganar el campeonato y también $138,000 en premios.
20: Es increíble, sinceramente. No podía creerlo cuando gané el partido. Y sí, es un regalo muy bonito que me hice a mí mismo. Y estoy muy orgulloso de este torneo. Definitivamente volveré. Creo que el próximo año. Espero que sí. Es un torneo increíble, así que no veo ninguna razón para no volver.
19: Arthur Gia es el 10º campeón diferente en el Abierto de los Cabos. Nadie ha podido repetir. Denis Shapovalov tenía la gran oportunidad y no pudo conseguirlo. El título, por otra parte, en la modalidad de dobles, fue para los estadounidenses Ryan Seegerman y Patrick Track, que vencieron a los australianos Reynolds y Watts en el desempate por 10-8. De esta manera llegó a su fin la edición 2026 del Abierto ATP 250 de Los Cabos en la 10ª edición. 10 campeones diferentes. Desde Los Cabos, Baja California Sur, para Claro Sports, Roberto Peláez.
15: 2:25. Le agradecemos a Robert Peláez su reporte. Y este torneo de Los Cabos fue raro bajo muchas circunstancias, ¿no? Tal vez el tercer preclasificado, el gran favorito para quedarse con este certamen. Estamos hablando del argentino Francisco Cerúndolo. Pues bueno, él en su debut se salvó prácticamente porque iba perdiendo cuando su rival sufre una lesión y que por ende pues ya no puede continuar. Y Francisco Cerúndolo avanza una ronda más, nada más para quedar eliminado en 3 sets. Otra historia muy destacada fue la del de Hong Kong, Coleman Wong. Pues bueno, él se convirtió en el primer tenista de su país en irrumpir en el top 100 de la Asociación de Tenistas Profesionales. 250 puntos tal vez no suenan a demasiado, pero cuando estamos hablando de estas categorías, de los 50 a los 100, definitivamente ayudan muchísimo estos puntos. Pero bueno, tenemos que hacer una pausa en Noticias Haz Claro por W Deportes. Recuerden que nos vamos a regresar en unos 4 minutitos, entonces ya los invitamos a que no se despeguen.
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15: Ya estamos de regreso en Noticias Haz Claro por W Deportes. Muchas gracias por seguirnos acompañando. Son las 2:30 de la tarde de este lunes 3 de agosto. Ya estuvimos platicando un poquito acerca del Abierto de los Cabos, también de la Liga MX, de lo que viene para los clubes mexicanos en la Leagues Cup. Y ahora es momento de platicar con David Fragoso, nuestro compañero y experto del fútbol internacional, porque se está viniendo un periodo interesante, ¿no? Recta final de la pretemporada, ya estamos prácticamente alistándonos para que comience un nuevo año futbolístico y con grandes nombres, ¿no? Mi querido David, gusto en saludarte.
4: Sebas, qué gusto saludarte también a la gente que nos acompaña en Haz Claro en W Deportes. Sí, ya el cambio está hecho de la mentalidad mundialista a pasar al fútbol de clubes y arrancando precisamente por esta pretemporada. De hecho, a través de Claro Sports y de W Deportes también hemos podido llevar algunos de esos encuentros. El Real Madrid, que viene de empatar contra la Fiorentina en esta nueva etapa de José Mourinho al frente del conjunto merengue. Lo mismo en otro comienzo de etapa, el Manchester City, ya sin Pep Guardiola, esa década de oro que tuvo algunos sinsabores en los últimos par de años, sí, pero que aún así está comenzando con bastante expectativa, con Enzo Maresca, un Enzo Maresca que llegó el año pasado al Chelsea, que los hizo campeones del Mundial de Clubes, del primer Mundial de Clubes de 32 equipos, pero que estar en el equipo de los Blues es complicadísimo para quien sea, porque desde arriba las cosas están complicadas. Y ahora permanecer en la escuadra de Stamford Bridge es difícil. Bueno, se fue Enzo Maresca, llega al Manchester City, se miden al Inter de Milán, empatan 1-1, después en penales, en un partido amistoso, en gira que tienen en Hong Kong, se lo lleva el Inter, pero hay muchas cosas que aún quedan por pulir en este equipo del Manchester City, que no tuvo Erling Haaland, que Rodri todavía no sabemos si se va a ir, que a todo lo que apunta es que va a ser parte del Real Madrid, pero esta pretemporada que ha dejado bastante, bastante que analizar, pero también entendiendo que faltan par de semanas, jugadores que se están recuperando, que algunos siguen de vacaciones, pero se está trabajando ya para dentro de par de semanas, ya a finales de agosto, que comiencen todas las ligas en el viejo continente.
15: Oye, David, tocaste muchos nombres, ¿no? Pero quiero centrarme en uno, el de José Mourinho con el Real Madrid, ¿no? Comienza esta segunda etapa, un partido que iban ganando 2-0 y que les terminan empatando. ¿Cuál es tu radiografía inicial, ¿no? Porque literalmente son los primeros 90 minutos de una segunda gestión del portugués al frente del cuadro merengue, pero más o menos ¿qué podemos esperar? Se hablaba que tal vez Jude Bellingham, que fue una de las estrellas de este último mundial, que cambie su rol un poco bajo las órdenes del luso.
4: Lo que ha circulado en las últimas horas sobre el rol de Jude Bellingham es algo que personalmente me ilusiona bastante por cómo se ha desarrollado mejor Jude Bellingham en el Real Madrid. En la etapa en la que Carlo Ancelotti lo llevó al conjunto merengue, lo que hacía Jude Bellingham era llegar bastante, ser un atacante más que alguien que proponga el juego, que sea el que
15: dé
4: el creativo, exactamente. Más bien, él es alguien que llega mucho, que también se ha diversificado y ha ampliado su repertorio en ese sentido, pero lo mismo sucedió en la Copa del Mundo con Inglaterra. Sí. Cuando mejor se mostró Jude Bellingham era llegando desde una línea anterior hacia dentro del área y así marcando. Aparentemente es lo que va a buscar José Mourinho. ¿Qué pasó también ahora contra la Fiorentina? es época de estar buscando alternativas. El primer partido en esta segunda etapa de José Mourinho, un Endrick que anota, sí, que también hay mucha expectativa en lo que sucederá con Endrick, porque llegó muy joven, también se pagó bastante al fútbol brasileño porque llegara a Endrick, o mejor dicho, no porque llegara, sino por apalabrarlo primero.
15: Para ganárselo al PSG.
4: Justo, y a otros equipos, justamente, porque de esto hemos hablado también con el tema de Gilberto Mora en las últimas semanas, sí, que hasta que cumplan 18 años pueden irse a otro país a jugar. Eso fue lo que hizo el Real Madrid con Endrick, todavía no era mayor de edad, lo apalabró, al final le costó trabajo adaptarse, no pudo estar en la plantilla, lo cedieron al Olympique Lyonnais y a partir de ahí tuvo mejores minutos, fue a la Copa del Mundo, tuvo minutos en el Mundial, uh-huh, con Carlo Ancelotti, ahora regresa para el equipo de José Mourinho ya con una mejor madurez, entonces sí, esperando que le vaya mejor a Endrick y aguardando también los fichajes que están por llegar. Hoy ya se presentó en Valdebebas Bernardo Silva, el exfutbolista del Manchester City, que creo que le puede sumar muchísimo al Real Madrid.
15: Y otro futbolista que brilló en la Copa del Mundo, Diomandé, ¿no? Que también sí, estaba de que si al final sí va a llegar al Real Madrid, se va a quedar en el Leipzig. Más o menos, ¿cómo han sido los últimos movimientos acerca de este tema?
4: Es importantísimo lo de Yann Diomandé, este futbolista que tenía ya radares a partir del RB Leipzig en la Bundesliga, pero que cuando tuvo sus primeros partidos con Costa de Marfil en la Copa del Mundo, fue que ya mucha gente a nivel mundial empezó a decir, ah, caray, este es muy bueno.
15: Este trae.
4: Se comenzó a analizar muchísimo más y ahí llegó la posibilidad de irse al Real Madrid. Uh-huh. ¿Qué puede ofrecer Yann Diomandé? Es un extremo que puede abarcar ambas bandas, la derecha y la izquierda. Con el conjunto de Costa de Marfil estuvo mucho por la izquierda también avanzando, pero es lo importante de Diomandé, que puede abarcar ambas bandas. Ahí va a entrar en juego otro de los rumores que ha tomado bastante fuerza en torno al equipo merengue, pero no en cuanto a altas, sino bajas, en cuanto a bajas, porque se habla de que Vinicius Junior es un futbolista que es pretendido por el Arsenal de Mikel Arteta, el campeón de la Premier League, subcampeón de la Champions League, y le caería perfecto porque es una banda en la que carece mucho los Gunners. Si llega a Vinicius Junior, se quedaría libre esa banda. ¿Para quién? Para Yann Diomandé. Y si se llega a ir Vinicius Junior del Real Madrid y no llegara Diomandé, de todos modos tienes a un Kylian Mbappé que está en ese sector. Ahora tendrían que preocuparse por otra demarcación, la de delantero central, uh-huh, pero fuera de eso me parece que está siendo uno de los mejores mercados de fichajes del Real Madrid en los últimos tiempos. La verdad es que lo que ya se tiene y lo que se está proponiendo y lo que se está gestando es para hacer una escuadra que vuelva a dominar todo, y es necesario y urgente después de par de nadapletes.
15: Sí, exactamente, ahí está la clave, ¿no? A la expectativa de lo que suceda con Rodri y también con Vinicius Junior, ¿no? Hablabas acerca del Arsenal, de la Premier League, hay que voltear a ver a los Red Devils, ¿no? Al Manchester United, que justamente estamos aquí platicando contigo, mi querido David, acerca del fútbol internacional. Partido amistoso contra el Atlético de Madrid, cuéntanos qué sucedió por ahí.
4: 2-1 que se quedan los Red Devils con el triunfo. Brian Mbeumo, un jugador doblete de Brian Mbeumo, un futbolista que llegó hace muy poquito, por el que desembolsaron bastante. También un jugador que hacía ilusión en el Manchester United, sí, y que también hay que ponerle mucho el ojo, porque habían pasado horas muy bajas en el equipo de Old Trafford. En las últimas temporadas habían sido dificilísimas para ellos, pero cuando se va el estratega, llega alguien de casa, Michael Carrick, y es importante por todo lo que rodea que alguien que conoce esa institución aparezca de nueva cuenta en el banquillo, pero sobre todo porque es alguien que tiene la preparación también para poder hacerlo. Levantó bastante al Manchester United en la temporada pasada y uh-huh, ahora también genera expectativa el Manchester United, más allá de lo que haya vivido en las sombras de su rival de ciudad en los últimos años. Un movimiento importante también es el de Marcus Rashford, sí, porque se fue cedido la temporada pasada al FC Barcelona, lo hizo bastante bien con Hansi Flick, pero ahora Michael Carrick le dice, ¿sabes qué? Sí te quiero de regreso, sí quiero, uh-huh, de regreso a Marcus Rashford, porque aparte es lo importante de la Copa del Mundo. Un buen mundial para cualquier futbolista hace que las cartas se vuelvan a revaluar y, uh-huh, que no esas incrementen, que más vuelvan a poner el ojo en ellos. Eso sucede con Marcus Rashford, lo quieren de regreso porque desarrolló bien en el Barça, desarrolló bien en la Copa del Mundo con Inglaterra, ahora Michael Carrick lo lleva de regreso. Por el lado del Atlético de Madrid, también es un tema, ¿no? Porque lo de la araña, lo de Julián, uh-huh, Álvarez, que en plena Copa del Mundo declara que su sueño es salir también, que va a buscar la manera en la que se pueda llegar a un acuerdo entre él, su equipo de representantes, la directiva y un club que lo busque. Pero todo esto se ha complicado. Se hablaba del Madrid, se hablaba del Barcelona, por supuesto. Incluso el Real Madrid en algún punto sacó un comunicado diciendo, a ver, sí lo habíamos pretendido. Pero
15: ¿eran 150?
4: 150 millones de euros. Una lana tremenda lo que estaban pretendiendo. Pero ahora no se va y qué complicado regresar al vestuario después de haber declarado eso. Sí, a ver, lo importante es que tiene a alguien que lo conoce bien. Diego Pablo Simeone en el banquillo. Pero sí genera revuelo, controversia, pero a esperar cómo también el equipo de colchonero va a regresar para esta temporada, en la que sigue teniendo muchas figuras. Hay que ponerle, por supuesto, el ojo a Obed Vargas, ahora un Alex Baena, que también va a tener muchísimos más reflectores después de ser futbolista clave en la Copa del Mundo. Pero eso es lo que sucede ahora con estas dos escuadras, el Manchester United y el Atlético de Madrid.
15: Oye, y donde tampoco hay muy buenas sensaciones es en el Liverpool, ¿no? Después de la era de Jürgen Klopp vino Arne Slot y como que parecía que los títulos seguían cayendo y en cantidad. Ya preocupa el tema de Andoni y Iraola, porque tal vez no es el nombre que esperaban allá en Liverpool. Derrota de 4-2 frente a Leeds United.
4: Empezó la etapa de Andoni Iraola venciendo 4-2 al Sunderland, después 1-0 al Wrexham y ahora 4-2 al caen contra Leeds United. Evidentemente no es un resultado que estaba presupuestado, pero con Andoni Iraola sí es un entrenador que los puede regresar a puestos importantes. A ver, ¿qué pasó? Él dirigía al Bournemouth, una escuadra.
15: Conoce el fútbol inglés.
4: Lo conoce a la perfección, Andoni Iraola. De hecho, abriendo paréntesis, durante la Copa del Mundo, en la final, se hablaba de que Luis de la Fuente había sido profesor de Lionel Scaloni. Bueno, también fue en esa generación Andoni Iraola, uno de los que estuvo haciendo la licencia UEFA Pro. Bueno, Andoni Iraola metió a competir por puestos europeos al Bournemouth. Es un entrenador que sí tiene la idea clara y llamaba la atención mucho cuando se anunció su salida de ese equipo de la Premier League, esperando a dónde podía ir. Se especulaba que podía ir a España. Bueno, se quedó sin técnico el Liverpool. Acá aterrizó Andoni Iraola en Anfield y es que lo apuntabas bien. Fue una época espectacular con Jürgen Klopp al frente, porque el Liverpool estaba en la nada total la década pasada. Llega Jürgen Klopp por ahí de 2014, los mete a una final de UEFA Europa League, la pierden, es una realidad, pero ya estaba esbozándose lo que vendría con Jürgen Klopp. Los hace campeón de Champions, los hace campeones también de Premier League. Se termina esa sequía y es cuando aparece Arne Slot. Y la magia de Arne Slot fue que tuvo un primer semestre fantástico hace par de años. Pero eso es importante recalcarlo, un primer semestre.
15: Enamoró a todos ahí.
4: Totalmente, porque el segundo semestre de esa temporada fue en picada, pero el colchón que ya tenía de la primera mitad de la campaña los llevó al título. Se fue descomponiendo todo, también los conflictos incluso con Mohamed Salah lo dejó fuera de algunas convocatorias por temas disciplinarios. Ahora ninguno de los dos está ya en la escuadra de los Reds. Mohamed Salah se fue de la institución siendo un héroe, se va también a Neslot, llega Andoni Iraola. Sí, hay que preocuparse un poquito, sobre todo porque hubo dos goles del Leeds United en el partido de ayer, en el que son a partir de un saque lateral, pelota peinada dentro del área y rematan cerca del área chica. Dos goles igualitos, fue una calca. Es lo único que creo que podría generarle conflicto a Andoni Iraola, pero más allá, evidentemente no se puede perder la cabeza porque va empezando, están jugadores que se van recuperando, pero a mí también me ilusiona lo de Iraola al frente de los Reds.
15: Pues una apuesta, ¿no? Al final de cuentas, estamos platicando contigo, mi querido David, son las 2 de la tarde con 43 minutos, acerca del fútbol internacional y un hombre que se robó pues prácticamente todos los corazones en esta Copa del Mundo, Bocinha, el portero de Cabo Verde, que en Chile ya lo tenían apalabrado, después dijo, espérenme tantito, tal vez me voy al fútbol marroquí. Cuéntanos qué sucedió, porque parece que finalmente este puerto ya llegó su barco.
4: Nadie conocía a Bocinha antes del 11 de junio de 2026. Comenzó la Copa del Mundo y Cabo Verde empezó a maravillar a todos porque no permitía goles gracias a este hombre de 40 años, Bocinha, Josimar Díaz, que estaba en el Chaves de Portugal, una escuadra que de alguna manera también tiene algo de estar ligado con el fútbol mexicano, porque Dante Elizalde había estado al frente de Santos Laguna, era directivo, también estuvo al frente del Chaves, ahí estaba Bocinha, después se hace figura en las votaciones, el mejor once de la Copa del Mundo, es elegido como el mejor futbolista, incluso cuando llega ahora a Chile le reciben con cartelones de Bocinha, te amo, se ganó el corazón absolutamente de todos, y es que se habló de que si se iba a la MLS, por ahí sonó el nombre del Inter de Miami, también más que una posibilidad, fue incluso humo me parece lo de que podía haber llegado a México, finalmente Colo-Colo se llegó a trabar, pero ahora ya es futbolista del equipo chileno.
15: Exactamente, pues bueno, tenemos las declaraciones de Bocinha a su llegada a Chile para unirse al equipo de Colo-Colo, vamos a escucharlo.
5: Estoy muy feliz de estar aquí, una grande honra representar el Colo-Colo y quiero agradecer el cariño y la paciencia de los hinchas y nos vemos pronto en el Monumental. Muchas gracias.
15: Ahí las palabras de Bocinha, ahora nuevo portero del Colo-Colo. Mi querido David, muchísimas gracias por este reporte muy completo de lo que sucedió en el fútbol internacional. Ya te estaremos invitando en los próximos días.
4: Con gusto, y nada más recordar 6 meses lo que firma Bocinha con opción a 12 más con la escuadra chilena y a esperar que suceda. Además, Tim Payne, hablando de figuras para el Mundial, marcó un golazo con el Olimpia de Paraguay. Gracias, Evas, un gustazo. Buena tarde a la gente que nos acompaña en Ascler en W Deportes.
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15: Eso es lo que está sucediendo en el deporte profesional, pero hay que voltear a ver a República Dominicana, a Santo Domingo 2026, porque allá se están llevando a cabo los Juegos Centroamericanos y del Caribe. México, ya lo sabemos, es una potencia mundial en muchas disciplinas, y lo bajamos a regional, es simplemente fantástico lo que pues prácticamente consiguen todos los deportistas mexicanos. Allá en Santo Domingo se encuentra nuestra compañera Gabriela Mendoza, quien nos tiene el reporte de todas las medallas que se conquistaron el día de ayer domingo.
9: ¿Qué tal? Muy buenas tardes, es un gusto en saludarlos para traerle toda la información de los Juegos Centroamericanos y del Caribe, en donde México acumula hasta el momento un total de 114 medallas de oro y 254 en la sumatoria que los mantiene en el liderato. Ayer en la actividad del atletismo, México obtuvo 3 medallas de oro, una con Ricardo Ortiz en la prueba del medio maratón de marcha, en donde con 1:29:41 le dejó la plata al colombiano y con una diferencia de casi 2 minutos con lo que fue el gran ganador. El bronce fue para el también mexicano Roberto Vázquez, mientras que en la prueba femenil tuvimos a la olímpica Alegna González, quien en su debut centroamericano se quedó con la medalla de oro y le dejó la plata a Alejandra Ortega solamente por una diferencia de 25 segundos. Alejandra Ortega era la campeona de la edición de San Salvador 2023, pero sí logró subir al podio al quedarse con la argenta. El bronce fue para la puertorriqueña Rachel de Orbeta y es así como se tiene un gran inicio. En el medio maratón estuvo Laura Galván, quien no solo se quedó con la medalla de oro, pues también impuso récord centroamericano al bajar por casi 1 minuto el registro anterior que era de una venezolana. Así que gran inicio para Laura Galván, quien además la veremos el día de mañana en los 10.000 metros planos, que es su prueba maestra. Los clavados cerraron actividad con un total de 9 medallas de oro y una sumatoria de 14 metales. Ayer se consiguieron 3 medallas de oro, una en la plataforma de 10 metros sincronizados con Randall Willard y Emilio Treviño, y también en individual repitieron el resultado de oro para Randall y plata para Emilio Treviño. En la prueba femenil de trampolín de 3 metros, Junuen Parra obtuvo el oro al quedarse con un gran cierre en esta posición, pues la plata fue para la colombiana Daniela Zapata y el bronce para Ruth Páez. Con esto se despiden también los clavados mexicanos. En el tema del básquetbol, lamentablemente la quinteta mexicana no pudo quedarse con la medalla de oro al quedar contra su similar de Puerto Rico con un marcador de 57-44, pero fue un gran resultado, pues no subían al podio desde la edición de Veracruz 2014. Hoy de manera muy temprano en triatlón dio una medalla de oro más en la prueba de relevos mixtos, con lo cual cerraron actividad de esta disciplina. Mañana les tendré todos los pormenores de lo que seguirá siendo ya los últimos días de actividad de esta justa regional y les mando un gran abrazo.
15: Pues bueno, muchísimas gracias Gaby Mendoza por este reporte muy completo de todo lo que está sucediendo allá en Santo Domingo 2026, donde por cierto, México, ¿qué nivel está demostrando ya en República Dominicana? 258 preseas totales tiene la delegación tricolor, de las cuales 115 son de oro, 79 de plata y 64 de bronce. Colombia es la delegación que está más cerca, entre comillas, de México. Ellos tienen 55 oros, 65 platas y 46 de bronce. Cuba tiene 29 oros, ojo, porque la delegación cubana todavía no llega al centenar de preseas, pero se cuela ahí en el top 3 gracias a esas 29 medallas áureas. Después, Venezuela está en el lugar número 4 con 19 oros, 33 platas, 63 bronces. Ellos tienen 115 metales y Puerto Rico finalmente completa este top 5 con 17 oros, 20 platas y 29 bronces. República Dominicana, el país local, pues bueno, ellos aparecen en el sexto escalón.
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15: 2:50, momento perfecto para hacer contacto con Enrique Cancino, nuestro especialista del béisbol de las grandes ligas, porque mi querido Quique, primero que nada, gusto en saludarte. Segundo, día clave en el béisbol.

0: W Deportes, efectivamente, pues ya lo habíamos platicado el viernes, ¿no? ¿Qué podemos decir? Otra vez los Dodgers pescan al pez grande, ¿no? El pez sí. Grande se va ni más ni menos que a las alforjas de los actuales bicampeones, Tarik Skubal. Además se lo llevan de una forma increíble, pues es una ganga. Lo único que le tienen que dar a los Tigres de Detroit son tres prospectos, claro, son tres de sus máximos prospectos. Dos de ellos son el top 10 de sus prospectos para futuro, pero vaya, a cambio de 9.5 millones de dólares, que es el equivalente, el porcentaje que le queda de cubrir del salario anual que tenía con los Tigers, este estelar pitcher, que cobra 32.5 millones de dólares al año, así que a los Dodgers prácticamente le sale en una ganga, pues regalado. Este año termina ese contrato y al finalizar la temporada se irá al arbitraje salarial, donde ahí sí se puede ir por las nubes, y pues la primera opción volverá a ser nuevamente los Dodgers de Los Ángeles, que están tronando el mercado en verano, en invierno, en toda la época del año están haciendo las mejores contrataciones. Como decías, ya quedan un par de horas para que termine la fecha límite de canjes de aquí al final de la temporada, y pues nuevamente los Dodgers vuelven a ser de las suyas. Ya lo habíamos comentado esta situación. Además, hoy confirman la contratación de otro pitcher, Bubik. Están imparables, pero esto ya lo habíamos platicado tú y yo hace unos momentos, puede llevar a una crisis que va a desembocar en una eventual huelga en las grandes ligas al tener que imponer un salario, un tope, ¿no? Porque si no les ponen un tope salarial, ¿quién los va a detener? Y se vuelve una liga injusta, ¿no? Porque no compiten en las mismas circunstancias el resto de los equipos cuando todo se está yendo para una misma novena.
1: Exacto, ¿no? Pero bueno, esa es una parte del discurso, porque los aficionados de los Dodgers, gente que está pues un poquito más afín con los valores de esa franquicia, ellos dicen, oye, lo único que estamos haciendo es pues nuestra chamba, porque al final de cuentas están adquiriendo las mejores piezas disponibles a cambio pues tal vez del precio adecuado. Hablamos de que los Dodgers es un grandioso equipo que tienen dos títulos de manera consecutiva, buscan emular a tus Yankees, ¿no? Como el primer equipo tricampeón justamente desde los mulos de Manhattan. Está pues esta parte de que no se sabe si la próxima temporada se jugará o si no, entonces tienen que soltar todas las cartas al asador. Oye, mi querido Quique, también el movimiento de Luis Arraez, ¿no? Que se va a los Phillies de Filadelfia, otra novena que también ha sorprendido mucho en esta temporada, y que si le juntas ahí a un Kyle Schwarber, si le metes a un Bryce Harper, ahora en la ecuación tenemos que meter a Luis Arraez, ¿también podemos considerarlos como contendientes a ese anillo?
0: Pues mira, por lo menos para llegar a la final de la Liga Nacional, porque ahí es donde se van a encontrar a los Dodgers. Sí, tienes razón, Luis Arraez, el infielder venezolano, fue otro de los traspasos que llamó la atención, de los más importantes en esta fecha que es, como decíamos, concluyen los traspasos en las grandes ligas. Tenemos otros que adquirieron, como los Padres, que hicieron el traspaso hacia Robbie Ray, José Soriano, que se va a los Azulejos. Los Azulejos que pues todavía se niegan a dar por perdida la temporada, aunque realmente ya están lejos. Los Mets de Nueva York ya dejaron ir la temporada, ya la tiraron, están tratando de recuperar un poco de dinero para armar una novena respetable para el próximo año, y así los movimientos que se van dando, ¿no? Conforme tienen de posibilidades los equipos. Por ejemplo, los Red Sox, que tuvieron un mes de julio increíble, uno sí, de los mejores meses de julio en la historia de las mayores, donde ganaron 21 partidos y apenas perdieron 4, o sea, una cosa impresionante. Se metieron de lleno a la pelea por el comodín de la Liga Americana, precisamente disputándolo con los mulos de Manhattan, y esos sí se están reforzando. Los Red Sox se están reforzando porque adquirieron nuevos bríos, ¿no? Tienen la nueva posibilidad, ven al alcance los playoffs, y entonces son los equipos que buscan reforzarse. Mientras otros ya están dando por perdida la temporada, la tiran ya a la basura, pues ya están pensando más bien en el próximo año, que como dices, a ver si tenemos temporada, si no es que hay huelga y no se juega la próxima temporada. Pero bueno, eso ya será tema de otro programa. También podemos platicar lo que ocurrió ayer. Sebas, ya lo comentamos tú y yo, lo que pasó, una cosa vergonzosa, ¿no? Lo que pasó en el béisbol de la Liga Mexicana, donde el venezolano de los Toros de Tijuana, Danry Vázquez le soltó un puñetazo al jugador de los de Monclova. Qué bárbaro, lo mandó a ver estrellitas, se vaciaron las bancas y ya sí. Hoy la Liga Mexicana se manifestó al respecto, ya

0: mandaron un comunicado donde lo están suspendiendo de forma indefinida. De forma indefinida.
1: Sí, y me parece que es la ascensión adecuada, mi querido Quique Cancino. Lamentablemente el tiempo nos está comiendo, nos tenemos que despedir. Eso sí, te agradecemos mucho el reporte y pues bueno, permanezca en la señal de Asclaro por W Deportes porque estaremos andando más en detalle. Los esperamos en Playbook a las 4 de la tarde para continuar con este tema. Les habló Sebastián Rodríguez. Nos vemos. Hasta la próxima.
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4: Terminó la jornada 3 y empieza la pausa por la Leagues Cup. Joel Wiki sufrió su primera derrota en el banquillo celeste frente al recién llegado Atlante. América es líder tras golear a un Santos que sigue sin sumar puntos en el Apertura 2026. Chivas empató y recibió nuevo mensaje del Chicharito, al tiempo que Gianni Infantino se retractó de su proyecto FIFA Forward Enterprise. 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
5: Hola, ¿qué tal? Bienvenidos a Claro Sports en W. Qué gusto me da saludarlos en este lunes 3 de agosto, 3 de la tarde con un minuto. Muchísimas gracias por estar con nosotros, por acompañarnos y elegirnos como lo hacen cada tarde. Tenemos muchísimo que platicar el día de hoy después de un fin de semana en donde pasaron muchas cosas en el mundo del deporte, en el fútbol mexicano. La última jornada antes de Leagues Cup. Muchos equipos que sumaron buena cantidad de puntos y les da tranquilidad para que después de Leagues Cup puedan seguir con ese proceso de buscar su boleto a la liguilla. Otros tantos tendrán que buscar en Leagues Cup tener mejor nivel para poder sumar puntos, pero que han desperdiciado 3 jornadas. Vamos a platicar de eso, porque entre que son peras y son manzanas, pues la Liga MX ya ha perdido técnicos, ¿eh? Porque no podemos decir que estas jornadas valen para poco si ya instituciones han tomado la decisión de quitar técnicos. Platicaremos también de eso. Hablaremos de Cruz Azul. Cruz Azul perdió por primera vez desde que Joel Wiki es director técnico y lo hizo frente al Atlante. Bien por los aficionados del Atlante. Vamos a platicar de eso, por supuesto. Del América, que está buscando reforzarse. Que también lo está haciendo el equipo del América en cuanto a refuerzos. Toño Moreno, ¿cómo estás, Toño? Gusto saludarte, buenas tardes.
6: ¿Cómo estás, Nico? Qué gusto saludarte a ti, a Félix, a Miguel y a la gente que nos sigue en las plataformas de Haz Claro por W. El Atlante le vino a quitar el invicto al equipo de Joel Wiki. Otros resultados interesantes, lo de Pumas, 5 sola fecha, al equipo de Juárez. Y, por supuesto, decías tú, hay equipos que no aprovecharon esta, que yo seguiré llamando pretemporada con puntos, que son Santos y Juárez. Así es que Santos y Juárez no sumaron ninguno de los 9. Y ojo, nadie hizo los 9. O sea, los que más hicieron, o el que más hizo fue el América, que hizo 7. Xolos, que hizo 7. Y varios que hicieron 6. Pero nadie ganó 3 de 3.
5: Que a pesar de todo, el América es líder del torneo. Y digo a pesar de todo porque pues no han llegado los refuerzos que a lo mejor la gente esperaba.
6: El torneo arranca en la fecha 4.
5: Bueno, para ti arranca la fecha 4.
6: Para mí el torneo arranca.
5: Hoy el América es líder.
6: Para mí el torneo arranca cuando aquí hay quiniela.
5: Ah, pero tal vez no, ya no va, tal vez no va
7: a haber quiniela empezando la fecha 4.
6: Cuando empiece ya en serio hay quiniela.
5: No, tal vez no hay quiniela.
6: Bueno,
5: tal vez no hay quiniela. No podemos decir que nos sorprende, no, porque desde el viernes Félix Fernández nos lo dijo. Es más, dijo: gana el Atlante y yo regalo una playera del Atlante para los aficionados. Tan seguro estaba de eso el señor Félix Fernández. te va,
8: Choche? Hola, muy contentos. Muy contentos por el arranque del potro después de
5: ganarle al campeón de campeones.
8: Al campeón y al campeón de campeones, exactamente. Quitarle lo invicto a Joel Wiki, un equipo que por supuesto seguirá siendo candidato. Cruz Azul, como también el América, ¿no? A quien se le sacó un empate la semana pasada. Pero sí, muy contento, la verdad que muy emotivo otra vez en la cancha del Estadio Azteca, Banorte. Uh-huh. Una muy buena entrada.
5: ¿Cuántos aficionados más o menos?
8: Según el reporte oficial eran 53 mil. Muy buena entrada. Sinceramente yo vi más.
5: Muy buena entrada. 3 mil,
8: no sé a qué se ve, pero había muchos aficionados del Atlante.
5: No, sabemos se debe a que tú quieres ver cosas.
8: Había más de 53 mil.
6: Con esa cantidad llenas muchos estadios de México. No, a su
8: por supuesto. Si estuvieran jugando en el Estadio de Ciudad de los Deportes.
5: No caben.
8: Pues no, se acaba en 30, son 38, algo así. No, una muy buena trae muchos aficionados del Atlante, no se permiten grupos de animación, entonces iban por separados cada quien, pero por todos lados, gente de todas las edades, sobre todo de la tercera edad, muy, muy conmovedor.
5: El regreso del Atlante.
8: Sí, y ya nomás por último, si Toño Moreno dice que empieza en la fecha 4 el torneo, porque hay tres técnicos que ya fueron cesados.
6: Porque cuando se dan cuenta que en las tres primeras jornadas no funciona, dicen, pero ¿sabes qué?
8: ¿Cuentan o no cuentan esas tres jornadas?
6: ¿Sabes qué dicen los directivos? Uh-huh. Tenemos todavía la Leagues Cup y hay tiempo para reforzar, entonces ya para la 4 vamos a estar.
5: Toñito, ¿tú qué te acuerdas de todo? O si no lo tienes documentado en algún lado. ¿Te acuerdas de que en alguna pretemporada equipos hayan corrido a sus técnicos?
6: De los que se fueron y que sea esto antes de la fecha 1, por ejemplo, Michel, el español de Pumas.
5: Bueno, pero arrancar, ya traía, dijo, no, ya traía
6: un proyecto. Hizo una pretemporada y un día antes del torneo.
5: Pero no, yo no veo ahorita al Real Madrid diciendo, Mourinho, ¿sabes qué? En la pretemporada, bye.
6: Bueno, yo creo que todos los equipos saben que hay tiempo para traer refuerzos y que el torneo en serio que ya no va, comienza en la fecha 4.
5: Miguel Gurwitz, ¿cómo estás, Miguel? Qué gusto volver a saludarte. ¿Cómo te va?
8: Dile algo a Toño.
9: Igualmente, es como ver una película de un superhéroe que vuela y decir, no, es que no vuela, se arrastra. No, vuela. Vuela, tiene capa, vuela, tiene superpoder. Ya empezó el torneo, Toño. Ya empezó, se suspende porque hay una organización en donde el fútbol mexicano le encanta hacer ajonjolí de todos los moles, le encanta participar en todo lo que le inviten. Y dice, ¿por qué no voy? O sea, si ya perjudiqué a los jugadores haciéndolos venir del Mundial, inmediatamente conectarse con sus equipos en lugar de darles vacaciones, empezar el torneo, porque tengo la Leagues Cup, ¿no? O sea, en lugar de priorizar tu producto, pues lo bananeas, ¿no? Lo ninguneas y dices, no pasa nada, vamos a participar en todos los torneos a los que nos inviten. Por eso celebré que el Guadalajara le haya dicho que no al Juego de las Estrellas, priorizando la liga. Pero el torneo ya empezó, Toñito. O sea, vamos a ponernos serios. El torneo ya empezó.
6: Los puntos cuentan, eso no digo que no.
5: Y también creo que es muy relevante, si bien yo coincido con gran parte de lo que dijo Miguel, antes era peor. Porque antes se detenía muchísimo más.
8: Se detenía.
5: O sea, antes sí podías decir se detuvo. Pero ahorita estamos hablando de que el último partido de la liga fue domingo, que fue.
8: En la noche.
5: Sí.
8: La tarde noche.
5: Correcto. Que fue, pero fue.
8: La noche.
5: 2 de agosto, ¿no?
8: Sí.
5: 2 de agosto. Perfecto. Después, no vuelve a haber partido hasta el. ¿Qué será? Sábado 15 de agosto.
8: Ajá. Sábado 15, sí.
5: 15 de agosto. O sea, se detiene realmente.
6: 13 días.
5: 13. A ver, en las fechas FIFA se detiene eso. Y no te veo diciendo que.
8: Equivalente.
5: Y no te veo diciendo que es una pretemporada antes de cada fecha FIFA, Toño.
6: A ver, evidentemente, de manera sarcástico, irónica, como quieras llamarle, o sea, yo le llamo pretemporada con puntos en el sentido de que los equipos están ensayando todavía cómo pueden jugar mejor. Como no hay pretemporadas porque venimos del Mundial, porque los jugadores se van agregando, porque los refuerzos pueden llegar hasta septiembre, o sea, las tres primeras fechas sirven para que empecemos a ver más o menos a qué juega cada uno de los equipos. Y cuando ves más o menos a cada que juega, pero no lo ves a tope, yo por eso me burlo también del tema de las fotos oficiales. Tienes que tomar la foto oficial por ahí de la fecha 7, 8, que ya llegó.
5: Por ejemplo, la Leagues Cup ahorita hace que el torneo se detenga 15 días. Perfecto. Hay una fecha FIFA en septiembre, finales de septiembre, principios de octubre.
6: De 4 juegos.
5: De 4 partidos.
6: De la selección, sí.
5: Entonces, ¿por qué no es pretemporada? De 4.
6: Sí, va a jugar 4. Es que juntan 2 FIFAs.
5: Sí. Son 4 partidos. Solo anunciaron 3, pero son 4.
8: Ah, ok.
5: Faltó anunciar el de Estados Unidos. Perfecto. Porque se lo organiza US Hockey y no la Federación Mexicana de Fútbol. Pero son 4.
8: Ok.
5: O sea, el torneo entonces...
6: Parón.
5: ¿Y esto qué es?
6: Pues es que no han empezado los equipos completos.
9: Lo que pasa es que una es opcional y la otra no. O sea, la otra son fechas FIFA, que podrías no usarlas, pero aprovechas para ir dándole ritmo a tu selección.
6: Y estamos acostumbrados a esas.
9: Es meramente opcional. Es meramente opcional. Bueno. La fecha FIFA no lo es, porque igual todo se detiene. A lo que voy es, la Liga MX prioriza, en lugar de priorizar su producto para entregar una mejor liga con equipos más descansados, mejor preparados, mejor planeados, pues arráncale como puedas, no importa que estemos en contrarreloj, no importa que estemos al revés del mundo, mientras hay mundial, nosotros ya empezamos la liga, pero bueno, igual estamos discutiendo al espejo porque esto no va a cambiar nada.
6: ¿Tú te imaginas en España, por ejemplo, arrancaran 3 jornadas de la Liga Española y dijeran ahora paramos 10 días porque jugamos España contra italianos, ¿no? O contra alemanes, o sea, y luego ya regresamos.
8: Bueno, se ve en la fecha FIFA igual.
6: No, por eso, pero la fecha FIFA ya lo dijimos todos. Sí. Esa es de siempre y es
8: obligatoria. Sí, porque ya estamos acostumbrados. Ya estamos
5: de acuerdo,
8: pero es el equivalente.
5: Pero sigue pasando. A lo que voy, Toño, es que no podemos estar con la bandera de todavía no arranca, esto es una pretemporada y vamos viendo y vamos cambiando. No, ya arrancó. Como se detiene 15 días. Está bien que se tenga 15 días, pero no por eso puedes echar la flojera estas 3 jornadas. Para nada. Te las tienes que tomar con toda la seriedad del mundo. Y hoy, América, el mismo Pumas, los equipos que han sumado puntos, a Chivas le pasó el torneo pasado, se sienten ya con un respaldo de decir, oye, de 9 puntos yo traje 6, yo traje 7. Perfecto, ¿por qué? Porque el torneo ya arrancó.
6: Voy a la inversa, los que están abajo, los que en estas 3 jornadas no sumaron, que hay 2 equipos que no sumaron, o los que solamente sumaron 2 puntos, como el equipo Tigres sumó un punto de 9. Yo te digo, hoy Tigres ya dice, mi temporada ha sido pésima. No, Tigres sabe que en la 4 se va a meter al...
8: Pero tiene un gran rezago.
5: A ver, va cuesta arriba, pero eso pasa en el fútbol mexicano hasta la jornada 12. Es que,
6: exacto.
5: Tú llegas a la jornada 12 en el fútbol mexicano y sabes que apretando el acelerador tantito, se juntan un par de cositas y te metes a la fiesta.
6: Refuerzas lo mío. ¿Sí? O sea, tú sabes que en la fecha 4-5, aunque tengas 0 puntos hoy o 1, en la fecha 4-5 te da tiempo para meterte a una liguilla.
5: Claro,
9: pero eso pasa con y sin League Cup, Toño. A lo que vamos es, eso puede pasar con y sin League Cup, porque es el sistema de competencia. Tan es serio que a Caixinha ya le dieron las gracias. O sea, el equipo juega muy mal.
6: Y no fue el primero.
5: O sea, pasó lo de Tigres, que fue por otra situación, ¿no?
8: Y Coca, claro, antes, ¿no?
9: Pero
5: también fue por
9: otra situación. Bravo sí fue una decisión de la directiva.
5: Sí. Pero sí creo realmente que los equipos que se han tomado con seriedad estas 3 jornadas diciendo el torneo ya empezó, hoy van a tener un crédito importante para lo que resta del torneo. Y lo mismo cuando llegue la fecha FIFA de septiembre, que se va a hacer un parón de más días, van a tener que decir, bueno, después de eso vamos a apretar todavía más fuerte, ¿no?
6: El torneo mexicano te lo permite.
5: Sí, pero te lo ha permitido siempre. Yo coincido con lo que dijo Miguel. A mí no me gusta este formato de que se detiene la League Cup. Creo que lo mejor sería el... ¿Vamos a hacerla? Sí, ¿eh?
8: ¿Alternar entre las jornadas?
5: Por supuesto.
8: Así ¿cómo se va a hacer en los cuartos, semifinal y final?
5: Se alterna entre las jornadas.
6: Porque además así fue la Copa. Los que se acuerdan, como yo, había un torneo de Copa, que por eso había campeón de campeones. El campeón de Copa contra el campeón de Liga. La Liga era de corrido, la Copa se intercalaba, uh-huh. Tú la jugaste muchas veces, y decías, este martes y miércoles me toca la Copa contra tal. Ibas llevando otra tabla.
9: Como en el mundo entero, tú
5: dices. Sí, ¿no? Claro.
9: Tal cual. Y se juega igual. O sea, la semana de gana. Rápido, un tema que lo podemos discutir más adelante. ¿No les hubiera gustado ver a la selección mexicana en el Estadio Azteca o en México, ahora en esta fecha FIFA que mencionamos, diciéndole a la afición, oigan, gracias. Gracias por el apoyo, gracias por la entrega, gracias por estar con... O sea, ¿no hubiera sido un gran gesto de la federación decir, oye, selección, juega en el Estadio Azteca?
6: En noviembre
9: vamos
6: va a jugar aquí, ¿no?
9: Precios módicos, vamos a poner precios accesibles para que la gente pueda volver...
5: ¿Sí?
9: Había una gran oportunidad para que la selección ni los jugadores, para que los federativos le dijeran a la gente gracias por todo.
5: ¿Sí?
9: Y la desaprovecharon.
5: Pero sí. No se podía. No se podía porque ya arrastras un contrato con Zoom. Ajá. En donde no te permite
8: jugar 3 partidos de Estados Unidos, ¿no?
5: Donde no te permite.
6: Pero en noviembre sí tiene que jugar México porque es
5: torneo oficial, porque ahí es Nation League.
6: Y Monterrey quiere levantar la mano porque a Monterrey no le dieron partido mundial.
5: Para que juegue en México.
8: Ajá. No le dio partido de selección.
5: No, claro. A mí lo que dice Miguel me encanta y creo que.
6: Claro.
5: Pero arrastras muchas cosas. Tú ya sabes que tienes compromisos que se firmaron por los siglos de los siglos y que te dejas sin margen de maniobra. Pero coincido que hubiera sido un gesto espectacular y que la afición de México estuvo a la altura y más en esta Copa del Mundo y merece ese reconocimiento porque hubo una tregua, Y hay que decirlo como es. Claro. Antes de la Copa del Mundo, la cosa estaba muy difícil. Y hoy creo que sí se logró reconciliar la selección con la afición. Hoy, el momento que vive la selección...
8: O sea, estaba muy difícil entre selección y afición.
5: Por supuesto.
8: Por supuesto. Pero ya durante todo el 2026 mejoró muchísimo.
5: Pero no tanto. Sí. No tanto. Todavía en el partido contra Portugal. Todavía se abuchó, todavía se gritaron cosas. Y eso, en los partidos del Mundial,
6: ¿sabes qué ayudó? ¿Sabes qué ayudó? Y lo vivimos cuando México jugó en Puebla y Toluca. O sea, ya notabas tú que la gente,
8: claro,
6: decía,
8: pues, órale, estaba muy metida.
6: Esta es tu casa.
8: Pues sí, es que solo ha perdido un partido en todo lo que va del año, que fue contra Inglaterra.
5: De acuerdo. Vamos a hacer una pausa muy rápida. Regresamos para platicar más de la jornada última hora del América, que lo mencionábamos, pues el América es líder del torneo. A lo mejor Patoñito no, porque todavía no
8: es el arranque,
5: pero es líder del torneo.
8: Asterisco.
5: Con asterisco le quiero poner Toñito. Pero este América, así como está. 55-54-02-28-44 @ClaroSports @WRadioMéxico @DeportesWRadio. Participen con nosotros. Pausa y regresamos.
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4: Estamos de regreso, esto es Claro Sports en W, 3 de la tarde con 18 minutos. Muchísimas gracias por estar con nosotros. Revisemos la tabla general del torneo hasta el momento, después de 3 jornadas. América 7 puntos, Xolos 7 puntos, Toluca 6, Pumas 6, Rayados 6, Cruz Azul 6, Querétaro 6, Necaxa 6, Atlas 6. Hasta ahí los primeros 9 que tienen 6 puntos, que podemos decir que se pueden sentir cómodos, satisfechos, que después de 3 jornadas han tenido una efectividad mayor al
5: 50%. Llama la atención.
4: Te repito, nadie hizo 9. Nadie
5: alcanzó. No.
6: Y había 4 equipos con posibilidades de hacerlo.
4: Y después creo que, por ejemplo, lo de Atlante después de estas 3 jornadas, no que se sientan satisfechos, pero ha sido muy bueno porque es un equipo que está en primera división y se está estrenando, ¿no? Aparte de que no consiguió su boleto deportivamente, entonces no sabemos si era el mejor de la división de abajo.
6: Bueno, lo fue varios torneos.
4: Pero era y quiero que me contestes con honestidad, ¿el Atlante era el mejor de la Liga de Expansión?
6: Sí.
4: Sí, era el mejor equipo.
6: No en el último año, porque ya se veía venir lo del ascenso comprando la franquicia, sí, entonces ya no se trajeron, no sé, al equipo jugadores, o sea, se redujo.
4: Estaban ahorrando para comprarla.
6: Claro, por supuesto que sí, se ahorró muchísimo.
4: Pero bueno, entiendes a lo que me refiero, ¿no? Cuando asciendes deportivamente dices, pues este era el mejor de abajo, entonces
6: está competido diferente. ¿Ese balance de 6 años compitió?
4: Sí, sin duda. Perfecto. Bueno, Atlante creo que ha tenido un muy buen inicio de torneo.
6: Absolutamente. La verdad,
4: muy buen inicio de torneo. De los que preocupan, Santos, Tigres. Juárez.
5: Tigres. Un punto.
7: Tigres, ¿no?
5: Sí.
7: Tigres, el más sorprendente. Tigres. O sea, yo creo que Tigres no había vivido un momento así hace 10 años. O sea, 10, 11 años, Tigres había estado... Podía no convencerte cómo jugaba, pero ahí estaba, sacando puntos, llegando a finales, con una estructura súper estable. Ahora se fueron todos los pilares. Se fue el presidente, se fue el entrenador, se fue Guiñac. Ahora dicen que Guiñac lo quieren reintegrar a la directiva y el rumor en Monterrey era que le habían ofrecido eso a Guiñac desde antes y Guiñac dijo, no, yo quiero ser presidente, yo no quiero ser parte de la directiva. Y le dijeron, no estás listo. Entonces, hace mucho tiempo que Tigres no vivía un capítulo así, tampoco es que sea grave. Hasta hoy no es grave porque siempre hay tiempo en la Liga MX.
4: Es que justo
7: veremos
4: es eso.
7: Si es capaz de recomponer.
4: Podría ser grave en cualquier otra liga del mundo en donde sabes que el margen de reacción es el que es, sí, ¿no? Pero aquí en la Liga MX... Pues cuando después de la jornada 10 nos empezamos a preocupar, ¿no?
5: Sí, mira, es regresar al tema del primer bloque, pero no lo voy a hacer. A tu pregunta inicial de qué pasa con los equipos que no tienen ahora 6 puntos, están abajo y esperábamos más. Está ahí, por ejemplo, Chivas tiene 4 puntos, Pachuca tiene 3 puntos, León tiene 3 puntos, pero lo de Tigres con un solo punto, incluso por encima de lo de Santos y Juárez que no tienen puntos, lo de Tigres coincido totalmente con Miguel, llama la atención por lo que es Tigres, por la batalla que hay en Monterrey, de cuál de los dos es mejor, que vive una liga aparte de dos equipos, y porque no le ves por dónde lo van a poder arreglar.
4: Fíjate, después de la fecha FIFA de septiembre, vamos a estar en la jornada 11. Ahí puedes decir, bueno, ahora sí nos empezamos a preocupar.
5: De corridito. ¿No?
4: Ahora sí, a partir de la jornada 11, equipos como Tigres, todavía no creo que lleguen eliminados matemáticamente. Es más, estoy seguro que no van a llegar
5: eliminados. Aunque en noviembre se volvió a interrumpir.
4: Sí, pero a lo que voy ahí sí ya es como de, bueno, a ver cómo le hago. Y ese es pues, un permiso que da la Liga MX a todos los equipos, ¿no? Que es demasiado benévola, que es demasiado, no, de muchas oportunidades, y eso hace que pues, muy pocos quieran.
5: En esta mesa estuvo el mejor ejemplo una vez con Dani, ¿te acuerdas? Con Dani Cohen le mandamos un saludo cuando hicimos un pronóstico. Chivas está desahuciado. Sí. ¿Qué tendría que hacer Chivas?
6: Le quedaban un par de torneos, ¿cómo no?
5: ¿Y te acuerdas? Que, o sea, y el desahuciado se metió con todo.
6: Sí, desde luego. No, es que lo de Tigres también es muy particular, ¿no? Hace una semana estábamos hablando de la renuncia de Guido Pizarro. Ahora fuera dirigido por Hernán Elizondo y por Turrubiates, y pierden de último minuto con un penal muy polémico también, ¿no? En un arbitraje pues que ha sido muy señalado, ¿no? De Katia Itzel en Querétaro.
4: Muy señalado. Pero a ver, Cruz Azul, Joel Wiki, pierde su primer partido como director técnico de la máquina. En algún momento tenía que perder. Y eso es obvio. Nadie gana siempre. ¿Te esperabas, Félix, que fuera el Atlante el que le quitara el invicto a Joel Wiki?
6: No, sinceramente, yo pensaba que Atlante podía sacar un empate. No pensé que la victoria, sinceramente no. Cuando empieza el partido, hay algunos jugadores, recordemos que viene Cruz Azul de jugar el campeón de campeones, y jugadores como Charlie Rodríguez, como Paradela, como el Toro Fernández, como Eric Lira, como el propio Kevin Mier, no fueron titulares. Lo cual le baja muy poquito al nivel de Cruz
4: Azul. Porque sigue teniendo un plantel importante.
6: Sí, por supuesto. Y fue un partido muy extraño, de pocas emociones en el primer tiempo, pero llega un gol en el que Luis Puente le gana la pelota por arriba a Gudiño. Y en prácticamente la primera jugada del segundo tiempo se da lo que a mi juicio es el mejor gol de la jornada. Sí. El 2-0, ¿no? Con una jugada increíble.
4: No, la definición
6: de Julio y la definición de Calzadilla. Entonces primera. Se va 2-0 el Atlante arriba, y entonces ahí Wiki mete a sus jugadores y que le cambian muchísimo.
4: Cambia el partido, cara, pero sí. No le alcanza a Cruz Azul. Sí cambia el partido, pero no le alcanza a Cruz Azul. Creo que también tiene mérito Miguel Herrera y cómo gestionó el partido para llevárselo.
6: Ah, no, desde luego. Y Ibáñez al minuto 60 pone el 2-1 y luego viene una jugada muy, muy, muy extraña al minuto 75 cuando hay una aparente mano en el área del Atlante. Sigue la jugada y en el área de Cruz Azul viene un disparo hacia afuera. Se va a revisar al VAR, se detiene mucho tiempo el partido y los jugadores de Cruz Azul pedían una mano. Entonces el árbitro regresa del VAR y cuando dice que después de la revisión se decreta penal, todo el mundo pensábamos en el estadio que era penal en favor de Cruz Azul.
5: Ah, y era otro.
6: Sí. Claro, y se fue a la otra área y entonces como que nadie entendía qué pasaba en el estadio, pero claro, cuando ves la jugada después, incluso ¿entiendes? Era hasta tarjeta roja para
4: al final.
6: Pero fue muy sorpresivo.
4: Pero para eso es el VAR.
6: No, absolutamente, claro, claro que sí. Pero la gente cuando, después de que revisa el VAR, la gente de Cruz Azul estaba celebrando. Y se dan cuenta que...
4: De que era para el otro lado.
6: Para el otro lado, sí. Porque no menciona de quién es la falta ni en favor de quién.
5: Yo me puse a revisar la plantilla de Cruz Azul y a sacar. Me llaman la atención varias cosas. O sea, no tiene nombres rimbombantes. O sea, el que ha llegado...
6: ¿De Cruz Azul?
5: No, Atlante. Ah. O sea, me refiero a Ospina, no ha jugado, pero Jiménez lo hizo muy bien, tiene un penal. Pero me ponía a ver, por ejemplo, este muchacho Luis Puente, que lo primero que me vino a la cabeza, ¿tiene algo que ver con los Puente? No, nada, ¿no? O sea, por Rafa, por Santi, por todos ellos, nada. Y resulta que Luis Fernando Puente de Colima, tiene 23 años, estuvo en la sub de Guadalajara, de Pachuca, de Tapatío, jugó una sub 17, ganó plata en un mundial sub 17 representando a México y hace gol y juega muy bien. Este muchacho también, bueno, está Luis Calzadilla, está
6: el ecuatoriano. Pero de Puente, déjame decirte, él es más o menos de la generación de JJ Macías. Y en Chivas le veían un potencial incluso mayor a Puente que Macías, pero tuvo dos lesiones de ligamento cruzado una tras otra. Tuvo mucho tiempo lesionado.
5: ¿Dónde está que es el Tapatío?
6: Sí, pero estuvo mucho tiempo lesionado y entonces ya le dan salida y retoma su carrera. Pues como es el caso de Pisuto, que también tuvo una lesión
5: que tiene
6: muy
5: dos
6: fuerte.
5: También Pisuto.
6: Exactamente. Y entonces, esta es una nueva oportunidad que tienen ambos jugadores y la están aprovechando.
5: Yo lo que revisaba era lo siguiente, ¿no? A propósito, la figura del Atlante en ese momento es Herrera, ¿o no? O sea,
6: la figura del Atlante.
5: El mediático del Atlante.
4: Herrera es el gran referente y es el gran líder, ¿no?, del equipo, o sea, por supuesto, por lo que es Miguel Herrera.
5: Es el técnico.
4: Pero también creo que el plantel de Atlante
5: es limitado.
4: Ha logrado, sí, pero a pesar de sus limitaciones ha logrado ser un equipo que hoy es capaz de dar este tipo de resultados.
5: Yo quería subrayar eso. O sea, teniendo un equipo limitado, siendo su figura más bien el técnico, es un equipo que se la va a tener que jugar a base de garra.
4: El técnico necesita materia prima.
6: Claro.
4: Sí,
6: o sea, claro.
4: No.
6: Claro, llegaron la semana pasada.
5: Estemos
6: los jugadores argentinos también.
5: No, estemos conscientes Espina, que el Atlante no está para campeón. Ajá. Estemos conscientes que esté en el primer año. El Atlante está haciendo uso de lo que esperas que haga el Atlante.
6: Sí, Miguel.
7: Por ejemplo, al final, los dos equipos que juegan el campeón de campeones terminan sacrificando un partido. Toluca lo sacrificó al principio y Cruz Azul lo sacrificó después. El campeón de, y los dos perdieron. Uno con Pumas y ahora con Atlante. Para Atlante esto es un auténtico bálsamo, porque son de los partidos que en el calendario dices, seguramente no voy a sumar puntos. Si me va bien, sumo un empate. Ahora, también está, es injusto decir que los equipos juegan sin presión, porque no hay descenso, no hay multa, pues ya no hay nada, ya no se pierde nada. Es injusto decir porque todos los jugadores pueden perder el trabajo y los técnicos pueden perder el trabajo, independientemente si hay o no descenso o ascenso. Pero sí es una presión añadida. Y lo de Cruz Azul, lo de Atlante, repito, estos son de los resultados pues, que te pueden, no voy a decir catapultar, porque tiene un plantel muy limitado. Si califiques ganancia, sería un gran premio. Pero el plantel de Atlante, en una circunstancia de ascenso y descenso, sería, yo te diría, el primer candidato por plantel.
4: A descender.
7: Sí.
4: Y estoy convencido de que la inversión de Atlante en jugadores sería muy diferente si hubiera descenso.
6: También es cierto.
4: Muy diferente.
7: Mejor dicen, mejor no compro la franquicia porque no me va a alcanzar para defenderla y voy a perder el valor.
4: Sí. La otra es que... Porque al final es un círculo vicioso. Porque por cómo Atlante consigue su lugar en la primera división, que tiene que hacer una inversión muy importante, entonces, ¿qué es lo que termina pasando? Que la Liga MX tiene un equipo, a lo mejor, con un plantel diferente al que si lo hubiera conseguido deportivamente.
5: Claro.
4: Porque esa inversión se hubiera focalizado en jugadores, totalmente, en estructura, en lo que sea. No, y hoy Atlante sí puede decir, pues ya pagué una lana, pero estoy seguro aquí. Pero
6: claro, ya.
4: Nadie me va a bajar de aquí.
6: No, y poco a poco va a ir reforzando al equipo conforme pasen los torneos.
5: Y no conozco otro caso como el Atlante que tenga tal fidelidad con la afición. Que se lo han llevado, que lo han traído, que ha descendido, que ha subido, que lo han mudado, que ha... O sea,
7: Veracruz.
5: Bueno, la tiburomanía, que de los noventas, efectivamente, venían 45,000 veracruzanos a ver al Veracruz al Azteca y se hablaba de la tiburomanía. Pero lo del Atlante a mí es impresionante, la fidelidad de la gente. O sea, nunca lo perdió.
6: No, la gente esperó y ahí va infinidad de testimonios de gente que estuvo pacientemente esperando.
4: Tiene un mérito tremendo lo que han hecho los Escalante, porque no es fácil el decir, me la juego y la verdad es que hoy no creo ni siquiera que esté cerca de ser negocio.
6: No, evidentemente.
4: Ni cerca.
7: No lo sabemos, Nico, porque al ya no haber multa, al ya no haber ni siquiera multa, olvídate que pierdas a tu franquicia. Ya no hay ni siquiera multa. Entonces... No te digo que es fácil, se requiere una inversión importantísima y uno celebra que los empresarios sigan metiéndole lana al deporte, siempre, pero lo haces con mayor comodidad, vamos a decirlo así, porque es bueno, ¿cuál es mi castigo? Pues deportivo, pero perder, claro, o sea, pero... yo como inversionista, por supuesto que necesito mejores entradas y lo que... Y esa es una tarea importante de Atlante, Félix, ahora que mencionabas, mucha gente a la tercera edad, al Atlante le toca empezar a generar nuevos aficionados.
6: Ah, no, claro.
7: No, y pasaron mucho tiempo.
6: Sí, pero este tipo de actuaciones generan aficionados. Yo lo que he dicho es que estos últimos partidos son en el Estadio Azteca son de un equipo que enamora, ¿no? De que si lo va a ver alguien por primera vez le llama muchísimo la atención y puede captar aficionados de esa manera. Ahora, en la cancha, los dos que han destacado muchísimo en estas tres jornadas es Johan Julio, el ecuatoriano, que viene, estuvo en Choros, estuvo en Querétaro. Ajá. Pisuto, por supuesto, sí, también. Claro. Y te agregaría a Óscar Jiménez, el arquero.
4: Que en teoría va a ser...
6: Extraordinarias actuaciones.
4: En teoría va a ser suplente,
6: jornada
4: ¿no?
6: Dos y tres fue la figura de los partidos.
4: Pero va a ser suplente de Ospina, en teoría.
6: Bueno, yo supongo que en Leagues Cup le van a dar chance de jugar a Ospina y después, pues, ahí un mano a mano a ver quién se lleva el puesto, ¿no?
4: Pero es que traerían a Ospina para que se juegue el puesto...
6: Se lo juego, claro. ¿Cómo vas a sacar a Jiménez?
4: ¿Cómo vas a traer a Ospina si no lo estás pensando como titular?
6: Que espere.
4: ¿Es tu opinión o es información?
6: Que espere su lugar.
7: No, yo creo que sí.
4: Que
7: sí.
4: Félix está en el consejo del Atlante, ¿no?
7: No, yo sé, pero...
4: Sabe cosas.
7: Si traes un nombre de ese tamaño, el nombre más grande que tienes...
4: Sí.
7: Estás pensando en él como titular.
4: Por supuesto, yo también creo lo mismo.
6: Exacto, pero si ha tenido un rendimiento más que sobresaliente tu arquero, no lo vas a mover. Cuando tenga un bajón, si es que lo tiene, pues ya.
4: Pero entonces no fichas a Ospina y usas ese dinero.
6: O sea, no le puedes dar así por decreto el puesto cuando te ha salvado dos partidos el arquero.
4: ¿Para qué buscar un portero?
6: El Piojo ha tenido... Pues lo necesitas.
4: No sería primer caso.
6: Claro que lo necesitas. Te quedas solamente con uno.
5: Félix, no sería primer caso. ¿El Piojo ha tenido alternancia en planteles con porteros? Que dijeras, por ejemplo, cuando lo hizo con Malagón.
4: No.
5: Cuando lo trajo.
4: No
5: lo tuvo a él, ¿no?
4: No. Miguel Herrera siempre, incluso en el Mundial de Brasil 2014, que era como de, pues que rote a los porteros, él dijo, voy a escoger a uno y acabó escogiendo Ochoa. Sí, yo sí creo que...
6: En 2013 tenía muy Muñoz.
5: Malagón era con Jardín.
6: Sí, no, tenía muy Muñoz.
4: Va a poner a uno.
6: Sí, ¿no?
4: Lo que sí es que Miguel Herrera ha tenido el carácter de que se gane en el puesto, porque ha sentado a Narciso Mina con un joven Raúl Jiménez que se ganó el puesto en la cancha. Y ha tenido que no es fácil tomar ese tipo de decisiones. Pero bueno, hacemos una pausa muy rápida. Regresamos para leer sus mensajes. 55-54-02-28-44 @ClaroSports, @WRadio México, @DeportesWRadio. Pausa y regresamos.
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14: Romina Hinojosa finalizó la tercera etapa del Tour de Francia femenil en el puesto 85.
11: La victoria fue para la noruega Sigrid Hauseth y ahora porta el maillot amarillo de líder. La ciclista mexicana se ubica en el sitio 138 de la clasificación general. Se confirmó la participación de Tadej Pogačar en la Vuelta a España. El reciente campeón del Tour de Francia regresará a la ronda española por primera vez desde 2019 en busca de conquistar la única gran vuelta que le falta en su palmarés. El mexicano Isaac del Toro no estará presente. México arrasó en los clavados de los Juegos Centroamericanos y del Caribe Santo Domingo 2026 al llevarse los 9 oros disponibles. La cosecha culminó con las preseas de Randall Willards en la plataforma 10 metros individual y sincronizada con Emilio Treviño, y también con la coronación de Ciania Parra en el trampolín 3 metros individual.
4: Estamos de regreso en Claro Sports en W. Les recordamos los Juegos Centroamericanos a través de Claro Sports, a través de W Radio. México contra Guatemala, las 5 de la tarde. Buen partido de fútbol en estos Juegos Centroamericanos. La selección mexicana frente a Guatemala a través de Claro Sports y de W Radio. 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Vamos con mensajes de la gente, gracias por su compañía. La máscara dice: Toñito, tan ya empezó el torneo que hace frío en la cima. Líderes absolutos durante 3 semanas.
5: Mi querida Máscara, te mando un saludo, una felicitación. Si tú crees que con estos 3 partidos ya estás como para emocionarte, espérate que arranque bien, ya con todos sus refuerzos, que en América hablaremos de ello, ¿no? Ya tiene 2.
4: La Máscara nos va a traer una pizza, ¿no? Creo que nos iba a traer.
6: Ah, quedó, sí.
5: Bueno, en el quedó, ya quedó lo de la playera, eso ya quedó.
4: Ah, sí, Félix va a regalar una playera al Atlante, porque el viernes dijo, si gana el Atlante, yo regalo una playera.
6: ¿Cuándo? Pero sí.
4: Sí, sí,
6: sí. Sí, está bien.
4: Bueno, la Máscara.
6: No voy a comprar las piratas que venden ahorita afuera del estadio.
4: Vas a ser un mao.
7: ¿Otra vez?
6: ¿Otra vez que pirata? Yo no he regalado ni una sola playera pirata, Gurri. Ni una.
7: No, de la pizza.
6: Ah, lo de la pizza. Ah, ok, ok.
7: Sí, sí.
6: Porque de tu jardín no se ha cortado ni una flor, ¿eh? Ni pirata.
7: No, papito, ¿cómo? ¿Un festín de tacos?
6: ¿Miguel pagó tacos?
5: Yo pagué esa vez.
6: ¿Hace cuántos años?
5: Yo se lo pagué a Miguel.
7: Pero les di 2 semanas de tacos, Félix.
4: Sí. 2 semanas de tacos. Okay. Sí, es verdad. Antonio dice, díganle a Toñito que le diga a Caixinha y a Pizarro que no se preocupen, que no ha empezado el torneo.
5: Es que, repito, en los 3 partidos de prueba, los echaron.
6: En los 3 partidos de prueba. Sí, o sea, no pierde una.
4: No pierde una, Toñito. A ver, ¿qué más? Venga. Rudy dice, les guste o no les guste, el escuadre o no el escuadre, el América es su padre. Y si no, bueno, pues eso dice Rudy Rojas. Pues, ¿quién es el líder?
6: Hablando de piratas, ¿no? Nos pirateamos la porra también. No. Invéntense la suya. El líder es América y Xolos, ¿eh? Son los dos. Porque cuando dice líder absoluto, significa nada más nosotros.
4: Por diferencia de goles, ¿quién está arriba?
5: Oye, preguntaba Miguel que quién inventó eso, el les guste o no les guste.
7: Sí.
5: Tenemos una anécdota con el Manolete Hernández, que entró al Salón de la Fama el año pasado. Uh-huh. Todo el mundo es muy solemne en sus discursos y él terminó diciendo, claro. Quiero terminar diciendo, les guste o no les guste, les cuadre o no les cuadre, ya saben lo que sigue.
7: ¿Qué sigue?
5: Miguelito.
7: Es que no me la sé.
6: Te invitamos al estadio para que la escuches.
4: Sí.
7: Mándamela por WhatsApp, Toñito, para ver si...
4: Bueno, a ver, seguimos con este torneo. Empieza la Leagues Cup. El desempeño de los equipos mexicanos no ha sido bueno en la Leagues.
5: No ha sido bueno, es malo.
4: Incluso creo que ya ese discurso que por ejemplo aquí Bernardo lo abraza mucho de decir, es que como siempre somos visitantes, por eso perdemos siempre. Ya, ¿no? O sea, creo que ya es momento de hacemos menos el torneo, todo, pero no lo ganamos. También creo que necesitamos un poquito
5: sí,
4: más.
5: Es una desventaja, o sea, ahora serán 4 partidos. Sí, es una desventaja el hecho de tener que viajar, hacer traslados. Mira, por ejemplo, yo estaba viendo, América va a jugar, por decir el América, ¿no? Con el que arrancamos, contra San Diego, contra Timbers y contra Austin. ¿Sí? Los Pumas juegan mañana en Charlotte, después los Pumas van a jugar en Cincinnati, después van a jugar en Columbus. O sea, a final de cuentas, sí hay un desgaste que te termina cobrando factura al momento de un partido. Pero no es pretexto para decir que nos ha ido pésimo.
4: Pésimo. No, creo que no hemos estado a la altura de ese discurso de superioridad con, no, pues somos la Liga Mexicana y vamos a la MLS y casi casi tenemos que demostrar y no lo hemos hecho. ¿Será diferente en esta ocasión, Félix?
6: Pues tendría que serlo, pero pues sí, no ha podido los equipos mexicanos. Ha cambiado ya el formato, ahora son dos tablas generales, ¿no? Y pasan, o sea, una por liga y pasan los mejores cuatro de cada una de ellas. El único equipo que se va a haber beneficiado con
4: eso
6: los
4: ya
6: viajes es Toluca.
4: Eso que ya se había hecho, Félix, para ayudar a la Liga MX.
6: Sí, sí, sí.
4: Y para ayudar al torneo, porque el torneo pierde todo el valor del mundo si en la siguiente ronda no están los mismos equipos de la MLS que de la Liga MX.
6: No. Sí, son 18 equipos por liga, aunque la MLS tiene 30. Toluca recibe dos partidos en Toluca. O sea, hay cuatro partidos en México. Dos de ellos son de Toluca, uno de América y uno de Tigres.
5: Este torneo se inventó para ganar dinero, número uno, ¿no? Sí. O sea, número dos, dijimos, bueno...
4: Okay, como prácticamente todos los torneos que se invitan en
5: por eso, pero de repente no estábamos acostumbrados a que la MLS te dijera, bueno, a lo mejor un torneo de repente, pero ya anualmente considerarlo parte de tu calendario, se inventa para ganar dinero, se inventa también para el tema que nosotros deportivamente decimos, vamos a medirnos con ellos. Realmente tiene más seriedad la CONCACAF, la de Copa de Campeones CONCACAF, porque ahí sí juegas contra los norteamericanos y das vueltas. No,
4: bueno, y aparte ahí hay un premio diferente.
5: Es totalmente diferente.
4: Que es poder ir al Mundial de Clubes y digamos que ese es el torneo de la Confederación.
5: Yo le preguntaría a Miguel, que vive allá. O sea, ¿les interesa, Miguel, ese torneo que vayan los mexicanos a Estados Unidos?
7: Es por zonas, Toño. Te diría, es por zonas. Hay equipos que están creciendo, ¿no? Entonces, cuando hay una visita, por ejemplo, en la zona de California, en la zona de Texas, ¿no? Que van equipos mexicanos. Pues hay una gran afición por parte de qué sé yo, de Cruz Azul. Bueno, Morelia tenía una enorme afición. Pero yo te diría, Toño, y son de las cosas que tiene que empezar a pensar la Liga MX, ¿no? Claro que a ningún club le vendría mal $2 millones, a ninguno. ¿Qué es lo que le pagan al ganador de la Leagues Cup? $2 millones. Lo que yo me plantearía ahora como no presidente de la Liga MX es, ¿vale la pena el desgaste, maltratar tu producto, la Liga MX, ¿no? Ponerlo en un plano secundario, por ir a ganar $2 millones?
4: No, pero o también vale, cobran, un calendario pero bien no, estructurado. No solo cobra el ganador, Miguel. Todos.
7: El ganador no, todos cobra por millones, horas
4: cobrar. Todos, un millón. Pero todos llevan dinero, ¿eh? Todos.
6: Sí, sí.
4: No van gratis, ¿eh? Tampoco, Miguel, tampoco.
7: Cada equipo tiene un pago base, y si no estoy mal, de $100,000.
4: Depende de los partidos que jueguen y depende, ya es diferente. Pero no, tampoco es como que le salen perdiendo los equipos mexicanos, ¿eh?
7: No, a lo que voy es, no digo que pierdan. Pierdes en lo deportivo y hombre, no es el premio que te va a salvar, digamos,
4: no,
7: tus finanzas de una temporada. Tampoco, ¿eh? O sea, por eso vuelvo y digo, creo que se tendría que revisar muy bien. ¿Vale la pena arrancar, apresurar todo? ¿Podría jugar la Leagues Cup? ¿Qué gano en la Leagues Cup? Porque en realidad, donde nos medimos es en la CONCACAF.
5: Exacto.
7: Este torneo, tú le preguntas a algún directivo o a algún, no algún directivo, a algún técnico, es lo menos importante. La Leagues Cup es lo menos importante.
4: Está bien,
6: es un torneo que está firmado y
4: está bien, pero gana todos los entonces, mexicanos. Pero oye, la primera Leagues Cup, creo que los equipos mexicanos sí. Algunos sí, algunos no. Pero en cuartos de final ya no había mexicanos.
5: No, Querétaro y Monterrey.
4: Querétaro y Monterrey fueron los que dieron la cara por el fútbol mexicano. Entonces entiendo lo que dice Miguel, pero eso tendría para mí que ir acompañando de, pues, oye, el dinero no me sirve y yo soy tan superior que ve, siempre la gano. Mira, y hay puros equipos mexicanos en semifinales.
5: Ahí les va de esta semana. Por ejemplo, el Inter de Miami, que no va a jugar Messi, ¿verdad? Pero va contra San Luis Potosí. Pero las Chivas,
6: ¿por qué crees que no va a jugar?
5: Pero el próximo miércoles las Chivas va contra Los Ángeles. Uh-huh. O sea, me refiero, si hay duelos que se te antojan, otros.
6: Pero no hay clásicos, no hay una rivalidad específica de un equipo contra otro.
4: Que no,
6: eso también le ha hecho falta.
4: Claro, se tiene que lograr con tiempo.
5: En algún momento quisieron que la América fuera con Los Ángeles, ¿no?
4: Pero no pegó. Se ha logrado. También creo que quieres ganar más dinero, ¿no? Porque, bueno, Miguel pone, oye, pues a lo mejor no es tanto. Oye, pues empieza demostrándolo en la cancha, que te lo mereces, ¿no? Ven, tómatelo con seriedad, gana, tal. Y después exige cobrar más o decir, oye, yo vengo y hago la fiesta. Pero en las últimas Leagues Cup, los equipos mexicanos creo que no han estado a la altura de lo que el negocio pretendía de ellos.
7: No, pero volvemos a lo mismo. ¿Qué pierde un equipo mexicano al perder la Leagues Cup?
5: Nada.
7: Me dirás, bueno, pueden perder el puesto, sí, pero viene, digamos, con un acumulado de andar mal en la liga, ¿no? Perder, eso sí puede suceder.
4: Se han corrido a técnicos, ¿eh?
7: Que derrame,
4: claro. Se han corrido a técnicos en League's Cup, ¿eh?
7: Claro, pero ¿por qué es la última gota? Ya, no por la League's Cup en particular.
15: Pero aparte es hasta contradictorio, porque es decir, oye, no nos interesa, nos da igual. Oye, pues habla con el dueño, porque el dueño es el que firmó esto.
7: Lo que digo.
15: O sea, el dueño es el que hizo este acuerdo porque él sí le vio un valor económico, porque ninguno de los dueños iba a firmar algo contra sus intereses. Entonces, tú como cuerpo técnico, tú como directiva, no estás a favor, crees que no sirve. Oye, pues habla con el dueño y que te explique el por qué lo hizo.
6: Sí, la mayoría de los equipos mexicanos utilizan jugadores, cuadros alternativos. La mayoría. Les sirve precisamente para probar a esos jugadores de cara a lo que es el regreso de la liga. No hay un solo equipo que juegue con todos sus titulares.
5: Te la razón. O sea, la League's Cup va a permitir que veamos en la fecha 4 a equipos mexicanos que anden mejor.
7: No, o sea, yo insisto, si la League's Cup te dijera te voy a dar 10 millones de dólares por ganar, ¡ah, órale! Es un incentivo importante, pero aquí ni te salvan financieramente y te estorban en tu torneo local. Eso es lo que yo digo. O sea, la League's Cup está metida con calzador, por no decir otra cosa.
15: No, eso está claro, pero también nadie está obligando a nadie, ¿eh? Nadie. Los dueños son los que tomaron la decisión, incluso del calendario, porque estaba la opción de que no se detuviera el torneo. Y ellos dijeron, no. Preferimos llegar con el torneo ya arrancado para no llegar desde cero a la League's Cup e intentar hacer un mejor plantel. Ya después, creo que la gran pregunta es, ¿los equipos mexicanos no han podido o no han querido ser relevantes en la League's Cup?
5: Yo creo que no han podido.
6: No han podido.
15: Es que ahí entonces entra otra conversación. Porque tú escuchas a Miguel y parece que pues, han ido con suplentes ya prácticamente el de cuándo me eliminan porque ya me quiero regresar. Y la realidad de algunos equipos es que...
7: Pues, ¿sí?
15: No, que han intentado y que no han podido.
7: En realidad, algunos equipos es que sí.
15: No, no.
7: Yo es que no lo quieren jugar.
15: No creo que ninguno haya ido a perder, Miguel. Ninguno haya ido a perder.
7: No. No digo que vayan a perder. No. Pero que vean con mucho menos interés o que utilizan la League's Cup para mejorar en la Liga MX como experimento, como prueba. Eso es indudable.
15: Puede ser, pero creo que es más el que no han podido que el que no han querido.
7: No lo creo.
15: ¿Tú crees que hay muchos que no han querido ganar? Y que por eso es como de...
7: No, lo que yo creo es que cuando compiten de igual a igual, ¿no? Y lo hemos visto en CONCACAF, que ahí sí a los dos les interesa ganar, casi siempre ganan los mexicanos. Ojo, pero, que pueden llegar 3 equipos norteamericanos a la final y un mexicano y termina ganando el mexicano. Yo no digo que sigue desnivelado, yo creo que se ha emparejado bastante. Pero cuando hay el mismo interés por participar... Sí creo que el fútbol mexicano está todavía un poquito por encima.
15: En eso también lo creo, todavía creo que sí, pero también creo que es cuestión de tiempo. A ver, Félix, como futbolista, tú sabes lo que es competir en diferentes torneos, porque te ha tocado de todo. ¿Hay algunos en donde tenías menos interés que tu rival en ganar?
6: ¿Menos interés?
15: ¿O siempre quieres ganar?
6: No, pues siempre quieres ganar.
15: Yo creo.
6: Pero evidentemente siempre quieres ganar. Ahora, algo atractivo de este torneo...
7: No, pero la pregunta no es esa.
6: ¿Cómo es la pregunta?
7: La pregunta es, ¿te tocó, Félix, como jugador, que tu técnico, que percibieras que tu técnico, no que te lo dijera, porque ningún entrenador te va a decir no quiero ganar, no, pero que tú percibieras, oye, está metiendo a todos los suplentes o está metiendo al 70% de los suplentes, asumes que el partido no es tan importante? ¿O no tiene la misma relevancia?
6: Sí, sucedía sucedía en la Copa, precisamente. Por supuesto, claro, que sucedía en la Copa.
15: Por ejemplo, entonces Cruz Azul contra el Atlante hizo eso, Miguel.
7: No, sí, pues. Cruz Azul contra el Atlante utilizó varios suplentes. Y Toluca frente a Pumas utilizó varios suplentes porque priorizó el campeón de campeones.
5: Yo me acuerdo que el Tuca Ferretti llegó a decir alguna vez

0: Es que hizo y al que terminaron echando fue el Tuca Ferretti, ¿no?
1: Pero yo me acuerdo.
0: El Tuca se fue en Leagues Cup, ¿no? Cuando era director técnico de Cruz Azul.
1: Pero lo que voy es esto, o sea, decían, ¿sabes qué? Es que si no voy a seguir la competencia y me saca el ritmo de mi liga. Pero
2: claro, porque después hay que regresar a Estados Unidos para jugar.
0: Pero ahí es la poca comunicación que tienen con el dueño, porque si el dueño que está firmando este torneo y que está asumiendo la responsabilidad no baja el mensaje de, oye, esto es importante y hay que ganarlo, y permite que pase suplentes o que sí.
3: Bueno, no, pero el presidente no, o el dueño no pone la alineación.
0: No, pero sí, pero sí exige. Pero sí exige.
2: Ah, no, sí exige. Pero lo que quería yo decir es que
0: aquí no puedes perder y no pasa nada.
2: Que algo atractivo de este torneo es que cuando hay empate, hay serie de penales. Y hay un punto extra para el que lo gana. Eso. Y eso le da pues mucho más atractivo también, ¿no?
0: ¿O está haciendo unas caras muy feas,
2: ¿no te emociona? ¿No?
0: Está haciendo unas caras muy feas, Miguel.
2: No shootouts, Miguel Gurbitz. Penales.
1: ¿Lo va a ganar el Atlante?
0: ¿Para el Atlante sería importante ganar la Leagues Cup?
1: ¿Lo va a ganar el Atlante?
2: Pero no, por supuesto.
0: Imagínate, claro, cómo va a estar Félix si el Atlante gana la Leagues Cup, Miguel. O sea, ¿tú no te podrías volver a presentar en este programa?
4: No. O sea, regalaría
2: ya boleto. Ya hoy no me iba a presentar.
1: Regalaré un caballo.
2: En fin. Bueno, playera pirata traemos esta semana.
0: No, siempre.
2: Ah, no, ¿verdad?
0: Yo espero que los equipos mexicanos se comporten a la altura del compromiso que asumieron. Nada más. No, si no lo quieren, no lo asuman. Ya está. No lo han hecho. No ha pasado. Miguel, Félix, Toño, gracias. Vamos. Buen inicio de semana. Quédense en la radio, quédense en W, porque está listo ya el Estaca de Garay en FM, en AM Playbook, en televisión también. Y a las 8, recuerden, haz en W, en radio y en tele. Muchísimas gracias por estar con nosotros. Vámonos, que la pasen bien.
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7: Hola, ¿qué tal? Muy buenas tardes. Bienvenidos a Playbook. Es lunes, lunes 3 de agosto. Son las 4 de la tarde en punto. Le damos la bienvenida a través de la gran cadena W y de la multiplataforma de Claro Sports a este espacio en donde ya sabe que todos los deportes juegan en el mismo equipo y estamos en un momento especial porque ahorita mientras le digo estas palabras, está cerrando el límite de cambios en las grandes ligas. Ya la fecha límite de cambios es hoy, la hora límite es ahorita a las 4 de la tarde, tiempo del centro de México, 6 del este. Siguen saliendo noticias a lo largo de todo el fin de semana. Evidentemente hubieron muchos cambios de grandes jugadores a equipos contendientes que estaremos platicando. Obviamente el más sonado, ya le adelantábamos la semana pasada, era dónde iba a acabar Tarik Skubal. Y como no podía ser de otra forma, terminó en los Dodgers de Los Ángeles, el dos veces Cy Young de la Liga Americana. Estaremos hablando de ese tema, por supuesto, también de los Juegos Centroamericanos y del Caribe, en donde México cerró con paso perfecto prácticamente en los clavados, en la natación. Está en estos momentos comenzando el atletismo y la delegación mexicana aspira a romper el récord de medallas de oro que estableció en San Salvador hace 3 años con 145. Ya están cerca, y queda todavía una semana de Juegos Centroamericanos. Estaremos analizando todo eso a fondo y también hablaremos de tenis, porque terminó el Abierto de Los Cabos aquí en nuestro país y también ya comenzó el Masters 1000 de Montreal con problemas por lluvias, con muchas bajas, pero estaremos hablando también de ello. Para todo eso y más, me acompaña el buen Luis Javier Pavón. Luisito, lunes, comienza agosto. Semana también, que hoy no hablaremos mucho, pero ya estás emocionado.
8: Ya te iba a decir, te faltó lo más importante.
7: Semana de inicio de NFL, de pretemporada, pero vuelve la actividad de los emparrillados.
8: Sí, Diguito, buen inicio de semana, buen inicio de agosto, y lo dices bien, ¿no? Pues ya este jueves, así de rápido, ya tenemos otra vez fútbol americano. Ya hablaremos de ello, aunque obviamente es pretemporada, faltan muchas cosas, apenas se van detallando todo, pero bueno, obviamente es uno de los deportes al que siempre le ponemos mucha atención acá en Playbook, como a todos los demás, ¿no? Ya lo decías, el tema del béisbol obviamente es lo caliente en estos momentos. Literalmente, como dice Diego, mientras estamos hablando siguen cayendo información, noticias de acuerdos que se están cerrando prácticamente en la última hora, así que hay que prestarle mucha atención. Y eso también, ya lo hablaremos más adelante, cómo se va empezando a formar todo hacia los playoffs de las grandes ligas, ¿no?
7: Yo creo que lo que deja claro este fin de semana, este límite de cambios es quiénes están aspirando a ser campeones de serie mundial.
8: Quiénes ya piensan en el 2027, dicen, mira, ¿no?
7: En el 27, en el 28, en el 29, en el 30. Y están acumulando prospectos porque la mayoría de lo que veremos son canjes de jugadores consagrados. Y a cambio los equipos están enviando prospectos. Exacto. Que sabemos en las grandes ligas se da mucho. Que desde que draftean jugadores los tienen un rato fogueándose en AAA, en AA y luego ya van subiendo a las mayores. Pero bueno, hay muchísima información que destacar. Y del otro lado del estudio está nuestro queridísimo Sebastián Rodríguez. Se va con la trivia del día. Hoy, tomando en cuenta un poco la información de Tarik Skubal, ¿no? El nuevo pitcher de los Dodgers de Los Ángeles. Caray, que meten miedo.
9: Exactamente, mi querido Diego. Luisito, qué gusto saludarlos. También a todas las personas que nos acompañan en Playbook. Y lo dices bien, la pregunta del día va relacionada con este tema y es la siguiente. ¿Cuántos Cy Youngs reinantes, es decir, cuántos pitchers galardonados como el mejor brazo del deporte en cualquiera de los dos circuitos han sido intercambiados en la historia de las grandes ligas? Las opciones, opción A, 6, un número alto. Opción B, 0. Opción C, 2. Esa es la pregunta, ¿cuántos Cy Youngs han sido intercambiados en la historia de las grandes ligas? Cy Youngs reinantes. La respuesta la pueden mandar al número de WhatsApp, que es el 55-54-02-28-44. Ahí va otra vez, 55-54-02-28-44. Compañeros, la trivia del día.
7: Muchas gracias, Eva. Pues mándenos las respuestas al 55-54-02-28-44. Y más adelante le vamos a decir cuál era la correcta. Evidentemente, pues aquí no sé si Sebastián incluyó a Tarik Skubal. En caso de que sí, ya cero no pueden ser, ¿no? Que es el, dos veces
8: ya, Cy Young, ya les echaste una ayudadita, ¿no?
7: Cero no son, pero de las opciones, querido Sebastián, mándenos usted la respuesta correcta. Y comenzamos, como no podía ser de otra manera, hablando de los cambios en las grandes ligas.
10: Béisbol.
7: A ver, compañeros, tengo que confesar, hice un corte hace 15 minutos, tomando en cuenta lo más relevante del fin de semana y de hoy, ¿no? Uh-huh. Esta página que vemos en pantalla, a la gente que nos acompaña en radio, les voy a contar un poquito, son solamente pitchers, porque hubo muchísimos buenos brazos que se movieron, obviamente, Tarik Skubal a los Dodgers de Los Ángeles, Robbie Ray, el as de los Gigantes, se va para San Diego, José Soriano, que a inicio de temporada con Los Ángeles estaba incluso en conversaciones de Cy Young, se va para Toronto con los Blue Jays, otro para los Dodgers, Chris Bubich, que si bien este año ha jugado poco, el pasado fue uno de los mejores brazos de los Royals, pues otro abridor para los Dodgers que yo no sé dónde los van a meter, Foster Griffin, que tiene una gran marca de 12 victorias, 3 derrotas este año con los Nationals, se va para Cleveland a jugar con los Guardians. Adquieren dos abridores los Chicago Cubs, Kevin Gausman, también de gran temporada el veterano con Toronto, y Clay Holmes, que está por regresar de una lesión que lo ha mantenido alejado gran parte del año desde mayo, pero este brazo también importante de los Mets se va para los Chicago Cubs, mientras que Tampa Bay adquiere a Freddy Peralta, que no le funcionó a los Mets de Nueva York, Spencer Arrigetti se va de Houston a Toronto a cambio de un bateador, ya veremos ahorita a Dalton Barshow, mientras que Milwaukee adquiere un brazo abridor, que es Dustin May de los San Luis Cardinals, y a dos relevistas importantes, nuestro querido Jojo Romero, el mexicano, y Antonio Senzatela de los Colorado Rockies, que la verdad como abridor le costó mucho el año pasado, como relevista está teniendo una muy buena temporada. Los Mets también dejan ir a Brazo Van, a Huáscar Brazo Van, y que se va a los Chicago White Sox, que también se ven con esperanzas de pelear este año. Mientras que en la parte de jugadores de campo, de bates poderosos, probablemente el más llamativo y relevante es el de Luis Arraez, que se va a los Phillies de Filadelfia. Este hombre que está por coronarse como líder de bateo en promedio. No es de mucho poder, sí de mucho contacto, y es un bate de bastantes garantías. Los Yankees ya tienen dos nuevos jugadores. Luis García Jr., que ha pegado 23 cuadrangulares esta temporada con Washington, y acaban de adquirir a Elliot Ramos de los Gigantes de San Francisco. Liam Hicks se va de Miami a Tampa Bay. Adley Rutschman, el catcher de los Orioles de Baltimore, varias veces All-Star, va para Boston, mientras que los Orioles también mandan a Taylor Ward a Seattle, a los Marineros. Dalton Varsho, ya lo decíamos, se va de los Blue Jays a los Houston Astros. Joe Adell se va de los Angelinos a los Guardians. Y Logan Hope también de los Angelinos a los Texas Rangers. Me decía Luisito ahorita mientras platicábamos que se movía también el mercado de relevistas. El mexicano Víctor Botnick se va a los Miami Marlins. Me sorprende esta adquisición porque, como habíamos visto en estos gráficos, los Marlins lo único que estaban haciendo era vender, al igual que los Rockies. Pero bueno, por aquí adquieren a Botnick los Marlins, que es un gran brazo. Por acá también, ojo, abridor para los Padres, Casey Mize, procedente de Detroit. Así que siguen cayendo los cambios. Si hay algo muy relevante, también se lo estaremos diciendo. A Nathaniel Lowe, un bate importante de Washington, se va para Cleveland. Cleveland reforzándose, Luisito. Evidentemente los Dodgers, los Yankees, los Cubs, los Blue Jays, los vemos haciendo adquisiciones importantes, los Brewers. Mientras que está claro que equipos como Miami, Colorado, incluso Los Angeles, se están desprendiendo, Washington, se están desprendiendo ya de sus mejores piezas y pensando en reconstruir,
10: ¿no? Hasta el caso de los Mets, ¿no? Que decíamos, bueno, prácticamente
7: Mets,
10: habían puesto a todos
7: en venta y ya salieron varios, ¿eh?
10: Salieron varios y varios nombres importantes. Ya mencionabas lo de Freddy Peralta, ya lo ampliaremos. Pero sí, a ver, lo decías al principio del programa, aquí se separan los que van a estar contendiendo por un título de Grandes Ligas y para los que ya están pensando, obviamente, en las futuras temporadas. Personalmente me quedo, obviamente, a ver, el tema de los Dodgers, los Brewers, los Yankees, los equipos que están ahorita, no solamente que llaman la atención, sino que están en la parte alta de sus divisiones y obviamente de prácticamente todo el leaderboard de la MLB, sino también los que siguen en la pelea, ¿no? O sea, veíamos justamente ahorita en el gráfico caso, por ejemplo, de los Cubs, ¿no? Chicago me parece que hace movimientos muy, pero muy interesantes. El caso de los Braves, por ejemplo, los mismos Tampa Bay Rays. Son equipos que si bien no los ponemos ahorita como candidatos a Grandes Ligas, pero son equipos que van a estar en los playoffs y que en una de esas te pueden dar una campanada contra otros tiburones grandes, ¿no? Entonces, a ver, son muchísimos movimientos. Todos los que decías son los más relevantes.
7: Solo estos son los buenos, imagínense.
10: Exacto, ¿no? Pero son muchísimos y muchísimos nombres importantes, ¿no? Obviamente la lista me parece que sí está encabezada por Tarik Skubal, el caso de los Dodgers. Pero si analizamos cambio por cambio, bueno, necesitamos playbook de 85 mil horas porque es tremendo. Y aparte de todo esto, pues no para la actividad de Grandes Ligas, ¿no?
7: O sea, antes de entrar al tema de Tarik Skubal, sí, por cierto, está por debutar Luis García con los Yankees de Nueva York. En 10 minutos saldrán a calentar y al terminar este programa empezará el partido de los Yankees. Y ya, literalmente, conforme van aterrizando a jugar. Sus nuevos equipos. Seba, antes de entrar al tema de Tarik Skubal, dame a uno o dos equipos que tú sientas que lo hayan hecho muy bien en este límite de cambios, por lo que sabemos hasta el momento. Yo, como decía Luisito, ojo, los Rays ya también estaremos viendo nóminas. Son una de las más bajas de las mayores, pero tienen la mejor marca de la Liga Americana.
10: Exacto.
7: Vamos a ver si reviven a Freddy Peralta, que el año pasado, claro,
10: le fue muy bien.
7: Le fue mucho mejor de lo que le ha ido esta temporada con los Mets. Y por otro lado, por ejemplo, Liam Hicks de los Marlins. Está bateando casi .300 y lleva 14 cuadrangulares esta temporada. Es decir, seguramente los Rays, fiel a su estilo, de tampoco tengo para sacar a billetazos ni que fueran los Dodgers, pero adquiriendo piezas que pueden ser interesantes de cara a de verdad ser contendientes para el anillo.
9: Sí, mira, yo creo que el equipo 1A son los Dodgers, ¿no? Más allá de todo lo que hicieron, quitándolo de Tarik Skubal, incluso agregando otros brazos, me parece que esta novena angelina debe estar en ese primer lugar. Me gustó mucho lo que hicieron los Red Sox, porque es un equipo que venía pues de una picada muy, muy, muy grotesca, por decirlo de alguna manera. Y después encontraron la manera de regresar a la pelea por ese lugar del comodín y justamente están reforzándose de cara a una serie de postemporada que podría ser vital para sus aspiraciones a un anillo de la Serie Mundial, ¿no? Otro equipo que me gusta mucho son los Yankees de Nueva York. ¿Por qué? Parecía que en el papel que los Mulos de Manhattan no tenían los activos suficientes, no tenían a los mejores prospectos para hacerse de los mejores peloteros disponibles. Me parece que agarran a dos que son de la filosofía Yankee, es decir, home run o ponche, pero que justamente vienen a reemplazar a estos lesionados, ¿no? Lo de Giancarlo Stanton, lo de Cody Bellinger y también, evidentemente, lo de Aaron Judge. Me parece que fuera de los Dodgers, los Red Sox y también los Yankees, caso curioso, misma división, son dos de los equipos que más se reforzaron, ¿no? También en los Red Sox, ya lo mencionabas, un catcher que llegó a ser la primera selección global del draft de hace algunos años, entonces están apostando a lo grande. Muchos los estábamos dando ya por muertos, sí, y ahorita se están reforzando y se quedó ya Rendurán, que es parte positiva.
7: Incluso los Yankees querían a Adley Rutschman, sí, se hablaba de que era el catcher más deseado del mercado, Luisito, y los Red Sox apostaron fuerte por él y consiguieron una pieza que era codiciada por todos, sí, en las grandes ligas.
10: No, hay una posición sumamente importante. Hablábamos justamente cuando sucede toda la racha de los Red Sox. Esa racha les cambia por completo, ¿no? Porque justamente los mismos peloteros ya no los voltean a ver como unos Red Sox que están en reconstrucción, que tienen que esperar a la siguiente campaña, sino a unos Red Sox que van a pelear automáticamente, ¿no? Entonces, también me parece tremendo cómo este último par de meses ha cambiado absolutamente todo, sí, en las grandes ligas, para que justo ahora que llegue el trade deadline, pues empiecen justamente a formarse estos equipos que, reiteramos, ¿no? A ver, ahorita ponemos en lo más alto, decía Sebas, uno va, ¿no? Me gusta ese ejemplar con los Dodgers, pero los que vienen atrás son equipos que al final en una serie te pueden pelear y que bueno, así es el béisbol, así es el deporte y todo puede pasar, ¿no? Entonces yo también me quedo con Sebas, por ejemplo, el caso de los Red Sox, ya lo mencionaba, el caso de los Cubs, de estos varios equipos que igual y no los ponemos como ganadores probablemente en un trade deadline por otros nombres importantes, con el mismo Skubal y a otros que ya mencionábamos, pero son tremendos los cambios que acaban de hacer, ¿no?
7: De acuerdo. A mí, ojo también, yo sigo siendo muy de los Brewers y Dustin May es un pitcher que empezó muy mal el año, que se decía que estaba acabado después de salir de los Dodgers, pero ha ido agarrando ritmo en lo que ha ido pasando la temporada. Y creo que con una ofensiva que lo respalde cuando salga la lomita como la de los Brewers puede funcionar bien, además de Giorgio Romero, de Antonio Senzatela, creo que son relevistas importantes en las mayores y que justamente alguien que respaldara ahí en la rotación a los abridores le podía venir bien a los Brewers, serán de cuidado. Evidentemente el objetivo de los Brewers, Sebastián, era Tarik Skubal,
9: sí,
7: que era el objetivo de todo mundo, pero desde el inicio que se empezaba a hablar que sería intercambiado sí o sí, Sebastián, decían todos los insiders de las grandes ligas, decían Dodgers, todos los ejecutivos de los equipos, los Dodgers son favoritos, y ahí están, ¿no? Adquieren a un dos veces Cy Young de la liga americana, los dos últimos años, que este año no lo va a pelear porque estuvo un rato lesionado, porque a los Tigers no les ha ido bien, tampoco está teniendo su mejor temporada, pero no quita que son números sumamente interesantes, ¿no? Tiene marca de 7 ganados, 5 perdidos en los Tigers, que pierden más de lo que ganan, con efectividad abajo de 3. Y quiero que veamos, Seba, la rotación de los Dodgers y la que podría ser una segunda rotación de los Dodgers, ¿no? Porque tienen a Tarik Skubal, a Yoshinobu Yamamoto, a Shohei Ohtani, a Tyler Glasnow y a Blake Snell. Recordando que Tyler Glasnow está por regresar de la lista de lesionados. Blake Snell también está lesionado, pero se espera que vuelva esta temporada. Los números que vemos en pantalla de Blake Snell de efectividad de 2.35 son los del año pasado, tomando en cuenta que esta temporada nada más pudo tener una apertura antes de su operación de codo. Pero todos estos abridores, Seba, debajo de 3 de efectividad, o sea, es brutal. Y luego tienen a Groblesky, a Sasaki, a Chris Bubich, a Emmett Sheehan, a Eric Lauer, que a ver dónde meten. O sea, ya se hablaba que Eric Lauer, que ha tenido una gran labor como abridor esta temporada, va a ser mandado como relevista lo que queda de temporada. Yo creo que harán lo mismo con Chris Bubich, o no sé, porque si no, ¿dónde los mete, Sebastián? Esta rotación en playoffs, ¿a quién no va a poner a temblar?
9: Yo estaba escuchando que es posiblemente la rotación de lanzadores abridores más intimidante de toda la historia de las grandes ligas, ¿no? Y lo puedes ver de esa manera. Lo de Tarik Skubal ya lo mencionabas 2 veces, Cy Young, lo de Yamamoto, que si no estaba en esa conversación es justamente por la calidad y también por la amplitud de lanzadores abridores que tienen los Dodgers, ¿no? Lo de Shohei Ohtani, que me parece que entonces podemos empezar a descartar que vuelva a lanzar en el montículo, por lo menos en lo que queda de la temporada regular, ¿no? Porque mencionas dos nombres bien interesantes, lo de Tyler Glasnow y lo de Blake Snell, que estos dos jugadores se espera que regresen a mediados del mes de agosto, y pues bueno, con esas efectividades que manejan por debajo de 3, me parece que están haciendo una rotación que no solamente le va a dar miedo a cualquier cantidad de equipos que se puedan topar este año, va a quedar para la historia. O sea, si todo sigue la línea positiva, este equipo está para hacer historia desde el montículo.
7: Luisito, cualquiera de estos 5 sanos sería el as de cualquier otro equipo, sí, de las mayores.
10: Sí, no, definitivamente. A ver, es algo tremendo. Estamos hablando de que los Dodgers tienen 4 premios Cy Youngs, 4 títulos de era, 3 relevistas de títulos de relevistas del año. Es una locura, ¿no? Y a ver, y además, por ejemplo, el caso de Shohei Ohtani, que sabemos que obviamente es un dual threat. Es la primera vez en la historia que se tiene al Cy Young reinante de los últimos 2 años y al MVP reinante de los últimos 2 años en el mismo roster, ¿no? Hablando de Ohtani y de Skubal. Es una rotación tremenda, definitivamente. Y lo que dices, ¿no? O sea, a los que tienen que mandar entonces como relevistas, a los que tienen que quitar de esta rotación principal, lo decías, cualquiera de esta rotación podría ser el as en cualquier novena. Bueno, cualquiera, yo creo que de los que están en un segundo equipo, por decirlo de alguna manera, como relevistas, podría ser abridor y no sé si uno de los as, pero abridor y de los mejores. Chris Bubich
7: era una de las estrellas de los Royals. Exacto, no sé qué van a hacer con él.
10: Y ahora, también eso que mencionas, los Dodgers sabemos que pues, han formado esta rotación, han formado este roster a billetazos, ¿no? O sea, Glasnow es intercambiado, Otani termina siendo firmado, mismo caso que Yamamoto, mismo caso que Blake Snell, y ahora Skubal también intercambiado. O sea, no son talentos que hayan descubierto esta novena de los Dodgers, sino ya hechos los han llamado para este proyecto. Y a ver, el caso de Skubal, me parece que a muchos obviamente lo han criticado, que por qué a los Dodgers. Yo creo que si cualquier persona fuera Skubal... Y Skubal sale además y dice, a ver, cualquier equipo pudo haber intercambiado por mí. O sea, si los Dodgers lo hicieron es porque algo no hicieron los otros equipos que me querían, ¿no?
7: De acuerdo. Y esto desde el montículo, Sebastián, pero luego vemos nombres a la ofensiva. Y está Ohtani, el mismo japonés, Max Muncy, Andy Pages, Freddy Freeman, Mookie Betts, Dalton Rushing, Oscar Hernández, Will Smith, Kyle Tucker, al cual también acaban de adquirir, le pagan un dineral. Y dirá la gente, ¿de dónde saca dinero Los Ángeles para pagarle a esta gente? Pues están básicamente difiriendo pagos hasta que tú y yo ya no estemos por este plan.
10: Puros años sin intereses, digo, meses de los Dodgers.
7: Si a usted,
10: ¿no?,
7: le gustan las tarjetas de crédito, sí, a los Dodgers de Los Ángeles un poquito más.
9: ¿Cómo les quedaría una deuda de $1,100 millones? Esa es la deuda que tienen Los Ángeles Dodgers hasta el año 2047. Ese contrato de Shohei Ohtani, que iba a ser a 10 años y que iba a ser diferido, pues bueno, se queda muy pequeño si comparamos y si vemos el panorama completo, ¿no? Comenzamos con Teoscar Hernández y con Tanner Scott. A estos dos peloteros le van a estar pagando hasta el año 2039. Después viene en la lista un Freddie Freeman, que si se retira en par de temporadas a nadie se le hace raro, pero bueno, él seguirá cobrando hasta el año 2040. Seguimos con lo del nipón Shohei Ohtani hasta la temporada 2043. Y decimos, ya abarcamos grandes nombres, ya están prácticamente las máximas estrellas de esta novena. No, seguimos porque viene Will Smith, uno de los mejores catchers de toda la liga, hasta el año 2043. Mookie Betts, que fue este jugador que adquirieron hace ya varias temporadas de los Boston Red Sox, pues bueno, él va a estar cobrando todavía en la nómina hasta el año 2044. Pasamos con Tommy Edman, más de lo mismo, mismo año 2044. Kyle Tucker, lo que mencionabas, uno de estos peloteros que está quedando a deber, pero bueno, ese cheque no va a quedar a deber hasta el año 2045. Y después dos nombres muy interesantes, Blake Snell hasta la temporada 2046 y después lo de Edwin Díaz. Dos pitchers que definitivamente no son los mejores de esta novena, pues bueno, ellos van a estar cobrando todavía por 2 décadas más. De esto estamos hablando, es una deuda, ya lo mencionábamos, de $1,100 millones. Con ese dinero te puedes comprar cualquier cantidad de equipos de cualquier liga que quieras, pero bueno, así es como se manejan las finanzas de este equipo de los Dodgers. ¿Y por qué sale a colación este tema? Estamos muy cerca de que se cancele la temporada del año 2027 en las grandes ligas porque termina este acuerdo colectivo con la Asociación de Peloteros. Esto nos hace ver otra vez las nóminas más caras y las más bajas de la gran carpa. Definitivamente, y como es esperado, en el número uno aparecen los Dodgers de Los Ángeles, que en este momento van a pagar $431.7 millones. ¿Se les hace mucho dinero? Sí, más aún si lo comparamos con la segunda novena que más estará pagando, los Mets de Nueva York, que sabemos que son un desastre, pero bueno, ellos están en $366.3 millones. Incluso por encima de lo que están pagando los Mulos de Manhattan, ellos $337.9 millones. Los Phillies, otro de estos equipos que se reforzó y de gran manera en la fecha límite de intercambios, están pagando $319.8 millones. Y los Blue Jays, que también están en una temporada un poco agridulce, $310 millones. Vamos a repasar las más bajas. Los Nationals, apenas $115 millones. Los Rays, que están siendo una de las grandes historias de esta temporada, son la cuarta franquicia que menos está pagando, con $111 millones. Los Cardinals todavía están superando esos 100 millones. Y después los Guardians, que cobran y que van a pagar $87 millones. Y los Marlins, $81 millones nada más. Pues mira, Yo creo que si comparamos estas estadísticas, estas nóminas, estos números, está muy claro que algo en el béisbol tiene que cambiar, pero definitivamente, y mientras sea legal, los Dodgers están aprovechando este buco.
7: Dos apuntes, Luisito. Uno, Freddie Freeman, Edwin Díaz, Blake Snell, pueden ser abuelos y seguir cobrando su salario de 2026. Es un drama.
10: Es algo tremendo.
7: Pero por otro lado, quiero que me digas, si tú crees que tienen más culpa Los Ángeles, los equipos de Nueva York, o tienen más culpa también los equipos de hasta abajo, como los Marlins, como los Guardians. Estaba viendo los Marlins, ni siquiera, claramente tienen mucho menos ingresos también que los de arriba, sí. Pero de sus ingresos no gastan ni el 30% en salarios, ¿no? Entonces también por ahí puedes decir, bueno, si no quieren gastar y competir, pues también problema suyo, ¿no?
10: No, exacto. A ver, justo lo que mencionaba de Tarik Skubal, ¿no? Que decía, a ver, cualquier equipo pudo haber hecho esto. Si nos ponemos así, pues bueno, no sé si cualquier equipo puede hacer lo que está haciendo los Dodgers, pero...
7: ¿A ese nivel
10: sí,
7: no?
10: A ese nivel no, pero sí unos Yankees, sí unos... Exacto. O sea, hablando de equipos importantes, ya repasaba el caso de las nóminas más caras, Sebas. Si tú piensas en las nóminas más caras y en lo que le está funcionando a los Dodgers, por ejemplo, hay nóminas que dicen, bueno, vamos a replicar justamente eso. Ahí tienes a los Mets en segundo lugar, que no les está funcionando absolutamente nada, ¿no? Entonces, uh-huh. Sí podremos decir, son billetazos, son lo que quieras, pero también la gestión del equipo es una cosa brutal. O sea, lo que está haciendo el front office de los Dodgers de Los Ángeles es algo que nunca habíamos visto. Deja tú en las grandes ligas, en la historia del deporte, por cómo lo están haciendo.
7: De acuerdo, los Mets no están lejos de los Dodgers y están muy lejos en las
9: posibilidades, en el rendimiento, ¿no? Sí,
7: en el rendimiento. Sí. Los Brewers, por ejemplo, los Rays, están muy lejos de la cima en dinero gastado, pero están ahí en lo deportivo, ¿no? Entonces, ni gastar te garantiza el éxito.
9: Exacto.
7: Pero también creo que sí hay un hartazgo en las mayores, que se revisará cuando termine esta temporada, con lo que están haciendo los Dodgers, sobre todo también en esto que decía Seba, a la hora de diferir contratos a 30,000 años.
9: Ahí está la bronca, ¿no?
7: Ahí está también el problema, ¿no? Hacer magia financiera, sí, de esa manera para maquillar las cuentas.
9: Pero yo lo veo de otra manera.
7: De gastar lo que gastan.
9: Porque mira, o sea, sí, los Dodgers puedes decir billetazos y todo. Los Dodgers son una fabulosa fábrica. O sea, tienen una granja espectacular. Sí, o sea, nadie te puede ofrecer 5 o 6 prospectos top 100. O sea, Jordan Álvarez, que le está rompiendo en los Astros, en algún momento fue parte de las sucursales de los Dodgers. O sea, también es draftear y pues desarrollar a los jugadores.
10: Hay una frase en inglés que dice, si no está roto, no lo arregles. Los Dodgers dicen, si está roto, pues no lo voy a arreglar yo tampoco, ¿no?
7: Exacto. O sea, no es mi culpa.
10: Exacto, ¿no? Les está funcionando y creo que los menos culpables de todo esto son los Dodgers. Ellos están haciendo un gran trabajo. Exacto.
7: Son grandes favoritos a ser tricampeones. Ya veremos cómo termina la temporada de Grandes Ligas. Por cierto, mañana debuta Tarik Skubal como abridor con los Dodgers contra los Chicago Cubs en el cierre de esa
10: temporada. Nunca ha pichado en Wrigley Field, por cierto. Ah,
7: pues primera gran vez. Momento para debutar en Wrigley Field con la franela de los Dodgers. Vamos a hacer una pausa y regresamos con muchos temas más.
11: Breves. Romina Hinojosa finalizó la tercera etapa del Tour de Francia femenil en el puesto 85. La victoria fue para la noruega Sigrid Haugset y ahora porta el maillot amarillo de líder. La ciclista mexicana se ubica en el sitio 138 de la clasificación general. Se confirmó la participación de Tadej Pogačar en la Vuelta a España. El reciente campeón del Tour de Francia regresará a la ronda española por primera vez desde 2019 en busca de conquistar la única gran vuelta que falta en su palmarés. El mexicano Isaac del Toro no estará presente con el UAE Team Emirates. Los Carolina Panthers abrirán el juego del Salón de la Fama ante los Arizona Cardinals con Kenny Pickett como mariscal de campo titular. El entrenador Dave Canales confirmó la decisión y adelantó que la mayoría de sus jugadores estelares no tendrán actividad.
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31: El 3 de agosto de 1936, el estadounidense Jesse Owens protagonizó una de las mayores hazañas en la historia del deporte al conquistar la medalla de oro en la prueba de los 100 metros planos de los Juegos Olímpicos de Berlín. Owens registró un tiempo de 10.3 segundos y se convirtió en el hombre más rápido del mundo en una edición marcada por el contexto político en la Alemania nazi. Aquel triunfo fue apenas el inicio de una actuación histórica para el velocista afroamericano, quien también conquistó el oro en el salto de longitud, 200 metros y relevo 4 por 100 metros, para un total de 4 preseas doradas en una misma justa olímpica. La actuación de Owens trascendió en el ámbito deportivo, ya que sus victorias desafiaron las teorías raciales promovidas por el régimen de Adolf Hitler. 90 años después, su legado continúa siendo un símbolo de igualdad, perseverancia y excelencia dentro del olimpismo. Para Playbook, Juan Carlos Cerda.
7: Estamos de regreso en Playbook en este lunes 3 de agosto. Son las 4 de la tarde con 31 minutos. Ya estuvimos hablando del equipo de miedo que tienen los Dodgers de Los Ángeles tras la adquisición de Tarik Skubal, y por si hiciera falta también agregaron a Chris Bubich, uno de los mejores abridores de los Royals. Y la trivia del día de Sebastián iba con respecto a Tarik Skubal y a cuántos Cy Youngs vigentes han cambiado de equipo. Seba, danos la respuesta, por favor.
0: Claro que sí, mi querido Diego. Vamos a reiterar la pregunta, ¿no? ¿Cuántos Cy Youngs reinantes habían sido intercambiados en la historia de las grandes ligas? Si usted escogió la opción A de 6 y si le pareció un número muy alto, pues bueno, déjeme decirle que no es un número muy alto, sino es el acertado. Tarik Skubal se convirtió en el sexto Cy Young reinante en ser intercambiado en las grandes ligas y es el primero desde Justin Verlander en el año 2023. Esta es una hazaña que no ocurre seguido. De hecho, antes de lo que le sucediera a Justin Verlander, tuvieron que pasar por ahí de 15 años para que un Cy Young fuera movido de equipo durante una misma temporada. Entonces, compañeros, esa es la trivia. Lo de Tarik Skubal no deja de sorprendernos, además por este tipo de datos.
7: Pues ahí está la trivia del día de Sebastián Rodríguez. 6 Cy Youngs vigentes han sido intercambiados y los Dodgers evidentemente se fortalecen fuertemente de cara a la búsqueda del tricampeonato en las grandes ligas. Y ahora toca hablar de los Juegos Centroamericanos y del Caribe. Ya sabe que aquí, en Claro Sports, somos la casa de esta competición.

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1: Empezó la última semana de estos Juegos Centroamericanos y del Caribe, compañeros, y Luisito, empezamos con pie derecho. La primera competencia de la semana, el triatlón mixto, el triatlón por equipos, dos hombres y dos mujeres, en este caso Eric Ramos, Nicolás Probert, Rosa María Tapia y Marcela Álvarez, le dieron el oro al conjunto mexicano, superando a la delegación de Cuba y dejando en tercer lugar a Colombia. Así que nueva semana y comenzando con el pie derecho.
2: No, y la semana pasada hablábamos de todas las medallas que habían caído en natación, en clavados, que ahorita seguiremos hablando un poco más de ello. Y decíamos, bueno, nos faltan competencias importantes como el atletismo. Obviamente el caso del triatlón es una de ellas. Ya mencionabas a los protagonistas, Rosa María Tapia, Marcela Álvarez, Eric Ramos, Nicolás Probert. Tiempo de 1:06:26, es algo tremendo también. Justamente ahí los vemos a la gente que nos acompaña en la multiplataforma de Claro Sports. Pues bueno, cruzar la meta. Esta competencia que fue en el puerto de Sanssouci, que bueno, sabíamos que México iba a ser protagonista, ¿no?
1: Importante también en esta prueba, en donde hemos tenido buenos exponentes en años recientes, Eva. Y sobre todo, yo de verdad le veo un significado especial a que empiece la semana, sí, y a la primera prueba estar otra vez ahí en lo más alto del podio.
3: Sí, más porque se está acercando a esa cuota de 145 medallas de oro, ¿no?, que se consiguió en San Salvador 2023. El camino está más que pavimentado, ¿no? Decíamos hace cuestión de días, el fin de semana, ya superamos las 100 medallas de oro, pero bueno, ahora nos estamos acercando a ese récord mexicano de preseas doradas. Y me parece muy interesante que en el triatlón, ¿no?, porque lo decías bien, o sea, es una disciplina en la cual México ha tenido buenos exponentes, pero que a la hora ya de los Juegos Olímpicos, de Panamericanos, tal vez nos quedamos un poquito cortos. Hay que reafirmar a nivel centroamericano y del Caribe que somos la máxima potencia de esta disciplina.
1: De acuerdo, y el fin de semana también fue muy positivo, entraron en acción. Bueno, escuchemos primero palabras de Eric Ramos. Me andaba brincando al buen Eric porque Gaby Mendoza estuvo por allá en el triatlón hoy por la mañana y habló con los medallistas mexicanos. Vamos a escuchar qué dijo Eric Ramos después de conseguir esta presea en el triatlón mixto por equipos.
4: Realmente, pues, la estrategia era estar siempre adelante y yo tenía la tarea de rematar si era posible por cualquier circunstancia, pero realmente mis compañeros hicieron un muy buen trabajo, que realmente ya me tocó hacer el relevo prácticamente solo a contrarreloj, pero bueno, pudimos ampliar esa ventaja y poder ganar ese oro.
1: Y ahora sí vayamos al fin de semana, Luisito, porque entró en actividad la marcha, un deporte que sabemos también es muy importante para nuestro país y en donde tenemos una promesa de medalla olímpica, Alegnia González, que se llevó la medalla de oro en la prueba de marcha medio maratón, seguida de otra que también es de las mejores exponentes del mundo, Alejandra Ortega. Alegnia, que quedó quinta en París 2024 y que ya el año pasado en el Campeonato Mundial de Atletismo tuvo la medalla de plata. Entonces Alegnia es de verdad una promesa de medalla, una esperanza importante para México en Los Ángeles.
2: No, definitivamente es de los nombres importantes, lo decías, ¿no? En París, desde antes obviamente tenía competencias importantes, pero en París pone ese nombre de verdad en lo más alto del mundo, ¿no? Con ese lugar tan top. Y bueno, ya después ahí empiezan a caer medallas en mundiales. Sabíamos que justamente acá en la marcha iba a ser la máxima protagonista, ¿no? La favorita para llevarse la prueba. Y tampoco quiero decir que fue sin mucha complicación, porque pues eso es demeritar absolutamente todo el trabajo que hacen los grandes atletas. Pero bueno, prácticamente Alegna González y todos los demás, ¿no?
1: 3 minutos y medio le sacó a Ale Ortega, que fue la plata, Seba. Y Ale ya estuvo muy cercana con Rachel de Orbeta, la puertorriqueña, que completó el podio.
3: Sí, y es que, o sea, aunque sea juego centroamericano, estaban tres potencias, ¿no?, de la disciplina. Sí. Y lo de Alegna González a destacar. Ya decían que tal vez en París 2024 nos quedó de ver un poquito. Incluso ella se notaba como frustrada, porque realmente es una de las mejores exponentes de la marcha, no solamente del país, sino de todo el planeta. Y como que en el máximo escenario mundial quedarte corto, pues sí, definitivamente te lastima, te hiere, aunque sea un poco. Y ahorita ahorita reafirmándose como una de las mejores marchistas de todo el planeta. Y qué gusto, ¿no? Porque incluso es una persona muy querida aquí en Claro Sports, ha venido en más de una ocasión, entonces da gusto verla allá arriba, ¿no?
1: También hicimos un documental sobre su vida, que usted puede encontrar en la multiplataforma de Claro Sports, previo a los Juegos de París, donde esperábamos verla con la medalla, pero seguramente Los Ángeles lo será. Tenemos esperanza de que así sea. Vamos a escuchar palabras de Alegna González después de coronarse campeona centroamericana.
5: Sí, la verdad es que me sentía muy cómoda durante la competencia, entonces sabía que era muy estratégica, pero dije, ya faltando 10 vueltas, un pequeño jaloncito a ver qué tal. No, claro, sabíamos que era una competencia que iba a estar sobre todo muy dura por el factor clima, entonces sí tuve dos campamentos bastante buenos, uno en Krill, que es el que siempre me gusta, que hago cada vez que voy a una competencia principal, y esta vez fuimos a Mérida, nunca había estado en Mérida para campamento, y nos sirvió muchísimo porque el clima, pues sí era muy duro, entonces sabíamos que aquí iba a estar así.
6: Oye, Alegna.
1: En esa misma prueba también destacar, pero en la rama varonil, Ricardo Ortiz Oro, Roberto Vázquez bronce, 1-3 para México. Mientras que en el medio maratón también las mexicanas hicieron 1-2. Laura Galván se llevó la medalla de oro imponiendo récord centroamericano y Adela Honorato se llevó la medalla de plata.
2: No, aparte supera la marca prácticamente por casi 2 minutos, ¿no? 1:13:43 es lo que termina totalizando Laura Galván, la marca pasada que era de la venezolana Jocelyn Brea, 1:15:04, ¿no? Sabemos que es algo de verdad tremendo el duplicar minutos prácticamente en este tipo de competencias. Laura Galván, que además tiene también obviamente récord nacional en esta disciplina y que pues bueno, lo mismo, sabíamos que cuando su nombre apareciera en esos Juegos Centroamericanos de Santo Domingo 2026, era la máxima candidata a medalla, ¿no? A estar en el podio definitivamente.
1: Y otro 1-2, Eva, que qué gusto da cuando ves este tipo de podios pintados de mexicanos.
3: Sí, y más porque se consigue el pase a los Juegos Panamericanos de Lima, ¿no? El caso de Laura Galván, otra vez reafirmándose la marcha como una de las disciplinas más interesantes y además el atletismo, ¿no? Como tal, me parece que México está cumpliendo en una de las pruebas que no estaban en duda esas medallas de oro, pero que tal vez había otros exponentes que te podían robar esa cima del podio.
1: Y si sabemos que Alegna González es de lo mejor del mundo en su deporte, que Laura Galván también está muy bien posicionada, ¿qué hablar de Randall Willers? No, Luisito, 2-2, los clavados sincronizados, se llevó evidentemente la medalla de oro junto a Emilio Treviño y en la plataforma de 10 metros individual hicieron el 1-2 él y Emilio Treviño, pero le sacó prácticamente un clavado, incluso al mismo Emilio, le sacó casi 100 puntos, 570 a 484, el tercer lugar Jesús González, muy lejos, 419 a 150 puntos de diferencia de Randall. Cuando decimos que un gran clavado te da 80 puntos, no, 90, máximo 100, ¿no?
2: Solo para que se dé una idea, justamente en la plataforma 10 metros en donde estuvo compitiendo Randall Willers en París 2024, el chino Yuan Xiao, que se quedó con la medalla de oro, tuvo 547.50 unidades. O sea, casi prácticamente más de 20 lo que acaba de tener Randall Willers. Si hubiera tenido esta puntuación en París, hubiera sido oro olímpico. Es algo tremendo, definitivamente. El clavado más difícil del mundo, como lo están catalogando justamente con Randall Willers, que lo hace de forma excepcional. Y lo dices, ¿no? Además, haciendo, obviamente, de forma individual y en sincronizado también con Treviño.
1: Creo que necesitaba 10 puntos en el último clavado para ganarle el oro a Treviño. Ya tenía la plata asegurada, estaba lejos del contrincante de Venezuela, Seba, a falta de un clavado. Y justamente tira ese que dice Luisito, el de 4.1 grados de dificultad, que no hace nadie en este planeta.
3: Exacto.
1: Randall también, creo yo que está, podemos decir ya, al nivel de Osmar Olvera, ¿no? Como para pelearle fácilmente a los chinos. Sí. Es, junto a Osmar, el gran exponente de los clavados mexicanos.
3: Y quiero ahondar un poquito también el dato que daba Luis. Más allá de que se hubiera coronado con esa puntuación en París 2024, también lo hubiera hecho en el Mundial del 2025, ¿no? O sea, es una cifra espectacular. Y también a destacar lo que hace Emilio Treviño, porque muchos decíamos, oye, no va a estar Kevin Berlín, ¿quién va a poder acompañarlo? No,
1: increíble.
3: Y mira, Emilio Treviño, sí, México sigue y sigue sacando clavadistas de un grandioso nivel. Y yo también quiero rescatar una declaración de Randall Willers, porque hace algunos meses y después de la cita de París 2024 dijo, este clavado me quitó la medalla en París 2024 y va a ser la que me dé la medalla de oro en Los Ángeles 2028, o sea, es su clavado y así será.
1: Si lo ejecuta bien, así será y estamos convencidos de que lo hará el buen Randall Willers. Por cierto, Junuen Parra también ganó in extremis la medalla de oro en el trampolín de 3 metros individual femenil. y con eso y la medalla de sincronizados de Osmar y Celaya el sábado, también evidentemente subiéndose a lo más alto del podio en el trampolín de 3 metros, 9 de 9 los oros para México en clavados, como era esperado, pero nadie defraudó, todos cumplieron llevándose la mejor parte de estos clavados en los Juegos Centroamericanos. Vamos a escuchar palabras de Randall Willard después de llevarse las dos medallas de oro para su casa.
6: Disfruté mucho la competencia, fue una competencia muy pesada, un día muy largo, la verdad, nunca me había tocado competir la prueba de sincronizados y la prueba individual el mismo día y con tan poco tiempo, eso pues sumándole el calor y el sol, las cuestiones del clima aquí, pero bueno, aún así disfruté mucho la competencia, me sentí muy bien en mis clavados, pude cerrar con broche de oro esta temporada, entonces estoy feliz por eso.
1: Y así está el medallero al momento. Luisito, estamos a 30 oros de igualar lo hecho en San Salvador. El récord mexicano es de 145. Están muy cerquita ya. Y más del doble de oros de Colombia, que como decíamos la semana pasada, también está muy bien asentado en el segundo lugar. Cuba empieza a tomar distancia sobre Venezuela, Puerto Rico y Dominicana.
2: Sí, no, es una locura, la verdad. Esos 30 oros que dices, bueno, prácticamente 5 días lo que queda para conseguirlos. Puede lucir complicado, pero bueno, México lo ha demostrado que ha sabido hacerlo, pero es que simplemente la diferencia, tú decías, yo soy mucho de números, ¿no? Decías el otro día, ya es prácticamente el doble, bueno, ya es más justamente del doble acá entre México y Colombia en oros.
1: Vamos ahora a repasar la actividad del torneo de Washington en el tenis, que tuvo complicaciones por lluvia y tuvieron que llevarse a cabo las finales el día de hoy.
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1: Sebastián Taylor Fritz ganó su primer título del año sobre Rafa Jodar, el español, 7-6-6-4 en una final que, como ya digo, se tuvo que llevar a cabo este lunes.
3: Y fue un partido cerrado, pero esperábamos más de Rafa Jodar, ¿no? Porque Taylor Fritz sí es uno de los mejores exponentes de este deporte de los últimos, ¿qué te gusta? 5 o 6 años, pero siempre estaba como un pasito por detrás de los Carlos Alcaraz, de los Jannik Sinner, de los Novak Djokovic, y Rafa Jodar es justamente al nivel al que está apuntando. Fue diferencia nada más de un break en el segundo y de un tie break en el primero, entonces Rafa Jodar me parece que da una buena actuación, pero definitivamente dista más de lo que esperábamos de un español que está a las puertas de convertirse en una gran estrella.
2: Que Fritz le decía a Jodar, gracias por dejarme este título porque tú te haces mejor y yo me hago más viejo, ¿no?
1: Pues un Taylor Fritz que amenaza a la parte alta del ranking en el tenis y la filipina Alexandra Ayala se va a su primer título a nivel WTA, le ganó a Jessica Pegula en la final en su casa después de que ayer había perdido el primer set, se tuvo que interrumpir a medio partido a diferencia de la final entre Fritz y Jodar que se jugó completa hoy, uh-huh. Y hoy parece que nada más Ayala salió a la cancha y aplastó a Pegula en el tercer set 6-0.
3: Le clavó un 6-0 a Jessica Pegula, una de las mejores 5 tenistas de este planeta, y hay que rescatar el recorrido de Alexandra Ayala, ¿no? En cuartos de final se ve, sí, con Elina Svitolina, que fue justamente la segunda preclasificada. En semis Osaka, la tercera preclasificada, y después en la final a Pegula, que era la número uno de ese torneo.
1: Vaya forma de conseguir tu primer título WTA.
2: No, es tremendo, ¿no? Obviamente cualquier título es muy complicado, pero simplemente conseguirlo derrotando esa calidad de tenistas es algo tremendo.
1: Arrancó el Masters 1000 de Montreal con bastantes interrupciones por lluvia. Jaume Munar ya le ganó a Renki Hijikata y Daniel Vallejo cayó con el chino Jun Cheng. Hay que decir, ya se reanudó el partido entre Nico Mejía y Martín Landaluce. Está 4-3 arriba el colombiano en el segundo parcial. Y Mariano Nabón está 6-5 abajo en el segundo set también contra Mateo Berrettini. Ayer se tuvo que interrumpir la actividad, mientras vemos también resultados femeniles. Pliskova le ganó a Olinikova. Kayla Day le ganó a Diane Parry. Elena Gabriela Ruse a Peyton Stearns. Y la colombiana Camila Osorio a Lucrecia Stefanini. Seba, estabas muy molesto con la organización de Montreal, que me decías, no le reembolsó a la gente que compró el boleto para ayer en la tarde.
3: Exactamente, o sea, un boleto que ya pagaste y que por cuestiones ajenas tanto a la organización como a tu persona no puedes disfrutar de esa jornada de partidos, lo más pues lógico es que puedas revalidar esas entradas para el día siguiente. La organización dijo que no, se les cobró incluso un monto extra a los que querían regresar, entonces mira, si Montreal ningún tenista quiere ir, me parece que los aficionados tampoco.
1: Vamos a revisar el pick del día y ya estaremos revisando la actividad de este Masters 1000 de Montreal en siguientes días, que tiene bastantes bajas de los grandes tenistas, como bien apunta Sebastián, con decirle que Oyer Aliassime es el segundo sembrado.
3: Imagínate.
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8: No, espero que ustedes, espero que estén teniendo un buen inicio de agosto, porque
1: nosotros no, y no está usted para saberlo ni yo para contarle, pero ya viene en Claro Sports Deportes en Claro. Y hoy le toca conducir a Esteban Galván.
3: Nos funó.
1: Que siempre que está aquí en el estudio, vemos rojos. Yo no sé qué tiene.
3: Pero pídele un pick también y también va a ser rojo ese, ¿eh?
1: Es tremendo. Necesito 0 de 3. ¿Qué le vamos a hacer?
8: Sí, no, que si no nos fue tan mal, nada más, por ejemplo, en mi parlay no le atiné a ninguno. Entonces, ¿qué le hacemos? Pero bueno, nos falló el béisbol, nos falló el tenis, que son los dos deportes en los que nos enfocamos, ¿no? Pero inicio de agosto, inicio de semana.
1: Y decir que el viernes aquí celebramos 3 de 3.
8: Eso es cierto.
1: Del jueves.
8: Eso es muy cierto.
1: El tema de
3: tiene que regresar al balance.
1: Son momios muy positivos. No es fácil, Sebastián.
3: Exacto.
1: Pero vamos con una nueva oportunidad, un nuevo día. Luis Javier Pavón, me robaste a mi pollo.
8: Lo supuse. Sí, tu pollo Cam Schlittler me gusta para que sea una buena apertura. La línea está en 6.5 con el over de ponches. Un poquito castigado el momio, pero bueno, vamos a asegurarlo.
1: Y como me robaste a mi pollo, yo quería ese mismo pick. Dije, pues me voy con los outs. Y la línea está en 18.5. Es decir, tiene que sacar outs en la séptima entrada. Pero yo confío que va a ir larga la labor de Cam Schlittler. Y el momio es de más 135.
8: Luego, ¿por qué lloras por tus
1: yankees? La línea está alta, pero el momio respeta ello. Entonces vamos con mi pollo, Sebastián.
3: Me parece muy bien, pero no mejor que mi apuesta. Los Dodgers sobre los Chicago Cubs. Yo me voy con el money line. El momio es de menos 125. Es decir, que si la apuesta es $1,000, cobrarías 1,800.
1: Abre Grobleski, que dentro de unas semanas no va a poder abrir mucho.
3: Pero que tiene una efectividad
1: tiene
3: tremenda.
1: Tiene que demostrar para seguir teniendo espacio en esa rotación brutal de los Dodgers de Los Ángeles. Luisito, tú y yo, o vivimos con el pollo o morimos con el pollo, ¿eh?
8: Arriba
1: donde le vaya mal a Cam Schlittler hoy, estamos en rojo mañana, pero si Schlittler tiene un trabajazo de 7 entradas, 8 ponches, aquí mañana todos celebramos.
8: Festejamos.
1: Luisito, Seba, muchas gracias.
3: Gracias.
8: Gracias, buena tarde.
1: Y gracias a usted por su compañía. Nos vemos y nos escuchamos mañana en Playbook a través de la multiplataforma de Claro Sports y de la gran cadena W. Quédese con Deportes en Claro.
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0: Amigas y amigos, ¿cómo están? Un gusto y placer saludarles. Bienvenidas, bienvenidos a través de la multiplataforma de Claro Sports México. Se mide a Guatemala, van por el liderato del Grupo A en esta fecha número 3 de fase de grupo. Son los Juegos Centroamericanos y del Caribe, Santo Domingo 2026. Estamos desde el Estadio Cibao FC, 5,000 aficionados son los que le entran a este recinto inaugurado en 2015, el día 8 de marzo. Así marcha el Grupo A y el Grupo el Grupo A justamente con México y Guatemala enfrentándose este día, y República Dominicana hará lo propio contra Venezuela también en esta misma hora. Soy Luis Tellez, quien te acompaña con gusto y placer de siempre, acompañado hoy del gran Charlie Moreno. Carlos, ¿cómo estás? Buenas tardes.
1: ¿Qué tal, Luis? Qué placer compartir contigo esta transmisión a

0: en diversas disciplinas. En el fútbol, bueno, se están medianamente cumpliendo los pronósticos, porque ya le ganó México 1-0 a Venezuela con gol de Mojica, y después empató a uno su partido contra el anfitrión República Dominicana con la anotación de Pérez al 77, que le da de momentos a México la posibilidad de ocupar uno de los dos primeros lugares de grupo para pensar en la fase de las semifinales. Sí, considerar el tema de la humedad, se habla de 70% de humedad y ojo, 30 grados centígrados. Aquí vemos a los árbitros junto con los dos equipos, así que ya estamos cerca de comenzar este partido.
1: Perfecto, pausa, volvemos, se viene un duelazo, México contra Guatemala a través de Claro Sports.
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3: ¿Es mala suerte o mentalidad? ¿Es la cantidad de extranjeros o la eliminación del ascenso y el descenso? ¿Son todos estos factores o varios o ninguno? Son las preguntas que se hace la serie documental El Quinto Partido. Y las respuestas las busca Julián Gil, conductor, actor y muy aficionado al fútbol, donde entrevista en exclusiva para este material a personalidades como Miguel Herrera, Enrique Bermúdez, Juan Carlos Rodríguez La Bomba, Valeria Marín, Enrique Borja, Charly Rodríguez, Adriana Monsalve, y se mete hasta la casa literal de Santi Jiménez en Italia y de Raúl Jiménez en Inglaterra. Conoceremos su opinión sobre las actuaciones de la selección mexicana en diferentes mundiales, tanto cómo las vivieron cuando eran niños y se ilusionaban con estar ahí, hasta que vistieron la playera tricolor, o bien desde la perspectiva de los periodistas, narradores y entrenadores que aparecen en este material. Veremos criterios desde ambos lados, por ejemplo, las opiniones de Ricardo La Volpe contrapuestas a las de Cuauhtémoc Blanco, o imperdible es el segmento protagonizado por Maxi Rodríguez y Osvaldo Sánchez, y el punto de vista de cada uno de ese gol de Argentina que eliminó a México en el Mundial del 2006.
4: Dice el portero mexicano que desde que lo vio patear sabía que no llegaría y que entraría a su portería.
3: Otra pregunta medular que se les hace a los entrevistados es qué harían si fueran presidentes del fútbol mexicano por un día, y la mayoría coincide en los cambios estructurales, en los de raíz y de formato, y también en que somos un país al que le sobra talento pero le faltan oportunidades. La serie no deja fuera a la afición mexicana y recopila el sentimiento que nos provocó Qatar 2022 y cómo llega nuestro ánimo para este 2026. Lo hace desde las entrañas, desde lugares como Tepito, haciendo la conexión con los orígenes del mencionado Cuau. El Quinto Partido está conformada por 3 episodios de poco menos de una hora cada uno y disponibles gratis en Canela TV. Una vez que vemos y escuchamos todas estas opiniones, no hay una conclusión certera sobre qué es la maldición del Quinto Partido o si esta realmente existe. Lo que sí es que nos deja una gran ventana abierta para el optimismo, esperando que la participación tricolor no solo en este 2026, sino para el futuro, ya solo sea cuesta arriba. Para W Deportes, yo soy Héctor Padilla Pada.
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1: Estamos de regreso. Muchísimas gracias por su compañía. Escuchemos con respeto el himno nacional de Guatemala.

0: quedarse con la cima, con el liderato del grupo A. En este momento llegan como líderes, sí, pero empatados en puntos y en goles a favor, en diferencia de goles con el conjunto de República Dominicana. Mientras tanto, el arbitraje, Aaron Stemper, estará encargado de llevar a buen puerto las situaciones de este encuentro. Ojalá que sea un partido donde no se hable tanto del arbitraje. Vemos alineaciones, Carlos Moreno.
1: Sí, muchos cambios, decíamos, de la selección mexicana en relación al último partido. Emmanuel Ochoa está en la puerta, está Uribe, Pachuca, Ochoa, el capitán, Velázquez, Parra, González, Jiménez, Tello, Serrato y Levy, todos ellos dirigidos por Eduardo Arce, el estratega de la selección mexicana de fútbol, que intentará que el día de hoy pues hagan valer no la localía, sino el favoritismo que hay evidentemente para lo que es este compromiso. Jugó el otro día México de blanco, hoy lo hace de color verde y se están hidratando los jugadores. ¿Qué es lo que ofrece el equipo rival de Guatemala? Tiene a Chan con el 12 en la puerta, está Paz, Aguilar, Hernández, Lon, Micheo, junto con Muñoz, que es el capitán, Contreras, Salguero, Sandoval y Diego Fernández. William Coito, que ha sido técnico reconocido en Centroamérica, sobre todo por dirigir durante algunos lapsos al Comunicaciones de Guatemala, está como estratega de esta plantilla. Vemos a los capitanes junto con los árbitros de este compromiso. Y bueno, pues esperando que sea un muy buen partido. El desempeño de México en los centroamericanos y el Caribe ha sido bastante bueno en términos de medallas, principalmente de oro, superando a muchas otras representaciones, incluso de Sudamérica, como propio Colombia, Venezuela. Y pues ojalá se tenga un gran cierre. En fútbol, hay que decirlo, Luis, hay partidos constantes, porque prácticamente es un día de actividad y otro día de descanso. Por eso se entiende tanta rotación.
0: Es correcto, sí, y hay que aplaudir el entendimiento, ¿no?, por parte de los dos equipos completamente diferentes que ha mostrado en la primera y segunda fecha el cuadro de Lalo Arce, ¿no? Porque en muchas ocasiones tantas rotaciones te puede llegar a romper el planteamiento, ¿no?, y también la planeación, pero al final del día, bueno, estos chavos han hecho todo lo posible para poder llevar a México a lo más alto. Ahora peleándose, repetimos, el primer lugar del grupo A. Va contra una Guatemala que ya está desahuciada, que ya no pelea por nada, que está última de este sector, que el único gol que ha realizado fue contra el conjunto de Guatemala, de Venezuela, quiero decir, Guatemala.
1: De Diego Fernández.
0: Diego Fernández,
1: el 20,
0: señor,
1: que está hoy como titular.
0: Y bueno, se esperaba a lo mejor por parte de sus aficionados un poquito más de una selección que no ha sido para nada protagonista en estos Juegos Centroamericanos a lo largo de la historia. Lo más ha sido cuando llegó en aquella final de 1950. Terminaron con la medalla de plata, los chapines cayendo ante Antillas Neerlandesas. Y de ahí en fuera, pues párale de contar. Todo listo para que arranque el partido, queridísimo Charlie. Amigas, amigos de la gran, de toda la plataforma de Claro Sports, muchísimas gracias por su compañía. Está todo listo para arrancar este encuentro. En pantalla, el central Aaron Stemper dice que es momento de que el balón ruede y los corazones aceleren por la adrenalina del fútbol. Muchísimas gracias por su compañía. Carlos Moreno en comentarios, análisis. Luis Telles, quien te lleva la narración de este partido. Es la jornada número 3 de este grupo A de los Juegos Centroamericanos y del Caribe, Santo Domingo 2026. Fútbol de mucha calidad.
1: Sí, desde luego. Hoy estamos muy pendientes de lo que pasa con las delegaciones mexicanas. Esto incluye, yo pensaría, en el certamen de CONCACAF, en la representación sub-20, que también está teniendo un muy buen desempeño. Y bueno, pues esto es de alguna manera el futuro de México. Hay jugadores jóvenes, el caso de Levy, que yo te comentaba antes de la transmisión, nació en Buenos Aires, Argentina, y sin embargo es de las figuras ya muy señaladas. Pachuca también es un hombre que ya tiene mucho tiempo jugando partidos, incluso de primera división, ya una buena cantidad. Y del otro lado, por Guatemala, me llama la atención porque hoy en la alineación titular hay un jugador de 17 años, Micheo, el 7, y otro, el más joven, que es Sandoval, todavía de 16 años de edad.
0: Sí, señor. Por lo pronto, tocando la pelota, el cuadro mexicano con Velázquez desde abajo en la media cancha, queriendo hacer algo más con Parra, decide tocar Parra para Velázquez y Velázquez centraliza la esférica con Ochoa. Diego, que levanta la cabeza y decide tocar hacia el costado con Pachuca. La viene manejando José. Pachuca, sin meterse en tanta bronca y problemas, trata de extender hacia adelante. Viene circulando el conjunto mexicano. Veremos qué es lo que pueden hacer con Parra al final del día. Bueno, no pasó nada. Guatemala resguardando atrás, esperando que hoy no le lleguen la canasta y poderse despedir de estos Juegos Centroamericanos en su edición 2026 de una manera honorable. Sin no recibir tantos, y en una de esas hasta poder sacar un empate o algo más para que su afición lo grite y lo viva de gran manera. Un partido que se ha repetido a nivel subs y a nivel mayor durante muchas ocasiones. Han tenido varios enfrentamientos y por lo pronto acá uno más, una infracción que recibe el conjunto Chapín. Veremos en balón parado si pueden hacer daño González y Tello frente a la pelota, a tratar de ponerla en circulación Muñoz y Fernández. En el grupo B, Costa Rica empató con Colombia 1-1, Costa Rica eliminado, Colombia avanza como líder del sector B. Mientras tanto, Panamá le pegó 3-0 a Cuba y de esta forma erradica cualquier sueño de los cubanos de avanzar a la siguiente fase. Panamá avanza, el centro que viaja al área. ¡Cuidado, doble cabezazo adentro! ¡Gol! ¡Gol de Guatemala! El balón se va al fondo apenas al 2 de tiempo corrido. Un autogol por parte de Velázquez pone esto adelante. Vemos reiteración de la jugada. El centro es picoso, venenoso. No puede sacar bien la extensión Velázquez para reventar esa pelota. Y la termina clavando en el fondo de su propia meta. Guatemala 1, México 0. Carlos Moreno.
1: Bueno, el tema de los perfiles, ¿no? El número 5 tiene la posibilidad de sacar el balón, pero está mal ubicado dentro del área chica y termina siendo un clarísimo autogol. Ya no hallaban los de Guatemala a quien felicitar. En este caso se fueron a acercar a Diego Fernández, que él fue el que cobró a balón parado, para decir, pues qué bien, ya vamos ganando 1-0 contra todos los pronósticos y muy temprano en el juego está México contra la pared. Yo creo que también este tipo de partidos, como se pinta en este arranque de juego, sirven de alguna manera para saber de qué está hecho el equipo, ¿no? Tendrá mucho tiempo por delante para recuperarse y por otra parte Guatemala caer un poco más en la confianza, ¿no? Porque se están encontrando con el tesoro perdido, como dice por ahí de pronto nuestro compañero Fragoso, y lo hacen muy temprano en el partido.
0: Sí, de acuerdo, 1-0 muy temprano, ya apenas al 2, este hombre que usted ve en pantalla la mandó a guardar sin querer en su propia puerta. Habrá que levantarse, México necesita que sus hombres de ataque sean letales. Durante lo que llevamos de estos Juegos Centroamericanos y el Caribe, solamente Mojica y Pérez han logrado mandarla a guardar. De ahí en fuera, párenle de contar. No es que haya sido un tricolor avasallante, ¿no? En los últimos dos encuentros le ha costado muchísimo trabajo realizar goles. Y por lo pronto se están viendo contra Guatemala. Justamente platicamos de que se podía llegar a dar la sorpresa, Charlie, de que Guatemala quería cerrar con todo su participación en estos Juegos Centroamericanos, y México comienza a peligrar, porque ya con este resultado, de momento, depende de lo que suceda en el partido entre Dominicana y Venezuela. Así que habrá que poner mucha atención. Venezuela ya le está pegando 1-0 a República Dominicana, muy temprano también en el encuentro. Así que habrá que sacar el ábaco y rezarle a todos los dioses, echarle el fútbol para que México no se culmine aquí esta tragedia y puedan avanzar a la siguiente fase sin ningún problema. Lo ideal sería que fuera como líder del grupo A, pero bueno, si llegasen a avanzar como segundo, podrían encontrarse contra la selección colombiana en la siguiente fase. Por lo pronto acá, atacando el conjunto tricolor, tratando de ir hacia adelante. Filtraba hace rato, recuperación por parte de Guatemala. Tocando la pelota por el corredor de la derecha, viene el cuadro Chapín con Fernández. Pisando la esférica, le cayeron dos a la marca y le robaron el balón. Viene la salida rápida por parte del conjunto mexicano con Levy. Miren hasta dónde tiene que bajar el punta a tratar de recuperar la esférica. Ya lo hace y descarga en corto. Viene México, atacando en tres cuartos de cancha, 5 minutos de tiempo corrido. Muchísimas gracias por su compañía. Ataca México, viene a la altura del área grande. Veremos qué es lo que puede armar por este costado. Uribe no se puede quitar la marca, pero sí negocia un saque lateral que mueve rápido, Charlie.
1: Bueno, pues ahí está ya Uribe, tratando de equilibrar un poco más las acciones en este arranque de partido. Uribe, que pertenece a Guadalajara, así como Gael García, que decíamos el partido pasado incluso fue capitán de la plantilla. Hay que decir que hoy Cruz Azul aporta 4 jugadores titulares. Uno, el del autogol Velázquez. El otro es Ochoa, el guardameta con el número 1. Está el 7 que arrancó el partido también, González. Y finalmente Levy. Así que hay jugadores que se conocen finalmente. Y vamos a ver si esa asociación finalmente se da en el partido para equilibrar un poco más el partido.
0: Ataca México, la pelota por la izquierda. Veremos si puede caer un buen centro por este lado, dentro del área, aguantando, o en linderos del área, mejor dicho, Jiménez, y también cerca Levy. El tricolor al abordaje. Veremos qué es lo que pueden armar acá con Parra. Decía tocar en corto con Tello. Levanta la cabeza y pone el trazo hacia el frente. Quería con el Levi. De espaldas al arco le terminan robando la pelota, pero con falta. Tendremos tiro libre desde los tres cuartos de cancha a favor del conjunto mexicano, que se está viendo muy temprano abajo en el marcador. Necesitan ganarlo. Están enfrentándose ante la peor defensiva de estos Juegos Centroamericanos y del Caribe, Santo Domingo 2026. Es obligación para ellos poderse llevar la victoria. Y no hay más, porque si no se complican, pero en serio. A ponerle en circulación el conjunto mexicano. Tello parece ser que será el que ponga en circulación la pelota. También se acerca Uribe con su dorsal número 2. Tello dando indicaciones. Ven ustedes ese árbol impresionante que está detrás del arco de Chang. Qué bello es Santo Domingo, no hay dudas de eso. Uribe a ponerla en circulación. El tricolor a intentar empatar la cosa. Viene Tello, manda el centro. Por derecha, muy pasado. Termina volando a sus compañeros, también a los rivales. La esférica sale por línea de fondo y México desaprovecha 1-8 de tiempo corrido, Charlie.
1: Sí, fíjate que veíamos en el momento de los himnos nacionales, cuando aparecía el de México, al joven Israel Tello del equipo de Necaxa, pues que sobresalía, pero no precisamente por su altura, todo lo contrario, yo lo veía bastante bajo y no es tan chico, mide 1.77. El tema está en que, por ejemplo, Ochoa, el portero de Cruz Azul, mide 1.92. Por eso es que de pronto veíamos a Tello un tanto chico en relación al resto del grupo. Tiene muy, muy buena talla en cuanto a estatura los mexicanos. Futbolística, creo que están quedando de ver, sobre todo los que ya tienen alguna experiencia en el máximo circuito.
0: Sí, de acuerdo. Acá le pegaron hace rato, lo bajaron. Aunque reclame lo que quiere y puede Hernández, el jugador guatemalteco, bueno, se termina cometiendo la infracción.
1: Ahora otro tema, yo te hablaba de que hoy están cuatro elementos de Cruz Azul como titulares.
0: ¿Sí?
1: De última hora, gente como Ariel Castro y Diego Valdés se bajaron de este grupo. También por ahí causaron bajas defensas como Cervantes de Dorados, López de Juárez y Soldati de Guadalajara.
0: Pues esos son los que aportan, ¿no?, a la Liga MX. Dos hombres a la barrera por parte del cuadro guatemalteco. A ponerle en circulación México desde la izquierda. Veremos el centro que viaja. Es peinado a segundo palo. El remate no llega. La cobertura defensiva es perfecta cuando ya rondaba Pachuca en el segundo palo para mandarla a guardar. Bien, se revuelve la saga, pero México recupera rápidamente en tres cuartos de cancha. Tello quería mandar el trazo hacia el frente y termina rebotando en un rival. Cuando trata de salir Guatemala, se meten en broncas. Llega acá Pachuca, le hacen el 2-1. Pedían falta, el central concede y será pelota para Guatemala. Falto de ideas. Se están viendo los jugadores del tricolor al momento de recuperar la pelota. Parece que todo lo quieren intentar resolver con centro, Charlie. Hay que tratar de pegarle de tres cuartos de cancha si se da la oportunidad, o intentar mandar también balones filtrados, ¿no? Me parece que deberá ser un poco más en esa forma creativo el conjunto tricolor, que acá recupera en tres cuartos de cancha. Veremos si pueden capitalizar. Ataca México entre rebotes, le está quedando al conjunto tricolor. Tocan la pelota, Jiménez hacia el costado. Viene el disparo que pega en el rival. Viene el disparo que pega en el rival y ahora viene la salida por parte del cuadro chapín. El trazo es largo y dividido. A pelearla con toda su alma Micheo, pero ahí estaba bien la cobertura defensiva para tocar después la pelota con Ochoa. Y la esférica vendrá por derecha con Velázquez.
1: Tienen que ser más atrevidos los mexicanos. Están generando ya un poco más de volumen de juego, sobre todo ofensivo. Pero tienen que intentar de todas, porque da la sensación de que se tardan un poco. Y ahí Jiménez, el hijo del famoso Lorito que juega para el equipo de Santos, pues creo que le faltó un poco más de chispa, ¿no? Aún así México está recuperando los balones ya en estos momentos del encuentro.
0: ¡Ataca México! Antes me parece que salió la pelota, sí. Es por ello que vendrá el movimiento lateral. Ahí lo ve usted en pantalla, desde el minuto 2, el tricolor lo pierde con autogol de Velázquez. México después de eso con la posición de la pelota. El problema es, como en todos los partidos, en los últimos dos encuentros les está costando trabajo el último toque al momento de llegar hacia adelante. Necesitan rápidamente lavarse el rostro, ir con todo al frente, soltarse el cabello y tratar de hacer daño a una defensa que ha sido muy vulnerada en este, en estos juegos.
1: Que Guatemala también ya vemos en su parado cómo está en este momento cediéndole la oportunidad a México de que lo ataque, ¿no? Con una doble línea casi defensiva y dos puntas que están, pues también un poco en la retaguardia, ¿no? No le aprietan la salida al equipo mexicano, le permiten tener el control del balón.
0: Sí, señor. Ataca México, el trazo largo lo quería poner Velázquez, la termina regalando y viene la salida rápida por parte del cuadro Chapín. ¡Agárrenlo! ¡Agárrenlo que se va Muñoz! Se sube la motocicleta por la izquierda, se mete al área, saca el centro, cuidado con otro autogol. Acá la pelota le hace un extraño al arquero, están nerviosísimos en zona baja, Char, del momento de que los Chapines ataquen, se subió a la moto Muñoz. ¡Qué tremenda velocidad por parte del dorsal número 11, jugador del Municipal de Guatemala! Por poco sorprende de nueva cuenta al conjunto mexicano.
1: ¡Qué bárbaro! Parece que van llegando a este país y se pusieron en indumentaria para jugar. Yo los veo dormidos en muchos momentos del encuentro. Incluso yo te diría que desde la banca no se escuchan gritos o señalamientos, ¿no? Si no es el técnico, por ahí gente muy conocida, como el caso de José Antonio Castro, el propio Carlos Cariño, deberían de levantar la voz y decir, ¡vamos, vamos! Es temprano todavía en el encuentro y el equipo, aunque tiene la posición de la pelota, está cometiendo también errores defensivos que le pueden costar otro gol.
0: Sí, señor. Velázquez manda la pelota hacia adelante, Jiménez la tiene, Jiménez sigue, tocaba la esférica, en el rebote le cae el conjunto mexicano, hasta aparece buen Uribe, Uribe dentro del área, Uribe se quita uno, sigue Uribe, el servicio, rebote, remate, ataja el arquero, bien ahí por parte de Chang para rechazar el peligro, todavía la esférica con el tricolor, se ha salvado Guatemala, la tocan en tres cuartos de cancha, viene México, tiene con qué. Le hace falta ser más insistente adelante y mejorar el tino. A ver acá, este es del tricolor. Tratan en tres cuartos de cancha y despoja rápidamente Guatemala el peligro. Una vez más, trazo largo que termina siendo un cambio de juego. Hacia la derecha, la baja como crack. Por acá vemos a González, Rogelio, sigue González. Entre tumbos trataba a González y termina, me parece, ya cometió una falta. El central no la ve. Recuperación por parte del cuadro de Guatemala. Se están metiendo en broncas, hay pataditas. Le están entrando con todo. Le están diciendo a Rogelio, González, no va a ser fácil esta banda, Charlie.
1: Sí, Guatemala tendrá que tener mucha atención con el tema de las faltas, no solamente por dónde se las puede llegar a cometer. Cuidado.
0: A ver acá, ataca el tricolor. Balón filtrado, ese es de Jiménez. ¡Gol! ¡Gol! ¡Gol! ¡Gol de México! El balón se va al fondo de la red. Tras una jugada tremenda por parte de Tello, la pared que termina sirviéndola a Jiménez, una pelota mano a mano frente al arquero. Y Jiménez, con toda su calidad y su percha, la manda al fondo. Charly Moreno, 1-1 el partido.
1: Pues ahí está, afortunadamente cayó la anotación, no digo de la tranquilidad, sino de la fortaleza mental para poder meterse una vez más al partido, ¿no? Jiménez en la jugada anterior siento yo que pudo haber hecho más, y aquí está muy atento para lograr definir el tanto que le da, pues, mucho oportunidad a México de recomponer un tanto el camino, ¿no? Hay diálogo por ahí de gente del cuerpo técnico con el cuarto oficial, y pues ahí está la anotación de Jiménez en este certamen. Ya lo has dicho tú, quizá el poder ofensivo no se ha notado tanto porque apenas es el tercer gol. Eso sí, no ha dejado de meter gol México en cada uno de los partidos, pero tampoco es como que se presente en muchas ocasiones para definir, y hoy tiene que hacerlo.
0: Ataca México. Se empató el juego 1-1. Muchísimas gracias por su compañía. ¿Cuál es el número, Charlie, para que se pongan en contacto con nosotros?
1: Claro que sí, 55-5402-2844.
0: Perfecto. Para que dejen su mensaje ahí, los estaremos leyendo al aire. ¿Cómo te encuentran en redes sociales, Charlie?
1: Carlos Moreno-W. ¿Y a ti?
0: Luis Telles 08 en X. Y en Instagram, Luis Telles -. Recuerden también seguir a todas las redes sociales de Claro Sports. Está México, eso es lo importante. A ver, el poderío defensivo lo tienen. Acá ataca Tello, van hacia el costado con Rogelio González, levanta el trazo. ¡Oh! Se quedó a nada de clavar un golazo Jiménez, si él lo sabe. El intento de remate de taconcito y por poco la manda al fondo. Charlie, qué cerca se ha quedado México del segundo. ¡Ya llegaron los mexicanos!
1: Es que insisto, Guatemala también ha cometido un error importante en este duelo, y ese de echarse demasiado atrás. Esto permite que la pelota, que es muy floja, trate de meterse a la portería que tiene más cerca. Y en ese sentido, Guatemala pues tiene que volver a las bases, un poco de posesión de pelota, de tratar de buscar los costados, de entretener un poco más el balón, porque ahora el momento lo tienen el equipo mexicano.
0: Al abordaje, Guatemala. Atacan tres, defiende todo México. Ya también se sumaron un par más al ataque por parte del conjunto Chapín. La vienen circulando con Fernández, levantando la cabeza, pero nunca el trazo. Nadie tampoco se le acercó a el dorsal número 20, Diego Fernández, jugador de la Antigua de Guatemala.
1: Hoy en la alineación de Guatemala hay dos de Antigua, dos de Xelajú, dos de Guastatoya, dos de Municipal. En fin, muy repartidos. Por ahí hay uno, el número 7, que es de Comunicaciones, Micheo. Y el caso de el número 14, que es Salguero, que milita en el equipo de San Pedro.
0: Perfecto. También aportando muchísimo las ligas locales. Circula México, abriendo la pelota hacia el costado con Rogelio González. A encarar la marca, sigue González, se enganchaba al centro y tocó rápidamente para Parra. Parra se apoyó en corto, ataca el tricolor, la tiene Uribe por izquierda. A encarar la marca, Uribe de Muñoz, sigue Uribe. Va a levantar el trazo, a primer palo, remate de cabeza, la esférica picó y se fue por un lado. Tello no alcanzó a hacer un buen contacto, pero ya está de nueva cuenta México tocando la puerta rival.
1: Sí, cada vez tiene mayor confianza, ¿no? No hemos tenido tomas de la tribuna. Tú decías la capacidad que tiene este escenario, es una entrada pobre finalmente, pero así han sido de pronto los partidos, ¿no? Incluso en competencias ya de nivel profesional, de certamen centroamericano, pues de pronto la gente no se retrata en este inmueble. Pero no dudaría por ahí que hay algunos observadores. El otro día parecía que estaba Luis Fernando Tena, que dirige la selección de Guatemala, observando también estas categorías. Y sería bueno que en este proceso de cambio en la selección mayor de fútbol, tras la salida de Javier Aguirre y la llegada oficial de parte de Rafa Márquez, pues tuviéramos un poco más de certeza de quién está observando estos futbolistas, más allá del reporte que pueda llegar a dar el técnico y sus asistentes en esta competencia.
0: Hasta te motiva más, ¿no, Charlie? Como jugador que esté...
1: Me está observando alguien que mister... puede llamarme, ¿no? Ahora, claro. El nivel mostrado apenas está mejorando por parte de la selección nacional, ¿eh? Hay jugadores que ya empezamos claramente a ubicar porque tienen roce de primera división, pero estaban jugando de segunda o de tercera de pronto en algunos partidos, ¿no?
0: Sí, de acuerdo. Viene México con la pelota. Esférica por la derecha con Rogelio González, encarando la marca, decide tocar para atrás. Le pegaron a González, el central deja seguir. Ochoa con la pelota. Diego. En corto acá con Parra. Ahora Pachuca. Ochoa. Abriendo para Jiménez. Jiménez botándose hacia el costado. Manda este gran trazo hacia adelante. Se aparece buena. Levy en el área. Le rebotó la pelota. Le quedó un poco atrás. La pierde de vista. Chang aprovecha y se queda con la de gajos al 20. Al 20. Eso está uno por uno. Gracias por su compañía. A través de la multiplataforma de Claro Sports. Recuerden dejar sus mensajes, arroba Claro Sports en todos lados. Carlos Moreno, guión bajo W en X, Luis Telles 08 en X también. Para que vayan a echar la plática, ¿no?
1: Dicen saludos, hoy apoyamos al 100, vamos México, atentamente la Chiva Norteña, saludos.
0: Saludos a la Chiva Norteña. Ah, ya están llegando mensajes al número telefónico, Charlie, qué bueno. Un fiel oyente, siempre la Chiva Norteña. Atacando México. Tres cuartos de cancha, abriéndose el costado de la derecha. Rogelio González va a encarar. Sigue Rogelio, línea de fondo, manda el centro. Pega en el rival, le tendremos córner. No, dice el central. Naranjas y Limas va de meta. La pelota había salido cuando llegaba con la barrida Aguilar para mandar al tiro de esquina. Bueno, resulta que la esférica ya estaba afuera y por consecuencia será balón desde abajo para Guatemala con Chang.
1: ¿A qué jugadores del equipo mexicano los ves realmente con una trayectoria suficiente para destacar en primera división?
0: Tello, Uribe, fíjate, me gusta mucho lo que ha hecho en este, en lo que llevamos de estos juegos. El dorsal número 2, Juan Uribe, jugador de Chivas. Si le hace falta lateral, pueden echar mano de él. Lo que ha hecho Tayel Jiménez también se me hace muy interesante. Quitando el tema del gol, un hombre que está puntual en la cita. Rogelio González también por esa banda ha explotado mucho. Creo yo que por ahí también podría dar el do de pecho en su equipo. Ataca Guatemala. La pelota...
1: Yo te quería preguntar por Telles, Brandon Telles, tu
0: tocayo. Ah, pensé que por mí, dije, estoy bien, Charlie. Pero no doy calidad para jugar, ¿eh?
1: Bueno, a esta edad tampoco no.
0: Sí, no. Ni en los 20, Charlie.
1: Sí, porque muchas veces nosotros nos enfocamos un poco a la actualidad, pero cuando observamos selecciones del pasado, en un rato más te voy a dar una alineación de centroamericanos anteriores en donde vemos cuántos jugadores lograron destacar en aquel momento después de esa exhibición.
0: Perfecto. Ataca México, el trazo es largo por derecha, veremos, línea de fondo, vendrá Uribe, la pelota, primer palo, ahí llegó el arquero. Saludos a todas y todos los que nos escuchan también a través de la gran cadena W. Nos dicen que nos vienen escuchando por radio. Saludos a Elías Jaime González, un fuerte abrazo. ¿Quién anda ahí? Ahora sí que como dice...
1: ¿Quién es el que anda ahí?
0: Como dice este compa de tele, avísenme, ¿no? No, hombre, un fuerte abrazo. Muchísimas gracias por su compañía. Ha sido un partido fantástico hasta el momento. 1-1. Muchísimo calor en aquella parte del planeta. 30 grados Celsius, lo mencionaba el buen Carlitos Moreno. 70% de humedad. Me extraña que no haya pausa de hidratación.
1: Fíjate, en San Salvador 2023, México le ganó a Costa Rica 2-1. Había, señor, gente como Edson Ayón, okay, que ya está jugando en Primera División, Monreal, Campillo, Fidel Ambriz, Ali Ávila, Jordan Carrillo.
0: Sí.
1: O sea, todos estos ya los ubicamos. Denzel García, Eduardo García, Jesús Gómez, Brian González, Rafael Guerrero, Rodrigo Huescas,
0: okay,
1: Eduardo Armenta, Rodrigo López, Zaid Muñoz, Oscar Villa, Isaías Violante, Fernando Tapia y Miguel Gómez. O sea, salió una muy buena camada en aquel momento dirigidos por Gerardo Espinosa.
0: Perfecto. Para que se den ustedes una idea. Dan frutos estos juegos. Aparte de ser fogueo rumbo a los Juegos Olímpicos, si es que logramos el boleto a Juegos Olímpicos, ¿no? Es un buen fogueo para que los clubes en los que están estos chavos, Charlie, pues les den una oportunidad. Jóvenes no son. Creo que el proceso en Primera División debería comenzar para ellos. Es importante. Si queremos realmente dar pasos hacia el frente como selección mayor, pues hay que voltear también a ver a tus juveniles. No tienes que hacerte ideas o demás, o voltear a ver otros lados, o luego que manden a scoutear a mexicoamericanos y demás. Trate de ver a tu liga local, caramba. Es importante. Ataca México, la tiene por derecha con Rogelio González, se quita uno, se mete al área por derecha, sigue, línea de fondo, diagonal, el remate no llegó todavía, le queda la pelota al cuadro tricolor. Parra le pegó horrible, en el rebote trata México, quería Pachuca, y a Pachuca se le quedó atrás la pelota, y viene la salida por parte del conjunto guatemalteco, pero bien, de manera correcta estaba Diego Ochoa para prolongar la esférica hacia el frente. De nueva cuenta México por izquierda, viene Uribe, el centro que pega en un rival, tendremos córner, punta izquierda, ahí está México al 25 de tiempo corrido. 1-1, pero quiere el segundo, Carlos Moreno.
1: Sí, pero cuidado con las contras, ¿eh? Pachuca, lo recuerdo, debutó contra América en el 2024, ya tiene mucha experiencia, ya le estaban ganando por piernas y ahí se pudo haber producido el famoso contragolpe, ¿no? México, lo siento, en 25 minutos más cercano a la posibilidad de un segundo gol en relación al rival, pero tiene que poner mucha atención en el sector defensivo, porque en una de esas te pueden hacer una segunda anotación en el contragolpe.
0: Que así sea, Charlie. Viaja la pelota desde la izquierda. Corazón del área. El remate no llegó. Bien la saga. Y después viene la salida por parte de Guatemala. No. Recupera México. Y ya la tienen cerca de la media cancha. Donde la maneja Parra. Y Parra circula hacia la izquierda. Y después más hacia la izquierda. Donde ya la maneja Uribe. Se escucha el México, México, Charlie. Familiares, amigos, seguramente. Y mexicanos que radiquen en República Dominicana. han hecho entrada en esta calurosa noche allá en RD. El centro que viaja, cuidado, dentro del área, la quería bajar Jiménez, pero bien se revuelve el equipo guatemalteco en zona baja para reventar. El rebote de nueva cuenta con México, la maneja Ochoa, la pelota hacia el costado de nueva cuenta por derecha con González. Rogelio encara la marca de Aguilar, decide tocar para atrás. México con la pelota, Ochoa, sigue Diego, va para la izquierda, se lo toma con calma el conjunto mexicano, ya bien asentado en la cancha. González encara la marca, sigue Rogelio, línea de fondo por derecha, le cayeron dos, le van a robar la pelota, le robaron la pelota, no se dio cuenta Rogelio González, y después cuidado, acá pisotón sobre González, está calentando la cosa, hay reclamos con el abanderado número uno, hablamos del señor Clyde Cadet, pero él dice, levántese Yande, que no hubo falta, tampoco hubo pisotón, y ya la mueve Guatemala, y ya la perdió, y reviene la recuperación por parte del cuadro mexicano. Trataban en tres cuartos de cancha, ya despeja la saga del cuadro centroamericano. La pelota iba por derecha y termina, bueno, perdiéndola cuando intentaba Fernández por aquella zona. Pachuca lo veo rengueando un poco, parece ser que se estiró de más en esa jugada donde casi pierde la pelota. Esperemos que esté bien el dorsal número 3 del conjunto mexicano.
1: La gente se sigue reportando, me llama la atención este mensaje, dice, buenas tardes, ¿este juego de qué competencia es? Dice, había visto un juego de México, Guatemala, donde se ganó 4-0, saludos desde Guanajuato, saludos, pues sí, es que luego hay tanta actividad que nosotros sí lo sabemos, ¿no? Pero luego la gente no está muy enterada, incluso si es amistoso, si es de preparación, si es oficial, si es de centroamericano, si es sub-20.
0: Claro, si no son juegos centroamericanos y del Caribe. Santo Domingo 2026 es la fecha 3 del grupo A. Se define el liderato de grupo. Primero y segundo avanzan a semis.
1: Hola, buenas tardes. Mándanos saludos aquí en San Nicolás de los Garza. A Carlos y a mi saludos, tocayo. A mi esposa Erika, estamos viendo el partido de México.
0: Perfecto. México por izquierda. Vendrá el centro. A primer palo. Ahí está la saga. En dos tiempos bien. Después llega Muñoz y revienta la pelota. La pone a zona de Micheo, que va a pelea, pero termina cometiendo infracción en el dorsal 7 del cuadro Chapín. Derribaron a Diego Ochoa. Y viene la salida ahora por parte de México, por derecha.
1: Saludos desde el estado de Morelos. Les escuchamos en el trabajo. Esperemos que México no peque de confianza y juegue como se debe para obtener el triunfo. Escribe Eddie Aparicio. Saludos.
0: Saludos a Eddie Aparicio. Aparicio como apareció México, ¿no?
1: Sí. En México existió un jugador en UDG que era Hugo Aparecido.
0: Ok.
1: Saludos desde Puebla. Aquí andamos apoyando a la selección mexicana sub-20. Gabo. Bueno, no es propiamente la sub-20 esta, pero...
0: La sub-23. Sí, señor. González. Balón filtrado. Trataba por derecha. Se incorporaba por ese sector. Mateo Levy no alcanza a llegar a la pelota porque el trazo fue una auténtica pedrada que termina saliendo... Por la línea final será saque de meta a favor de Guatemala.
1: Saludos Iñaki, saludos desde Navojoa, Sonora.
0: Saludos desde Navojoa, wow.
1: Buenas tardes, saludos para el Inge Oscar que apoya a Guatemala.
0: Saludos. Ah, apoya a Guatemala.
1: Pues así dice el mensaje.
0: Qué increíble, qué increíble leer este tipo de mensaje. Muchísimas gracias por seguirse comunicando a nuestro WhatsApp. ¿Cuál es, Charlie? ¿Cuál
1: 55-54-02-2844.
0: Perfecto. Una bala. Carlos Moreno en comentarios y análisis. Luis Telles, quien te acompaña en la narración. Muchas gracias por su compañía. Los que se han estado haciendo presentes a través de WhatsApp. Recuerden también en X. Pueden seguir al buen Carlos Moreno. @ Carlos Moreno -W. A su servidor Luis Telles 08. En Instagram, Luis Telles -, ahí andamos. Y obviamente en todas las redes sociales, @ Claro Sports. Y también las de W Radio. México, 3 faltas cometidas, 5 por parte de Guatemala. 3 hombres a la barrera. Al abordaje, el tricolor. La pelota en balón parado por derecha. Viene el disparo directo a las manos del arquero. Que no da rebote. Tremenda labor por parte de Chang. Que quiere salir jugando rápido. Se le cruzaba enfrente Uribe y pone El bombazo hacia el frente, la pelota cae en la media cancha, trata de recuperar Fernández para Guatemala, pero al final del día no logran hacer buenos contactos y la esférica termina rebotando desde la media cancha hasta zona guatemalteca, que ya sale desde abajo con un poco de peligro Salguero. Salguero parecía que la perdía, decía tocar para atrás. Se está metiendo en broncas, buena. Cuidado. Este aquí bajaron a Jiménez. Están peleándose con todos, se estaban equivocando. México todavía con la pelota. Están linderos del área por el sector central. Tello, Tello le pegó, termina impactando al rival. Pero qué manera de equivocarse en zona baja de Hernández por ese costado de la derecha al momento de la salida del conjunto guatemalteco, que acá está bajo ataque. Viene México al 32 de tiempo corrido, tratando por el costado de la izquierda con Uribe. Le terminan robando la pelota, pero no puede complicarse de esa forma Guatemala, Carlos.
1: Qué buena presión de Jiménez, recuperó la pelota y por nada le cometen una falta que incluso hubiese motivado a una tal vez discusión, una polémica, si era último hombre o no, porque en todo caso, más allá de la falta, también pudo haber sido una roja, ¿no? Era a lo mejor especular demasiado respecto al tema, pero creo que México está haciendo bien las cosas, cuando menos haciendo méritos para irse al descanso con la ventaja cuando menos mínima, ¿no? Y Guatemala, sinceramente, pues creo que en la sumatoria ha decepcionado un poco, ¿no? El gol fue muy casual, a decir verdad, una jugada a balón parado, que ya veremos un poco más adelante la reiteración, pero no han generado mucho volumen de juego. Hasta ahora recuperan después del medio campo con muy buenos acompañamientos y la posibilidad de acercarse a la portería de Ochoa, pero realmente Ochoa no ha tenido muchas intervenciones el día de hoy.
0: Sí, señor. Guatemala con la esférica. Guatemala necesita recordar, cuidado, fue una falta, sí, sonó hasta acá, Carlitos. El árbitro se lleva la mano al bolsillo, tarjeta amarilla. Tarjeta amarilla después de un tremendo encontronazo ahí con Aguilar. Es quien se queda derribado en el terreno de juego, el dorsal número 3 del conjunto guatemalteco. Le pegaron fuerte. Veremos en unos instantes más la reiteración de la jugada. Pero me parece que la tarjeta amarilla bien sacada. Acá está.
1: Es el 13.
0: La repetición, sí, señor.
1: Ah, Contreras.
0: Sí, me parece que Pachuca llega en efecto tarde, pero tampoco es un contacto tan fuerte, Carlos, como parecía en el sonido, ¿no? Y también el ritus de dolor que realizaba Contreras.
1: Sí, bueno, pues afortunadamente ya se reincorporó este jugador, Andy Contreras, nacido en septiembre del 2005, perteneciente al Guastatoya. Y bueno, pues vamos a ver si aquí Guatemala, en cuanto a ellos, aprovechan a balón parado una vez más alguna oportunidad, porque han tenido, a decir verdad, muy poca posesión de pelota, rebasado el medio campo.
0: Sí, señor, a ponerle en circulación Fernández. Veremos qué es lo que hace el dorsal 20. La pelota viaja directo al área chica y sale el arquero, todavía balón vivo, que termina reventándose rato y la pone al frente México. Y quería Jiménez, pero termina arrollando a Salguero y por consecuencia tendremos falta. Tiro libre directo desde los tres cuartos de cancha, sector central. Vendrá a pegar el conjunto guatemalteco. Qué balón estaba dejando arriba Fernández. Carlitos, resolvió bien Ochoa, pero cuando quieren, ponen realmente en predicamento al conjunto mexicano, sí, la escuadra de Guatemala.
1: Sí, ahora ya está muy cerca, ¿no? Y una posibilidad más frontal hacia la portería, ¿no? Como cuando cayó la anotación. El portero pide barrera de cuatro hombres. Pachuca es quizá el más alto por sector de la izquierda. Vamos a ver qué se produce en esta acción.
0: A ponerle en circulación Guatemala. Cinco a la barrera, viene a pegarle. El disparo por parte de Fernández, flojito todavía en intento de recentro. Balón al área, pelota viva. Rechazó de buena manera Ochoa y la pone hacia el frente. Quiere salir México, no alcanza a llegar Mateo Levy. Sí lo hizo Salguero. Prolonga por derecha, viene Fernández, línea de fondo. La barrida es perfecta, exquisita en esta zona por parte del defensor mexicano. Y viene la salida del tricolor. Tello con la pelota, sigue falta, Tello. Falta. Le jalaron el jersey. Pide tarjeta amarilla Tello y el central dice: a ver, yo voy a sacar lo que yo quiera, tú no me tienes que decir nada. Y ahora sí, mi Charlie, tarjeta amarilla para el hombre que comete la infracción. Y es que casi le arrancan el jersey a Tello, Charlie.
1: Sí, corta una promesa importante de contragolpe por parte del equipo mexicano. Y ahora sí es el número 3, ¿sí? Exactamente, el amonestado. Sigue reportándose la gente. Saludos desde Morelos, México. Buenas tardes, saludos desde Arcelia Guerrero. Vamos México, si se puede.
0: Venga. Eso es importante, que el sí se puede continúe. Va a haber cambio, Charlie. Muy temprano en el partido, a la cancha Pérez.
1: Por el 5, Velázquez, el del autogol.
0: ¿Será un tema de lesión, Charlie?
1: Pues no lo sé.
0: ¿O de rendimiento?
1: Lo que sí sé es que Pérez es defensa, pero es un poco más defensa central, a diferencia del número 5, que acaba de salir Carol, que es más lateral derecho. Ahí vemos a Pachuca con el 3 cargado al sector de la derecha.
0: Perfecto. Pues ahí está entrando la cancha Jonathan Pérez, autor del tanto del empate. Acá viene un disparo desde muy lejos, nada que peligre. Pérez fue el autor del empate contra República Dominicana el partido pasado.
1: Saludos amigos desde Los Cabos, también para mi esposa Aviñita. Vamos México.
0: Saludos. ¿Cómo se llama?
1: Aviñita. Hola, buenas tardes. Le pueden mandar saludos a Israel Velázquez. Saludos desde Puebla.
0: Saludos. Hay un hombre derribado en la cancha, Fernández.
1: Un saludo a mi hijo Tostli y a mi esposa desde Azcapotzalco, apoyando a la selección en estos centroamericanos y del Caribe. Manden saludos, gracias.
0: Gracias por su sintonía. La lesión de Fernández, aprovechan para ir a tomar un poco de agua, obviamente platicar con el estratega de este conjunto guatemalteco, el uruguayo William Coito. Un hombre que se le ha pasado toda su carrera en el fútbol guatemalteco y que ahora, después de mira, mucho dirigir a selecciones menores,
1: lo que
0: está
1: te
0: con
1: decía,
0: ellos.
1: Ve la estatura del 16 y del portero, le saca un buen...
0: Sí, señor.
1: Una buena diferencia.
0: Que lo que mencionas, el tema visual, es por lo alto que es el arquero, ¿no?
1: Sí, sí, sí. Ya va a venir un cambio también de parte de Guatemala, el 20 por el 9.
0: Sí, obligado, por lesión, Diego Fernández sale de la cancha. Y obviamente triste para Fernández.
1: Ingresa con el 9, Trigueño, Joshua Trigueño, nacido en mayo del 2005, del Malacateco. Oye, hola, buenas tardes desde Yautepec, Morelos. ¿Tú conoces a Esteban Campuzano?
0: No, señor.
1: Ah, es que dice, buena narración. Yo dije, igual es tu amigo, ya te está echando flores.
0: Ah, muchas gracias, Esteban. Ataca aquí a México. Rogelio González, ahora Pachuca, acá se viene México, Charlie. Detén todo porque el tricolor quiere irse al descanso ganando el partido. En tres cuartos de cancha, circulaban con Parra y dejaron hacia el costado. Pachuca con el centro, Linderos del área, se parece buena. Veremos qué pueden armar en esta jugada, abriendo hacia el costado de la derecha. Querían con Rogelio González, me parece que ya se la prendió Guatemala, Charlie. Que siempre que México trata de ir con todo hacia el frente de forma imperante, incesante, penetrante, van por ese corredor de la derecha donde Rogelio González trae de su auténtico muchacho al lateral. Hablamos de Aguilar.
1: Exactamente, siguen los saludos, saludos desde Durango. Vamos México, y sí, sí.
0: Y sí, sí, como acá México. Viene Mateo, Levi en el área. Lo trompican, Mateo, impacto. Ataja el arquero. Pedían pena máxima, no la dan. Resuelve bien. Me parece que si Mateo Levi se dejaba caer era penalti, Charlie, me parece que era un penalti. Vean ustedes la reiteración. Equivoca el momento de cortar el conjunto Chapín. No, no hay nada. Se termina trompicando ante la jugada Levi. Ahí vea usted cómo se le estira la pierna izquierda. Y por consecuencia hace ese movimiento. Después el disparo un poco precipitado que termina atajando bien el arquero. Por lo pronto vendrá el córner. Punta de la derecha. México. México quiere darle la vuelta. El centro de Uribe. A primer palo. Rechazó la saga. Rechazó la saga y tendremos movimiento lateral.
1: Aquí dice saludos desde Chihuahua, Chihuahua. Y esperemos ver a Marco Fava, 17, arriba Chihuahua. Marquitos Fava y arriba Chihuahua. Saludos al papá de Fava que está trabajando desde la llantera.
0: Ah, saludos. Saludos y gracias por su sintonía. González, la pelota, primer palo, es peinada. ¡Viva, impacto! ¡La falló Levi! Había posición adelantada, Charlie. Pero ahí está México, por poco al 40. Pone el 2 por 1. Qué cerca se ha quedado. ¿Qué le está pasando a Chang? Está sin aire, pero qué jugada estaba armando el conjunto tricolor. 1 por 1 de milagro.
1: Sí, sí, sí. Ya se siente mucho más la presencia del cuadro nacional. Ahí vemos el largo saque de banda. La peinada, cuántos hombres defendían. Y muy atento el portero. En las últimas dos acciones, ahora sí que se ha rifado el físico, ¿eh?
0: Oye, Fede Ratas, el arquero es el que desvía la pelota, Charlie, porque la pelota de Levy iba para adentro. Ahora
1: sí,
0: bien.
1: Tres salvadas.
0: Sí, claro. Ahora bien, está en posición adelantada, pero qué cerca, ¿eh? Y qué buena ahí jugada por parte de Chang.
1: Un apellido que me recuerda mucho a un gran tenista, Michael Chang.
0: Ah, pensé que ibas a decir un gran actor, Charlie. Jackie Chang.
1: Bueno, también.
0: Sí, un apellido más tirándole hacia Asia, ¿no?
1: Exactamente.
0: De raíces, seguramente. Pues ahí está, el 42. Chang le metió toda la calma del mundo después de ese pelotazo que recibió del delantero tricolor. Por poco se cantaba el 2-1. Aún así hubiera terminado en posición adelantada la situación. Reventaba desde abajo el conjunto guatemalteco y la terminan regalando en la media cancha, sector de la derecha, a México, que ya mueve de manos. Esférica hacia adelante, Jiménez prolonga para Levy, pero salió bien Hernández para reventar esa pelota. Hay que recordar dos cambios obligados. Bueno, uno obligado, que es el de Diego Fernández, tuvo que salir de la cancha. Entró Joshua Trigueño al terreno de juego por parte de Guatemala. Por parte de México, Carol Velázquez salió de la cancha, todavía por una situación desconocida, no sabemos, no vimos que arrengara ni nada por el estilo. Charlie fue el autor de el autogol para sumar la fortuna.
1: Y para sumar la fortuna, siendo lateral derecho, o en todo caso es línea de tres, bueno, jugando por el costado de la derecha, pues le quedaban muy cerca las bancas. En una de esas le hicieron algunas observaciones, no la siguió y de ahí vino el cambio. Hay que recordar que Guatemala, por ejemplo, hoy no puede contar con Diego Cuque, que fue expulsado el partido pasado, el central número 18.
0: Perfecto. Pues ante todo pronóstico, Guatemala le está sacando hasta el momento un empate al conjunto mexicano. 2-0 le está pegando Venezuela a República Dominicana. Se está poniendo complicado, color de hormiga la situación. Venezuela, que en este momento está echando. Obviamente, si México se mantiene así, está echando a República Dominicana, porque llegaban empatados República Dominicana y México con 4 unidades. México al empatar llega a 5 puntos, República Dominicana se queda con 4, y Venezuela, que llegaba con 3 unidades, pasa a tener 6 y por consecuencia se va como líder de grupo, del grupo A.
1: Siguen los mensajes. Saludos personal a toda Tacubaya, y si pueden recordar la figura goleadora de Chuy Mendoza, figura en unos centroamericanos.
0: Vaya, vaya, perfecto. Saludo fraterno y grande. A ponerle en circulación. Guatemala, se está terminando la primera parte. Muchísimas gracias por su compañía a través de la multiplataforma de Claro Sports y de la gran cadena W. Viene el disparo desde muy lejos por la derecha, a la altura del área grande. Venía el impacto que termina volando, saliendo del recinto del Cibao FC Stadium. Partidos amistosos internacionales que tendremos a través de la multiplataforma de Claro Sports. El Arsenal versus Betis, 12:20 del día. Ya se sienten, Charlie, estos encuentros previo a Champions, Europa, Conference League.
1: Sí, a mí me toca el de Aston Villa contra Bayern Múnich. El próximo viernes temprano, otro buen partido. 5 minutos de agregado.
0: Perfecto. La maquinaria bávara, entonces, por Claro Sports. Pachuca. González. La pelota a la altura del área grande por el costado de la derecha, trataba González, salió bien la pierna de un rival. Tendremos movimiento lateral.
1: Ahí está Guatemala poniendo a calentar a más hombres, seguramente ya para la segunda etapa. Yo espero ver al número 10, que es Rancaijoy.
0: De condiciones interesantes, ¿no? Este Rancaijoy. Justin. Por lo pronto acá México. González. Balón al área, primer palo. Trataba de peinar la esférica Pachuca. Y bueno, termina cometiendo una infracción según la visión del árbitro central, Aaron Stemper. El hombre de Aruba. Acá cuidado, se hacen de palabras entre Aguilar y el auxiliar número uno. Yo creo que más de Aguilar, ¿no? Seguramente le dijo algo ahí al auxiliar número uno. Y cuidado, Y cuidado porque están checando algo. Me parece que un jugador se tapó la boca, Charlie. Es lo que estamos viendo en pantalla, ¿no?
1: Ya esto desde la Copa del Mundo es evidente, ¿no? Cuando hay por ahí una comunicación de un rival tapándose la boca, de inmediato, tras la revisión, viene la roja.
0: Uf, yo quiero ver la reiteración de la jugada, ¿eh? Hay un cónclave en este momento, para los que nos escuchan en radio, entre el cuarto árbitro, el auxiliar número uno y el árbitro central, porque no hay VAR. Entonces tiene que haber esta comunicación. Y ante esta situación, como que alguien se tape la boca o algo por el estilo, hay que recordar la nueva regla en el fútbol mundial.
1: Y dijo adelante. En México ya pasó con Aguirre,
0: sí,
1: y ya pasó con Carranza en esta última jornada.
0: Sí, señor. Pues acá le perdonaron la tarjeta, me parece, que a Aguilar. Y Guatemala milagrosamente no pierde un hombre. Hay mucha confusión en la cancha. El central había marcado movimiento lateral. Después dicen que la pelota es desde abajo y que tendrá que ponerla en circulación el arquero desde su meta. Bueno, de todo ha estado pasando, pero el partido se ha trabado muchísimo, Carlos Moreno, los últimos 5 o 6 minutos.
1: Así es, veíamos ahí la figura de Carlos Cariño en la recta final de este primer capítulo. Qué bueno que nos acompaña, así estamos iniciando la actividad de el lunes en cuanto a fútbol, porque otras disciplinas desde muy temprano ya en Centroamericanos y el Caribe usted está enterado, y si no, bueno, pues hay espacios específicos para que usted siga el desarrollo de la jornada, donde afortunadamente le ha ido en términos generales muy bien a la delegación mexicana. Esperemos los resultados finales, pero por ejemplo la femenil el otro día ganó 7-0.
0: Sí, señor.
1: Mañana vuelve a tener actividad, así que mucha suerte también para la delegación de fútbol femenil.
0: Ya mañana semifinales, ¿no? También para México femenil. Maneja al tricolor la pelota en la media cancha, abriendo Parras el costado, donde ya circulaban o intentaban circular con entre Pachuca y compañía. La pelota viene de nueva cuenta para el dorsal 3. Abriéndose el costado, González va, González estrella contra el rival por la derecha, terminan perdiendo la pelota. Ataca Guatemala, veremos qué es lo que pueden hacer por este corredor de la izquierda relativo a su ataque. Muñoz pisa la pelota y entre tres hombres decide tocar para atrás con Aguilar. Y Aguilar en cortito para Hernández, y Hernández termina reventando la pelota, un globo que sale por la línea lateral a ponerle en circulación México. Pachuca ahora. A ver, Pachuca se ha pasado al corredor de la derecha, Charlie. Y quien ha quedado por el costado de la izquierda ahora en defensa ha sido el recién ingresado, ¿no? A la cancha, Jonathan Pérez.
1: Sí, lo decíamos, tras la salida de Velázquez, Pachuca ya aparece mucho más por ese sector. No ha ido hasta la línea de fondo, pero sí ha tratado de cambiar mucho de juego y buscar la posibilidad de las opciones mediante los cabezazos, es decir, juego aéreo.
0: Pachuca, tres cuartos de cancha, centraliza con Ochoa. Ochoa tiene por izquierda a Pérez, decide ir hacia la derecha con González. Rogelio levanta el trazo al área, rechaza la saga y trata en el complemento Aguilar de que esa pelota no abandone por la línea de fondo. Y de forma inteligente Aguilar le revienta la esférica a González y gana el movimiento lateral, pero dice el central que no hay tiempo para más. Se ha terminado la primera parte, 1-1 el marcador entre México y Guatemala. Con este resultado México está avanzando a semifinales, pero como segundo del grupo A. Con
1: esta Aguilar.
0: Sí. Y se salvó, se salvó porque sí. Por ahí si se tapó la boca, tenían que haberlo echado. Con estas imágenes hacemos pausa, no se vayan, quédense. Se viene lo mejor, una segunda parte seguramente de alarido. México y Guatemala están empatando a un tanto a través de la multiplataforma de Claro Sports y de la gran cadena W.
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Pues ahí está, ondea la bandera guatemalteca, todo listo para que dé arranque este encuentro. Lo mencionábamos hoy, partido a ganar o ganar para el tricolor si quiere

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8: Estamos de regreso. Muchísimas gracias por su compañía. México está empatando un gol con Guatemala. Apenas al 2 ocurría esto. Charlie, balón peinado en primer palo hacia segundo. No logra hacer un buen contacto Velázquez para reventar la pelota y la termina mandando a su propia meta.
9: Un grave error, evidentemente, que se comete, afortunadamente diríamoslo así, muy temprano en el encuentro, permitiendo la reacción del cuadro nacional, que empezó a tener mayor confianza. Y tras insistir, lograrían finalmente conseguir el gol del empate. Repetía yo al momento del gol el tema de los perfiles. No está mal perfilado el jugador del equipo mexicano y comete ese gravísimo error. Y aquí viene el gol del empate al minuto 14 de tiempo corrido. Yo pensé que tras este gol de Jiménez iba a tener México muchas posibilidades en el encuentro. Ya hablaremos de las estadísticas, pero pues el 1-1 sigue siendo un buen resultado para los guatemaltecos, pese a que con esto pues evidentemente no tiene nada que hacer en centroamericanos, ¿no?
8: Es correcto. Y lo que tú mencionabas, ¿no? Durante el encuentro, Guatemala anota y se echa para atrás, ¿no? Obviamente, lo que esperaba el conjunto chapín era hacer un muro defensivo que no pudiera penetrar el conjunto tricolor. Después vendría este muy buen intento por parte de Jiménez para sumar la fortuna. No alcanzaba a hacer un buen contacto con la pelota, pero ahí intentó, ¿no? Con ese gesto de taconcito, era Mateo Levy. Después, una jugada más por parte del conjunto mexicano. Esta al 18, Uribe, que ha sido muy buen elemento por este costado durante todos los Juegos Centroamericanos y el Caribe, mandaba un trazo al área que le quedaba ligeramente larga a Tello, que no logra hacer un buen contacto y no la pudo mandar a guardar. Esta, otra de las grandes claras por parte de Levy, Charlie, que termina pegándole al arquero.
9: El portero Chang tuvo en los últimos 5 minutos 2 grandes intervenciones, aquí tapando perfectamente, cubriendo muy bien esa zona, ese primer poste, e instantes después reaccionando de manera perfecta en lo que parecía una transición de México. Vemos la acción, una vez más va a aparecer por ahí Chang tapando su portería en lo que parecía ya claramente una anotación más para el cuadro tricolor.
8: Es correcto, ¿no? Ahí Chang quedaba dolido después de esa intervención, muy valiente al momento de meterle el pecho a las balas. Con estas imágenes hacemos pausa. 1-1 lo está empatando México y Guatemala. Es la jornada 3 del Grupo A de los Juegos Centroamericanos y del Caribe, Santo Domingo 2026.
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10: ¿Es mala suerte o mentalidad? ¿Es la cantidad de extranjeros o la eliminación del ascenso y el descenso? ¿Son todos estos factores o varios o ninguno? Son las preguntas que se hace la serie documental El Quinto Partido. Y las respuestas las busca Julián Gil, conductor, actor y muy aficionado al fútbol, donde entrevista en exclusiva para este material a personalidades como Miguel Herrera, Enrique Bermúdez, Juan Carlos Rodríguez La Bomba, Valeria Marín, Enrique Borja, Charlie Rodríguez, Adriana Monsalve, y se mete hasta la casa literal de Santi Jiménez en Italia y de Raúl Jiménez en Inglaterra. Conoceremos su opinión sobre las actuaciones de la selección mexicana en diferentes mundiales, tanto cómo las vivieron cuando eran niños y se ilusionaban con estar ahí, hasta que vistieron la playera tricolor. O bien, desde la perspectiva de los periodistas,

0: narradores y entrenadores que aparecen en este material. Veremos criterios desde ambos lados. Por ejemplo, las opiniones de Ricardo Lavolpe contrapuestas a las de Cuauhtémoc Blanco. O imperdible es el segmento protagonizado por Maxi Rodríguez y Osvaldo Sánchez y el punto de vista de cada uno de ese gol de Argentina que eliminó a México en el Mundial del 2006. Dice el portero mexicano que desde que lo vio patear sabía que no llegaría y que entraría a su portería. Otra pregunta medular que se les hace a los entrevistados es qué harían si fueran presidentes del fútbol mexicano por un día. Y la mayoría coincide en los cambios estructurales, en los de raíz y de formato, y también en que somos un país al que le sobra talento pero le faltan oportunidades. La serie no deja fuera a la afición mexicana y recopila el sentimiento que nos provocó Qatar 2022 y cómo llega nuestro ánimo para este 2026. Lo hace desde las entrañas, desde lugares como Tepito, haciendo la conexión con los orígenes del mencionado Cuau. El quinto partido está conformada por 3 episodios de poco menos de una hora cada uno y disponibles gratis en Canela TV. Una vez que vemos y escuchamos todas estas opiniones, no hay una conclusión certera sobre qué es la maldición del quinto partido o si esta realmente existe. Lo que sí es que nos deja una gran ventana abierta para el optimismo, esperando que la participación tricolor no solo en este 2026, sino para el futuro, ya solo sea cuesta arriba. Para W Deportes, yo soy Héctor Padilla Pada.
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2: Estamos de regreso, gracias por seguir en sintonía de la gran cadena W y de Claro Sports. ¿Cómo van las estadísticas hasta los primeros 45 minutos, Charlie?
3: Bueno, la única que favorece prácticamente a Guatemala es el empate a uno, porque tan solo en posesión de balón 73% de México por 27% del rival. Otro ángulo que también podemos definir muy bien cómo ha sido el partido en favor del equipo mexicano es en cuanto a disparos a gol. 4 directos a puerta de 9 intentos por muy poco de la selección de Guatemala. Posiciones adelantadas, ha caído más en ese aspecto Guatemala en posiciones adelantadas que México, 2-1 en ese sector. Y bueno, pues llama la atención un partido, solamente 2 tarjetas amarillas, una por bando en lo que va del partido, solamente 2 tiros de esquina y los 2 en favor del equipo mexicano.
2: Y ¿sabes qué es lo curioso, Charlie? Que de esos 2 disparos de Guatemala, ni uno ha ido a puerta. ¿Sí? Y aún así tienen un gol.
3: Y 13 faltas cometidas. Sí, un gol porque fue autogol.
2: Sí, claro.
3: Finalmente fue un servicio al área que terminó el jugador del equipo mexicano impulsándolo hacia la portería.
2: Es correcto, pues ahí está la situación en este partido. Repetimos, del grupo A. Hay que recordarles a todas el amable auditorio que se viene integrando a esta transmisión, bueno, que más temprano Costa Rica y Colombia empataron un tanto, lo cual dejó fuera de la competencia a Costa Rica. Colombia avanza como primer lugar del grupo B y Panamá goleó 3-0 a Cuba, dejando fuera a los cubanos para avanzar ellos como segundo lugar de su grupo. En este sector, en el sector A, Dominicana está cayendo 2-1 ante Venezuela. Y este empate entre México y Guatemala, bueno, pone en aprietos al conjunto tricolor porque Dominicana trata de responder y un empate por ahí podría todavía complicarle más la situación del conjunto mexicano. Así que para la segunda mitad necesitan salir a ganar o ganar, Charlie, si es que quieren avanzar.
3: Así es, saludos a René Gars que dice vamos México, por ahí también la gente que nos está siguiendo y luego discuten mucho entre ellos solos, la verdad ya pónganse serios para este segundo tiempo. Les mandamos un saludo a todos ellos porque habla mucho de Argentina y no está jugando Argentina en estos momentos.
2: Es correcto, los casi 20,000 que están conectados a través de la señal de YouTube, muchísimas gracias a todas y todos. Con estas imágenes, pausa, se viene una segunda parte impresionante.
3: Ah, no, ya nos avisan en producción que nos quedamos.
2: Ya me quería ir a pausa, dije, aprovecho para ir por aguas. Pero no, Charlie, para la segunda mitad, si tú fueras Lalo Arce, ¿qué cambios, ¿qué cambios realizarías y en qué zonas? Con base en lo que hemos visto en la primera mitad, con un Uribe entrando por izquierda.